¿Cómo les va? Mi nombre es Walter Gasso, estamos en Radio Newell para todo el mundo. No estoy solo, estoy acompañado por Pablo Danzón. Hola Pablo, ¿cómo estás querido? Bienvenido. Me parece que me he puesto los auriculares al revés. Sí, ahí está, ahora sí. Viste que vienen armados. A veces te los pones mal. Yo una vez, durante muchos años usé al revés los auriculares, unos auriculares raros que tenía. Los utilicé mal y después me di cuenta, digo, oh, pero eso me pasa por no leer la cajita, tendría que haber leído la cajita. Qué poco que se leen las cosas, ¿viste? O sea, no te pones a leer, esto se usa así, así, lo compras y lo pones y lo tenés. Bueno, pero nosotros para eso tenemos una solución, que son las buenas canciones, las lindas historias, y con todo eso vamos a caminar durante esta próxima hora. Antes de empezar, quiero decir algo, quiero despedir al queridísimo y admirado Coco Yáñez, un hombre íntegro, la verdad que un tipo fenomenal que falleció anoche. Coco es más allá de un fotógrafo, más allá de un reportero gráfico, un tipo que con la cámara, con un clic, chao, te describía la situación. Y aparte, tuve muchísimo trato con el Coco, muchísimo trato, un tipo que yo respeto, voy a seguir respetando toda la vida como un gran profesional, un tipo de convicciones, bien parado y siempre un tipo elegante, ¿me entendés? Elegante. Yo nunca lo vi discutir, defendiendo a sus compañeros en Argra. Y después trabajando muchísimo. Coincidimos en muchos recitales. Él trabajó durante muchísimos años como corresponsal del diario Clarín. Entonces, por ahí íbamos a recitales que lo mandaban, que le pedían que lo cubriera. Y coincidíamos y hablábamos muchísimo. La verdad que me puso muy triste, muy mal. Que estaba bastante enfermo, pero me puse muy mal su partida. Esta mañana cuando me avisaron, ¿por qué? Queda la obra del Coco, que es un capo, y mi saludo a toda la familia y a todos sus amigos. Empezamos a caminar por la calle de la sensación, la vela puerca, y si podemos zafar, zafar.

los uruguayos, la vela puerca, vamos a ver la vela, vamos a ver la vela, decían otra vez en el Cosquín Rock. Saludo a Andrés, hola Walter, ¿cómo estás, amigo? Hace mucho que no me hago presente en el programa, te mando un gran abrazo. Excelente comienzo con un muy, muy buen tema de la vela puerca. Un abrazo, gracias querido, un abrazo grande. Mañana, mira, esto, lo que voy a contar es para los melómanos. Usted, siempre he contado que yo soy parte de la Escuela Rock Mario Matarde en la Municipalidad de Guaymallén. Mañana vamos a empezar un ciclo mensual de escucha de discos, ¿sí? A ver, no es una escucha de vinilos, no, no, vamos a escuchar un disco con un gran equipo, que es el equipo que usamos en los recitales de la escuela, ¿no? Y tenemos una sala apropiada, que es el auditorio Goyo Galde, que entran unas 70, 80 personas cómodamente, unas sillas muy cómodas que tenemos. ¿Cuál es la idea? Vamos a presentar un disco mensual que tiene unas características especiales, por eso vamos a explicarlo y todo, y vamos a bajar las luces y vamos a escuchar el disco. Terminó, taza a taza. O sea, y con el disco que vamos a empezar mañana es con uno de Fleetwood Mac, que se llama Rumours, que es uno de los discos más importantes de la historia de la música en los últimos 60, 70 años, ¿no? Un disco tremendo, hecho en condiciones espectaculares. Vamos a contar qué pasó, cuánto duró, por qué se hizo así, cómo se hizo, y algunas sorpresas más que hubiese tenido ese disco y que no las tuvo y que después fueron apareciendo con las distintas reediciones. No vamos a pasar ningún videoclip, no vamos a pasar el concierto en vivo, no, no, no. Es sentarse a mirar la nada o cerrar los ojos y escuchar el disco. ¿Se entiende? Tal como viene el disco original. El mes que viene, esto es mañana, a las 18, en la Escuela Rock Mario Matar, que queda en el Espacio Cultural Julio Leparque. Entrada gratuita. No digo libre y gratuita, porque el lugar tiene 70 personas. ¿Quién te dice que en una vez se van 70? Y se llena, el que llegue le vamos a tener que decir, loco, no podemos, loca, sorry. Pero bueno, calculamos que va a ser así. Ya en la semana que viene les voy a decir si llenamos o no. Pero mañana, 18 horas, en el... ¿Para qué? Voy a chequear bien si es a las 18. Sí, es a las 18. No voy a decir que yo esté yendo a otro horario, boludo. Llegué a otro horario y diga, buena, acá vengo. Y me dice, no, no, pero es más tarde. Exactamente, mañana a las 18. Mañana es 15 de mayo a las 18. Vamos a escuchar Rumours de Fleetwood Mac. Y te tiro así un dato de lo que vamos a escuchar el mes que viene. Daft Punk, listo, no digo más nada. Un discazo. Son todos grandes discos los que vamos a escuchar, ¿sí? Y ya que estamos, voy a hacer un adelanto, porque esta canción es fenomenal. Esta canción se llama The Chain, la cadena. Tiene una particularidad, es del disco Rumours. Es la única donde los cinco integrantes de Fleetwood Mac decidieron trabajar juntitos para hacer esta canción. Y me parecía que es un gusto que nos tenemos que dar. Fleetwood Mac.

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1: Acá me pregunta Analia, me dice, ¿cuándo es mañana a las 18 en el Espacio Cultural Julio Leparca? Ahí está la escuela de rock. Cuando entras te das cuenta, un galpón todo pintado, divino, aparece marciano, está el marciano, hay un montón de gente. ¿Sabes qué? Esto, voy a poner una canción por una historia que viví hace muchos años atrás. Y todo surge porque el otro día, ¿te acordás que hablamos de Diego Torres, que a veces podía andar, que dijeron... La otra vez me pareció verlo caminando por la ciudad de Mendoza, es muy probable que sea así. Y por ahí te encontrás con algún... con alguien, ¿viste? Que vos decís, ¿es o no es? Nah, no puede ser. ¿Es o no es? Me ha pasado tener que acompañar a algún artista y que vamos caminando por pleno centro y la gente lo mira y por ahí te dice, nah, no puede ser que esté acá caminando. Y es. Es. Han habido grandísimos... famosos, gente reconocida mundialmente caminando por las calles de Mendoza, que por ahí vos mirás y dices, ¿es o no es? Un día habían anunciado, hace muchos años atrás, te estoy hablando de unos 20, 25 años atrás, que iba a haber un concierto en Mendoza, ¿sí? Donde iba a estar Ana Belén. Ana Belén. Ana Belén es una de las grandísimas... cantantes que ha dado España. Iba a estar Víctor Manuel y Ana Belén. ¿Sí? Víctor Manuel es su esposo. Y iban a hacer un concierto en Mendoza. Y la verdad que por falta de interés y falta de venta de entradas, no estuvieron. No lograron presentarse. Iba a ser en el Gran Rex. Era la primera vez que venía Ana Belén y Víctor Manuel, que venían a la provincia. Y nos quedamos con las ganas de ver ese concierto que... iba a ser buenísimo. Después se juntó Ana Belén, Víctor Manuel, Joan Manuel Serrat y no me acuerdo qué más, hicieron una gira enorme. Pero a lo que voy, que iba caminando ese día por la peatonal y vi que estaban tomando un café, un desayuno, Ana Belén y Víctor Manuel. Y me quedé totalmente sorprendido y me acuerdo que volví y los saludé y dije, ¿son ustedes? Sí, somos nosotros. Y como ya tenían... organizado la gira y que la gira iba a pasar por Mendoza y ellos no la conocían, tomaron la decisión de venir, pasear, estar esos días en Mendoza y sacarse fotos. No era época de celulares todavía, lo que me estoy acordando. Así que se sacaban fotos con el que andaba con máquina de fotos, firmaban autógrafos, cosas que en esas épocas funcionaba y mucho. Esto se llama Soy lo que soy, esto es Ana Belén.

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1: Qué lindo que sonó, ¿no? Qué linda voz. Ana Belén, me hubiese encantado ver a Ana Belén así cantando en vivo. Che, en los 80, mediados de los 80, hubo todo un panorama del post-punk. Sí, está bien que te diga post-punk. Que era liderado, una época oscura, gótica, ¿no? Liderado por The Cure. The Cure, Siouxsie and the Banshees, Echo and the Bunnymen, que iban a venir en estos últimos... habían anunciado una gira, Echo and the Bunnymen, que venían a la Argentina, y después dijeron, no vamos nada, están grandes. Y detrás de todo eso tan comercial que había en ese momento, habían otras banditas. Banditas, las digo de manera cariñosa porque me gustaban. Hay una que se llamaba The Bolshoi, ¿sí? Y yo la escuchaba bastante, pero The Bolshoi no sacó muchos discos. La verdad que editó 4 discos, después se terminó, o sea, la banda llegó hasta el 88, 89, después aparecieron de nuevo y los otros días me llamó la atención porque vi una grilla de artistas de un festival en Estados Unidos y decía The Bolshoi. Entonces miré y digo, ¿pero cómo? ¿Qué pasó? Y no, se ve que hay unos muchachos que han tomado el nombre de The Bolshoi y están tocando. El líder de ese The Bolshoi que yo hablo es Trevor Tanner, que ahora está en otra banda, una banda de rock celta, mirá vos. Que también en algún momento vamos a poner rock celta, que está buenísimo. Bueno, y con tanta perorata que estoy dando, es porque hace 5 días que quería escuchar un tema de Bolshoi que se llama Away y que suena a partir de este momento.

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así no vamos a colaborar mucho en la cuenta final. Che, así no vamos a colaborar mucho en la cuenta final. Che,

ni hablar un Cabernet Franc, ¿no? Qué buen, mirá qué buen Cabernet Franc, el enemigo, jueves, amigos, amigas. Una mesita como para picar cositas, así, piripipi, quesitos, y un buen copón del enemigo, espectacular. A eso sumámosle, nosotros sumamos una canción, ¿sí? Esto que va a sonar ahora es Billy Joel, hombre que nunca vino a la Argentina, y no creo que venga, porque la verdad que ya está grande, incluso iba a hacer una gira por los Estados Unidos, anunció varios estadios él, y hablando recién de Fleetwood Mac con Stevie Nicks, era Billy Joel y Stevie Nicks, cosa que en algún momento estuve muy tentado de sacar una entrada, pero después anunciaron que Billy Joel no estaba bien de salud, bajó la gira completa, menos mal, si no me hubiera tenido un quilombo enorme, y está ahí. ¿Qué sé yo? Yo creo que va a ser impresionante verlo. Un tipo que tocó durante muchísimos años, creo que era el primer jueves de cada mes en el Madison Square Garden. Vos ibas y sabías que estaba ahí, ¿no? Nunca vino a Argentina, me hubiese encantado verlo. Esto que va a sonar ahora, con un copón del enemigo a mano, esto es Don't Ask Me Why. No me preguntes por qué.

Dos cosas de este tema. Primero, el piano latino ese. Había un pianito muy latino, muy cubano, chico. Y segundo, que parece Paul McCartney, no parece Billy Joel. Le salió muy macarniana la canción. Pero está buenísima. Y hablando de los que vienen y los que no vienen, si bien Billy Joel no vino nunca, el que está ahora acá en la Argentina es el grandísimo Robert Plant, ¿sí? Que ya dio dos conciertos en el Gran Rex de Buenos Aires.

va a dar un concierto en Rosario y otro en Córdoba. Robert Plant, que está con una onda totalmente distinta a la que hacían Led Zeppelin, cosa que está fenomenal. Lo que hizo, ya lo hizo. Tiene otra onda más celta, más épica. Y por ahí hace algunas canciones en Led Zeppelin. Por ejemplo, en estos conciertos está haciendo algunos temas de Led Zeppelin. Esto se llama Carry Fire y tiene 10 años. Esto es Robert Plant.

No me extrañaría que alguna vez Robert Plant haya pasado por Mendoza. Quien sí estuvo en Mendoza varias veces es Robert Fripp, el maestro Fripp, King Crimson. La última vez que estuvo, tuve la suerte de estar ahí. Fue en el ahí en Lunlunta, donde está la iglesia. Habitualmente se juntan en el seminario ahí, que vienen todos los guitarristas del mundo a hacer una clínica, unos seminarios así con Fripp. Y la última vez me invitaron, tuve el honor que me invitaran, y cuando fui estuve ahí, estaba Fripp sentado justo en el altar. Estaba sentado así, honorablemente, pasaban los guitarristas, todos lo miraban, todos a Fripp, y Fripp miraba. Y no tocó nunca, se levantó y se fue. Cuando se fue el último de los violeros, se levantó y se fue. Hubo una pareja de paraguayos que habían pagado $300 la entrada para venir a estar en ese concierto donde teóricamente iba a tocar Fripp, que nunca tocó. Pero bueno, lo tenían ahí, a Robert Fripp. Respiramos todo el mismo aire. En el año 82, Andy Summer de The Police se juntó con Robert Fripp para hacer un disco lindísimo, Advanced Mask, y de ese disco sacamos este Hardy Country, Andy Summers y Robert Fripp.

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1: ¡Qué bonito! Uy, bajé el brazo del micrófono, sonó todo como la puerta de mi casa. Che, le ponemos un poco de onda. Ahora que está Michael, la película de Michael en los cines. Todavía no sé si la voy a ver, no sé. Prefiero escuchar este Road With You de Michael Jackson.

qué grande. Hermoso lo que hace, lo que hizo Michael acá. Sí, Fabián está como loco, nos mandó un emoji que está bailando. Y Alfredo dice, fotografía, a ver, lo voy a tratar de leer. ¿En blanco o en negro? Como ese arlequín que jamás deja de brincar. O el oso de Morris, logra escapar a la libertad. Esa foto siempre perdurará, Walter. Tu amigo fiel, elegante, omnipotente, sacó su penúltima foto para la posteridad. Ahora sí en blanco y negro, y el arcoíris aplaude. Esto lo manda Alfredo, recordando al queridísimo Coco Yáñez. Gracias, Alfredo. ¡Qué letra! Oh, oh. ¡Qué cosa tan bonita! Hace poco estuvo Calamaro, estuvimos viéndolo acá en el Arena Maipú, y hizo varias canciones de Rodríguez, haciendo así como un revival muy, muy bonito. Esta canción, que se llama A los Ojos, sonó precisamente esa noche en el Arena Maipú.

Nos vamos, llegamos a la última cuadra de la calle de la sensación de hoy. Se preparan los tangos, se preparan las palabras, se prepara el reo meditabundo que ya está ahí llegando. Y nosotros nos vamos escuchando In Excess, Silbando Bajito.

Hasta acá llegamos en este paseo por la calle de la sensación. Junto a Walter Gasso, nos encontramos en la próxima esquina y seguiremos caminando.

0: La hora en Newell.
1: 22. 3 minutos.
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22 horas 4 minutos de este jueves 14 de mayo de 2026. Oscar Reina aquí frente al micrófono. Miguel García Urbani desde Exteriores. Y nuestro amigo Jansón aquí, Pablo Jansón, en la consola de sonidos, acompañándonos como siempre para llevar el audio de Radio Newell a todos los rincones del mundo. ¿Por qué bailamos? Nos preguntamos hoy, esta noche fría, ¿por qué el ser humano tiene la necesidad de bailar? ¿O por qué la tuvo en un comienzo, pensando en los orígenes de la humanidad? ¿Por qué a un hombre o a una mujer se le ocurrió una buena noche, seguramente al rescoldo, ¿no?, de un fogón, pararse y ponerse a bailar, ponerse a mover el cuerpo de una forma tal vez hipnótica, rítmica seguramente, ¿no? Pensamos que es una necesidad humana muy básica, la de la danza. Nace con el hombre, como todas las expresiones artísticas que han quedado dando testimonio, de algún modo, aquellas formas de vida tan primitivas, prehistóricas, ¿no? Sabemos que pintaban y también sabemos que bailaban, que danzaban, que el hombre en algún momento de su vida, digamos, tuvo esa necesidad de danzar. Esa transmisión del espíritu que a través del cuerpo se manifestaba, se expresaba, no solamente como una necesidad personal o particular, sino también como una forma de comunicación con el otro, ¿no? De allí nacen también las danzas rituales y todas aquellas formas que tenían que ver con cierta vida espiritual, religiosa, mítica, si se quiere. Pero siempre ha sido un rasgo humano, diríamos, espontáneo. ¿Por qué el hombre tuvo esa necesidad? Una necesidad de salir de sí mismo, una necesidad de expresar cosas, una necesidad de aliviar tal vez la existencia, saliendo del centro de uno mismo, ¿no?, de la vida mental que cada uno de nosotros tenemos y que tanto necesitamos a veces, darnos un descanso de nosotros mismos y entrar en otra órbita, generar endorfinas, dicen algunos, que produce el hecho mismo de moverse, de dejarse llevar por el ritmo y expresar algo que es íntimo, algo que es vital, las palpitaciones del corazón que empiezan con un ritmo y terminan con otro, generalmente. Se modifica algo de nosotros cuando bailamos. Cambia nuestro ánimo, cambia nuestra visión, cambia nuestra cosmogonía. Ya no estamos solos. Nos conectamos con alguien o con algunos otros que son nuestros compañeros, nuestros hermanos, la gente que vive cerca nuestro. Pensando, ¿no?, en aquel hombre primitivo que en algún momento dijo: yo me voy a poner a moverme rítmicamente y hasta incluso entrar en alguna especie de trance, ¿no? De trance que nos lleve, que nos transporte a otro lugar, pero sobre todo a otro estado de cosas, mental, espiritual. Es muy necesaria la danza y es una forma también de liberación. Hay que entender esto, que en muchos momentos de la historia y de la vida humana, ¿no?, esa liberación generó algún temor en otros también, ¿no? No solamente la empatía, sino también el temor. Y porque se liberan ciertas tendencias que al parecer son
casi animales, ¿no? Muy primitivas, muy básicas, muy físicas. Pero no es solamente eso, también es una forma de expresión espiritual y absolutamente necesaria. Yo diría un derecho humano básico. Que podamos danzar, que podamos expresarnos, que podamos comunicarnos. Y el tango tiene mucho de eso y contamos hace muy poco, hace unos programas atrás, cuando pudimos estar aquí frente al micrófono, previo a estas dos semanas que pasaron donde tuvimos fútbol, no pudimos estar aquí al aire, donde atacamos un poquito este tema. Vamos a empezar bailando, dado que tanto Pablo como yo somos grandes bailarines, somos de esos tipos que llegan a la fiesta para ser la cabeza del trencito y animamos la fiesta. Es más, si nos quieren llamar, Pablo y yo somos animadores. De toda fiesta que se precie, ahí estamos, aunque seamos cuatro personas, ahí vamos a estar bailando y animando. Vamos a empezar con esto. Se llama Pa' que bailen los muchachos.

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1: Pa' que bailen los muchachos de Troilo y Cadícamo. La letra dice: pa' que bailen los muchachos, vi a tocarte, bandoneón. La vida es una milonga. Bailen todos, compañeros, porque el baile es un abrazo. Bailen todos, compañeros, que este tango lleva el paso. Bueno, es lo que decíamos, ¿no? La vida es una milonga, el baile es un abrazo, y más aún en el tango. Relatábamos, como decíamos en el programa anterior, aquella historia de aquel primero de febrero de 1924, cuando el tango, que era tan mal visto, que tenía ese origen prostibulario, y bueno, a la iglesia no le gustaba mucho el tango, así que en 1924 llevaron ante el Papa Pío XI en el Vaticano a un par, ¿no? A un parcito a bailar. Lo llevaron a Casimiro Aín, conocido como el Vasco o el Lecherito. Había que dar una buena impresión, que el Papa viera que estaba bien esto de bailar el tango, que no pasaba nada, que no iba a contaminar a nadie. Así que el Vasco eligió como compañera a, no a una bailarina profesional, sino a una mujer común y corriente. Era una bibliotecaria de la Embajada Argentina en el Vaticano. Y allí bailó el Vasco con esta muchacha, por ahí está el apellido, no lo recuerdo. Y bueno, hicieron ahí una exhibición. El Vasco se fue vestido de frac, ¿no? Muy, muy pulcramente, para no dar una mala imagen. Dejó de lado el cuchillo arrabalero, el lengue, el fungí, así que se fue muy prolijo y con un elegante frac. Y la historia cuenta que el Papa Pío XI mantuvo una mirada aprobatoria, y algunos dicen que hasta casi aburrida durante esos minutos, medio que se aburrió. Le hubiera gustado más el tango, ¿no?, arrabalero, y no este tango for export, ya primitivo, ¿no? Este iniciático, medio lavado, medio engominado, y medio que se aburrió, dijo, bueno, qué sé yo, está bien, saludó y se fue, sin hacer comentarios. Pero después se supo que el tango había aprobado el examen y ya no hubo críticas ni condenas teológicas. Se impuso la viveza criolla, en este caso, ¿no? Ahí en el Vaticano. Así que así se logró el visto bueno de la iglesia, y el 2x4 siguió haciendo de las suyas en las pistas. Y estamos hablando de 1924. ¿Por qué ese reparo, ¿no?, frente a la danza, frente a algunas formas del baile, algunas formas de la comunicación entre dos personas, hombre y mujer, ¿no?, en este caso, como generalmente sucede? ¿Por qué despierta tanto temor en algunas personas? Despertaba, al menos, por aquellos años. Pero decíamos también que durante el siglo de oro español, mucho antes de esta historia que estamos recordando ahora, estamos hablando del siglo XVI, siglo XVII, la monarquía hispánica pensaban que lo peor que sucedía en torno a la danza era la capacidad que mostraban algunos súbditos de la corona, alguna capacidad que mostraban algunos súbditos para la alegría y el desenfreno, queridos amigos, para inventar y practicar un sinfín de bailes alegres y lascivos. ¿Cómo puede ser que la alegría pueda sentirse, ¿no?, de esa manera casi subversiva, acusándola de lasciva. Y se supone que la alegría y estas formas de expresión son un poco, atentan un poco contra la autoridad, de alguna forma. Pero de todos modos, ay, qué cosa, ¿no? Qué empecinamiento que tiene el ser humano, algunos seres humanos. Pero en las décadas del 1580 al 1620 fueron, en Europa, ¿no? Estamos hablando de España, fueron testigos de un florecimiento inusitado de bailes, pero que además eran cantados. Surgieron primero escondidos en tabernas, en barrios marginales, y como suele suceder, como sucedió en el tango, ¿no? También, siglos después, comienzan las tabernas, los barrios marginales, en los lupanares, en esos lugares, en esos antros de perdición, para más tarde ir creciendo en popularidad hasta llegar a palacios, iglesias, conventos y casas de buenas familias. Qué cosa, ¿no? Bueno, a diferencia de las danzas que usaban movimientos más mesurados, graves, donde no se usaba mover los brazos, sino que solamente se movieran los pies, porque los bailes admiten gestos más libres de los brazos y de los pies juntamente, criticaba un tal González de Salas en La nueva idea de la tragedia antigua. La magnitud del peligro se ilustra con los graves castigos que llevaba aparejada la práctica de estos bailes, de algunos bailes, ¿no? En 1583, los alcaldes de Madrid prohibieron la zarabanda, por ejemplo, ¿no? Ya hablamos de ella, pero prohibieron un ritmo, una forma del baile que se llamaba la zarabanda. Queridos amigos, apunten por si quieren poner una sala de baile, le ponemos la zarabanda al rojo vivo. Pero bueno, en Madrid prohibieron la zarabanda bajo pena de 200 azotes y 6 años de galeras, ¿no? A ir a remar al mar abierto. 6 años. Por andar dando rienda suelta a la lujuria y a las expresiones desenfrenadas del cuerpo que iba a la par de miraditas, toqueteos, abrazos impúdicos y formas de exponer el cuerpo que a los moralistas no les gustaba nada. Igualmente, a ver si aprendemos, no hubo éxito. O sea, la gente siguió bailando igual y a lo largo de la historia siguió bailando y expresándose igual. El erudito Juan de Mariana escribió un extenso ensayo contra esta forma de la danza que se llamaba la zarabanda, censurando que ha salido estos años un baile y un cantar tan lascivo en las palabras, tan feo en los meneos, que basta para pegar fuego aún a las personas muy honestas. ¿Pero cómo? ¿Es tan tentador este baile lascivo que tiene palabras impúdicas, es tan feo en los meneos, que hasta las personas honestas terminaban bailando la zarabanda? ¿Pero de qué estamos hablando? Bueno, esto lo dijo Juan de Mariana en su tratado contra los juegos públicos en 1590. Y sigue diciendo que en España se representan no solo en secreto, sino en público, con extrema deshonestidad, con meneos, palabras a propósito, los actos más torpes y sucios que pasan y se hacen en los burdeles, representando abrazos y besos y todo lo demás con boca y brazos, lomos y con todo el cuerpo. Por las mismas fechas, el canónigo de la Catedral de Toledo, Pedro Sánchez, califica de auténtica locura esta pasión, preguntándose, a ver, se preguntaba Pedro Sánchez, sentado ahí en una mesa con una vela, una copita de algún anís, se preguntaba, ¿pero qué cordura puede haber en la mujer, cuando no, en la mujer ahí nomás, que en estos diabólicos ejercicios sale de la composición y mesura que debe a su honestidad, descubriendo con estos saltos los pechos y los pies, los pechos y los pies? Este señor Pedro Sánchez, en fin, se fijaba en los pechos, en los pies y aquellas cosas que la naturaleza y el arte ordenó que anduviesen cubiertas. ¿Qué cordura puede haber en una mujer que hace esto, ¿no? Que se sale de la composición y la mesura, mostrándose de forma tan indecente? ¿Qué diré del halconear con los ojos? Está buena esa, Pablo, ¿eh? Tenemos que ir a halconear con los ojos. Del revolver las cervices y andar coleando los cabellos y dar vueltas a la redonda y hacer visajes, como acaece en la zarabanda y otras danzas, sino que todos estos son testimonios de locura y no están en su cabeza, los danzantes. Están como locos, ¿no? Salidos de toda normalidad. Directamente describe este señor, canónigo de la Catedral de Toledo, Pedro Sánchez, que, bueno, directamente estaba gente que estaba fuera de sí, en un estado, en una especie de locura. Las censuras se siguieron sucediendo en las décadas siguientes, lo que confirma que las prohibiciones, insistimos, no fueron demasiado efectivas. En 1598, el poeta Lupercio Leonardo de Argensola llega a denunciar en un memorial dirigido al rey Felipe II que veíamos a las niñas de 4 años en los tablados bailando la zarabanda deshonestamente. Bueno, a partir de finales de siglo se fueron sumando otros bailes no menos lascivos, como critica en 1627 el teólogo de la Orden de los Mínimos, Lucas Montoya. A ver qué dice en 1627 don Lucas. Lo que se debe mucho reprender son estos bailes y cantares que el demonio ha inventado. Claro, un demonio, como Cadícamo, que era un demonio, como Mansi, que era un demonio, como Discépolo. Y va aumentando en España de 40 años a esta parte, desde que por los de 1580, poco más o menos, inventó la zarabanda, tras ella la chacona, primero la zarabanda, después la chacona, luego las seguidillas, y ahora el escarramán y el rastro, y cantares y bailes indignos de los que profesamos la religión cristiana y nos preciamos de hijos católicos de la Santa Iglesia Romana. En fin, lo escribió Lucas Montoya en 1627. Bueno, así estamos, ¿eh? Así pintaba la cosa en el siglo XVII. Vamos a escuchar al Cuarteto San Telmo para bailar un poco, a ver si nos movemos un poquito y escuchamos a la Guardia Vieja.

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Según narra Cervantes en una de sus novelas ejemplares, el endemoniado son de la zarabanda, cantado a la guitarra, es la llave mágica que utiliza el galán para seducir a una joven. No obstante, no parece que fuera precisamente la música, ¿no?, de tantos estragos, es decir, no solamente la música, sino otros los textos, porque este ritmo se cantaba y tenía textos. Eran unos textos poéticos, y si a eso le sumabas la gestualidad en la danza, esto era lo que producía acidez, les producía acidez a los moralistas. Escuchaban lo que se decían y veían cómo bailaban y se volvían locos. Las críticas confirman que los bailarines realizaban gestos obscenos, probablemente representando distintas formas del acto sexual. ¿Para qué le voy a andar dando vueltas? Llegando a mostrar incluso los propios atributos de los danzantes que la naturaleza o el arte, insistimos, ordenó que se mantuviesen cubiertos. Nada de andar mostrando ni los pechos ni los pies, y mucho menos los atributos masculinos. Pero habían poemas que eran bastante picantes, por decirlo de alguna manera. Una de las principales consecuencias de tamaña persecución, como decimos, fueron estos textos poéticos, y hasta nosotros han llegado muy... Como decimos, fueron estos textos poéticos y hasta nosotros han llegado muy pocos, hay que decir.

Por ejemplo, en Italia y en Francia se conservan varias copias de un poema que a partir del estribillo, que era este, el estribillo. ¿Cómo te pones, amores? ¡Ay, vida! ¿Cómo te pones? Y bueno, y el texto va explicando las distintas posturas que adopta una pareja al solazarse entre sí, ¿no? Entre ellas la postura de la rana o de la jineta. Por si no lo saben, decía más o menos así. La postura de la rana o de la jineta. Póngome como rana en el cántico de la cama. Y cuando me viene la gana, lo hago con mis amores. Póngome a la jineta encima de su bragueta y dígole, meta, meta el zumo de sus piñones. En fin, no resulta difícil imaginar los gestos que podrían adoptar dos bailarines mientras cantaban esta zarabanda, ¿no? Tanto más explícitos que los que hoy hacen los modernos bailantes del reggaetón. Pero todavía más directa es otra zarabanda que se titula Una batalla de amor. Esa la tenemos que pedir, Pablo, cuando vayamos ahí a bailar zarabanda. Maestro, una batalla de amor, por favor. Bueno, está conservada en un manuscrito romano dedicado al príncipe Peretti, que era sobrino del Papa Sixto V, cuyo papado se caracterizó por una persecución a ultranza de todo tipo de inmoralidades, especialmente de carácter sexual. Inmoralidades para ellos, ¿no? Bueno, ¿qué decía Una batalla de amor? Bueno, describe con un lenguaje ligeramente metafórico el encuentro carnal entre un galán y una dama, dos valientes guerreros que salieron en cueros, armados con un broquel y un puñal sin punta. Las sucesivas estrofas van desgranando el acto amoroso sin omitir detalle hasta que alcanzan juntos la culminación, ¿no? y la relajación posterior. Dice, el puñal de aquel encuentro se lo metió hasta el centro y ella, que lo sintió dentro con herida tan suave, dice, ay, cómo me sabe un poquito antes que acabe. Y mirando su herida, la mano al puñal asida, dice, ay de mí, dolorida, cómo entraste aquí y por dónde. Ay, ¿a dónde? Por en casa del conde, ella que se ve morir le comenzó a decir, ya viene, ¿quieres venir? Ven mi vida que te espero, madre que me muero, llámenme al barbero, que me muero madre, llamen la comadre. Al fin se vieron a un punto, ella muerta y el difunto, y echaron el resto juntos por no perder coyuntura para su ventura, zarabanda y dura. Y ahí termina. Para su ventura, zarabanda y dura. Bueno, lindo, ¿eh? Hermosa poesía la de esta zarabanda que se llamó Una batalla de amor.

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1: Escuchamos el tango Taconeando por la orquesta de Osvaldo Fresedo. Pero después de lo que ustedes ya han escuchado, surgieron zarabandas religiosas. Sí, así como usted lo escucha, así como existe el rock evangélico, bueno, las zarabandas religiosas surgieron como contracara, como contraparte. Se compusieron zarabandas a lo divino, esto es, canciones religiosas basadas en la melodía del baile, ¿no?, de la zarabanda, y acompañadas por algún remedo de la gestualidad original. El poema más antiguo que se conserva es un villancico navideño basado en el tono de la zarabanda, escrito en México en 1569 por un tal Pedro del Trejo, que fue perseguido por la Inquisición no por usar una melodía que entonces todavía no estaba prohibida, sino porque el poema contenía algunos conceptos teológicos considerados heréticos. Pero la intención de Pedro era buena. Pero algunos de los ejemplos más sorprendentes son las coplas en alabanza de Nuestra Señora de la Cabeza, contrahechas a la zarabanda, vuelto de lo humano a lo divino. Así se llama, ¿eh? Coplas en alabanza de Nuestra Señora de la Cabeza, contrahechas a la zarabanda, vuelto de lo humano a lo divino. Un poema dedicado a esta devoción mariana de Andújar, impresa en 1594 en un pliego de cordel, probablemente para ser vendido por los ciegos durante la romería de la Virgen que Cervantes evoca en sus Persiles. Transformar un poema y cantar erótico en otro devocional exigía una cierta dosis de flexibilidad mental que era más común en el siglo de oro que en nuestros días, parece. Un ejemplo muy ilustrativo es la mutación del estribillo ¿Cómo te pones, amores?, que recién comentábamos, ¿eh?, mutó en Mi Dios, ¿y cómo te pones a morir por los pecadores? ¿Cómo te pones, amores?, era aquella zarabanda que describía las distintas posiciones sexuales, ¿no? Así que lo trastocaron en Mi Dios, ¿y cómo te pones a morir por los pecadores? Bueno, en fin. A pesar de todos estos intentos que hubo de normalización de un baile prohibido, parece que la persecución triunfó frente al solaz popular y la zarabanda fue erradicada de la monarquía hispana. Pero eso no pudo evitar su progresiva difusión por el resto de Europa, ¿no?, que se fue avanzando de España hacia Europa como una mancha roja, ojo, seguramente. Hasta acabar por convertirse en una de las principales danzas cortesanas en la bailarina Francia y un elemento indispensable de la suite barroca. Fíjense, ¿no?, cómo llegó, como el tango al Vaticano. La zarabanda llegó a ser una de las principales danzas cortesanas en la bailarina Francia y un elemento indispensable de la suite barroca. El erotismo pudo haber sido una de las causas de su éxito, como ilustra la anécdota de un enamorado cardenal Richelieu que, en su afán por cortejar a la reina Ana de Austria, llegó a bailar, por supuesto, ¿no?, en privado, la zarabanda. Llegó a bailar el cardenal Richelieu para cortejar a la reina Ana de Austria. En privado bailó la zarabanda vestido de terciopelo verde con cascabeles de plata en los tobillos y tocando las castañuelas, como narra en sus memorias el conde de Brienne, que fue su secretario de Estado. ¿Eh? Ese doble discurso también, ¿no?, tan en boga últimamente, de gente que sale a moralizar, a levantar el dedito, acusando, señalando, y después resulta que en privado son peores que los peores. Censuras y prohibiciones tuvieron otro daño colateral, ya que no se ha conservado ningún rastro de la primitiva zarabanda en partituras y hay muy pocas trazas de otros bailes contemporáneos. Lo único que se tiene, además de un puñado de poemas, son los acordes de la guitarra y algunos esquemas rítmicos de rasgueado. Combinando las distintas piezas en un proceso de restauración musical, ha sido posible reconstruir algunas de aquellas melodías perdidas. Qué interesante esto, ¿no? Esta especie de arqueología de la música, donde, bueno, con algunos fragmentos, comentarios, alguna anotación, algún arqueólogo musical ha podido reconstruir alguna melodía de aquellas perdidas. Bueno, el único peligro aquí era volver a arrastrar a los españoles a la alegría y el desenfreno. Pero bueno, ya sabemos que eso está mal, ¿eh? Nada de alegría, nada de desenfreno. Qué raro, ¿no? Un siglo de oro español. Estamos hablando siglos XVI, XVII. Un periodo de esplendor cultural, un periodo de esplendor artístico, literario, un periodo de esplendor de la mente, de crecimiento intelectual, ¿no? Pero claro, también habían tensiones sociales, religiosas, políticas. Y allí, en medio de toda esa brillantez, también surgían las danzas lascivas o consideradas como deshonrosas y pecaminosas. Y llegaron a ocupar un lugar complejo donde la línea entre la diversión popular, la crítica social y la condena moral era difusa. Se decía de todo, ¿no? Siempre un poco se aprovechó la música y la danza para tirar algunos dardos que contenían cierta crítica social. Y bueno, la condena moral ahí estaba. Durante ese periodo la danza era no solo una forma de entretenimiento, sino, como decimos, un actuar social cargado de significado, especialmente cuando se trataba de danzas que podían ser interpretadas como excesivas en ese sentido físico, ¿no? Las llamaban lascivas. Y en ese contexto no solo se refería a una danza explícitamente sexual, sino también a aquellas que al expresar movimientos desinhibidos provocaban la mirada crítica de la iglesia y de la clase dirigente, quienes asociaban ciertos bailes con la desviación moral. Un claro ejemplo es este tango que vamos a escuchar ahora de desviación moral. A ver, escuchemos.

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1: Bueno, de Mariano Mores, por Mariano Mores y su orquesta Taquito Militar. La caña y el salto de la caña. Era uno de los bailes que se consideraban lascivos. Se caracterizaba por su ritmo rápido y movimientos vigorosos. En este tipo de baile las parejas giraban y se movían de forma tan frenética que no era difícil asociar estos movimientos con lo sexual. Bueno, hay que estar, ¿no? Hay que tener esa mirada. En la época, el baile de la caña fue asociado con las clases bajas, por supuesto. Los gitanos, los pueblos marginados. No solo se bailaba en las tabernas, en las plazas, sino también llegó al interior de la corte. Corrupción. Aunque con una mirada crítica de ciertos sectores más puritanos. Para la Iglesia, estos movimientos representaban una peligrosa forma de provocación que podía llevar a la corrupción moral. El salto de la caña era una variación de esta danza, la caña. Estaba la caña y después el salto de la caña. El salto de la caña era una variación de esta danza que consistía en un bailarín masculino que saltaba entre las piernas de su pareja, lo que no solo rompía las normas de la danza tradicional, sino que también era interpretado como un gesto audaz y sexualmente sugestivo. Bueno, hay muchas danzas, ¿eh? La pavana y la gira, ya nombramos la zarabanda, el juego de la cuerda y los bailes populares. Los bailes populares, especialmente en las calles y plazas, eran a menudo el caldo de cultivo para las danzas más libres y provocativas. Entre estas, el juego de la cuerda o juego del lazo. Consistía en saltar a través de una cuerda que se movía rápidamente. Aunque a primera vista parecía inocente, la rapidez con que se ejecutaba y la cercanía física entre los participantes hicieron que muchos lo consideraran un tipo de danza lasciva. Otra vez esta palabra, ¿no? Este tipo de danzas, ejecutadas a menudo por jóvenes y mujeres solteras, rompían las normas de conducta de la época y representaban una amenaza para la moral que la Iglesia intentaba inculcar. La juventud y las mujeres solteras. Terribles peligros de la sociedad. El chacón. El chacón era otra forma de baile, especialmente su forma más libre y popular. También fue considerado un baile sensual, erótico. Qué mal, ¿no? En sus primeras versiones, el chacón era un baile de origen gitano que se ejecutaba en las calles y en las plazas, a menudo en festivales de la gente común. Su característica principal eran los movimientos rápidos y las posiciones de los cuerpos. Los bailarines se envolvían en una especie de danza circular, tocándose de manera sutil, pero bastante sugerente. Bastante sugerente, hay que decir. Por su naturaleza seductora, el chacón fue otro de los bailes que la Iglesia trató de erradicar en el siglo XVII, ya que se veía en él un desafío tanto al orden social como al religioso. Caramba, el chacón. Ya esta danza amenazaba el orden social y el orden religioso. Aunque algunos trataban de purificar el chacón para que fuera purificar, entre comillas, ¿no? Trataban de purificar el chacón para que fuera aceptado en los salones. Las versiones más populares y sensuales del baile continuaron siendo un símbolo de la rebeldía contra las restricciones impuestas. Al final, tanta restricción, tanta moralina, gestaron y gestan al día de hoy la rebeldía contra aquellas imposiciones, aquellas restricciones que algunos que piensan de una manera que pretenden imponer esa forma a otros. No conformes con su propia convicción, quieren que otros también tengan las mismas convicciones. En fin. La giga, hay muchísimos, ¿eh? La giga es otro de los bailes de la época que, aunque originalmente no tenía un carácter explícitamente erótico, sí poseía una energía frenética que podía ser interpretada como tal por los observadores de la época. Se trataba de una danza rápida y vivaz, a menudo ejecutada por parejas que se movían de manera vigorosa, saltando y girando con gran rapidez. En su forma más popular, la giga fue vista como un baile que desbordaba la contención de otros bailes de corte como la pavana, que era una pavada. Este tipo de baile que desafiaba las normas establecidas por las danzas cortesanas fue un punto de tensión, otra vez, entre el clero. No tenían descanso, ¿eh? pobre esta gente del clero, no tenían descanso. Vivían tensionados y claro, lo consideraban una manifestación de la desmesura y el descontrol, y la gente común que lo veía como una expresión de la libertad corporal y nada más. Una forma de expresión de la libertad corporal. En fin, nunca dan resultado las prohibiciones. Nos vamos a ir cerrando este bloque con un tango. Lo vamos a escuchar a Lucio de Mare y Raúl Verón. Se llama El baile del domingo. Así que prepárense a bailar, señores, que se acaba el mundo. Vamos.

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0: Abriendo este bloque de Un reo meditabundo, escuchamos a Pedro Mafia, una obra de Aníbal Troilo, interpretado por el cuarteto de Aníbal Troilo Pichuco.
1: Don Reina, hoy vamos a hablar no solamente de nuestra... Usted ha escuchado una palabra que se usa mucho últimamente, expertise.
2: Ajá.
1: Usted, para recibirse de periodista o de columnista, hay que utilizar, o de funcionario, hay que utilizar esta palabra.
2: Expertise
1: o experticia. Uh-huh. Entonces, si uno es experto en algo, es porque tiene expertise.
2: Ah, bien, eso te da un aire académico.
1: Entonces, sí, generalmente lo usan personas en las que uno sospecha que no, el tema sí, académico no ha pasado por sus vidas.
2: Todo el disfraz que tienen es la palabra.
1: Sí, esta es mi expertise, como se utilizaba antes la palabra proactivo.
2: Ah, sí, hay que ser proactivo.
1: Sí, dejó de... Bueno, sí. Ahora es expertise. Usted se presenta y ante cualquier situación de la vida dice, bueno, mi expertise...
2: Bueno, voy a prestar atención y voy a empezar a hacer un catálogo.
1: Nuestra expertise, si me permite, uh-huh. en que se me abran las puertas del paraíso con esta palabra, ya no es ábrete sésamo, sino es expertise. Hoy es sobre la cábala judía.
2: Ah, qué lindo. Porque somos muy cabuleros sí. los camioneros.
1: Justamente. Así es que, mire, vamos a darle vueltas al tema, porque hay ciertas confusiones, ciertas adaptaciones del término cábala luego, sí. a lo que tiene que ver con amuletos, ¿no? De la suerte. Pero, bueno, es una simplificación.
2: Yo por eso bienvenida sea. Traigo siempre la misma remera.
1: Sí, cuando no los mismos calzoncillos.
2: Cuando no los mismos calzoncillos, por una cuestión de cábala, ¿no?
1: Sí, es cierto. Así es que, bueno, se agradece que usted conserve nuestra buena suerte,
2: sí.
1: que nos acompaña desde siempre, gracias a ese tipo de cosas. Sirviéndonos de Borges y de algunos otros muchachos que hicieron algo más que trabajar para pagar sus cuentas, como nosotros, don Reina, infructuosamente, iremos esta noche tras un concepto un poco difuso y de misteriosa antigüedad, la cábala judía. Nos interesa este tema, la cábala, sus curiosidades y sus particularidades metodológicas, ya que no sus conceptos teológicos, ¿no? Porque usted sabe que está muy ligado, o está ligado, digamos, a una religión, aunque se ha vulgarizado últimamente, incluso es una de estas ramas de asuntos de autoayuda y de nuevas eras. También tiene gran interés, obviamente, la parte teológica, porque tiene toda la antigüedad de una manera de concebir un Dios, pero a nosotros en este caso nos interesan algunas muecas, algunas particularidades que son interesantes para los occidentales. Lo primero que nos marca Borges en sus varios escritos sobre el tema, Borges que vivía en Palermo Soho, ¿sabía usted?
2: Sí.
1: Después cambió.
2: Pero ahí el barrio cambió
1: un poquito. Y sobre todo en la conferencia que dictó en el Teatro Coliseo de Buenos Aires en el 77, hay unos discos, ¿no? De ahí hemos sacado algunas ideas.
2: Hermosas conferencias, son 7.
1: Están en YouTube. Usted las busca no solamente nuestras charlas aquí, sino fundamentalmente las de Borges, que están mejor dichas. La primera extrañeza subrayada por nuestro Giorgi es el concepto de libro sagrado que tienen los cabalistas. ¿Eh? Nosotros pensamos en los libros clásicos, en la obra de Homero, en el Quijote, en Macbeth,
2: claro.
1: en el Fausto de Goethe, pero no pensamos en estas obras que son letra por letra perfecta y que transmiten un mensaje divino e inmemorial.
2: Sí.
1: Decimos, son insuperables, son hermosísimas, pero no pensamos que son sagradas,
2: claro.
1: no están dictadas por nadie.
2: Y sagradas letra por letra, que no es poco decir y no es un detalle menor.
1: Horacio incluso dijo, a veces el bueno se queda dormido. Pero usted, Oscar Reina, sí. no diría que el Espíritu Santo se queda dormido, por cierto, ¿no?
2: No.
1: Usted tiene otra concepción. Los cabalistas creen que sus libros sagrados son incluso anteriores a la lengua.
2: Sí, claro.
1: La Torá, por ejemplo.
2: Sí.
1: Y que las letras nacieron en sí mismas por creación divina. Es decir que el molde ya de la A lo tenía alguien antes de que nosotros pudiésemos decir A.
2: Nos antecede, digamos.
1: Se entiende cómo viene la cosa. Las letras fueron creadas por Dios y luego vinieron los sonidos que le dieron sentido. Pero bueno, estas cosas mejor las explica nuestro Giorgi, don Reina. Podrán sumarse al público privilegiado de aquella conferencia del 26 de julio de 1977 en el Teatro Coliseo de Buenos Aires y vamos a ver cómo se escucha.
3: Pues bien, si a un cervantista se le ocurriera decir el Quijote empieza con dos palabras monosilábicas terminadas en N, enun. Luego tenemos una palabra de 5 letras, lugar. Luego tenemos 2 palabras de 2 letras, de la. Pretendiera derivar conclusiones de eso, se pensaría inmediatamente que estaba loco. En cambio, la Biblia ha sido estudiada de ese modo. Se dice, por ejemplo, que empieza con la letra Bet, con la letra B, Bereshit bara Elohim. ¿Por qué? Dice, en el principio creó dioses los cielos y la tierra. El verbo es singular y dioses en plural. ¿Por qué empieza con la B? Porque la B es la letra inicial, según me dicen en hebreo, de bendecir, lo mismo que es en español. Y el texto no podía empezar con una letra que correspondiera a una maldición. Tenía que empezar con una. Y luego hay otra circunstancia muy curiosa que tiene que haber influido profundamente en la Cábala. Y la circunstancia de que Dios, cuyas palabras fueron el instrumento de su obra, según dice el gran escritor español Saavedra Fajardo, Dios cree el mundo mediante palabras. Es decir, Dios dice que la luz sea y la luz fue. Y de ahí se llegó a la conclusión de que el mundo fue creado por la palabra luz o por la entonación con que Dios dijo la palabra luz. Si hubiera dicho otra palabra con otra intonación, el resultado no habría sido la luz, habría sido otro.

0: De Rubinstein y Paulos, escuchamos este tangazo que se llama Inspiración, en la versión de la orquesta de un tal Aníbal Troilo.
1: De un tal, este tango bellísimo que tiene ese apronte hacia arriba, y que justamente se llama Inspiración, nos ha hecho pensar en esto, ¿no? En la inspiración divina que los cabalistas imaginaban, o creían, y creen aún, obviamente, que tienen cada letra y cada disposición de la letra de las escrituras sagradas. Sobre esto, usted puede imaginar un montón de cosas, porque las posibilidades de lectura que hay cuando un texto se supone sagrado y se supone perfecto, quiere decir que hay infinitos mensajes, incluso para cada uno de nosotros, dispuestos de manera alternativa, multitudinaria y también precisa, ¿no?
0: Es decir que para cada uno puede tener un valor diferente.
1: Usted puede leer, por ejemplo, la última letra de cada 4 palabras, de cada 3 páginas, y armar un mensaje, por ejemplo. Y ese mensaje seguramente será sagrado. Pero lo vamos a explicar mejor con la ayuda de Borges. Vamos a comenzar por lo que parece más oportuno, ¿no? Por unas precisiones de concepto y vocabulario. Cábala es una designación común desde el siglo XII, después de Cristo, para referirse a las doctrinas del esoterismo y el misticismo judíos. Parece que empezó a usarse así, restrictivamente. Antes significaba solo tradición, de ley oral. Antes cábala significaba tradición, algo así como folclore, digamos, algo de transmisión oral. Pero después
0: no estaba vinculado con lo sagrado.
1: Con lo esotérico ni lo sagrado. Pero sin embargo, bueno, en el siglo XII empezó a utilizarse esa palabra con otro sentido. En tiempos de un rabino llamado Isaac el Ciego, en la escuela alemana esotérica judía de esos momentos. Allí nace la cosa. Cábala es el sustantivo del verbo hebreo kabal, con Q, que significa también recibir por tradición. Recibir por tradición. El sustantivo kabala significa o designa la doctrina mística respecto a Dios y al universo, recibida por revelación desde un remoto pasado y reservada para unos pocos elegidos como nosotros, esta noche, don Rey.
0: Desde luego.
1: Hay también otros nombres para designar la cábala y, sobre todo, a los cabalistas. Son los siguientes. Usted póngase el nombre que quiera. Los que conocen la gracia, los hijos del palacio real. Esta me gusta. Puedo llamar así también los hijos del palacio real. Los conocedores de las medidas. No está muy bien, eso no suena muy bien.
0: Me gusta el primero, los conocedores de la gracia.
1: Y sin más, este último, que seguramente es el más concurrido, que es los dueños del conocimiento. Seguramente.
0: Y los dueños del conocimiento, y es el comienzo de todos los problemas.
1: Sí. La cábala se llamó en España finalmente, y en la Provenza del siglo XII, sabiduría interior. También significaba eso, es decir, tener, vio cómo fue variando de una percepción cultural popular hacia una persona, integrándola a esa cultura, paralela al concepto que nosotros podemos entender, que es el de folclore, hacia otro concepto que era el de la sabiduría divina que se traslada desde el interior de las personas. Fue variando este concepto. Esto ya, obviamente, tenemos que hablar de los judíos de España y también de la gente de Provenza del siglo XII. Y los cabalistas eran los sabios o los conocedores, los mashgilim de las cosas interiores. A partir del siglo XV quedaron fuera de uso todos estos nombres o perífrasis y se compuso el sustantivo cábala y el adjetivo cabalista. Los cabalistas conciben a Dios como tremendamente alejado. Le hemos escuchado a Borges más de una vez hablar de este, del Dios alejado, algo así como los gnósticos, ¿no? Que, aunque, digamos, plantean una vida sin Dios, no desconocen la existencia de Dios. Pero Dios está en otras cosas, digamos.
0: Está en otros asuntos.
1: Dios está
0: y es de algún modo inalcanzable.
1: En sus negocios. Así, estos cabalistas primero se entendieran esto, como Dios estaba allí, no es que no existiera, pero estaba tremendamente alejado, era trascendente, pero incomprensible. El Dios escondido, le llamaban los cabalistas. Estaba ahí. Uno no lo podía entender. Sabíamos que era importante. Es un concepto este
0: Sí, el asunto era que nosotros pudiéramos llegar a la idea de Dios.
1: Sí, digamos. Ahora, ¿cómo llegamos? Se decían los cabalistas.
0: Claro, ¿cómo llegamos? ¿O cómo lo entendemos?
1: Y aquí repite Borges esto, ¿no? Este concepto, dice, parecido a los gnósticos, donde dice que hay un Dios perfecto e incognoscible, incomprensible, que tiene emanaciones, que van tendiendo cada vez a una menor divinidad. Es decir, mientras más cerca se está de esa idea, uno recibe una emanación de mayor potencia divina. Uh-huh. Sin embargo, si está donde estamos nosotros, no llega a una divinidad así de porquería.
0: Sí,
1: una,
0: devaluada, digamos.
1: Un vientito.
0: Sí.
1: Sí, hay que estar cerca del círculo del poder, ¿me entiende? Para que,
0: uh-huh. El círculo rojo.
1: Exactamente. La emoción cuya divinidad tiende a cero es la que creó este mundo. Es decir, que ese halo de divinidad en su punto más débil y más berreta es el que creó este mundo. Es decir, que no estamos muy viendo el reino.
0: Uh-huh. Ya empezamos mal.
1: Así lo entienden los gnósticos y los primeros cabalistas, sí, también tienen
0: gran sabios, ¿no?
1: Un concepto, claro, más o menos parecido. Por eso este mundo, aquí le doy una respuesta para que se vaya tranquilo tu casa.
0: Que siempre le estoy preguntando. A ver,
1: por eso este mundo está lleno de dolor, de muerte, de desesperación, de injusticias, sí, de horror. Un mundo donde todo es una danza maligna, sí, como es el nombre de este tango.

0: una interesantísima cantora nacional, ¿no? Victoria Morán, una mujer, empezó muy joven a cantar, ¿no?
1: Sí, sí, sí.
0: Después le fuimos perdiendo un poquito.
1: Ha vuelto a grabar,
0: el tranco. Bueno. A Victoria Morán, Danza Maligna es este tango que acabamos de escuchar de Fernando Randle y Claudio Froyo.
1: Más allá de la curiosidad que suscita estos temas, siempre linderos con la magia, es el poder poético que señala Borges tiene la cábala. La doctrina le parece atendible porque en cada uno de nosotros hay una partícula divina. Dice Borges, encuentra evidente que este mundo no es obra de un Dios todopoderoso y justo. Pero depende de nosotros transformar esas falencias originales mediante el estudio, la creación, la disciplina y la creación de belleza, ¿no? Sobre todas las cosas. Mediante el acto del amor podremos dotar a este mundo de una belleza que originalmente le falta. Esta es la enseñanza que nos deja la cábala, ¿no? Finalmente. Es decir, estamos en un mundo putrefacto, lleno de dolor, creado por la última y más ordinaria de las emanaciones divinas. Los cabalistas, en este caso, los místicos judíos, pensaban en el universo todo, ¿no? Nosotros solemos pensar, cuando pensamos en términos divinos, en la humanidad. Solamente en la humanidad. Creemos que hay, cuando creemos que hay un Dios...
0: Sí, sí, acá en la esfera de la Tierra, digamos.
1: Sí,
0: creemos, es un Dios universal.
1: Creemos que hay un Dios, cuando logramos esa gracia, si es que algún día la alcanzamos, cuando se logra eso, uno piensa que ese Dios es para los asuntos que nos rodean solamente, y que todo su poder, todas sus emanaciones están sobre estos asuntos. Sin embargo, Borges, coincidiendo con los gnósticos y los cabalistas, dicen que no, que Dios o el centro de los asuntos divinos está en otros puntos del universo y a nosotros nos ha llegado un vientito apenas. Un vientito que ha creado las cosas bastante fieras. Sin embargo, nosotros podemos mejorarla mediante la creación de belleza. Y a nosotros no se nos ocurre otra cosa mejor que la creación de belleza a través de la música y de la poesía. La tradición judía tiene una música que es la música klezmer.
0: Sí, hermosa.
1: Que es bellísima. Y también aquí en Buenos Aires o en la Argentina se cultiva esta música klezmer, no solamente para los ámbitos festivos de la colectividad, sino también para los conciertos. Nuestro amigo Marcelo Mogilevsky y César Lerner compusieron esto que estamos escuchando de fondo, que se llama Klezmer Tango.

0: la exquisita sensibilidad de este dúo, César Lerner en el piano y Marcelo Mogilevski en flauta, bueno, todo tipo de instrumentos de viento.
1: Klezmer Tango es lo que acabamos de escuchar y nos vamos cerrando este bloque escuchando a la orquesta de Aníbal Troilo interpretando Lo que vendrá de Astor Piazzolla. Ya volvemos.

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0: Era nuestro querido Antonio Tormo interpretando el vals Un placer de Vicente Romeo y Juan Andrés Caruso.
1: Don Reina, le digo a la audiencia y le digo a usted también que vamos a seguir hablando de la historia de la cábala o la cábala judía. Ahora vamos a los métodos. Ya hablamos de la historia, de la etimología, dónde nació, cuál es la concepción. Ahora vamos a los métodos y los mecanismos utilizados por los cabalistas para acercarse a la adivinación o la visión de la divinidad. Este concepto usted no lo tiene que perder de vista. Los cabalistas, al igual que los gnósticos, creen en Dios, en un Dios que está muy lejano, indiferente y casi ausente. Entonces somos nosotros
2: los que debemos tratar de acercarnos y develar, aunque sea mínimamente, el misterio.
1: El misterio de la composición de lo sagrado en el universo, y no es que él va a venir a velar nuestro sueño.
2: No es que uno tiene que quedarse tranquilo en su casa viendo televisión. No, señor. Usted tiene que acercarse, tiene que ponerse a estudiar y ver de qué manera puede, digamos, entrar en ese diálogo.
1: Y ahí están los textos sagrados, decían los cabalistas judíos, y vamos a empezar por acá.
2: Bueno.
1: Los cabalistas judíos se valieron en parte del pensamiento de los pitagóricos, aquí entran en juego las matemáticas, ¿no? Que llamaron la atención sobre la existencia de la proporción,
2: claro,
1: el orden y la armonía del universo. Si este texto es sagrado, querido Oscar Reina, aprendiz de esta academia cabalística.
2: ¿Cuál, este?
1: Sí, este mundo, ¿me entiende? Este texto es sagrado.
2: Sí.
1: Usted debe entender que si hay un orden, una proporción en todo esto, según lo que nos enseñaba nuestro amigo Pitágoras, debe haber, por sobre todas las cosas, un orden y una proporción y un mensaje en este texto, una armonía en todo esto. Y ahí nos ponemos a leer y no salimos nunca más. La proporción se expresa por la relación de un número respecto a otros.
2: Sí, claro.
1: Usted ya sabe eso.
2: Sí.
1: Igualmente, el orden se expresa por números. La proporción también, digamos, este concepto de proporción en arte es básica.
2: Sí, como la proporción áurea que se utilizó, digamos, los artistas utilizaron desde construir templos, edificios, a esculturas.
1: Claro. E insisto entonces, si unas insignificantes mentes humanas pudieron recrear proporciones que consideramos perfectas o divinas, mucho más nosotros aquí los cabalistas tenemos que ir a buscar en esos textos que ya están sagrados de parición, ¿no?
2: Claro.
1: Los pitagóricos pensaron que si la armonía, por ejemplo, de la música consiste en la proporción de los números, igualmente la armonía del mundo consiste en la proporción numérica de sus componentes.
2: Sí.
1: ¿Sí? Los intervalos, es decir, la distancia entre las notas en música

0: se gobiernan por proporciones numéricas también, igualmente el mundo es armonioso porque contiene en su interior proporciones de número. Uh-huh. Usted sabe, el orden binario, ¿no? 0, 1, 0, 1, 0, 1, y así, así se puede explicar el universo, joven. Así que anote.
1: No me está quedando claro.
0: Usted agarra 0, 1, 0, 1, 0, 1 y con eso le puede dar orden al mundo, joven. Usted cuando ve que la computadora corre en numeritos,
1: sí.
0: ¿Usted ha visto que son 0, 1, 0, 1, 0, 1? Sí. Bueno, ahí está. Empecemos por ahí. Empecemos por eso.
1: ¿Cuántos misterios se me están develando esta noche?
0: Y ya, ¿sabe quién está detrás de la pantalla? Pitágoras, que dice, ¿sí? hace con la manito así como diciendo, reina, ¿hasta cuándo?
1: A ver si cae, a ver si se despierta.
0: ¿Usted cree que esta computadora funcionaba porque era magia? No, porque hay un orden binario de las cosas.
1: No, yo pensé que era alguien que escribía.
0: De proporción. No sé. Lo que es mágico es la radio, ¿no? Que hay gente chiquita adentro hablando.
1: Eso,
0: ya,
1: eso sí.
0: Ya lo sabemos. Lo otro tiene una explicación. De ello se deduce, incluso de lo que no comprendemos, que el carácter esencial del universo es el número. A partir de esta idea, ya que tenemos a Pitágoras del otro lado de la mesa con sus ceros y sus unos y sus proporciones y sus espacios entre las notas, ya que sabemos que el número es lo que explica este universo, se deduce que el carácter esencial del universo también puede estar explicado por estas proporciones de distancias y de orden entre las cosas. Y las palabras no son otra cosa también que una disposición de orden y de categorías y de características que nos dan una comunicación. Entonces nos ponemos a hojear estos pergaminos sagrados. El principio de todas las cosas es el número, ya lo dijo Pitágoras y lo repiten los cabalistas. El número es aquello de lo que están hechas todas las cosas. Borges nos explica ahora cómo las infinitas combinaciones de letras y de las combinaciones numéricas develaron a estos sabios judíos durante siglos, o intentaron develar, de qué se trata la vida, la muerte, la inmortalidad, Dios finalmente.
2: Y ahora llegamos a algo casi tan increíble como todo lo que yo he dicho hasta ahora, algo que tiene que chocar a nuestra mente occidental, que me choca la mía, pero que es mi deber referir. Y es esto, cuando pensamos en las palabras, pensamos históricamente que las palabras fueron en un principio sonido y que luego llegaron a ser letras. En cambio, en la cábala, la palabra quiere decir recepción, tradición, en la cábala se supone que las letras son anteriores, es decir, que las letras fueron los instrumentos de Dios, no las palabras significadas por las letras. Es como si se pensara que la escritura, contra toda experiencia, fue anterior a la dicción de las palabras. Entonces, llegamos así a la idea de que como no hay nada casual en la escritura, todo tiene que ser determinado. Por ejemplo, el número de las letras. Y luego se inventan equivalencias entre las letras. Se la trata así y se inventan diversas leyes para leer la escritura. Por ejemplo, se puede tomar cada letra de la escritura y ver que esa letra es inicial de otra palabra. Entonces leer la otra palabra significada así por cada una de las letras del texto. O si no, pueden formarse dos alfabetos. Uno, digamos, de A a L, y otros de M a Z, o lo que fueran las letras hebreas para eso. Y luego se considera que las letras de arriba equivalen a las de abajo. O luego se puede leer el texto, para usar una palabra griega, bustrofedón, es decir, de derecha a izquierda, luego de izquierda a derecha, luego de derecha a izquierda, y luego también pueden ensayarse, puede suponerse que las letras tienen un valor numérico. Y todo esto forma con una criptografía y todo puede ser descifrado y los resultados de esa criptografía son atendibles, ya que tienen que haber sido previstos por la inteligencia de Dios, que es infinita.
1: Continúe con la lección de la noche.
0: Don Reina, ya sabemos que con las letras y los números podemos explicar todo, ¿no?
1: Sí.
0: El número es la base del universo, el orden binario, nos lo adelantó Pitágoras y nos lo recuerdan los cabalistas del siglo XII, en Ámsterdam, en España. Uh-huh. Y esta idea, según nos corrobora Borges en el audio que acabamos de escuchar de esta conferencia del año 1977, también nos puede, dado que el texto de las Escrituras Sagradas es incluso anterior a la lengua misma.
1: Sí, sí, incluso al sonido mismo.
0: Claro, lo decía Borges, antes de que existiera la dicción, es decir, que nosotros pudiésemos decir en cuyo, ajá,
1: claro,
0: ya existía.
1: Estaba escrito A-H-A-A.
0: Claro, o A-J, si usted
1: pero
0: quiere.
1: Pero no le podíamos dar
0: No se le puede, porque incluso nosotros, los seres humanos, ni mucho menos los cuyanos,
1: cierto,
0: existíamos.
1: Cierto, una J también por ahí en,
0: sí,
1: en entremedio.
0: Podría ser. Ajá, bueno, entonces tenemos el texto sagrado y la concepción de que el universo es número, es proporción. Ajá. Entonces, con estas dos ideas, ajá, podemos...
1: O one.
0: ¿No? También. Y no existía tampoco Don Reina, ¿me entiendes?
1: La U con diéresis, claro.
0: No, ni la diéresis.
1: One.
0: O sea, existía eso, pero no había seres humanos en este planeta
1: que
0: pudiesen decir one, por ejemplo.
1: Pero estaba, ya estaba. Eso
0: ya estaba de antes.
1: O sea, que todo lo que... Toda expresión verbal ya estaba prefijada, digamos.
0: Pero no está exento de belleza este pensamiento también, ¿no?
1: No,
0: el creer que la lengua o el idioma... Que uno decir idioma es como establecerle una categoría de ministerio o algo, ¿no? La lengua, las palabras,
1: sí,
0: son anteriores a nosotros. Es tan mágico el artificio del poder hablar, escribir, crear poesía,
1: comunicar,
0: que lo atribuimos a algo anterior. Aquí los cabalistas judíos no se lo corroboran. Ahora, mis queridos alumnos de Un Reo Meditabundo, especialmente usted, Don Reina, que noto flojito.
1: No, yo estoy anotando, es verdad. En los últimos dos
0: incisos,
1: exámenes que hemos tenido.
0: Pero
1: bueno,
0: ya me explicó los problemas.
1: Estoy recursando.
0: Los problemas familiares que tiene y el colectivo, sí, y todo eso, pero bueno.
1: Pero le pongo voluntad, mire que no falto nunca.
0: Usted me trae una nota la próxima y vemos. Mediante un sencillo procedimiento cabalístico, sabremos algo muy útil para la vida cotidiana, que es conocer las medidas exactas de Dios. ¿Me entiende? Vamos a hacer un procedimiento esta noche en Un Reo Meditabundo.
1: Vamos a hacer un mapa.
0: Sí, porque usted...
1: Con las medidas exactas de Dios, mire que...
0: Claro, porque usted puede ir, por ejemplo, lo van a buscar a su casa y dice su esposa, uh-huh, Oscar no está, le está tomando las medidas a Dios.
1: Mire que solamente tengo dos papeles de afiche, me tienen que entrar.
0: Le está tomando... Es una buena excusa, ¿no? Incluso inédita.
1: Sí.
0: Porque suena como... ¡Epa! No lo voy a interrumpir.
1: Y no, mire, ¿qué está haciendo el nene? Está tomándole
0: las medidas a Dios.
1: Bueno.
0: Los inicios de la cábala son ciertamente antiguos, Don Reina,
1: sí,
0: y nos permiten estas cosas. Pistas que dentro de ciertos círculos judíos se comenzaron a tener ya antes de la era cristiana a especular sobre los temas más o menos místicos que luego serían... cabalísticos. Esto es una advertencia de Ben Sirá. No tendrás que ver con cosas ocultas. Es decir, que dentro de las prohibiciones de todas las religiones es el de no asomarse a estos asuntos. Es decir, trata de no ver estos aspectos. Se repite en los libros sagrados de todas las religiones, hasta aquí te está dado conocer. De ahí en más, depende de vos. Y esto confirma nuestra sospecha, hermanándolas con Pitágoras, de que algún misterio hay ahí que no se nos revela. Otro tema curioso entre los precedentes de la cábala es la especulación sobre la gloria divina concebida como un cuerpo gigantesco. Algo grande, algo realmente grande, pero material, ¿no? La descripción y las medidas de este cuerpo son el objeto de una literatura que se llama, anótela, Don Reina, Shur Koma. Shur Koma.
1: Repítamelo porque...
0: Shur con S-H-I-U-R, coma, con K.
1: Coma.
0: ¿Qué quiere decir?
1: Coma.
0: ¿Qué quiere decir medidas del cuerpo? Ya sonó, sí, incluso oriental. Debe ser por mi excelente pronunciación del hebreo, Don Reina.
1: Sí.
0: Todo surge de una especulación sobre el Salmo 147.
1: Ajá, como el Fiat.
0: Sí, exacto, que dice... E incluso lo puede anotar usted en el paragolpe del
1: FIA. No, son técnicas.
0: Sí. De memotecnia.
1: Memotecnia, claro, relaciono...
0: ¿Cuál era el salmo que me da las medidas de Dios?
1: El 147, tiene 10.
0: Así se aprende fácil, aprendiendo con Un Reo Meditabundo.
1: Así como terminé la secundaria.
0: Le voy a decir el salmo, pero usted ya lo recuerda, Don Reina.
1: Sí.
0: Grande es nuestro Señor y de fuerza poderosa, en poder y fuerza. Grande es nuestro Señor y de fuerza poderosa. En,
1: sí,
0: poder y fuerza.
1: O sea, grande, súper grande.
0: El visionario piensa que esa gloria es lo único que puede verse del Señor, que mide 236 leguas, según los cabalistas.
1: 236 leguas.
0: Mire, combinando las letras y los números, llegamos a esta conclusión que usted no puede discutir, ¿eh? Porque nos ha llevado más o menos 1000 años, 236 leguas. Por medio del procedimiento de exégesis denominado gematría, que consiste en utilizar las letras como símbolo de los números, algo usual y corriente para dotar al resultado un significado místico. Es decir, algo así como ponerle, como hacía Gardel con la música, que no conocía música, que le ponía numeritos a las teclas del piano para saber cómo iba la melodía.
1: Claro,
0: componía
1: exacto.
0: Así, este es el uno, tin, tun, y así hasta que terminaba el día que me quieras, con numeritos. Eso explica también cómo es que con combinación de letras y números llegamos a estas, no sé si quiero otras medidas del señor.
1: Sí, deme,
0: bueno,
1: deme. Me interesa,
0: del
1: me interesa.
0: Coma, y podemos entender que de ancho mide 236 por 10 leguas terrenales. Es decir, es realmente ancho.
1: Claro,
0: ¿me entiende?
1: Estaba sacando una cuenta. 236 ¿sí? leguas son 1.140 kilómetros.
0: 1.140 kilómetros de alto. Y es más ancho que alto, el señor.
1: Es más ancho que alto. Sí.
0: Pero fíjese usted, ¿no? Contra todo pronóstico de divinidad, es más...
1: O sea, que abarca más en lo horizontal que en lo vertical.
0: Claro, porque mide 236 por 10.
1: Exacto, claro.
0: Entonces usted, así como hizo ese procedimiento de pasar leguas a kilómetros, lo mismo hicieron los cabalistas, que es pasar letras a números, en este caso. Así que usted quiere encargarle un traje a medida al señor, tendrá que disponer de mucha tela o de mucha voluntad, don Rey, ¿no? Y para demostrar que el tango no ha sido indiferente a estos temas, vamos a escuchar a Leopoldo Federico y a Roberto Grela haciendo el tango de Leopoldo Federico, que se llama Cabulero.

0: Bellísimo. Este tango en la versión de su autor, Leopoldo Federico, acompañado por Grela en la guitarra. Cabulero se llama el tango de Leopoldo Federico.
1: Muy bien, muy apropiado y va justo con este tema. Y ya vamos a hablar de otros tangos que se mezclan con la mística judía. Nosotros hemos hablado en este programa más de una vez, e incluso también a instancias de Borges o de los Simpsons, de El Golem.
0: Sí.
1: Usted sabe que es otra de las creencias místicas judías en la que se supone que se puede hacer un ser humano de barro.
0: Hay una novela muy buena de Gustav Meyrink.
1: Sí, exactamente. Que
0: se llama El Golem, justamente.
1: Es la que cita a Borges en ese ensayo. Así que, bueno, Borges también en esta charla recuerda respecto a la mística judía, que no solamente es la cábala, o la cabala, nunca sabremos cómo pronunciarlo exactamente, nos recuerda algo sobre el golem, que es hacer un tipo de barro como el tango que cantaba el polaco, ¿no?
0: Sí.
1: Y darle algunas órdenes, pero mejor lo explica Jorge Luis Borges.
2: Y ya que he hablado de la cábala, querría hablar de uno de los mitos más curiosos de la cábala, o de las leyendas más curiosas de la cábala, la leyenda del golem, que inspiró aquella famosa novela de Meyrink, que me inspiró a mí un poema sobre el golem. Pues bien, la idea es esta. La idea es esta. Este Dios toma un terrón de tierra, creo que Adán o Adama quiere decir tierra roja, luego le insufla vida y crea así Adán, de suerte que Adán para los cabalistas sería el primer golem. Ha sido creado por la palabra divina, por un soplo de vida. Y como en la cábala se dice que el nombre de Dios es todo el Pentateuco, salvo que están barajadas las letras, así, si alguien poseyera el nombre de Dios, o si alguien llegara al tetragramatón, al nombre de cuatro letras de Dios, y supiera pronunciarlo rectamente, podría crear un mundo. Y así podría crear un golem también.
3: Así tenemos
2: todas las leyendas del golem, que han sido tan hermosamente aprovechadas por Meyrink en su libro El Golem, y que estudia Gerhard Scholem en su libro El simbolismo de la cábala, que acabo de leer, que creo que es el libro más claro sobre el tema, porque he comprobado que es casi inútil buscar las fuentes originales. He leído la hermosa y creo que justa traducción, yo no sé hebreo desde luego, del Sefer Yetzirah, libro de la creación que ha hecho el doctor León Duchovne. He leído una versión del Bahir o la luz, y he leído parcialmente el Zohar o libro del esplendor. Pero esos libros no están escritos para enseñar la cábala a nadie. Están escritos para insinuar la cábala, para que un estudiante de la cábala pueda leer esos libros y pueda encontrarse fortalecido por ellos. Pero no dicen toda la verdad. Son como los tratados publicados y no publicados de Aristóteles. Y ahora volvamos al golem. Se supone que si un rabino aprende o llega a descubrir el secreto nombre de Dios y lo pronuncia sobre una figura humana hecha en arcilla, esa figura se anima. Y esa figura se llama golem entonces. Y en una de las versiones de la leyenda se inscribe sobre la fábula, sobre la frente del golem, se inscribe la palabra emeth, que significa verdad. Y el golem crece. Pero el golem, si lo dejan solo, sigue creciendo. Y un momento en que es tan alto que yo no pude alcanzarlo, el dueño de este golem. Y entonces le dice que le ate la suela, que le ate los zapatos. El golem se inclina, al inclinarse, él puede soplar, él puede borrar la letra, la primera letra, el Aleph, de Emeth. Entonces queda Meth, muerte, y el golem cae hecho polvo a sus pies. Y otra leyenda, según la cual un rabino, o unos rabinos, unos magos, crean un golem, y se lo mandan a otro maestro, que es capaz de hacerlo, pero que está más allá de esas supersticiones. Lo mandan, entonces el rabino le habla. El otro no puede contestar, porque el golem no puede concebir y no puede hablar. Le están negadas esas facultades. El golem no contesta, y entonces el rabino le dice, eres creado por los magos, vuelve a tu polvo, el mago y el golem cae deshecho a sus pies.
4: Arrancá, Juanjo.

dúo maravilloso, Roberto Goyeneche, con la guitarra de Juanjo Domínguez, haciendo de Barro este tango de 1943 de Piana y Mansi.

0: La hora en Newell.
1: 0:03.
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1: Yo no les había comentado, pero mi nieto fue segundo escolta y de la primaria. Y hoy en día va a tercer año de la secundaria y me dice, fíjense lo que le dice el chico a Mercedes. Lela, no sé estudiar. Nunca aprendí a estudiar. No sé cómo llegó escolta, dice.
2: Es una problemática común que atraviesan muchos chicos.
1: Sí, está bien.
2: Bueno. Es todo un tema. Está interesante poder analizarlo mejor. Sí, tenemos que hacer notas sobre ese tema.
1: Hablemos con el doctor Bertarini.
2: El doctor Juan Antonio Bertarini es el jefe de cardiología del Hospital Central y se viene, el 17 de mayo es el Día Mundial de la Hipertensión, una patología, una problemática que afecta a muchísima cantidad de gente, que a veces por el estilo de vida y por la mala alimentación y demás, comienza a afectar a personas jóvenes, el tema de la presión arterial.
1: Pero no hace falta el estilo de vida, porque te llega y te llega.
2: También,
1: te toca,
2: pero colabora. Pero es mejor que se lo preguntemos sí. Al doctor Bertarini. ¿Cómo le va? Buenas tardes.
3: Bien, bien.
2: A ver, estábamos justamente charlando con Andrés. La hipertensión arterial es un problema que te llega, si te toca, como una maldición.

0: como un maleficio, o hay formas efectivas de poder prevenirla?
1: La hipertensión en la mayoría de las veces es silenciosa y es multicausal y no hay forma de prevenirla, sí disminuir la incidencia o la gravedad. Claro. Hay algunas cuando es a la juventud, todo por ahí hay causas y ahí sí se puede curar. Claro. En general es silenciosa y es policausal, así que no se trata, pero no se cura. Paran con como una diabetes o con una dislipidemia o un de colesterol.
2: Claro, el problema cuando, claro, doctor, es silenciosa cuando uno no tiene síntomas. Algunos que sí lo tienen y uno puede darse cuenta, pero si uno no se hace control y no es sintomático, no se da cuenta, ¿no, doctor?
1: Exacto, la mayoría, mire, las estadísticas en Argentina y en el resto del mundo más o menos son similares. El 40, el 50% de los hipertensos no desconocen que tienen hipertensión.
2: Claro, claro, claro.
1: De esos, lamentablemente, se tratan solamente el 40, 50%, y de esos solamente se controlan un 30%.
2: Claro.
1: Estamos, las estadísticas, hay un registro, Renata, que es el registro argentino, que es muy similar a lo que pasa en países del primer mundo, como Inglaterra, así que no estamos en eso muy diferente, y bueno, por eso la instauración del Día Mundial de la Hipertensión, claro, para tomar conciencia, y que aparte es la base de muchísimas enfermedades, porque ataca las arterias, y las arterias se irrigan a todos los órganos. Entonces, claro, ataca realmente a todos los órganos, cerebro, corazón, riñón son los máximos, pero también ojo, claro, y bueno, y es la base de los accidentes cerebrovasculares hemorrágicos, se disminuyen grandemente si uno controla la presión arterial.
2: Ahora, doctor, así, grosso modo, en líneas generales, ¿a partir de qué edad uno debería empezar a hacer chequeos más o menos regulares para saber cómo está la cosa?
1: Mire, nosotros en la Sociedad Argentina de Cardiología, en la Federación, insistimos incluso que los pediatras tomen la presión.
2: Ya,
1: Por eso, ¿por qué? Porque ahí se pueden detectar y se pueden, curar quizás esos pacientes.
2: Ajá.
1: Pero desde la juventud a la adolescencia, que por lo menos los controles por ahí no son tan estrictos, si hay antecedentes familiares, por supuesto con más razón.
2: Ajá.
1: Nosotros consideramos, disculpe, estaban llamando, los controles tienen que ser permanentes, y es muy sencillo controlar la presión, hay que poner el paciente o el individuo en sentarlo, que no tenga deseo de orinar, que no haya fumado, y tomar la presión arterial ahí varias veces, y bueno, y se detecta, no hay otra forma que tomando la presión.
2: Ahora, algo más sencillo todavía, doctor, si se compra el aparato de la presión, se lo toma uno.
1: Hoy en día sí es cierto, tenemos las posibilidades de los aparatos digitales que están homologados, que son bien muy fidedignos, y cuando se toman de una manera buena, se correlaciona muy bien con el nivel que tiene de presión. Entonces nos dan una idea acabada de nuestra tensión arterial. Eso es cierto.
0: Doctor,
1: y es muy fácil.
0: Lo que planteaba recién, que recomienda que en los consultorios pediátricos también se tome la presión. ¿Qué razones puede haber para que un chico comience a tener presión, un niño o un adolescente tenga la presión alta?
1: Bueno, ahí los niños, hoy en día, primero puede haber causas ahí, sí, enfermedades que son curables para la presión. Obstrucciones de arteria renal, algunas enfermedades renales, otras enfermedades hormonales, hacen que aumente la presión en los niños. Y también pasan desapercibidas si no se las toman.
2: Claro.
1: Después, tenemos una epidemia de obesidad y mala alimentación, con ultraprocesados, todo. Y eso también, esas ingestas de sal en exceso y mala alimentación, los niños han aumentado los niveles levemente, a lo mejor de presión, y bueno, hay que corregirlo de ese momento.
2: Ahora, doctor, más allá del control, y si uno se encuentra en alta presión y que esté tomando las pastillas, etcétera, ¿qué, en líneas generales, qué contribuye a una salud cardiovascular y a mantener el cuerpo más o menos en línea como estilo de vida, como alimentación? ¿Cuáles son las recomendaciones generales de ustedes?
1: Bueno, mire, la verdad que, bueno, más allá de la genética, que eso podemos también hasta acá, hoy se sabe que se puede hasta modificar o alterar, pero en eso, sobre todo en alimentación, los ultraprocesados, el consumo excesivo de sal. No, ningún tóxico, el más común o más frecuente o más conocido para mí es el cigarrillo, pero hay otros tóxicos que estamos también teniendo en nuestra vida cotidiana. La polución ambiental, que eso ya no podemos hacer mucho, también incide en la presión. El exceso de peso es lo que más incide. Uno tal es así que bajando por cada kilo de más de que uno baja, la máxima en promedio baja un milímetro y la mínima medio milímetro. O sea, es un potente antihipertensivo el descenso o tener un peso adecuado. El ejercicio moderado, no hace falta tener un moderado. El sueño adecuado, el no estrés. Esas serían las pautas que sería hermoso tenerlas y que todo el mundo pudiera cumplirlas.
2: Bueno, doctor, un gusto poder colaborar con usted. Le leo este mensaje al final. Ana Susana dice: qué emoción escuchar al doctor Juan Bertarini. Su padre fue el médico de cabecera durante años en Medrano, en Junín, donde él y sus hermanos nacieron. El doctor Juan Bertarini fue el médico de todo un pueblo, haciendo con vocación medicina de familia hacia todo, así que le mandan saludos.
1: Bueno, gracias, muy amable, me emociona realmente. Gracias. Aunque le voy a leer a Susana.
2: Bueno, gracias, sí. Un saludo, un abrazo, doctor, y gracias por colaborar con la salud,
1: No, gracias a ustedes por difundir y les voy a decir, el mensaje tiene que ser que se controle la presión, que cuando vayan al médico, que los médicos de cualquier especialidad le controlen la presión y que uno se haga controlar la presión. Una farmacia, con un tensiómetro del vecino, el amigo, el familiar. Controlarse. Porque se detecta y no y es silente, es silencioso.
2: Así es. Un abrazo, doctor.
1: Gracias,
2: doctor.
1: Bueno, gracias, muy amable. Hasta luego.
2: El doctor Juan Bertarini.
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0: La hora en Newell.
1: 0:33 minutos.
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1: Hay otras cosas que pueden servirnos mucho. Por ejemplo, lo que encontró Victoria Sorraquín, utilizar el Mundial para enseñar matemática. Claro, pues dicen los chicos, los jóvenes que están, ¿qué hacen ustedes? Sobre todo, dan todo el tiempo estadísticas y dan cifras, Diego. Sí. ¿Cuántos pases, lo que corrieron? Incluso en el ciclismo hoy te cuentan los vatios. Dice, que se ahora vos que estás viendo el ciclismo de Italia, va Vingegaard y está tirando 400 vatios al pedal, etcétera. Bueno, utilizar toda esa numerología para enseñar mejor matemática, porque hay que ser, convengamos que la matemática creo que es uno de los déficits más grandes que tenemos, ¿no, Sarita?
2: Sí, el más grande que tenemos. Está siempre, rankea primero en las pruebas de evaluación que se hacen en la Argentina. El déficit en esa área es el más amplio siempre. Después le sigue lengua, pero matemática está a la cabeza.
1: Bueno, una aplicación que se llama Matemática Mundial tiene ideó Victoria Sorraquín. Victoria, ¿cómo te va? Buenas tardes.
3: Hola, buenas tardes. ¿Cómo andan? Hola, Andrés. Hola, Sara. Un placer. Y sí, la verdad que los escucho y digo, mira, hay algo que me duele mucho desde lo educativo, que es que el tema de los jugadores publicitando las plataformas de apuestas. Yo pienso, si toda esa energía la dedicáramos a la educación, imagínate el país que seríamos. Así que bueno, lo nuestro es un pequeñísimo aporte. Pero bueno, tal cual como ustedes estaban diciendo, nuestros resultados en matemáticas son horroríficos. Nuestras últimas pruebas a aprender dicen que solo 14% de nuestros alumnos rindió por arriba del básico.
1: ¡Nada más!
3: Y el básico es muy básico.
1: Estamos en el horno.
3: Estamos en el horno. Entonces, pero eso no tiene que ver con los cerebros de nuestros alumnos, no tiene que ver con que no tenemos condiciones para aprender, esto es muy importante, sino que tiene que ver con cómo lo enseñamos.
1: Claro.
3: Y eso no es porque no tengamos buenos docentes, sino porque hemos adoptado una teoría para enseñar matemática mediante la cual los niños no aprenden.
1: Entonces, describíla la teoría esa por la cual los niños no aprenden para que entendamos bien.
3: Claro, la matemática, primera cosa importante para que todos en la audiencia entiendan es, los humanos tenemos una inclinación natural a la matemática. Hay muchos estudios que muestran que los bebés siguen, digamos, tienen una inclinación a la probabilidad, tienen una inclinación a seguir patrones. A los 2-3 años los niños se fascinan con contar, con entender secuencias. Entonces, ¿cómo puede ser que después lleguemos a la escuela y tengamos, no importa si no miramos los resultados, quizás hay una mamá, un papá acá escuchándonos, un abuelo, que sabe que sus hijos decían, yo no soy bueno para la matemática, tomaban clase particular de matemática para poder recibirse el secundario, y ahora lo mismo pasa en la universidad. Las carreras de ingeniería no tienen alumnos por no saber matemática.
1: Claro.
3: Y eso no viene del secundario, e insisto, no viene de que no tengamos buenos docentes. Tenemos excelentes docentes, pero necesitamos una teoría que ayude a aprender. Y bueno, nosotros hace más de 3 años que estamos investigando y existe esta teoría en el mundo entero. Muchos países que descollan en matemática siguen esta corriente que nosotros adoptamos el nombre CRA, de lo concreto a lo representativo a lo abstracto. O sea, vos no podés enseñar matemática directamente abstracta. El niño necesita primero tocar, sentir, palpar, una tapita, una ficha, entender que una ficha es uno, poner la ficha en una banda numérica, poner la tarjeta del 1, luego la del 2, luego la del 3. Aprender que el cero es la no cantidad. ¿Y qué quiere decir que el cero es la no cantidad? O sea, la matemática necesita cimientos, como un edificio. Si vos no haces buenos cimientos, le haces un primer piso, un segundo piso, así, ¡ay, qué bien estoy acá arriba! Se te viene abajo.
1: Se te cae, claro.
3: Lo mismo le pasa a la matemática.
2: Victoria, pero a ver, en términos generales, cuando los chicos hoy se empiezan a alfabetizar en las aritas de 4, ya en las de 5, empiezan a trabajar con material concreto para hacer pequeñas operaciones, digamos, movimientos. ¿Qué es lo que pasa luego? ¿Dónde se quiebra eso? ¿En el segundo grado, en el tercer grado? Porque en general empiezan con material concreto, pero después eso que vos estás diciendo que parece es tan importante, empezar con lo concreto para ir a lo abstracto, parece que no tiene continuidad en el primer ciclo o el segundo ciclo de la escuela primaria.
3: Exactamente. Cuando entran a primer grado, pareciera que una voz dice, bueno, ya son grandes y ahora vamos a empezar con los números en abstracto. Y nosotros necesitamos conectar en nuestro cerebro lo que se llama el sentido de número con la cantidad.
2: Claro.
3: O sea, nosotros tenemos una percepción natural de cantidad. Y a ver, un segundo explico esto. Lo compartimos con los animales. Mirá, los animales, que obviamente no saben contar, pero yo siempre explico, si vos ves una cebra en la sabana africana y la cebra ve venir una leona, dice, estoy en problemas. Si ve venir 3 o 5 leonas, dice, soy boleta, soy almuerzo. ¿No? O sea, eso, ese sentido de cantidad, nosotros lo compartimos con los animales. Nuestro cerebro puede distinguir cantidad. Pero luego necesitamos hacer un paso que es ponerle números a esa cantidad. Y eso es un invento humano. Los humanos inventamos el sistema decimal, inventamos la matemática. ¿Y sabés de dónde la inventamos primero? La inventamos desde la geometría. Porque lo que primero hicimos los humanos fue contar. Che, ¿cuántos pasos hay entre mi cueva y la cueva de ese otro que veo allá enfrente? Claro. ¿Cuánto voy a tardar en llegar? Sí. Bueno, la geometría es la madre de la matemática. Y nosotros, tal cual como vos dijiste en la primaria, arrancamos con los números, le pedimos a los niños que deduzcan la suma, que descubran la suma, que descubran, a ver, el sentido de la geometría y la exploren solos, dejamos de enseñar. Y nosotros lo que hicimos fue, digamos, darle forma a un programa que se llama Matemática a la Vista, donde volvemos a enseñar. Enseñamos el paso a paso desde el material concreto. Entonces, ahora, para el Mundial, lo que hicimos fue poner a disposición unos capítulos de nuestro programa para primer ciclo y para segundo ciclo, vinculados al Mundial. Porque el Mundial, tal cual como ustedes estaban diciendo, el fútbol y la matemática se llevan muy bien.
2: Claro, y además el Mundial es un motivador natural para los chicos y las chicas.
3: Claro, mira, un capítulo que pusimos tanto en primer ciclo como en segundo ciclo te va a llamar la atención, es la hora. Aprender a leer la hora. Vos sabés que hoy me llaman de todas partes diciéndome mis alumnos de secundaria no saben leer la hora en un reloj de 2 agujas.
2: Claro, sí, yo conozco gente.
3: Leer la hora.
2: Claro. Es verdad, sí.
3: Bueno, leer la hora parece una pavada, una estupidez, pero hace a los cimientos matemáticos. Vos, cuando lees la hora, entendés un sistema, entendés el sistema de los segundos, de los minutos, de la hora, de las 24 horas. Entendés el y cuarto, el y media, el menos cuarto, que en el reloj digital no lo entendés.
2: Tal cual.
3: Así que con la hora hacemos un montón de cosas, porque aparte, obviamente, con el fútbol, ¿a qué hora reconocen? Lo ligamos directamente con la fase de grupos. Entonces, el primer partido, ¿a qué hora van a estar reconociendo los jugadores el campo? ¿A qué hora llegan al campo? ¿A qué hora salieron de la concentración? ¿Qué hora es para segundo ciclo los usos horarios? ¿Qué hora es en Argelia cuando juguemos contra Argelia? ¿Qué hora es en Argentina? ¿Y qué hora es en Kansas y en Dallas cuando juguemos contra Austria, contra Jordania? ¿Qué hora es? Entonces, entender los usos horarios, entender la hora, te va ayudando a salir de esa niebla mental que a veces los niños tienen por no tener bien construidos esos cimientos.
1: Niebla mental, pero...
3: Y después tocamos muchos temas de geometría, perímetro, superficie.
1: Claro.
3: Tocamos el tema longitud, que tiene mucho que ver con la pelota, el fútbol, el punto penal, el tiro libre, cuánto mide la cancha, cuánto tardamos en llegar a la cancha, cuánto hacemos, cuántos kilómetros, cuántos metros hacen los jugadores entre la concentración y el estadio, etcétera.
1: Victoria, ¿vos sos futbolera?
3: Soy futbolera, ¿puedo decir de qué equipo?
1: Sí, pues sos tandileña.
3: Soy de Independiente.
1: ¿Del Rojo?
3: Soy del Rojo.
1: Sos boleta, entonces, estás en mal en este momento. Victoria, está muy bien, porque además de todos los problemas que vos decías, de la niebla mental, vos en otro posteo estabas hablando de la inteligencia artificial. Oye, los pibes, si le preguntaba una suma, te la sacan, antes te la ponían en las pantallitas, ahora la inteligencia artificial te puede hacer cualquier cuenta. Ya no hay ningún,
3: pero,
1: no hay esfuerzo.
3: Sí, pero, mira, te quiero decir algo, es muy importante, qué bueno que me traes esto. Todos los neurocientíficos y los especialistas en inteligencia artificial te dicen que la inteligencia artificial es muy mala en matemática.
1: ¿Sí? ¿Por qué?
3: Sí, sí, mira.
1: ¿Por qué?
3: Primero, en los dos primeros años de ChatGPT, el chat no reconocía los cálculos. Porque como, o sea, no es una verdadera inteligencia, no puede sacar conclusiones. Lo que hace es relacionar lo que otros humanos le cargaron. Pasaron 2 años hasta que se le ocurrió a alguien, che, pará, le tenemos que conectar una calculadora para que cuando vea un número reconozca que hay que hacer un cálculo. Y yo te aseguro que la inteligencia artificial, y no lo digo yo, lo dicen especialistas como Andrés Riesnik o Teo López Pucho, que están hablando mucho de estos temas en las redes, la inteligencia artificial no es buena en matemática. La matemática depende de los cerebros humanos. Y la tecnología, todo el futuro, todos los cambios, todo lo bien que le podemos hacer a la humanidad, tiene su base en la matemática. Entonces, incluso si nos están escuchando docentes de sociales, naturales, de lengua, que no piensen que la matemática es solo de los profes de matemática. Ojalá quieran descargarse Matemática Mundial para usar la matemática en otras áreas de la escuela.
1: ¿Vos podrías asimilar la matemática al ajedrez?
3: Por supuesto.
1: Bueno, entonces, ¿cómo hizo la máquina años atrás para ganarle a Kasparov? Porque hoy ya no le podés ganar. Los campeones del mundo no le pueden ganar a la computadora.
3: Bueno, pero lo que hicieron fue cargarle las miles de jugadas. Y por eso lograron eso.
1: Sí, pero la inteligencia artificial...
3: Pero no es lo mismo...
1: Lo que tiene la inteligencia artificial es que es haber acumulado todo lo que lo cargaste, no se lo olvida más, y de ahí sigue subiendo en conocimiento.
3: Sí, pero a futuro te aseguro que no. O sea, lo que nadie pensó a futuro, la inteligencia artificial no lo tiene.
2: Lo concreto y lo que hoy sabemos, Victoria, además, es que, a ver, si un niño pequeño... para acortar un proceso de razonamiento, para hacer una cuenta simple, que sí te la hace perfectamente cualquier IA, utiliza la IA para resolverlo más rápido y no sacar la cuenta, lo que está haciendo es seguir con esa niebla mental como vos muy bien definís. O sea, no podés hacer procesos de razonamiento en tu cabeza y tu aprendizaje futuro se va a ver seriamente comprometido.
3: Sí, mira, nosotros hablamos mucho de lo que es el reposo cognitivo. O sea, ¿qué le vas a dejar a la inteligencia artificial y qué vas a seguir haciendo vos? Porque nosotros le decimos mucho, viste, a los docentes, ¿quién se acuerda hoy de un número de teléfono? Claro. A mí me pasa mucho que tengo muchas anécdotas. Yo tengo 5 hijos, marido y 5 hijos, y hoy una nieta.
1: ¿5?
3: Yo no me sé de memoria los números de ninguno de mis hijos.
2: Claro,
1: obvio.
3: ¿Y cuántas veces nos pasó de perder el teléfono, quedarte sin batería, estar en una pequeña emergencia y decir, ¿cómo hago? ¿A quién llamo?
1: Yo no sabría llamar a nadie sin el teléfono.
3: Bueno, entonces, ¿qué hicimos? Le dejamos a la inteligencia artificial la memoria de los números de teléfono. Bueno, ponele que no es tan grave. Ahora, ¿qué otros procesos le querés dejar a la inteligencia artificial sin saber si los vamos a necesitar? Porque si nosotros no sabemos usar el cerebro, va a llegar a un punto que no le podemos pedir a la inteligencia artificial qué hacer, porque la inteligencia artificial sabe qué hacer si nosotros sabemos pedirle. Pero si vos no sabés qué pedirle porque no entendés el proceso y no entendés a dónde querés llegar, ¿qué le vas a pedir?
2: Claro, tal cual.
1: Claro, pero lo que pasa, claro, estaba leyendo a Jeffrey Hinton, que es ganador del premio Nobel hace 2 años, capo, y que hizo unas predicciones jodidas de la inteligencia artificial. Dice, Hinton sostiene que por primera vez en la historia estamos creando algo más inteligente que nosotros. Lo dice Hinton, el premio Nobel, ¿eh? Su mayor temor no es que la IA sea malvada, sino que desarrolle sus propios objetivos intermedios para ser más eficiente, como tener más energía o evitar ser apagada. Es un monstruo que no sé dónde va a ir a parar, Victoria, ese es el punto.
3: Sí, y yo creo que la escuela, yo estoy de acuerdo con vos, pero la escuela tiene que ser una entrenadora de procesos cognitivos.
1: Es que eso, discúlpame.
3: Porque si no, quedamos en manos de... obviamente de la IA, y tal cual como dice él. Ahora, yo sigo a otros que por suerte dicen otras cosas. Santiago sí. Kovadlov tiene hace muy poco una entrevista donde él dice la inteligencia artificial no tiene conciencia, no tiene reflexión. Y la verdad que eso es lo que finalmente nos rescata como humanidad.
1: No sé, mira, yo lo
3: Entonces,
1: quiero mucho.
3: Yo siento que...
1: lo quiero mucho, Santiago, lo he entrevistado sí. varias veces. Lo que pasa es que él es un poeta, te habla como poeta. Te habla con el corazón,
3: no,
1: Santiago.
3: No, pero como poeta, pero también como esto, ¿no? Como, para un poquito, o sea, vamos a cuidar nuestros procesos cognitivos, vamos, ¿viste? Mira, sí. yo lo comparo así. Vos... Hace 20, 30 años, yo tengo 62, hace 20, 30 años todavía no se sabía que para estar sano hay que moverse. Se empezaba a decir,
1: sí.
3: hoy vos recorres cualquier lugar de la Argentina, hasta el pueblito más recóndito, y la gente está caminando, hay una senda, sea como sea, la gente se mueve. Nadie tiene duda de que para estar sano hay que moverse. ¿Es así?
2: Tal cual.
3: Bueno, yo creo que si no movemos nuestra mente, si no movemos nuestra mente,
1: es cierto.
3: Nos va a pasar lo mismo.
1: Vos decías algo muy piola respecto a la inteligencia artificial. No es que no haya que usar la herramienta, sino que uno lo tiene que pedir a los pibes. ¿Se entienden los procesos? Si saben lo que están haciendo, si saben cómo están interactuando con la herramienta, ¿no?
3: Exactamente, porque si no, realmente, o sea, quedamos inutilizados para el futuro. Y además, yo creo que si no creemos en que el humano no tiene techo, porque yo soy de las que cree que los humanos no tenemos techo. O sea, ¿viste cuando a mí me enoja mucho cuando hay tantas etiquetas en el sistema educativo, ¿no? Entonces ya dicen, este chico es tal cosa, tiene sí. una etiqueta y pareciera que lo ponen en un estante y va a llegar hasta acá.
1: Claro.
3: ¿Quién dijo eso?
1: Claro.
3: ¿Quién dijo? Si nunca paramos de sorprendernos de hasta dónde pueden llegar los humanos. Ahora, siempre y cuando sigamos trabajando la mente humana, ¿no? Y
1: claro.
3: entrenando la mente humana.
4: Victoria, Diego es mi nombre. Te quiero preguntar porque está buenísimo esto que estás contando sobre el tema de la enseñanza de los chicos. Yo creo que en muchos casos la educación se ha quedado atrasada en algunos métodos. Y esto que estás contando de la matemática, ¿se puede incluir también en la geografía, por ejemplo, ¿no? Con esto del Mundial, por ejemplo, los equipos sí. que están en el grupo de la Argentina, conocemos, no sé, lugares, divisiones políticas, los ríos que están en Argelia, en Austria. Me parece que también está bueno buscarle por otro lado, porque de esa forma los chicos
3: no.
4: lo van a sentir más didáctico.
3: Pero, por supuesto, Diego, nosotros para el Mundial de Qatar largamos una guía didáctica. Y esa guía tuvo un éxito impresionante y llegó a las 30.000 descargas. Y en esa guía hacíamos exactamente eso que vos estás diciendo. Tocábamos todos los temas, geografía, claro. ciencias sociales, ciencias naturales, construcción de ciudadanía. La verdad que hoy, 4 años después, decidimos, hay otros que ya hicieron eso, que nos copiaron la idea, y decidimos para qué es, cuál es el punto más flaco de la escuela. Y el punto más flaco de la escuela es la matemática. Entonces, por eso nos concentramos esta vez en matemática. Ahora, si ustedes se descargan nuestro material, que se descarga de Educere Argentina, si ponen Educere Argentina en el buscador, lo lleva directo, y con una pequeña donación se descargan el material para primer ciclo y para segundo ciclo. Uh-huh. Igual tiene referencias y descargables a todos los estadios, a los lugares donde va a jugar Argentina, a cómo son esos países, cuáles son las características principales y desafíos matemáticos en torno a todos los grupos del Mundial.
1: Están llegando muchos mensajes. Te voy a leer este porque es paradójico. Vos también estás recibiendo muchos mensajes. Sí, esto lo dice Jimena Morales. Chicos, en la Universidad Nacional de Cuyo este año es récord de ingresantes en la Facultad de Ingeniería, que tiene Ingeniería Industrial, Mecatrónica, Petróleo, pero sí es verdad que les cuesta mucho y hay muchos recursantes en la materia con mayor contenido en matemática. O sea, estamos hablando de mecatrónica, ingeniería industrial, petróleo, dándote la razón, ¿va? Llegan a la universidad y no, están muy falibles en matemática, Victoria.
3: Bueno, qué alegría, gracias por el mensaje, que haya gente. Yo te digo que hay universidades privadas de CABA y el Gran Buenos Aires que me han dicho que tienen dramáticamente pocos ingresantes. Pero qué buena noticia. Ahora, fíjate lo que pasa.
1: Claro. ¿Qué
2: problema? Sí, está clarísimo que en cualquier relevamiento que haces, en cualquier nivel de la escuela, del sistema educativo, la falencia en matemática persiste, viene de años.
5: ¿Y qué te dicen? Y algunos mensajes, bueno, coinciden con la especialista. Patri dice, Ida, chicos, si no usas la cabeza se te atrofia. Sí, claro, un músculo bueno. Absoluto. Obvio, y músculo. Natacha dice, ¿podrían preguntar qué significan matemáticas entonces para la IA? Desde el proceso lo pregunto.
3: Ah, yo no podría responder esa pregunta. Habría que llamar a un especialista en IA. Una cosa que quiero comentar es que en todo este camino nosotros hemos convocado, todo este material lo hicimos con más de 25 especialistas, físicos, matemáticos, profesores de matemáticas, psicopedagogas, educadores, maestros, etcétera. Pero estuvimos trabajando con un matemático argentino que vive en Shanghái y ¿saben lo que me contó? Me contó que en China las carreras humanísticas habían dejado de tener alumnos. Entonces le incorporaron matemática a todas las carreras humanísticas. Mirá. Si las carreras no tienen matemática, los chinos no las quieren estudiar.
1: Claro.
2: Todo lo contrario a nosotros.
3: Lo contrario de lo que nos pasa en Argentina.
2: Y hoy son
3: que
2: potencia.
3: Si la carrera tiene matemática.
2: Claro, por eso, y ahí ves el resultado. Hoy ellos son potencia tecnológica.
3: Exacto, tampoco quiero ser china, estoy feliz de que somos argentinos. Y todo lo que tenemos los argentinos, no es que me quiero parecer a otro país, pero sí quiero que todos nuestros chicos tengan las mismas oportunidades. Y si vos no haces buenos cimientos matemáticos, a los chicos los dejás afuera de la sociedad, afuera de las oportunidades.
2: Clarísimo. Victoria, muy buena charla. Muchísimas gracias,
3: No, gracias a ustedes. Y bueno, ojalá que todos descarguen, métanse, Educen Argentina y descarguen Matemática Mundial. Nos ayudan muchísimo.
2: Buenísimo. Sí, muy buena propuesta, súper constructiva. Buenas tardes, Vicky.
3: Buenas tardes a todos. Muchas gracias.
2: Victoria Sorraquín, ella es profesora, es magíster en educación y es fundadora de la ONG Educere Argentina, que hizo esta serie de propuestas didácticas para enseñar la matemática en referencia al Mundial.
1: Y si quieren, le interesa, búsquenla en Instagram. Se llama, como ella, su sitio, Victoria Sorraquín con Z. Lo van a encontrar, así se llama su cuenta, Victoria Sorraquín.
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6: La hora en Iwil. 1:18. 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

0: La hora en Newell.
1: 1:31.
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0: La hora en Newell.
1: 2. Un minuto.
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0: por favor, un hermano. Gracias, Ley, carajo. Un placer.
1: Gracias, un honor. Muchas gracias.
2: La hora en Newell. 2:32. 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

0: Muchísimas gracias.
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0: La hora en Newell.
1: 3.
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La hora en Newell. 3:34 minutos. 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

0: La hora en Newell.
1: 4. Un minuto.
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1: Está en línea Gustavo Cantero, que es el presidente del IPB, y le damos la bienvenida. Gustavo, ¿cómo está? Buenas tardes.
2: Hola Javier, buenas tardes. Buenas tardes a toda la audiencia. Muchas gracias por el espacio.
1: Bueno, hay un proyecto de ley en legislatura para acelerar la recuperación de viviendas sociales desadjudicadas. Es decir, gente que tenía una casa que el IPB le dio en cómodas cuotas y con muchas facilidades que no estaban cumpliendo ese rol. Gente que hasta la alquilaba o no la ocupaba,
2: O no pagaba,
1: o se hacían los sonsos, lo vamos a poner así. Bueno, si sale esa, ¿qué cantidad de casas han encontrado en esa situación, Gustavo, ustedes?
2: Bueno, a ver, como decís vos, Javier, el tema de este proyecto de ley que mandamos es un complemento a toda la tarea que hacemos de seguimiento, de mal uso, de no pago de las viviendas, que va a ayudar en el caso que lleguemos al extremo de hacer la resolución de la subjudicación. Este procedimiento va a permitir que el desalojo de la vivienda, el recupero de la vivienda sea mucho más rápido con este nuevo procedimiento, modificando esos artículos del Código Procesal Civil, llevándolo a la justicia de juez de paz y con una herramienta mucho más rápido. Nosotros venimos trabajando, como le digo, desde el año, por lo menos en mi gestión, del año 2024, trabajando en este tema de las desadjudicaciones. El año pasado tuvimos 658 casos, de los cuales 514 se resolvieron porque hicimos un cambio de plan de pagos, vino la gente, canceló, se regularizó la mora, en el caso de ocupación irregular se regularizó con la persona que estaba en la casa y se regularizó la situación, y han quedado 18 casos, de los cuales 11 están en trámites de adjudicación de los nuevos propietarios. Ya estamos en el juicio de desalojo, obviamente. Ajá. Que ese juicio va a tardar un tiempo y es lo que queremos
1: acelerar y es lo que el gobernador
2: está mandando a la legislatura.
1: Gustavo, el dato, digo, esas casas que se desadjudican, ¿quién entra a jugar ahí? ¿Gente que estaba en lista de espera? ¿Cómo se readjudica la casa?
2: Generalmente lo trabajamos con los municipios, porque estos son todos programas sociales, uh-huh, donde el municipio ha participado de alguna manera, aportando el terreno, negociando con las entidades intermedias que ellos reciben y van priorizando. Y obviamente en el registro de necesidades habitacionales ellos tienen generalmente familias que están en necesidades extremas y generalmente se prioriza ese tipo de familia, o en algunos casos demanda propia del IPB, porque hay mucha gente que se acerca al IPB y nosotros tenemos casos o casos judiciales donde la justicia nos intima a darle una vivienda, entonces priorizamos ese tipo de familias. Esperemos que con esto, yo creo que se va a aprobar porque tiene toda lógica, todo sentido común, y venimos trabajando y ustedes cada vez que hablamos nos reclaman por esto. Sí. Esperemos que podamos empezar a que esta cosa sea muy habitual y podamos estar demostrando que cumplimos con nuestra tarea.
3: Quería preguntarle si tienen un número específico de casas desadjudicadas y las razones por las cuales esto ocurrió, si solo porque la gente no pagaba la cuota o hay otras cuestiones también que se suman a eso.
2: El año 2026 llevamos creado 403 expedientes, los cuales las causas generalmente son dos motivos, mora y ocupación irregular, de los cuales el 90% de esos 413 casos son de mora, obviamente la gran mayoría de las causas son por mora, un 7 de ocupación irregular, un 3 de ocupación y mora conjunta, de los cuales esos 413 casos se han resuelto 251 casos. Por gente ha venido, porque, como digo, acá no estamos persiguiendo a nadie, ¿eh? Nosotros estamos permitiendo a las personas, cuando analizamos expedientes, que se apruebe y nos cuente cuál es su situación.
1: Claro. Es precisamente
2: para ayudarlos, pero que tienen que pagar, claro, que tienen que ocupar la casa, es una realidad. Si no lo hacen, estamos en condiciones de sacarlo.
1: Que es correcto eso. Vos asumís un compromiso, lo tenés que pagar. Es una casa. O sea, te tiene que significar un esfuerzo pagar la cuota. Y digo significar un esfuerzo porque ¿cuántas veces nos enteramos que las cuotas eran mínimas? Valía menos que un paquete de cigarrillos. Uh-huh. Y que no pagaban la cuota de hace 20 años. Una locura que no la paguen, que no vayan ni la cancelen, porque el sistema del IPB es solidario, o sea, con lo que vos pagás sirve para otros también. Y eso lo tenés que tener en cuenta. Ahora, si yo te di una casa para que vos vivieras porque estaba en una situación social comprometida y vos la alquilás, bueno, no hay, me parece que no hay derecho a reclamo ahí. No, o que la defensa se cae a pedazos, Gustavo, en esos casos.
2: Pero está claro, claro. Vos fijate que nosotros visibilizamos el caso de Eusebio Blanco, ¿eh? Que además de alquilarla, la ponen en plataforma y están lucrando comercialmente. O sea, eso pega en el corazón, pero en el pleno corazón de cualquier institución como el IPB que ataca todo lo social. Y en el caso, como decís vos, que la estés alquilando, hay opciones, porque el IPB permite algunas opciones, pero tiene que ser muy... En el caso que te trasladen por cuestiones laborales a otra provincia, te permitimos que alquiles para poder alquilar en la otra provincia. O en el caso que tengas un problema de salud o tu familia tenga un problema y que la casa o el lugar donde habites tenga algún problema, son dos casos en el cual nosotros a veces hacemos la excepción. Pero como te digo, muchos de los casos que detectamos no está ni el permiso. Entonces, bueno, como te digo, yo lo que quiero dejar en claro es que nosotros no perseguimos a nadie, sino lo que estamos tratando es de hacer nuestro trabajo, que es tratar de que la vivienda social llegue a la gente que lo necesite.
1: Claro.
2: Y el que no está cumpliendo, que sepa que el Estado no es un Estado bobo y está trabajando en recuperar y darle las cosas, las viviendas sociales, más, estamos hablando de vivienda social, Javier.
1: Claro.
2: Que llegue a la gente que realmente lo necesita.
1: Ahora, Gustavo, hay una situación. Los formadores son fácilmente identificables porque los tienen en el sistema. Y lo de uso indebido es más complicado ahí, porque si usan la casa, suponte, en un alquiler temporario para turistas, es difícil de detectarlo, porque, a ver...
2: Bueno, ahí dependemos también de la gente. Como te digo, el caso emblemático de Eusebio Blanco fue una denuncia de los mismos vecinos. Yo también lo que quiero aclarar, porque enseguida cuando lo cortemos, te va a estar llamando todo el mundo que va a decir que el vecino sí alquila... No, pero hay que tener en cuenta que hay mucha gente que ha cancelado, ¿eh? Cuando uno cancela la vivienda, aunque no la
1: tiene... Hace lo que quiere, la vende, la vende, la agarra con un martillo y le voltea una pared.
2: Ya puede hacer lo que quiere.
1: Claro, entonces, que haga lo que quiere.
2: Algunos decir, mi vecino, yo no la terminé de pagar, entonces él va a creer que su vecino está en su misma condición, entonces está bien que lo denuncie, no hay problema. Ni IPB nosotros aceptamos todo lo que venga, que sea de buena fe, lo tomamos, lo analizamos, pero quiero aclarar eso, porque hay mucha gente que ha cumplido con sus obligaciones y ha tenido la suerte, como las cuotas han sido muy bajas, vos lo decís, en algunos casos las cuotas son... súper bajas. Por eso, lo que yo te digo, los 413 casos, el casi el 80% viene y cancela, porque las deudas son muy bajas. ¿Pero por qué no lo hizo antes? Y porque antes...
1: Y porque no total, el IPB no te iba a quitar la casa. El IPB no te la iba a quitar. Claro. El IPB no te quita las casas por no pagarla. Y uno tiene que incorporar eso. O sea,
2: Javier, el mensaje es ese. Acá no se regala nada. Hoy más que nunca también ha cambiado el paradigma. Tampoco quiero reflejar, porque voy a decir, nosotros no seguimos a nadie, nosotros estamos tratando de cumplir la función para la que fue creado el IPB, darle casa a la gente que necesita, y como decís vos, después está tu obligación de pagarla.
1: Seguro. Claro.
2: El IPB es solidario, la cuota va en función de tus ingresos, Javier.
3: Claro.
2: Si vos me venís y me demostrás que antes ganabas 1.000.000 de pesos y hoy tenés la desgracia de que te quedaste sin trabajo y está el ingreso de tu mujer nada más, bueno, lo vamos a analizar y estamos a hacer un plan de pago adecuado a esa situación. Y cuando mejore te vamos a seguir evaluando y te vamos a aumentar la cuota al valor que te pueda pagar. Acordate que las cuotas del IPB son un porcentaje del ingreso familiar.
3: Claro, al menos por lo menos mostrar voluntad de pago, que eso me parece que es lo importante. Gustavo, la otra consulta es, imagino los oyentes pensando, uy, cómo me gustaría tener mi casa, yo que alquilo, yo que vivo en lo de mis viejos, yo que no he podido nunca acceder a un crédito. ¿Cómo tiene que hacer aquel que tenga interés? ¿Ir al IPB? ¿Lo busca directamente en la página?
1: ¿Municipio?
2: Bueno, nosotros trabajamos trabajando con dos universos bien diferenciados y en función de los ingresos familiares. O sea, hasta tres salarios, estamos hablando cerca de los 900.000 pesos. Nosotros trabajamos como social, puramente social, y eso se trabaja con los municipios a través de el registro de necesidades habitacionales, o sea, dependiendo de donde vos vivas, te acercás a la dirección de vivienda del departamento y te anotan ese registro de necesidades habitacionales, en el cual el municipio, a medida que va teniendo terrenos y urbanizados, va priorizando y en función del cupo que le da la provincia, en función de las viviendas sociales anuales, él va priorizando. Eso sería la primera etapa. Pero hoy estamos trabajando con una continuidad. Sabrán todos que hoy el dinero que sale para vivienda sale de la recaudación provincial, no le voy a decir cómo está el tema, está complicado, pues estamos esperando a ver qué pasa con la recaudación para ver en el segundo semestre con qué nuevas o con qué nuevos cupos podemos salir para darle alguna solución a la gente que está esperando. Pero, como le digo, no es sencillo, es complicado, más Por eso valoramos este tema de esto que dice usted, el recupero, de seguir insistiendo en esto, porque necesitamos que el sistema de una vez por todas sea solidario y sea cíclico. Con lo mismo que recaudes podés hacer casas, pero yo te muestro lo que recaudamos después de 80 años el IPV y hacemos el 10% de las viviendas que puede llegar a ser el IPV. Entonces, es un trabajo a largo plazo para que eso sea ciclo y se pueda hacer una política habitacional dependiendo de los recursos del IPV.
1: Bien. Gustavo, entonces, la última chiquita, tengo las noticias encima.
2: Dale.
1: Porque aquí, bueno, automáticamente en la mensajería aparecen distintos casos, cuestiones particulares, bueno, cancelé, me falta la escritura, ¿quién la hace? ¿La hace el IPV? ¿La hago yo de manera particular? La cuota dice 100.000 pesos, me dice otro docente. ¿Cuota promedio hoy? ¿Cuota promedio hoy del IPV en caso de este tipo de vivienda, de cuánto es? Aprox.
2: Lo social estamos hablando de aproximadamente 150.000 pesos. Promedio, y de la clase media, el IPV de mi casa, el control de mi casa, estaba hablando de 350.000, 400.000 pesos.
1: Bien. Bueno, gracias por atendernos como siempre, Gustavo.
2: Sí, cuando quieran un poquito más de tiempo, charlamos más.
1: Dale,
2: más en desarrollo,
1: sí.
2: Todo lo que tiene que ver con las operatorias.
1: La podemos seguir, claro, porque el tema vivienda, si conviene tener tu propia casa, que el alquiler, que, bueno, toda esta cuestión, gente que tiene posibilidades de acceder porque tiene un terreno, etcétera, etcétera, en algún momento nos ponemos y charlamos un rato, Gustavo. Muchas gracias por hoy.
2: Dale, gracias, Javier, a disposición. Un abrazo a todos.
1: Que esté muy bien, gracias. Gustavo Cantero, el presidente del IPV, charlando con nosotros de este proyecto de ley en legislatura para acelerar la recuperación de viviendas sociales desadjudicadas, que, bueno, está en pleno proceso ya. Lo que necesita el IPV es mayor rapidez en este asunto para que todo el mundo cancele la deuda de cuotas chiquititas de chirolas, de años que no la pagan, y aquellos que le dan el uso indebido a una vivienda social, bueno, muchachos, la casa era para otro fin, no es para un Airbnb, ¿ok?
3: Salvo que ya la hayas terminado de pagar, bueno.
1: Hacé lo que quiera, ¿viste?
3: Tema tuyo.
1: Absolutamente tuyo.
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4: La hora en Ewil. 4:35. 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

0: La hora en Newell.
1: 5. Un minuto.
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1: Vamos a ponernos bastante serios. La semana la abrimos, en realidad lo hizo No Tenés Cara, pero nosotros nos sumamos, con una novedad muy triste que fue el fallecimiento, producto de quitarse la vida, de un menor de edad, un chiquito que asistía a un colegio del Gran Mendoza. Dejemos la data geográfica ahí. Él se quitó la vida el jueves por la tarde-noche y la comunidad educativa estaba bastante preocupada porque el trasfondo, entre otras posibles causas, tendría que ver con un caso de apuestas. De apuestas que cuando son de chicos no son legales porque ellos no pueden y no deberían poder apostar. En el medio hay un montón de cosas, gente que presta, los famosos cajeros. Una de las personas que ha trabajado y mucho es la senadora nacional Anabel Fernández Sagasti. Trabajado y mucho en este tema, que tiene un proyecto para combatir la ludopatía adolescente. Y no solamente tiene un proyecto, evidentemente se ha metido a fondo para descular qué pasa en ese tema. Anabel, buen día, ¿cómo te va? Rosy Villegas y Julián, te saludamos.
2: Hola, Julián y Rosy, ¿cómo están?
3: Buen día.
1: Muy bien. Anabel, empecemos por historia. ¿Por qué te metiste con este tema hace, yo creo que ya un año o más?
3: Más, justamente.
2: Sí. Más. La verdad que venimos acá luchando en el Senado de la Nación porque salga una ley que regule y que prevenga, sobre todo esto que vos decías, las apuestas online en menores de edad que están prohibidas. Empezamos en la pandemia con el tema de los abusos en el celular. Bueno, todos sabemos lo que nos pasó con el tema de las redes y el tema de la exposición nuestra y de los chicos en la pantalla. Y el tema de las apuestas online empezó a crecer en ese tiempo y explotó con Qatar 2022. Uh-huh. Ahí incluso hay testimonios de chicos contando que no disfrutaron el Mundial. Es más, vino un testimonio acá en el Senado que contaba que, él no disfrutó la final porque él no había puesto que Messi haga el gol, sino del triunfo, sino que otro jugador, y por lo tanto perdió muchísima plata de sus padres.
1: Dios.
2: A partir de Qatar eso se ha profundizado. Hay una encuesta de la Cruz Roja Argentina que se ha hecho en más de 16 provincias, donde dice que el 60% de nuestros chicos, los menores de 18 años, ha estado expuesto o interactuó en apuestas online. Esto quiere decir...
1: ¿Cuánto, perdón, Anabel?
3: El 60%.
2: El 60%.
1: Un montón.
2: El 60% de los chicos menores de edad ha apostado alguna vez en su vida. Y esto, bueno, hay una discusión, porque supuestamente las plataformas legales, ¿no? Las que tenemos en la camiseta de fútbol, de todas las camisetas de fútbol, de la primera en la Argentina, incluso de nuestra selección argentina, prohíben el acceso a los chicos. Pero, bueno, sabemos que los chicos o pueden apostar en las ilegales, uh-huh, o apuestan en las legales también. Este caso que te digo de Qatar era en una legal porque le roban la identidad a sus padres.
1: Claro.
2: Y uh-huh, también les roban la tarjeta de crédito para apostar, el mercado de pago, las billeteras virtuales, etcétera, etcétera. Entonces, ¿qué proponemos nosotros en nuestra ley? Primero, prohibir la publicidad. Vos me dirás, che, ¿no será muy extremo?
1: Te lo digo.
2: Sí. Estamos en una situación extrema. Si vos hablas con los chicos y te dicen, a mí me duele, chicos que han tenido este problema y están rehabilitándose, porque en el cerebro de un menor de edad es igual, las apuestas online
1: que una droga.
2: Generan lo mismo que una droga. Entonces, chicos que dicen, mirá, yo soy de Boca, uno que vino acá, y la verdad que me duele que mi equipo sea auspiciado por una plataforma que me hizo tanto daño. Porque significa que si tenés a los grandes ídolos de Argentina publicitando apuestas online, y bueno, los chicos van a creer que eso está bueno, está cool. Y la verdad,
1: pero
2: que
1: la industria ahora, no es mala en sí, la es, industria es, no es mala en sí.
3: A eso iba también, Anabel. Digo, creo que todo el mundo, y ustedes también trabajaron, por ejemplo, el tema de los octógonos en los alimentos, y todo el mundo sabe que hay una bebida gaseosa que puede ser nociva o que no es sana o que no es saludable consumir, y sin embargo la siguen consumiendo, más allá de la publicidad que puede llegar a tener o no. digo, sí, no habría que habría que avanzar con
2: diferente.
3: Está bien, pero digo, no habría que avanzar con algún otro control más allá de limitar la publicidad.
2: Esa es una de las cosas. Sí. Esa es una de las cosas. Otras cosas que proponemos es que para acceder a las cuentas, a poder jugar, sea con registros biométricos,
1: claro,
2: que vos no puedas poner en, porque ¿qué te hacen las páginas? Sos mayor de edad, haces clic y sí.
1: Claro, sí, claro.
2: Usás la tarjeta de tu, o sea, ese es el control que hay, ¿se entiende? Entonces,
3: sí,
2: bueno,
3: sí, sí.
2: También ponemos los datos biométricos, también ponemos una cuestión que nos pedían los casinos estatales, que bueno, se bajan la verdad que páginas de apuestas ilegales de asientos por semana en la Argentina. Bueno, pero eso lo tiene que hacer un juez, es mucho más engorroso, entonces habilitar a que eso sea también
1: más rápido.
2: Mucho más rápido.
3: Y que lo
2: claro.
3: pueda hacer quién, por ejemplo, porque recordaba que justamente después de que ustedes presentaron el proyecto, claro, después de que ustedes presentaron el proyecto, nosotros hablábamos con la gente del Instituto de Juegos y Casinos acá en la provincia y nos decían que habían bloqueado más de 2.500 plataformas ilegales y perfiles digitales ilegales de juegos online, pero evidentemente con eso tampoco alcanza.
2: Claro, y bueno, justamente la federación que incluye al Casinos de Mendoza sería eso que te estoy diciendo, que es que directamente con una cuestión administrativa pueda dar rebajas y no ir a un juez, bueno, y todo el trámite. Y uh-huh. también lo que hace mi proyecto es, bueno, el tema de las cajeras. El otro día la escuchaba a Agus Fiodino, que hemos hablado muchísimo de este tema. No sé si saben, bueno,
1: sí, los facilitadores,
3: lo hemos contado, claro.
1: Explícalo, a ver.
2: Son los intermediadores, que también claro. eso pasa con los menores, que no podés apostar porque sos menor de edad y apostar a un tercero. Bueno, nosotros lo que hacemos es crear una figura penal para los intermediadores
1: Ajá.
2: de menores, digamos, que me parece que bueno, es un tema complejísimo, porque también los cajeros, las cajeras, que conozco muchas en Mendoza, se vuelven adictas.
3: Y
2: empieza
3: sí.
2: a ser un trabajo, digamos, entre comillas, pero también claramente al estar apostando todo el día, bueno, la adicción es algo incontrolable. Entonces, me parece que lo primero que tenemos que hacer, y les agradezco, es hablar de este tema, que los padres estén atentos, bueno, que los docentes también capacitarlos, pobres docentes que le cae todo, digamos, en la escuela, pero bueno, son la caja de resonancia. Y bueno, y hablar con los chicos de que esto, de que estas emociones que producen luego se transforman en ansiedad, depresión. Y bueno, lamentablemente han habido en Mendoza y en Argentina casos de suicidio por, bueno, lo que genera este tipo de adicción.
3: ¿En qué estado está el proyecto, Anabel?
2: Mira, lo representé porque, bueno, había media sanción el año pasado de diputados, en el Senado no pudo salir, así que representamos el tema. Esperemos que, bueno, sean todos los senadores conscientes de que hay que tomar, es una propuesta la mía, hay otras propuestas, hay que tomar una decisión y dar un claro ejemplo uh-huh. de reglamentación de este tema, porque la verdad que el Dios no tiene que ser el que mueva las políticas públicas,
1: claro.
2: sino la protección sobre todo de nuestros chicos,
1: Anabel,
2: ¿no? que la están pasando muy mal.
1: Perdón la ignorancia, cuando lo volvés a presentar, ¿qué es lo que hiciste? ¿Se mantiene igual la media sanción de diputados?
2: No,
1: ah.
2: se cayó porque ya había pasado un año, y la verdad te voy a ser muy sincera, hay un fuerte lobby atrás para que esto no salga, hay muchos intereses económicos atrás para que esto no salga.
1: Bien.
2: Entonces me parece que lo mismo que lo que el ley de mi autoría del tema de los octógonos, bien, hubo mucho lobby en contra, pero pudimos sacarlo. Bueno, espero que esta vez prime el cuidado de la cosa pública y nuestros chicos, ¿no? Que es lo que tenemos que cuidar, y lo mal que la están pasando, digamos, atravesados por un montón de situaciones.
1: Bien.
2: Que tratan de llevarla como pueden.
1: Anabel, muchísimas gracias por el rato que nos has dedicado. Queríamos entender más a fondo tu proyecto y, bueno, escuchar los detalles. Siempre hay matices en el medio que es importante hoy de primera mano. Un abrazo grande.
2: Muchas gracias y un beso grande.
3: Gracias.
1: Anabel Fernández Agasti, senadora nacional por Mendoza, hablando de su proyecto. Es un tema complejísimo porque habilita figuras penales, pero es plenamente psicológico también por la dependencia que puede llegar a generar, es educativo, y es una industria también que no tiene la culpa de que se la pervierta en cierto modo. Yo creo que lo mejor que podría haber, entre lo poco que uno puede conocer de esto sin ser especialista, es lo de los datos biométricos. Hoy vos entras a tu app del banco y al toque sabes si sos vos, no te pide ni contraseña. Bueno, lo mismo se tiene que dar con eso.
3: Totalmente.
1: Si detecta que es el menor, van a tener que tener una participación más activa los padres respecto a esta problemática.
3: Claro, sin duda, pero además también es un control real el del dato biométrico, porque si no, esto que bien contaba Anabel, la figura de las cajeras que juegan o que apuestan por los menores y demás, va a seguir proliferando, ¿no? Y es todo un negocio.
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4: La hora en Ewil. 5:30. 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

La hora en Newell. 6. 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

0: día, bienvenidos, 6:01 y así arrancamos este informe Ni Will de día viernes. Viernes 15 de mayo y como te dije el lunes, llegábamos a la primera quincena de este mes. Cumplida la primera quincena de este mes. Buen día, Fede Salazar, ¿cómo estás?
1: ¿Qué tal, Sole? ¿Cómo andas? ¿Todo bien?
0: Muy bien, ¿vos?
1: Bien, muy bien. ¿Vos?
0: Muy bien, ¿vos?
1: Bien, ¿vos?
0: Bien, todo bien. ¿Vos
1: bien,
0: cómo andás?
1: Bueno, buenísimo.
0: Lo peor de todo, que este chiste pasa mucho en la redacción.
1: Pasa mucho.
0: Y lo hacemos siempre, pero bueno. No pensé que iba a salir al aire.
1: No, sí, todo puede salir al aire. Han salido unas cosas al aire.
0: Han salido cada cosa.
1: Han salido unas cosas
0: esto,
1: al aire.
0: Esto, la verdad,
1: claro,
0: no tiene
1: la
0: sentido.
1: Claro, una morada chiquita. ¿Qué te iba a decir? Está linda la mañana, Sole, en el Gran Mendoza y alrededores. Nosotros en Las Heras tenemos ahora 8 grados 4 décimas, la humedad 87%, no hay viento en superficie y el pronóstico indica...
0: El pronóstico, ahí te voy a frenar.
1: Pausa.
0: El pronóstico.
1: Sí, porque el domingo...
0: Porque hoy es un día como el de ayer, estuvo muy lindo, la verdad que... Pero mañana y el domingo...
1: El domingo, para mí.
0: Ay, yo ya lo pienso y me da escalofrío. A ver, contalo. Despacito, por favor.
1: Para hoy, algo nublado, leve ascenso de la temperatura máxima estimada 20. El sábado, chau.
0: ¿Qué pasó? ¿Chau qué?
1: Plan puertas adentro.
0: Ay,
1: condiciones...
0: sopaipilla.
1: Sopaipillas, chocolate, café con leche, lo que ustedes quieran. Condiciones inestables, mayormente nublado, descenso de la temperatura, vientos moderados a algo fuertes.
0: Apá.
1: Del sector sur con ráfagas de 50 kilómetros. ¿El otro día que tuvimos ese ventarrón fuerte,
0: sí,
1: o fue del sector
0: sur?
1: ¿Se acuerdan?
0: El viernes pasado.
1: El viernes pasado.
0: A última hora ahí, tipo 7 y sí, media, 8, sí, que se levantó ese viento. Que mira, provocó más daños que el mismo sonda de
1: que
0: esa
1: refrescar.
0: Misma semana.
1: Lluvias y lloviznas para mañana, nevadas en cordillera, máxima estimada de 14 grados, la mínima 7. Y el domingo, dice que mejoran las condiciones meteorológicas, pero por un grado de máxima. Nubosidad en disminución, frío, heladas generales, atenti ahí los productores. Leve ascenso de la temperatura máxima, nieblas y neblinas matinales. Mejoran la cordillera. Máxima para el domingo 15. El problema es la mínima.
0: A ver, ¿la mínima?
1: Un grado bajo cero.
0: ¡No! ¿En el Gran Mendoza?
1: En el Gran Mendoza, sí.
0: ¡Ah! Y no me quiero imaginar en el no Gran Mendoza. En las zonas,
1: claro,
0: de Luján, zonas del Este, Valle de Uco, en el Sur.
1: Dios. Bueno, acá contingencias climáticas ponen para el... Eso es contingencias climáticas, pero el servicio meteorológico,
0: sí,
1: marca 4 grados bajo cero para el domingo.
0: Estamos todos locos. Bueno, yo te cuento también que no está actualizado de hoy todavía, la última actualización es de ayer a la tarde, también hablamos del servicio meteorológico que tiene un sistema de alertas temprana, ¿no? Son estas alertas que nosotros vamos anticipando cuando son amarilla, naranja y demás por distintas situaciones, y tiene como alerta amarilla desde toda la zona de la cordillera, hablamos, desde el norte de Mendoza hasta la zona del Valle de Uco, ahí tiene alerta amarilla en cordillera y precordillera por nevadas para el día sábado. Así que bueno, va a haber que estar atentos con el Paso Cristo Redentor y también porque bueno, puede haber alguna nevadita aquí cerquita nomás de nosotros. No, suponemos que no va a ser una nevada muy grande ni nada de eso, pero bueno, algunos copitos van a ir cayendo. Con este panorama hermoso de viernes para el fin de semana, para los Team Frío, los Team Frío van a estar chochos, no se pueden quejar. Nos pueden mandar, de hecho, ya sus mensajitos para saber si van a estar contentos o no este fin de semana al 2616-177-997. Del otro lado lo tenemos al negrito Miguel Contreras, que ya sabemos que es Team Frío. El tipo no siente el frío, es un lagarto, así que no pasa nada. Y lo tenemos al Mati Vázquez, que hoy se vino con una bufanda muy particular de Harry Potter.
1: De Slytherin.
0: De Harry Potter.
1: Ah, él es de la casa Slytherin.
0: Sí, él es de esa casa, así que bueno. Bueno, se lo dejamos ahí.
1: No, yo hice el test un día y me salió Hogwarts.
0: Ay, yo nunca hice el test. Bueno, después
1: sí, hay un
0: pasas.
1: Test online y de la página oficial de Harry Potter.
0: ¡Wow!
1: Sí.
0: Bueno, muy bien. 6:06 y hoy comenzamos este viernes así.

0: 6:07 minutos y así arrancamos este viernes 15 de mayo. Ya estamos en la terminando la primera parte de este mes. Se ha pasado bastante rápido y estamos todos esperando que llegue junio y el aguinaldo, ¿no es cierto?
1: Así, están haciendo gastos.
0: Contando a futuro.
1: A futuro. Que, contrarreloj, a contrafactura.
0: Que creo que ese aguinaldo no va a existir directamente.
1: Bueno.
0: Cosas que pasan.
1: Ah, que el Cyber Monday, esto, qué mal.
0: También, justo te ponen un hot sale, claro. Antes de, no, no se puede. Dale. Así. ¿Quién no se tienta de esa manera? Muy bien, 6:08, les decíamos la temperatura.
1: Son, en este momento, 8 grados 4 décimas, la humedad 87%.
0: Muy bien, y les decíamos, los que nos quieren ir mandando mensajitos, lo pueden hacer al 2616-177-997. También lo pueden hacer por el streaming, ahí nos pueden ver, nos pueden escuchar y nos pueden mandar mensajitos. Y el estado de los vuelos hoy está...
1: Bueno, está todo bien, todo ok, tutupón, tutulecau en el aeropuerto de Mendoza.
0: Muy bien. Un vuelito de Flybondi nomás.
1: Un vuelito...
0: Que está bien.
1: Lo veo.
0: Sí. Un solo vuelo de Flybondi que está en horario.
1: Sí,
0: está en horario.
1: A Aeroparque. Los viernes.
0: Han ido dosificando los chicos.
1: Los viernes y los fines de semana no hay mayores complicaciones. Me parece que también hay como una especie de coro para con la gente, ¿viste?
0: Los fines de semana no los vamos a joder. Pero... Si en la semana querés viajar rápido porque tenés que ir a una reunión, a un evento o algo, ahí sí. Pero en el fin de semana te dejamos tranqui. Es un poco la lógica. Bueno, y el Paso Cristo Redentor está habilitado para todo tipo de vehículos, para ir hacia Chile o para volver. Por lo menos hasta hoy no tenemos ninguna notificación de lo que pueda ocurrir mañana o el fin de semana en el caso de nevadas. Eso lo vamos a estar avisando. Pero ahora, hoy, en este momento, está habilitado las 24 horas. Lo mismo pasa con el Paso Pehuenche, que habilita de 9 a 19, quizá a veces la apertura es un poquito más tarde porque, bueno, ya es una zona ahí de Malargüe que está muy, muy frío y se complica un poquito por las bajas temperaturas, pero está funcionando y lo mismo el paso a Agua Negra en San Juan en sus horarios habituales.
1: Y atención, jubilados y pensionados, hoy cobran aquellos que no superen la mínima con documentos terminados en el número 4 y también los beneficiarios de pensiones no contributivas con DNI finalizado en los números 8 y 9.
0: Muy bien, y a las 6:10 arrancamos con el desarrollo de la información.

0: hablamos de algo que está afectando a Mendoza porque se confirmaron 21 casos de la supergripe europea aquí en la provincia. Es esta gripe que le llamamos H, no le llamamos nosotros, se llama así, H3N2, subclado K, que empezó a circular en el invierno de Europa, pero ya llegó aquí a Mendoza y a nuestra región, por supuesto. Los casos confirmados, estos 21 casos, fueron en el Instituto Malbrán, luego del envío de varias muestras, y bueno, entonces ya se sabe que hay un poquito de circulación de esta gripe. El área de epidemiología de Mendoza, lo que piden y lo que destacan es que se realizan hisopados en las unidades centinelas sobre personas que están en grave estado o sobre otras que hacen tratamientos ambulatorios, todo para tener una mejor precaución sobre estas personas y estar más monitoreadas. Lo que recomiendan, piden y aseguran que es lo mejor que podemos hacer es vacunarnos, especialmente para tratar de protegernos y que la gripe, si nos llegamos a contagiar, no nos afecte tanto, no se transforme en un caso grave de esta gripe. Y lo que indicaron que para quienes tengan esta enfermedad, lo mejor es aislarse para evitar que se propague el contagio. A veces pasa que uno...
1: Es lo que aprendimos con las enfermedades respiratorias en la pandemia.
0: En la pandemia y con el COVID. El tema es que a veces es difícil cuando uno dice, y me siento un poco resfriado.
1: No vayas.
0: Y pero ¿cómo le digo a mi jefe? Me siento un poquito resfriado. Y digo, hay trabajos que eso no importa, no te lo permiten, te sacan el presentismo, te descuentan el día.
1: Bueno, pues el jefe va a tener a todos los empleados enfermos. Eso, tema aparte. Pero
0: A veces puedes tener un resfrío común y no ser esta gripe, super gripe, y bueno, no generar...
1: Pero ahí el problema es de esas empresas, digamos, que no dejan que sus empleados, no sé, tienen la posibilidad de realizar home office.
0: No, pero son un montón de cosas. Los trabajos en los municipios también, sí,
1: Que son presenciales, pero bueno, si después de la pandemia no aprendimos que las enfermedades respiratorias se contagian en espacios cerrados y por el no distanciamiento y por no usar medidas de protección y bueno...
0: Bueno, de última
1: después de la pandemia lo aprendimos, eso, y quedó muy claro.
0: Usar barbijo, distanciamiento social, lavado de manos constante, no compartir, por ejemplo, mate, si uno
1: claro,
0: está
1: eso,
0: resfriado.
1: No compartan el mate, no se junten con un amigo que saben que está, que te dice, che, me siento medio decaído, creo que tengo un poco de fiebre, bueno, juntémonos igual.
0: Claro, exactamente.
1: Y no.
0: Pero bueno, también con la pandemia hubo muchas otras situaciones de excesos o de abusos en estas situaciones. Ah, estoy resfriado, no voy. O me siento medio mal, no voy. Y bueno, ahí está también la complicación. Y no es sencillo conseguir un certificado médico para decir, bueno, sí, tengo
1: pero
0: la
1: si
0: supergripe.
1: Pero si están mal hace 3 días, va a dar al médico también.
0: Bueno,
1: ahí van a conseguir un certificado.
0: Ahí sí, más si están mal, con fiebre, con otros síntomas respiratorios más complicados y demás, eso muy necesario ir
1: eso,
0: al médico.
1: Si está
0: para
1: mal hace 3 días,
0: sí.
1: Va a ir al laburo y...
0: Y pero el primer día, bueno, todo discutible. La cuestión es que lo importante y lo que destacan acá las autoridades es la vacunación antigripal que está vigente y que pueden ir a las farmacias, a los distintos centros de salud, a los vacunatorios, donde pueden colocarse esta vacuna antigripal y también, bueno, aislarse o tener los cuidados necesarios en caso de estar con gripe. 6:14 minutos.

0: Ayer se conoció el dato de la inflación, el de abril para la provincia de Mendoza, 2,3%. Esto lo confirmó la Dirección de Estadísticas e Investigaciones Económicas, la DEIE, difundió la variación de precios correspondiente al mes de marzo, un mes que estuvo marcado por la suba en el precio de los combustibles. Pero, o sea, se puso el stop en marzo, fue el número más grande, que fue el 3,4 acá en Mendoza, ahora 2,3. La acumulada en lo que va del año, en los primeros cuatro meses del año, 11,9%, la interanual 32% respecto a abril del 2025. Los segmentos que más aumentaron, transporte y comunicaciones y educación. Educación sigue estando ahí a la cabeza, aunque fue en marzo también la suba por la estacionalidad del inicio de las clases. A nivel nacional y según INDEC, el índice de precios al consumidor fue de 2,6%. Esta es la inflación a nivel nacional, 2,6, es el aumento que van a recibir los jubilados también, y los pensionados y todos aquellos que reciben prestaciones de ANSES, y la acumulada a nivel nacional en lo que va del año, 12,3%. Los rubros que más aumentaron fueron transporte y educación, también coincide con el dato provincial, el nacional, y ayer Javier Milei justo dio una entrevista y habló sobre el dato de la inflación, dijo que no va a descansar hasta que la cifra sea cero, y bueno, aseguró también que no está terminada la lucha contra la inflación, que es una meta que él tiene muy fija y, bueno, habían prometido hace semanas atrás.
1: Y lo viene diciendo ya hace bastante, ¿no? Desde que, no sé si desde que asumió, claro, su objetivo era esta inflación.
0: Ellos pusieron la expectativa en agosto.
1: Sí.
0: Ellos dijeron que en agosto iba a ser 0, algo. Todavía no ha pasado, no hemos tenido durante esta gestión el 0, algo. Y bueno, sería una buena marca para él también. Dentro de su gestión, esto indicaría que, lo decimos en potencial, que su política económica es exitosa, porque bueno, está logrando bajar la inflación, pero muchos son un poco más críticos, muchos economistas que han hablado son más críticos y dicen que teniendo una inflación del 3% en marzo, difícil llegar
1: a
0: este dato, a 0, algo en agosto. Escuchamos lo que decía Javier Milei ayer en una entrevista con el canal de streaming Neura.
2: A ver, nosotros, respecto a lo que tiene que ver con la inflación, el único dato que nos va a dejar cómodo es que sea cero. El único dato que a nosotros nos trae alivio es que sea cero. Después vemos. Pero hasta que eso no pase, la lucha contra la inflación no está terminada.
1: Bien, ahí decía, la lucha contra la inflación no está terminada si no se llega a cero. Ese es el objetivo puntual que tiene Javier Milei y, bueno, tiene todavía un tiempo para poder hacerlo.
0: Bueno, y otro dato también que se conoció en Dexole es que una familia mendocina necesitó 1.361.000 pesos para no ser pobre, una familia tipo, 4 integrantes, 2 adultos, 2 menores, mientras que para no ser indigente, una familia de 4 integrantes tuvo que contar con casi 570.000 pesos, o sea, solamente para cubrir los gastos alimentarios de un mes.
1: Y el rubro que menos aumentó en Mendoza fue vivienda y servicios básicos. La Dirección de Estadísticas e Investigaciones Económicas, la DEIE, difundió los datos por categoría. Esto lo hace siempre segmentando para saber qué es lo que más subió, qué es lo que bajó y bueno, todos los datos puntuales. Entonces, de esta medición, el rubro vivienda y servicios básicos lideró el rango de los que menos aumentaron, con apenas un 0,8%. Le siguieron en esa lista de subas moderadas los sectores de otros bienes y servicios, alimentos y bebidas, ambos con un incremento del 1,6 durante el mes de abril. Así que, bueno, esos son los datos que se fueron conociendo ayer luego de darse el número de la inflación en todo el país y también aquí en Mendoza. 6:18.
0: Ayer hubo una inauguración muy importante en Mendoza, quedó activo el Parque Solar El Quemado, está en Las Heras, es el más grande del país.
1: Tiene 600 hectáreas.
0: Sí, y estuvo presente Manuel Adorni, el jefe de gabinete, el presidente de YPF, Horacio Marín, también. Y
1: estuvo
0: acá en Radio Newell también, ahí en un ratito les vamos a contar algunas definiciones que dio. Y bueno, ayer formalmente se dio inicio a las actividades de la planta fotovoltaica más grande del país. está ubicada en Las Heras, acá donde estamos nosotros también. Antes del acto oficial, el gobernador, el jefe de gabinete y el CEO de la petrolera recorrieron estas 600 hectáreas de paneles solares. YPF invirtió 211 millones de dólares y bueno, toda esta energía va a ir al sistema nacional, no es que va a abastecer solamente a Mendoza, sino que se va a unir a la red nacional. El CEO de la compañía, Horacio Marín, dijo que la obra abastecerá en buena medida a este sistema y bueno, es un gran aporte por parte de Mendoza, superando también lo que producía Jujuy, uh-huh. Superando también en cantidad de paneles solares y de hectáreas a la instalación que ya existía en Jujuy.
3: Nuestro programa no es solamente hidrocarburos. Hidrocarburos tenemos Vaca Muerta, hay que desarrollarla, pues si no tenemos una riqueza que capaz que en 20 años no la puede sacar. La verdad, si vas a los números de YPF que va a tener, son gigantes. O sea, el quemado es el solar más grande, 305 megas, toda la ciudad de Mendoza, y creo que alrededores lo puede dar. Son 211 millones de dólares. Es el primer RIGI que se presentó en la Argentina y es el primer RIGI que se terminó en la Argentina. Lo hicimos en tiempo y forma. Es parte de nuestro proyecto de largo plazo con YPF Luz, que es triplicar la compañía para el 2035.
1: Bien, estaba parte de lo que decía Marín, el CEO de YPF, sobre el parque solar El Quemado. Pero, bueno, como tuvimos estas visitas aquí en Mendoza, con también la de Manuel Adorni, obviamente que Alfredo Cornejo destacó que se aspira a una Argentina sin RIGI, pero con mejores condiciones fiscales y económicas. El gobernador habló en esta inauguración del parque solar El Quemado y remarcó que el país no tuvo funcionamiento especial en la economía y es por eso que se creó el régimen de incentivo para grandes inversiones.
0: El Parque El Quemado es el primer proyecto RIGI del país y el primero finalizado.
1: En ya estar en funciones, digamos, en funcionamiento. Agregó que también representa una palabra empeñada a nivel institucional, tanto por la Argentina como por la provincia de Mendoza. Escuchemos lo que decía Cornejo sobre el RIGI.
4: Lo que queremos es una economía más abierta, competitiva, que aumente su productividad. No quisiéramos tener ningún régimen especial, pero la Argentina no ha sido especial en su funcionamiento de la economía y por eso existe el RIGI. Si no, no existiría este incentivo a grandes inversiones. Aspiramos a una Argentina donde no exista el RIGI, pero sí existan condiciones fiscales adecuadas para la inversión en todos los planos, que abarque a la pyme, que abarque a la gran empresa, a la gran inversión y a la pequeña inversión.
1: Estaba parte de lo que decía Alfredo Cornejo, que siguió dando otros conceptos, ¿no?
0: Sí, se conoció un dato muy importante, lo publicó Luis Caputo, el ministro de Economía, porque aprobaron el ingreso al RIGI de otro proyecto de Mendoza, y tiene que ver con PSJ, Cobre Mendocino, que está aquí en la provincia. El ministro de Economía dijo que el comité evaluador autorizó a la minera San Jorge por una inversión de 891 millones de dólares. Además, autorizaron el ingreso al régimen de incentivos de la ampliación al proyecto de litio Cauchari en Jujuy. Y también el gobernador Cornejo habló sobre este tema ayer, celebró esta noticia y destacó la gran cantidad de puestos de trabajo que generará esta aprobación de proyecto RIGI con respecto al proyecto PSJ Cobre Minero.
4: Quiero confirmar que se acaba de aprobar otro RIGI para un proyecto que se ejecuta en Mendoza, que ya se está ejecutando y que se va a acelerar su ejecución, que es PSJ San Jorge. Acaba el comité de adjudicación, y lo acaba de informar el ministro Caputo, su aprobación. Son 650 millones de dólares, con muchos empleos directos en la primera parte y con muchísimos empleos indirectos en esa primera parte, con su construcción.
1: Muy bien, hasta ahí la palabra de Alfredo Cornejo. Y como decíamos, también tuvimos la visita aquí de Manuel Adorni, que incluso en su discurso lo que contaba es esto, ¿no? Decía, en diciembre de 2024 fui yo quien anunció este proyecto del Parque Solar El Quemado, y hoy soy también el que está acá en la inauguración ya de este lugar, el primero y el más grande de todo el país. Pero también habló ayer aquí en Mendoza que van a enviar más reformas al Congreso Nacional. Esto el jefe de gabinete lo dijo para dejar atrás la decadencia. Dijo, hay que abrazar la prosperidad. Escuchemos lo que decía ayer aquí en Mendoza.
5: Aunque es mucho lo ya logrado, también hay una enorme cantidad de trabajo pendiente para terminar de afianzar el crecimiento argentino. En los próximos meses, en las próximas semanas, vamos a enviar al Congreso de la Nación Argentina una serie de reformas que van a seguir cambiándole la vida a todos los argentinos de manera estructural y permanente. Tenemos por delante una oportunidad única para dejar atrás la decadencia y abrazar de una vez y para siempre la prosperidad. La inauguración de este parque solar es una prueba, la primera de muchas, de que estamos en el camino correcto. Muchísimas gracias.
1: Muy bien, hasta ahí la palabra de Manuel Ladorni aquí en Mendoza. 6:25, tenemos una temperatura de 9 grados 5 décimas. Y vamos a leer algunos mensajitos, pero voy a empezar por uno que nos acaba de llegar, que dice: a 100 kilómetros por hora un camión por el acceso sur zigzagueando, una locura, nos dice este oyente que no sabemos su nombre. Dice, no hay controles a lo largo del acceso sur, yo lo hago completo hasta Agrelo, hasta el yacimiento, dice, y esto es moneda corriente, así que mucha, mucha atención si algunos conductores... porque van por el acceso sur, le pedimos a este oyente si nos puede dar alguna precisión, entendemos que eso es sentido hacia el sur, no estoy segura si es así, pero bueno, alguna precisión más sobre este camión que iba a alta velocidad y zigzagueando allí por el acceso sur. Por otro lado, mensajitos, saludos de la Canito de Ciudad, también de Juan, que nos dice, buen día, Sole y Fede, desayunando para arrancar el último día hábil con este temazo de los Rolling Stones para todos, buen fin de semana, nos dice Juan José de Guaymallén, nuestro amigo Darío desde Mallorca, que nos manda allí esas fotos impresionantes mientras nos está escuchando, porque está todos los días ahí, así que le agradecemos muchísimo.
0: Muestra los yates.
1: Ahí ya están llegando los yates, porque allá está llegando la primavera, el verano, y nosotros acá terminando el otoño. Dice, chicos, buen día. No sé si viene el día después de mañana. No me pienso levantar de la cama, dice. Dice Ángel. Dice, sábado, domingo. Dice, ¿por qué no el lunes también? Todo esto por el frío que se viene. Dice, así que lo que va a aprovechar es para gastar todas las apps de películas y series. Es lo que nos dice Ángel de las Heras. Y acá otro mensajito, el último que leemos. Quería pedirles, por favor, si pueden desear un muy feliz cumpleaños a mi hija Constanza, que hoy cumple 18 añitos. ¡Ay, llegó a la mayoría de edad! Que la amamos la mucho, sus papás y hermanos. Así que, Constanza, el Fede y yo te mandamos feliz un cumple. Muy feliz cumpleaños.
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1: ¿Y por qué no? Luis Jofre también le desea feliz cumpleaños a Constanza. Muy bien. Ya que estamos. Buen día, Luisito, ¿cómo estás?
7: Buen día, Sole, buen día, Fede. Sí, nos prendemos. Usted sabe que no hay problema más siendo día viernes, que es más estimulante.
1: Claro.
7: Día viernes, señora.
1: Claro, tal cual. Todos estamos esperando. Bueno. Empieza el lunes y todos estamos pensando en el viernes. Así seguro. Se pasa
7: uno,
1: la vida.
7: Uno lo que quiere... Claro, uno lo que quiere es que pase lento el fin de semana, pero a veces no ocurre eso.
1: Es muy corto el fin de semana. Yo no sé si es proporcionalmente directo a el aumento de la edad de uno, el fin de semana se hace más corto.
7: Puede ser. Me está produciendo eso en la vida, Miguel.
1: Bueno, vamos a tratar que esto pase lento. Contanos cómo está la capi.
7: Dale, un saludo antes de... Sí. Pocos saludos, yo mando pocos saludos. ¿No? Pero esta vez le toca a un amigo.
1: Sí.
7: Que, ¿viste cuando hablamos de salir en el barrio con ojotas, chaqueta, media? Bueno,
1: te acompaña.
7: Tengo este amigo muy, claro, tengo este amigo muy particular que ayer me lo comentaba. Él en su barrio sale a hacer compras con la bata.
1: No, es un montón.
0: Pero te entra el chiflete.
1: No, yo lo denuncio.
7: No, y a Jorge se lo cree, y sale varias cuadras a hacer las compras, viene con la bolsita de verdura, como si nada, ¿eh? Así que,
1: ¿a qué hora sale a hacer las compras ese hombre?
7: Y debe ser a la mañana, media mañana, el día sábado.
1: Están todas las señoras haciendo las compras y él en bata.
7: Nos ganó a todos, te digo.
1: Sí, sí, la verdad que
7: yo
1: sí.
7: Yo sigo con la ojota tranquilo mientras no haga frío. Cuando haga frío ya vamos a ver qué hacemos.
1: Supera media con ojota, lo superó ampliamente. Le mandamos saludos a tu amigo. ¿Vamos a decir nombre y apellido de tu amigo o no?
7: Jorge de Vigil.
1: Bueno, listo, quemado, escrachado el amigo.
7: Bien quemado con la bata azul.
1: Muy bien. Mandado el saludo entonces.
7: Bueno, Sole, vamos a destacar un dato importante porque hay un despeje de estacionamiento en este momento en el tramo de calle Primitivo de la Reta entre Amigorena y Garibaldi. Se va a hacer durante la mañana allí una mudanza en el sector, así que atención porque estará también reducido ese tramo de calle Primitivo, repetimos, entre Amigorena y Garibaldi para el día de hoy.
1: Por una mudanza,
7: exactamente. Se va a entrar allí un camión que hace una mudanza comercial. Así que bueno, a tener en cuenta que a partir de la hora 8:30 más o menos va a estar reducido con ese despeje de estacionamiento en ese tramo de calle Primitivo de la Reta. Bueno, decíamos también, Sole, que los ingresos a esta hora se mantiene con buena circulación todo lo que es viaducto. Iniciamos el recorrido hoy en Casa de Gobierno, que tiene un tránsito muy tranquilo, tanto la rotonda de Peltier, La Pampa y de Peltier y Calle España. Así que prácticamente no hay demoras en esa zona de ingreso al Parque Cívico. Recordamos a la gente que viene transitando por calle 9 de Julio que a la altura de Gutiérrez está reducido por obras. Permanece también la restricción egreso de calle Brasil y San Martín. Y atención a gente que transite hoy último tramo de Aristides, mantiene el sector reducido entre Huarpes y avenida Bolón Sumera. A la hora 8:30 va a comenzar el corte sobre calle Chile entre Los Toneles y Pellegrini. Recordemos que en ese sector se está haciendo allí la práctica de manejo para aquellos que sacan su licencia de conducir, así que el corte sobre calle Chile en ese tramo se va a mantener hasta la hora 14. Muy tranquila la marcha también, zona del Parque San Martín, y prácticamente sin demora sector norte, Alameda, para quienes ya están retomando desde Las Heras a la capital. Los fines de semana también recordamos ahora que se hacen los operativos que tienen que ver con el control de alcoholemia, son operativos preventivos justamente para evitar incidentes viales, así que quienes visiten la capital de noche en los lugares de diversión nocturna, tener en cuenta esta consigna para todo este fin de semana.
1: Muy bien, bueno, completito, hasta con mandada al frente y todo, el informe de este viernes del Luisito.
7: Había un acuerdo previo.
1: Sí, me imagino. Bueno, que tengas un excelente viernes y que el fin de semana pase lento, más con el frío que va a ser.
7: Es un deseo ferviente. Igualmente, sale Fede, gran abrazo.
0: Chau.
7: Hasta luego, adiós.
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0: 6:37, se quedó dormidísimo hoy este gallo. Por Dios, va, rápido. Nada de fiacas, rapidito. Hoy no te peines, hoy salí así nomás, como está. Hoy es viernes, viste que es un día más descontracturado. Generalmente, ¿no? Ya lo hemos dicho, pero antes los tipos que trabajaban, por ejemplo, en el banco, que iban siempre de traje y corbata, los viernes ya iban sin corbata.
1: Una
0: eso ya era.
1: Se podían poner.
0: ¿Una qué?
1: Una chomba.
0: Una chombita, claro. No te entendí cualquier cosa. Exactamente, así que bueno, hoy es un día más relajado, anda despeinado, es viernes, ya está todo permitido, no pasa nada. Y a las 6:38 arrancamos con los títulos.

0: Informe Niwil. Títulos.
1: Y así arrancamos los títulos con 8 grados 3 décimas y el primero de ellos indica que la inflación de abril en Mendoza fue del 2,3%.
2: Fue impulsada por los rubros transporte y educación, según la DIE.
1: La variación de precios acumulada fue del 2,3%.
2: Fue impulsada por los rubros transporte y educación, según la DIE.
1: La variación de precios acumulada en el año...

0: Del gobernador Cornejo, el jefe de gabinete Manuel Adorni y el presidente de YPF Horacio Marín.
1: La planta fotovoltaica aportará 305 megas al sistema nacional y consolida el crecimiento de la provincia en materia de energías limpias.
0: El gobierno nacional aprobó el ingreso al RIGI del proyecto de cobre San Jorge en Mendoza por 891 millones de dólares. El gobernador destacó la gran cantidad de puestos de trabajo directos e indirectos que se generarán con esta iniciativa.
1: El Instituto Malbrán confirmó la detección de 21 casos de la supergripe europea H3N2 en la provincia de Mendoza.
0: Las autoridades sanitarias realizan hisopados de control en unidades centinela y recomiendan a los contagiados aislarse para evitar la propagación.
1: También hacen especial hincapié en la necesidad de aplicarse la vacunación antigripal, sobre todo para proteger a los grupos de riesgo.
0: Y el último de los títulos, la justicia detectó movimientos no declarados por más de 100 mil dólares en billeteras virtuales vinculadas a Manuel Adorni.
1: Fueron hallados en las plataformas Binance y Lemon, incorporados a la investigación por presunto enriquecimiento ilícito contra el jefe de gabinete.
0: Por otro lado, el contratista de su casa en el country admitió en público que los millonarios pagos por las refacciones se realizaba íntegramente en efectivo y sin facturas.
1: 8 grados 3 décimas la temperatura, la sensación térmica 7 grados 2 décimas, la humedad 79%, la máxima para hoy se espera que sea de 19 grados. Miguel,

0: 10:42 minutos y tenemos el dato musical de este viernes. ¿Cuál es, Fede?
1: Estamos escuchando Dai Dai, la canción oficial de la Copa Mundial de la FIFA 2026.
0: ¿Y quién
1: arranca
0: es?
1: Dentro de poquito, interpretada por Shakira y la sensación nigeriana Burna Boy. Pero bueno, Shakira ya viene hace varios años haciendo las canciones.
0: No sé cuál fue el primero de Shakira, Waka Waka.
1: Waka Waka para Sudáfrica. Shakira, Madonna y BTS van a ser los que van a estar en el show de medio tiempo en la final del Mundial. Es la primera vez que un Mundial tiene show de medio tiempo, como se hace en el Super Bowl. Y bueno, en Estados Unidos son muy fieles a esta tradición de hacer shows en los grandes eventos deportivos. Y bueno, con la FIFA acordaron hacer este show de medio tiempo en el estadio MetLife Stadium, que tendrá una duración de 11 minutos en la final del Mundial, que será el 19 de julio. Seguimos escuchando un poquito más de Dai

0: Muy bien, y a las 6:43 recibimos como todos los viernes a nuestro amigo, a nuestro ingeniero agrónomo Marcelo Casaza. Buen día, Marce, ¿cómo estás?
1: Buen día, Soledad. Buen día, Federico.
2: Acá, ¿cómo va, Marce? Firme.
0: ¿Todo bien?
1: Muy bien, muy bien.
0: Bueno, seguimos hablando del tema de la poda, ¿no? Veníamos ya hablando de esto el viernes pasado y seguimos con esta temática.
1: Sí, es la temporada.
0: Claro.
1: Porque, bueno, la gente pregunta y eso está bueno porque es la temporada. Aparte, arrancó linda la temporada con bueno frío, se cayó la hoja, después un sonda, uh-huh. Bueno, el sonda, se cayó la hoja y ya estamos podando firme. Entonces, estamos con esos trabajos.
0: Bien, muy bien. ¿Y qué distintos materiales hay para realizar la poda?
1: Sí, bueno, el tema de los materiales...

0: está bueno, porque ahora, si bien es la tijera normal de poda, tenemos la tijera, el podón y el serrucho de poda. Uh-huh. Pero en los materiales de poda es fundamental lo que hablábamos. Ahora ya vienen las tijeras eléctricas, también hay unas neumáticas para podar. Entonces, el otro día estuve probando unas tijeras eléctricas que
1: en la 720 mucho.
0: En las 720, y bueno, sí, sí. Previo a esto, y previo a esto también, como venía, entonces, bueno, las vamos a probar, hicimos unos trabajos con algunos encargados de finca y algunos obreros para ver cómo venía, bueno, y bueno, hay de todo tipo, hay unas marcas espectaculares y hay otras marcas chinas, pero en las dos hemos tenido buen resultado. El resultado, básicamente, en la poda eléctrica, no es que vamos a ir más rápido y terminar más rápido la fila, nada, sino que el podador se va a cansar menos. Uh-huh. Y no va a tener problema, que nosotros decimos no mancamos, porque cuando cortás tanto, y más cuando arrancás medio frío en la mañana, viste, calentamos la mano un poquito con el fuego, te mancás al final del día, te duele uh-huh. la muñeca, te duele todo. Entonces, esto evitamos un poco esta sensación, y pues ahí cuando te mancás, tenés dos o tres días sin trabajar. Entonces, viene bien esta tijera eléctrica, es rápida, es eficiente, las baterías están durando normalmente la jornada, muchas traen dos baterías, entonces no son pesadas, que también es un tema importante, y hemos podido darnos el lujo de probarlas y ver que funcionan y no son caras, que es lo más importante. Bueno, hay marcas
1: que son, sale más o menos, muy caras,
0: y yo las chinas que he estado probando están en el orden de los 90 y 100 mil pesos. Uh-huh. Entonces, si funciona y la podemos usar en la temporada, que la temporada es ahora, hasta que terminemos de podar en septiembre, agosto, septiembre, se paga sola la tijera. Y más si no tenemos problemas con los muchachos que están podando, que no se enfermen, que no se manquen, que no tengan problemas. Uh-huh. Entonces, para nosotros nos ha venido bien. Hace cortes limpios, hace cortes de un material de 2, 3, hasta 4 centímetros. Lo ideal es el sarmiento normal, ¿no? Uh-huh. Pero, bueno, eso es lo que hemos ido probando. Si vienen las plantaciones nuevas y chiquitas, se puedan venir más adelante, pues lo hablamos. Estamos usando todavía la tijera normal porque es más práctica la tijera normal. Así que, bueno, estamos con esos materiales de poda, digamos, sole, que estamos uh-huh. usando ahora. Nuevas cosas que se están usando, por supuesto.
1: Bien. Marce, ¿qué tipo de podas tenemos para aquellos que no sabemos mucho y, bueno, no, nos interesa saber un poquito más?
0: Siempre el tipo de poda nosotros hacemos variables en dos. Una que es en donde nosotros tenemos un cordón de una determinada cantidad de años, y sobre ese pitón dejamos yemas, que decimos pitones, de dos yemas, de una yema, depende del vigor, la fuerza que tenga cada uno de los sarmientos. Eso es una poda cordón pitoneado, decimos, puede ser unilateral, bilateral, pueden ser en un parral, pueden haber cuatro brazos arriba, en H, depende de la parrilla del parral. Y si no, la típica, que la poda francesa que decíamos antes, que era pitón, un sarmiento con dos yemitas, dejamos dos yemas, y un cargador, que es una vara o un sarmiento uh-huh. de 7, 8, 9, 10 yemas, que depende la fuerza y la densidad que tenga, la cantidad de plantitas que tengo una pegada a la otra para completar el alambre. El pitón son dos yemas y el cargador son, vuelvo a decir, 6, 7, sabiendo siempre que las yemas del medio son las que más fallan, ya lo saben los productores. Pero hay que, siempre el sarmiento que se tiene que dejar es de entrenudos normales, no entrenudos largos ni muy cortos, con yemas que se vean algodonosas, lo saben los muchachos, pero eso hay que decírselo. La elección del sarmiento determina la fructificación que tenga en la primavera, si es una yema fértil o es una yema que va a seguir dando verde. Uh-huh. Si es una yema puntuda, un sarmiento vigoroso, cuadrado, no hay que dejarlo, hay que dejar siempre mejor algo más flaquito. Y con respecto a la cantidad de yemas que uno deja, siempre está en función del vigor de la planta. Pero como yo siempre digo, prefiero dejar una poda gorda, algunas yemas de más, porque siempre el clima, viste, en octubre, noviembre, nos saca alguna yemita por una helada tardía, por un granizo que le pegó algo. Entonces yo dejo siempre una poda un poquito más gorda y después tiempo para sacar ahí. O lo saca el clima o lo sacamos nosotros.
1: Muy bien. Bueno, Marce, gracias por formar parte de Informe Ni Willy. Y bueno, nos encontramos el próximo viernes y bueno, también por todos tus aportes.
0: Vamos a hablar un poco de los mugrones y de otras cosas más que es del periodo ahora. Dale, muchas gracias y buen fin de semana. Y a que nieve firme en Mendoza.
1: Eso, guarda con las heladas.
0: No, viene bárbaro, sí. Federico. Mata a los bichos, mata todo, viene bárbaro.
1: Muy bien. Bueno, muchas gracias, Marce. Hasta el próximo viernes. Buen fin de.
0: Hasta el próximo viernes. Saludos, buen fin de. Hasta luego.
1: Hasta luego. 6:49 minutos. Hacemos la última pausa. Ya volvemos.
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12: ¿Qué tal? Bienvenidos. La entrada en vigencia del acuerdo entre el Mercosur y la Unión Europea el 1 de mayo marcó un antes y un después para nuestro comercio exterior. El gran ganador de este bloque es el sector agroindustrial, que hoy concentra la inmensa mayoría de los envíos argentinos al viejo continente. Según las proyecciones de la Bolsa de Comercio de Rosario, le permitiría al campo sumar más de 10.500 millones de dólares adicionales en exportaciones durante la próxima década. El corazón del acuerdo radica en la desgravación que beneficia a casi la totalidad de las exportaciones. Mientras que una gran parte de los productos ya ingresa libre de aranceles desde este mes, el punto más disruptivo a futuro es el compromiso sobre los derechos de exportación. A partir de 2029, Argentina no podrá cobrar retenciones a las ventas destinadas a la Unión Europea. Esto incluye un esquema donde cultivos como el maíz, el trigo y el girasol llegarían a tasa cero en 3 años. Más allá del flujo directo de alimentos y bienes diferenciados, el tratado funciona como un ancla de previsibilidad en un mundo lleno de tensiones comerciales. Con compromisos de inversión de 1.800 millones de euros y acuerdos paralelos recientes en materia energética, estas nuevas reglas de juego buscan transformar el acceso preferencial en una herramienta directa para atraer capitales extranjeros. Nos encontramos en la próxima.
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0: 57 minutitos finales de este informe, Niwil, y hablamos también de Manuel Adorni, pero la otra cuestión, la del contratista del jefe de gabinete, que admitió que los pagos de las obras se realizaban en efectivo y sin factura. Me hablamos de Matías Tabar, que habla, declara de la justicia, habla en la prensa, habla. Es un tipo muy abierto. Y ese fue el encargado de las refacciones en la casa del jefe de gabinete en el country indio Cuá. Y reconoció que es muy normal la evasión en el sector de la construcción. Y sí, para que te salga un poquito más barato, muchas veces se hace eso y está mal, por supuesto. También dijo que en Argentina es imposible costear una obra si se declara la totalidad de los gastos. Además, Adorni no le exigía los comprobantes correspondientes, material que ahora asegura presentar ante la justicia en el marco de la investigación. También lo que decía es que él lo adora, lo aprecia, lo quiere a Manuel Adorni y está convencido que va a salir de esto, que tiene todo en regla, que tiene todo normal, que no hay nada raro detrás de todo esto. Pero dijo otras cosas también, ¿no?
1: Bueno, contó un detalle llamativo, me parece que los medios destacaron, y que hasta si uno forma parte de la identidad argentina, ¿no? Una parrilla.
0: Claro, una parrilla. Todos queremos tener
1: un asado. La mayoría de las casas tienen parrillas. El que no tiene se la rebusca, pone una chapa al lado de la sequía y hace el asado, aunque esté mal y esté prohibido. Pero todos se la rebuscan para hacer un asadito. Bueno, en este caso, Tabar contó que Adorni tiene... Le preguntaron por qué tan costoso una parrilla. ¿Por qué $15,000?
0: $15,000.
1: Una parrilla.
0: ¿Qué tendrá esa parrilla? ¿Qué tiene esa parrilla?
1: Bueno, la parrilla tiene control remoto.
0: Control remoto, que para subir y bajar la parrilla, le pones música, tiene
1: un parlante incorporado,
0: ¿viene,
1: ¿no?
0: ¿Con qué?
1: Dice
0: ¿tiene
1: Tabar
0: ribetes
1: que,
0: de oro?
1: Tabar no dio muchos detalles sobre qué es lo que tiene esa parrilla.
0: Pero sí un control remoto.
1: Claro, o sea, dice el que la obra y toda la tecnología que lleva la parrilla costó $15,000 y que, dijo él sobre el final de ese comentario, es lo que todos desearían tener.
0: Bueno, así es. Y con este dato nos vamos. Son las 7 en punto. Buen fin de Fede. Buen fin de para todos. Que estén muy bien. Nosotros nos reencontramos el lunes.

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0: Va a ser frío el invierno. La derogación del régimen de zonas frías para tarifas de gas implica que unos 250.000 hogares mendocinos, usuarios mendocinos residenciales, deban pagar hasta un 43% más en la factura de gas. Tengo un amigo en Maipú, el Pichi Musianisi. Se levanta recontra temprano a laburar, me lo imagino muerto de frío con el pullover hasta las orejas. Va a ser un golpe significativo, muy fuerte, en el bolsillo. Ustedes saben que la boleta del gas viene alta. Este régimen de zona fría rige desde el año 2021 y ahora el Gobierno Nacional propone cambiar el criterio geográfico, es decir, todas las regiones que entramos a la ley en el año 2021, con un fondo fiduciario pagado por todos los usuarios de gas, uno por uno, de todo el país, cambiar este sistema de zonas y de regiones por ingresos de cada hogar, por un subsidio focalizado. No es que esté mal, no es que estés mal del todo, pero el costo lo vamos a pagar todos. Después les vamos a explicar, en el resumen de noticias, lo más claro posible, como me gusta decir, con peras y manzanas, quiénes se van a quedar afuera y quiénes podrán acceder básicamente al régimen de los subsidios. En principio, a grosso modo, todos los usuarios de Mendoza, menos los de Malargüe, menos los que logren demostrar que los ingresos de su familia son menores a 3 canastas básicas totales, van a poder ingresar al sistema. El análisis es difícil porque es verdad que el régimen actual, si bien beneficia a los usuarios mendocinos, tiene desequilibrios muy fuertes. El tratamiento de 2021 fue una payasada, porque ¿qué pasó? Para apoyar el régimen de zona fría, empezaron a levantar la mano diputados cordobeses, diputados pampeanos, diputados de Santa Fe, diputados de la provincia de Buenos Aires, ¿no? Entonces ingresaron a las zonas frías un montón de zonas que realmente no es lo mismo que vivir en la alta montaña, en Uspallata, ¿no? En Malargüe, en el Valle de Uco. Fíjense, todos los usuarios del país, todos los usuarios de gas del país, pagamos un 7.5% y este año, excepcionalmente porque el Fondo Fiduciario dio negativo, dio pérdida, hasta el 11.5% para solventar la zona fría. Ustedes miren su boletita y van a tener régimen, subsidio, zona fría, ley 27.000 tanto. Bueno, ahí está el 7.5% que pagan de su boleta. Entonces, ¿qué pasa? Tenés zonas pobres del país, capaz del norte del país, zonas muy empobrecidas, que le están pagando la calefacción de la piletita a alguien que vive en un barrio privado en el sur de Córdoba, ¿no? Entonces, esos desequilibrios están mal y en eso el gobierno tiene razón. Pero vos te vas a cagar de frío y lo vas a pagar el doble de caro. El diputado mendocino y presidente de La Libertad Avanza en Mendoza, Facundo Correa Llano, como presidente de la Comisión de Energía, fue el que juntó las firmas para el dictamen y el que se encargó de garantizar que pudiera salir el dictamen para derogar el régimen de zona fría. Y vos vas a pagar el gas casi un 43% más caro. Saludos al diputado. Hoy vamos a ver si lo podemos entrevistar al diputado Facundo Correa Llano para que nos cuente qué pensaron cuando firmaron ese dictamen, porque esto le va a pegar un subidón muy fuerte en la boleta a unos 230.000 hogares de Mendoza, y es invierno. Mi nombre es Ricardo Montacuto, acá estamos con No Tenés Cara, equipo escorado, porque nos ha caído Pablo Gerardi con una gripe muy fuerte. Le mandamos un abrazo a Pablito, y aquí vamos a estar para seguir con todo en Radio Newell hasta las 10 de la mañana. Dale.
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0: Qué linda canción, qué lindas canciones, negro, por favor. Esto es Miguel Mateos. Cuando seas grande se llama esta canción. Me gusta que, porque a nosotros nos escuchan muchos chicos y muchos jovencitos, y me encanta que disfruten un poquito de rock nacional también. No todo es
1: Lali, Tini.
0: Claro.
2: María Becerra.
1: María Becerra. Yo también las banco, es verdad que esta es la música de Tomás. Entiendo que nos pasó lo mismo con la que crecimos nosotros, porque mis viejos escuchaban esto todo el tiempo. Y está bueno recordarla cada tanto.
0: ¿Ustedes tienen edad para ser mis hijos?
1: Sí, claro.
2: Sí,
1: por supuesto.
2: Habría que hacer un ADN, ¿no? Por
0: ¿Vos sos hijo mío?
2: Parecido.
0: Yo con tu mamá no tuve nada, te aviso,
1: ¿Seguro? No,
3: sí. Chicos, menos.
1: Bueno, 33 en mi caso.
0: Imagínate salir con la profe de matemática.
2: Papá Ricardo.
0: 33, tenés razón. ¿Vos, mi hija mayor es mayor que vos?
1: Claro.
0: Ay, no, qué grande estoy. Tráeme la jubilación, por favor. Dale que me voy. Bueno, Patito querida, buen día. ¿Cómo
3: buenos
0: estás?
3: Buenos días para todo el equipo. Las vías de comunicación, el streaming, ingresás en YouTube, ponés Radio Ni Will y allí nos seguís. También por línea pública, el 462-3604 y el WhatsApp de Ni Will, 261-617-7997.
0: Bien, ¿a qué hora amanece, Pato?
3: 8:18.
0: No son las 8:18 minutos, quiero aclarar. Le he pedido a Pato Amigo que diga, ¿cómo lo podemos decir, Pato?
3: 8:18.
0: No es la hora, es la hora en la que va a salir el sol esa.
1: Después de la Revol.
0: ¿Después de quién?
1: De la Revol.
2: Tiene la Revol y
0: otra
2: después.
0: Vez con el Revol.
1: Bueno, pero chicos, porque si no hay gente que se confunde y piensa, te empieza a mandar fotos y te dice ya amaneció. No,
0: ni ya amaneció, ni es la hora de la Revol, ni son las 8:18, ¿entendieron?
3: No.
0: El sol sale a las 8:18.
3: 19 minutos.
0: Ahí está.
3: Es la hora.
0: Ahora sí. ¿Están contentos todos?
1: ¿Y ahora es el Arrebol, entonces?
0: No.
1: ¿Y ya está amaneciendo?
0: ¿Sabes qué? Vamos a cortarlo del horario del sol, así nadie se confunde y no entran a mandarme mensajes de a qué hora amanece o por qué me decís que son las 8:18. Basta. Ahora se joden. Si quieren saber a qué hora amanece, miren el teléfono.
1: Y de castigo, háganse este fin de semana un puchero con chorizo.
0: Ese debate ya está terminado. Bueno, vamos a arrancar el resumen de noticias. Tenemos muchísimos temas y uno de ellos tiene que ver incluso con nuestro compañerito Pablo. Hay mucha gente con una gripe muy fuerte. ¿Cuál es la diferencia entre el resfrío común al que nosotros nos tiraba 2 días con 37.5 y decíamos, che, me engripé? No, engriparse de verdad es otra cosa. Hay información fuerte respecto de la gripe, de la supergripe, y te lo va a contar Agustina Fiadino.
1: No sé si tenemos que presentar el resumen de noticias.
0: Ah, sí, perdón.
1: Vamos.
0: Muchas gracias.
1: De nada.
0: Qué atenta.
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1: Bueno, ayer se nos ocurría preguntar este dato, porque claro, después de lo que le pasó a Marcos Calvente, que muy probablemente haya tenido la H3N2, una gripe que lo tiró y que de hecho lo dejó internado un par de días, aunque después hablamos con él y nos dijeron que era básicamente por precaución. No es que estuvo necesariamente destruido, sino que simplemente se contagió de una gripe muy fuerte. Y nos confirmaban este dato, que en Mendoza tenemos 21 casos de la supergripe europea. Seguro hay muchas más. Pero ahora, ¿por qué yo les digo 21 casos de gripe? Bueno, porque básicamente desde la Dirección de Epidemiología lo que han hecho durante este tiempo es hisopar, y esos hisopados se hacen en las unidades centinelas, todos términos que aprendimos durante la pandemia. Decime cuándo antes habías utilizado la palabra hisopado o habías pensado en un hisopado o en las unidades centinelas.
0: No, nunca. Nunca.
1: Bueno, ahora ya conocemos todos esos términos y los utilizamos como si fueran parte del habla de todos los días. Entonces, se tomaron distintos hisopados, se mandaron al Instituto Malbrán y el Instituto Malbrán devuelve esta respuesta de que hay 21 casos confirmados de esas muestras que se enviaron. Por lo tanto, seguro tenemos muchos más. Es el virus que está circulando actualmente en nuestra provincia, por lo tanto, hay que tener especial cuidado porque es muy contagioso. Y acá vamos a arrancar diciendo este dato, que es muy importante. No es necesariamente más letal, pero sí es más contagioso. y la sintomatología es muy fuerte. Es decir, si te contagias, probablemente caigas en la cama con mucho dolor de cabeza, con fiebre, con dolor corporal, etcétera. De hecho, mira, ayer le preguntábamos a Iris Aguilar, que de esto se la sabe lunga, y decía, la gripe históricamente fue conocida como la fiebre rompehuesos.
0: No, qué feo, lo decís así y ya me duele.
1: Pero hay que cuidarse. En realidad la advertencia es, vacunate. Si sos parte de los grupos de riesgo, la vacuna es gratuita. Si no sos parte de los grupos de riesgo, la podés conseguir en las farmacias. Y fíjate si tenés obra social y prepaga, porque seguramente vas a tener un descuento interesante, en algunos casos del 40% o del 60%. Por lo tanto, tenés posibilidad de quedar protegido en esta temporada. ¿Esto significa, señor Montacuto, que no te vas a contagiar si te colocas la vacuna? No, a lo mejor te contagies, pero la posibilidad de pasarla...
0: Yo me vacuné.
1: Está bien, te podés contagiar, pero seguramente...
0: Y estuve un día y medio tirado en la cama con la doble que me pusieron.
1: Y porque te pusiste varias vacunas. Aprovechaste y te pusiste COVID,
0: sí,
1: ¿o no? Bueno,
0: sí.
1: En definitiva, lo que quiero decir es, si te contagias, si te vacunas y después te contagias, podés pasarla muchísimo mejor. Déjame decirte lo último. En definitiva, en los hospitales lo que le están pidiendo a la gente es que se aísle. Yo pregunté, ¿pero cómo? Esto se parece mucho a la pandemia, que te contagiabas y te ibas a tu casa y te aislabas.
0: A nadie le dan ganas de aislarse. Pero he visto comunicados de colegios que le están pidiendo que no manden los pibes engripados o con fiebre o resfríos al cole, pero la gente no tiene dónde dejarlos.
1: Y tienen que reforzar las medidas. Sí, es verdad.
0: O tenés que faltar al laburo.
1: A propósito, el lunes que viene, Richard... No, mentira. Lo que quería decirte es lo siguiente. La recomendación general a aquellos que se han contagiado es que se aíslen. El criterio, cuando yo pregunté, pero esto es pandemia, dicen no. Desde la pandemia, cuando nosotros tenemos un caso de enfermedad respiratoria con una sintomatología fuerte, se van a la casa con la recomendación general, que es que queden aislados para evitar que se propague el contagio. Y ahora siguen haciéndolo de la misma forma. Si vos te contagias, volvé a tu casa y guárdate por los próximos seguro 3 o 4 días.
0: No, tengo que ir al banco, tengo que ir a pagar no sé qué.
1: ¿Al banco? Ya nadie va al banco.
0: Tengo que hacer las cosas, no importa. Tengo que ir a hacer las compras, no sé, lo que sea, algo.
1: Organizate familiarmente para que pueda hacerlo alguien más. ¿Por qué vas a seguir propagando el bicho?
0: Porque no me quiero quedar encerrado.
1: No, bueno, no seas egoísta, Ricardo, por favor, te lo pido.
0: Vos sabés que a medida que pasa el tiempo, me voy enterando de cantidad enorme de historias de gente que la pandemia no se guardó nunca. Nunca, pero nunca, ¿eh? Nunca de nunca.
1: Y que se salvaron de casualidad.
0: Algunos se salvaron de casualidad.
1: De que los agarraran y de que se contagiaran.
0: Y otros no se salvaron. No voy a dar nombres ni apellidos, qué sé yo, pero un amigo no creía. Y no creía en la vacuna y se seguía juntando a jugar al truco con los amigos. Se enfermaron todos, él murió. Dolorosísimo, ¿entendés? Y bueno, esas cosas ocurren. Entonces, ¿cómo sabes si te da una gripe fuerte, si es esta supergripe? Que nunca me sale la sigla. ¿Cómo es la sigla?
1: H3N2 subclado K.
0: Ajá.
1: Por eso le decimos la supergripe europea.
0: Es más fácil, supergripe europea.
1: Pero es la H3N2.
0: ¿Qué cheto que sea europea?
1: Ay, chicos, tengo la fiebre, la gripe europea.
0: La gripe europea.
1: Bueno. ¿Cómo sabés? Bueno, en algunos casos vas a tener la notificación en el caso de que te hisopen.
0: Claro.
1: Pero en general no es que te van a tu casa y te van a decir, vos te contagiaste del H3N2. Lo que hacen con estos hisopados es ver qué es lo que está circulando actualmente en nuestra provincia.
0: Sí, y no confundir hisopado con ensopado, el ensopadito del pancito en el tuco del fin de semana.
1: Es otra cosa.
0: Bien, hay una controversia bastante fuerte sobre la aplicación del régimen de zona fría, ese sistema de subsidios que benefician a usuarios de vastas regiones del país, incluida toda la provincia de Mendoza, que en su momento no estaba incluida. Bueno, esto rige, hay un régimen de zona fría desde 2001, en 2001 beneficiaba a la Patagonia, a Malargüe y a la Puna, ¿no? En 2021 hubo una militancia muy intensa del ex diputado José Luis Ramón cuando andaba con la frazada en el Congreso, ¿se acuerdan? Bueno, y esto lo laburaron, y lograron aprobarlo con el auxilio de diputados de otras provincias que dijeron, bueno, yo te voto, pero poneme mi pueblo, ¿no? Entonces, de repente, tenés zonas de Córdoba, de Santa Fe, de la provincia de Buenos Aires, de la costa. Chicos, frío, frío, frío es el que hay en Uspallata a las 6 de la mañana, no jodan, ¿entendés? Es más, la gente de Uspallata, por mencionar un caso, son el pueblo de Mendoza que mayor cantidad de agua potable gasta. ¿Y esto por qué es? Tienen que dejarlas, tienen no, dejan las canillas abiertas para que no se les congele el agua con el frío, ¿entendés? Y eso, bueno, es gasto de gas y gasto de agua. Esto es así. Pero bueno, en la semana que pasó, el oficialismo, en un plenario de comisiones, lo presidió Facundo Correa Llano, que es el presidente de la Comisión de Energía de la Cámara de Diputados de la Nación, lograron los 46 votos que necesitaban para aprobar un dictamen positivo en favor de derogar este sistema y reemplazarlo por uno de subsidios focalizados. ¿Cómo es el subsidio focalizado? Primero vuelven al régimen de 2001, es decir, Malargüe, La Puna y la Patagonia siguen manteniendo el subsidio. De todos los demás, tenés que demostrar una serie de condiciones de pobreza para... No tanto pobreza, porque la verdad que te den el subsidio, si ganás 3 canastas básicas totales, que son 4 palos y algo, ¿no? Ahora el costo de la canasta básica total en Mendoza
1: ahora te
0: es
1: 1.364.000
0: 1.364.000 y algo, si no me equivoco.
1: 361.000.
0: Ahí está, 1.361.000 pesos de la canasta básica de Mendoza. Bueno, 3 canastas de esas son casi 5 millones de pesos. La verdad que si te van a dar el subsidio, bueno, no sé si eso se va a seguir discutiendo, ese límite. Pero hoy es funciona de esa manera. Entonces, si demostrás unas condiciones sociales, tenés que cargar tu... Si ya estabas en el régimen del subsidio, se prorroga automáticamente, no tenés que hacer nada. Nada. Si no estabas en el régimen del subsidio y querés que te revisen porque ya te rechazaron, porque perdiste el laburo, porque tenés menos ingresos o lo que sea, podés ingresar a argentina.gov.ar/subsidios y ahí lo primero que hay son los subsidios de energía y ahí te metés y haces todo el trámite. Te van a pedir el cuito quil de todos los miembros de tu familia porque van a analizar los ingresos.
1: Sí, claro.
0: Y ahí te cruzan con los ingresos y ahí ven, che, este tiene 2 casas. No, afuera, ¿no? Ahí hay una letra finita. Pero bueno, ¿qué va a pasar en Mendoza? ¿Cuánta gente hay en Mendoza que puede ser afectada por esto? Tengamos un universo. Mendoza tiene unos 432.000 usuarios de gas aproximados. 30.000 son industrias y comercios y los otros 400.000 hogares, la gente común, usuarios residenciales, con todo tipo de ingresos, desde los más pobres hasta los que tienen mayores ingresos. Bueno, de esos 400.000, aproximadamente unos 250.000 se van a quedar afuera del subsidio. Y van a tener un aumento en el costo total de su factura de gas del 43% al 100% si vos te subsidiaban el 50%, porque no todos recibían el mismo subsidio. La mayoría recibía hasta el 50% y otros recibían un poco menos de subsidio.
1: Claro.
0: ¿Verdad? Bueno, pero la mayoría recibía hasta el 50% y eso te va a impactar. Si yo, por ejemplo, perdón la autorreferencia, mi última boleta de gas, yo soy usuario R2. Eso está calificado según la cantidad de metros cúbicos que vos consumís. Mi última boleta del verano, que vos no gastás casi nada, la que pagamos este mes, 27.000 pesos, ¿no? De esos 27.000 que pagué, tendría que haber pagado 19.000 más impuestos si no existiera el régimen de zona fría. ¿Se entiende? Y a su vez, tendrían que devolverme 700 y pico de pesos que aporto al sistema. Porque esto es lo otro, esto es lo que no se entiende. Este fondo fiduciario, con el que tuvo superávit desde el año 2023 en adelante, este fondo fiduciario que está compuesto por plata que ponemos todos los usuarios, plata que pone el gobierno nacional y algunas otras cuestiones, algunos otros ingresos, este año dio déficit. Entonces a vos, que te descontaban el 7,5%, hace un par de semanitas nada más salió... la resolución que te permite descontarte hasta el 11,5%. No los quiero marear. Se viene el frío, derogan la ley de zona fría, 250.000 usuarios mendocinos van a pagar la boleta de gas hasta el doble con el gasto del invierno. Vamos a ver si hay algún cambio en el tratamiento, que sería ya el jueves de la semana que viene.
1: Bien. Bueno, hablamos un poquito de inflación. ¿Ah? Ayer se conocieron los números, tanto a nivel provincial como a nivel nacional. ¿Por dónde te gustaría arrancar, Richard? Local, ¿no?
0: Sí, local.
1: Vamos con
0: local.
1: El número local. 2,3%. Es una caída grande. De hecho, si vos ves el gráfico, que te lo podés encontrar ingresando a la página de la DEIE, y es muy sencillo ingresar. Simplemente tenés que poner deiemendoza.gov.ar o deiemendoza.gov.ar. Te vas a encontrar con el número de la inflación, el 2,3%, y una variación acumulada desde que arrancó este 2026 del 11,9%, ¿ok? O sea, casi 12%. ¿Cuáles fueron los rubros que más aumentaron? Transporte y comunicaciones con el 4,4, educación con el 3,2, equipamiento y mantenimiento del hogar con el 3, indumentaria con el 3, y te vas a alimentos y bebidas, que es el que más te interesa, ¿o no, Richard? El que más nos interesa.
0: Porque es el que mayor incidencia tiene en el componente de inflación y es lo que más gastan las familias.
1: Y del que no podés prescindir, porque en todo caso la remera no te la comprás, el buzo no te lo comprás.
0: Bueno, no compré jamón, nena, comprás salchichón.
1: No, bueno, pero independientemente de lo que compres, de alimentos y bebidas, tenemos que todo el tiempo comprar. Y es uno de los que menos aumentó. Está en el orden del 1,6%. Claro, si vos ves el gráfico de cómo baja la inflación, en el mes de marzo tenías un 3,6%, en Mendoza también, y bajó al 2,3% el mes pasado. Números de la DEIE. Y si me quedo con la canasta básica total y de alimentos, que es el número que necesita una familia compuesta por 4 personas, una familia tipo, 2 adultos, 2 menores, ¿cuánto se necesita para no ser pobre, para no caer bajo la línea de la pobreza? 1.361.503 pesos. 1.361.000. Número importante porque hay muchos subsidios, como explicabas vos recién, que dependen de las canastas básicas, de cuántas canastas básicas ingresen a tu casa, ¿ok? Y después, el número de la indigencia, que también quería compartírtelo, cuánto necesita una familia tipo compuesta por 4 personas para no caer en la indigencia. Estamos hablando específicamente de la canasta de alimentos, 440.616 pesos. Números difundidos ayer por la DEIE en el contexto de los números de la inflación a nivel nacional. Detesto la inflación, dijo Javier Milei ayer cuando brindaba un discurso al respecto. Pero bueno, él por supuesto están celebrando el número de esta baja considerable en relación a lo que tuvimos meses anteriores.
0: Y es bueno que haya desaceleración, es bueno. Antes de seguir con el próximo tema, quiero contestar un mensaje, porque la gente con el tema del gas se preocupa enseguida, ¿no? Acá pregunta alguien, cuando alquilás, ¿cómo haces? La factura no viene a mi nombre y soy separado. Tengo casa, viven mis hijas con la madre. ¿Cómo sería? Cuando vos cargas, cuando vos pedís el subsidio, cargas los quit de los que viven en la casa. Y ahí miden los ingresos, no del titular del medidor. ¿Se entiende?
1: Claro, y vos además, como inquilino, también lo podés pedir aún cuando el inmueble no esté a tu nombre.
0: ¿Pero por qué? Porque cargas el
1: quit del que vive ahí.
0: El quit del que vive ahí. El quit y el DNI. Con eso ya cruzan los datos y no tendrías que hacer. Vamos a ver la reglamentación cuando salga la derogación de la zona fría. Vamos a ver si en la reglamentación aparece alguna sorpresa.
1: De hecho, el gobierno contempla esto, que tu situación cambia, que perdiste el trabajo o que sumaste trabajo o que te separaste o lo que fuera. Por lo tanto, tenés la posibilidad de ir actualizando estos formularios en tanto y en cuanto uno no quiere perder el subsidio o intenta no perderlo. Bueno, por lo tanto, siempre tenés esa posibilidad de ir actualizándolo.
0: Acá hay alguien que pregunta por qué le sacaron el subsidio de la luz a pensionados que ganan menos de 2 mínimas y cuyo ingreso familiar no supera los 2.5 millones de pesos. Está sucediendo, no sé si es este caso en particular, pero fíjense, revisen si no tienen alguna sucesión en camino al lo digo porque no sé, se muere un familiar y una sucesión, heredaste un inmueble, si tenés más de un inmueble a tu nombre, o si hay más de un inmueble a nombre de los habitantes de esa casa. Si tenés más de un vehículo, si tenés una lancha.
1: Algo debe haber.
0: Algo siempre hay, que por más que cobres la mínima, si tenés bienes que no se sustentan en la pensión que vos ganás, ¿qué pasa? ¿Que cerremos?
1: No, que la hora, Richard.
0: Pero no conté lo de Corralitos todavía.
2: Y falto yo, Ricardo.
0: Bueno, hay una controversia muy grande, sigue la controversia, pero después les vamos a dar unas precisiones respecto del conflicto que hay por el desborde cloacal de Corralitos, ¿no? Después les voy a contar bien de qué se trata. Ahora, ¿cómo es que se nos acabó el resumen tan pronto?
1: Y sin el Pablo encima, ¿te das cuenta?
0: ¿Pero en qué gastamos el tiempo, Agustín? ¿En qué te gastás el tiempo, Agustina?
1: En una lancha.
0: Un título.
2: Bueno, atención con la sección de Niwiles Mundial, porque vamos a hablar de Francia, que en el día de ayer rompió todo, Ricardo, a nivel redes sociales, presentando ya directamente ni prelista ni nada. Los 26 confirmados por parte de Didier Deschamps, el DT campeón del mundo y subcampeón del mundo de Qatar 2022. Y le vamos a hablar de Francia, los datos color que siempre traemos y, por supuesto, los nombres a vigilar, a tener cuidado, y el grupo. Vamos a analizar un poco el grupo de Francia que ayer Richard presentó a sus 26 que van a estar en la siguiente Copa del Mundo, y además fue un día de anuncios porque se confirmó que siguen matando al fútbol, Ricardo.
0: ¿Por qué?
2: Porque va a haber un show de entretiempo que va a durar entre 20 y 25 minutos con Shakira, lindo, con artistas,
0: vamos,
2: internacionales.
0: Media hora de show. Así los jugadores descansan, se hidratan bien. Hay lugares donde van a jugar con 40 grados, querido.
2: Están matando el fútbol.
0: Pero no.
2: Quieren que
0: no
2: sea el show ball. Y esto no es así. Ajá. Pausas de hidratación cuando hacen 5 grados. No sé qué pretenden. En serio, se los digo. A Infantino se los comió. Lo comercial, se lo comió.
0: Bueno,
2: chicos, esta Copa del Mundo va a ser obscena.
0: El mundo.
2: Pero así tampoco, funciona el mundo. Pero hay límites.
0: ¿Pero qué límites?
2: Que se pierda.
0: Dale, después están
2: que
0: cinco,
2: se pierda lo esencial, que es el fútbol.
0: Pero dejate de joder.
2: Se pierde.
0: Después están 5 minutos revisando un gol. ¿Viste? Con el VAR.
2: Eso acá, eso acá.
0: Aparte, quiero ver a Shakira con Madonna en la final del Mundial, donde va a estar jugando Argentina.
2: ¡Vamos!
0: ¡Qué Dios, manija que estábamos!
2: Dios te oiga,
0: y hablando de manija, me acaban de avisar que vienen las sopaipillas en camino.
2: ¡Para vos, Pablo!
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6: 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Y ahora veamos cómo nos pinta el tiempo el doctor Maximiliano Viale.

0: No, qué lindo esto, por favor, qué ganas de salir rockeando por la ruta. Le decimos buen día a Maxi Viale, que es viernes.
1: No sé si va a haber mucha ruta, Ricardo.
0: ¿Por qué?
1: Va a hacer mucho frío.
0: No, el domingo en la mañana se la clavamos toda en el Gentleman's Ride, así que allí vamos a estar. Bueno, buen día, Maxi, ¿cómo estás?
2: Buen día, Ricardo, va a tener que salir abrigado el domingo, entonces.
1: Ahí está.
0: Sí. Va a haber que salir muy abrigado. Ropa técnica.
2: Exacto,
0: y arriba
2: sí,
0: el traje y la corbata.
2: Guante, bufanda, todo, porque muy fuerte el frío que se viene. Así que
0: a ver, contanos un poquito.
2: Bueno, mira, el día de hoy es muy similar al de ayer, con los mismos rangos más o menos de temperatura, una mínima de 8, ahora hace 8.6, y una máxima de 19. La ligera diferencia es que tenemos nubosidad alta. Esta nubosidad alta ya se debe a los aumentos del viento con altura. El viento con altura aumenta cuando hay mucho contraste entre térmico entre masas de aire, lo que está ocurriendo en estos días. El aire muy frío ya está muy cerca, hasta por la Patagonia, y eso ha ocasionado que en alta montaña el mal tiempo se está iniciando hoy. Ya en estos momentos hay un ligero caída de copito de nieve del lado chileno, un chipineo, como lo bautizó el Mati Pascualetti, de nieve en alta montaña. Por eso las autoridades se van a reunir hoy ahora para ver qué hacen con el paso hoy. Ya el frío se inicia hacia...
0: Perdón, ya está decidido, A las 11 de la Argentina, 10 de Chile, te cierran la subida.
2: Sí, se veían caer unos copitos de nieve del lado chileno, ¿sí? Uh-huh. Y bueno, y en estos tiempos, ya le hemos hablado, el paso se cierra porque está nevando, no es porque hay que sacar con una pala en la nieve. Y entonces el frío se empieza a meter mañana con mucha fuerza. El sábado se va a sentir muy presente el viento sur. Mañana no va a haber ciclo diurno de temperatura, es decir, la mínima no ocurre a la mañana y la tarde y la máxima no ocurre a la tarde, porque va a estar nublado, el viento sur permanente soplando. Entonces la máxima va a ser a las 12:01 del comienzo del sábado y la mínima va a ser al final del día. Lloviznas se esperan en Gran Mendoza a partir de la media mañana, durante todo el transcurso de la tarde. Es una lluvia continua, ligera, pero al fin en el Gran Mendoza, temperaturas de un dígito y lloviznando, con la temperatura cayendo un dígito después del mediodía. Y entonces, ya para el domingo se espera que mejoren las condiciones del tiempo a media mañana, se espera que pueda aparecer el sol ya a partir de media mañana. El amanecer es muy frío, con 2 de mínima, la máxima del domingo no llegaría a los 13 grados, y después con una condición más de cielo despejado y una masa de aire muy frío, el lunes a la mañana helada generalizada, 0 grados en el Gran Mendoza y unos 15 de máximo ya con sol. La precaución ahí es la entrada al colegio, los niños hay que venir muy abrigados en toda la provincia el lunes por la mañana. Otro detalle importante, Ricardo, es la nieve. Están preguntando dónde vamos a ir a ver la nieve. Los pronósticos de la altura de 0 grados en la atmósfera se esperan que esté a los 1.500 metros, la isoterma 0 se llama ese parámetro, es decir que la nieve la podríamos encontrar más o menos en cotas de los 1.200, 1.100 metros, podríamos ver ahí ya ver caer algún copito de nieve y agua nieve. De ahí para arriba sería todo nieve en el pedemonte y en la precordillera, así que ese es el escenario, Ricardo.
0: Bien,
2: muchísimo
0: acuerdo.
2: Frío y nieve muy cerca.
0: Muchas gracias, Maxi.
2: Hasta la semana que viene. Chao,
0: hasta
2: chao.
0: La semana que viene. No me cerres todavía, que quiero agregar lo del paso. A las 9 de la mañana de Argentina cierran la barrera en Uspallata. A las 11 cierra el paso Cristo Redentor. ¿Sí? Lo reitero, desde las 11 de la mañana se cierra el paso Cristo Redentor. Ya a las 9 te cierra la barrera. 7:34, vamos con Luis.
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0: Hola, buen día, Luisito, ¿cómo te va?
5: Muy bien, Ricardo, muy buenos días, gusto de saludarte. Bueno, día viernes, ya a este horario se complicó la marcha en la zona del viaducto. Atención, lenta la marcha que viene cruzando por acceso este a la altura del nudo vial, cruzando al sector de Vicente Zapata. Seguimos allí transitar con mucho cuidado porque realmente hay mucho movimiento vehicular a esta hora en la zona principal que tiene la capital de Mendoza. Casa de Gobierno mantiene España Pedro Molina, fluidez la marcha que baja al microcentro, pero atención porque calle Pedro Molina, a continuación Rondó, tiene el incremento del transporte público que baja directamente a la zona este de la capital de Mendoza. Destacar también paso a los Andes Mariano Moreno, tránsito muy cargado para la gente que ingresa desde Godoy Cruz. Tener en cuenta para el día de hoy que hay un despeje en este momento de estacionamiento en el tramo de calle Primitivo de la Reta entre Migorena y Garibaldi. Se va a hacer allí una mudanza en el sector que va a reducir este tramo de Primitivo para salir al sector de calle Garibaldi. Microcentro mantiene para hoy la reducción por obras, el cruce de calle 9 de Julio a la altura de Gutiérrez. Y atención a la gente que circula al oeste por Aristides, sigue la restricción entre Guarpes y Avenida Bolón Sumber. Lo que está muy tranquilo hasta ahora la mañana, Ricardo, es la zona de Emilio Civit, para quienes bajan desde el Parque San Martín, y también con buen tránsito de ingreso calle Mitre desde el Parque Central. Durante el fin de semana, recordamos también que la capital de Mendoza realiza estos operativos preventivos que tienen que ver sobre todo con el control de alcoholemia. Así que dato importante, quienes visiten los lugares de diversión nocturna de la capital este próximo fin de semana.
0: Bien, muchas gracias, Luisito.
5: Gran abrazo, buen fin de semana, Ricardo. Están bien, hasta luego.
0: 7:37, más tarde que nunca, nos vamos a las noticias.

0: 7:38 minutos, 8 grados, 6 décimas la temperatura, la humedad 38%. A las 11 cierra el paso Cristo Redentor. Las autoridades tomaron esta decisión preventiva por el pronóstico de mal tiempo en alta montaña y se mantendrá hasta próximo aviso. El cierre de barrera en Uspallata será desde las 9. El Instituto Malbrán confirmó la detección de 21 casos de la supergripe europea H3N2 en la provincia. Las autoridades sanitarias realizan hisopados de control en unidades centinelas y recomiendan que los contagiados se aíslen para evitar la propagación. También hacen especial hincapié en la necesidad de aplicar la vacunación antigripal, sobre todo para proteger a los grupos de riesgo. La inflación de abril en Mendoza fue del 2,3%, la variación de precios acumulada en el año alcanzó el 11,9% y la interanual se ubicó en el 32%. Por otro lado, una familia mendocina de 4 integrantes necesitó más de 1.361.000 pesos para no ser pobre. Ayer el presidente aseguró que no está terminada la lucha contra la inflación y seguirán hasta que sea cero.
1: A ver, nosotros respecto a lo que tiene que ver con la inflación, el único dato que nos va a dejar cómodo es que sea cero. El único dato que a nosotros nos trae alivio es que sea cero. Después vemos, pero hasta que eso no pase, la lucha contra la inflación no está terminada. Pero hasta que eso no pase, la lucha contra la inflación no está terminada.

0: los lugares habituales. El acceso este desde la calle Tirazo hasta el shopping y el sur desde Ajuénaga hasta la calle Paso. Lo mismo que el corredor del oeste, la bajada que tiene que ver allí a la rotonda de Carola Lorenzini. Pero el resto, todo normal, sin reporte de accidentes a esta hora.
1: Gracias, Mati. 8 grados, 6 décimas la temperatura, la humedad 80%, el pronóstico indica algo nublado, leve ascenso de la temperatura, precipitaciones en la cordillera y una máxima estimada de 19 grados. Soy Federico Salazar, esto fue Informe Newell.
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3: Buenos días, mensaje para Pascualetti. Se le acaba de salir una rueda a una camioneta que iba cargada en el acceso sur, mano al norte, antes de llegar al cruce de Adolfo Calle. Iba alargando el chisperío para todos lados.
4: Por favor, me aclaran el horario. Estoy por salir de Maipú hacia Chile. ¿A qué hora cierran el paso en Nupay hasta la barrera? Ah, yo tengo mínimo una hora y media de viaje en Mendoza y hasta Upayata. Por favor,
5: a las 9 de la mañana. Upaya. Salí ya, hermano, porque no sé si llegás. A las 9 de la mañana te cierran la barrera en Upayata. Y a las 11 cierra el paso internacional. Vas muy apurado, dale.
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5: Hola, Bebo, buen día, ¿cómo te va?
7: ¿Qué dice, Ricardo? ¿Cómo le va?
5: Todo muy bien, ¿y vos?
7: Mirá, te voy a contar, arranco con algo nuevo, totalmente diferente porque es viernes.
5: A ver.
7: Vos sabés que México acaba de sacar una nueva hamburguesa por el Mundial.
8: Vamos.
5: Ajá.
7: ¿A que no sabes cómo es la hamburguesa del Mundial de México?
5: ¿Tendrá picante?
7: Sin chile.
8: Muy bien, Bebo.
9: Qué caro. Es buenísimo.
5: Bueno,
9: sos malo, Bebo.
5: Vos no sabés lo que garpan esos chistes en Mendoza, Bebo. También. No sabés lo que garpan ese chiste en Mendoza, es genial.
8: Leí por ahí que Shakira tiene más mundiales que Chile también.
7: Bueno, a ver, ahora sí, arranquemos con lo nuestro. Después de 10 meses. Sí, bajó al 2,6, pero fundamentalmente por el tema de la carne, que se frenó, el tema de algunos alimentos que se frenaron. Pero cuando Milei dice que le gustaría que empezara con cero, yo le digo que es imposible, porque si aumenta la luz, el gas, el transporte, un 2% por mes va a ser imposible. Ahora frenaron y congelaron el combustible. Seguramente va a seguir bajando, pero habría que aflojar un poco con los servicios, porque los alimentos, si esto te das cuenta por el freno en los alimentos, se hizo evidente porque la canasta básica aumentó el 1,1%. Así que, después lo otro, en el mes pasado se compraron 1.500 millones de dólares, o sea que aumentó la compra de dólares.
5: Ajá.
7: Y pregunté por qué y me dijeron que para ello tiene que ver con el Mundial.
5: Y puede ser.
7: Con la cantidad de argentinos que van al Mundial, que por eso se compraron 1.500 millones de dólares. El récord absoluto lo tiene en septiembre del año pasado, 4.500 millones de dólares, una locura. Cuando pensaban que todo se desmoronaba, fueron 4.500 millones de dólares. Y después tengo algo totalmente novedoso. Vos sabés que hay una vía, hay una hidrovía, estoy hablando de los ríos Paraguay y Uruguay, hay una hidrovía que es impresionantemente importante. ¿Por qué? Porque el 80% de las exportaciones pasan por ahí. Y Paraguay todo lo que exporta, la única salida que tiene Paraguay al mar es la hidrovía. Y la hidrovía se está por licitar. Y hay una pelea que tiene que ver con lo geopolítico, por eso te la menciono. Uh-huh. Hay dos empresas belgas que están peleando. Dos empresas belgas. Una asociada con argentinos, que dice que detrás de los argentinos están los chinos, y la otra con norteamericanos. Y yo te puedo asegurar que acá llegaron cuatro personas muy importantes de Estados Unidos, del gobierno, para decirles

0: no entreguen ese paso a los chinos. ¿Están los chinos en esto? Los argentinos lo tratan de negar, pero yo te pregunto, en esa licitación, ¿qué va a predominar? ¿El dinero o la geopolítica? Ahí está la clave. Yo quiero saber qué pasa ahí. ¿De qué estamos hablando cuando hablamos de geopolítica y dinero? ¿Cómo hablamos de las licitaciones?
1: Aceptamos los precios. Si Trump va a China y lleva a los 40 empresarios más importantes del mundo, es la guita, Bebo. Ahora es la guita, la geopolítica importa menos, me parece, salvo los quilombos que tienen allá.
0: No, la plata va a haber, porque los dos van a poner plata. Los dos van a poner mucho dinero. Pero yo quiero saber si va a predominar la política, en definitiva, y la que va a inclinar el dado de la balanza.
1: Bueno.
0: Vamos a ver qué pasa.
1: Hay que esperar ese resultado. Bueno, Bebo, que pases un lindo fin de semana. Abrigate porque se viene un fin de semana muy helado en todo el país, ¿eh?
0: Así sí, señor.
1: Abrigarse.
0: Señor. Un abrazo.
1: Un abrazo fuerte. Ahí se va Bebo Granado, nuestro columnista de economía.
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0: La verdad que lo hagas como lo hagas, qué lindo fin de para clavar un puchero el domingo.
1: O unas lentejitas. Yo estoy pensando, algo bien calórico.
0: Sí, pero yo tenía más ganas, ¿sabes de qué? De una polenta a la napolitana.
1: Está rico, sí.
0: Una polenta con...
2: molida.
0: Con... No, no, la napolitana es en realidad tomate, jamón y queso. Pero puede ser con molida también.
2: Una buena boloñesa.
0: O con chori. Boloñesa.
1: Pero para, ¿cómo la haces? ¿Haces la polenta y arriba le pones jamón, queso y salsa?
0: No, lo hago como relleno, en capas.
3: No.
0: Y en el horno.
3: Pero te das cuenta que
2: una
3: es muy...
2: Una torta de pionono.
3: No, no sé qué comes vos en...
0: Basta, basta, basta. Por favor, vamos afuera. Está Matías Pascualetti. Hola, Matías, buen día. Qué gusto esta mañana tener contacto con vos. ¿Cómo estás?
4: Igualmente, todo bien. Pasa que solito te mandás a la fosa. ¿De verdad? La polenta, sí.
0: ¿Qué tiene?
1: La polenta es boloñesa, todo el mundo lo sabe. Un poquito de carne molida mezclada con salsa.
0: Qué básicos
1: igual,
0: que son,
1: y ya
0: chicos.
1: Está. Y queso.
0: Qué básicos
1: y
0: que queso. Son.
5: Yo banco, mucho queso. Ya, Ricardo, yo lo banco.
0: ¿Nunca hicieron polenta verde? La polenta verde es riquísima y muy calórica.
1: Te he escuchado decir lo de la polenta verde, pero cualquier mendocino...
2: Pero se me
1: de
2: olvida bien, rápido.
1: Come polenta con boloñesa, eso es todo, Richard.
0: No, está bien. A la boloñesa le podés trampear una salchichita o un chori, lo desarmás, lo mezclás con el relleno de la carne molida y le da como un gustito.
1: El chori que sobró del puchero.
0: El chori que quedó
1: porque
0: del
1: nadie
0: puchero.
1: Lo comió.
0: Basta con el puchero. Pero la podés hacer de muchas maneras. Podés hacer la polenta a la romana. Por ejemplo, hacés la polenta con un poquito menos de líquido, la ponés en una placa, la cortás en pedazos, la freís rapidito con el aceite a temperatura media y la servís con queso. ¿Eh? Si querés, tirás un diente de ajo en el aceite mientras la estás friendo.
2: Y si tenés, ¿no?
0: Queda riquísimo.
2: Si tenés una cata, también le das lo que sobra.
0: ¿Tomás?
5: No,
0: agarrá tus
5: no,
0: cosas.
5: Noche.
0: Tenés tres amonestaciones. A las 15 quedas libre. Tenés tres amonestaciones.
4: Pero es verde. Si es verde la polenta. Y con
0: no,
4: la
0: polenta verde es así. Agarrás y hervís brócoli. No lo dejás ahí el brócoli hervidito en un costado. Hacés la polenta como siempre. Mitad de caldo, mitad de leche, un diente de ajo. Como corresponde la polenta. Cuando la polenta está casi lista, le tirás adentro queso, cualquier queso fresco que tengas, y le tirás el brócoli, lo revolvés, y después unas hojas de espinaca cruda, lo servís, un quesito rallado arriba, un rellenito, lo que sea.
1: Qué
0: adentro
1: rico.
0: Polenta verde.
1: Qué rico.
4: Hulk comía esa.
5: Escuchen este mensaje en el streaming. Dice, hola, buenas tardes, dice, porque les cuento desde dónde escribe. Desde Palmas de Gran Canarias. Extraño comer polenta, ya que acá no existe, claro, dice Gabriela en el streaming.
0: Pero Gabriela, allá vas a conseguir sémola o vas a conseguir harina de maíz gruesa y podés hacerte polenta.
5: Y María Martínez dice, pizza de polenta es muy buena.
0: Sí, igual no es pizza, es polenta, qué sé yo.
1: No, pero también podés hacer los bocaditos.
0: ¿Por qué ponen un mensaje en el grupo que dice Monta se carga solo? ¿Qué es esto?
2: Bueno, es el productor.
1: Es que,
0: y ¿podemos después hacer el bloque con Pascualetti que está en la
1: sí,
0: casa?
1: Claro, sí, claro, sí,
0: por ¿muerto supuesto de frío?
4: No, estamos bien, Ricardo. Seguí solo, prendiéndote fuego.
0: Vos tampoco, no me la remás nada, Ayer, bueno, ayer, Carlos, miro de repente Canal 7 y te veo desnudo en una bañera. ¿Qué han hecho contigo? ¿Qué estabas haciendo?
4: Vamos, es un método muy interesante, el método Reset. Lo podés hacer en 40 minutos, reseteas tu cuerpo, Ricardo, con técnica de respiración, bioterapia, que es meter el cuerpo en agua a 5 grados, y después sauna y botas de compresión. Quedás nuevo por 25 luquitas. Casi un fernet con coca. Así que pensalo, vos que estás muy estresado, no tenés tiempo de nada, haces ese método y quedás impecable.
0: Sí, no sé, Matías.
2: Agua 5 grados, una bronquitis te pega.
0: Claro.
4: No, es que ahí está el error.
0: Estamos corriendo el Dakar. Estamos corriendo el Dakar, que tenemos que bajarnos y meternos en el agua helada.
4: El frío no enferma. Lo que enferma es el sistema inmunológico débil, como vos que estás a pancho y lomo todos los días.
0: ¿Quién? Yo no, de ninguna manera.
5: No, a Tomás.
2: No hay chance. Lomo,
4: Y subís todo el amor que te da tu esposa ahí, traducido en alimento.
2: Y no alcanza. Es tanto que no alcanza.
5: Ay, qué bonito.
0: ¿Que no alcanza? ¿El alimento o el amor?
2: Subo y falta que vean.
0: Ajá.
4: Ah, falta que veamos, mierda.
0: No se entendió bien el mensaje, pero bueno. Bueno,
4: y que
0: Mati,
4: le da mucho más amor.
0: ¿Podemos salir de toda esta babosería y me contás algo?
4: Te cuento algo. Bueno, estamos en el acceso sur. Nos decía los oyentes de esta camioneta que se le salió una rueda. Bueno, está en el acceso sur, mano al norte la camioneta, apenas pasás la barraca. Ahí está, pero está en la banquina. Está en la banquina, camioneta que va cargadísima. Cargadísima la camioneta. Se le salió una rueda, lo que decía el oyente, empezó a los chispazos. Es la rueda trasera delantera derecha, la que se le salió. Pero, no sé, estos chicos que llevan acá en la caja porque van supercargados. Difícil que no se le salga la rueda. No, es la trasera derecha. Ahora que veo bien. Pero va muy cargada. Miren, ahí le mandé una fotito al grupo. No sé qué es lo que lleva, pero al demonio la rueda. Está la banquina, así que no interrumpe el tránsito. Por suerte no pasó nada, porque voló la rueda. La tienen en la parte de adelante, la rueda. Y no afectó a nadie en el tránsito esta camioneta. Debe esperar ahora.
1: Es maíz inflado, Mati, lo que lleva.
4: Sí, pero ¿qué?
0: ¿Qué, la pulenta?
4: ¿Qué, con cemento?
1: Pero es que estoy leyendo, el Mati nos ha compartido una foto al grupo y estoy leyendo justamente uno de los paquetes gigantes, sí. Y veo que dice maíz inflado.
0: O sea, tutucas.
2: Tutucas.
4: Tutucas. ¿No? Sí. Que si le saco uno no se va a dar cuenta.
1: Eso es muy livianito, por otro lado. Viste que se ve un cargamento como muy pesado, pero en realidad es muy livianito.
0: ¿Qué sabes si es livianito? Exacto. ¿Multiplicaste el peso específico por el volumen?
1: Tenés razón.
4: ¿Qué sabes que hay en el medio? ¿Qué sabes que hay en el medio?
0: Es livianito, dice. Cargá la bola, la bolsa de tutuca. Peso específico por volumen, señora. Disculpe.
1: Bueno, muchas gracias.
4: Después, Ricardo, en el acceso este está todo tranquilo. Fluido el tránsito en ambos accesos. Me parece que la influenza ha pegado a los chicos en la escuela y varios no han ido a la escuela hoy, te digo. Como el Gerardi. Pero está liviano los accesos a la ciudad.
2: Sí.
4: No hay reporte de accidentes hasta ahora, así que a seguir cuidándose. Uh-huh. Se viene el frío a revisar las estufas. A ver, te voy a dar más datos, Ricardo. Dos incendios durante la madrugada.
0: Uh-huh.
4: Uno en Maipú. En la calle Rivadavia y Gargantini, alguien me decía un incendio muy leproso por la intersección.
2: Claro.
4: Rivadavia y Gargantini. Y se quemaron ahí tres autos. Ese incendio que destruyó tres vehículos en una vivienda de Maipú. Eso fue anoche. Y después un incendio, acá hay que prestar mucha atención, en la calle Rafael Obligado de Guaymallén, porque hubo dos mayores afectados con quemaduras y dos menores que se salvaron de milagro, dos menores de 9 y 10 años. Por un incendio en una vivienda en la calle Rafael Obligado de Guaymallén. Lograron salir con la ayuda de los vecinos, rescataron a los menores que dormían en otra habitación y ahí sufrieron quemaduras el papá y la mamá de la familia, y todo comenzó por una estufa eléctrica ubicada en la cocina comedor. Que ese es otro tema a tener en cuenta con el frío que se espera para mañana, las instalaciones eléctricas, las estufas, los métodos de calefacción, a tener mucha precaución.
0: Bien.
4: Eso por otro lado. Y lo último, que ayer uno de los más efusivos en el parque solar El Quemado era Lopresti. Estaba ahí orgulloso de que el parque se inaugurara en su lacera.
0: Uh-huh.
4: Pero nosotros por otro motivo fuimos al Pastal antes a hacer unas averiguaciones. Y ahí no están muy orgullosos ni de la acera, ni del municipio, ni de Lopresti. Más, el comentario era, che, los tienen olvidados. Y nosotros transitamos la calle Puebla, que es por la que entras al Pastal desde la ruta 40 hacia el este, y está detonada, ya vamos a compartir los videos, pero está llena de pozos, arroz por todos lados, y los vecinos también nos reclamaban allí por la ausencia del municipio. Pastal, muy cerquita, ahí del Parque Solar El Quemado, pero según los vecinos, bastante abandonados, así que dejamos el reclamo también de la gente de El Pastal.
0: Bien. Mati, comparto un saludo que te incluye, aunque no te incluyeron los sopaipillas, porque Juancito, que tiene el puesto acá en la rotonda de Manuel Osaez y el Sexo Norte, nos mandó unas sopaipillas. No nos quiere cobrar, dice que se olvidó el alias, no me quiere cobrar las sopaipillas, las manda para todos, con saludos para todos. Así que nada, las comparto con vos.
2: Están muy buenas, Mati,
0: Están muy buenas.
4: Sí, pasé cuando salí de la radio. Ajá. Y me llevé mi café con sopaipillas, así que le agradezco también a Juan.
0: Bien, Kepri se llama ahí el puestito que tiene, unas sopaipillas riquísimas realmente.
2: Qué bonito.
0: Bueno, Mati, muchas gracias.
4: Alias. elmangazo.org.
0: Chao, Matías.
4: Chao, hace polenta, Ricardo.
0: Hace polenta verde, Matías. Y después metete en agua fría, dale. Chao. Anda, bueno. Chao.
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9: Son las 8, la temperatura 8 grados, 6 décimas, la humedad 80%. Reiteramos, a las 11 cierra el paso Cristo Redentor. Las autoridades tomaron esta decisión preventiva por el pronóstico de mal tiempo en alta montaña y se mantendrá hasta próximo aviso. El cierre de barrera en Uspallata será desde las 9. Un incendio provocado por una estufa eléctrica dejó a 2 adultos hospitalizados por quemaduras. Ocurrió esta madrugada en calle Rafael Obligado de Guaymallén. Personal de bomberos logró terminar con las llamas y la familia que vivía allí logró escapar con ayuda de los vecinos. 2 menores dormían en una habitación y resultaron ilesos, mientras que los adultos sufrieron quemaduras graves en distintas partes del cuerpo y fueron trasladados al Lago Maggiore para recibir asistencia médica. El Gobierno Nacional aprobó el ingreso al RIGI del proyecto de cobre San Jorge en Mendoza. Generará una inversión de 891 millones de dólares. El gobernador Alfredo Cornejo destacó la gran cantidad de puestos de trabajo directos e indirectos que se generarán. Por otro lado, el mandatario destacó también el crecimiento energético de Mendoza y confirmó que la provincia duplicó la potencia instalada. Además, resaltó que Mendoza posee un porcentaje de energía limpia más alto de la Argentina y que si la provincia fuera autónoma en su red, estaría en condiciones de exportar este recurso tras cubrir su propio consumo.
10: Mendoza, con poquitos instrumentos de política económica, ha logrado incrementar su energía. Hemos duplicado entre mi primera gestión y esta la potencia instalada. Y lo hemos duplicado, literalmente duplicado. Y eso es un sistema interconectado, pero si fuéramos autónomos, podríamos exportar energía. Estaríamos exportando energía si solo cubriera lo que consumimos en Mendoza.
9: La justicia detectó movimientos no declarados por más de 100 mil dólares en las billeteras virtuales vinculadas a Manuel Adorni. Fueron hallados en las plataformas Binance y Lemon e incorporados a la investigación por presunto enriquecimiento ilícito contra el jefe de gabinete. Por otro lado, el contratista de su casa en el country Indio Cuá admitió en público que los millonarios pagos por las refacciones se realizaban en efectivo y sin facturas. 8 grados, 6 décimas la temperatura, la humedad 80%, el pronóstico indica algo nublado, leve ascenso de la temperatura, precipitaciones en la cordillera y una máxima estimada de 20 grados. Soy Federico Salazar, esto fue Informe Ni Will.
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8: Hola, buen día. Quería informar un accidente súper grave arriba del puente de El Pío González. Cuando uno va por la lateral sur del acceso y quiere subir al puente, no se puede porque han atropellado a un motociclista y ha quedado tirado.
9: Buen día, chicos. La verdad que la inflación no cayó por sí sola, o porque hiciese algo el gobierno. Seamos realistas, en marzo se disparó por el tema de la nafta, del combustible, petróleo, como quieran decirle. Bajó ahora porque lo intervinieron, lo congelaron, y bueno, nada más que eso. Pero la inflación sigue siendo la misma. Estamos festejando algo que se disparó en un mes, pero venimos hace rato con el 2, 2,5, 2,6... No ha bajado nada y no han hecho ningún mérito para bajar desde hace un año. Y la única forma que la sostienen es porque no hay venta y han secado la plaza de pesos. Y es así nada más como está funcionando esto. A base de ahogarnos en todo sentido. Gracias.
10: Bueno, a ver, algunos comentarios cortitos sobre lo que está diciendo el señor. Para que hablemos sobre la base de datos, ¿sí? Datos y no relato. Esto es muy importante. Trabajar con información certera, ¿sí? Porque si no, el debate público se empantana de una manera que cae todo en la grieta y después es muy difícil. El gobierno hizo un montón de cosas para bajar la inflación y, de hecho, de la inflación anual y mensual que teníamos en el último gobierno kirchnerista, ahora me parece que la diferencia es grande. Y que el mayor logro de este gobierno es haber logrado cierta clima de estabilidad. El año pasado la inflación anual a esta altura era peor que la de ahora, y el anteaño lo mismo, ni que hablar en los gobiernos kirchneristas. Llevábamos 10 meses consecutivos de subas pequeñas, ahora 2 meses consecutivos de baja. Estaba mirando explicaciones de economistas que dicen que probablemente va a seguir bajando así de a poquito un poco más. El cero no va a llegar nunca, por más que el gobierno lo desee. Es verdad que secaron la plaza de pesos. Esto es así. Cuando vos tenés muchos pesos para la misma cantidad de bienes, generás inflación. Y bueno, imprimís guita, pasa eso. Pero no es la única razón. Sí es cierto que hay caídas prácticamente constantes del consumo, porque a pesar de que la inflación es baja, el salario pierde, el salario privado registrado pierde contra la inflación, menos que el salario estatal. Ahora no me acuerdo, estuve mirando en el Yaraf hace un par de días, pero es bastante la diferencia entre los estatales. Desde que gobierna Milei perdieron mucho más que los privados. Estoy hablando en términos salariales y como promedio nacional, ¿sí? No estoy hablando específicamente de Mendoza. Bueno, necesito hablar del asunto de Corralitos, ¿sí? Ayer, ustedes saben que hay un largo conflicto por los desbordes cloacales ahí que arrancan no, pero lo más fuerte fue ahí en 2 de mayo y Severo del Castillo en Corralitos. Ustedes saben que durante un tiempo se volcaron líquidos cloacales al Pescara. Bueno, ustedes saben que hay denuncias, que los vecinos se quejan. Hay un grupo de vecinos muy activos, con mucha manija de alguien de la política que tiene un pseudo medio y que nos putea a mí, a la radio, a Canal 7, el burro adelante para que no se espante, cuando nosotros realmente tratamos de ocuparnos de los temas con datos, entendiendo que la gente de Corralitos está sufriendo el problema. Ahora, ayer veo un título, por eso me gusta hablar de las desinformaciones, o que el debate público tiene que ser certero, porque si no, todo el mundo está diciendo pelotudeces y cualquiera dice cualquier cosa, ¿no? Justo, puta, ahora se me abrió el explorador que no necesitaba. Acá está, por acá lo tengo. Ayer vi un título que decía: confirmaron contaminación fecal en el agua en Guaymallén. ¡Mierda! ¿Qué es esto? Bueno, detrás de este título, que es erróneo, hay un montón de cosas que quiero contar. ¿Qué está pasando ahora? AISAM está haciendo un trabajo de remediación en la zona y están monitoreando lo que pasa. ¿Cuál es el organismo que tiene que monitorear si hay materia fecal o Escherichia coli o cualquier otra bacteria y no hay suficiente cloración en el agua cloacal de Guaymallén? Es el DIRCAS, que es una dirección que responde a irrigación, que es el organismo que tiene que controlar el agua que le da a los grandes usuarios de agua, que son AISAM y las cooperativas. Ayer, un grupo de vecinos, es muy temprano todavía no sé quiénes son, no tengo la denuncia, quiero decirles la verdad, no tengo la denuncia, sé que la denuncia existió, se presentaron ayer en el Ministerio Público Fiscal con un escrito y un supuesto informe elaborado por profesionales de la Universidad Nacional de Cuyo, diciendo que habían tomado 8 pruebas de agua en distintos lugares, que en 2 no habían detectado nada, pero que en otros, incluyendo el grifo de un domicilio, habían encontrado Escherichia coli y materia fecal. Bueno, primer error, si vos vas a abrir la canilla, ¿qué tiene que ver AISAM si ahí no presta el servicio de agua? En toda esa zona, el servicio de agua lo prestan cooperativas, ¿sí? Y las cooperativas tienen un mayorista que es irrigación, ¿sí? En algunos casos AISAM y en otros irrigación. Ahora, ¿qué pasa? Si detectaron Escherichia coli en una canilla, primero hay que revisar toda esa red domiciliaria, el tanque, el agua que viene de afuera, y el proveedor, que es una cooperativa. Ahí no tiene nada que ver AISAM. No tiene nada que ver el sistema cloacal y los desbordes cloacales con el agua potable. El DIRCAS, que es la dirección de irrigación que controla la calidad de estos efluentes, hizo un informe durante 15 días en marzo. Estoy hablando 2 meses, exactamente 2 meses, porque fue alrededor del 15 de marzo, donde descartaron la presencia de Escherichia coli en esos desbordes a causa de la cloración que le mandaba la gente de AISAM. Pero bueno, ¿cómo sigue esto y qué está pasando ahora? En estas publicaciones que están circulando y que manijea gente que responde al partido justicialista en Guaymallén, que no ganan elecciones hace mucho, y yo los entiendo porque pasó Lobos, ¿no? Peronismo de Guaymallén todavía no había pedido perdón a la gente por Lobos. Entonces, estaban diciendo: aumentaron los casos de gastroenteritis en Corralitos. ¡Mierda! ¿Será verdad? Ya hablé con el ministro Rodolfo Montero, hablé con gente de salud, me pasaron la gráfica. No hay aumento de casos de gastroenteritis en Corralitos respecto de otros años en esta época. No hay, por lo menos según los registros oficiales, y esto está medido en los centros de salud locales y en el NOTI, ¿sí? Esto para que trabajemos con datos, ¿sí? A lo mejor AISAM tiene la culpa de todo, a lo mejor tienen que ir todos presos, pero veamos la realidad de las cosas y veamos de quién es cada responsabilidad. ¿Sí? El agua potable son las cooperativas. El agua mayorista es irrigación. Las cloacas es AISAM. ¿Sí? Las calles es la municipalidad. A grosso modo, lo que está pasando ahí. Veamos lo judicial. Pregunté en la Universidad Nacional de Cuyo. ¿La universidad o la Facultad de Ingeniería hicieron un estudio respecto de esto? Quedaron en averiguármelo para hoy. ¿Es posible que algún profesor de la universidad o algún ingeniero que trabaja en algún laboratorio de la universidad haya participado de este estudio?
11: Pero ella ha sido contratado de manera particular, no respondiendo a una institución.
10: Sí,
11: ¿es posible
10: puede ser,
11: eso?
10: Es
11: claro.
10: Posible, sí. La Facultad de Ingeniería de la Universidad Nacional de Cuyo hace montones de estos estudios.
11: Pasa que es distinto decir un profesional que la un Cuyo.
10: Es distinto, y además hay otra cosa. Si alguien hizo un estudio para presentar en una causa judicial, che, ¿este laboratorio está certificado? ¿Qué estudio es este? Bueno, eso será materia de discusión. Ahora, ¿qué está pasando esto? Porque hay una historia judicial. Esto empezó en 2024, la primera denuncia motorizada por gente de uno de los partidos políticos con personería en Mendoza. Bueno, lo motorizan, empiezan a investigar el tema de los desbordes. El año pasado se agravó, se agregaron más expedientes a esa denuncia original y todo esto lo tiene el fiscal no especializado Gabriel Blanco. Como el denunciado es AISAM, ¿qué pasa? Tienen que hacer una consulta a los fiscales adjuntos, es decir, a los que están por debajo de Goulet, que son los jefes, digamos, de los fiscales. Cuando toda esa consulta esté, van a decidir si van a imputar o no van a imputar a alguien de AISAM, que es probable que ocurra. Es probable que ocurra que alguien de AISAM sea imputado por esto. Salvo que consideren los fiscales, los jueces, los fiscales en primera instancia, los jueces después, que consideren que como AISAM está haciendo tareas de remediación, por ahí la imputación no es el camino, sino, che, arreglen este problema, ¿verdad? Entonces, lo que hay que esperar es que AISAM siga haciendo los trabajos, hay que averiguar, hay que tratar de establecer esta ampliación de denuncia que se presentó ayer y que va también a los expedientes que tiene Blanco, a ver ese estudio supuesto, quién lo hizo y cómo es que toman muestras en una canilla y acusan al organismo que no es el que te da el agua potable, ¿sí? Entonces, bueno, todas estas cosas son a determinar. A la gente de Corralitos le digo lo siguiente: tienen razón en quejarse, tienen razón en patalear, tienen razón en putear a todo el mundo. Si vos tuvieras sorullos flotando frente a tu casa, armarías un escándalo. Cualquiera de nosotros lo haría. Y tienen toda la razón del mundo.
11: Bueno, de hecho hemos ido con el móvil muchas veces.
10: Hemos ido con el móvil muchas veces. Por eso le digo a la gente de Corralitos, no se dejen apretar, no se dejen llevar de las narices, ni se dejen extorsionar por los que están buscando hacer un negocio político o un negocio particular con este derrame en particular. Que es una desgracia, y es una desgracia para la gente de Corralitos. Y yo espero que AISAM le esté poniendo todo a resolverlo. Cada vez que pregunto me tiran una lista de tareas así, enorme. Pero ayer, viste, me puse a mirar el informe del DIRCAS, hablé con todas las fuentes posibles. La verdad es que ahora hay que determinar quién hizo ese estudio, si lo hizo la Universidad Nacional de Cuyo. A mí me suena que no, es que puede haberlo hecho algún profesional de la Universidad de Cuyo, y ver si efectivamente, ahora, si detectaron, la muestra que me preocupa realmente es la que dicen haber detectado en una canilla. Pero eso no es AISAM. Hay que preguntar en la cooperativa que da agua a ese lugar. Bueno, che, ustedes el agua, ¿dónde la traen? ¿Cómo es el circuito de este agua? A ver este grifo, ¿de dónde viene? ¿Viene de la calle? ¿Cómo es? A ver la cañería, ¿viste? ¿Qué sé yo? Hay montones de cosas para analizar. Ahora, de momento, los informes oficiales que hay disponibles a marzo, cuando fue el peor quilombo después del verano y volcaban agua al Pescara y todos los demás, dice que no había Escherichia coli y que la cloración era suficiente. No estoy defendiendo a ningún organismo público. Les estoy diciendo lo que hay hasta ahora respecto de información, de qué responsabilidades hay, qué estudios han hecho hasta ahora, qué fiscal tiene los casos y los intereses que hay detrás, porque acá se metió la campaña. no seamos inocentes en eso, y sí le pido a la gente de ISAM, Irrigación, el municipio, no le saquen tensión de gestión a esto, porque la gente de Corralitos necesita una solución. No pueden estar viviendo con la mierda en la puerta. 8:24 de la mañana, perdón, pero se me apagó todo. ¿Quién está, Matías?
11: Está Matías.
10: ¿Lo quiere presentar usted?
11: Está Matías Pascualetti desde el móvil de la radio con un accidente. ¡Hay caos, Matías! Te escuchamos.
12: Hay caos y es grave el accidente porque es sobre el puente de la calle Elpidio González y acceso este en el departamento de Guaymallén. Es en la mano que va al norte, pero está totalmente cortado el tránsito. Está muy alterado los ánimos, hay una persona que ha venido y ha corrido la moto, movió la moto, le pidieron por favor que no lo moviera, que la policía podía tener problemas con la policía porque necesitan determinar la mecánica del accidente. Es un Peugeot contra una moto, pero bloquea todo el puente. Entonces hay camiones que intentaban cruzar hacia el sur y han quedado en el medio del puente. No hay circulación sobre el puente del Pío González. Ha quedado totalmente colapsado el tránsito. Se están llevando al herido en la ambulancia. Y como te digo, acá hay un familiar que se está llevando la moto directamente. Le dijeron que no lo hiciera. Allá llevó a la gente de tránsito. Acá hay algo raro con la moto esa, ¿eh? Acá hay algo raro con la moto esa porque se la están llevando. Están llegando los de tránsito. Le piden, por favor, que no se la lleven. No se la pueden llevar y se la llevan. No sabemos por qué. Ahí va la gente de tránsito a decirle que no se pueden llevar la moto. Van entre los camiones porque el puente está totalmente colapsado por camiones. ¿Por qué se lleva la moto? ¿Vos sos familiar del chico herido? Dice que no, pero se puso la campera de él. Allá persigue la chica del tránsito.
10: Se la están choreando, ¿no?
12: Claro. Ahí están pidiendo refuerzos, que llamen a la policía porque se va con la moto.
13: O cuidándola.
12: Evidentemente la moto tiene alguna cuestión legal. No hay policía, está la gente de tránsito de Guaymallén, pero una chica de tránsito de Guaymallén. La chica me dijo a nosotros que le avisemos a su compañero de que llamen a alguien de la policía. Su compañera dice que llamen a la policía porque se fue con la moto. Se fue con la moto otro familiar. Ahí están pidiendo ayuda a la policía. Vos le dijiste que no se la llevara la moto, ¿no? Algo raro hay.
14: Sí, puede que no tenga papeles o no sé, que esté pedida, no sé.
12: Bueno, y acá están los chicos del Peugeot. A ver, nos vamos a volver hacia el oficial que se fue sola para seguir al muchacho de la moto. Son de aquí cerca porque venían del otro lado del puente, los familiares. Uh-huh. No, se la llevó, ¿eh? Se la llevó la moto. Ante la insistencia de la chica de tránsito, se le pedía. Ahí avisamos, se la llevó.
14: Ya llamamos a la policía,
12: dice, para que lo vayan a interceptar. Porque evidentemente la moto o es robada o algo pasa. Ahí se fue por el puente del Pío González hacia uno de los barrios que está hacia el norte.
10: Por ahí se la llevaron porque saben que un accidente con un peritaje con una moto, ¿cuándo te la devuelven? Pasa un tiempo.
12: La moto está destruida, Ricardo. La paró y se la llevó a mano. Uh-huh. Allá lo vemos que va bajando el puente del Pío González, doblando hacia el norte. Han llamado a la policía para que intervenga. Se la llevó hacia el domicilio porque el chico se ve que es de acá cerca. Bueno, algo raro tiene la moto. De todas maneras, no va a ser muy difícil a la policía con el herido acá en la ambulancia ubicar dónde está la moto. Pero bueno, una situación bastante rara porque el chico llegó muy nervioso a sacar la moto del lugar. Se peleaba con la gente del accidente. Acá han llegado los familiares también del herido, que están bastante nerviosos allí queriendo ingresar a la ambulancia. Saben que no pueden. El chico del Peugeot está del otro lado. Como que fue un choque de frente, parece. La moto quedó de un costado, el Peugeot en la banquina, y, bueno, mucho nerviosismo, acá ha quedado el asiento de la moto. El chico alcanzó a levantar el teléfono, una mica de la moto, y se llevó la moto. Están los familiares acá, nerviosos, llorando, pidiendo entrar a la ambulancia.
10: ¿El pibe cómo está, el herido?
12: Bien, estaba bien, pero con una pierna comprometida. ¿Ustedes venían en el Peugeot? ¿Ustedes vieron el accidente?
14: No.
12: ¿O saben cómo fue? ¿Pero fue de frente? ¿Sabe alguien?
14: Sí, de frente. Sí. Venía el chico por el puente del Pío González y parece que sobrepasa un vehículo y...
12: Ah, el de la moto sobrepasó un vehículo.
14: El de la moto sobrepasó el vehículo y el chico del auto se lo llevó por delante.
12: De frente. Porque el chico del auto iba en dirección hacia el norte.
14: Bien, y el de la moto parece que se abrió. Y lo y ahí lo impactó.
12: Estuvo bastante dudoso lo de esa moto, lo que venía haciendo con la moto.
14: Y bueno, veremos qué va a pasar después.
12: Muchas gracias. Ahí está una de las testigos del accidente. Está totalmente cortado el tránsito en el puente, Ricardo. De hecho, han quedado como 5 camiones arriba del puente. El tránsito está totalmente obstruido. Está
10: exactamente, ¿dónde está obstruido el tránsito?
12: En el puente. El puente del Pío González. Porque vos, el Pío González, venís por la calle del Pío González y ahí nace el puente que cruza hacia lo que sería Rodeo de la Cruz, por el acceso este, por arriba del acceso este. Uh-huh. Ese puente está totalmente cortado, tanto para venir hacia el sur como para ir hacia el norte. Han quedado 5 camiones arriba del puente, está totalmente bloqueado, y va hasta, y ya Guaymallén, tránsito de Guaymallén, cruzó la camioneta para los que vienen desde el oeste a este y quieran subir al puente, ya cruzó la camioneta y no se puede hacer ningún tipo de maniobra. Están viendo, los camiones no van a poder salir porque tienen que salir marcha atrás y eso es imposible, así que esto va para largo y va a estar bastante complicada la situación. Y veremos si la policía ha logrado dar con el hombre que se llevó a la moto, ¿no? Porque evidentemente la moto o era robada o estaba floja de papeles, teniendo en cuenta que vino un familiar y se llevó la moto.
10: Uh-huh. Bueno, de acuerdo, Matías, muchas gracias.
12: Así que los que vengan o tengan intenciones de cruzar de Guaymallén, de Rodeo hacia el otro lado, hacia San Francisco del Monte, o de San Francisco del Monte hacia Rodeo de la Cruz, bueno, eviten el Pío González, váyanlo por Arturo González o por Tirazo.
10: Dale, de acuerdo, muchas gracias, Mati.
12: Hasta luego.
10: Matías Pascoletti desde la calle, un accidente, gran bloqueo allí en el puente del Pío González.
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0: 8:32 minutos, 8 grados, 8 décimas la temperatura, la humedad 78%. Corte total de tránsito sobre el puente de Elpidio González y acceso este en Guaymallén. Chocaron un auto y una moto de frente, no se puede circular por el lugar. Un familiar del accidentado se llevó la motocicleta, aunque no podía hacerlo. Un incendio en una vivienda de Maipú terminó con la destrucción total de 3 vehículos. El siniestro ocurrió durante la noche en el barrio Viejo Tonel 2, cuando la propietaria del domicilio escuchó una fuerte explosión en el garage. Personal de bomberos logró sofocar las llamas, que causaron pérdidas totales en 2 autos y una moto, aunque afortunadamente no hubo lesionados. El hermano del nene que murió por presunto maltrato infantil fue dado de alta en el Hospital Noti. Se trata del mellizo de Mateo, el niño de casi 2 años que falleció producto de presuntos golpes que habría recibido por parte de su padrastro. Mientras tanto, el pequeño quedará a cargo de su padre hasta que la justicia determine si extenderá la restricción de acercamiento a la madre. El diputado Quintar justificó la compra de su Tesla Cybertruck y reveló que pagó cerca de $200,000 por ese vehículo. El jujeño de La Libertad Avanza dijo que el costo original fue de $126,000 en Estados Unidos, pero la cifra ascendió a $200,000 tras abonar los impuestos en Argentina. Aseguró que los fondos provienen de sus años de trabajo en el sector privado como abogado y enmarcó la compra dentro de la batalla cultural para revalorizar la cultura del esfuerzo frente a la política tradicional. Ante las críticas por ostentación en un contexto de ajuste, aclaró que el vehículo solo estuvo temporalmente en la cochera del Congreso antes de ser enviada a Jujuy en grúa, porque le faltaba la patente y no tenía autonomía tampoco.
1: Vehículo ostentoso puede ser vehículo llamativo. Es un vehículo que vale como 2 camionetas de las que usan los sindicalistas, por ejemplo, que eso sí la usan con la plata de los trabajadores. Entonces, no es un vehículo, no es una Ferrari que cueste $1,000,000, que hay sindicalistas que tienen Ferrari de $1,000,000. Es un vehículo, sí es caro, no lo voy a decir que no, vale lo que me valen 2 camionetas Amarok. Decirme que eso sería inmoral y no le puede gustar a alguien y lo comparto, qué sé yo, pero decir que eso es ir en contra de la política del gobierno, me parece que no, todo lo contrario. Si lo hubiese hecho a escondidas, sí, ocultando cosas, no. Yo la camioneta la retiré, esto yo quiero aclararlo. Yo la camioneta la retiré del puerto, bueno, la retiré, bueno, por decir, la retiré, sí, la empresa que hizo el trámite, la llevó a un depósito final y pagó los impuestos, perdón, no, la llevé, la verifiqué y la guardé en el Congreso, que era mi lugar de trabajo. Y al día siguiente la mandé a Jujuy en una grúa.
0: Tras las reuniones en China, Trump aseguró que alcanzó acuerdos comerciales fantásticos. El presidente de Estados Unidos dijo que resolvieron muchos problemas que otras personas no habrían resuelto. Por su parte, el mandatario chino dijo que fue una visita histórica y afirmó que establecieron una nueva relación bilateral, que es una relación de estabilidad estratégica constructiva. 8 grados, 8 décimas la temperatura, la humedad 79%, el pronóstico indica algo nublado, leve ascenso de la temperatura, precipitaciones en la cordillera y una máxima estimada de 20 grados. Soy Federico Salazar, esto fue Informe Newell.
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0: Mañana tengo que salir en la moto vestido de caballero, con saco y corbata. No me digas eso del frío.
1: Mira, tenés formas para abrigarte por debajo de esa ropa de caballero que te pongas.
0: Sí, claro.
1: Unas medias cancán.
0: Todo.
1: Claro.
0: Todo.
1: Bueno, el calzoncillo largo.
0: ¿El frío enferma?
1: Sí. No, el frío no enferma. Bueno, tenemos a una doctora que nos lo puede explicar, pero se han cansado de decirme, en mi caso, mi pediatra, que el frío no necesariamente enferma. Lo que te enferma son los bichos. Por supuesto que uno con el frío lo que tiende a hacer es cerrar absolutamente todo y bueno, ahí los bichos quedan encapsulados. ¿Qué le vamos a hacer?
0: Bien, está la niña Andrea Falasque, que es la directora de epidemiología de Mendoza. Vamos a hablar un poquito de esta super gripe europea, 21 casos en Mendoza, así que vamos a desburrarnos un poco. Andrea, buen día, Montacuto y equipo de este lado, ¿cómo va todo?
2: ¿Cómo estás? Buen día.
0: Bien, acá estamos preocupados porque tenemos un compañero engripado, ya varios van cayendo con esta gripe fuerte, muchos días de fiebre, ¿no? ¿Cómo te das cuenta si tenés un resfrío común de esos de 37 grados y medio, dos días te dura el cuerpo y después ya estás, de una super gripe de estas?
2: Bueno, en realidad esto que nosotros, que ustedes llaman mediáticamente super gripe, es una variante de la gripe genómica, que es una variación genómica, no es una super gripe para que la gente se asuste, ¿no? En realidad el virus de la gripe muta todos los años, por eso las vacunas nos colocamos todos los años y hacemos vigilancia genómica justamente para integrar estas variantes nuevas a las vacunas. El subclado K de la influenza H3N2, que es lo que está circulando, digamos, tiene mucha contagiosidad y es la que circuló en Europa en el invierno de ellos.
1: Y ahí está bueno hacer este puntito, Andrea. Tiene mucha contagiosidad y tiene una sintomatología fuerte, ¿verdad?
0: Claro, pero eso es lo que no me respondió. ¿Cómo te das cuenta? ¿Y si hay que tomar alguna precaución adicional o si el tratamiento es distinto?
2: No, el tratamiento es el mismo. Las personas con mayor riesgo para enfermar son las mismas. Y lo que sí se distingue es de un resfrío, porque la gripe, todas las gripes que son influenza, digamos, el virus de la influenza produce causos, cuadros con dolor muscular, con cefalea, con mal estado general y con fiebre intensa, además de tos y congestión. En cambio, un resfrío común puede tener febrículas, como decía Ricardo, congestión nasal, pero no tiene estos síntomas más de mialgia, dolor muscular y mucho decaimiento.
1: Andrea, ¿podemos inferir que es la gripe que más circula hoy en Mendoza entre nosotros?
2: Sí, claro, porque cuando uno comienza a ver este tipo de cuadros y empieza a poderlos identificar a través de los hisopados, se va viendo claramente que este tipo de influenza A, el subclado K, es el que, de lo que genotipificamos, el 90% son este grupo.
1: H3N2.
2: O sea, que se hace preponderante.
1: Bien. Claro.
0: Una vez que alguien está contagiado, ¿no va a pasar como con el COVID, que todo el mundo iba, pedía un hisopado, nos volvíamos locos? ¿La gente se va a guardar en cama, a lo sumo llamará a un médico o será a ver en una guardia o lo que sea? ¿Qué precauciones hay que tomar en el hogar para no contagiar a tu familia o a la gente que vive con uno?
2: Bien, es un virus respiratorio, entonces para las infecciones respiratorias las precauciones son siempre las mismas. Cuando uno está enfermo, digamos, no tiene que ir a trabajar, no tiene que ir al colegio, porque, como decía recién su compañera, cuando hace frío uno tiene las ventanas cerradas, si estamos hacinados y no hay ventilación y hay alguien enfermo, va a contagiar a los otros.
1: Claro.
2: Entonces, hay que guardar reposo, hay que cumplir con las medidas de etiquetas de la tos. Si uno tiene

0: como hacíamos con el COVID, no taparse la boca para toser, lavarse frecuentemente las manos, ventilar los ambientes, y si uno tiene que circular, y es, por ejemplo, para ir al médico, y está con síntomas, hacerlo con un barbijo.
1: Bien, sí, es la verdad es que nos acostumbramos bastante de ver a la gente con barbijo después de la pandemia, cuando antes de la pandemia era toda una curiosidad. ¿Cuánto tiempo te tira esta gripe, Andrea? ¿Durante cuántos días podés llegar a estar en cama? Porque lo que hemos visto es gente que se contagia, probablemente con la H3N2, es muy difícil saberlo, pero usted dice es la mayoría de las que está circulando en Mendoza, y la verdad es que se pasa entre 3 y 4 días con fiebre alta incluso. ¿Es normal que esta gripe en particular se extienda durante 3, 4, 5 días?
0: Sí, la verdad que la duración es entre 5 a 7 días, ¿no? Ajá. La fiebre puede durar entre 3 a 5 días y los dolores musculares hasta una semana.
2: Ajá. La verdad que es complicada.
1: Y es que te saca de circulación los que tienen que trabajar, los que dependen.
2: Y si no te vacunaste, a ver, los que tuvimos la precaución de la vacuna, ¿me puedo enfermar con menos síntomas? ¿Voy a sufrir menos? ¿Puedo ser una especie de portador sano, contagiar y no enfermarme, por ejemplo?
0: Puede tener síntomas leves. Uh-huh. Y lo más probable es que no tenga complicaciones. O sea, la vacunación de la gripe, la vacuna sirve justamente para evitar las complicaciones. Uh-huh. Y la muerte por gripe. Anualmente, en el mundo mueren 650.000 personas por gripe, que son justamente ahora, de los grupos de riesgo.
2: Andrea, recién estábamos discutiendo si el frío o tomar frío enferma o no enferma. Por algo se llama las enfermedades del invierno, ¿no? Y asociado a esto, cuando la gente empieza a tener frío, sentir frío todo el día, ¿eso ya es sintomatología? Puede ser que te estás, y uno dice, estoy incubando algo. ¿Eso es así? Es decir, el frío, sufrir el frío indica que puedes estar adquiriendo una enfermedad del invierno.
0: No, el frío favorece que estas infecciones ocurran y se transmitan más, ¿no? Porque también cuando hace frío las personas se encierran, están mal ventilados, uh-huh, están más cercanas unas a otras, y algunos virus sobrevienen mejor en el frío, ¿no? Y las mucosas respiratorias también pueden defenderse menos cuando las temperaturas están bajas, ¿no? Uh-huh. Y el aire seco.
2: Entonces, ¿y las personas que no se vacunaron porque no son grupo de riesgo, tan simple como eso, cómo se previenen de esta gripe tan fuerte?
0: Las personas que no se vacunaron porque no son grupo de riesgo no tienen la vacunación gratuita, pero tienen la posibilidad de vacunarse en forma individual en un vacunatorio privado.
1: Claro, ahí por supuesto tienen que asumir el costo, la mayoría tiene cobertura del 40%, pero bueno, por supuesto hay que asumir un costo de una vacuna que hoy está costando 60.000 pesos.
0: Uh-huh. Y las medidas de prevención son estas justamente. Intentar no estar en espacios cerrados, mal ventilados, cuando hay gente que tose o está resfriada, uh-huh, o uno entiende que está sintomático. Y abrigarse y tomar las precauciones de no ir a eventos masivos, por ejemplo.
3: Claro. Andrea, tomas la saluda. Y recomendaciones por ahí, sobre todo para los más jóvenes, que tienen que acompañar y cuidar de alguien enfermo, más allá de ventilar y demás, ¿qué otra precaución hay?
0: Bueno, si tienen que cuidar a personas que están sintomáticas y que saben que están con gripe, el uso de barbijo está bueno porque evita, inhalar el virus que ingresa por vía respiratoria.
1: Claro.
0: Así que eso está bueno y por supuesto, mantenerse siempre, lavarse las manos frecuentemente, porque también el virus, claro, queda en los objetos y uno la puede llevar a la boca sin darse cuenta.
2: No compartir mate también, ¿no? Una de las cosas que perdimos en la pandemia.
0: Por supuesto.
2: Igual el mate no estaba tan bueno, Tomás, qué sé yo.
0: No estaba tan bueno.
2: Andrea, la última de mi parte, por lo menos. La gente que hace ejercicio y que sale a caminar o a correr a como dé lugar, porque, bueno, tiene la costumbre o las endorfinas o el cuerpo se lo pide, y que por ahí, viste, respirás por la boca. Eso es peor que respirar por la nariz, ¿no?, en materia de contagio.
0: Y produce sequedad de la mucosa, y cuando la mucosa está seca, si uno está cerca de alguien que está respiratorio, se puede contagiar, o sea, se desciende menos, ¿no?
2: Bien.
0: Pero si usted corre solo, no se va, no,
2: yo no,
0: no
2: corro,
0: se va a contagiar.
2: No corro ni las cortinas, doctora. Lo único que corro son rumores.
1: Claro. Doctora, nos están preguntando qué posibilidad hay, y esto está bueno aclarar que no depende de ustedes, porque hay gente que dice, si tenemos una gripe que es distinta a la que hemos tenido años anteriores, ¿por qué el gobierno no lanza una campaña de vacunación masiva? Sobre todo para aquellos que no entran dentro de los grupos de riesgo. Acá tenemos que aclarar que las vacunas no las compra el gobierno de la provincia, son las que vienen distribuidas de la nación. Esto a lo mejor es una pregunta para Iris Aguilar, pero aclaremos eso porque hay muchos que nos están preguntando.
0: Sí, las vacunas y las recomendaciones de vacunas se dan en consenso con el gobierno nacional y las compra el gobierno nacional. Sin embargo, es imposible comprar vacunas para toda la población porque no, digamos, sería...
2: Bien.
0: Si todos los gobiernos compraran para toda la población, no tendríamos vacunas.
2: Bien.
0: Es una cantidad exorbitante. Por eso se vacuna a los grupos.
2: A los grupos, claro, el rebaño, no la famosa teoría del rebaño. Andrea, muchísimas gracias. Que tengas buen día.
0: Gracias a ustedes, que estén muy bien.
2: Andrea Falaschi, la directora de Epidemiología de la provincia. Todo lo que no sabías sobre la supergripe y no te animabas a preguntar. ¿Es así?
1: Es así. Me parece que está bueno el dato decir que la mayoría de los casos que circulan hoy en la provincia corresponden a H3N2 subclado K. Nosotros le decimos supergripe.
3: La supergripe.
1: Porque es la gripe europea de la que dimos cuenta en el verano nuestro. Claro, era el invierno europeo, estaba circulando a más no poder en Europa y entendíamos que en algún momento a nosotros iba a llegar. Y finalmente llegó, exactamente. Vacúnense. Hospitales, centros de salud, para aquellos que forman parte de los grupos de riesgo. A recordar, niños de 6 a 24 meses y después mayores de 65 años o que tengan algún tipo de comorbilidad, independientemente de la edad. Si tienen una comorbilidad, independientemente de la edad, se pueden vacunar.
2: Pero tienen que llevar un certificado. Antes ibas y decías, tengo diabetes, y te ponían la vacuna. Ahora tenés que llevar el certificado.
1: Claro, exactamente.
2: Llevas el certificado o la receta de tu médico de la vacuna con el diagnóstico y te vacunan.
1: Bueno, la mayoría de los adultos mayores debería haberse vacunado al momento, pero si todavía no lo has hecho, hospitales, centro de salud, vacunatorio. Lo que ha dicho Iris Aguilar en varias oportunidades es, si van a un lugar buscando la vacuna contra la gripe y no la encuentran, bueno, pues entonces esperen un poquito, tengan paciencia, pero no dejen de insistir, porque es importante que estén vacunados. Y lo último, demoró muchísimo el arranque de la campaña antigripal de PAMI. Muchos adultos mayores se vacunaron en otros lugares que no fueron los destinados por PAMI, pero bueno, si todavía estás esperando una vacuna, acércate y vacúnate, que es importante que lo hagas en este contexto.
2: Bien, de acuerdo, son las 8:54, hacemos una tanda y después hay más No Tenés Cara.
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2: Bien, me escribe una persona de mucha confianza, alguien que conozco que está pasando por acceso este y el Pillo González, donde fue el accidente que estuvo contando Matías recién. Bueno, está muy complicado, muy, muy complicado. Parece que es un caos total. Han puesto a dos personas de tránsito que han sido desbordados a un costado de la calle. La gente se empezó a enojar, empezaron a tocar bocina. Después de un rato dejaban a pasar a los que iban hacia el norte, no a los otros. Al final, de tanto desborde, parece que se fueron. Quedó eso a la buena de Dios. Fíjense, por favor, qué está pasando allí en Acceso Este y el Pidio González. Está la gente insultando a los bocinazos. Hay un despelote importante. Por favor, alguien que vaya y que lo organice de verdad.
1: Alguien que haga algo, chicos, caos.
2: Algo, alguien que haga algo, porque este caos es verdad. Ahora sí, Tanda, dale.
5: No tenés caos.
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0: 9:01, 8 grados, 8 décimas la temperatura, la humedad 78%. Sigue el corte total de tránsito sobre el puente de Elpidio González y acceso este. Más información con Matías Pascualetti. Mati, adelante.
1: Bien, Fede, trabajan para despejar el puente. Ya sacaron a los vehículos más livianos. Quedan todavía 5 camiones sobre el puente que no pueden pasar por el choque entre el Peugeot y una moto que se dio más temprano. El motociclista ya fue trasladado al hospital. Recordemos, se abrió para pasar un auto y chocó de frente al Peugeot. Y después algún amigo conocido del motociclista se llevó la moto del lugar, la hicieron desaparecer. Llegó el suegro del motociclista al lugar diciendo que la moto era de él. El motociclista no tenía documentación propia, no tenía documento, no tenía tampoco licencia de conducir. Es bastante engorrosa la situación y la policía está buscando la moto en los barrios cercanos allí en la zona de Rodeo de la Cruz. Todavía está totalmente cortado el tránsito sobre el puente del Pío González, en ambos sentidos, en el Pío González de acceso este.
0: Gracias, Mati. Cerraron las barreras en Uspallata y a las 11 cierra el Paso Cristo Redentor. Las autoridades tomaron esta decisión preventiva por el pronóstico de mal tiempo en alta montaña y se mantendrá hasta próximo aviso. Reiteramos, a las 11 cierra el Paso Cristo Redentor. El FMI aprobará la semana que viene un desembolso de 1.000 millones de dólares para Argentina. El giro de los fondos se concretará tras la próxima reunión del directorio del organismo, luego de que se aprobara técnicamente la segunda revisión del programa de facilidades extendidas firmadas en el 2025. La vocera del fondo destacó que el plan de estabilización del gobierno continúa dando resultados positivos y reafirmó que el compromiso es inquebrantable con el equilibrio fiscal y además es crítico para sostener la baja de la inflación. Distintas protestas sacudieron a Cuba en medio de apagones masivos y una falta total de combustible. La isla atraviesa una profunda crisis energética y desató nuevas manifestaciones, cacerolazos y quemaduras de contenedores. Los controles y los cortes alcanzan las 22 horas en La Habana y se extienden por jornadas completas en otras provincias. El gobierno cubano reconoció que sus reservas de petróleo se agotaron y responsabilizó de la situación al bloqueo impuesto por Estados Unidos. 8 grados, 8 décimas la temperatura, la humedad 78%, el pronóstico indica algo nublado, leve ascenso de la temperatura, precipitaciones en cordillera y una máxima estimada de 20 grados. Soy Federico Salazar, esto fue Informe Newell.
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0: Escucha, Ricardo. Liderando las playlists de Francia, el artista Leto, rapero francés, como para corrernos de lo tradicional e ir a lo actual.
1: Segundo Francia.
0: Pero cómo nos bailaron en 2018, ¿no? Bueno, hoy nos metemos con Francia porque ayer fue la novedad de la lista definitiva, Richard. A ver, sin vueltas, sin tapujos, Didier Deschamps, el DT de Francia, anunció los 26 y lo hicieron de una manera creativa, con una presentación cinematográfica, con Ousmane Dembélé, el delantero estrella del PSG, abriendo esa campaña de convocados y después presentando uno por uno como si fuera una publicidad de cine. Francia, que recuerden todos, subcampeona del mundo, campeón en 2018, va como una de las máximas candidatas a esta Copa de México, Estados Unidos y Canadá, y que bueno, va a tener su debut recién el 16 de junio, 4 de la tarde ante Senegal. Va a debutar en el grupo I, está Senegal, Irak y Noruega. Lindo el duelo contra Noruega, contra Erling Haaland, por ejemplo.
1: Francia-Senegal es un partidazo, es uno de los 65 partidos que va a transmitir Radio Newell.
0: Eso te iba a decir, Senegal y Noruega son dos rivales duros que va a tener Francia, acostumbrado por ahí a una fase de grupo más tranquila.
1: Tanto hablan de Francia candidato, vamos a ver si gana el grupo Francia.
0: Bueno, y vos estabas preocupado porque llevaba 9 delanteros.
1: Sí.
0: Y bueno, es a lo que va a apostar Didier Deschamps en esta ocasión, quizá comprobar con más poderío ofensivo. Y yo te digo la verdad, tiene unos nombres, Ricardo. Bueno,
1: a ver,
0: para ir más o menos repasando, desde la línea de atrás tenés a Koundé, jugador del Barcelona, de España, Lucas Digne, el compañero de Dibu Martínez en el Aston Villa, Saliba del Arsenal, finalista de la Champions y que está a punto de campeonar en la Premier League, Dayot Upamecano del Bayern Múnich también,
1: es uno de los que nos vacunamos en...
0: Sí, señor.
1: ¿Para qué voy a ir anotando?
0: Upamecano.
1: Ya sintió el sabor.
0: Después de lo que repitió, Lucas Hernández. Anótelo también, que ese fue vacunado de la supergripe también, llamada Messi. Mediocampistas, de este te vas a acordar, Tchouaméni.
1: Sí, es uno de los que erra el penal.
0: Y además el de la última del Dibu, el que ataja el Dibu, el mano a mano, era ahí la copa para Francia directamente. Sí. Rabiot, estoy hablando de los mediocampistas. N'Golo Kanté. ¿Vuelve Kanté? Sí, señor. En realidad nunca se fue de la consideración de Deschamps, pero perdió el radar de Europa fuerte. Recuerden, campeón de Champions con el Chelsea, una locura lo que juega N'Golo Kanté, y hoy en el Fenerbahce de Turquía. Y vamos al punto que preocupa a Ricardo y que a mí también me preocupa.
1: Nueve delanteros. A ver, ¿usted los conoce?
0: Escuchá,
2: claro, a todos.
0: No, pero a este lo vas a conocer. Kylian Mbappé.
2: Bueno, a ese me da un miedo Mbappé.
0: ¿Te da miedo Mbappé?
2: No, a mí me da un miedo.
0: A mí no. Llega sin ritmo, en un escándalo con el Real Madrid, lesionado gran parte de la temporada. Sí,
1: pero eso en Mundial.
0: Sí, es verdad eso.
1: El último Mundial se fue...
0: Hizo 3 goles en una final y no fue campeón. Es una locura.
1: 4 contando el penal.
0: Es una bestia Mbappé y ya es campeón del mundo. Mbappé, que está relegado en el Real Madrid y peleado con todo el mundo. Uh-huh. Pero bueno, Ousmane Dembélé, el ganador del Balón de Oro, y esos bueno, finalista de la Champions. Vacunados. Sí, Dembélé le hizo el penal a Di María.
1: Claro.
0: En la final. Decir Dogué del PSG, que está en un estado de gracia total y que va a jugar la final de la Champions. Olise del Bayern Múnich es un zurdo hermoso, de cómo juega a la pelota.
1: Ese chico fue criado en Inglaterra, ¿no?
0: Sí, señor.
1: Hay un lío con ese chico. Los franceses están enojados
0: de Francia,
1: porque
0: de los 26, 6 son blancos, dice Poli Álvaro.
1: Me contaba a mi hijo que no habla francés el chico.
0: Correcto. Michael Olise.
1: Uh-huh. Los padres sí son franceses.
0: Ryan Cherki, que vos me decís quién... Bueno, el 10 del Manchester City. Buscate algunos videos.
1: Sí, ya sé.
0: Un zurdo extraordinario.
1: A esos cuando los atienda el Cuti Romero.
0: Sí, que ojalá se recupere el Cuti a tiempo. Y después por ahí algunos menos conocidos, pero que de igual manera son muy buenos, como por ejemplo Barcola del PSG, Marcus Thuram, el compañero de ataque del Inter de Lautaro Martínez, es Lautaro y Thuram, los dos nueves. y Felipe Matetá del Crystal Palace, que ha tenido una gran temporada. Son los 9 delanteros que presenta Deschamps. Va a ser ultra ofensivo, porque te nombré. Mira, tenés.
1: No, es que está muy caliente. Está muy caliente. Deschamps,
0: seis mediocampistas.
1: Si hay dos calientes, son Países Bajos y Francia.
0: Seis mediocampistas. O sea, por ende va a jugar con dos o tres como mucho. Y un recambio por puesto.
1: Sí, sí.
0: Y tres delanteros. Así que bueno.
1: O ya... un media punta y dos delanteros.
0: Sí, señor. Y ya está presentado. No está Lloris en el arco. Ya pasaron la camada de Hugo Lloris, que es campeón del mundo, figura, capitán, referente. Bueno, no va a estar entre los 26 que vayan al mundial. Va a estar Maignan, el arquero del Milan, Samba, el arquero del Rennes de Francia. Y Reiser, del Lens, también de la Liga de Francia. Así que hay un recambio ahí del puesto de arquero. El titular, sin lugar a dudas, es Mike Maignan, el hombre del Milan de Italia. Así que bueno, un poquito de lo que hemos repasado de Francia, la lista ya presentada. Busquen en redes sociales el video de la presentación, que es muy bonito. Y además también la sorpresa, porque ya hay varias selecciones que no están presentando prelista, que directamente mandan los 26, lo acaba de hacer Japón y lo han hecho algunas selecciones más. Bueno, la Argentina va a esperar hasta el final por el tema de los lesionados. Esto es así, el Cuti tiene una lesión en el ligamento de la rodilla, Lisandro Martínez siempre hay que mirarlo
1: con
0: cuidado.
1: Pero no se va a quedar afuera del
0: mundial. No. Pero tenés a Nahuel Molina desgarrado, el otro día salió Acuña y Montiel en la entrada en calor. En River, que van a ser los laterales, sin lugar a dudas, que va a mandar a Scaloni.
1: Acuña,
0: entonces van a esperar hasta el final.
1: Van a ser los laterales.
0: Sí, claro, Acuña.
1: Pero
0: levantó
1: Acuña
0: mucho.
1: Está en ritmo de mundial.
0: Sí, el huevo para mí levantó muchísimo. Levantó muchísimo el nivel y además que buscás si querés, pero no hay muchos laterales. No hay, nos hemos
1: para
0: quedado
1: mí,
0: sin laterales.
1: Para mí tiene que ser Molina el titular.
0: Molina va a ser el titular, si se recupera a tiempo del desgarro, pero va a ir Montiel como el suplente. Va a ir dos por puesto mínimo, Richard. Pero bueno, debuta Francia, entonces fecha número uno. Ah, Kolo Muani fue la tajada del final. Chouameni erró el penal. Tiene razón. Fecha 1, el 16 de junio, 4 de la tarde ante Senegal. 22 de junio va a continuar la segunda fecha de Francia frente a Irak. Y en la tercera fecha veremos cómo llega Francia para enfrentar el 26 de junio a las 4 de la tarde a la Noruega de Erling Haaland.
1: Bueno, muchas gracias.
0: A disposición, Ricardo.
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1: Bueno, le decimos buen día a Roxana Badaloni, le damos la bienvenida. Hola Roxana, ¿cómo estás?
6: Buen día, buen viernes, ¿cómo están? Muy bien por aquí.
1: Bueno, ¿con qué estamos hoy?
6: ¿Me escuchan?
1: Sí. Te escuchamos
6: bueno,
1: perfecto.
6: Bueno, Richard, un tema que está buenísimo. Bueno, mientras lo voy leyendo, voy enterándome un poco más y me súper atrajo esta historia, que llegó a Cuyo, a Mendoza y a San Juan, la Asociación de Proveedores Industriales de la Minería de Chile, se llaman APRIMIN, ya están de lleno, te digo que han tenido contactos, a mí me contactaron como periodista, vamos a ir a la Argentina, estuvieron en la Expo Minero en San Juan la semana pasada, ya firmaron un convenio con Impulsa Mendoza y también con Pilares, que son los empresarios de mineros de la provincia relacionados con ese rubro. ¿Por qué? Porque están dispuestos a ser los proveedores de los grandes proyectos que hay, sobre todo San Juan, la meca de la minería en Argentina, del cobre especialmente, y también Mendoza. Mira, el domingo, el diario Bío Bío de Chile, que es un diario importante, titula así una nota de la periodista Natalie Rizzo. Boom del cobre en Argentina, desata pelea con Chile por millonario negocio minero. Los chilenos tenemos más experiencia y tenemos más costos bajos para poder quedarnos con este negocio de la minería que se ha desatado en la Argentina. Por ahora, lo que se está viendo, bueno, son convenios de acuerdo, de cooperación. Mirá, me enteraba también que hay un tratado de cooperación minero binacional entre Argentina y Chile del 1997, que hasta ahora no se había usado mucho, pero los chilenos lo están mencionando porque te da libertad para trabajar, para hacer obras, para tener servicios. La idea, entonces, es que los chilenos podrían instalarse acá, trabajar acá. Es más, ya me contaron hoteles 5 estrellas de Mendoza, sí, que directamente se alojan en Mendoza y de acá viajan a San Juan, porque San Juan tiene un solo hotel categoría 5 estrellas, que no es tanto, que es el del Bono, y otro que es 3-4 estrellas. No tiene hotelería de nivel. Los directivos de las cámaras proveedoras de la minería de Chile se vienen a Mendoza y de Mendoza viajan a San Juan para hacer sus negocios. Bueno, dice, durante años este tratado estuvo dormido de cooperación entre Chile y Argentina, pero ahora es de relevancia fundamental para que podamos hacer negocios en la Argentina. Así que se viene una nueva pelea, viste que, es más, la nota de BioBio de Chile dice, en Argentina pretenden que sea el tipo compre argentino, compre sanjuanino, compre, porque lo que te sacan a decir rápidamente los gobiernos, es que no, acá los empleos van a ser locales, pero hay una realidad. Al momento de que las mineras, que son empresas privadas, vayan a buscar servicios, explotación, pienso todo lo que involucra, ¿no? Metal mecánica, todo, mano de obra de ingeniería, todo lo que implica, es muy posible que terminen haciéndolos los proveedores chilenos. Así que una linda peleita puede venir,
1: sí,
6: ahí.
1: Porque va a haber mucha,
6: con
1: va a haber
6: el
1: mucha,
6: tema de la minería.
1: Va a haber mucha presión por tener proveedores locales, ¿no?
6: Y como te digo, ya, mira, desembarcaron, vos mirás las redes de Aprimín, de esta cámara minera, y ellos dicen, hemos llegado todos a San Juan, nos ha sorprendido la feria minera, el negocio es más grande de lo que esperamos, 42 mil millones de dólares son las inversiones que se esperan en Argentina, y el epicentro va a estar San Juan, sobre todo, ¿no? Uh-huh. De las inversiones para los próximos años. Bueno, eso principalmente. El otro tema que les traigo está un poquito relacionado con lo que vimos ayer. Bajaron un poquito los alimentos en la inflación que vimos, que finalmente quedó en 2,6% de la inflación anual, mensual nacional para en el mes de abril, 2,4% en Mendoza. Los alimentos bajaron al 1,5%, alimentos y bebidas estaban por encima del 3% mensual, pero el dato es que el consumo de pollo superó a la carne vacuna. Ya no somos el país de la carne. Podemos decir que como casi toda América Latina somos consumidores de pollo. Ya lo hemos contado en huevos también. En huevos estamos casi en 400 huevos por persona al año. Y ahora en lo que es consumo de pollo estamos en 49,5, o sea, casi 50 kilos de carne avícola, de pollo por habitante por año en Argentina, y la carne descendió en 47,3, o sea, 2 kilos menos de carne que de pollo comemos en Argentina. Ya te veo que te estás riendo, pero la milanesa de pollo es el plato favorito de la mesa de los argentinos,
1: bueno,
6: y no
1: ¿sabes
6: es
1: por
6: el
1: qué,
6: luchero,
1: ¿sabes por qué me reía? ¿Sabes por qué me reía, sí, Roxy? Pensaba en la grieta milanesa de pechuga versus milanesa
2: de muslo.
1: De muslo, que es la suprema, esa grieta. Sí. Y después pensaba, ¿sabes por qué me sonríe recordando de una comida que me hacía mi madre con pollo? Ella hacía un estofado de pollo y después hacía los fideos. Fideos, sí, con tuco de pollo.
2: Y claro.
1: Iba muy bien.
2: Exacto. Bueno, de hecho, ser adulto es encontrar diversas formas de hacer el pollo. Es básicamente eso. Uno se vuelve adulto para comprar, claro, pollo y hacerlo en 1500 versiones.
6: Bueno, vos sabés que ha pasado a ser un alimento, además, es muy nutricional y es saludable el pollo. Yo hago la tarta de espinaca con pollo y no con carne molida. que bueno, a uno era no le pongo ninguna proteína, pero en mi casa sí tiene que haber algo. Y es mucho más liviana, es mucho más suave. Como decías vos, el tuco con pollo es muy bueno. Mira, dicen los expertos en nutrición,
1: sáquenle
6: que
1: la cubre piel, ¿no?
6: Una pata muslo.
1: Sí.
6: Exactamente, sacándole la piel, por favor. Una pata muslo cubre el 50% de las proteínas de alta calidad que uno necesita por el día. Solo comerse una pata, con eso cubrís el 50%.
1: No, y sabes qué pensaba también, sobre todo en los supermercados, y en los negocios de grandes superficies, hay unas ofertas de pollo tremendas, qué sé yo, un bolsón de pata muslo que trae 5 o 6 pata muslo, capaz 8,000 pesos.
2: Y es muy barato, ¿no? El pollo congelado, por otro lado.
1: A ese me refería.
2: Versus el pollo fresco. Bueno, son los dos frescos, pero uno lo compras congelado y ahí abaratás un montón por el peso, claro.
6: Claro. Te venden la molida de pollo también ahora.
2: También. Sí, las hamburguesas lugares, de ¿no? pollo. Entonces, la molida de
6: bueno,
2: pollo.
6: Bueno, dejamos de ser el país de la carne.
1: Bueno.
6: Exacto, dejamos de ser así, 49,5 kilos promedio, es decir, casi 50 kilos pasó a la carne, y la carne está en 2 décadas en el nivel más bajo de consumo en Argentina, que es 47 kilos per cápita.
1: Muchas chau, gracias.
6: Chau. Buen fin de.
1: Buen fin de. Abrigarse. Chau.
6: Hasta luego.
1: Ahí se va chao. Roxana Badaloniche. Les recuerdo, a las 9 de la mañana cerró la barrera en Uspallata. A las 11 cierra el paso Cristo Redentor. Se espera mal tiempo en alta montaña, mucho frío.
2: Mucho frío.
1: Mucho frío, nieve a la vista. Hagan cucharita, chicos.
2: Bueno, nos decía Maxi Viali bien temprano que mañana va a ser el frío. El domingo alrededor del mediodía podría llegar a salir al sol, pero de todas maneras vamos a tener máximas que no van a superar los 13 grados. Ni el sábado ni el domingo. Así que, bueno, a lo mejor es un buen momento para hacerte el guisito que estabas pensando. Diría Elizabeth Naranjo Tamayo, que siempre nos dice, hagan esa comida rica que estaban esperando en el frío.
1: Sí, esa comida que esperabas hacer. Sí. Un guiso de mondongo podría ser también.
2: Exactamente.
1: ¿Les gusta el mondongo?
2: Sí. Me da miedo la receta que vayas a pasar ahora.
1: Clásica. El guiso de mondongo clásico.
2: ¿Estás seguro?
1: Garbancito, papa, zapallo. Por supuesto. ¿Cómo no va a tener un chori? ¿Eh? Tanda.
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0: Qué contento que está, ¿eh? Anda contento, imagínate.
1: Bajó la inflación. Lo único que puede mostrar últimamente.
0: No seas así, porque bajó la inflación, ha sacado gente de la pobreza. Mira los Adorni.
1: Y claro, las jubiladas también.
0: Las jubiladas. Que prestan plata.
1: Sí.
0: Bueno. La verdad que está bien la Argentina, ¿eh? Yo le voy a decir a mis hijos que vuelvan. Lo viste que los tengo viviendo
1: en
0: otros
1: países. Está en el exterior.
0: Países.
1: Y sí. Que le voten a Milei en las próximas elecciones.
0: Huyeron de los gobiernos Cuca, mis hijos. ¿Qué va a hacer? Uno huyó de los Cucas, el otro huyó de Macri.
1: ¡Ay, lo tenemos en línea!
0: ¡No, no! ¡Está en línea, presidente! Escucharon a todos ahí. ¡Hola, hola! ¡Hola, presidente! ¡Buen día!
2: Terminaron con la pavada.
0: ¡Oh, bueno! Usted también.
1: No se enoje. Usted habla mal de nosotros y no decimos nada.
2: ¡Ay, qué gracioso los periodistas! Hacen humor ahora. Bueno, está bien. Digamos, si así le sube el precio...
0: ¿Qué precio, presidente?
2: No, el precio, digamos, ustedes, su programa vale más y hacen chistes y la gente se ríe.
0: Ah, eso
2: a mí
0: sí.
2: No me causa gracia.
0: Sí,
2: vale.
0: Sí. Cuando nos reímos a costa suya, no sabe hacer ¡pum! El streaming, la audiencia, todo.
2: Oh, sí, claro, sí. Bueno, ahora me río yo, porque ¿qué pasó con la inflación?
0: Bajó la inflación.
1: Bajó.
2: Ah, bueno, no, está bien, ¿no? Digamos, o sea, Si hubiese sido en época kirchnerista, digamos, esta baja de inflación estarían haciendo 3 programas enteros. Durante 3 semanas,
0: no.
2: De lo heroico que es la batalla, no. Digamos, de haber bajado la inflación. No. La que tiene el tatuaje haría...
0: Con una semana y media hubiera alcanzado, presidente.
2: Claro, sí, hubiese sacado, hubiese dicho, no, porque el ministro de Economía, Kicillof, es heroica la batalla que está dando, ¿no? Pero bueno, la hago yo es, bajó la inflación, bueno, sigamos con más problemas. Hay un ciudadano que se cayó y el Estado le tiene que pagar. O sea, son así ustedes.
0: Escúcheme, presidente... Yo ando, por ejemplo, no lavo el auto, porque me parece que si lavo el auto es una especie de signo de ostentación que me
2: Hace
0: cae
2: lo
0: mal.
2: Que quiero, digamos, o sea, vos sos el dueño de una radio, o sea, no me importa.
0: No, yo no soy dueño de nada, acá soy empleado.
2: Bueno, vos andás diciendo que sos el dueño de...
0: No, yo no dije eso.
2: A mí me dijeron, a mí nos dijeron eso, digamos, o sea, a mí me dijeron que... Ricardo, el dueño de la radio quiere hablar con vos, me dijeron.
0: No, qué fuerte.
1: No.
2: ¿Y qué le dijo?
0: Tengo varios reportes.
2: Sí, no, dijo, tenía una, la vendí, me fui a otra. Y ahora tengo ni Will.
0: No, presidente, no es así. No,
2: sí, dice, va comprando y vendiendo.
0: No, presidente, de ninguna manera.
2: No voy a dar nombre por delicadeza.
1: ¿Pero
2: ¿no?
1: usted qué quiere decir? ¿Que a nosotros nos va bien con su gobierno?
2: Obvio, no tenga duda. O sea,
0: el ejemplo del auto fue porque lo del Tesla me pareció mucho, presidente. ¿Cómo
2: digamos,
0: van
2: si se lo compró en su buena ley, digamos, ¿cuál es el problema? ¿Sabes cuál es el problema?
0: Pero ese
2: Ricardo,
0: era Cuca,
2: es un cambio...
0: antes. Era Cuca ese diputado.
2: Bueno, digamos, pero puede entrar en razón, digamos, o sea, yo siempre dije que aquellas personas que tengan y cambien la cabeza y vean la historia, digamos, o sea, los pensamientos de las ideas de la libertad, digamos, son bienvenidos, como pasó con Leila Yani, que tiene un par de pensamientos, digamos, que que al principio no nos gustaba y después cuando los dio a conocer dijimos ¡apa!
1: Claro, escúcheme, presidente, en ese caso,
2: sí,
1: ¿yo puedo empezar a militar con ustedes?
3: Cucchini.
2: Si demostrás que realmente tenés, digamos, pensamientos liberales, sí.
1: ¿Y qué tendría
2: ahora
1: que hacer?
2: Sí.
1: ¿Pedirle un par de jubiladas que me compren un departamento?
2: Bueno, te das cuenta de eso, ya te saca absolutamente, digamos, o sea, la chicana berreta que estás haciendo es bien
0: si
2: de
0: yo
2: cuca.
0: Digo,
2: digamos,
0: si yo digo los periodistas somos todos mentirosos y operadores, ¿puedo militar
2: bienvenido
0: con ustedes?
2: Ah, bienvenido. Bravo.
0: Ah, muy bien. Ya está.
1: Bien.
2: Sí.
0: Qué
2: o
0: lindo.
2: Sea, si vos decís... por ejemplo, a ver, a la cuca que está ahí, la cucarda.
4: Agustina Fedino. Sí.
2: Eso, bueno. Cuquino. Escúchame, Agustina Cuquino.
1: Qué feo
2: si
1: que
2: decís,
1: me diga así,
2: no se puede, no se puede crecer con déficit fiscal. A ver, ¿podés pronunciar esa frase o no?
0: A ver.
1: No se puede crecer... Me cuesta un montón, presidente.
2: Y ya sé, claro, sí, no me cabe duda.
1: No se puede crecer.
0: Tratá.
1: No.
2: Dale.
1: No se puede...
4: Sin...
1: Ay, no puedo, presidente.
2: Te das cuenta. La chorra no va a salir. A ver esta frase. La chorra no va a salir.
1: Ay, no me va a salir, presidente.
2: Bueno,
1: no
2: otra. Se choreó un PBI entero. Dale, a ver.
1: Si yo digo eso,
2: ¡amo!
1: ¿Usted me va a aceptar como su cuerpo obvio, militante?
2: Porque, y claro, porque poco a poco van entrando a la Ciudad de la Libertad, digamos. Los periodistas son todos ensobrados. Decilo, decilo.
1: No. Los periodistas son todos ensobrados.
0: Somos.
2: Ah, está muy bien. Sí, sí. Bueno, estás entrando, de a poco estás entrando.
0: Bueno, hemos perdido una compañera en el camino.
2: Hay que sacarle presupuesto a las universidades.
1: No, presidente. No. En eso nos vamos a pelear feo.
0: Presidente, yo le voy a alcahuetear una cosa. En una universidad pública acá, el año pasado había un seminario de twerking.
1: ¿Ese lo mantenemos? Cuenta,
2: o sea, y por supuesto que no, obvio que no. Claro, eso porque... es lo que vos bancás y hacés la marcha para decir, no, tiene que haber una universidad de twerking.
1: No, claro, porque además,
2: o sea,
1: lo que pasa es que...
2: Porque la gente necesita mover el ojete, claro.
1: Y si financiamos el twerking, si financiamos el twerking hay menos plata para Adorni y eso tampoco puede pasar.
2: Ah, digamos, Adorni ya lo va a estar presentando, o sea, la chicana berreta, metete la sabedora. O sea, hablando de eso, había una señora que tenía 3 hoteles, digamos, o sea...
1: ¿Qué señora,
2: pero,
1: presidente?
2: Hay una señora que ahora tiene un aditamento en una de sus piernas.
1: Ah, una tobillera, una, por eso,
2: sí,
1: a eso
2: claro,
1: se refiere.
2: Sí, 3 hoteles, no uno, tres.
0: Claro. Pero usted,
2: o sea,
0: se
2: ahí, ay no, se lo ganó honestamente porque era abogado. Ahí nadie sospecha nada. Dale.
0: Bien. Bueno, señor presidente, ha sido un gusto conversar con usted.
1: Como siempre.
2: Como siempre es un placer tomarnos a todos.
0: Qué lindo
2: ustedes,
0: que baje, ¿sí? Que baje la inflación, voy a poder salir a gastar plata al fin de semana.
2: Bueno, gracias. En alimentos y bebidas un 1%, digamos, sé cuánto que no vivía, pero sí. Claro, con masa era mejor, con 15%,
0: pero,
2: dale.
0: Bajó porque nadie compra, presidente, la gente no tiene plata.
2: Porque no necesitaban, evidentemente la gente no tenía, estaba gastando al pedo.
0: Es verdad.
1: Presidente, mire cómo me sale. Se puede crecer con déficit fiscal. Ahí me salió.
2: ¡No!
0: ¡Chao, presidente!
2: ¡Afuera!
0: Listo, nos echó a los dos. Chao. Ahí se va, ¿eh? Se va Milei versión Mareque.
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1: 9:35 minutos, 7 grados, 9 décimas la temperatura, la humedad 84%. Liberaron el tránsito sobre Puente de Elpidio González y acceso este en Guaymallén. El corte fue durante más de una hora por el choque de frente entre un auto y una moto. Los panaderos de Mendoza anunciaron un inminente aumento en sus productos debido a la constante suba de insumos. La Cámara de Empresarios del sector advirtió que resulta insostenible mantener los valores vigentes desde febrero tras sufrir incrementos de hasta 60% en materias primas, servicios y salarios. Ante esta crítica situación que pone en riesgo la actividad, la entidad dejó a consideración de cada comerciante la inminente actualización de los precios al público según su estructura de costos y ubicación. Los precios sugeridos desde el lunes son los siguientes: el kilo de pan, 3.200 pesos, la docena de tortitas, 5.500 pesos, y la docena de facturas, 7.800 pesos. Fin de semana con bajas temperaturas. El meteorólogo Maximiliano Viale anticipó mínimas de un dígito para los próximos días y precipitaciones también para la mañana.
2: Mañana no va a haber ciclo diurno de temperatura, es decir, la mínima no ocurre a la mañana y la máxima no ocurre a la tarde, porque va a estar nublado, el viento sur permanente soplando, entonces la máxima va a ser a las 12:01 del comienzo del sábado y la mínima va a ser al final del día. Lloviznas se esperan en Gran Mendoza a partir de la media mañana, durante todo el transcurso de la tarde, es una lluvia continua, ligera, pero temperaturas de un dígito y lloviznando. Ya para el domingo se espera que mejoren las condiciones del tiempo a media mañana. El amanecer es muy frío, con 2 de mínima. La máxima del domingo no llegaría a los 13 grados. Y después, con una condición más de cielo despejado y una masa de aire muy frío, el lunes a la mañana, helada generalizada, 0 grados en el Gran Mendoza y unos 15 de máxima ya con sol.
1: También hay mal tiempo en alta montaña y a las 11 se cierra el Paso Cristo Redentor. Milei aseguró que económicamente tuvo que elegir entre dos escenarios malos. El presidente reconoció que la gente se siente mal y reconoce un freno en la economía y la caída del salario.
3: El tamaño de la corrida fue de 70.000 millones de dólares. Digo, hubiéramos tenido una hiper. Entonces yo entiendo, digo, que la gente, digamos, se sienta mal porque se frenó la actividad. Que entiendo que la gente se sienta mal porque, digamos, cayó el salario real. Entiendo que la gente se sienta mal porque eso hubo asociado un salto en la tasa de inflación, pero el escenario alternativo era inmundo. Es decir, una de las cosas que pasa cuando uno está en la silla eléctrica es que tiene que elegir entre un escenario malo y otro que es una reverenda mierda.
1: Respecto a la agenda de hoy, el presidente Milei recibe en Olivos al jefe de gabinete Manuel Adorni. Según fuentes de gobierno, se trata de un repaso de agenda general y se suma al encuentro el canciller Pablo Kirchner. 7 grados, 9 décimas la temperatura, la humedad 84%, el pronóstico indica algo nublado, leve ascenso de la temperatura, precipitaciones en la cordillera y una máxima estimada de 20 grados. Soy Federico Salazar, esto fue Informen y Will.
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1: No tenés cara.
2: Son las 9:41 de la mañana. Abro el paraguas y salvedad de errores por las dudas, porque esto es radio en vivo y con material muy caliente. Hace un rato les conté el caso de la nueva denuncia que incorporaron vecinos a los expedientes que hay, que son varios y los están acumulando o se van a acumular en uno solo por la contaminación o la supuesta contaminación en Corralitos, y les dije que había un estudio firmado por profesionales de la universidad que determinaba en algunas canillas, en algunos grifos, que el agua no era potable para consumo. Bueno, tenemos el estudio efectivamente que presentaron los vecinos de Corralitos es un estudio oficial del Instituto de Procesos Físicos, Químicos y Biotecnológicos, Laboratorio de Biotecnología de la Facultad de Ingeniería de la Universidad Nacional de Cuyo. ¿Qué hicieron? Esto tiene fecha, las muestras las tomaron el día 4 y 5 de mayo por la licenciada María Belén Rodríguez, que es la responsable de este estudio. Tomaron muestras en dos grifos, en dos canillas de cocina de dos domicilios distintos, en la salida de la bomba de un pozo de agua donde se alimentan hogares también. Tomaron de un efluente cloacal, a la altura de Severo del Castillo, al 8.880, tomaron tierra de un efluente, tomaron la salida de una cochera, la vertiente de una hijuela y la surgente de un pozo en Severo del Castillo y Adrogué. El informe no es muy largo, son 7 páginas, pero es muy concluyente respecto de que estamos hablando de que es agua para no apta para consumo humano en el caso de las pruebas en algunas de las canillas.
3: En algunas de las pruebas, en el informe dice que es agua apta para consumo humano, y después hay otras que dicen que agua no apta para, o sea, no es que todas las muestras determinan, según este informe, que no son aptas para consumo humano.
2: Hay dos que son aptas y el resto de las 5 que hay, y el resto no son, de las 7 que hay, el resto no son aptas. De todas maneras, acá hay que distinguir el agua que va por el efluente cloacal, el agua que viene del pozo y el agua que viene por la red domiciliaria. Hay que ver bien quién provee cada cosa para determinar las responsabilidades. Pero efectivamente es un estudio de la Facultad de Ingeniería de la Universidad Nacional de Cuyo que fue agregado ayer en los expedientes que se tramitan con el fiscal de delitos ambientales, que es el fiscal Gabriel Blanco, que ahora lo que está haciendo es la interconsulta con los otros fiscales adjuntos, a ver qué van a hacer, a ver si de esto va a resultar algún tipo de imputación, de acusación penal contra directivos de AISAM por el caso del colapso de este cloacal. Esto va a ser un caso largo. Espero que antes se resuelva el tema ambiental, que eso es lo que preocupa.
3: Claro. Recordemos que aquí lo tuvimos sentado a Mingorance, quien habló de tres soluciones. Una de corto plazo, una de mediano y una de largo plazo. La de corto plazo ya debiera estar en vías de solución.
2: Dijo...
3: Ya debería estar resuelta.
2: Hoy, el 15 de mayo, debería estar resuelta.
3: Sí.
2: Acá hay una contraposición de informes, porque tenés un informe del DIRCAS de hace 2 meses, cuando fue el peor momento de contaminación, diciendo no hay Escherichia coli, y ahora tenés un informe de la Facultad de Ingeniería que dice que hay Escherichia coli en las canillas, en algunas de las canillas de las que tomaron muestra. Ahora, guarda, porque el que provee el agua potable ahí, hay que determinar bien quién es. Pero bueno, quería cumplir con los vecinos de Corralitos, quería tener este informe para decir exactamente qué era y quién lo firmaba, sobre todo, ¿no? Así que más allá de que hay uso político, campaña, mentiras, difamaciones, todo lo que ustedes quieran, el estudio dice lo que dice, es lo que es, y ahora AISAM, Irrigación, las cooperativas, todo el mundo va a tener que ponerse a dar explicaciones, y más que nada, a ver por qué en el medio de la remediación aparecen estas bacterias, ¿no? Ese es el tema. Bien, son las 9:46 de la mañana. Unos minutos nada más, pedí hablar con Lisandra.

0: Tonieri, uno de los diputados nacionales de Cambia Mendoza. Ustedes saben, la Cámara, un plenario de comisiones de la Cámara de Diputados de la Nación le dio dictamen positivo a la derogación de la ley de zonas frías. Y a mí me pareció interesante el razonamiento de Nieri, porque es verdad que Mendoza va a estar perjudicada, pero que usuarios de Mendoza van a estar perjudicados. No todos, una gran mayoría. Pero también es verdad que un pobre de Jujuy le estaba subsidiando el gas al que tenía la pileta calentita en el sur de Córdoba. Las dos cosas son ciertas. Igual, derogar una ley de zona fría en el medio del invierno me parece de una innecesidad absoluta. Lisandro, buen día. Montacuto y equipo de este lado, ¿cómo va todo?
1: ¿Qué tal, Ricardo? ¿Qué tal a todos? ¿Cómo les va?
0: Primero te quiero agradecer que pongas la cara en los momentos duros. No todo el mundo lo hace. Tenés colegas que no lo hacen. Ustedes firmaron este dictamen a favor y en disidencia. No parece un buen momento para derogar la ley de zona fría. Va a haber 250.000 usuarios de Mendoza de gas que van a pagar las tarifas hasta el doble de lo que pagaron el año pasado.
1: Sí, obvio. Una ley que quita, digamos, zonas que tenían un subsidio muy importante respecto del gas, nunca es atractivo, ¿no? Pero yo creo que hay que conocer un poco la historia, Ricardo, para quienes nos escuchan, digamos. En el año, beneficio para la Patagonia, para ser claro, Malargo y Puna, que en el año 2021 se extendió a muchos lugares de Mendoza, que creo que corresponde, pero, por ejemplo, se extendió a lugares del sur de Santa Fe, ¿no? Donde no tiene ningún sentido técnico, por clima, por ejemplo. Eso se paga, eso sale plata. Lo pagan los usuarios de todo el sistema. Ahí está un hogar muy pobre de Chaco que está pagando eso. Y también tiene un costo altísimo, que es lo que nunca se dijo cuando se aplaudió esa ley, ¿no? Que esto desinvierte y el día de mañana vos querés generar puestos de trabajo, enchufar una nueva industria al gas y no tenés acceso al gas, ¿no? Eso creo que es lo más relevante. Y vos lo dijiste bien, por supuesto que no es atractivo. A mí no me dan números del doble, pero va a haber un aumento importante en la tarifa, y el momento de hacerlo en invierno es que, bueno, se procuró hacer esto en enero y ese capítulo famoso dentro de la ley de presupuesto no salió, ¿no? La tarifa es muy, muy distinta, prácticamente no se paga nada en los meses de verano y es bastante más sensible, obviamente,
0: ahora,
1: cuando hace frío, ¿no?
0: Te pregunto, el dictamen, el proyecto oficial que ustedes están apoyando, ¿cambia las condiciones para acceder al subsidio respecto de que tenés que verificar un ingreso menor a 3 canastas básicas totales?
1: Porque correcto.
0: ¿Cambia o no cambia eso?
1: Sí, hablábamos exclusivamente de zona fría, ¿no? Pero digamos, se pierde el beneficio de zona fría, pero en esos lugares, por condiciones de socioeconómicas que puedas demostrar, ingresos menores a 3 canastas básicas totales por hogar o situaciones de veteranos pensionados de Malvinas.
0: ¿Sabes por qué te pregunto lo de las 3 canastas básicas totales? Porque 3 canastas básicas totales me da un neto de 4.900.000 casi. La verdad que subsidiarle a alguien que gana casi 5 palos, preferiría subsidiar a uno que está en la lona.
1: No, pero hasta eso, Ricardo.
0: Sí.
1: O sea, vas a subsidiar al de la lona, por supuesto, y hasta 3 canastas básicas totales, que es lo mismo que se hace en el sector eléctrico. Entonces, por eso te decía al principio que no es tal el efecto, porque los hogares vulnerables van a tener,
0: sí,
1: económicamente
0: ya lo sé,
1: vulnerables,
0: el promedio,
1: van a tener un subsidio por su condición socioeconómica, no por donde viven.
2: Pero ¿y eso abarca a todo el país, Lisandro? O sea, ¿ese criterio va a abarcar a todo el país?
1: Sí, por supuesto, a todas las áreas que pierden el beneficio, ¿no?
2: Bien.
1: O sea, acá tenemos dos situaciones. Lo que cambia,
0: no, todo
1: la
0: el
1: ley.
0: País no, va. Solamente la zona fría que pierde el beneficio va a tener
1: por
0: el subsidio. Que
1: así
0: no lo,
1: es.
0: Porque
1: por
0: el de la zona caliente
1: eso,
0: no lo tiene.
1: Por eso, para aquellos hogares, claro, va a ser un atenuante, ¿no? Para aquellos hogares con situaciones económicas vulnerables va a ser un atenuante.
0: Ahora, ¿por qué no se pudo considerar porque la verdad, viste, uno dice Malargo, está bien, se cagan de frío, pero anda a decirle al de Alta Montaña, al de Valle de Uco, viste, al del este de Mendoza o al de,
1: sí,
0: la Valle, que no se cagan de frío igual.
1: Correcto, se discutió, un criterio hubiese sido por por situación de frío, por isotermas, digamos, ¿no? Me parece que es lo más razonable. Lo que se optó finalmente es en volver a la situación de zona fría previa al 2021, ¿no? Uh-huh. Pero a ver, acá tenemos que ser, digamos, estos en trazos gruesos. Después el proyecto deja de subsidiar el total de la factura, subsidiando sobre impuestos, sobre transporte, y pasa a subsidiar específicamente el consumo de gas, que es el 40%, ¿no? Entonces, me parece, volvamos al principio, el criterio de zona fría, donde hay lugares de provincia de Buenos Aires, de Santa Fe, de Córdoba, que no tienen nada de frío, de extraordinario, y que fueron beneficiadas, porque cuando se discutió esa ley era mucho más barato, y para volverse los legisladores festejando que regalaban plata, sin contar lo que le significa al sistema, ¿no? El sistema se desinvierte y después no tenemos gas en un montón de barrios nuevos, de nuevas industrias que se quieren enchufar. Y después que tenemos lo que comentabas al principio, que fue lo que intercambiamos un poco el otro día. Tenés hogares súper humildes del norte de Argentina, donde están los distritos más humildes del país, subsidiando una pileta climatizada en el sur de Santa Fe, ¿no?
2: Claro. Bueno, y en Mendoza, entonces, ¿hay números de Mendoza de cuánta gente lo puede llegar a perder?
1: Hay números respecto de lo que es zona fría. Lo que después vas a tener es, insisto, el atenuante que vas a dar el subsidio por condición socioeconómica, ¿no?
2: Bien.
1: El de zona fría aproximadamente, no de Mendoza, pero a nivel país son aproximadamente 3 millones de hogares.
0: Bien, de acuerdo, Lisandro, muchas gracias, ¿eh? Que tengas buen día.
1: Muchísimas gracias, saludos.
0: Hasta luego. Lisandro Nieri, diputado nacional por Cambia Mendoza, están apoyando la derogación del régimen de zona fría por varias razones. Una de ellas es que el fondo fiduciario que se juntaba con el 7,5% de boletas de gas de todo el país ya empezó a no alcanzar para bancar la zona fría. Va a ser duro, ¿eh? Son 200, más o menos 250.000 usuarios que van a ver vistos incrementados su boleta de gas en un 43% en promedio. Algunos menos, otros más. Y los que queden adentro del subsidio, Malargüe, más los que logren demostrar que ganan 3 CBT, ¿no? Ahí también cómo juega la economía informal, ¿no? Porque alguien que gana 2 CBT, dos canastas básicas, y después el resto de su economía es informal, y capaz que gana 10 palos, u 8 o 7, le van a subsidiar el gas.
2: Son las injusticias del sistema y que tienen que ver con una economía en negro, básicamente.
0: La mitad de la economía informal.
2: ¿Y qué le vas a hacer? Es muy difícil ahí.
0: No lo podés determinar, salvo por las propiedades.
2: Y claro.
0: Bien, de acuerdo. Son las 9:54. ¿Hay una tanda? Dale.
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3: No tenés cara.
4: Che, 9:58
5: qué bárbaro
4: de la mañana. A ver, si sumamos acá todas las cajas de ahorro, lo que nos queda en la caja de ahorro,
5: ¿no llegamos a un palo?
6: No, no querés hacer eso.
5: Sí.
6: No.
5: Asado para cuatro.
4: Lo desafío que abran el home banking y muestren. Hagamos un desafío home banking.
7: Dos. Ocho personas.
5: Yo lo hago.
6: Sí,
5: bueno,
6: yo somos nueve personas.
7: Un palo
6: ocho personas.
7: Sí, juntamos. Sí, juntamos. Palo, sí.
6: ¿En caja de ahorro cuánto les queda?
4: Caja de ahorro.
7: Todo.
6: Ya lo hago.
4: ¿Se animan al desafío?
6: Sí, obvio.
4: A ver.
5: ¿Andan bien?
6: Este no, pero hay que mostrarlo, hay que mostrarlo a la cámara.
7: Sí. Todavía...
4: No, no, yo a la cámara no, porque se ve el número. ¿Cómo vamos a ver el número de tu cuenta? No, hay que confiar en la palabra.
7: Pero además,
6: para los que después nos dicen ensobrados, aparte, ¿no?
5: ¿Quién tiene la calculadora?
7: A mí todavía no me descuenta una tarjeta, así que.
4: ¡No! Estoy hasta las manos.
6: A ver.
4: A vos te lo muestro.
8: Pero no, bueno.
6: Chicos, Montacurto está más pobre que yo.
9: Yo tengo esto.
6: ¿Cuánto?
7: No se ve.
6: No se ve nada.
4: ¡Qué poquito!
6: 65.260 pesos.
4: 83.615.
6: Yo tengo esto.
9: 128.000.
4: Sumemos, desafío.
7: Dale.
4: El desafío
7: brillo,
4: con
7: Juli. A ver, dale, Julián, ¿cuánto?
6: ¿Cuánto es Saúl? El Tommy perdió, tiene 22.000 pesos, boludo.
9: El Juli tiene 128.443.
7: No, pará. 129.000.
4: ¿Vos cuánto tenías? ¿Quién está sumando?
7: Yo.
9: 129.000.
7: 129.000.
9: Yo tengo 65.000.
7: No se rían.
4: 83.615.
5: Bien, Ricardo.
6: Filipens, bienvenido. Sí. Pablo Filipens, de Diario 1.
10: Buen día.
6: Háblale dice? Al micrófono, usted que es de radio.
10: ¿Todo bien?
4: Sí.
10: Bueno, yo estoy entrando en el mercado.
5: 22.600 pesos.
10: Pago para que genere algún rendimiento también.
8: Ahí está, ¿viste? Claro.
6: Patricia, no tartamudees porque está Pablo, por favor. Sí, te lo estoy notando un retemblor en la voz.
4: Vamos con el desafío home banking. ¿Quieres ver cuánto sumamos?
7: Dale. No puedo entrar, mirá.
9: Patricia, vos.
8: Yo tengo 70.000.
5: Muy bien, Patricia. Me inscribo en el ISER.
7: Falta la Rosana y el Pablo.
6: Perdón,
4: sí, estamos
6: oye,
4: para,
8: inscribo en el ISER.
4: Estamos para pedir el subsidio de gas.
6: ¿No puede volver el IFE?
10: Pablo, yo creo que voy a ser el más pobre de todos.
4: A ver.
10: Porque hice un retiro en efectivo que tengo en mi casa y en la cuenta de Mercado Pago tengo 1.891
6: pesos. ¿En tu casa cuánto tenés?
10: No sé.
4: No, creo que sea.
6: ¿Y a dónde vivís y a dónde la guardás?
10: No debe pasar los 60, 70.
6: Bien, pará, tengo 60 acá de Pablo.
10: Realmente soy el más pobre, mirá.
6: 63 de Montacuto.
4: 63, sí.
6: 128 míos.
7: No,
6: Fiadino,
9: 65.
7: Lo que pasa es que todavía tengo que ir al super hoy, descontar eso.
6: Y llegas.
7: 260.
4: ¡Epa! ¡Epa!
7: Pero tengo que ir al super.
11: ¡Millonaria!
7: ¡Tengo que ir al super!
11: ¡Millonaria! ¡Millonaria!
7: ¡Sacale!
4: ¡Llegamos al palo!
7: Escuchale, llegamos. Son 160 que tengo que sacar del super hoy.
6: Pará, ¿ya están todos?
7: No, falta la Coti.
5: No, busquemos a un...
6: ¿Cuánto es tuyo, Coti?
5: Vamos más arriba. Ricardo, dámela a otro.
6: Estamos a 400 lucas del palo.
7: Pará que no abrí todavía. ¿Pero a cuánto estamos? 690.000. ¿Viste que no llegamos?
10: No llegamos, chicos.
6: Pará, Coti, sumaste lo tuyo, capaz
7: Pablo,
6: que tenés...
7: El Pablo fue deficitario.
10: Sí.
7: El Pablo nos terminó tirando el número para abajo.
4: Qué sí, pobres que son en el diario uno, che.
7: En total creo que llegamos como a 900.000 pesos.
5: ¿Te quedan 300?
4: No llegamos al palo.
7: No, 200.000.
5: ¡Epa!
6: Pero pará, hay explicación.
5: ¡Millonaria!
6: ¡Millonaria!
4: Confiesa en el canuto, chico.
6: Claro, confiesa en el canuto.
4: Confiesa en el canuto.
6: En mi caso, por ejemplo...
7: Confiesa que tengo que ir al supermercado hoy. Ya te estoy diciendo.
6: Tuve una conducta barrenante con la tarjeta este mes. Pero una cosa que yo no puedo creer lo que le hice a la tarjeta. Obscena.
7: Pará de gastar.
4: Esto hay que, lo van a clipear y lo tienen que pasar en las redes de Buenos Aires para que vean la diferencia de mercado, ¿no?
6: Yo he escuchado por colegas de Buenos Aires que te la voglio dire.
7: Que cobran poco. Ajá. Que cobran poco, sí.
6: Y tipo que vos decís, che, pero este tipo...
7: Claro.
6: Sí, sí, sí. Bueno, nada, no llores, viejo, no llores.
4: Sí, re pobre, nos ponemos, ¿no?, en clima porque hoy tenemos, como todos los viernes, tenemos el radioteatro. Viene... Sigue la vida en Colonia la Campeona. Dale, a ver. Qué bueno.

0: Nos juntamos un palo entre ocho personas. Bueno, basta. Vamos a Colonia la Campeona. Radio Newell presenta Colonia la Campeona. Pueblo chico, infierno con señal baja, dice acá. Mientras el progreso intenta asomarse a Colonia la Campeona, en el pueblo son reacios, no solo al avance, sino también a cualquier forastero que venga a cambiarle las costumbres.
1: Pero será de Dios, no hay ni un rastro de esos postes. ¿Cómo coño vamos a poner los cables, Encarna?
2: Joder, Manolo, desde Madrid dijeron que la instalación estaba terminada.
1: Sí, pero deberíamos llamar a la casa central. El internet tiene que funcionar esta misma semana.
2: A ver esos planos. ¡Qué hostia! Aquí no hay absolutamente nada.
1: Es que estoy...
3: ¡Quietos ahí! ¡Quietos!
4: Era un vago yo.
3: ¡Quietos ahí!
4: Sí, no.
1: Tiene problema de género.
2: Todavía no se armoniza. Tenía el plan de armonización mañana.
1: Vuelve a cargar el arma, sí. Vuelve a cargarla.
3: ¡Cargamos, cargamos! ¡Quietos ahí! ¡Pongan las manos donde pueda verlas!
1: Por favor, no nos pegue un tiro. Por el amor de Dios,
3: lo
1: se lo ruego.
3: ¡Lo que nos falta!
2: ¡No, esa soy yo! Lo que nos faltaba, venir hasta este secarral y que nos, encima nos ataquen.
3: ¡Ni un paso más o disparo!
1: No, por favor, madre mía, soy demasiado joven para calmarla.
2: ¡Al suelo, Manolo, al suelo, coño!
3: ¡Aquí no va a morir nadie! Ahora díganme, ¿qué demonios se hacen metidos en mis campos?
1: Menos mal.
4: No, para.
5: Tiene poc.
1: Menos mal. ¡Qué susto me he llevado, joder! Se me ha puesto el culo todo prieto.
2: Bueno, disculpe usted, somos de la compañía de internet.
3: ¿Compañía de internet? ¿Qué sería eso?
4: ¿Qué?
1: Señor, tranquilícese, por favor, deje de llorar así. Lo que venimos a hacer es conectar la Colonia La Campeona al mundo con el internet. Es que no he oído hablar del internet.
3: ¡Ay, Juna! ¿Pero ustedes no son de acá?
1: No, señor, nosotros venimos desde España.
3: ¡Qué placer! Nunca pensé hablar con alguien que hable en otro idioma. ¿En qué puedo ayudarlos?
2: Pues que estamos buscando los postes para los cables, pero no encontramos nada, joder.
1: Patricia, por favor. Sí, que no encuentra qué.
3: ¡No pagamos eso! Los palos rollizos que habían plantado.
2: Eso,
1: eso mismo. ¿Acaso usted los ha visto?
3: Sí, pero ya no están.
2: ¿Cómo que no están?
3: Y la gente se los llevó.
1: ¿A dónde? ¿Se los llevaron?
3: Y sí, uno hizo un corral, otro un gallinero, el jefe de gabinete hizo unos muebles para la mansión.
2: ¡Pero eso es robo!
3: No, robo es una palabra muy fea. Acá le decimos préstamo definitivo.
1: Madre de Dios, estamos jodidos, Encarna. Sin los postes, ¿qué haremos?
2: ¿Y ahora qué haremos?
1: Es lo que yo dije.
2: Debemos ir, vos tenés que decir, debemos ir a la policía.
1: Debemos, para mí, si me preguntas a mí, Encarna, deberíamos ir a la policía, buscar una comisaría en este pueblo del demonio.
3: Sigan la huella nomás, unos 4 kilómetros está la comisaría.
2: Perfecto, hacia allí haremos.
3: Lo único, golpeen fuerte porque después del desayuno los muchachos se tiran un rato hasta el almuerzo.
0: Y así fue como los españoles caminaron y caminaron hasta llegar a la comisaría de Colonia La Campeona en busca de una solución, o al menos de alguien despierto.
2: Esto es inadmisible. Hemos cruzado el Atlántico para acabar en 1843.
1: Encarnación, por favor, no lo digas tan fuerte que podrían oírte.
2: Nos han robado una infraestructura completa, joder.
1: Ya lo sé, aquí estamos. ¿Será esta la comisaría? ¿Tú qué dices?
2: ¿Pero qué es esto? Si hasta las letras le falta el cartel. ¡Llama a la puerta, Manolo!
1: ¿Estás bien, Encarna? No estás hablando nada normal.
2: Es lo que sale. Joder, tío.
1: ¡Joder, hay alguien aquí!
6: ¡Pasen!
1: Gracias. Buen día, gente. ¿Cómo está?
6: ¿En qué puedo ayudarlos?
1: ¿Usted también es español? ¿Por qué demonios?
6: No, pero me gusta hablar con la Y.
1: ¿Es el comisario de Colonia La Campeona? ¿Por qué habla en español?
5: Le pongo chorizo al puchero.
1: Han venido drogados. Bueno, sí, como les decía.
6: ¿En qué puedo ayudarlo?
1: Venimos a denunciar un robo, ¿verdad, Encarna?
2: Claro que sí. ¿Ahora? Venimos a denunciar un robo. ¡El robo!
1: Sí, claro, claro que ahora venimos a denunciarlo. ¿Cuándo, si no?
6: Y justo estamos tomando el yerbeado.
2: Ah, mierda.
1: ¿Usted le pone algo ese yerbeado? Bien.
2: ¿Admiten denuncias o no, oficial?
6: Espere unos minutos. Pasen. El oficial termina la tortita y les toma la denuncia.
1: Esperamos, agente. Muchas gracias. Mientras tanto, voy a ir llamando a la casa central.
0: Los españoles, después de hablar con la casa central, recibieron una orden contundente: volver de inmediato a la ciudad de Mendoza y tomar el primer vuelo disponible. Y así fue como Manolo y Encarnación terminaron en la parada de colectivos de Colonia La Campeona, un lugar donde el transporte público pasa con menos frecuencia que un cometa.
1: Disculpe, señora. Espero el colectivo para ir a Mendoza. ¿Sabes si aquí se coge?
5: Aquí mismo se toma el micro. ¡Se coge! No voy a querer ir yo, ¿eh? Pero en donde usted quiera están los aviones, señor.
2: Entiendo, entiendo. Y falta mucho para pa que venga
1: se
2: Maja.
1: Se va formando la Rosy.
5: Y debe estar al caer. Pero no lo pierdan porque pasa cada dos días. ¡Uy! ¡Miren qué suerte tienen! ¡Allá! ¡Allá, allá, allá viene!
1: Quilombo de nacionalidad de la
6: ¡Fue!
2: Dos billetes hasta Mendoza, español, por favor. Para si contagia, ¿eh?
7: Que si sube.
2: Sí, sí, subimos los dos, hombre.
7: No, maestro. La tarjeta sube.
2: Ah, Virgen Santa, joder.
1: No, mire usted, señor, ¿cómo le va? Nosotros solo llevamos euros, no
7: nos aceptan ni euros.
2: Pero, no, hombre, si esto es dinero europeo.
7: Y este es un colectivo mendocino, mamá.
1: ¿Y no podría hacernos, por favor, buen hombre, una excepción? Venimos desde muy lejos.
7: Hace casi 10 años que estamos esperando que nos pongan el sistema de la SUBE sin tarjeta. No viaja nadie.
5: ¡Yo una vez intenté pagar con un pollo y tampoco me dejó!
7: Se me baja, por favor, vamos, vamos.
2: Pero
7: circulando.
2: Espere, criatura de Dios. No sea usted salvaje.
1: No nos deje tirados en este pueblo, por favor, se lo pedimos. Ay, Dios mío, Encarnación. Me parece que hemos perdido el avión a España.
2: ¿Y si seguimos aquí, acabamos criando gallinas?
1: Ay, Dios.
0: Y así fue como Manolo y Encarnación perdieron el colectivo, el avión y eventualmente las ganas de volver a España. 6 meses después, los españoles ya eran parte del paisaje de Colonia La Campeona.
2: Bienvenido al restaurante ibérico Don Quijote de la Parra. Tenemos paella, tapas, sangría, eso sí, internet no tenemos.
8: Muchas gracias. Una paella para mí estaría bien.
2: Marchando una paella valenciana para la mesa 4.
9: Encarnación, se nos ha acabado otra vez el marisco.
2: Pues échale más jabalí, Manolo.
1: ¿Jabalí? ¿Estás segura otra vez?
2: También aquí nadie nota la diferencia, Manolo.
8: ¿Pero qué es esto? ¡Oiga! ¡Oiga! ¡Esta paella tiene colmillos!
1: Es un amuleto para el mal de ojo, mujer. Por favor, ¡a por ellos!
0: Desde entonces, Colonia La Campeona es el único lugar donde fracasó internet, pero triunfó la paella de jabalí. El Encaso hoy, ¿eh? Manolo, el español, Julián Imacio, Encarnación Española, Rosana Villegas, el puestero, Gaucho Viejo Español, también Agustina
3: Medina. No, yo no era español.
0: El comisario que se contagió de español también, Pablo Filipín, acá. Vecina, la campesina, Coti Tomasielo, el chofer, Tomás Winterstetter, comensal, Pato Amico, sonido, Miguel Contreras, guión, Matías Vázquez, locutor, ¿quién les habla? Nos vamos, chicos.
1: Bueno, amigos, bueno, que tengan
0: lindo
1: viernes.
0: Ha sido muy divertido.
2: Debe haber sido la más tentada esta versión.
0: Que tengan un excelente fin de semana. Abríguense.
1: Adiós.
2: Chau.

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0: Muy buen día para todos. ¿Qué tal? ¿Cómo les va? Aquí estamos arrancando Mañana es Mejor en el aire de Radio Newell. 10:15 en toda la República Argentina. Los haremos compañía. Hablando mejor, por suerte. Les es lo que debería decir. Les haremos compañía hasta la una y tenemos mucha información nueva, exclusiva, nuestra. Como siempre, detrás de este programa hay un montón de laburo periodístico y todo se hace para vos. ¿Y por quién? Por este equipo maravilloso al que le doy la bienvenida y les digo, amigos, les tengo la primera primicia de la jornada. Es muy positiva.
1: A ver.
0: ¿Cuál es? Según me cuentan hace un par de horas ya, hoy... Hoy es viernes.
1: ¡Sí, señor! ¡Vamos! ¡Sí, señor!
0: ¡Sí, señor! Así me gusta.
1: ¡Qué chorro! ¡Sí, ¿cómo? Señor! ¡Qué chorro!
0: ¿Por qué
1: qué
0: chorro?
2: La primera primicia del día, hoy es viernes.
1: ¿Pero quién?
2: ¡Es chorro!
1: ¡Claro! ¡Pará!
2: Hoy está bien.
1: ¿Cuántas personas te lo dijeron antes que él?
2: Dos personas.
1: ¿Dos personas dijeron, sí, dale que es viernes? Mirá.
2: No, qué importa. Bueno, pero aparte, ¿qué sería la primicia? Que es viernes.
0: Bueno,
1: pero la primicia es la onda con la que te
3: hago. ¿Te imaginas cuando tenga 70?
0: La Coti.
1: Chorra.
0: Sí. No. Nadie, claro. Primero nadie te lo dijo así. ¿Qué? La Coti, cuando tenga 70 va a ser más buena que hoy.
3: ¿Vos decís?
0: Sí.
2: ¿Hoy soy mala?
0: No, pero...
3: Ah. ¿Sabes qué? Me imagino que le pincha la pelota a los chiquitos de al lado que se le da la pelota al patio de ella.
0: Doña Constanza.
3: ¿Me tira la pelota?
0: ¿Me devuelve la pelota?
2: Julián Imacio está de testigo que cuando hemos tenido visitas de hijos de compañeros, la que anda con los niños soy yo. La que cuida a los niños soy yo, la que me siento, dibujo,
0: pinto. Por ejemplo,
2: pinto.
0: Olivia y Nina Robles, hijas de un reconocido... No lo voy a nombrar, pero es un reconocido relator de fútbol. Y periodista de esta casa. Por ejemplo, Mía Incirilo, hija de, tampoco lo voy a nombrar, pero es un reconocido periodista deportivo.
1: Tiene gestos con Lolo Villegas también.
0: Lolo Villegas.
3: La mía se fue a sacar selfies con Paola Piquer.
0: ¿Tu nena?
3: Sí.
1: ¿Sabe bien dónde tocar?
3: Anduvo a recursos humanos a que le regalen gaseosa y golosina y después a sacarse selfie con Paola.
1: ¿Sabe bien dónde tocar?
0: Ninguna huevona.
3: No, está bien enseñada.
2: El Lauti de...
0: Lautaro Montiveros Venegas, hijo de dos periodistas que no los voy a nombrar tampoco, han sido cuidados por Coti. Por eso vos te vas a hacer cada vez más buena.
2: Sí, no, yo creo que soy buena, pero bueno, por ahí sí los años me ablandan un poquito más. Lo que pasa es que pensé que la primicia venía por otro lado, entonces me...
0: Bueno, está bien, maestra de periodismo. No es primicia, pero...
2: No, yo no soy ni en pedo maestra de periodismo.
0: Pero. No es primicia.
2: Pero, no.
0: Pero es la mejor noticia que te van a dar hoy.
2: Totalmente. Lo que pasa es que dije, bueno, viene o tiene que ver con lo que hicimos recién de mirar nuestras cuentas bancarias. Digo, bueno, la primicia es que se viene, no sé... Depósito, algo.
1: ¿Ahora? No,
3: para.
1: Oye, 15.
3: Te levantaste tarde, porque yo me desperté y se estaba terminando el informe Newell y empecé a escuchar a Ricardo y nos estaba hablando del aumento del gas y todo eso, así que tranquilo con la cuenta bancaria.
0: Chicos, tampoco podemos arrancar el programa llorando, ¿eh?
1: No.
0: Vamos que hay más cosas, mucho más allá del dinero, que son importantes y en las que somos todos millonarios.
3: Pero el dinero no es todo, pero como ayuda el dinero.
0: Ese es un tirito de día viernes. 10:10, cosas raras pasan afuera.
2: Sí. Es viernes.
0: 19 minutos. Vamos a arrancar con los temas del día.
2: ¿Vale?
0: Antes, Patricia, Amico, te dice a qué número te comunicas con nosotros.
4: Hoy es viernes, 261-617-7997. 261-617-7997.
0: Arranco yo con un mensaje porque ¿también? Lo voy a linkear a un tema que les traigo y que eso sí es primicia y es info clave. Buenos días, dice Estela. Necesitamos, vecinos de calles Dorrego, entre Pueyrredón y Luz Uriaga, que la Muni haga los arreglos en las acequias. Dorrego, Pueyrredón y Luz Uriaga, ¿qué es? ¿Guaymallén? Los puentes,
1: claro.
0: Y la calle. Estamos,
1: claro,
0: inundados en tierra. Es nocivo para la salud. Ni siquiera pasa una regadera, uno de esos camiones que riegan. Sí, lo hacemos los vecinos. Si lo hacemos los vecinos, Aguas Mendocinas nos multa. Así que por allí, Estela, te pedimos la comuna, por favor. Y piden por Matías Pascualetti, que ya no te piden por Aguas Mendocina, no te piden por irrigación, que venga Pascualetti.
1: Que venga Pascualetti, es que es el conseguidor.
3: Bueno, claro,
0: es el
1: que está, pero está por acá.
0: Ustedes saben que ayer se hizo bastante fuerte la noticia de que vecinos de Corralitos, recién en Montecuco lo trató y muy bien al tema, junto con su equipo, ellos le pidieron a la Universidad Nacional de Cuyo, a una dependencia de ese organismo, que hiciera mediciones respecto a la calidad del agua que está saliendo allí. Recordemos que esa gente está tapada por materia fecal, por los efluentes cloacales que no han sido debidamente tratados en su momento y que ahora a veces salen para afuera. Ya hemos explicado varias oportunidades antes por qué eso ocurre. Tiene que ver hasta con una cuestión, primero, de elementos que hay en el ducto, pero además hasta de gravedad. Lo que viene bajando se aplana bajo esas calles, se ameseta y entonces empieza a dejar de correr, como cuando uno hace una tirolesa y se queda en el medio. Bueno, claro. Pero con los desechos de entre 500 y 600 mil personas del Gran Mendoza, que lamentablemente para esa gente esos desechos pasan por allí. Hasta acá es la información que conocemos. El informe de la Universidad Nacional de Cuyo, bien chequeado por Radio Newell, efectivamente proviene de esa gran casa de estudios y de todo el prestigio que tiene León Cuyo, y dice, en una de las muestras tomadas, agua no apta para el consumo. Es decir, ese agua no puede, no debería estar saliendo de las casas de mucha de esa gente que además en este momento nos está escuchando. ¿Qué es lo que nosotros vamos a agregar a esta hora y que entendemos es exclusivo nuestro? Más allá de que en el medio hay una causa judicial, está investigando la Unidad Fiscal Especial Ambiental. Mendoza es una de las pocas provincias, sí. Es que no es la única que tiene una Unidad Especial Ambiental, pero por una especificidad en el sistema jurídico para determinados tipos de casos que atañan a funcionarios, tienen que consultarles los fiscales específicos a fiscales que estén más arriba que ellos. Por eso todavía no se sabe qué va a pasar con una posible imputación, que sí, es una de las chances que aparecen a futuro para tanto Humberto Mingorance, titular de AISAM, como miembros del directorio. Porque esto recae sobre los nombres propios, pero en realidad es contra AISAM. Está bien, Humberto Mingorance es el que está al frente, pero no sería solo contra él, sino contra el directorio. Acá viene lo que nosotros agregamos a esta hora y es información, y atentos, colegas. ¿Cuál es la respuesta concreta del Estado respecto a que ayer surgiera con mucha gravedad un informe que dice que ese agua no está apta para ser tomada según estudios de la UNCuyo?
1: ¿Cuál?
0: Bueno, hoy van a hacer varias cosas. Primero, arranca un nuevo sistema de muestreo que va a tener al frente al DIRCAS. Uh-huh. Ya te digo exactamente cuál es la sigla del DIRCAS, pero es el que reemplazó al EPAS, al viejo EPAS, y es el que tiene que controlar a todas las instancias que toman las muestras.
1: Es la Dirección de Regulaciones y Control del Agua y Saneamiento.
0: Gracias, DIRCAS. Rosy. Eso es lo que es el DIRCAS. ¿Qué va a hacer ahora? Dos grandes esferas de data tengo. La primera, van a empezar un nuevo sistema de muestreo en varias de esas zonas, aledañas a Severo del Castillo y 2 de Mayo, a todo Corralitos, uh-huh, para ver si les da lo mismo o diferente, o cuán diferente, a esa muestra que habla de un agua que no está capacitada para ser tomada, y por lo tanto es peligrosa, según el estudio de León Cuyo. Y claro, esa muestra, una en concreto, ha salido del grifo de una casa. Entonces ellos lo que me decían ayer es, necesitamos saber si el tanque de agua de esa casa no ha recibido ningún tipo de contaminación, claro, extra que pudiera modificar la muestra y que no sea lo que tenemos de cloacas ahí. Ojo, no estamos diciendo, me decían ellos y lo replicamos nosotros, que no sea por lo de las cloacas. No estamos diciendo, necesitamos cerciorarnos de que toda esa muestra esté impoluta para poder saber si el problema viene de lo de las cloacas o es otra cosa. Lo que se llama trazabilidad. Y nosotros decimos, ojo, porque en el estudio está tachado, y tal vez de buena fe y en buena medida y con buen tino, está tachado cuál es el lugar, cuál es la dirección de cada una de las casas que ofrecen las muestras, porque nadie quiere ningún tipo de
1: identificación.
0: A ver, si yo digo represalia, parece que AISAM o alguien puede tomar una represalia con un vecino que presta su casa por un estudio. No digo eso. Pero los vecinos no quieren mostrar las direcciones de su casa y está bien. ¿Qué me dicen en el DIRCAS? No importa, porque vamos a tomar una veintena de casas aleatorias en el barrio, que es lo que queremos saber. Claro. Si está contaminada una, debería por lo menos estar contaminada otra, si está contaminada una. Eso es por un lado lo que van a ir a hacer. O sea, el título, en concreto, el Estado acusa recibo del estudio de León Cuyo y va a salir desde este fin de semana, o probablemente desde el lunes, a hacer nuevos estudios en la zona aleatorios. También en Puente de Hierro y también pedirle muestras al Corral Cop, que es la cooperativa de
1: que presta servicios de agua. Eso también es una salvedad que hay que marcar.
0: Hacela.
1: AISAM no es proveedora de agua de la gran mayoría de la zona de Corralitos. ¿Por qué? Porque en esa zona presta el servicio justamente esta
0: Corralcop.
1: Corralcop, que es la cooperativa de Corralitos, justamente, que te diría que presta el servicio de agua a casi toda, a casi todo el distrito. Uh-huh. Digamos, yo vivo en esa zona, no en la zona puntualmente donde que está marcando esa posible contaminación, pero sí en la zona de Corralitos, y cuando vas a hacer tu casa ahí, uh-huh, estás obligado a pedir la habilitación del servicio con Corralcop. No hay otra, por lo menos en esa zona, no hay otra cooperativa que sea la que provee agua.
0: Estamos siguiendo el tema muy de cerca. Cierro con este otro dato.
1: Sí.
0: Les dije recién, y muchos de ustedes ya lo saben, que hay una unidad fiscal especial de delitos ambientales, que incluso no descartan una imputación. Bueno, el DIRCAS se va a hacer presente hoy en esa unidad fiscal y va a pedir todos los estudios para noticiarse y comenzar su tarea de lo que yo les decía recién, que es la trazabilidad. Es decir, esta es la data más nueva que tenemos sobre el tema. Aparece el estudio, esta es la respuesta. Vamos a ver en qué manera avanza. De todos modos, esté o no esté contaminada, avancen o no avancen en los términos jurídicos, judiciales, en posibles imputaciones o lo que sea, esa gente por unos meses más va a seguir en la misma.
1: Sí, claro.
0: Con el agua y la cloaca saliendo por sus calles, sin poder tomarse el bondi donde se lo tomaban antes, padeciendo ese dolor, con la posibilidad de que bacterias como la legionela se volatilicen en el aire y les entren al cuerpo. Es un horror lo que les toca vivir. Nuestra tarea es meternos todo lo a fondo que podamos, pero con data justa, no tirando solamente movidos por la calentura, que es comprensible.
1: Absolutamente.
0: Muy comprensible.
1: Absolutamente.
0: 10:27. Enseguida vamos a hablar de inflación, porque es otro de los temas del día. Le vamos a dar una vueltita, para que no sea lo que ya has visto en todos lados. Pero anatomía de un instante. Quiero saber qué pasó ayer con las caritas que había en el quemado. En un momento Cornejo le quieren sacar una foto con Adorni y medio que no le pinta mucho al gobernador.
1: Y fíjate que, a ver, por un lado podemos hacer que esto que también había planteado nuestra compañera Analía Doña, que estuvo en presencia ahí, fue a cubrir la inauguración del quemado, esto de los gestos, ¿no? Y me parece que los gestos dicen un montón. ¿Me refiero a qué? A que si te pones a ver, hay fotos en donde tanto Manuel Adorni como Horacio Marín van a una dirección y Alfredo Cornejo va en la contraria, uh-huh, definitivamente opuesta. Y lo que podíamos ver es que efectivamente no estuvo muy presto a las fotos. Obviamente hubo fotos en las que estaba Cornejo, Adorni y Marín, pero si te fijas no habían casi fotos de ellos dos solamente, me refiero a Cornejo y a Adorni juntos, solos. Y me parece que hubo una caminata, también lo contábamos nosotros en Diario 1, una caminata en la que estuvieron los tres, me refiero a Marín, a Adorni y a Cornejo, también estuvo, creo, participando de esa caminata Natalio Mema, no mucho más gente. Pero fue el único momento a solas que hubieran tenido. Es más, cuando Adorni estaba dando su discurso, Cornejo estaba chequeando el celular.
0: Sí, en un momento le muestra algo en el celular a Adorni también, Cornejo, ¿no? Hay,
1: sí, claro,
0: hay un mínimo momento de complicidad entre ambos.
2: Que lo dijo el Mati.
1: Claro, pero fíjate que ni siquiera el intendente Lopresti se quiso quedar en esa parte de la foto, se eligió sentarse entre Kirchner y González, el intendente de Lavalle. Te das cuenta que ni siquiera hubo tampoco una gran presencia libertaria. Es cierto que tenían actividad en el Congreso, pero también es cierto que en muchos momentos dejan de lado esas actividades en el Congreso para respaldar algo tan importante como la inauguración de un parque solar de estas características. Son 600 hectáreas, digo, va a generar 305 megavatios, algo importantísimo. De hecho, es el más grande en potencia instalada del país y, sin embargo, no vino ningún libertario. No estuvo ni Facundo Correa Llano, presidente de la Libertad Avanza, ni Luis Petri tampoco.
0: Debe haber pocas cosas más difíciles hoy en materia política que te pidan sacarte una foto con Adorni.
1: Claro, obviamente.
0: ¿Por qué le mandan a Adorni a Cornejo?
1: Bueno, es que es la gran pregunta. Me parece que también, más allá de mandarle a Adorni a Cornejo, es una muestra del presidente, una más, de que respalda a su jefe de gabinete, y tanto es así que pareciera que el mensaje político es: Adorni soy yo. como en algún momento en Mendoza se usó o lo usó un ex gobernador, ¿no?, para mostrar ese respaldo a sus ministros. Me parece que ese es el mensaje que subyace, y me parece que, les guste o no, fíjate que la única que salió a hacer una conferencia de prensa fue Ximena La Torre, les guste o no, tenían que digerir el hecho de que estaba acá en Mendoza el jefe de gabinete más cuestionado del gobierno de Milei.
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0: 10:31, no en vano Rosana Villegas se ha vestido de leprosa hoy y se ha puesto ese suéter azul.
1: Todo azul.
0: Está con nosotros la directora de la Fundación Grupo América, Barbarita Vila, que viene con sangre de campeones a hacernos un balance. ¿Cómo estás, Barbarita? Buen día.
2: Así es. ¿Cómo están? Buen día.
3: Buen día. Buen día. ¿Cómo va?
0: ¿Cómo quiere sumar puntos Villegas vistiéndose de independiente?
1: Bueno,
0: ¿no?
1: Mirá, el pantalón también es azul. Quiero seguir sumando puntos.
2: Te vamos a disfrazar de duende.
1: Bueno, no lo sé si tanto, pero bueno.
0: De los famosos duendes barbudos que...
2: El duende, claro, el duende azul.
0: Claro, el duende azul. Que le dan la mística independiente.
2: Exacto, la gente que fue a donar el 5 de mayo, todos los que nos acompañaron se llevaron un duende de souvenir. Así, ahí está, mirá.
1: Ahí lo está mostrando. Muy bien.
2: Muy lindo, la verdad.
0: ¿Ese es el que se llevaban?
2: Ese es el que se llevaban.
0: Si podés traerlo, por favor, para verlo. Anda a buscarlo, el duende azul. Dale.
2: Se parece, Titito. A
1: otro que
2: tiene un aire.
1: Titito bueno, tiene aire a duende.
4: La barba blanca ya la tengo.
0: Me dicen que lo han hecho con el modelo de Titito, ese.
2: Así es. Esto, yo me olvido del streaming.
1: Sí, sí, está hermoso.
0: Está
1: sí.
2: Espectacular. Así que bueno, lo vamos a dejar acá.
0: Bueno. Sangre de campeones.
2: Así es.
0: Contamos cuando iba a arrancar y contamos cuando iban a llamar a la primera gran donación, que... O el 5, como
2: el
0: decías.
2: El 5 de mayo, correcto.
0: ¿En qué instancia estamos hoy?
2: Bueno, la verdad que primero lo que quiero hacer es agradecerle a todos los mendocinos y leprosos, porque la mayoría eran leprosos que nos acompañaron ese día. Pudimos cumplir con el objetivo, que era de 40 donantes. No todos pudieron donar médula, pero sí donaron también sangre los que no podían. Así que bueno, y se acercó mucha gente de manera espontánea también, que vio que estábamos ahí en la Ciudad Deportiva Independiente, que no se habían anotado en el registro, pero que querían donar. Así que les hicimos la entrevista también correspondiente, previa, para ver si cumplían con los requisitos, y muchos de esos terminaron donando.
0: Claro. Primero. Cuando decís que muchos no pudieron donar médula, ¿es por esa entrevista que se les hace previa?
2: Claro.
0: Ahí es cuando se hace un...
1: Y por los requisitos. Sí, eran...
2: Son muchos requisitos, pero después tenés una entrevista médica previa a la donación, porque hay muchas cosas por ahí más íntimas que uno necesita preguntarle al donante. Y bueno, hay algunos que podían y otros que no. Entonces, también nos sirvió porque donaron sangre de todas maneras, que para el banco de sangre es importante.
0: Están logrando dos objetivos. Sí. Aclaremos, por si a alguien le genera algún tipo de duda, que cualquier pregunta o lo que sea de información es totalmente confidencial.
2: Totalmente confidencial. Eso, bueno, es como cuando vas a un médico, ¿no?
0: Claro,
2: médico,
0: obvio.
2: La información médico-paciente, hay una cuestión legal que no se puede difundir. Y es algo súper íntimo y privado. Nosotros teníamos ahí destinado una habitación, un cuartito, para hacer esa entrevista previa, y después de ahí pasabas al otro espacio que habíamos destinado a la donación, que habían tres sillones donde la gente donaba, estaba 10 minutos, salía, tomaba algo, se sacaba una fotito con los jugadores, le hacíamos una nota, y nada, salió todo bien. Nadie se desmayó, nadie se descompensó, todos están vivos, es una simple extracción de sangre, los invitamos de nuevo porque vamos a seguir con la campaña.
1: Eso te iba a preguntar, ¿cuál es el paso que viene?
2: Ahora se sumó espontáneamente también los bomberos voluntarios de Luján. Ajá. El 4 de junio vamos a estar ahí, el 24 de junio la Municipalidad de Luján de Cuyo y el 2 de julio la Universidad del Congreso.
4: Teniendo en cuenta que mucha gente es hincha independiente que ha ido para ver a los jugadores, además de donar, para estar con los jugadores. ¿Tienen pensado sumar otros clubes para que hagan lo mismo todos los otros hinchas?
2: Obvio, recién estábamos hablando, la idea es que se sumen todos los clubes de Mendoza. Yo creo que hoy en día las instituciones deportivas tienen un alcance y una llegada a la sociedad que por ahí otras instituciones no lo tienen, porque el hincha es muy fanático. Y yo creo que también es una responsabilidad de las instituciones el demostrar que no todo se basa en los resultados, que como institución tienen otra responsabilidad, que es concientizar sobre el valor de la vida, sobre la educación, bueno, sobre un montón de otras cosas, porque principalmente trabajan con gente muy joven, ¿no? Entonces también es darle las herramientas para que el día de mañana, no sé, que terminen el colegio o que sepan la importancia de la donación de sangre, en este caso, que es la campaña que nosotros estamos haciendo. Creo que para la vida somos todos del mismo equipo, que es el equipo de la vida. No hay camiseta, no hay bandera, no hay nada. Todos nos movilizamos por querer vivir, por querer ayudar a alguien, y más los niños, ¿no? Que es una enfermedad, la leucemia principalmente, que afecta a niños. Todos queremos darles un futuro, una esperanza. Entonces, bueno, creo que si se suman todos los clubes, Gimnasia, Godoy Cruz, Maipú, bueno, no sé, Huracán Las Heras, todos los clubes que se quieran sumar son súper bienvenidos. No es una campaña solamente de Independiente Rivadavia. fue el puntapié inicial, pero al la pelota claro. se la pasamos a cualquier otra institución.
1: Sobre
2: que
1: todo
2: se quiera sumar.
1: Que los clubes recuperen ese costado social, ¿no? Ese aporte
2: Exacto.
1: social.
2: Sí, porque bueno, el deporte yo creo que es algo también que ayuda mucho también a las personas a salir adelante, a poder tener también un espacio recreativo, sobre todo a los niños. Pero hay una vida mucho más allá de todo eso, ¿no?
0: Obvio.
2: Entonces creo que la concientización viene de parte de todos y sobre todo de los clubes.
0: Barbarita, ¿se han puesto una meta en número de queremos lograr tantos donantes, por ejemplo?
2: Mira, recién también hablábamos, estábamos ahí en una reunión con la gente de la Muni de Capital por el tema del Refugio Azul.
0: Sí.
2: Y nos decían, queremos hacerlo, pero que sea algo masivo. Nosotros también, nosotros queremos hacer una convocatoria y si pueden venir 1,000 personas, genial, pero no es posible. Claro. Porque el centro de hemoterapia necesita tener un cupo limitado para poder procesar las muestras después. Claro. Entonces, el cupo es de 40. La idea es, no podemos hacer una convocatoria masiva, pero podemos hacer varias pequeñas. Entonces, termina el año de decir, pudimos juntar X cantidad de donantes. La verdad que no tenemos un número en mente, ojalá que sean la mayor cantidad posible. Nosotros vamos a estar a lo largo del año, vamos a repetir Independiente, si Godoy Cruz se quiere sumar, vamos a Godoy Cruz, Gimnasia, vamos a Gimnasia, Maipú, no, vamos a ir a San Carlos también, la Municipalidad de San Carlos se sumó, gimnasios, instituciones privadas, todos los que nos quieran acompañar, igual que las universidades, la Universidad de Congreso levantó la mano y dijo, nosotros queremos estar.
0: Pensemos que esto es la que a una familia que tiene por ahí un chico con leucemia le digan, mirá, la salida, la expectativa es esta, porque aparece un donante o aparece una médula que tiene compatibilidad. O sea, uh-huh. esa es la diferencia que se está haciendo.
2: Exacto.
0: Quiero decirlo de una manera que se dimensione para que a todos nos, por dentro nos movilice, che, 15 minutos de mi tiempo.
2: No es nada. Nosotros con estos 40 donantes que tuvimos, capaz que le salvamos la vida a alguien. Y probablemente nunca te enteres, pero bueno, vos claro. hiciste la acción y sabés que quizás una persona está viva gracias a vos. Nosotros tuvimos, bueno, yo la conozco a Celina Rucci porque es la mejor amiga de Pamela, David. Uh-huh. Celina tuvo leucemia
0: sí.
2: y nos contó su historia, ella lo hizo público, escribió un libro. Ella siempre, toda su vida fue donante de sangre. Ella iba y donaba. Y después le tocó a ella estar del otro lado y le dieron un 1% de probabilidad de vida. Ella se despidió de su gente, de su familia, de sus amigos. Y encontraron un donante en, no me acuerdo dónde, en qué país, pero en otro país, en Rusia, en Canadá, no me acuerdo. Y le salvó la vida. Hoy está viva gracias a ese donante que le dio la esperanza de vivir. Y hoy está de pie, escribió un libro sobre su historia para poder ayudar, para concientizar. Y también contaba que su papá le acompañó durante todo el tratamiento. Y el padre le dice, a ver, mostrame la cicatriz, le dice un día. Dice, ¿qué cicatriz? Del trasplante. Dice, no es una cicatriz, y le mostró, era por el brazo.
0: Es un punto en el brazo.
2: Trasplante claro. de médula es, claro, es con sangre. Entonces, claro. uno dice, cuánta desinformación que hay, ¿no? Yo incluso me incluyo en ese grupo de la gente que no tenía la información y que ignoraba el tema. Y cuando uno empieza a conocer, dice, la verdad que no es algo tan complejo y para una persona significa todo.
0: Barbie, el que está escuchando y dice, ok, quiero donar, ¿cuándo, dónde, a dónde voy?
2: El 4 de junio es la próxima en los Bomberos Voluntarios de Luján, uh-huh. 24 de junio en la Municipalidad de Luján de Cuyo y el 2 de julio en la Universidad de Congreso. De todas maneras, en las redes de Fundación Grupo América nos pueden seguir también en Instagram, estamos publicando constantemente todo, nos pueden mandar un correo, uh-huh. El correo es info@fundaciongrupoamerica.org.ar.
1: Uh-huh. Bien.
0: Ven. Hablemos un minutito del Refugio Azul.
2: Sí.
0: ¿Qué, tenés más información? Porque decís tengo. Que venís de una reunión.
2: tengo información. Bueno, por suerte con la fundación venimos trabajando y eso es lo que siempre hablamos, que trabajamos durante todo el año. No es solo Vendimia Solidaria y después nosotros no hacemos más nada. Y ahora se activa el Refugio Azul por segundo año consecutivo con 10 plazas más en comparación del año pasado. Vamos a hacerlo para 40 personas. Uh-huh. Y bueno, es todo un mundo que nosotros el año pasado, la verdad que fue algo súper... espontáneo, mi papá me llamó por teléfono y me dijo, hace mucho frío y hay gente que duerme en la calle el año pasado. Quiero hacer algo con la fundación para ayudar a esas personas. Y ahí todos creemos que hacer un refugio es una habitación disponible, un par de camas, frazada, comida, un tecito y listo. Y no. cuando hablamos con la Municipalidad de Capital nos dijeron, acá hay un equipo de contención, hay un servicio de emergencias, hay reglas de convivencia, no se pueden mezclar la gente, hombres, varones, niños, es todo un mundo que conocimos el año pasado. Este año nos sentimos como más capacitados, lo hicimos en una semana el año pasado, así que bueno, ahora con más tiempo, ya en junio pretendemos poder abrirlo.
4: ¿Cómo llega esa gente al refugio?
2: Por un relevamiento que hace la Municipalidad de Capital. Va haciendo un relevamiento de toda la gente que está, va tomando registro. Bueno, está también el otro refugio, el del Huentala.
4: Claro.
2: Pero para mí fue de toda la gente que está, va tomando registro. Bueno, está también el otro refugio, el del Huentala.
4: Claro.
2: Pero para mí fue también conocer.

0: y herramientas para que puedan valerse por sí mismos.
1: Exactamente. El año pasado también hasta le sacaban muelas que tenían infectadas. O sea, era de todo, ¿viste? La gente se baña, puede comer, tiene un horario de ingreso que si no llega y no cumple, son normas de convivencia. Sí, no podés entrar, no podés venir alcoholizado, obviamente con las adicciones tampoco. Entonces, bueno, es todo un mundo.
2: Lamentablemente muchas de esas cosas que estás nombrando son las que lo lleva a estar en situación de calle, ¿no? Las reglas de convivencia, sí. No poder estar cerca de su familia por esa problemática de la que no puede salir.
1: Sí, pero no creas que todo el mundo. Es como encontrás todo tipo de historias. Hay gente que no pudo pagar más su alquiler y se quedó en la calle.
3: Sí.
1: Gente de clase media que no puede pagar el alquiler y tiene un trabajo y no es suficiente.
3: En esto que decís de no creas que todo el mundo, recién marcabas... creo que el trabajo en la fundación te va acercando a diferentes mundos, a diferentes materias que uno desconoce. También te va corriendo velos de prejuicios que uno se arma, no de malos, sino de que es la idea que uno tiene en su cabeza de desconocer cosas, ¿no?
1: Sí, exactamente.
3: En todo aspecto, sea con personas en situación de calle, sea con lo que desconocíamos o todavía desconocemos algunos de donación de médula.
1: Sí, sí, la verdad que te quita todo tipo de prejuicio. Y yo siempre trato de tener los pies sobre la tierra, creo que la realidad que estamos viviendo no es fácil, y recién lo decía en el programa del Tano también, nosotros estamos como fundación siempre dispuestos a ayudar, siempre con el ámbito público, el ámbito privado en una alianza, pero ojalá que no tengamos que ayudar más.
4: Claro.
1: Porque nosotros ayudamos porque hay necesidad, pero ojalá que nosotros no tengamos que ayudar más. Mientras esa necesidad exista, vamos a estar presentes.
3: Gracias, Barbie, por venir.
1: Gracias a ustedes.
4: Gracias.
3: Barbarita Vila, directora de la Fundación Grupo América. Terminamos hablando del Refugio Azul, que se viene en junio y tendrá plazas para 10 personas más que el año pasado, para 40. Pero, claro, estamos haciendo el relevamiento de cómo viene Sangre de Campeones. ¿Qué sigue? Vos te podés acercar siempre al Centro Regional de Hemoterapia, pero van a estar ellos recibiendo para lograr donantes de médula, además de sangre, el próximo 2 de junio, después el 24 y después el 2 de junio.
1: El 4.
4: El 4.
1: El 4 4 de junio. Y los invitamos a los clubes de fútbol a que se sumen.
3: Se sumen todos.
1: Obviamente. Así Gracias. Le pasamos la pelota.
3: Gracias.
4: Gracias.
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0: Decía que tengo la data. Tengo la data.
1: ¿De qué?
2: No
1: me lo cuentes ahora. ¿De qué tenés la data?
2: ¿Cómo se van a desadjudicar las casas del IPB?
1: ¿Desadjudicar?
2: Vos la tenías adjudicada y te la van a sacar. ¿Y por qué?
1: ¿En un ratito?
2: Dale.
1: Muy bien, son las 11 menos 10 en toda la República Argentina. Señores, ustedes saben que estamos a menos de un mes de qué.
3: Del Mundial.
1: Exactamente.
2: Con más onda, che, sí, díganlo, titito, ¿qué onda?
3: Todavía no tengo onda mundialista, contágenmela, hagan algo, estoy preocupado.
2: Contágenmela, pero ¿y si la podés generar vos solo?
3: No sé qué me está pasando con el Mundial. Estados Unidos no me genera esa fiebre mundialista
1: que generan
3: los mundiales.
1: Nosotros tenemos que entretener.
3: Yo voy a entretener a todo el mundo, les voy a dar la información.
1: ¿Vos te crees que a mí me gusta hablar de inflación?
3: Estoy desesperado porque Palacio, viste que Tomás Palacio, el de Estudiante de la Plata, sí, ex hombre de Estudiante de la Plata y independiente
1: está
3: de
1: Radio Inter.
3: Bueno, que no va, ya no está entre los 55. Pero sí está Said Romero. Escaloni, ponete las pilas, media pila, por favor, convócalo.
1: Hablame de la convocatoria de Scaloni, que hoy me traías data del técnico de la selección.
3: No,
1: y hacé de cuenta que el Mundial te interesa, Titito. No, por favor.
3: El Mundial en sí, sí me interesa. Eso lo sabe todo el mundo. No, lo que está organizando Scaloni y su cuerpo técnico junto con la AFA es la concentración previa. Porque ya empiezan a quedar desafectados de sus equipos los jugadores que empiezan a dejar de tener competencia en sus diferentes ligas. Pero a partir de la próxima semana, a partir del próximo lunes, luego de la final de la liga, de la Copa de la Liga Nuestra, del torneo de apertura, ya van a estar todos. ¿Y a dónde iban? ¿Iban a ir directamente a Kansas? ¿Iban a quedarse en la AFA? No, los 55 convocados van a llegar al predio Lionel Andrés Messi en Ezeiza y ahí estarán, sí, entre una semana y 10 días para luego sí viajar a Kansas, donde ya están poniendo el complejo donde va a estar la selección a tono, están armando un tremendo gimnasio. Esta semana veíamos cómo llegaron todos los materiales desde las paredes de madera prefabricadas para ya armar todo un gimnasio especial para la selección nacional.
1: Ese que va a ser nuestro búnker,
3: sí,
1: digamos.
3: Te iba a decir el nombre exacto. En el Compass Minerals National Performance Center.
2: Ah, caramba.
3: My English is not
1: say
3: good.
1: Punto, Titito.
2: El
1: momento más polémico fue Nacional.
3: Bueno,
1: lo demás estuvo casi
3: como
1: excelente.
3: Diría Fontova en Peores Nadas, ¿se acuerdan el sketch cuando era? I got it, Néstor.
1: ¿Cómo decía Fontova?
3: Terminaba diciendo I got it, Néstor, no sé por qué.
1: Pero, I got it, Néstor, sí. No sabemos qué significaba. No,
3: porque hablaba un inglés como yo.
1: Bueno, pero escúchame.
3: Era profesor de inglés.
1: Vamos a ir a Kansas, eso es lo importante. Ahí está nuestro búnker, ahí sí, tiene
3: ahí
1: que nacer.
3: Ahí van a estar los 26.
1: Uh-huh.
3: Que esperamos que me levanten esta fiebre mundialista de cara a esto que será el 16 de junio.
1: Es muy lindo lo que está contando Titito, de que se van todos los 55 van a estar juntos.
3: Eso en el predio de 6.
1: Sí, no todos van a Estados Unidos, pero en un momento, qué sé yo, Said Romero.
3: Todo, va a estar con Messi.
1: Va a estar con Messi, exactamente. Ayer hice una pregunta en el noticiero central de Canal 7.
3: A ver.
1: A Incirilo. Ni vos ni yo creo que lo sabemos.
3: A ver.
1: Pero vamos a preguntarle a la audiencia de Canal 7, que yo creo que para esto es memoriosa. Said Romero.
3: Sí.
1: Surgido en Huracán Las Heras.
3: Sí.
1: Hoy convocado a la selección. O sí. Preseleccionado.
3: Preseleccionado.
1: Defensor del Getafe, hizo un gol el otro día.
3: Hace dos días.
1: Lo dejó en zona de descenso directo al Mallorca de Demichelis. Que se viene una fecha en España que va a estar
3: El descenso está on fire.
1: Está hermosa. El Mallorca, a propósito, va contra el Levante.
3: On fire está el descenso.
1: Escúchame.
3: Le damos, si quieren.
1: Pero, Said Romero, ¿es el primer jugador surgido de Huracán Las Heras que llega a la selección argentina? Surgido de Huracán Las Heras, no que haya pasado. Se lo pregunto a la audiencia de Newell. Ojo, porque es buena.
3: Qué buena pregunta.
1: Me parece que sí.
3: Creo que ayer lo dijo Fioqueta en algún momento en Ovación. Y
1: tirale
3: sí.
1: Un mensaje al...
3: Y sí, creo que sí, es el primero.
1: Sí, me parece que sí, es el primer jugador...
3: Surgido. Huracán Las Heras, sí.
1: Me parece que sí, ¿no?
3: Me parece que sí.
1: Bueno.
3: Creo habérselo escuchado, Daniel. Ya mismo le voy a escribir.
1: Por favor. Bueno, estamos camino a Kansas. Ahí va a concentrar la selección argentina. Cortísimo, un minuto para contarte la inflación. Ayer se conocieron los datos, en Mendoza dio de 2,3%, son tres décimas menos que a nivel nacional. El acumulado interanual es del 32%. La verdad, siguen subiendo los precios, pero es un dato un poco más positivo, doblemente positivo. ¿Por qué? Porque en primer lugar rompió la inercia de 9 meses en los que iba subiendo, sí, la inercia inflacionaria. Se rompió, esta vez volvió a bajar. Y segundo, 32% interanual, es decir, abril contra abril, del 25 contra el 26. Y eso nos deja una inflación que es mucho más potable que las de Macri, por lo menos que la del 53 con el que se fue Macri, ni hablar las de Alberto, salvo la de la pandemia, que fue 36. Aún así es mejor que el primer año de Alberto. Pero, ¿por qué es más positivo? Es incluso mejor que las de Cristina, porque vos me dirás, Cristina tuvo el 27. Sí, papá, pero el 27 con un INDEC intervenido, al que no le podíamos confiar, respecto al que nos podíamos confiar, porque estaba intervenido, porque Moreno afrontó causas judiciales por eso, pero además porque Cristina venía de inflaciones más bajas y las llevó al 27. Milei agarró el 211%. Entonces, ¿contamos las negras? Contemos las blancas también. Es un 32 interanual, después de haber tenido una muy mala cifra, bajo después de haber tenido varios meses creciendo. Ya que estoy contándote positivas, se espera, según el REM, que ya hemos dicho que es una banda famosa, que hizo Losing My Religion, pero además es el relevamiento de expectativas del mercado del Banco Central, que juntan a los 40 bancos que más le vienen pegando. 2,3 para mayo, que la vamos a conocer en junio, 2,1 en junio, 2 en julio, y empieza con 1 en agosto, 1,9. A este ritmo vas a cerrar un 33% de inflación.
2: Más o menos.
1: No es
2: que
1: tan
2: es
1: mal.
2: Como 7 veces menos que lo que recibió.
1: École coa. Dichas las buenas, todo sigue subiendo, todo sigue subiendo, todo sigue subiendo. Y bueno, el poder adquisitivo está complicado porque a eso le tenés que sumar tarifas. Si querés lo desandamos en un ratito. Tengo un listado de cómo ha subido cada cosa en un mercadito que nos proveyó ayer nuestra colega Sofía Fernández. ¿Y qué porcentajes?
2: Bueno, dale.
1: Gaseosas porque es lo que menos subió de ese mercadito. 8 puntetti.
2: Bien.
1: Es lo
2: bien
1: que menos subió. 8 en 2 meses. 10:56, vamos con la saga del Diputeta. El Diputeta no, perdón.
3: No, ese ya está, ese ya fue.
2: Ya te traicionó,
3: Pero existió, no se ríe.
2: Sí, claro, sí, no, nadie dice que no existió. Pero
3: fue
2: te traicionó
3: famoso.
2: El inconsciente.
0: Si me da 2 minutos, te busco la saga del Diputeta.
1: ¿En
2: no,
1: qué
2: pero busquemos el
3: Diputeta.
2: El Diputesla. Eso querías decir.
1: Es un Diputesla. ¿Qué es, Coti?
0: Bueno, sí, en las últimas horas se ha hablado muchísimo del diputado nacional por la Libertad Avanza, que viene justamente de Jujuy, Manuel Quintar. Ustedes habrán visto ya las imágenes por todos lados porque se viralizaron en las redes sociales, en todos los medios. Estaba, llegó hace unos días nada más al Congreso de la Nación arriba de un Tesla, un Cybertruck. Un auto que, además de ser muy llamativo, es muy costoso. Un auto que hoy se considera de lujo en la República Argentina porque un precio mínimo son $100,000. Ahora lo vamos a escuchar
1: mínimo
0: a él porque él dice cuánto le costó este auto. Dicen $100,000 por el modelo más básico. Después hay que sumarlo, obviamente, los gastos de importación para traerlo a nuestro país. Y algunos especialistas del sector automotor decían te puede llegar a costar hasta $300,000 tener este tipo de auto. Bueno, se armó todo un revuelo en las redes justamente por la forma en que este diputado contaba que tenía o se mostraba con el Cybertruck y porque alguna primera información sugería que Martín Menem se había enojado con esta situación, le había pedido que sacara el auto justamente de las cocheras de la Cámara de Diputados.
1: Fue desmentido.
0: Que fue desmentido rotundamente. Ya enseguida les voy a contar qué dijo Menem en sus redes sociales, porque hasta opinó Milei de esta situación en redes y en un streaming, y ahora también lo vamos a escuchar. Pero bueno, la verdad que en las redes sociales hablaron muchísimo de este tema, se generó el debate, no voy a decir polémica porque no la encuentro yo todavía.
1: Sí, para mí la polémica es, ¿está bien o está mal que un tipo tenga ese auto?
0: Pero para mí es más un debate.
1: Bueno, es que, a ver, genera una controversia. Yo ya tengo mi opinión. Si la ganó y la tiene, ¿qué problema
0: claro,
1: hay?
0: Ahora lo vamos a escuchar porque él cuenta.
3: Pregunta.
0: ¿Cuánto gastó? ¿Cómo lo trajo? Y sobre todo esto que él responde, es con la mía. Y él dice, aluden a que si me da justamente el sueldo de legislador nacional para tener un Cybertruck.
1: Si la ganó bien, si la ganó lícitamente.
3: No, que a ver, viene de una familia de mucho dinero. Tranquilamente lo puede haber comprado con la suya, como dice él. Pero el tema es que él tiene un cargo
1: ¿y?
3: Político.
1: ¿Y?
3: Está
1: ¿y?
3: Bien en este momento del país
1: no?
3: Donde... Bueno, está bueno el debate. Está bueno, Julio, el debate. Está bien que se muestre de esa manera, provocando, porque también es una provocación para este momento del país y para la cantidad de personas que están cuestionadas de enriquecimiento.
1: ¿Y qué tiene que hacer? ¿Comprarse un auto 2008?
3: No, no digo
1: y,
3: eso, pero...
1: ¿Y fingir?
3: No, tenés el auto que quieras tener, pero con un perfil más bajo por tu cargo, por el momento que atraviesa toda la sociedad.
1: A eso voy nada más. Tu postura la tiene mucha gente.
3: A eso voy nada más.
1: Tu postura
3: después, lo juzgo, tiene derecho a comprarse lo que quiera la plata es bien ganada.
0: Lo que decían las primeras informaciones, insisto, porque hubo mucho enojo con el periodismo que contó que se había enojado Martín Menem, cosa que desmintió él. Dicen, el gobierno intenta dar una imagen más de austeridad y tenemos un diputado que llega en un Cybertruck de $100,000. No sé si lo querés que escuchemos.
1: Sí, mételo.
0: Escuchamos cortito ahora justamente a Manuel Quintar y ahí les digo bien lo que dice Titito, un poco el recorrido que él tiene y la parte privada en la que ha trabajado.
4: $126,000 y algunas monedas más.
5: Estamos con el diputado Manuel Quintar de Jujuy, en estos días conocido, en estas horas, por haber comprado una Tesla. ¿Qué es lo que te llevó a comprar un vehículo que no pasa inadvertido?
4: La verdad que se armó un revuelo bárbaro. Me parece que hoy tener un vehículo eléctrico era un anhelo mío hace mucho tiempo. Trabajamos mucho, ayudamos mucho, opinamos mucho en el tema de la desregulación para poder importar vehículos a título particular y esa traba que existía de que eran las homologaciones tan rancias que teníamos regulación argentina. Creo que, bueno, tiene que ver con eso. Me parece que la polémica viene por ese lado. También entiendo la lógica de los medios y de la gente, decir, che, ¿por qué un diputado se compra esto? Yo vengo del sector privado. Laburo hace 21 años como abogado, tengo mi estudio jurídico, tengo mi empresa familiar que tiene 4 generaciones de trabajo, tengo todo en blanco, la camioneta la compré en blanco, la puse a mi nombre, la importé a mi nombre y me parece que los argentinos por una vez tenemos que empezar a poder dar este debate, no decir, che, si vos te trabajaste y ganaste la plata honestamente, ¿por qué no podés comprarte lo que te gusta?
5: ¿Se puede decir cuánto te
1: bien,
5: costó?
1: Bien, lo vamos a cortar ahí.
0: Ahí está. $200,000 le salió en total, uh-huh. 160,000 el auto, más los otros gastos de importación. Como les digo, causó el revuelo en las redes sociales. Salió Milei también a decir de que no tenía ningún problema con que esto sucediera y que inclusive le mangueó a Elon Musk un Tesla cuando estuvo en Estados Unidos.
1: Sí, contó Milei eso y Tesla sí, no se lo dio. Para, que estamos mal. La retomamos. A la gente que nos está diciendo que por pensar así es una falta de empatía, charlémoslo enseguida.
2: Dale,
1: charlémoslo enseguida.
2: Dale,
1: ¿no? Yo tengo un postulado también. El tema no es un Tesla. No. El tema es mucho más amplio para manejar un país con empatía. Dale, en un ratito volvemos.
3: Te iba a abrir otro debate después.
6: 261-617-7997.
1: Igual es un grasa, es una cachetada a la pobreza, dice Liliana.
3: Es fea.
1: Deja abierto el debate y nos vamos, dale.
3: Es fea, ¿vos te la comprarías?
1: Yo no, es fea.
7: Chicos y chicas, por favor, no se metan en la cola de la historia. Sean protagonistas.
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0: 11:03, 9 grados, 9 décimas la temperatura, la humedad 77%. El 90% de los casos de influenza en Mendoza son de la gripe H3N2, subclado K. Andrea Falaschi, directora de Epidemiología de Mendoza, dijo que esta enfermedad se diferencia de un catarro por el dolor muscular. También dijo que las personas enfermas deberían utilizar barbijo y el cuadro podría durar entre 3 y 5 días.
1: El tratamiento es el mismo, las personas con mayor riesgo para enfermar son las mismas. Cuando uno comienza a ver este tipo de cuadros y empieza a poderlos identificar a través de los hisopados, se va viendo claramente que este tipo de influenza A, subclado K, es el que, de lo que genotipificamos, el 90% son este grupo.
2: H3N2.
1: O sea, que se hace preponderar. Cuando uno está enfermo, digamos, no tiene que ir a trabajar, no tiene que ir al colegio, porque cuando hace frío uno tiene las ventanas cerradas, estamos hacinados y no hay ventilación y hay alguien enfermo, va a contagiar a los otros.
0: Respecto a las personas que se vacunaron, Falaschi dijo que si se enferman tendrán síntomas más leves.
1: Puede tener síntomas leves y lo más probable es que no tenga complicaciones. O sea, la vacunación de la gripe, la vacuna sirve justamente para evitar las complicaciones y la muerte por gripe. Anualmente en el mundo mueren 650.000 personas por gripe, que son justamente de los grupos de riesgo.
0: La diputada Marcela Pagano denunció penalmente a Javier Milei por presunto encubrimiento de delitos. La legisladora y ex integrante del Espacio Libertario accionó judicialmente contra el mandatario a raíz de las declaraciones que brindó ayer durante una entrevista. Según la denuncia presentada, Pagano sostiene que el jefe de Estado incumplió sus deberes de funcionario público al omitir reportar ante la justicia dos hechos ilícitos que él mismo reconoció en el reportaje. Trump advirtió que su paciencia con Irán no va a durar mucho más. El presidente de Estados Unidos sostuvo que Teherán debería llegar a un acuerdo. Por su parte, el gobierno iraní afirmó que no confía en los estadounidenses y advierte que podría volver a la guerra si fracasa la diplomacia. 9 grados, 9 décimas la temperatura, la humedad 77%, el pronóstico indica algo nublado, leve ascenso de la temperatura, precipitaciones en la cordillera y una máxima estimada de 20 grados.
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0: Hola, buenos días. Con este tema del diputado. A ver, primero que nada, Imacio, se nota que sos libertario a morir, te bancaba, pero la verdad es que tus comentarios me han dado cuenta de que sos súper libertario, tremendo, no importa. No pueden, a ver si entienden de una vez los políticos argentinos, no pueden darse el lujo de cualquier ciudadano común. ¿Por qué? Porque están en un puesto de trabajo del cual tienen un sueldo que depende de nuestros impuestos, ¿sí? Más allá de que tengan una vida privada, más allá de lo que hagan, háganlo, eso nadie se los niega. Ahora, el perfil lo tienen que tener bajo. Para un país totalmente empobrecido, no corresponde que llegue en un auto de lujo. No corresponde. Con ese margen de dinero puede llegar en cualquier auto que se le ocurra, pero no justamente en un auto importado de poco uso que se tiene en la Argentina con una total impunidad.
1: Buenas, ¿cómo están? Los estoy escuchando. El tema del dado con la Cybertruck. $100,000, $150,000 vale esa camioneta. Llama la atención porque es Cybertruck, pero cualquier Ford de esa marca nueva que salió, la Raptor, o sea, Raptor vale en esa plata, una Ford Raptor vale lo mismo.
2: Hola Julián, buenos días. Roberto acá de Villanueva. A mí me gustaría saber qué es lo que miden. ¿Qué es lo que miden? ¿Medirán el teléfono anterior? ¿El teléfono fijo? ¿Qué sé yo? ¿Pueden llegar a medir? No tienen que medir ni siquiera los móviles, no tienen que medir la energía, nada. No sé qué es lo que toman. ¿Qué es lo que toman para que salga esa inflación? Si los sueldos no, los sueldos están clavados y los aumento todos los días. 4 veces aumentó la nafta en mayo. Imagínate vos.
3: Buen día, Will. Buen día, equipos de días distintos. Una pregunta para Titito. Titito, ¿no tenés la sensación como tiene todo el mundo futbolístico que a River lo van a costar el sábado con el arbitraje? Porque sinceramente, se la están oliendo. ¿Cómo será que hasta los bosteros, hasta los bosteros están diciendo, me parece que a River lo cuestan? ¿Qué opinas, Titito?
4: Opino que, para mi gusto, es el mejor árbitro hoy del fútbol argentino, junto con Facundo Tello.
5: ¿Quién?
4: No sé quién va a decir. Nicolás Ramírez será el árbitro de River Rosario Central mañana a las 19:30 en el Estadio Monumental. Y en el VAR va a estar Silvio Truco, que para mí es un pésimo árbitro. Después, para Argentinos Juniors, el domingo a las 17, Argentinos Belgrano, el árbitro será Nazareno Araza, que a mí no me gusta. Y el VAR estará Lucas Novelli, que tampoco me gusta. Pero para mí, Nicolás Ramírez, sí está, es un buen árbitro.
5: ¿Vieron que Titito prácticamente putea a todos los árbitros?
4: No,
5: bueno, puteo. Sí, Titito.
4: Pero digo,
5: sí.
4: Digo si me gustan o no.
5: Un día hay que hacer este clip para redes y para el streaming. Te vamos poniendo todos el ranking de árbitros del fútbol argentino según nuestro periodista estrella, Titito Fernández.
4: Ya te digo el peor. Luis Lobo Medina. Luis Lobo es el Medina, peor. El peor
5: desciende de todos. Desciende a los infiernos de los árbitros.
4: Desciende, pero debajo del infierno. El diablo lo ve y se va.
5: Primera D metropolitana de los árbitros.
4: No está ni para un intercountry.
5: No está para nada.
4: No.
5: Escúchame, te voy a poner los árbitros, carita y nombre, y vos vas rankeando con puntaje. ¿Te parece bien?
4: El Chino Sosa, suspendido en la fecha pasada.
5: Se fija mucho en los árbitros, Titito. Yo no le veo tan.
4: No, es encanta. Que en otra vida debo haber sido árbitro. Muy castrilista, está claro.
5: Respecto a la chica, no debería afectarme. La chica que me dice que antes me bancaba, pero que como parece que soy libertario, la perdí, digamos. Uh-huh. Me afecta. Acá yo debería decir, no, pero mira todas las cosas que le critico a Milei. No voté a Milei, pero me parece un ejercicio obvio y mecánico de mi parte, así que no lo voy a hacer. Somos plurales y contamos las buenas y contamos las malas. Y para mí, el diputesla, si se la ganó legítimamente, no tiene por qué hacer un fake. Tampoco es tanta ostentación, son dos camionetas último modelo.
6: Bueno, sí.
5: Es el equivalente
7: a... Depende de donde lo mires.
6: Lo que pasa es que tiene que ver con una camioneta que hoy marca un lujo, por lo menos, o que tiene un porcentaje de la población mundial, no la tiene todo el mundo, un Tesla,
7: pero
6: o por lo menos la Cybertruck.
7: Pero por supuesto, sí es privativo.
6: Por eso te digo, pero más allá
7: Teslas
6: de eso...
7: Hay acá?
5: Yo en Mendoza he visto uno.
6: Igual, bueno, yo no sé si somos, es de alguien de Mendoza o estuvo de paso.
7: Más de 2 millones de habitantes, y has visto uno. ¿No te parece privativo?
8: Tampoco. Igual los oyentes opinan, chicos.
5: Yo trabajo mucho, no ando tanto por la calle.
7: Claro, sí. Dale,
5: Pato. ¿Qué tiene que ser privativo? No entiendo. ¿Cuál es la que sea privativo?
7: A mí lo que me choca es la ostentación. Yo ni siquiera estoy juzgando si se la compró con la suya. Bueno, tiene todo el derecho de comprarse lo que se le cante.
6: La respuesta a eso...
7: El punto es, ¿Por qué ostentarlo? ¿Por qué llevarlo al Congreso? ¿Por qué mostrarlo?
5: Él dice que se la
7: ¿cuál
5: hizo?
7: Es la necesidad
6: no, la de mostrarlo? Es, él dice que como obviamente le importó a la camioneta, llegó vía marítima al puerto de Buenos Aires, la sacó de ahí y circuló con la camioneta. Hay otra cuestión también de fondo, recién no lo alcancé a mencionar, que es que la camioneta ya no va a circular más por la ciudad de Buenos Aires. El que la quiera ver la va a tener en Jujuy, porque se la llevó con una grúa ayer a Jujuy, porque no tiene, algunos dicen que no tenía todos los papeles.
7: De hecho, no
6: su
7: tiene
6: entorno,
7: patente.
6: Claro, dijo que sí está todo en regla, lo que no tiene es la patente porque faltan física. Las chapas, entonces circula con la patente, digamos, impresa con los números y las letras en rojo. Y hay algunos trascendidos de periodistas, por eso lo pongo todo muy en allí en entre algodones, sí, en potencial, de que dicen de que el gobierno le habría dicho, llévatela. No generemos ahora un lío por lo que se, por la repercusión que tuvo sobre todo y esto, el debate que se dio y la polémica que se abrió en torno a esto. Entonces, ayer mismo él publicó que se la estaba llevando justamente a sus pagos a Jujuy. Así que el Tesla no lo van a ver más por Buenos
5: Aires.
6: Se
5: la compra para él. Perdón, Patito, te odio a vos, Dale, ¿qué ibas a decir?
8: Dice Alfredo, bueno, los oyentes están opinando.
5: La audiencia.
8: En el streaming, Alfredo Usair dice, es como tener un reloj de $50,000, un celular de $20,000, una cartera de $30,000, etcétera, y hablar de la pobreza de la gente. Por otra parte, en el WhatsApp de Niwil, es fácil ser solidario con el dinero ajeno. Si tiene cómo comprarla y si viene del sector privado, eso se llama libertad, algo que parece que algunos se olvidaron o nos quisieron hacer olvidar durante años. Otro mensaje, ¿te parece bien que con los números de la pobreza que hay, las personas que dicen representarte y luchar por tus necesidades y reclamos simplemente caigan con ese auto y después se dediquen, como laburo, a aplaudir a unos y a basurear a otros? Que sea con la de él, no quita el mensaje claro que quieren y vienen dando. Hay que traer todo del extranjero, hay que dejar que la industria de acá desaparezca y hay que intentar cual oligarca del 1900, mientras se caga de hambre gran parte del país.
5: No entendí la metáfora.
6: ¿Sabes qué me...? Creo
5: para,
6: que...
5: ¿Puedo decir tres cositas cortitas? Porque mezcla tres cosas. Una es la cosa es la ostentación, después dice que simplemente sea un levantamanos, eso es su actividad política, y sí, estamos en contra de que la actividad política sea tan barata y berreta como lo es en la Argentina. Y tres, dice, su política nacional es importar todo afuera y que la industria nacional se muera. También estoy en contra de eso. Yo banco la industria nacional y me encantaría tener una mucho mejor y más desarrollada industria pesada nacional. Pero mezcla tres cosas. Estoy de acuerdo con C y con B. Ahora con A, que es que el tipo, si se la ganó bien, no pueda tener una Cybertruck, me parece que ni siquiera conduce hacia el debate de país que debemos tener. Perdón, señorita.
6: No, que iba a decir que me parece que para... coincido con todo lo que han dicho... para criticarlo por ahí debería decir, bueno, ¿qué hace él, no, por el pueblo argentino? ¿Qué proyectos de ley ha presentado? ¿Cómo ayuda a la gente?
5: Es, o sea, lo que digo.
6: Porque si me parece bien, si vos querés ostentar con tu plata del sector privado y todo, bueno, allá vos, te juzgarán quienes te juzgarán, digo. Pero bueno, si vamos a caer en esta de realmente, que coincido en parte porque representa un gobierno, representa al pueblo, bueno, ¿qué has hecho para ayudar al pueblo en la situación que está viviendo? Nada más.
5: A ver, te quiero pinchar a vos y terminemos con esto,
7: parece,
5: porque se nos
7: me
5: fue
7: parece
5: al carajo.
7: Que, a ver, ¿qué has hecho para ayudar al pueblo? Tampoco está en obligación de hacerlo. Hay que ver. Desconozco,
6: representante de
7: por
6: nosotros.
7: Eso, desconozco cuál es su carrera política. Entiendo que ahora es diputado por Jujuy.
6: Mira, te lo
7: y,
6: digo.
7: Hay que ver.
6: Asumió su banca en 2023, es abogado. Él se define así: empresario, comerciante y deportista. Inclusive compite como piloto de motocross. Le encantan las motos. En las redes sociales se muestra como eso. Digamos, estuvo vinculado al sector médico y a la administración de sanatorios y obras sociales privadas, por eso él dice yo vengo al sector privado.
7: Tiene el 33% de una empresa, de una mega empresa de salud de Jujuy.
6: Bueno, en 2021 fue candidato al Frente de Todos con el lema transformemos la provincia y pongamos de pie a Jujuy, e inclusive dicen algunos que lo conocen un poco más, que estuvo muy ligado, muy cerca a Milagro Sala en algún momento.
7: En el Frente de Todos, o sea, fue peronista y ahora es libertario. Tiene una facilidad para mutar de un extremo al otro. Lo que digo es que más allá de lo que pudo haber hecho o no en su carrera política por ayudar a la gente de su provincia, insisto, a mí personalmente me choca que tenga la necesidad de ostentar y mostrarlo así como, insisto, que haga con la suya lo que se le cante, lo que se le venga en gana.
5: ¿A
7: me
5: vos
7: parece,
5: te choca?
7: A mí me choca que necesite hacer esa ostentación en el Congreso de la Nación.
5: Bueno, para está mí. Bien. 11-21, si quieren comunicarse con nosotros, pueden hacerlo. Patito, ¿a qué número?
8: Al 261, perdón.
5: No, mi pie, mi pie fue ambiguo.
8: No, no, me quedé colgada, claro. Me quedé colgada con un mensaje de Pascualetti para ayudar, para una donación. Pero después lo vamos a decir a este número. Por ahora, el WhatsApp de Niwil al 261-617-7997.
5: Estamos escuchando los Beatles porque a las 12, señoras y señores...
4: Sí, señor.
5: ¿Qué? ¿Cómo le ponemos a este... Arranco hoy y de ahora para siempre.
6: Okay.
5: ¿La cueva, les parece?
6: Bueno, lo me gusta, me gusta. Me da como un lugar oscuro la
7: pero,
6: cueva.
7: ¿Viste que los Beatles... No, pero claro, los Beatles se juntaban ahí.
5: En el Cavern Club.
6: Sí, no, claro. Bueno, pero hoy...
5: Puede ser la cueva de Newville, tal y... Bueno, veámoslo.
6: Sí, claro,
5: perfecto. Así como había bares emblemáticos, este es el... Newville va a tener su lugar emblemático. Arranca la música los viernes en vivo.
6: Me
5: y
6: encanta,
5: dijimos,
6: me
5: qué mejor para debutar... Que los Beatles.
6: Sin duda, sin
5: así
6: duda.
5: Que viene Apple. Tributo,
6: ya se está armando todo, ¿eh?
5: Tributo a los Beatles el 23.
6: Qué semanita para los Beatles, justo, claro.
5: ¿Qué había pasado?
6: Y teníamos el museo, que se confirmó el museo.
5: En
6: hace unos días
7: el lanzamiento Paul McCartney
6: con Ringo Starr. Y se viene el lanzamiento del nuevo álbum de Paul McCartney.
5: Muy
6: ahora
5: bien.
6: El 29 de mayo.
5: Este, nuestro Ringo Starr de las calles se llama Matías Pascualetti. Así como hablábamos de gran dinero, gran ostentación para algunos, hay historias más pequeñas. Estamos en la parroquia del Espíritu Santo de Las Heras. Les robaron esta semana el lavamanos, el equipo de sonido que usa la parroquia y cubiertos. Increíble. Mati, buen día. ¿Cómo estás?
9: Sí, de todo.
6: Ahí
9: le escuchaba antes a la hermana Norma que está con nosotros aquí, porque sí, les robaron absolutamente todo. Los elementos del baño, el elemento de sonido que es de la iglesia, los cubiertos. Y es una iglesia que pertenece a una congregación. Ellos son católicos apostólicos, pero no romanos, esta congregación. Son un grupo de hermanas que ayudan en distintas parroquias y los martes y los sábados lo hacen en esta iglesia del Espíritu Santo, allí ubicada en la calle Rawson, de El Resguardo, en Las Heras. Hay un asentamiento muy cerquita. Ellos trabajan con toda esa gente del asentamiento y, bueno, nunca les había tocado esta situación de vivir el robo de los que él... ¿Cómo le va? Buen día, gracias por recibirnos.
10: A ustedes, muchísimas gracias por acercarse y, bueno, dar a conocer esta situación.
9: Bueno, necesitamos ayuda, pero cuéntenos un poquito qué pasó, con qué se encontraron el miércoles.
10: En realidad, yo encontré en la mañana del miércoles un aviso de los vecinos que nos decía que habían entrado a la parroquia en la madrugada. Habían dejado la puerta del baño abierta, se estaba inundando porque han arrancado el lavamanos y estaba saliendo agua en cantidad. Y me decían también los vecinos que estaban las luces prendidas y que había ruidos en la parroquia. Entonces me fui, inmediatamente encontré... todo dado vuelta, desparramado por todas partes, el sagrario volcado sobre el altar de costado, se habían llevado el lavamanos, habían también desconectado el carcasa, digamos, del calefactor que hay en el templo, pero no se lo llevaron. Y bueno, movieron la heladera también para un costado, no está torcida, pero en realidad está en condiciones. Y se llevaron el equipo de sonido, que es muy importante para nosotras. Han llevado también...
9: cubierto, porque me decían ustedes...
10: elementos de cocina, sí. Ollas, bandejas...
9: ¿Usted el sábado ahí funciona como merendero?
10: Sí. Tenemos ropero y merendero comunitario el día sábado. Y bueno, vamos el martes porque tenemos un grupo de oración. Y no tenemos muchas actividades porque somos pocos, andamos en distintas comunidades. Pero en realidad...
9: Yo me decía que el grupo de costura, dejaron de venir las chicas de costura, abrieron un grupo de panadería, sí. Porque se van reinventando, porque la gente por ahí también deja de ir.
10: Claro, sí. Eso hemos hecho durante todo este tiempo. En realidad hemos abierto la parroquia, las instalaciones a la comunidad para que las mujeres busquen el sustento para la familia.
9: una comunidad muy vulnerable, la del asentamiento ahí. ¿Con qué se encuentran ustedes en el día a día?
10: Mira, hay mucha gente que viene a pedir mercadería, calzado, ropa, niños, muchos niños que por ahí están solitos porque los padres o andan buscando trabajo o pidiendo por la calle. Y a veces van los padres con los niños pidiendo. Entonces, bueno, tenemos que atender todas esas necesidades. Hasta incluso ellos vienen pidiendo también un trabajito, arreglar el jardín, ayudar en algo para que les demos algo de mercadería o, ya te digo, la ropa o el calzado que necesitan.
9: Juli, Rosy, ¿así quieren preguntarle algo a la hermana?
5: Bien.
9: Antes de difundir los números para que...
7: Eso te iba a preguntar justamente, ¿cómo hacer para ayudarlos?
9: Ahí Pato tiene el número.
8: Sí, ahí lo compartimos en el streaming y ahora lo decimos. Hermana Norma, para donaciones al 261-706-3823. 261-706-3823. Hermana Norma, si ustedes quieren colaborar por el robo sufrido.
9: Que es la primera vez que les pasa, ¿no?
10: Sí, es la primera vez porque en realidad... siempre hemos estado más cuidados, digamos. Nunca nos ha ocurrido que han entrado al templo. Sí se han llevado, por ejemplo, mangueras, que a veces quedan las mangueras de riego en el patio. Eso sí, pero nunca esto de entrar al templo, revolver todo y ensuciar y sacar cosas del templo. Eso nunca nos había ocurrido.
9: Vale, la principal problemática, se habla mucho de la salud mental, de las adicciones, ¿pasa por ahí, por lo que ven ustedes ahí en la población?
10: Sí, es lamentable que hay muchos chicos jóvenes que están en estas adicciones, que pasan, miran, piden, y bueno, hay que atenderlos de la mejor manera posible, pero ya excede la capacidad nuestra. Nosotros solamente podemos atender... Bien. Esto de los alimentos, de la ropa, el calzado, y bueno, cuando va el padre también, hay gente que se arrima, que pide la ayuda espiritual, por supuesto, pero en realidad el grupo grande es gente muy carenciada que tiene necesidades de todo tipo.
9: Gracias, hermana. Bueno, ahí está la difusión del número, se comuniquen con usted y todas las donaciones van a venir bien para poder levantar nuevamente y seguir brindando los servicios que brindan allí en la iglesia. Gracias por recibirnos.
10: A ustedes por atender también nuestro llamado, nuestra necesidad, y bueno, bienvenida a todas las colaboraciones que pueda la gente ofrecernos.
9: Ahí estaba Juli, la hermana Norma. De la Iglesia del Espíritu Santo allí en el Resguardo Las Heras, que ha sufrido el robo el miércoles.
8: Repetimos el número, ya está compartido en nuestro streaming, ingresan en YouTube, ponen Radio Niwil, para donaciones al 261-706-3823, hermana Norma, y bueno, lo vamos a compartir en el WhatsApp.
5: Gracias Mati.
9: Hasta luego.
5: Abrazo grande. 11:29, tenemos el top, pero vendeme rápido, Titito, cómo juegan Godoy Cruz y Maipú este fin de la Primera Nacional.
4: Y que será transmisión de Radio Niwil, Los Andes, Godoy Cruz, Antonio Tomba, mañana a las 15, en cancha de Mil Rayitas.
5: ¿Es donde? Ah, Lomas.
4: En Lomas de Zamora.
5: Sí, señor.
4: Claro. Y el domingo a las 5 de la tarde, a las 17, Maipú va a recibir al Torito de Matadero a Nueva Chicago.
5: Pero Maipú que no se haya gastado todos los goles en el otro día.
4: No, Maipú está ahí a un punto de la zona pintada, mientras que el Tomba está en el cuarto puesto de la zona de Maipú. En la zona B está en el noveno lugar y en 15 unidades a uno de Temperley, que es el último a estar en ingresar a la zona de playoff.
5: ¿Y el Tomba, mucho. ¿Y el Tomba si gana?
4: El Tomba ya está adentro.
5: Pero si gana, ¿cuántos puntos queda?
4: El Tomba tiene 19 unidades.
5: Puede quedar puntero con Morón y con Colón.
4: Hay que ver los resultados de Morón y Colón. Colón va a tener un partido difícil a las 15:30 visitando a Estudiantes de Buenos Aires.
5: Dale, Tomba, agarrá la punta y no la soltés más hasta enero, ¿o no? ¿De qué te reís?
4: Sonó fuerte.
5: Nah, bueno, Titito. 11:31.
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0: Son las 11:31 minutos, la temperatura 13 grados 9 décimas, la humedad 63%. Avanza la modificación del régimen de zona fría y el jueves que viene podría avanzar en el Congreso. La iniciativa ya tuvo dictamen el miércoles pasado y restringe el beneficio solo para la Patagonia, la Puna y el departamento de Malargüe en Mendoza. El diputado nacional Lisandro Nieri explicó que ahora se tendrá en cuenta la vulnerabilidad de las personas y no el lugar donde vivan.
1: Por supuesto que no es atractivo. A mí no me dan números del doble, pero va a haber un aumento importante en la tarifa. Digamos, se pierde el beneficio de zona fría, pero en esos lugares, por condiciones socioeconómicas que puedas demostrar, ingresos menores a tres canastas básicas totales por hogar, o situaciones de veteranos pensionados de Malvinas, que es lo mismo que se hace en el sector eléctrico. Entonces, por eso te decía al principio que no es tal el efecto, porque los hogares vulnerables van a tener,
2: sí,
1: económicamente vulnerables,
2: el promedio...
1: van a tener un subsidio por su condición socioeconómica, no por donde viven.
0: Nieri explicó también que hay lugares que se beneficiaron por esta ley, pero que no sufren el frío como en otros sectores. Agregó que esto logró una desinversión del sistema.
1: El criterio de zona fría, donde hay lugares de provincia de Buenos Aires, de Santa Fe, de Córdoba, que no tienen nada de frío, de extraordinario, y que fueron beneficiadas porque cuando se discutió esa ley era mucho más barato, y para volverse los legisladores festejando que regalaban plata, sin contar lo que le significa al sistema, ¿no? El sistema se desinvierte y después no tenemos gas en un montón de barrios nuevos, de nuevas industrias que se quieren enchufar.
0: En lo que va del año se iniciaron 413 expedientes por algún tipo de irregularidad respecto a las viviendas sociales del IPB. De ese total, el 90% corresponde a deudas por parte de un adjudicatario. Sin embargo, hay un 3% de esos expedientes que están relacionados con propietarios que no viven en esa casa, tal como obliga el sistema. Según detalló el Instituto Provincial de la Vivienda, en algunos casos alquilan estas casas de manera temporal o permanente. Desde el organismo instan a denunciar las irregularidades que los vecinos detecten. El paso internacional Cristo Redentor estará cerrado hasta nuevo aviso. La medida se tomó desde las 11 de la mañana y rige para todo tipo de vehículos. La situación responde al temporal que desmejora las condiciones de transitabilidad en la alta montaña. 13 grados, 9 décimas la temperatura, la humedad 63%. El pronóstico indica algo nublado, leve ascenso de la temperatura, precipitaciones en cordillera y una máxima estimada de 20 grados. Soy Federico Salazar, esto fue Informe Newell.
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6: Lionel Scaloni empieza a determinar los nombres que van a representar a la selección argentina en la defensa del título de la Copa del Mundo del 2026. Si bien la nómina está prácticamente sentenciada, hay grandes ausentes que se consagraron en Qatar y que no van a estar en Norteamérica. Claro que el nombre principal es el de Ángel Di María, que después de ser bicampeón de América y campeón del mundo, decidió retirarse de la selección nacional. A Fideo se le agregan nombres que también tocaron el cielo en Qatar, como Franco Armani, Germán Pesela, Ángel Correa, Guido Rodríguez, Juan Foyt, Paulo Dybala y Alejandro Papu Gómez. La lista de los que no van a estar, con seguridad, en la Copa del Mundo del 2026.
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1: A mis amigos que se fueron primero.
2: Hola, buenos días. Mira, te llamo para molestarte. Estoy escuchando tu radio. Quisiera un saludito, que me pasen un saludito para una abuela, la abuela de mis hijos, que cumple 100 años ahora. Te puedo asegurar que está mejor que nosotros. Soy de La Paz, Mendoza. Igual que en el noticiero, Julián, porfa.
3: Bueno, no mandamos saluditos, pero en este caso por ser una abuela vamos a hacer. El tema es que no nos dijiste el nombre de la abuela.
4: No.
3: Cumple 100 años y es de La Paz.
4: La abuela de La Paz que cumple 100 años.
3: Te mandamos
4: muy feliz cumpleaños.
3: No, mandanos el nombre, dale.
4: 2616177.
5: Creo que había una foto en nuestro WhatsApp de esa abuela, me parece.
3: A ver.
0: Pero tampoco he puesto el nombre.
4: Ay.
3: Abuela sin nombre, feliz cumpleaños.
6: Hola, buen día, ¿cómo les va? Sí, yo estoy con el Titito también. Hay tantas selecciones pedorra que el Mundial recién va a arrancar en octavo de final. Ahí va a aparecer la fiebre.
7: Hola amigos, ¿qué tal? Creo que puede parecer de mal gusto lo de este diputado con su Tesla, pero si es producto de su actividad privada, empresaria y profesional, yo creo que no hay problema. En ese caso tendríamos que también escrachar a cualquiera que... En realidad... Creo que lo discutible es cuando alguien que no ha salido del trabajo público, que nunca ha dejado de ser funcionario y muestra un nivel de riqueza alto, eso sí es reprochable porque no se puede justificar.
8: Buen día, gente de Mañana es Mejor. Voy a hablar respecto al diputado este que compró el Tesla. No estoy de acuerdo con Titito porque dice en estos tiempos, como está la gente, mirá, la gente hace 100 años que la plata no le alcanza. Está el que le alcanza, que no le alcanza y el que le sobra alcanza. Entonces este hombre, si la hizo trabajando honestamente a la plata, ¿por qué no se va a comprar un Tesla? Por los momentos que estamos, ¿qué pasa? Cuando él me hizo cargo de diputado, si no lo compra ahora, lo va a comprar mente a la plata, ¿por qué no se va a comprar un Tesla? Por los momentos que estamos, ¿qué pasa? Cuando él me hizo cargo de diputado, si no lo compra ahora, lo va a comprar después, y van a decir... Ah,

0: tenés que resultar loco. Yo vivo acá en Maipú y fui a pagar la municipalidad y tuve más de 30 mil pesos de aumento en el impuesto municipal. ¿Por qué? No sé. Me encantaría saber y no me lo supieron explicar los empleados. Me dijeron por mejora, seguramente. No sé qué mejora. Habré barrido dos veces la vereda. ¿Será esa la mejora, que vieron más limpio el frente? Realmente no lo entiendo.
1: Hola, para Ignacio. Sí, creo que la situación como está viviendo la Argentina, no podés. Así que yo creo que defiende lo indefendible.
2: Nos pasaron el nombre de la abuela. La abuela se llama René, de Capdevila, 100 hermosos años.
3: René Capdevila. Es de La Paz.
2: Ah, perdón. René Capdevila, 100 hermosos años. Saludos, Jorge.
3: Te mandamos un
4: abuela,
3: super.
4: Abuela,
2: un beso.
4: Manda torta, René.
3: René Capdevila de La
2: Gracias,
3: Paz.
2: Gracias, Jorge, también.
3: Te mandamos un super abrazo. No mandamos saludos normalmente, pero 100 años se cumplen una vez en la vida.
5: Yo no quiero torta, quiero la receta.
3: ¿Querés la receta?
4: Para no, bueno, tanto. Ahí te metes en un tema áspero para la familia. Porque las recetas de la abuela, viste, es...
3: No, la receta para llegar a los 100 años.
4: Mira, yo me fui a las recetas de la abuela...
3: ¿Te fuiste a la comida?
4: A la comida, y sí, porque me parece un regalo precioso a la familia.
3: Sí, sí, es verdad. Es verdad.
2: Llegan más mensajes, pero por otro tema, no a tan ver. Dulce. Buen día, equipo. Con respecto a lo del diputado, se opina y se critica dependiendo de qué lado estés de la grieta, como es siempre la Argentina. Si te pones de un lado, la opinión y la crítica sería que no puede demostrar y ostentar los bienes que posee. Pero de ese lado de la grieta se deja pasar a los poderosos gremialistas que defienden a los trabajadores con sus autos lujosos y de alta gama. Y del otro lado sería que estamos en un país con libertad y si está en todo lo correcto, ¿por qué no?, dice Sebastián.
3: Gracias. 2616-177-997. Chau, Diputesla. No volvemos a hablar de vos por un muy buen rato, quizá nunca más.
2: ¡Feliz cumple, Javier de la Mayore!
6: ¡Grande, Javi!
4: Mirá cómo te coló el cumpleaños. Te coló el cuello.
3: 100 años. No. 80.
4: No, ¿cómo 80? Estás hablando...
7: 79.
4: ¿Cuánto? Sí. No, son todos unos bárbaros acá.
3: Averiguame, Pato.
4: Abrazo, Javi.
3: No se metan con De la Mayore, que la gente lo ama.
4: Obvio.
3: No
4: obvio.
3: Se metan con el
4: cabezón. Es cordobés.
3: Vamos a hablar de industria. Vamos a hablar de qué se viene para la industria mendocina. El miércoles MEMA nos dio una primicia muy interesante, que es la posibilidad de que entren créditos financiados por organismos de multilaterales, como por ejemplo el BID, por ejemplo la CAF, por ejemplo, bueno, un montón, el Banco Mundial, si se quisiera, o Medio Oriente, esta data la tiene Villegas. Que sí. Vos, empresario mendocino, puedas pedirle que Mendoza sea intermediario, pero para que te la presten de muy arriba.
4: Claro, ¿por qué? Porque además de estos organismos internacionales que vos nombraste, aparece el Fondo Soberano de Arabia Saudita. Y fuimos a ver qué es el Fondo Soberano de Arabia Saudita y por qué podría ser interesante que le preste al Estado mendocino y a través del Estado mendocino a determinado sector productivo. Este Fondo Soberano de Arabia Saudita tiene un fondo de inversión pública y tiene un activo de 1,1 billones de dólares. El principal accionista es el príncipe heredero Mohammed bin Salman.
3: Se llama BID.
4: Claro.
3: Como el BID.
4: Financia puntualmente proyectos de Visión 2030. Si querés, diversificándose en energía y también en salud. Eso es la información que está visible. Ha hecho ya algunas inversiones en la Argentina y me llamó la atención que entre otras inversiones, además de esta que les estoy diciendo, apoya el Mundial de Fútbol, sobre todo en los incentivos para el fútbol infantil y femenino, además de algunos proyectos educativos y mejoras de infraestructura. Fuimos a Economía como para poder saber qué tipo de ayuda o qué tipo de préstamos podría llegar a brindarle a la provincia. Lo que nos contestan es que serían créditos para, de alguna manera, el privado que pueda llegar a destinarlos, por ejemplo, a la reconversión productiva. Lo que están diciendo desde Hacienda es el Estado provincial hace de fronting, replica condiciones a los privados y serían créditos largos para esa reconversión productiva. ¿Se entiende? Uh-huh. Es el Estado hace de intermediario, de alguna manera selecciona algunos proyectos productivos y a esos proyectos productivos les ayuda con las

0: condiciones para que puedan acceder justamente a este tipo de créditos. Nos llamó la atención porque, como te decía, nosotros históricamente como Estado o como provincia, si querés, venimos recibiendo préstamos o créditos del Banco Interamericano de Desarrollo y de otros, de la CAF, por ejemplo, para educación puntualmente o para salud, pero por primera vez escuchamos este fondo soberano de Arabia Saudita y quisimos averiguar de qué se trataba. Aparentemente tiene varias inversiones en nuestro país, podría ser también una inversión en nuestra provincia. A eso están abocados tanto el Ministerio de Gobierno como el Ministerio de Hacienda.
1: Impecable, gracias Rosy, data que no tenía nadie. 11:48. Vamos a presentar luego a la zona en cuanto nos digan. Titito, se nos viene la semifinal del torneo.
2: Ya estamos ahí.
1: Estamos ahí, ¿no?
2: A pasitos del fin de semana, mañana.
1: ¿Hay un candidato?
2: Hay cuatro candidatos.
1: Ah, mira vos, los cuatro equipos que juegan son candidatos para vos, y te sí. La jugaste.
2: Si yo nombro a uno, vos sabés que lo arruino, lo quemo, lo destruyo.
1: No, pero decime cuál es el que más te gusta a vos. No me digas si
3: yo
1: va a ganar.
3: Yo sé que vas a decir River.
2: No, el que más me gusta a mí de todos estos equipos es Rosario Central.
1: A mí también. Pero este último River que vimos fue un muy buen River. Este último River que vimos.
3: Yo en realidad quería que lo mufara, pero bueno.
1: Ah, vos querías.
3: No, yo quiero ver la final. Pero yo los quemo, no sé qué. Entonces no, dije, bueno, que diga River.
1: Yo quiero ver la final River Belgrano. Pero bueno, vamos a ver si la tenemos en un ratito. Titito.
2: Sos morboso, ¿eh? Dígame.
1: Lo buscamos en un ratito a Balazone. Recordame di hora de las semis.
2: Las semifinales de este torneo. Mañana es el primer partido entre River y Rosario Central, 19:30, transmisión de Radio Newell, y el domingo a las 17, Argentinos Belgrano.
1: Gracias. 11:49. Subime esto que es. ¿Esto es Banda Los Chinos? No. ¿Sí?
3: Subile. Muy bien, Julián.

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1: Ya la escuché en los pasillos ayer.
2: Van a estar en los Gardel los Vándalos Chinos.
3: Ya van tomando forma los premios Gardel, que van a ser el martes 26 de mayo a las 21 horas en el Teatro Coliseo, que fue lo último que ya comunicó justamente la Cámara Argentina de Productores de Fonogramas y Videogramas, CAPIF, como se la conoce. Lo último, último que sabemos es que se confirmó el line-up de las presentaciones en vivo. Viste que en todas las premiaciones hay artistas que justamente suben al escenario y participan en vivo y en directo de esas premiaciones. Bueno, ahora lo que se confirmó, como les decía, era La Grilla, que va a estar en vivo con Trueno. Milo J, que es el más nominado, de verdad te voy a contar, con 18 nominaciones tiene Milo J.
2: ¿18? ¿Se puede ir a la casa con 18 premios Gardel?
3: Yo no creo. A ver, Milo J tiene 18 nominaciones, se destaca en álbum del año, canción del año y grabación del año. Después tiene bastantes por la parte técnica, viste que se dividen como el material audiovisual, lo mismo. Claro. Tenés la canción del año, su álbum, la producción.
2: El mejor video. O sea,
3: claro, sí, entonces sí, sí. La verdad que si te pones a ver, ahora te voy a decir bien, pero tiene, por ejemplo, álbum del año, canción del año, grabación del año, música urbana, hip hop, rap, bueno, etcétera, etcétera. Y después tiene productor del año, ingeniería de grabación, mejor colaboración, mejor audiovisual. Por eso les digo que en esas 18 nominaciones hay varias cosas. Como les decía, Trueno, Milo J, Coti, Ángela Leiva, La Conga, Marilina Bertoldi, Yami Safdi, Agustín Bernasconi, Caos, que es una banda de cuatro chicas, que la verdad que la sigue un montón de gente.
2: No las tengo.
3: Cantan lindo. Sería como una girl band, pero de adolescentes más que nada. Este no lo conozco, así que perdón si lo pronuncio mal. Rosé o Rose, Valen Vargas y Max Carra, según informaron. Así que ese es el lineup, como les decía, para los premios Gardel. Milo J, 18 nominaciones. Lali tiene 10. Está muy bien posicionada. También compite en álbum del año, canción del año y mejor álbum de artista pop. Miranda, que tiene 9. Y ojalá se lleven algo en este año particular para los dos, que están separados. Catriel y Paco Moroso tienen 8. Y Casu también es una de las más destacadas en los premios Gardel. Veremos cuando se vayan desarrollando, obviamente, el 26 de mayo, como les decía, en el Teatro Coliseo, a partir de las 21 horas.
2: Gracias, Constanza Tomasielo.
3: Un placer.
2: 11:52 minutos. 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

0: En un ratito te vamos a contar la pequeña guerra que se ha armado en el sur de la provincia entre Alvear y San Rafael. ¿Por qué? Por el gasoducto. Por el gasoducto. Alvear dice, nos están queriendo cobrar desde la intendencia una guita que nosotros no queremos poner, y te lo va a narrar en un ratito Villegas, que está chequeando la data muy, pero muy de cerca. Y hacemos la tanda para que antes de las 12, que se viene la música, se vienen los Beatles.
1: Vámonos, vámonos.
0: Titito te puede dar un poco del Real Barret.
1: Del Real Barret.
0: Que se ha armado en Madrid.
1: Uf, que sigue.
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0: 12.
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0: Son las 12, la temperatura 13 grados 9 décimas, la humedad 63%. Se esperan nevadas hasta mañana por la tarde en alta montaña. Desde la Coordinación de Fronteras destacaron que sería hasta las 18 del sábado, mientras que el domingo mejoran las condiciones climáticas. El Paso Cristo Redentor está cerrado desde las 11. El Gobierno Nacional entregó a Estados Unidos la lista de argentinos con derecho de admisión para el Mundial 2026. El Ministerio de Seguridad puso a disposición de la Embajada estadounidense los datos del programa Tribuna Segura, con el objetivo exclusivo de planificar los operativos tácticos durante la próxima Copa del Mundo. Esta información no podrá ser utilizada para fines ajenos al evento y obliga a las autoridades norteamericanas a eliminar definitivamente la base de datos a los 5 días de finalizado el torneo. La ministra de Seguridad, Alejandra Montioliva, aclaró que el listado también incluye a los deudores alimentarios.
1: Incluimos a 13.000 deudores alimentarios morosos en el registro de personas que tienen derecho de admisión, que son 21.000. O sea, esos 21.000 se suman 13.000. Le estamos enviando mañana mismo a Estados Unidos, que fue un compromiso en el marco de una serie de pasos y de trabajo articulado que tenemos para el Mundial y que ya había iniciado Patricia el año pasado. Le estamos enviando la lista con 34.000 nombres, 34.000 personas. Epa. Que no van a poder entrar a la cancha. Obviamente acá en Argentina, pero también se suma al Mundial.
0: Milei recibió a Adorni en Olivos. El presidente y el jefe de gabinete repasaron la gestión y analizaron los proyectos que enviarán al Congreso. Del encuentro también participó el canciller Pablo Quirno. El diputado Quintar le ofreció a Milei su camioneta Tesla Cybertruck. El legislador jujeño de La Libertad Avanza realizó la propuesta a través de redes luego de la controversia generada por estacionar el lujoso vehículo en el Congreso de la Nación. Este sorpresivo ofrecimiento llegó horas después de que el mandatario lo defendiera públicamente durante una entrevista, argumentando que no debe importar en qué gasta el dinero siempre que provenga de fondos propios.
2: Si el flaco se quiso comprar el auto, se la compró con la propia, a mí qué carajo me importa. A ver, yo te digo lo que voy es lo siguiente. Si el tipo se ganó honestamente el dinero, se lo gasta en lo que se le canta el culo, qué sé yo, a mí qué me importa. Yo les voy a contar algo. Yo probé un Tesla. Me encantó el bicho ese, me encantó. Sí. Cuando terminé, me bajé y le dije a Elon si me regalaba uno para... Pero no me dio pelota. O sea, yo le dije, me regalás uno para... A la Argentina, ¿no? Para que me puedan mover en un bicho de ese. ¿Sabes qué? Lo pintamos de negro ese y andamos por eso. ¿Sabes qué?
3: Sería un león. Flash.
2: Sería un flash total.
0: 12.3 minutos, 13 grados, 9 décimas la temperatura, la humedad 63%, el pronóstico indica algo nublado, leve ascenso de la temperatura, precipitaciones en la cordillera y una máxima estimada de 20 grados. 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

0: ahora estoy, ahora no estoy.
1: Ahora sé, ahora
2: uno,
1: sé,
2: dos, ahora tres, pues está, cuatro, está cinco. Buen día, Hugo Balazone, ¿cómo te va?
3: Cómo va, chicos? ¿Cómo va, Willy? ¿Cómo va, Titito?
2: Muy bien.
3: Bueno, no, nos preparamos para las semifinales magníficas del fútbol argentino. Mañana el turno de River y Central. Creo que es una final anticipada, con todo respeto a lo que puedan provocar argentinos y Belgrano en la Paternal. Un partido del domingo por la tarde, lindo partido, por supuesto, para la final de Córdoba del 24. Pero el partido de mañana tiene morbo por todos lados, tiene todo lo que ocurrió en el día de ayer con Racing y las broncas que tiene con la AFA, con un fútbol argentino roto, como lo ha definido Milito, con algunos que piensan que ha sido exagerado lo de Racing porque se trata de una expulsión, lo de Maravilla Martínez, que para mí fue exagerada, pero que es interpretativa. Hay quienes te dicen que reglamentariamente hay elementos como para expulsarlo. Lo cierto es que hoy también el mundo Racing dice, bueno, Milito, ¿cuánto utilizó esto como excusa para ocultar la propia realidad de Racing, de un equipo que hasta hace un año y medio era protagonista de todo?
2: Exacto, sin dudas, sin dudas. Así es, Hugo. Bueno, Nicolás Ramírez era el árbitro de lo mejorcito que ha dirigido las últimas finales o partidos importantes de ambas categorías, de la Primera División y la Primera Nacional también.
3: Sí, un árbitro bastante aséptico, ¿viste? Como diferente a lo que ha sido el año Herrera, por ejemplo, ha quedado en el ojo de la tormenta en el Superclásico y en este partido. Ramírez no ha tenido situaciones de conflicto, diciendo.
2: Sin dudas, sin dudas. Y Arasa con Argentinos y Belgrano el domingo a las 5 de la tarde.
3: Absolutamente. Ese sí es un árbitro un poco más cuestionable.
2: Controversial.
3: Admito que no le veo virtudes para dirigir una semifinal de campeonato.
2: Bueno, estamos en coincidencia, querido amigo. ¿A cuál vas, a River mañana?
3: Estaré en Paternal el domingo para Argentinos y Belgrano.
2: Nos reencontramos el lunes ya con los finalistas del fútbol de la Primera División del fútbol argentino.
3: Por supuesto, les mando un abrazo a las de...
2: Abrazo, Hugo.
3: Chao.

0: 12.07, se viene el espacio musical número uno del año para nosotros. Ya está Apple aquí con este equipo de trabajo, pero les vamos a recordar que estamos buscándole nombre al segmento musical, porque con Montacuto se llamaba El Fogón de los Viernes, pero yo vine, le robé a Villegas, y a partir de ahora estamos buscando, había pensado algo como La Cueva, con reminiscencias al Cavern Club. Pascualetti me dice Liber Pub, pero me hace acordar a un bar que está en el centro.
1: Claro.
2: Pero además es como, no estoy negrito todo.
0: Sí, yo pedí que no estuvieras.
1: Bueno, un placer, cuando vuelva, ahora que volví, me parece que es como limitarlo solamente a ese ámbito.
0: Claro, muy bitmaníaco.
1: Claro, que con el cual no estoy para nada en desacuerdo, digo, pero me parece que podríamos buscar algo un poco más amplio, ¿no? Más abarcativo.
0: Coti, ¿tenés uno o no?
3: No, estoy pensando, bien. Viste, recién te pregunté si lo seguí. Bueno, déjame que piense.
1: Deberíamos buscar también algo, eso.
3: Hay unas claves que tiene que ser: somos amigos, buena música, estamos todos reunidos, o sea, estamos todos juntos.
0: Hacemos compañía a mucha gente.
3: Claro, así que por ahí.
0: La compañía. Ya vemos. Todo,
3: el fogón era bueno.
0: La compañía. Lo presentamos. Me gusta. Apple, tributo a The Beatles, están con nosotros. Un aplauso para Elvio Rodríguez. ¡Vamos!
4: Muchas gracias.
0: Batería, voz y rodete.
4: Sí, pandereta.
0: Y pandereta.
4: Cerro.
0: ¿Cómo estás, Silvio? ¿Todo bien?
4: Pero muy bien, muchas gracias por la invitación.
0: Sebastián está con nosotros. ¿Cómo es tu apellido, Sebastián?
5: Kermes.
0: Sebastián Kermes.
5: Kermen con N.
0: Con N al final. Sebastián Kermen, ese bajo es voz.
5: Y nada más, copo no tengo, así que.
1: Está bien.
5: Y Fernando. Rodete tampoco.
0: Fernando Silva, que es guitarra y voz. ¿Cómo está, Fernando?
6: Bien,
1: Salva. Estás para atrás con los títulos.
0: No, sí. Sebastián Kermen y Fernando Salva, que no tiene micrófono.
1: No lo estamos escuchando bien.
0: Bueno, primera vez que vamos a hacer en este programa el espacio musical en vivo, así que les agradecemos por haber venido. Les vamos a dar otro aplauso.
1: Sí, señor.
4: Nosotros también agradecidos de ser parte de este primer programa en vivo con bandas.
5: Fue un desafío.
0: Un desafío. Y van a estar el 23.
5: En 23
0: Ríos.
4: Así es.
5: Exactamente.
0: Que es
5: para no olvidarse,
0: el 23 en 23 Ríos, que es Acceso Sur y Boedo.
5: Exactamente.
0: 23 Ríos Craft Beer, pueden ir a tomar algo rico y ven banda.
4: Queremos agradecerle a Dante Petrica, que está produciendo el evento y bueno, nos invitó para esta fecha.
0: Mira, y acá empieza
1: 23,
0: a escribir.
1: El sábado, la previa de un fin de semana largo, pueden ir a 23 Ríos y disfrutar de la buena música.
0: Sí. Bueno, ex teacher de inglés, Elvio.
4: No, soy.
0: Actual.
4: Soy actual. Es más, pedí. Permiso en el colegio para venir acá.
1: Mira.
0: ¿A qué colegio le mandamos?
4: El colegio Strawberry.
0: Mira, el Strawberry.
4: Así es.
0: Mandamos un beso. Digo porque imagino unas clases, Julián. Van apareciendo ex alumnos de Elvio y dicen, qué capo. Bueno, ¿cómo nace una banda tributo a los Beatles?
5: Y bueno, nace en el año 2010.
4: Después de ver a Paul.
5: Después de ver a Paul.
4: Cuando vino en el 2010.
5: 2010, exactamente.
0: Vino Paul, ahí 2010.
5: Nos juntamos con Elvio y bueno, nos escribimos por... Por Facebook, no.
4: Por Facebook. Yo lo empecé a stalkear y dije, le voy a mandar un mensaje a Seba, que estuvo con Paul McCartney cuando vino.
0: ¿Estuviste con Paul?
4: Y dije, tenemos que armar una banda.
1: Suena a tema de Gieco, pero toco con Paul.
5: Sí, en el 2010. Bueno, tuve la posibilidad de subir al escenario y cantar una canción con él. Y ahí él se contacta conmigo, me dice, bueno, quiero que me contés la historia. Nos juntamos y me dice, mira, yo toco la batería. Bueno, yo tengo un bajo, toco el bajo. Armemos algo.
1: Pero ¿cómo llega un mendocino a tocar con Paul?
5: Mucha suerte.
0: ¿Tocaste con él?
3: Sí.
5: Canté.
1: Sí, cantó.
0: ¿Cantaste con Paul?
5: No alcancé a tocar el bajo ni nada, pero sí canté con él.
1: ¿Pero cómo fue?
5: Tenía una bandera que había hecho en el público, en la prueba de sonido, y bueno, nada, decía, este es mi sueño, quiero cantar con vos, y lo vio, lo leyó y me dijo, bueno, vení.
0: Confirma que Paul es un tipazo.
5: Es una persona increíble.
0: Es un hermoso. ¿Es tu Beatle favorito, obviamente?
5: Sí, obvio, siempre.
0: ¿Todos
5: siempre
0: tienen un Beatle favorito?
4: Es una pregunta difícil, la verdad.
0: Y bueno.
4: Los cuatro.
0: Brian Epstein. ¿Quién es tu Beatle favorito?
4: Mira, mis hijos me preguntaban otra vez, ¿cuál es? Si vos tenés que elegir a uno, ¿a quién elegís? Es difícil, quizás elegiría a Paul porque es zurdo y yo soy zurdo. Creo que esa sería la razón.
0: Okay. Dos Paul. Fer.
7: Yo soy de Lennon y de George, perdón.
0: Está bien.
5: Está bien.
7: Hay mucha gente me encanta que, Paul también.
0: Hay gente que elige a Ringo, sí. Sí, habrá.
4: Sí, obvio. Elegiría, a mí me encanta cómo lo que toca Ringo es algo increíble, lo que pasa es que hay que ponerse a estudiarlo.
0: Claro,
4: y ahí te das cuenta de las cosas que él puede ser, porque él era zurdo y tocaba como derecho. Bueno, entonces hacía cosas diferentes a los que hace la gente normal.
0: Antes de arrancar, ¿disco favorito de los Beatles tenemos?
5: Sí, sí, el mío es Abbey Road.
0: Mira,
1: sí, Abbey Road. Claro, recontra.
4: Otra pregunta difícil para mí, no sé, Fer, vos.
0: Fer, ¿querés decir?
7: A mí me gusta absolutamente todo, hasta Anthology y todo. No sé, no.
0: ¿No tenés un disco favorito?
7: Son muy diferentes las etapas. Va a haber Soul y Revolver por ahí, como que concentran dos etapas, pero falta la Beatlemanía.
4: Sí, claro. Si tuviera que irme a una isla y llevar un solo disco, sería el álbum blanco.
7: El álbum blanco, sí.
0: Julia.
5: El álbum blanco.
0: Tiene Julia, tiene Rocky Raccoon.
4: Rocky Raccoon, sí, señor.
0: Tiene Revolution 9.
4: Así es.
0: Tiene Blackbird.
4: Sí.
0: Back in the USSR.
4: Así es.
0: Más o menos, ¿eh? Más o menos, bueno. ¿Qué época de los Beatles presentan el 23?
5: De todo un poco. Hacemos todo. Nosotros, si hay algo que nos gusta hacer mucho, es hacer los temas conocidos de los Beatles y también hacer el lado B, el tema para fanáticos. Entonces hacemos un popurrí de todo. Sí hay cosas que por ahí, qué sé yo, nos gusta que la gente vaya y diga, no me esperaba que fueran a tocar este tema. Entonces, bueno, hacemos de todo.
1: O sea, lo que los fanáticos gusta. Van a ir a disfrutar en pleno, porque van a escuchar lo clásico, si querés, y algunos más que no están
5: que no
1: tan clásicos.
5: Clásico, pero que son temas que está bueno porque me pasa con amigos que por ahí uno le habla de los Beatles, le seca la mente de los Beatles, y te lo catalogan como, no sé, la primera etapa de los Beatles. Y vos después le mostrás un tema, como por ejemplo, Back in the USSR, y dicen, ¿eso de los Beatles? Sí, claro. Entonces, cuando lo escuchás en vivo, te da otras perspectivas y mira.
1: Es maravilloso.
5: Eran rockeros también.
1: Porque de paso hacen escuela. De paso hacen escuela.
5: Exactamente. Para nosotros es catarsis y todo.
1: Total.
0: ¿Quieren que arranquemos?
5: Lo vi. Dale.
0: Y después seguimos charlando. Esto es Apple. Se presentan el 23 en 23 Ríos para vivir una noche beatlemaníaca. Están arrancando este espacio musical. Por ahora sin nombre. Ya tenemos varios muy lindos. Arrancan ellos. Dale.
5: Vamos a arrancar con algo tranquilo. ¿Qué hora es?
0: 12:15.
5: Está bien.
4: Vamos con algo de Abbey Road.
5: Abbey Road, ya que estamos hablando de Abbey Road.
7: A ver cómo está. Ahí está. Dale.
4: Vamos. 1, 2, 3, 4.

0: ¡Bravo!
1: Impecable. Impecable.
2: Hermoso.
3: Muchas gracias.
4: Bien tranquilo el tema, bien tranquilo.
2: Sí, tema harrisoniano, ¿verdad?
4: Sí, sí, sí.
2: Tema muy harrisoniano y muy romántico.
4: Bueno, inclusive a mí me gusta mucho Abbey Road porque es como que están los tres Beatles en digamos, en plena expresión, ¿no? O
2: sea, qué feo lo que hizo. Los tres Beatles, dijo.
4: Bueno, no.
3: Ringo también. Está su primer tema ahí.
4: Está su primer tema, es cierto. Los cuatro Beatles, digamos, en su esplendor, ¿no? Tenemos Harrison con dos clásicos como este y Here Comes the Sun.
2: Oh, ¿no? Claro.
4: Entonces, Ringo también. ¿Qué tenía Ringo ahí?
3: Octopus's Garden.
2: Qué lindo. Ojalá podamos escuchar Octopus's Garden.
4: Por eso ahora me gusta mucho Abbey Road, porque es tan completo, ¿no?
2: Bueno, es hermoso.
1: Es hermoso ese disco.
2: Quiero seguir charlando, pero los quiero seguir escuchando también. Esto es Apple. Recordamos que van a estar el 23 en 23 Ríos. Sábado 23, ¿no?
1: Sí, sábado 23.
3: Así es, sábado 23.
2: Qué lindo.
3: Las 22.
2: No, tenía que ser a las 11 y rompí.
1: Claro, a las 23.
2: Y metí a las 3.
1: Che. A las 22 ya están si quieren sacar las entradas web, ya están disponibilidad. Uh-huh.
2: Escuchamos un poquito más y contame mejor la anécdota de Paul, de cómo te acercaste. ¿Te parece?
4: Sí, sí, ahora o después de...
1: Enseguida. Porque aparte la contó como muy al pasar, yo pienso, claro, cuando te dice Paul,
5: puso una bandera, ¿viste?
2: Sí, vi a Rodolfo Rani en un aeropuerto.
1: Claro.
2: No, tuviste con Paul McCartney.
4: Sí, sí, no.
2: Dale,
4: no lo puedo creer todavía.
2: Un poquito más. Apple.
3: Vamos con una de Ringo, del disco Abbey Road también. Vamos.

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1: Qué lindo, bravo, lindo. Right. Qué lindo.
2: Qué maravilla.
0: Muchas gracias.
2: Che, es un tema hermoso de Ringo, pero la verdad es que estaba escuchándolo recién a Sebastián, que la rompió toda. Va, todos la rompieron toda. Hay momentos muy muy impactantes de Paul y también de Harrison en este tema, ¿no?
3: Sí.
2: Tenemos un momento de punteíto interesante.
4: Sí, es lindo.
2: Por supuesto, sí. Muy bien. Bueno, los tres. Elvio, no te me pongas celoso, los tres muy bien.
1: No,
2: Elvio, Seba y Fernando.
1: No podríamos graficar, no sé si el streaming termina de mostrar eso, el nivel de fanatismo que se nota que tienen, porque es que claro, sacan un punteo o sacan un brillito de los Beatles y se les iluminan los ojos, es increíble.
2: En un minuto la anécdota con Paul, o sea, vos armás una bandera, vas a verlo a Paul, ¿a dónde? ¿A Córdoba o a Buenos Aires?
4: Buenos Aires, fue en Buenos Aires, en la cancha de River.
1: Ajá. ¿Qué decía la bandera?
4: Este es mi sueño, puedo cantar con vos en inglés, ¿no? Ajá. Y le había hecho una carita feliz, así, un ojito y una carita.
2: Buena onda.
4: Digo, se tiene que dar.
2: ¿No te acordás que venía a presentar McCartney ahí?
0: Era la vuelta.
4: La vuelta después
0: vino en el 93.
4: Cuando volvió la primera
0: vez. Volvía recién en el 2010.
2: Porque es muy prolífico y saca discos cada 4 o 5 años.
4: Sí, ahora está sacando otro también.
2: Ahora está sacando otro, sí, lo hemos contado acá.
1: Sí, sí, lo contamos.
4: Y es lo que lo mantiene con activo.
2: Y son discazos.
4: Sí.
2: A mí, por lo menos, el último, el del 17, fue Egypt Station. Exacto. Y están increíbles. Bueno, me acerco. Paul, hola.
4: Sí, que me hacen subir al escenario. Primero salgo corriendo yo, porque me hace cruzo una valla, me señala y me dice: vos que tenés camisa negra, vení. Entonces yo dije: soy yo. Salté y me agarraron lo de seguridad, me hicieron. Me
2: sacaron, claro,
4: ¿no? Claro. Me empiezan a sacar. En eso Paul me vuelve a señalar y le dice a lo de seguridad que me suelten, que era yo, ¿no? Que me dejen venir. Entonces lo de seguridad me dicen: caminando, no podés correr ni nada.
1: Claro. Bueno,
4: llego por el costado del escenario, me hacen subir. A todo esto suben 3-4 personas más que hace subir del público. Entonces nos paramos en un costado así del escenario y claro, yo miro así a mi derecha y veo que está el bajo, las guitarras. Y digo, no puede ser. Y a la vez estaba Paul tocando, que yo estaba en la espalda de él, tocando Yesterday. Y digo, no puede ser, esto no es real.
2: No es real.
1: Claro.
4: Lo único que me dicen lo de seguridad es que no podía meterme la mano al bolsillo, o sea, no podía sacar el celular, no podía hacer movimientos bruscos, ni acercarme, ni abrazarlo. Siempre con respeto me dicen, sí, sí, obvio. Así que bueno, termina de tocar Yesterday y nos arrimamos, los saludos, saluda a los músicos también. Y bueno, me dice, bueno, vamos a hacer Get Back. Bueno, meta. Entonces empieza a tocarlo y los chicos que habían subido 2 o 3, se pusieron a bailar. Y yo dije, ¿qué hago? Más sí, me fui al micrófono de al lado. ¿Puedo? Sí.
1: Ya estabas ahí, ¿qué ibas a hacer?
4: Obvio. Cantar.
1: Obvio.
4: Así que bueno, empiezo a cantar, dije, bueno, me van a bajar el retorno, porque salía por la voz del retorno mi voz, dije, me van a bajar. Y salía, y Paul me dice con la cabeza, dale, así.
2: No.
4: Así que cantamos, digo, no puede ser esto real.
1: Listo.
5: No, ahí tenés dos opciones, o te come la adrenalina, que realmente vos estás en un estado, no sé, tu mente está en otra, o decís, me voy a desmayar en cualquier momento.
4: No,
5: te pueden pasar esas dos cosas.
4: De lo que te está pasando. Claro. Es como que uno lo sueña y cuando se te cumple, decís, ¿es real o no es real?
2: Pero es mejor así, porque si sos demasiado consciente, puede pasarte lo que te dice Coti, claro, que un poco te trabás.
4: Claro, y aparte el tipo es tan simple que yo me acuerdo cuando lo saludo, me representa un ser humano y dije, es un Beatle, pero es un ser humano.
2: Sí,
4: ¿no?
2: Les quiero preguntar a Elvio y a Fer, antes de ir al próximo tema. ¿Canciones difíciles de los Beatles? Una que ustedes se miren y digan, puta, esta es complicada. ¿O tiene este pasaje complicado?
6: Bueno, ahora estamos preparando Strawberry para 23 Ríos. Y tiene la particularidad de muchos temas de Beatles que la afinación es como un experimento.
2: Ah.
6: Como que los instrumentos están afinados de una manera... y después en el estudio además están manipulados,
2: claro,
6: la velocidad y otra cosa, entonces es como que no están ni en un tono ni en otro, se sitúan entre medio.
2: Es que todo
6: decían
2: lo que
6: es... Goyeneche cantaba así como entre,
2: ¿ah, sí?
6: Entre o sea,
2: en fronteras de las notas,
6: la frontera,
1: como en semitono, decís,
4: claro,
6: sí, es como que habría que desafinar todo, o no sé, claro, o de afinarlo en un lugar como en ese lugar
2: subdividir
6: medio.
2: Che, claro, es que para llegar a algunos de los estándares estudio que tenían los Beatles, tenían una producción
4: Sí, sí. Y aparte eran muy inquietos y les gustaba en todo lo que sea innovar y ir siempre algo más allá, ¿no?
2: Claro.
4: Y tenían la posibilidad, ¿no?, de tener un estudio, lo que es Abbey Road, y tener un productor como George Martin que les permitía eso, ¿no? Y un ingeniero de sonido que también le daba los gustos y decían, che, y a ver si probamos a hacer esto, y no existe. Bueno, busquémosle la vuelta de que quiero que suene así.
2: ¿Vamos con un tema más?
0: Vamos con un tema más.
4: Vamos con...
0: Dale.
4: ¿Sí?
6: A ver si, ¿para qué? Sonaba bajito.
4: Eso, a ver si cantan, bailan.
6: Ahí está.
4: Vamos.
6: Dale.
4: One.

0: gracias. Gracias, Apple, por venir. La rompieron y les agradecemos muchísimo.
1: Por favor. A ustedes.
2: Estaba pensando un nombre, no tiro así. Sí. La gran previa.
0: La gran previa.
3: Me gusta.
0: ¿Sabes qué pensé en eso? Dije,
3: la gran previa.
2: Sí, es una previa para el fin de semana.
0: Exacto.
3: Sí. Es una gran previa. Además, siempre vienen bandas que después van a presentarse, así que prendería, che.
0: Me gusta.
3: Me gusta la gran previa.
0: Porque estaba pensando, che, estamos escuchando música y disfrutando, y por ahí tendríamos que estar haciendo noticias duras, y digo, es viernes.
3: Pero por
0: y hay que disfrutar.
3: Por supuesto.
0: La gran previa.
2: Me gusta, para el fin de semana.
3: Me gusta.
0: Antes del final del programa definimos el nombre. Gracias por venir.
1: No,
0: gracias.
1: Muchas gracias.
0: Apple no solamente toca el próximo sábado 23, no mañana, sino el otro sábado 23, en 23 Ríos, sino que es Elvio Rodríguez, Sebastián Kermen y Fernando Salva. Un aplauso más para ellos.
3: Sin duda. Los que quieran ir a escucharlos a 23 Ríos, ya están las entradas web, 14.000 pesitos nada más, así que apúrense porque seguramente van a tener un montón de demanda Apple ahí en 23 Ríos.
0: Rompanla, chicos.
3: Gracias. Muchas gracias.
1: Gracias.
3: Gracias.
1: Gracias.
0: Noticias y venimos.

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1: Doce, 33 minutos, 15 grados, 5 décimas la temperatura, la humedad 57%. Irrigación emitió un comunicado y confirmó que el agua de red en los corralitos es apta para consumo. El Departamento General de Irrigación, a través del organismo conocido como DIRCAS, realizó controles en 4 cooperativas de la zona y los resultados cumplen las normas sanitarias. Las autoridades solicitaron datos técnicos de los laboratorios universitarios para aclarar la validez de un informe que circula en redes sociales. Además, el organismo recordó que la extracción directa desde perforaciones particulares representa un peligro para la salud por falta de tratamiento. Las parroquias recibirán donaciones de ropa de invierno este sábado. Varias entidades piden mantas, abrigos, camperas, buzos y sopas instantáneas para asistir a quienes viven en la calle. Los vecinos pueden llevar sus aportes a las sedes de Cáritas este sábado al 16 de mayo de 10 a 12 horas. Esta acción busca proteger a los ciudadanos más vulnerables frente a las bajas temperaturas que llegarán este fin de semana. Escuchamos lo que decía el padre Marcelo de Benedictis.
2: Y ahora lo hacemos en particular para las personas que están en situación de calle. Cualquier parroquia, cualquier lugar, estemos atentos a colaborar para que de modo urgente podamos distribuirlo y paliar el frío. Realmente desde ya un gracias a todos los que colaboran y un gracias también a la gestión municipal, provincial, que también están muy atentos a dar una respuesta ante esta emergencia, si se quiere llamar así.
1: Fin de semana con bajas temperaturas, el meteorólogo Maximiliano Viale anticipó mínimas de un dígito para los próximos días y precipitaciones para mañana.
3: Mañana no va a haber ciclo diurno de temperatura, es decir, la mínima no ocurre a la mañana y la máxima no ocurre a la tarde, porque va a estar nublado, el viento sur permanente soplando, entonces la máxima va a ser a las 12:01 del comienzo del sábado y la mínima va a ser al final del día. Lloviznas esperan en Gran Mendoza a partir de la media mañana, durante todo el transcurso de la tarde, es una lluvia continua, ligera, pero temperaturas de un dígito y lloviznando. Ya para el domingo se espera que mejoren las condiciones del tiempo a media mañana. El amanecer es muy frío, con 2 de mínima. La máxima del domingo no llegaría a los 13 grados. Y después, con una condición más de cielo despejado y una masa de aire muy frío, el lunes a la mañana, helada generalizada, 0 grados en el Gran Mendoza y unos 15 de máxima ya con sol.
1: 12:35 minutos, 15 grados, 5 décimas la temperatura, la humedad 57%. El pronóstico indica algo nublado, leve ascenso de la temperatura, precipitaciones en la cordillera, una máxima estimada de 20 grados.
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3: Muy bien, se los prometimos hace instantes. ¿Qué está pasando en el sur de la provincia? Siempre fue problemático el gasoducto de San Rafael porque los Félix decían, arrancamos en la gestión de Alberto Fernández, cuando cambió el gobierno nacional nos dejaron sin un mango, avanzamos nosotros, no nos dio bola Cornejo, pero ahora el conflicto es con Alvear.
4: Sí, hay que recordar que este gasoducto efectivamente lo termina la municipalidad de San Rafael, puso una parte del capítulo, efectivamente lo termina la municipalidad de San Rafael, puso una parte del capital, la comuna, atento a que

0: rechaza ese pedido. Preguntamos si se había hecho oficial y aparentemente no. Ha llegado el pedido. Ha llegado a través de un escribano y es por eso que se contesta de esta manera también, de manera, si querés, protocolar y oficial. No lo hemos visto todavía en los medios. Lo que dice esta carta documento es que General Alvear rechaza en todos los términos, por improcedente, falaz y maliciosa, dice, por padecer la misma, ese pedido, de un déficit argumental y jurídico significativo, con alegaciones sin sentido que no solo carecen de respaldo fáctico, sino que además resultan ligeras e impropias. Que de los dichos allí vertidos en el pedido surge la pretensión del municipio de San Rafael de atribuirse facultades exclusivas de disposición, administración y otorgamiento de factibilidades respecto de la obra Gasoducto Sur, provincia de Mendoza, así como exigir a esta municipalidad, la de Alvear, la realización de aportes económicos proporcionales para acceder a la capacidad de la que resultaría beneficiaria por la obra. En este sentido, se niega categóricamente que la municipalidad de San Rafael posea esas facultades excluyentes y discrecionales para disponer unilateralmente sobre la capacidad operativa del gasoducto, así como tampoco posee la capacidad para autorizar, restringir o denegar factibilidades de conexión correspondiente al departamento de San Rafael. ¿Por qué decimos esto?
1: Pero si la hizo San Rafael.
0: ¿Pero por qué? Porque cuando, desde que comenzó la obra de el gasoducto del sur, se supo que no solamente iba a beneficiar a vecinos de San Rafael, sino también a vecinos de Alvear. Por eso están, de alguna manera, lo que están mostrando desde Alvear es que San Rafael le reclamaba un monto a Alvear y que además estaba rogando la posibilidad de definir a quienes les otorgaba la factibilidad de conectarse a este gasoducto. Uh-huh. Eso es lo que están rechazando concretamente con esta carta de documento. Hay que ver, y lo estábamos pidiendo justamente, qué era la intimación o cómo fue la intimación que les llegó a la municipalidad de General Alvear. Nos dicen que llegó a través de un escribano público que fue a notificar a la municipalidad de Alvear del reclamo que le hacía su par de San Rafael. Obviamente esto va a dar mucha más tela para cortar. Es un acta lo que llega a Alvear extra protocolar de notificación e intimación. Bien. A la solicitud del municipio de San Rafael.
1: Gracias, Rosy Villegas. 12:45, Titito. Máster de Roma, hemos hablado toda la semana.
2: Máster de Roma, porque está llegando a su fin y por eso hablamos toda la semana. Casper Ruud y Luciano Tardelli están jugando una de las semifinales, pero el partido ya hace como 40 minutos se suspendió, o se postergó, mejor dicho, porque está lloviendo en el Foro Itálico.
1: Piove.
2: 4-1 arriba Ruud, y la otra es entre Yannick Sinner y Daniil Medvedev. Vamos a ver cómo continúa de poderse jugar hoy. Obviamente la final será el día domingo.
1: Domingo, claro.
2: Mañana será la final entre Coco Gauff, la estadounidense, y la ucraniana Svitolina. Y en dobles masculinos vamos a tener una de las semifinales mañana con argentino. Horacio Ceballos con Marcel Granollers en el español van a jugar ante el croata Mektić y el estadounidense Karahisek.
1: Escuchame una cosa. Dígame. Está despareja la semifinal del Master de Roma, porque por un lado Casper Ruud y Darderi, que está ganando Ruud 4-1,
2: sí.
1: Y en la otra Sinner Medvedev, o sea, el ganador del torneo va a ser o Sinner o Medvedev.
2: ¿Por qué?
1: Porque Casper Ruud y Darderi no puede.
2: Si gana Sinner, obviamente va a ser Sinner, porque está on fire. El italiano está on fire. Hoy, salvo que se levante muy mal el domingo, dudo que pueda.
1: O muy bien para mí.
2: No, pero hoy no hay ninguno de los del quinto puesto del ranking ATP para abajo que, levantándose muy bien, si Sinner juega normal, le pueda ganar. Esto no es como en el fútbol, que un gol con la mano. No.
1: Masters de Roma, la final el domingo.
2: El domingo, ya se nos viene el Roland Garros, a partir del lunes.
1: Grazie, Titito.

0: ¡Pero decilo!
1: Decilo, Mauricio.
0: Decímelo, por favor.
1: Mauricio Macri.
0: Por favor.
2: Pero lo puede decir,
3: ¿no? Como siempre, por favor, hay que seguir.
1: Si no hay que tomarse.
0: Siempre.

0: Hay que decir por favor y gracias.
1: ¿Qué está pasando con Macri y su corazón, Constanza?
0: Bueno, ese es como el cuarto romance ya que lo han inventado Mauricio Macri desde que se separó de Julián Aguada en estos últimos meses. La verdad es que es increíble, pero esta vez parece que sí, que efectivamente estaría en pareja Mauricio Macri. ¿Quién es ella? Dolores Teuli, le dicen Lola, tiene 46 años, 3 hijos, está separada. Y acá hay dos versiones distintas acerca de cómo se conocieron y hace cuánto. Hay quienes dicen que se conocieron hace unos años, que ese es el dato que comparten todos los medios, pero hay quienes dicen de que llevan 25 años en un contacto.
1: Pobre Juliana, ¿no?
0: Que ella no.
1: En contacto.
0: Claro, se conocieron hace muchos años en un casamiento.
2: No me quemé.
0: Y de allí que nada. Él estaba inclusive casado antes de Julián Aguada, fue en su segundo matrimonio, y quedó todo ahí, la conoció a Lola en ese entonces. Después, lo que dicen algunos medios es que efectivamente se conocieron en el año 2015, cuando ella ingresó y tuvo el rol de asesora en la Dirección General de Eventos de Presidencia, trabajaba en ceremonial y protocolo. Entonces dicen de que allí se habrían conocido hace más o menos 11 años atrás. Tuvieron buena onda siempre, pero nunca prosperó absolutamente más nada. Hay algunos nexos entre ellos, hay amigos en común y algunos eventos también, pero nunca se los había vinculado previamente entre ellos hasta ahora, que lo largan obviamente los medios de comunicación, el periodismo de farándula, esta noticia de que, bueno, Macri estaría en pareja con esta mujer que, como les digo, ahora se dedica a ser empresaria. Dicen que tiene una empresa que vende alfombras.
3: Mira vos.
0: Ella.
1: Está muy bien.
0: Y es del perfil, dicen, es el perfil de mujer que siempre ha estado cerca de Mauricio Macri. Dicen, es muy chula, le dicen en las redes.
1: ¿Cuál será el perfil de mujer?
0: ¿Cómo se llama? Dolores Teuli.
4: Ya fue, me parece, que en algún momento ya se...
0: Bueno.
4: Yo me inclino, no hace 11 años, hace 25, dijiste antes.
0: Claro, de que dicen algunos de 25 años porque se habrían conocido en el casamiento del padre de Lola.
1: ¿Te digo algo? ¿Qué estaba haciendo Macri hace 25 años?
0: ¿Qué estaba haciendo?
4: Era presidente de Boca.
1: Y salía campeón de la Libertadores.
4: Sí.
1: Elijo creer.
0: Bueno, mirá que yo quiero que Boca salga campeón, pero vos ya te estás agarrando de todas.
3: Es 21 años más joven que él.
0: Ella tiene 46, él tiene 67, y como les digo, y tienen algunos amigos en común. De hecho, ahora se volvieron a ver en un cumpleaños de un amigo. Y ahí, bueno, retomaron todo, ¿viste? Cuando te queda las cosas...
3: Hola, perdida.
0: Viejo. Hola, perdida. ¿Cómo andás? ¿Qué ha sido de tu vida? Aparte de 2 o 3 matrimonios cada uno, ¿no?
1: Y bueno. Gracias, Joti.
0: Un placer.
1: 12:51 minutos. Pausa. La última de este programa.

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4: Che, pedazo de cabrón.
5: No, estás al aire, lo sabes, ¿no?
4: Pedazo de cabrón. ¿Cómo se te ocurre pedirle a Titito que elija el mejor equipo de las semifinales?
5: El que más le gusta a él, ¿cómo juega?
4: Lo cagó a Central, hundió a Central.
5: No, porque no dije quién va a ganar, quién va a salir
4: de
5: campeón.
4: Lo mismo.
5: ¿Cuál es el que más te gusta cómo juega?
4: Titito es la mufa profesional, el que él elige pierde.
5: Sí, tiene un problema con eso, pero si yo tengo un tipo que sabe tanto como Titito, que ve fútbol hace 45 años o más, ¿cómo no le voy a pedir que me diga cuál es el que a su ojo más vistoso se
4: él
5: muestra?
4: Él sabe, cuando el que elige lo hunde. Le digo, ¿por qué no elegiste a River, cabrón?
5: Igual vos no te preocupes por Central, si con el choreo que vienen manejando en el torneo van a ser campeones seguro. Mañana lo acuestan a River.
4: Toti Pazman lo venía escuchando y dice, River está haciendo algo muy inteligente. Está haciendo lo mismo que hizo Boca antes del Superclásico. Está llorando, cosa de que lo ayuden el sábado, mañana.
5: Bueno, pero River ha llorado tranquilito. El que lloró fue Racing porque hubo polémicas muy graves.
4: Porque según los futboleros,
5: sí.
4: Blanco por atrás opera en contra de Milito, uh-huh. Blanco es amigo de Tapia. ¿Viste todas las internas del fútbol?
5: Las supuestas internas,
4: sí.
5: Que no sabemos. De todos modos, y vos sos un buen tipo para hablar de esto, lo que va a estar lindo también el fin de semana es Europa. En Inglaterra puede descender el Tottenham. En España puede descender el Mallorca de Michelis.
4: Pero bueno.
5: Hay un par de cositas morbositas lindas para ver.
4: Pero bueno, Europa más o menos se dio la lógica en casi todos los torneos.
5: ¿Sabes que tengo una gran teoría de por qué la gente no está enfervorizada con el Mundial?
4: ¿Por qué?
5: Para mí esta teoría es clave.
4: A ver.
5: Viste que a mucha gente le pasa, o al menos varios dicen, no siento nada con el Mundial. Arrancó Titito, viste, lo tuvimos que tironear de orejas porque empezó abajo. Y dijimos, che, ponele onda.
4: Pero él como periodista deportivo no puede tirar abajo el Mundial.
5: Y pero dice, no lo siento, no lo voy a fingir. Ahora, mi teoría es la siguiente.
4: Bueno, Agraín dice que él no le interesa los Mundiales.
5: Bueno, pero Agraín no es un perro verde, es un perro fluorescente rojo.
4: De todos los colores.
5: De todos los ojos de perro azul.
4: Sí.
5: Mi teoría es que como es muy difícil superar lo que ya logramos, que es ser campeones del mundo. O sea, realmente tenés que salir uno de 48, después de haber salido uno de 32, es muy difícil. Nuestra expectativa es bastante flaquita y bastante tranquila, porque es prácticamente imposible ser más felices de lo que fuimos en 2022 y lo que somos hoy.
4: Ya cuando llegaste arriba a la cúspide, y de la manera que... Porque de todos los torneos que ganó la selección fue el más emocionante, por miles de razones.
5: Y yo no viví los otros.
4: No, pero aparte, dos finales por penales con los holandeses, uh-huh. Con Francia que le iba ganando, pero a chicote alzado los dos, sí. Se empataban. Y a Messi era el momento de reivindicar. Parecía
5: una película.
4: Un guión de Hollywood.
5: Sí, sí, sí.
4: Tipo, Rocky, fue perfecto. Después de eso, claro, es lo que decís vos, qué sé yo, aunque ganase ya no es lo mismo.
5: Es que aunque ganase ponele que sí, distinto, es verdad, ni siquiera es muy loco, ni siquiera ganando es más épico, claro. Que lo que ya vivimos.
4: Claro.
5: Es muy llamativo eso, pero además es imposible, es muy, muy difícil ganarlo. Yo no he visto a los otros equipos, no me voy a hacer el que he visto a Francia, el que he visto a vos, sí, pero... Es muy muy complicado que con este conjunto argentino podamos hacer algo.
4: Sí,
5: este
4: es un conjunto viene en segunda, ¿no?
5: Che,
4: segunda marcha.
5: Pero sin meternos en política, llévalo por afuera. ¿Y la sociedad cómo está? Porque otra cosa épica de ese momento era que estábamos mal, veníamos de la pandemia, subía la inflación, 3 ministros de economía en una semana. Eso fue el 22, un presidente vituperado.
4: Presidente meme.
5: Un presidente meme. ¿Hoy cómo está la gente?
4: El presidente meme es secundario, atendeme. La gente, porque eso no se dice. La gente salió a festejar con los dictadores en el 78, fíjate, joder, con Videla, Agosto y Macera. La gente salió a festejar Malvinas con la dictadura. Cuando hay que festejar, festeja, no olvidate.
5: No piensen eso. No, pero yo hablo de la redención, ¿viste? ¿Fuiste a ver alguna de las dos películas que se hicieron del Mundial? Una, la que tenía la voz de Franchella y la que tenía la voz de Darín. Sí. ¿Viste alguna o no?
4: No.
5: Bueno, yo vi... Bueno, ya no me acuerdo, creo que la de Franchella vi. Y arrancaba con la debacle económica y te mostraba también 2001, 2002 y qué sé yo. Entonces ya te metí un golpe bajo. Y sí, decía como, esta es nuestra redención, lo que nos merecemos por el sufrimiento. Entonces, bueno, pensaba en cómo estamos hoy.
4: Cualquier cosa que querés forzar, la forzá, qué sé yo. Pero no importa el momento. Te insisto, no hubo un momento más asiago que, aunque no era tanto tan asiago que el 78, digo, no era tan asiago porque todavía no se sabía las atrocidades de la dictadura. Uh-huh. Estaba la dictadura, pero los centros clandestinos, los vuelos de la muerte se empezó a saber después.
5: Y sí.
4: Y la dictadura, que tampoco se dice, había llegado como una especie de alivio para buena parte de la población. Uh-huh. Porque el país era un quilombo.
5: Sí.
4: Muerto el viejo, se cagaban a bombazos, estaba el ERP, estaba el montonero, los gordos de la CGT estaban llenos de fierro, era un caos. El gobernador Isabel, cuando llegó la dictadura, que tampoco se dice, le dio un gran alivio a la sociedad. La sociedad estaba harta de lo que estaba pasando.
5: Sí, y dio todo lo otro también.
4: Sí.
5: Si no lo decís, queda como...
4: ¿De qué?
5: Dio todo lo otro. Digo, dio un gran alivio y dio lo que dio.
4: Pero eso fue después. Yo te digo al principio, cuando llega.
5: Desde el principio dio eso.
4: Por eso.
5: El terror fue desde el principio.
4: Y por eso... Sí, no, pero el terror se empezó a saber de a poco.
5: Se empezó a saber.
4: Lo iba sabiendo de a poco. A ver, el terror de Stalin todavía hoy hay gente que no lo ve.
5: Pero pará. No te vayas todavía, Stalin. ¿Te acordás del 78 del festejo? ¿Estabas en Mendoza?
4: Sí. Porque
5: a ver, dame ese momento.
4: Estaba en Filosofía y Letra y yo, fíjate, nosotros éramos un grupo de gente bastante zurdófila. Entre nosotros estaba el Carlitos Polimeni. Uh-huh. El papá de Carlitos Polimeni era Dante Polimeni, filósofo que estaba exiliado por ser zurdo en Costa Rica. Militábamos en la contra de la dictadura.
5: ¿Qué era militábamos en contra de la dictadura? ¿Qué hacía Gabriel en ese momento?
4: Hacíamos nuestras juntadas, lo cuenta bien Felipe Piña, teníamos nuestros encuentros clandestinos. Por ejemplo, nos teníamos que juntar clandestinamente a escuchar la cantante Santa María de Quique de Quilapayún, uh-huh. por ejemplo. Yo, por ejemplo, se lo contaba a Felipe Piña en la entrevista, me había comprado El Capital de Marx y Mi Lucha de Hitler, 2 libros recontraprohibidos. Nunca lo leí, pero era un acto de resistencia.
5: Eran actos de resistencia. ¿No leíste ninguno de los dos?
4: No, leí El Capital, son 3 tomos, y Mi Lucha es una boludez. Pero era...
5: Mein Kampf.
4: Detesto que me prohíban cosas, ¿entendés? Entonces era un símbolo, decir, no me lo van a prohibir, ¿entendés? Uh-huh. Ni a Hitler, ni a Marx, ni a Marx. Nadie.
5: Y te los compraste y andás a donde quedan.
4: Pero cuando salió Campeón salimos todos a la calle a festejar.
5: Pero pará, me quedo un segundo más. Geográficamente, ¿a dónde se juntaba? ¿Esa gente a dónde se juntaba? Vos, por ejemplo.
4: No, estábamos en las casas.
5: En casas.
4: En casa, a veces en el departamento de mi viejo, en la calle Chile o en la casa del Pedro Estranero. Me acuerdo, en distintas casas. Y salimos todos a la peatonal, qué sé yo, cuando...
5: Que no era peatonal, obviamente.
4: No era peatonal, la calle Sarmiento, el kilómetro cero, digamos.
5: ¿Fueron al kilómetro cero? Ahí recordás ese...
4: Ahí, creo que era ahí, sí. Bueno, cuando salía años anteriores, cuando salía Campeón Independiente de Rivadavia, que yo iba a la cancha, uh-huh. con los caudillos del parque, el festejo era salir de bajar por la calle Emilio Civiti y también nos íbamos al centro a festejar. Y no un festejo más o menos tradicional.
5: Quilombo de gente hermoso.
4: Claro.
5: 86 ya te agarra más grande. ¿Cómo te agarra 86?
4: Y no me acuerdo, pues ya era... También era...
5: Pero ¿ya eras periodista?
4: Sí, pero era una época menos problemática ya.
5: Bueno, obvio.
4: Lo vivimos en forma más normal. Lo de la dictadura era un momento raro, ¿viste? Porque estábamos en la facultad, nos teníamos que esconder porque venían los milicos a buscarnos, qué sé yo. Porque teníamos el pelo largo. Uh-huh. Tenía otro sabor, pero salimos a festejar y estaba... Y
5: festejaste. Bueno, pero si el gobierno procesista quería que la gente saliera a festejar.
4: Obvio.
5: Lo propiciaba.
4: Obvio, y festejamos con Videla.
5: sí. Maradona con Videla en el 79.
4: Claro, después festejamos con los otros, la otra dictadura, lo de Malvinas. Que dice la gesta de Malvinas. Fue una movida desesperada de la dictadura. Se caía a pedazos, hizo Malvinas y se, al perder la guerra sirvió para pegarle la última patada en el culo.
5: Tal cual. Bueno, te dejo, hoy no te puedes quejar, te entregué, te recibí y si, menos 5, te dejo y 5.
4: El mérito es del negro.
5: No, hay una ingeniería detrás. Somos los hugonotes suizos haciendo relojes.
4: Espero no que ya la semana que viene no escucharte del Diputesla, ¿eh?
5: Ah, ¿te molesta que hable del Diputesla?
4: No, ya está, viste. Después es la era de la boludez. Como se les está cayendo lo de Adorni,
5: sí.
4: Hay que inventar ese guay que es una estupidez.
5: Pero ahí yo banqué al Diputesla.
4: Los oyentes te lo dijeron. El tipo tiene guita, la hizo por derecha.
5: Pero si yo dije lo mismo. No sabemos si la hizo por derecha.
4: Sí,
5: si la hizo por derecha, está perfecto.
4: ¿Y qué? ¿Se va a salir a mostrar si no la hizo por derecha?
5: Ah, no, si no va a ser el primero capaz que se muestra aunque no la haya hecho por derecha.
4: No.
5: Pero lo que yo digo es, para mí está perfecto. Lo de la ostentación, si el país y la pobreza no se solucionan porque un tipo tenga o no tenga un Cybertruck Tesla.
4: Nada. Pero entra la discusión al pedo porque están los otros del otro lado y tal. Hay que instalar siempre un tema, siempre encontrar en este momento para la era de la boludez un adorno.
5: Sí, y una grieta.
4: Y una grieta. Y no hablar de las cosas importantes. De los porteños, en vez de hablar del quemado, seguían hablando de Adorni.
5: Sí, claro.
4: Lo del quemado fue quizás lo más importante que le pasó al país ayer.
5: Yo creo que no hay dudas.
4: Bueno, así está.
5: En la semana quizás fue lo más importante.
4: Sí, para Mendoza no sé si es del año.
5: Y ayer entró lo del Rigi también para San Jorge, así que vamos a ver.
4: Todo se relaciona.
5: Chau, Andrés, que tengas excelente fin de semana.
4: Si River le gana Central, te vengo a buscar a vos y a Titito la semana que viene.
5: Adiós.
4: Chau.
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0: 13:10 de la mañana en mitad de mayo, 15 del 5 del 2026, 15 de mayo, estamos escuchando a uno de los fundamentales, a Gustavo. Este es de los fundamentales, de los que no pasan de moda. ¿Viste? Porque ahora vienen los artistas, tienen 1 millón de likes, les dura 2 minutos, y después viene otro 2 minutos. Estos no pasan de moda. Los Cerati, los Charlie, los Spinetta, los qué sé yo, elija el suyo. Al revés, con el tiempo crecen. Vos decís, che, ¿cómo estaban estos tipos? Gustavo Cerati, ¿cuántos años?
1: 16 años de el último show de Gustavo Cerati, y este tema se llama Adiós. Y cuando lo escuchaba y lo vuelvo a escuchar, la verdad que se pone el repelús ahí en la piel, porque decís, no puede ser, no se fue, está, anda rondando por aquí, ¿no? La verdad que me costó mucho elegir un tema para el comienzo. También había pensado en Lago en el Cielo, que fue la última canción que interpretó en vida y que tuvo la participación de todos los fans. Él pidió que los fans le enviaran fotos, videos, y así conformó ese videoclip. En ese momento, videoclip, así le decíamos. Así que bueno, era recordarlo, por supuesto. Y como vos decías, hay gente que nunca se va. Último show en este plano.

0: temperatura.
1: 17 grados 5 décimas. La bien, verdad que parece menos frío de lo que estaba esta mañana.
0: Grosso modo, estamos bien en sintonía, a menos que Sarita se nos despegue.
1: A ver, a ver.
2: A ver, ¿cuánto tengo yo? Ay.
1: Oh.
2: Ay, no lo tengo.
0: Listo, se
1: bueno, a ver, Diego, mientras tanto, mientras te da tiempo para
3: abrirlo. 14.
0: No, listo, se fue a la mierda grande. No. Estamos en sintonía.
2: 14, porque... sí, ahora me salió.
0: No, no.
1: Ah, sí.
0: Chico,
2: actualicé
0: no,
2: la notificación.
0: Pueden irse a la casa. Yo bueno, tengo 18, 14. Estoy con vos.
1: Yo sí, 18, me voy.
2: Tenés
1: ah,
2: vos.
1: ¿Qué hago? ¿Me voy y me quedo?
0: No, estás conmigo.
1: Ah, bueno, me quedo.
3: Bueno, Pato.
0: ¿Qué te pasa porque venís desconcentrada, Sarita? Llegaste, hiciste un quilombo en la mesa, tiraste todo, enchufabas y desenchufabas cosas. ¿Qué hiciste?
2: No, no hice ningún tipo de quilombo. Estábamos desparramando nuestros adminículos como hacemos todas las veces. Pasa que, bueno, vos sos muy sensible, te tocan el mate y decís, ay, no me toques el mate.
0: Tiraste la bombilla.
2: Qué sensible, por favor, Dios mío.
0: Ay, Martínez, dame cómo haces para bancarla todos los días. A menos de un mes, a veintipico días del Mundial, se van cerrando todos los torneos, todos, ¿eh? Argentina da el penúltimo... la penúltima batalla este fin de semana, sábado y domingo, Tigre.
3: Exactamente, el fin de semana tenemos, a ver, aquí en la Argentina tenemos obviamente las semifinales, pero a nivel mundial hay que decir que muchos equipos terminan su participación, sí. Por ejemplo, la Liga de Francia, la Liga de Alemania y la Liga de Portugal. ¿Por qué lo menciono? Porque hay argentinos que van a dejar de jugar este fin de semana y ya va a poder recuperarse cada uno de cara al mundial. Juega, por ejemplo, el Olympique de Marsella, en donde tenemos a Rulli, tenemos a Valerdi, tenemos a Medina, juega el Olympique de Lyon, donde está Tagliafico, donde está, por ejemplo, Racing de Estrasburgo, donde está Valentín Barco. En Alemania, el Bayer Leverkusen termina su participación, y aquí tenemos a Ezequiel Palacios y a Ezequiel Fernández, bien, el equi. Y en Portugal termina Alan Varela en el Porto, y obviamente en el Benfica, Otamendi y Prestiani son los jugadores que terminan su posibilidad, en este caso, de campeonar. Ya la semana que viene termina España, termina Italia, termina Inglaterra.
0: De los cuatro equipos que juegan la semi en Argentina, de los cuatro, ¿quién tiene jugadores en la selección? ¿River, nada más?
3: River, Central lo tiene a Campaz, está en la lista que entregó Toto Lorenzo, en la prelista. Yo creo que sí, porque ha sido convocado en las últimas semanas. El que está en duda por ahí es Sebastián Villa, que apareció en la prelista. Veremos si el hombre de la lepra tiene lugar. Y después, pensando en argentinos y en Belgrano, ninguno. No, ninguno. Solamente mañana hay hombres mundialistas.
0: Bien, bien. Sarita, se cerró el paso, ¿no? Por el tiempo.
2: Sí, exactamente. Se encuentra cerrado para todo tipo de vehículos por temporal de nieve. Se espera que la inestabilidad en alta montaña persista al menos hasta el sábado a la tarde. Por lo tanto, recién el domingo mejorarían las condiciones para evaluar si se puede abrir o no. Pero por ahora está cerrado.
0: Bien. Los temas económicos siempre están en el tope de la agenda. Entre otras cosas, ya lo veíamos venir, aumento de pan.
2: Sí, exacto. Lo habían estado avisando a nivel nacional las cámaras que integran a los panaderos también, acá en Mendoza también, debido fundamentalmente a subas que ha habido en insumos básicos como la harina, el azúcar, los servicios, que suben bueno para todos los comercios, las pymes en general. Los precios sugeridos desde el lunes van a ser 3.200 pesos para el kilo de pan, 5.500 pesos para la docena de tortitas y 7.800 pesos para las facturas. Esto a partir del lunes.
0: Sí, qué lástima no la tengamos esta semana. Va a venir a partir del lunes la Eli Naranjo Tamayo, porque Cuba está viviendo... bueno, Cuba, el tema de los apagones, la precariedad, todo es histórico, no es de ahora. Pero ahora están en casi una situación medio terminal, ¿no, Sarita? Apagones de hasta 22 horas.
2: Está muy compleja la situación. También se había dicho que autoridades norteamericanas iban a ir a Cuba para tratar de buscar algún tipo de arreglo, algún tipo de tregua, pero la verdad es que la situación está compleja desde hace mucho tiempo por una falta total de combustible que hay. Lo que pasa es que semanas atrás no se producía tanto enojo, o por lo menos no lo conocíamos. Ahora lo que se está conociendo sí que hay protestas y cacerolazos por parte de los cubanos en la isla.
0: Uh-huh. Bien, Patito.
1: Bueno, tenemos que recordar la forma de comunicarse. Estamos en YouTube, pero también estamos a través del WhatsApp de la radio, 261-61-77-997, para que nos escriban, para que nos vean, para que se comuniquen.
0: Bien. Esta nota la tiene que hacer Titito. El tema Sarita González. Ah. De el producto de limpieza antimufa para Mundial.
2: ¿Cómo es la huevada? Causó un revuelo tremendo. Pero vos fijate por qué causó un revuelo. Porque hay una marca de desodorantes para pisos, Poet, recontra conocida.
0: Sí, Poet, sí.
2: La conocen todas porque está en todos los supermercados. Que lanzó una línea de limpieza para pisos antimufa para el Mundial. Y se llamaba antimufa.
1: Muy bueno.
2: ¿Qué pasa? La ANMAT, la Administración Nacional de Medicamentos y Alimentos, que es el organismo a nivel nacional que regula qué tipo de productos de todo tipo de alimentarios y médicos pueden estar, se pueden vender en la Argentina, rechazó el producto, dijo que no podía venderse porque no puede asegurar bajo ningún punto de vista el producto que sea antimufa, porque no puede sacar una mufa.
1: Qué bizarro todo.
2: Muy bizarro, exacto. No. O sea, el ANMAT cumplir la regulación a rajatabla.
1: Claro.
2: Que lo que dice en la etiqueta es muy importante, porque si no estás cometiendo una desinformación para con el consumidor. El ANMAT dijo, antimufa no puede ser porque no hay nada que sea antimufa. Eso fue lo que pasó. Y detrás de eso...
0: La mufa y la antimufa existe, Sarita.
2: ¿Qué va a existir? Yo estoy en esa con el ANMAT, no existe.
0: Y con el Graín.
1: Pero una cuestión.
0: El trío, Graín, ANMAT, Sarita.
3: Y bueno, es difícil, pero...
1: Claro, lo que pasa es que para que el ANMAT, se entiende el razonamiento, aprobar este producto, tiene que primero aceptar que existe la mufa. Y es una entidad científica, entonces no va a aceptar eso.
2: Pero ahí no termina ahí todo eso.
1: No, pero ¿cómo
2: se
1: le pone el nombre?
2: Esto en un posteo de X, Sturzenegger, el ministro de desregulación. Pero en él, él se hizo hincapié en que el caso del ANMAT es el Estado bobo en estado puro. Porque es el Estado que busca hacer una regulación en base a un inverosímil una mufa. Entonces él hizo toda una crítica muy irónica en un posteo de X diciendo que es ridículo que alguien del ANMAT haya destinado su tiempo a realizar un informe prohibiendo la venta de un Poet antimufa porque no está demostrada su capacidad antimufa.
0: Qué chotos, sí, la verdad es que son chotos.
1: Y por eso te digo, es todo como muy, muy gracioso.
0: Yo le dije a Julián, estamos en la era de la boludez, aténdeme. Claro. Es lo mismo que si yo saco un chocolate, dije, y digo, este chocolate le trae suerte a la Argentina. ¿Me lo van a prohibir?
1: Claro.
0: Porque no está... Sí. Comprobó científicamente que traiga suerte.
2: Claro.
0: Pero es una onda de marketing.
2: Sí, totalmente.
1: Ah, claro, pero también es, por ejemplo, si vos le pones chocolate, me sumo a eso, ¿no? Chocolate de la felicidad. Te van a decir, mira,
0: ¿no está comprobado?
1: Está comprobado que te sube las endorfinas, no sé, que te hace bien, pero también te tendrían que, digamos, bochar un producto así.
2: Sácate, el
1: ANMAT
2: te lo baja.
0: Te la baja.
1: Atente a los que están pensando en nombres así para algo. Porque,
2: claro.
1: No.
2: Sí, es todo un...
1: Ahora, como marketing buenísimo, porque mirá, estamos hablando de la
2: sí,
1: marca.
2: Como marketing buenísimo, pero el Poet antimufa lo sacan de la góndola, listo, porque el ANMAT no va a dar marcha atrás.
1: Ni siquiera pudimos oler la fragancia.
0: Pero tenemos el ranking...
2: ¿Qué fragancia tendrá el
1: claro,
2: antimufa?
1: Claro, ¿cómo será?
2: Nosotros que olor no queremos nada, pero nosotros no huele a nada.
1: A Palo Santo, yo digo a Palo Santo.
2: Palo Santo.
1: Viste que prender Palo Santo.
2: Para nosotros a nada, es inoloro.
3: Exactamente.
2: Porque no creemos.
3: No tiene olor.
1: Arruda, dicen acá también.
2: El color es horrible, chico. El perfume del vinagre es espantoso, el de la arruda también.
0: Claro. Tenemos el ranking de descreimiento nacional y no sé si mundial. Lo encabezan.
2: Sí.
0: El ANMAT, Diego Graín y Sarita González, que no creen en
3: Sarita
0: nada.
3: Está segunda.
2: No, bueno,
3: yo
2: no importa,
3: tercero.
2: Estamos cabeza a cabeza.
1: Ajá, bien.
0: No creen
3: no existe,
0: en nada.
3: Andrés, la suerte no existe, la suerte.
2: Exacto.
0: ¿Crees en Dios vos?
3: No.
2: Vamos.
0: Igual que Sarita.
2: ¿Viste?
0: ¿En qué
2: claro,
0: creen,
2: por
0: chico? ¿En qué creen?
3: En Andrés Heredia.
2: En el ahora.
0: Yo en Heredia,
2: el aquí
0: ni pedo.
2: En el ahora.
0: Así que no creen en Dios, pero sí en Heredia.
3: En Heredia sí,
2: está
3: porque
2: ahí.
3: Es el que nos manda.
1: Crees en vos, pero sí crees en vos, en tu capacidad.
3: Obvio,
1: tu
3: sí, obvio, claro. Sí, claro.
2: Es en lo único que uno tiene que creer.
1: Claro, chicos.
2: Es en lo único que uno tiene que creer.
1: Ah, no, yo siempre necesito ayuda.
2: En lo que puede lograr por sí mismo.
1: Yo siempre necesito ayuda.
2: Sí, está bien, sí, es totalmente respetable.
0: Todos los que están acá necesitan ayuda porque este es el programa de los raros.
4: Bueno, pero esa es otra ayuda.
2: La suerte existe.
4: Esa es otra ayuda.
0: Todos ustedes necesitan ayuda, chicos.
4: Eso, en eso sí les doy la razón, que nada se da por nada, sino que vos tenés que hacer un esfuerzo y tenés que buscar, tenés que salir a buscar. La vida, el amor, las oportunidades, las tenés que salir a buscar.
2: La suerte es una combinación de preparación y oportunidad. Vos te preparás y cuando está la oportunidad la cazás. Eso es.
0: Habla el brujo mayor de la tribu.
4: ¿Quién sería?
0: Gonzalo Titito Fernández.
3: A ver, Titito.
0: En la Mufoa Central. Dice, no saben nada los de la ANMAT. La Mufa existe. ¿Viste? Hay que frisar los nombres de todos los rivales de Argentina.
4: Ay, eso hacen muchos.
0: Usar,
4: sí.
0: Cállate. Usar cintas rojas. Quemar la foto de los álbumes de que vienen ahora. Y todo hay que hacer, todo, chicos.
4: ¿Quemar las fotos también?
0: Sí.
4: No, es mucho. ¿Qué? No.
2: Incendiario.
3: Pará, yo quiero verlo a Titito en pantalón corto. Él dijo que en invierno iba a venir de pantalón corto a la radio.
0: Dice el doctor Charlie Parma, juez de la provincia. Muy duro y feo el mensaje de esos incrédulos, todo con mayúscula.
4: Mirá vos.
2: Bueno.
3: Es hincha de Huracán el doctor, ¿o no? Si no me
0: equivoco. ¿Qué
3: tiene que ver? Y bueno, tiene que creer en Huracán La Cera, nada más.
4: Mirá vos. Chicos, hay gente que está pidiendo prohibir a Mirta. Porque, porque yo traigo suerte, dice Mirta. No, bueno, pobre, dice Javier, claro, Epez, no hay que prohibir la Mirta.
0: Tiene razón, no es comprobable científicamente.
2: Claro. Ay, Dios mío.
0: ¿Qué? Bueno. Me fui a la mierda, no sé por dónde.
2: Estábamos
3: qué
2: con
3: mala
2: el tema
3: suerte, Andrés.
2: Mufa, en fin.
0: Porque nos ponemos a boludear, chicos.
2: Y sí,
0: y ya me perdí.
2: Y lo que te gusta boludear a vos.
0: Viaje al Tomba.
3: El Tomba, salimos por la tangente con el Tomba. A las 3:30, el plantel del Tomba está almorzando hasta ahora. En un ratito viaja a Buenos Aires para jugar frente a los Andes. Con un equipo prácticamente confirmado, va a tener una variante, la vuelta de Mateo Mendoza, en este caso en lugar de Tomás Rossi. Después el equipo va a ser el mismo que viene de ganar la semana pasada de local. En este caso enfrenta a los Andes el día de mañana, buscando seguir en la senda de la victoria de Pablo de Müller, que debutó hace una semana como técnico del Tomba.
0: Claro. Ayer conocimos la inflación, buen dato para el gobierno, pero no es para tirar manteca al techo, porque, bueno, lo dijo el presidente, el proceso es largo, va a durar mucho tiempo.
2: Exacto. Sí, lo que se festeja es que después de 10 meses en los que venía subiendo, este fue el primer dato de inflación que tuvo una pequeña caída respecto a los 10 meses anteriores, que fue del 2,6 a nivel nacional, 2,3 en Mendoza. El transporte, la educación, las comunicaciones, es decir, todo lo que tiene que ver con servicios es lo que estuvo por encima de ese promedio. Alimentos 1,5, estuvo por debajo del promedio general de la inflación. Lo que se estima, lo que se desea más bien hasta ahora, es que en los próximos meses, que la inflación de mayo, por ejemplo, pueda mantener esta desaceleración que está sufriendo ahora, que está viviendo ahora.
0: Tiene razón la Pato con Mirta, que trae suerte, y tiene razón Gina, fíjense, porque hablamos de un producto muy popular. ¿Qué pasa con la cajita feliz entonces?
2: Ah, mirá, es cierto.
0: Hay que prohibirla, decirle
2: la mano. ¿Por qué al poeta antimufa lo prohibieron en la cajita feliz?
4: No. Mirá.
0: Claro, no hay comprobación científica de la felicidad.
4: No. Mm. Bueno, Osvaldo dice, ¿y no han prohibido esos artículos que limpian y le dicen suavidad de algodón? ¿Cómo sabes que tiene la suavidad de algodón? Ojo, ¿eh? Ojo que esto va a dar para debate, Balas.
2: Sí, es verdad.
0: Ahora que lo veo el poeta, vamos a tener un momento insigne, hablando de boludeces. ¿No? ¿No lo vas a poner, poeta?
4: Todavía no, todavía no parece, no lo tiene listo.
2: No está preparado todavía.
0: Sí, lo vamos a poner el poeta.
3: Mirá el productor.
0: ¿Ustedes creen en Andrés Heredia? El poeta prometió hacer un poema para despedir a Pato Alanís, que va a ser una despedida trucha, porque no se quiere ir esta.
2: Pero sí, claro, va a estar la semana que viene.
4: Me voy a quedar 2 semanas más. No, unas 2.
3: Es un poema de renovación, Pato.
4: Es una de despedida y renovación de contrato. Es como cuando te jubilas y te vuelven a tomar. Así, una cosa así.
0: Bueno. Gonzalo, duro este mensaje. Este sí es duro, de Gonzalo Rancho. Sarita se cree Dios.
2: No.
0: Por eso no soporta que alguien esté por encima de ella. Tienes razón. Sarita, cuando todas tus habilidades no alcanzan y cuando las papas queman, Sarita, ahí te acordás de Dios.
2: Es una cuestión muy personal. Yo no me creo Dios, Gonzalo, para nada. Y además, cuando las papas pelan, y todos sabemos lo que es eso, porque en la vida siempre hay un momento en el que uno pasa por esa circunstancia, cada uno apela a lo que quiere, a lo que desea y a lo que puede. En mi caso, no apelo a Dios.
0: Bien. Yo apelo al poeta. ¿Qué haces, poeta?
5: ¿Cómo le va?
0: ¿No te dejan entrar?
5: Viste, perdón, ahí te respondo. ¿Viste el juego de palabras que hizo, no?
3: Hola, Cristian.
5: Cuando las papas pelan, yo apelo.
0: Bien.
2: Ah, las papas pelan.
3: Es nuestra poeta.
0: Pero tiene que rimar de otra manera. Las papas queman, se dice. Yo,
5: claro.
0: Y ella
5: exacto.
0: quema.
2: Sí, exacto.
0: Y ella te quema la cabeza.
2: Exacto.
5: Yo solamente voy a decir una cosa, Andrés. Me están intentando censurar y quemar. Y callar.
0: ¿Te quieren cancelar?
2: Y acá, quemar y callar.
1: Todos juntos, chicos. ¿Cuánta cosa de pelar, quemar y todo eso?
6: Yo tengo un compromiso.
3: Te han cortado el micrófono,
2: no,
3: Andrés.
2: No, todos
5: los que he tomado. ¿Algún día yo te decepcioné y yo fallé?
2: Nunca. Y ahora viene otra vez. Ay, Dios bueno, mío.
5: Seguramente después de las 3 de la tarde, aunque por ahí me pongan palos en la rueda,
0: yo
5: acá vamos
0: espero.
5: A estar.
0: Aunque Heredia no te deje pasar, yo te espero.
5: Acá vamos a estar.
1: Y yo también, porque no he ido a teñirme y a la peluquería en vano, chicos.
5: Gracias, Patricia. De por sí, es verdad.
3: Para. Acá estás hablando de la producción. Y el productor va a responder.
5: Y el productor dijo recién, no.
3: Viene, entra, saluda, como siempre, muy alegre.
5: No,
3: y
5: no
3: dice,
5: pará.
3: No voy a poder entrar hoy.
0: Ah, ¿te dijo?
3: Entonces, le digo, me podrías haber avisado antes. Es que tuve un problema y no lo pude hacer.
5: Es verdad.
3: Entonces, le digo, bueno, pero vas a las 15:30. Ah, bueno, entonces sí lo voy a poder hacer.
0: Ah.
3: Con Ian, claro. Todo.
0: No, se va a escribir ahora.
3: Sí. Se va a cortar el wifi, dicen enseguida. Guarda, Cristian. Yo solamente me vengo a defender de
0: poeta,
3: tus agravios. Después, si no te dejo entrar...
0: En esta no te defiendo ni te ataco. Te voy a decir una sola cosa, tipo Sarita González, sí. Tipo régimen militar como Sarita. ¿Vos te comprometiste algo? A las 15:30 te esperamos, tomátela.
5: Ningún problema, acá estaremos. Patricia, ¿estás venido preparada?
1: Yo estoy expectante.
5: Bueno...
0: Para bajar los decibeles de este espacio que ha sido un delirio total, poneme agüita que voy a dar un breve mensaje de amor, breve, pero muy breve. Mediten estas palabras de Paul Auster. Paul Auster es uno de los máximos escritores norteamericanos de este tiempo. Dice Paul Auster, Sarita.
2: A ver.
0: Se vive solo. Los demás están cerca, pero la vida se vive en soledad. A veces logramos asomarnos al misterio del otro, rozar su verdad, pero eso ocurre rara vez. Es el amor, casi siempre, lo único que permite esos breves encuentros, esas grietas luminosas en la pared de nuestra soledad. Y aún así, volvemos a estar solos, siempre. Lo cual casa con la nota que linda nota que hicimos ayer sobre la soledad no deseada. Porque hay soledades buenas y hay soledades gravosas.
2: Claro.
0: Para terminar la reflexión.
2: Exacto, sí.
0: Soledades que duelen. Ahora, cuando uno elige estar solo, también es bueno.
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4: Buen mediodía, atención los conductores, permanece el corte de tránsito, tramo de calle Chile hasta la hora 14, entre los toneles y Pellegrini en la zona del Parque Central. También recordamos quienes están transitando por sector de calle 9 de Julio, a la altura de calle Gutiérrez se mantiene un solo carril mano al sur, y advertimos las demoras de tránsito, conexión de Paso a los Andes con Mariano Moreno, cargado el tramo de Morón saliendo a Costanera, como si también hay una importante restricción en el egreso de calle Brasil a la altura de avenida San Martín. Viaducto hasta ahora con marcha fluida hacia la zona de la capital de Mendoza ingresando al sector de calle Salta, y tenemos ya también las complicaciones sobre Rondó para quienes están egresando directamente al sector de la Costanera.
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1: 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Y ahora veamos cómo nos pinta el tiempo el doctor Maximiliano Viale.

0: Chicos, ¿cómo notan este tema? Para le voy a poner las pilas porque nos viene a anunciar que se viene el mono, va a chiflar el mono. No sé con qué ánimo va a estar Maxi Viale, que debe haber entrado ya al gimnasio. Debe estar haciendo pesa para poder venir al estudio.
1: Claro, para modelar.
0: Para modelar. Hola, Maxi.
2: Hola, Andrés, ¿cómo estamos?
0: ¿Ya empezaste a levantar fierros para poder venir?
2: Sí, no, yo ya vengo a full con el gimnasio. Un saludo a la profe Cintia ahí de Club Alemán. Lo que pasa es que le venía metiendo ficha a la rodilla, viste, con los años se me empiezan a poner flojitos las articulaciones, pero la semana que viene arranco torso superior a full. Sí,
0: claro, y si vos tenés que competir con Arjona con torso superior, la rodilla no te la mira, a la niña no mira la rodilla.
3: No, chicos.
2: Sí,
3: no.
2: por eso.
0: Mira de la rodilla para arriba todo.
2: Va a tener que meter más horas la semana que viene.
3: Claro, sí. Yo diría que aceleres bastante. Pectoral, todo eso. Lo mismo que estoy haciendo yo, metiéndole fuerza a mano izquierda.
0: Bueno, así y bueno. Eso, a eso le metemos en el gimnasio. ¿Y en el tiempo que le metemos, Maxi?
2: Y ahora hay que ir preparando los abrigos, ¿no? Se viene el frío con Tuti este fin de semana. Ahí el mono cubano no sé qué ha hecho, pero nos ha mandado el mensaje. Así que atención, porque el mañana sábado empieza a introducirse esa masa de aire muy frío. Hoy es el último día agradable, tenemos nubes altas, tenemos un poco menos la máxima hoy, 19. Ha estado nevando muy débil en la montaña, producto del fuerte viento en altura y la interacción con los Andes, que son altos, y solamente hay restringido la nubosidad ahí a la cordillera. En estos momentos ahora en el Hotel Portillo, que es una cabra, no está nevando, pero en la mañana sí y así. Pero esa es la situación cuando es una nevada fuerte del oeste, que no es el caso. Esta nevada no es del Pacífico. Vamos a tener la entrada de aire frío mañana con el sur y el suroeste, pero soplando permanente. Eso trae nubes bajas en todo el faldeo oeste de los Andes. Y esa interacción del sureste con componente del este hacia la montaña facilita también la producción de lluvia, llovizna, todo el sábado con lluvias continuas débil a partir de media mañana hasta la tarde, lloviznando y con bajando permanentemente la temperatura, ¿sí? Entonces una situación de frío del Atlántico o del faldeo este de los Andes interactuando en la cordillera y nubosidad. Entonces la nevada, ¿a qué voto esta aplicación? Es que la nevada en alta montaña no es de significancia. Toda esta nevada va a alcanzar también la parte más cercana al límite, pero no es una nevada que tengamos varios centímetros de nieve en la montaña. Claro. Entonces después, el domingo, cuando se restablece el buen tiempo, no habría problemas para abrir de vuelta el paso. Entonces, sábado muy frío, máxima apenas empieza el día, cercana a los 11 grados, la mínima cuando termina el día, cercana a los 4, todo el día nublado, lloviznando. El domingo la tendencia es que mejora media mañana y tengamos el sol en la tarde con 13 grados de máxima, inmerso en esta masa de aire frío, el amanecer frío del orden de los 2-3 grados, y el lunes ya cuando esté bien establecida esta masa de aire frío se viene la helada generalizada en la mañana del lunes. Sí, atención ahí con todos los movimientos en los niños en la escuela, que son los más vulnerables ante el frío, ¿no es cierto? Y después con un día de solcito de 15 grados. Vamos ahora a un poco a la pregunta que están haciendo toda la comunidad, es que si va a nevar en el llano o no. Bueno, lo que le comentaba, el día sábado, las posibilidades están para las alturas, las cotas del terreno por encima de los 1.100 metros, ¿sí? Lo que va a producir la lluvia es toda una nube medianamente baja, pero son copos de nieve que van cayendo y se van derritiendo. Cuando esos copos de nieve superan la isoterma cero, que se llama es la altura donde se encuentra los cero grados en la vertical, empiezan a derretirse. Esa altura de cero grado va a estar alrededor de los 1.400 metros el sábado a la tarde. Entonces, unos pocos metros, hasta por unos pocos metros por debajo de los 1.400, que puede ser hasta los 1.100 metros de altura, puede caer nieve, ¿sí? ¿A qué voy con esta explicación tan técnica? Es que dependiendo de qué altura estoy, en el pedemonte me puede caer un copito de nieve. En la ciudad no, porque estamos entre los 800 y 700 metros, el Gran Mendoza. Pero en el Chayao es posible. En el oeste de Vallebú, porque estamos entre los 800 y 700 metros, el Gran Mendoza. pero en el Chayao es posible. En el oeste de Valle Uco

0: eso está bueno remarcar.
1: Sí, bueno. ¿Y usted?
0: Preparen las cámaras para sacar al oeste cuando amanezca y se empieza a despejar, porque va a estar todo medio
1: hermoso,
0: blanco para...
1: Claro.
0: Sí.
1: Bueno, usted puede pegar un trotecito el fin de semana, el domingo, Maxi, cosa que ya venga con algún... va bajando un poquito de peso para cuando venga acá al estudio.
0: No, en eso estamos bien.
1: No, estamos bien.
0: Sí, el tema es el volumen muscular. No
1: arriba,
0: está...
1: claro. El lomo, claro.
2: Ay, pobre
1: el
2: Max, lomo, ¿no? La presión que le estás metiendo. ¿Qué va?
1: Pero vos tenés que te va a dar bola, Maxi. Me lo dice para quedar bien con vos.
2: Y yo tampoco, a veces estoy casada. Lo mismo.
1: Sí, qué problema que tenés. Maxi, buen fin de...
0: Bueno, chao.
1: Chao.
0: Hasta la próxima semana.
2: Chao, Maxi, buen fin de...
1: Maxi Viale.
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0: Patón.
1: 13:50 minutos. Pueden participar al 261-61-77-997. Solamente nos ponen la palabra cine y se van al cine, porque creo que hay que buscar un lugar cálido y ver una buena opción. Cinema Center de la Barraca.
0: La Lila Levinson, yo recién les hacía una cita de Paul Auster, y la Lila, muy lectora, nuestra amiga, dice: adoro a Paul Auster. En La habitación cerrada dice: la vida nos arrastra de muchas maneras que no podemos controlar y casi nada permanece en nosotros. Tan cierto eso, ¿no? No todo es controlable en la vida. Son las variables que se desatan todo el tiempo en forma espontánea en la vida. ¿Dónde estás, Pauli?
2: Andrés, ¿cómo estás? Bueno, estamos en la calle Olascuaga y México de las Heras porque nos habían informado que hay un hombre atrincherado en una casa acá en las Heras. ¿Qué nos comentan? Por un lado, que aparentemente el hombre está solo y que la familia llamó al 911 porque aparentemente querría quitarse la vida. En este momento está trabajando el grupo GES, el grupo GRIS, también el Comité de Crisis de las Fuerzas de Operaciones Especiales, está la Policía de Mendoza, bomberos, la ambulancia, acá todos trabajando, pero las negociaciones están avanzadas. Discúlpeme, su nombre, cuéntenme un poquito lo que sepan.
3: ¿Cómo le va? Buen día. Sí, lo único que tenemos hasta el momento es el avance que está haciendo el grupo de negociación con la persona, la víctima en este caso, y bueno, están avanzando lentamente, pero van bien la negociación.
2: ¿Cómo se enteraron? ¿Fue el llamado al 911?
3: Al 911, exacto, efectivamente.
2: ¿Y vinieron inmediatamente? ¿Hace cuánto están acá?
3: Y aproximadamente una hora y media llevamos con la negociación.
2: ¿Y qué es lo que pide o cómo se avanza?
3: No, eso una vez que finalice la tarea, bueno, el encargado del grupo de negociación, él va a dar detalles sobre el hecho.
2: Bien, perfecto, muchísimas gracias. Chicos, bueno, ahí estaba uno de los oficiales, ya le vamos a preguntar bien el nombre porque no alcanzó a decírmelo, en la calle Olascuaga y México de Las Heras, donde hay un hombre atrincherado, acá está la familia alrededor, no nos dejan pasar a ver para adentro y están trabajando todos los grupos para intentar que deponga su actitud esta persona que está en su casa.
4: Está solo, entonces te confirman, Paula, ¿no?
2: Exactamente, porque la familia lo que llamó es porque aparentemente se habría querido quitar la vida. Entonces, sí, ante no saber cómo actuar, llamaron al 911.
4: O sea, fue la propia familia la que llamó.
2: Exactamente.
0: ¿Repetí el lugar, Paula?
2: Es la calle Olascuaga y México de Las Heras. Vos venís por calle Olascuaga, sí. Cuando llegás a México, a mano derecha, está toda asfaltada, pero a mano izquierda, no, de hecho es una calle de tierra, hay hasta inclusive todos yuyos y hasta un basural. Y acá, en este lugar donde hay una villa, ahí dentro está la persona atrincherada.
0: Bien, pero tranquilo todo, digamos. ¿Cómo
2: sí,
0: está
2: todo
0: el
2: tranquilo, pero bueno, ¿no?
0: ¿Cómo está el panorama en el barrio? Eso es lo que te pregunto.
2: No, tranquilo, hay algunos vecinos acá esperando porque lo conocen al hombre, pero la realidad es que no nos dejan pasar al círculo interno porque están trabajando.
0: Sí. Bueno, ¿algo más, Pauli?
2: Así que bueno, enseguida les cuento más novedades.
0: Bueno,
2: nada más.
0: Buenísimo. Chao, Pauli. Pato.
2: Chau, chau.
0: Chau.
1: Recordamos 261-61-77-997 para participar por entradas para el cine. Nos están enviando varios mensajes. Acá en el privado también me escribían con respecto a la noticia de Poet. Dice que al ministro le llegó mal la info, que no era esa la marca, era otra, la vamos a decir, SIF, y que luego lo aclaró en un otro tuit. Finalmente va a salir a la venta y puso una foto del prototipo de etiqueta. Así que vamos a chequear esta info que llega.
0: No,
1: sí, y además que supuestamente sí va a salir a la venta.
0: Bueno,
1: así que lo vamos a chequear. A mí me estaban escribiendo que ya lo habían comprado, por ejemplo. No sé.
0: Bueno.
1: La verdad que a chequear. A chequear todo.
0: Pablo Gamba, que se mete en todo. Porque ayer Pablo Gamba, cuando yo te preguntaba cómo iba a salir River, River Central, Gamba dice, gana Central 5-0. ¿Por qué lo hace?
5: Hace el efecto ese.
0: Claro,
5: ese
0: el efecto de Gualichar. ¿Por qué la gallina? Se mete en todo, Gamba. 5-0 le puso.
5: Y él dice que vos necesitas suerte para mañana.
0: Y además, ahora ha atacado al poeta, Gamba.
5: ¿Entre movilero está el problema?
0: Dice, al poeta le han puesto campeón de natación.
6: ¿Por qué?
0: 8 horas nada y el resto descansa.
6: ¡Qué hijo de puta! Muy asertivo el chiste, ¿eh?
0: ¡Ay, qué pedazo! Che, todos con... Yo lo banco el poeta.
6: Lo bancamos, sí, lo bancamos. Bien, claro. Bien.
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0: Quiero decir una cosa, ayer estuve en la 7 Benitech, cerraba ayer la 7 Benitech, había estado anteayer a la noche en el Espacio Arizu, que fue como un cóctel de que la gente, una enorme cantidad de personas. Agradezco no solo a las autoridades de la 7 Benitech, también la enorme cantidad de oyentes que tenemos de la radio. Y me consta una cosa, muchos de los oyentes que nosotros fuimos forjando con Sarita, etcétera, a la mañana, todo el que puede nos escucha a la tarde, todos. Lo que pasa es que no todo el mundo le cuadra el horario, ¿entendés?
1: Obvio, claro, sí.
0: Porque a la mañana, a la tarde, la radio, vos la podés, en cualquier horario la podés escuchar en el momento en que estás apto. O porque va en el auto, porque tiene un espacio en la casa, qué sé yo. Uno cree que la gente está disponible todo el tiempo para nosotros. Y sobre todo la radio M se va escuchando en los momentos en que podés.
1: Claro, exacto, se escucha por segmentos.
0: Claro, por segmentos. Y los que enganchan en la 1 están muy contentos porque, bueno, se dan cuenta del formato que nosotros estamos proponiendo y lo alaban. Bueno, mucho les pasa, que nos dice por ahí Roberto Gómez, que al mediodía que vienen llegando a la casa se tiene que quedar en el auto para terminar de escuchar las notas copadas que nos ponen la Andrés Heredia, así que es todo un fenómeno.
1: Sí, sí. Tal cual, claro, es verdad. A veces cuando no te querés perder querés el cierre de la nota del entrevistado, tenés que aguantar un poquito arriba del auto.
0: Es muy buena la nota que viene enseguida, después de las dos, que vamos a hablar de microbiota y un montón. A vos te va a interesar, Diego, vos que trabajás con productos saludables. ¿Qué más, Patito?
2: Muchos participando por el cine, gracias a Martín, que dice que lindo es escuchar a la Patito, pero también dice que Sarita es hermosa.
3: Mira, Sarita.
2: Hermosa, sí, porque que no la ataquen, que no le digan absolutamente nada.
0: ¿Por qué no?
2: No? Y bueno, la defienden. Tiene su
0: team. Pero no tiene inmunidad. ¿Por qué inmunidad?
2: También se prendieron con el tema de la religión o no religión, comentarios sobre Dios que hicimos aquí varios. Bueno, Luis Elías dice, qué buen tema. Yo, a pesar de no profesar ninguna religión, creo fervientemente en Dios, Jesucristo, el Espíritu Santo, respeto el pensamiento. Y esta es una opinión mía. Todos creemos en alguien o algo. Puede ser un Dios, una cábala, un santo, una persona, etcétera. El ateo absoluto no existe. Excelente equipo y programa.
0: Porque nosotros vamos moviendo la ficha para que no se confundan. Cuando decimos que la vamos a despedir a la Pato, va a venir el poema del poeta, no es que se va de la radio. La Pato la verdad que nos ha prestado el cabezón de la mayor.
3: Claro, fue un alquiler temporario.
0: Un alquiler temporario.
2: Bueno, porque... chicos, tampoco alquiler, bueno, suena muy feo.
1: Un préstamo.
0: Sí, perdón. Era un alquiler.
1: Estamos sin opción a compra, me parece
3: claro,
1: que nos dijeron.
0: Era un alquiler baratito, ¿viste? Claro. Un auto usado.
1: No, sí. Sin tunear.
3: Sin tunear.
1: Era un préstamo sin leasing, no había opción a compra, nos dijeron desde el principio.
0: Pero no, fuera de joda, lo que pasa es que se fue Mayra Helves esta semana, nosotros necesitamos. Hay un rol que
2: vuelve Mayra, programas. Vuelve Mayra.
0: Bueno, déjame hablar.
2: No, pará, vuelve Mayra, pero se vuelve a ir, ¿eh? Me dijo que tenía otro viaje después.
0: ¿Puedo
2: premiado.
0: Terminar la frase?
2: Sí, dale.
0: Ese es uno de los problemas de Alanis, que no para de hablar. En los programas, técnicamente, esto para que lo sepan, siempre tiene que haber un locutor, porque tiene que hacerlo, sobre todo, que tiene que cumplir la parte publicitaria. Locutor con carné. Se fue la Mayra y la Pato, además de cumplir eso, cumple toda la onda de la música, etcétera, etcétera. Así que, pero por otro lado, me preguntan qué pasa con Verderico. Ya Verderico se despidió formalmente, uh-huh. Se despidió él.
3: Se fue con Real Madrid.
0: Se fue con el Real Madrid, se emboló porque había perdido la botella con Agraín y yo. Se ofendió y se fue. No, en joda.
1: No, en chiste, no lo digas en serio porque si no estás. Estás mal informando.
0: Tiene problemas de agenda, lo que contó el otro día, porque Sarita lo hace trabajar mucho.
3: Lo abdujo Sarita para el diario.
0: Lo reventó. Y viene Tommy Vinter a partir del lunes.
3: Muy bien,
0: Tommy Vinter, ¿eh? Otro salvaje que estamos tratando de recuperar de los salvajes de deporte. ¿Viste? De los cabuleros. El único que no es cabulero es Grain.
3: Ah, Vinter también es cabulero.
1: ¿Tommy es cabulero también?
0: Ah, Tommy no sé.
1: Tendríamos que preguntarle.
3: Ah, pero tiene un gran potencial, Tomasito.
0: Nunca le he preguntado a Tommy si es
1: antes cabulero. De rotularlo.
3: No lo sé, la verdad no lo sé. ¿Le podemos preguntar?
1: Sí.
0: Tommy ya empezó a mostrar las uñas mucho en los sábados en la conversación. La verdad que nos ha encantado, por ejemplo, con la Paula. Esa que escuchaste vos, ¿cómo se llama? La de
3: con Arcucci.
0: Sobre, claro. Con Arcucci y la nota sobre el libro de Scaloni también.
3: Mm.
0: no me acuerdo cómo se llama el periodista, que la vamos a repetir.
3: Debe ser la de Diego Borinsky.
0: Claro, Borinsky. Fue hermosa nota. Uh-huh. El libro, todo un libro contando la vida de Scaloni. Así que veremos. Acá, cuando venga, lo que queremos es que los tigrecitos, como Winter, saquen las uñas, claro, y terminen de transformarse en tigres, en seres depredadores.
3: Bueno, tanto.
0: Y tiene que ser raro, si no, no puede estar en este programa.
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5: 14, 2 minutos.
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8: Dos de la tarde con 2 minutos en todo el país, 17 grados 5 décimas la temperatura en Gran Mendoza, la humedad 53%. Se incendia una vivienda en Las Heras, bomberos trabajan sobre una casa ubicada en calle Videla Castillo y el Sanjón de los Ciruelos, ampliaremos en minutos. Se esperan nevadas hasta mañana a las 6 de la tarde en la zona de alta montaña, así lo informaron desde la Coordinación de Fronteras. Recién el domingo mejorarían las condiciones climáticas, por este motivo se encuentra cerrado el paso internacional hasta nuevo aviso. Nación envió 7.000 millones de pesos a Mendoza por la emergencia agropecuaria. Se trata de fondos correspondientes a aportes del Tesoro Nacional. Este dinero ayudará a los productores que sufrieron pérdidas en sus cosechas por las tormentas. Las autoridades repartirán los recursos principalmente en el este, sur y el Valle de Uco. La campaña Sangre de Campeones de Fundación América sumó el respaldo de un referente nacional en trasplante de médula ósea. Se trata del doctor Nicolás Fernández Escobar, jefe del Servicio de Hematología y Transplante del Hospital Gutiérrez. La idea de la campaña es concientizar sobre la importancia que tiene este acto altruista para salvar vidas. Javier Bordone, tutor del programa de trasplante de médula ósea del Hospital Central, designado por el INCUCAI, explicó a Niwil que es un trasplante alogénico.
9: Bueno, un trasplante alogénico se considera al trasplante que está el paciente con una enfermedad oncohematológica y que requiere de una médula sana. ¿Por qué? Porque su médula está enferma y tenemos que erradicarla.
10: Punto acá. ¿Sería un caso de leucemia, por ejemplo, o de alguna leucemia o de todas las leucemias?
9: El mayor porcentaje son las leucemias agudas que requieren, una vez que están en remisión completa, poder poner en ese organismo que está en remisión completa una médula sana y que haya una repoblación del lugar donde se van a producir los glóbulos de la sangre apuntado a que sea de un donante sano.
8: Por otro lado, el doctor Rodolfo Fernández, titular del INCAIMEN, explicó cómo es un trasplante de médula ósea.
11: Si analizamos la palabra médula ósea, es un lugar, es el lugar que está adentro de los huesos. Adentro de ese lugar, en esa casita, viven las células progenitoras hematopoyéticas, que son las células que dan orígenes a todas las células de la sangre, que son como células madre, por decirlo así. Bueno, esas son las células que necesitan los pacientes para trasplantarse. Y el procedimiento a través del cual se sacan esas células de adentro de la médula ósea es a través de una extracción de sangre. El procedimiento se llama aféresis, pero solamente que la sangre sale, pasa por una máquina que recolecta a esas células y después vuelve a la sangre.
8: 2 de la tarde con 5 minutos en todo el país, 17 grados 5 décimas la temperatura en Gran Mendoza, 53 el porcentaje de humedad. El pronóstico indica para las próximas horas cielo algo nublado, leve ascenso de la temperatura y precipitaciones en cordillera. Se espera una máxima cercana a los 20 grados. Soy Cristian Morón y esto fue Informe Newell.
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0: ¿Qué ha puesto?
1: Estamos escuchando a Taylor Swift. Sí. ¿Y por qué la traigo a colación? Porque la Biblioteca del Congreso de Estados Unidos siempre selecciona grabaciones para preservar en su registro nacional. Es decir, que todos los artistas aspiran en algún momento a que sus canciones o su música esté allí. 25 grabaciones para preservarlas. Este año han elegido. Uno de ellos es el álbum 1989 de Taylor Swift, que la verdad que es todo un fenómeno, no solamente en Estados Unidos, lo vimos aquí en Latinoamérica, también en Argentina. Es una chica que arrastra muchas seguidoras, que además escribe sus propias canciones y que de hecho fue incluso estudiada en universidades como Harvard e incluso la Universidad de Florida, por ejemplo, ¿no? Hacen cursos de narraciones musicales con Taylor Swift, también con otras artistas, investigan a varias artistas, entre ellas Taylor, al mismo nivel que lo hacen con Aretha Franklin, Billie Holiday y Dolly Parton. Sus letras, el impacto, no solamente como algo, digamos, musical o letras, sino también el impacto que tienen en las jóvenes y en la adolescencia.
0: Muy bien. ¿Qué más?
1: Bueno, tenemos que decir que hay muchos ya participando, les recordamos, solamente ponen la palabra cine al 261-61-77-997 y participan por entradas para Cinema Center.
0: Así es. Bueno, vamos a nosotros, los temas que tienen que ver, entre otros, con la salud son primordiales. Hablamos con médicos de todas las especialidades, hablamos sobre las vacunas, hablamos sobre la nutrición, cómo nutrirse y la malnutrición, que es uno de los problemas del mundo hoy. Por eso vamos a hablar con una autoridad, que es Alejandra Paola Stivaleta. Ella es argentina, pero está en Mallorca, Sarita, y es médica familiar, especializada en medicina, de precisión, un montón de especialidades. Ella es experta en bioquímica y hay un tema que está, creo que está muy de moda, que es la microbiota.
2: Exacto, que tiene que ver con la salud intestinal.
0: Por eso hablamos tanto, fíjate vos, de todo lo que tiene que ver con los alimentos fermentados, el mal de los ultraprocesados, etcétera, y los probióticos y los prebióticos y un largo etcétera, ¿no?
2: Doctora, ¿qué tal? Buenas tardes, ¿cómo le va?
3: Hola, muy buenas tardes a ustedes. Un gusto poder saludarlos desde este lado, de Mallorca.
2: Para nosotros también, Alejandra. Aparte está entrando la primaverita, deben estar en una linda temperatura por ahí, ¿no?
3: Sí, está cambiando el clima aquí en Mallorca. Bueno, en estas épocas hay un poquito de lluvia, cambio de tiempo, pero bueno, esperando el solcito.
2: Perfecto. Bueno, realmente desde hace un tiempo a esta parte, doctora, vemos qué preponderancia se le da desde la salud al tema de la salud intestinal en general. Y se comenzó a hablar de esto, de la microbiota. Para aquel que todavía no está tan informado, ¿por qué es importante y qué es la microbiota? ¿De qué se trata?
3: Bueno, básicamente para, digamos, bajar la información y que todo el público oyente que está del otro lado pueda entender, la microbiota es lo que anteriormente se le llamaba la flora intestinal, ¿no?
0: Claro.
3: Uno lo asocia mucho a la parte intestinal, a la parte digestiva, pero tenemos microorganismos en todas las mucosas, en la mucosa oral, en la intestinal, en todo el sistema de mucosas, y cumple un papel fundamental a nivel de nuestra salud. Y son distintos microorganismos. Nosotros lo que decimos como es un ecosistema vivo que está formado por bacterias, por virus, por arqueas, y cada una tiene un papel específico en la salud. No solamente nos ayudan a digerir alimentos, sino a producir vitaminas, a mejorar la absorción, tienen un papel importante en la inmunidad, en nuestro estado de ánimo, en la prevención de enfermedades. Por eso es que ahora sí que se le está dando un poco más de lugar y más relevancia a este cuidado, que podemos hacerlo con algo muy simple, muy sencillo, es con la alimentación. Después tenemos otras estrategias, pero básicamente la base de una buena salud intestinal, ya lo decía Hipócrates, que todas las enfermedades comienzan y tienen un origen en el intestino. Entonces es fundamental poder cuidarlo y de la mejor manera posible.
2: De ahí que desde ahora se le dice el segundo cerebro, digamos, al aparato digestivo, porque incide en un montón de aspectos del cuerpo en general.
3: Efectivamente, sí, es un eje que es bidireccional, uh-huh. O sea, es una comunicación que todo lo que pasa a nivel del intestino influye en nuestro estado de ánimo, porque básicamente en el intestino se sintetizan, se fabrican también ciertos uh-huh. neurotransmisores que tienen un impacto en el cerebro. Uh-huh. Entonces, y todo lo, o sea, lo decimos que es bidireccional porque también en la época en la que vivimos, con sí. mucho estrés, que vamos corriendo para todos lados, que a veces comemos rápido y que, bueno, el estrés está a la orden del día, ¿no? Nuestras vidas, eso impacta también negativamente en todo ese ecosistema intestinal. Entonces, influye mucho el estado de nuestra microbiota uh-huh. en nuestras emociones, también en cómo nos sentimos. Entonces, por eso es importante también ese segundo cerebro que se le dice básicamente uh-huh. es por esta función que tiene, esa microbiota neuroactiva que le llamamos.
2: Uh-huh. Qué interesante. Y básicamente, uh-huh. entonces, Alejandra, ¿qué sí. tipo de vida tenemos que tener para mantener nuestra microbiota lo más saludable posible en cuanto al estilo de vida y en cuanto a la alimentación?
3: Sí, bueno, en cuanto a la alimentación,

0: Todos estos microorganismos prosperan, ¿no?, a partir de ciertos alimentos. A ver, habrán escuchado muchas veces,
1: Sí.
0: ¿no?, el tema de comer fermentables,
1: Sí.
0: comer alimentos o sea, con fibras, bien colorido. El plato generalmente tiene que ser muy colorido.
1: Claro.
0: Aparte de la fibra, ¿no?, de esa parte prebiótica, que es la que le da el alimento a esos microorganismos para que puedan ejercer una función adecuada. Tenemos que intentar evitar los ultraprocesados, el exceso de azúcares, todos los alimentos que sean empaquetados, ¿sí? Porque esos generalmente llevan muchos colorantes, excipientes, y esos alteran también la diversidad microbiana. Entonces, tratar de cocinar lo máximo posible, comer alimentos frescos. Tomarse el tiempo también para comer tranquilos, para poder masticar, generar bien lo que es el bolo alimenticio, tenerlo, exacto, dejar el móvil. Eso es algo que son pequeños tips que a veces, muchas veces se pasan por alto, ¿no?
1: Claro.
0: La hidratación, el ejercicio físico, el estar en contacto también con la naturaleza, todo eso modula el estrés, entonces obviamente que el impacto a nivel de la microbiota se va a sentir. Pero bueno, básicamente a nivel de la alimentación, proteínas, frutas, verduras, lácteos, fermentables como el kéfir, la kombucha, el
1: Sí,
0: kimchi,
1: el chucrú. Claro.
0: también. Todo eso es buenísimo para nuestra microbiota. Es verdad que hay que hacer un inciso porque hay muchos pacientes, o sea,
1: Sí.
0: muchas personas que pueden tener una sintomatología
1: Claro.
0: de distensión, o sea, el famoso SIBO, que eso
1: Claro.
0: también es una entidad que generalmente retiramos estos alimentos que fermentan, porque bueno, en un SIBO forma parte, digamos, de la dieta, hay que retirar los fermentales básicamente por un tiempo determinado, ¿sí?
1: ¿Pero qué es el SIBO,
0: Porque
1: doctora?
0: generan más.
1: Porque también está muy de moda, se habla mucho del SIBO, pero ¿por qué no nos recordás de qué se trata técnicamente?
0: Sí, el SIBO es un sobrecrecimiento bacteriano que acontece en algunas personas cuando hay un desequilibrio de la microbiota.
1: Sí.
0: Básicamente nosotros tenemos microorganismos beneficiosos,
1: Sí.
0: protectores. Vamos a hacer un ejemplo. Estos microorganismos nos protegen. ¿Qué pasa si nosotros tenemos estrés, hemos tomado antibióticos, mala alimentación, hemos usado fármacos, el tabaco, etcétera, etcétera? Atentan contra esa
1: Sí.
0: microbiota y probablemente hay un sobrecrecimiento de algunos microorganismos que no deberían estar.
1: Sí.
0: Entonces, estos microorganismos generan muchas veces gases, está el cibometano, el
1: Sí.
0: cibohidrógeno, el sulfuro. Entonces, hay distintos tipos y los síntomas que van a producir cuando están estos microorganismos, o sea, en sobrecrecimiento, es distensión abdominal, malas digestiones, gases, eructos. Entonces la gente lo puede identificar así. No significa que siempre que tengamos estos síntomas
1: Claro,
0: tengamos un SIBO.
2: claro.
0: Pero, claro, en estos pacientes si ponemos fermentables, empeoramos la sintomatología.
1: Claro,
0: Entonces
1: claro.
0: muchas veces hay que cambiar en estas personas la dieta transitoriamente, porque esa fibra la tenemos que poner en algún momento para que estos microorganismos crezcan y prosperen, pero tienen un tratamiento específico. A veces es con antibióticos, a veces es de forma natural, pero básicamente forma parte de un desequilibrio de la microbiota. Y se habla de SIBO en general, pero nosotros también empleamos una palabra que es disbiosis intestinal, que es cuando es algo un poco más complejo.
1: Ajá. Bueno, a ver, doctora, uno siempre habla con los médicos sobre lo que hay que comer y no, y uno siempre hace la misma
0: Sí.
1: pregunta, sobre todo en países en crisis como lo nuestro. ¿Comer sano y comer sano para la microbiota, etcétera, es más caro o es más complejo o más o menos uno puede hacerlo con cierta normalidad?
0: Es una muy buena pregunta, porque muchas veces uno asocia que el cuidarse necesariamente tiene que ir acompañado siempre de alimentos ecológicos o alimentos que sean caros. Yo siempre digo que tenemos que venir a ir a las bases,
1: Sí.
0: ¿sí? A la costumbre de cocinarnos,
1: Claro.
0: ¿sí? De que el alimento sea fresco. tratar de comer alimentos de temporada, que decimos, sí. Y tratar de evitar el picoteo, evitar abrir paquetes.
1: El picoteo.
0: Exacto. El picoteo que le decimos aquí, claro.
2: Es, sí, acá es, también, es picar. Acá también. Sí, sí.
1: Ahora, doctora, ¿cómo también evitan el picoteo en España, que andan de tapas todo el día?
2: Ay, con lo lindo que es.
0: Sí, bueno, ¿qué va a ser? Aparte, otra de las cosas, o sea, esto también es importante, yo a veces se lo digo a mis pacientes. La rigidez en cuanto a lo que es un hábito dietético tampoco es bueno, porque uno trata de hacer lo mejor posible. Claro. Y los fines de semana, si uno tiene una fiesta, un cumpleaños, una celebración, y vas a tomar una tapa o vas a comer algo diferente, hay que permitírselo, ¿sí? Claro. Porque también y disfrutarlo sin culpas, exactamente, exactamente. Porque lo mejor que podemos hacer es tener una buena diversidad a nivel de esa microbiota, sí, es comer de todo, claro, pero dentro de lo que es sano, claro, ¿sí?
3: Uh-huh. Doctora,
0: azúcares, o sea, sí.
3: No, siga, continúe.
0: No, que digo que los azúcares, los procesados, sí, las grasas saturadas, obviamente que todo eso, el alcohol, el tabaco, bueno, y sobre todo la polifarmacia. Muchas veces los fármacos también esos atentan mucho. ¿Sí? Entonces, claro, a veces eso tenemos que tener en cuenta, que no por toda la gripe, por un catarro o lo que sea, muchas veces hay indicaciones de tratamientos antibióticos que podrían evitarse, y obviamente que eso es importante tenerlo en cuenta. Y el estrés que también está a la cabeza, ¿no? De todo, sí, esto.
3: ¿Y la automedicación, mucho peor o no?
0: Y a veces, a ver, bueno, es algo que hay que tener en cuenta, porque obviamente en la vida, a lo largo de nuestra vida, nosotros hemos estado en contacto con muchos tratamientos farmacológicos, o por un cuadro de, no sé, de una faringoamigdalitis, una otitis, una infección urinaria, pero bueno, todo eso va generando una mella en esa microbiota. Entonces, si a eso le sumamos que a cada catarro le vamos a tomar, claro, una azitromicina, un antibiótico, bueno, eso, por eso digo que no deberíamos tenerlo en cuenta, básicamente. Tal cual, tal cual. No es que sean malos, cuando hay que tomarlo, hay que tomarlo, pero...
3: Tal cual.
0: Pero evitarlo en la medida de lo posible.
3: Doctora, ¿existen o no los parásitos? Que cuando éramos chiquitos nos decían, te van a salir gusanos en la panza, y ahora por ahí uno lee algunos artículos y se vincula mucho al parásito con la microbiota.
0: Sí, claro. O sea, nosotros tenemos, digamos, una comunidad, como digo, una comunidad de microorganismos. Pero obviamente tenemos que diferenciar qué tipo de parásitos son parásitos que afectan a nivel de la salud. Si nosotros tenemos una giardia, bueno, el anisakis también se ve mucho, por ejemplo, en el sushi, en los alimentos contaminados con pescados. Pero generalmente estos son parásitos que o entran a través de, bueno, de la alimentación o del contagio, por ejemplo, a través de viajes que a zonas que son más endémicas, pero sí que generan una inflamación y obviamente alteran lo que se llama el epitelio del intestino, y todo eso puede generar desde mala absorción de nutrientes, estados ferropénicos, de anemia, y obviamente sintomatología de la que ya he contado, pero sí existen. No hay que desparasitarnos completamente.
3: Claro. Son necesarios.
0: Sí, el tema es ese, que hay mucha, a veces pensamos eso, ¿no? De cada tanto, bueno, si hay indicios de que hay una infección parasitaria que puede atentar con el equilibrio digestivo, sin duda. Pero también hay muchas formas de hacer esto de forma natural, incluso con algunos herbáceos, claro, para tratar de modular todo esto. Sí.
1: Hay cosas que tienen que ver con el consumo que se ponen de moda. Por ejemplo, los suplementos deportivos, las vitaminas, todo, que se toman a veces indiscriminadamente. Muchos médicos nos han advertido, ojo con algunos, porque no hay que pasarse. Eso es complicado. Uh-huh. Hay otra moda en este momento, yo creo que es positiva, doctora, vos me dirás, que es la cuestión de la proteína. como todo el mundo sabe que hay que tener proteína y los veteranos nos enseñan que hay que trabajar los músculos y mantenerlos, entonces están saliendo, no sé en España, acá muchas leches protein, yogures protein, barritas protein, todo es protein, está todo el mundo comiendo huevo y etcétera, y un largo etcétera. Me parece que es una cuestión positiva, pero no sé qué advertencias hay que hacer al respecto.
0: Bueno, a ver, siempre partiendo de la base, que si nosotros tenemos las cuatro comidas, una buena ración proteica y cubrimos las necesidades con la alimentación, no hace falta el batido proteico. El tema está que cuando queremos buscar aumentar la masa muscular o cuando tenemos, por ejemplo, entrenamos demasiado y también existe una rotura de fibras musculares y en esa hipertrofia que queremos ganar músculo, es importante. También en personas mayores es importante porque la sarcopenia, que es la pérdida de la masa muscular, ¿sí? Esto se ve asociado con enfermedades, con patologías también. Claro. Hay que pensar que el músculo ahora es considerado, o sea, es considerado un órgano endocrinológico. Entonces, el músculo es salud. Entonces, muchas veces, si, por ejemplo, no cubrimos las necesidades a nivel de la alimentación, es importante tener el aporte extra de proteínas y de aminoácidos que nos permitan, digamos, mantener esa masa muscular y el correcto funcionamiento, ¿no?, del organismo. También es verdad que hay muchas modas. Hoy por hoy todo el mundo, ¿no?, toma magnesio, toma vitaminas, toma colágeno.
1: Vitamina D.
0: Vitamina D, exactamente. Y acá tenemos que matizar un poco, porque no todo el mundo necesita una suplementación. Pero también hay una realidad que los nutrientes a nivel de los alimentos están mermando muchas veces. O sea, ya esto ya partiendo de la base de esa tierra fértil, ¿sí?, que hace que muchas veces los mismos vegetales carezcan a veces de algunos minerales. Entonces, bueno, ahí si nosotros tenemos queremos reforzar ciertos sistemas, vamos a recurrir a una suplementación. Pero si tenemos una alimentación variada, equilibrada, comemos bien, a conciencia, tenemos proteínas, minerales, vitaminas, y tenemos un sistema digestivo óptimo que absorba bien, ya está. No hace falta mucho más.
1: Te hago una pregunta que parte de una experiencia personal, pero lo quiero trasladar al resto. El otro día me hizo un estudio, qué sé yo, un médico amigo nuestro, acá mi compañera también lo ha hecho, entre otros estudios salía el tema de la oxidación. Yo no entiendo nada, cuando lo vi unas líneas rojas y dije, listo, estoy liquidado. Y me dice, no, tener la oxidación propia normal de todos nosotros, y le da, claro, lee un médico. Pregunto, doctora, porque vos también sos especialista en estrés oxidativo, ¿qué es la oxidación en el cuerpo? ¿Y cómo se mide y cómo se controla y no sé qué? Es un tema que yo nunca está presente en nuestra charla, la oxidación.
0: Sí, a ver, nosotros tenemos, nuestras células tienen un mecanismo también de protección, que por eso nosotros a veces llamamos, para que se entiendan, los antioxidantes. Ajá. ¿Sí? Nosotros tenemos los radicales libres, ¿sí?, que los radicales libres en el cuerpo son importantes porque tienen un sistema de defensa. Si no tuviéramos radicales libres, esto sería preocupante porque no estaríamos, el cuerpo no se estaría defendiendo, por así decirlo. Pero a veces hay condiciones, y estos radicales libres se neutralizan cuando están en aumento con el sistema antioxidante. Nosotros en el cuerpo tenemos un sistema antioxidante endógeno, ¿no? Sí. Es propio del cuerpo. En condiciones de equilibrio, una célula tiene, digamos, una vida estimada, ¿sí? Y no hay un daño a nivel de lo que es el ADN.
1: Sí.
0: ¿Vale? Perdón, ya me salió el vale. Ahora. Vale. Pero cuando hay un aumento de los radicales libres, por ejemplo, contaminación ambiental, tabaquismo, incluso en el deporte también, personas que hacen maratones, ultramaratones, triatlón, Exactamente. Este sistema radicalario está siempre, está en aumento, ¿sí? Y obviamente condiciones de inflamación crónica, que puede ser desde una disbiosis intestinal, problemas asociados a metales pesados, inflamación general a nivel del organismo. Entonces, aumentan estos radicales libres y si nosotros nuestro sistema antioxidante es deficitario, esa oxidación, o sea, hay un nivel, un estrés oxidativo que puede medirse en leve, moderado o severo, y que eso termina afectando, oxidando, como se dice, a la célula, y obviamente genera un envejecimiento prematuro celular. Y ese envejecimiento prematuro celular muchas veces se puede ver físicamente, una persona que le salen más canas, una persona que tiene más arrugas, y obviamente el envejecimiento, ¿no?, cutáneo, pero también esto es un envejecimiento orgánico de adentro, entonces ahí pueden haber problemas asociados a enfermedades crónicas, diabetes, enfermedades cardiovasculares y demás. Y obviamente también en esto se tiene en cuenta los ácidos grasos en la membrana. Hay varias formas de medir todo esto, se puede medir en sangre muchas veces, y ahí, a partir de ahí, ejercer un plan para cada persona individualizado de acuerdo a lo que necesite.
2: Doctora, ¿sí? Hay muchas consultas, muchos mensajes preguntando sobre los probióticos, los minerales quelados o suplementos, por ejemplo, como, bueno, quelat, lo vamos a nombrar, creatina, que es un pequeño polvito que supuestamente pones en la comida y con eso no engordás. Hay tanto, siempre hay que recurrir a un médico, porque como usted decía, no todos los cuerpos son iguales, no todos necesitan lo mismo, a lo mejor.
0: No. Y eso es importantísimo remarcarlo porque no hay que caer en el marketing. Obviamente que hay muchas veces que encontramos productos que están muy bien formulados, pero no a todos les funciona de la misma manera. Si nosotros tenemos una alteración, por ejemplo, a nivel de la microbiota intestinal, una persona puede tener una imposibilidad a lo mejor de bajar de peso por ese motivo. Entonces, muchas veces se recurren a los quemagrasas, a productos de este tipo, y en realidad esto no está, o sea, la causa es otra. Entonces, yo a lo que voy, o sea, por ejemplo, no todos los probióticos son, para que quede el mensaje, no todos son para todo el mundo, porque no todo el mundo, la microbiota es como una huella dactilar, cada uno tiene una microbiota diferente, ¿sí? Y obviamente que a veces un probiótico cuando se toma y no se necesita, muchas veces puede generar peor beneficio, o sea, es peor el daño que el beneficio, ¿sí?
1: Sí, doctora, te hago la última pregunta porque se nos fue el tiempo. Estamos hablando de los probióticos, qué sé yo, el yogur, el kefir, la kombucha, el chucrú, etcétera. Pero vos por ahí vas a la farmacia y te dice, bueno, probiótico en pastillas, en cápsulas.
0: Sí.
1: ¿Funciona eso o no funciona?
0: En determinadas situaciones funcionan. Sí, hay que distinguir. El prebiótico es la fibra. Eso lo vamos a encontrar en los vegetales. El probiótico son las cepas, son los microorganismos. Sí. Que esto generalmente un probiótico estándar, si uno tiene un problema digestivo, una diarrea, pueden ayudar, no hay ningún problema. Pero a la larga mantener un probiótico durante mucho tiempo, eso, ojo, hay que mirarlo, hay que hacerse un estudio, hay que ver específicamente, pero sí que pueden ayudar. Hay muchas cepas que son muy beneficiosas, pero concretamente en momentos puntuales. Y después están los postbióticos, que son sustancias producidas por la microbiota, que ejercen también un efecto en la salud. Entonces, si tenemos que dar un mensaje general es tratar de comer tranquilo, limitar el estrés, estar en contacto con la naturaleza, evitar los azúcares y todo lo que lleve la letra E de colorantes, excipientes, todo eso altera mucho lo que es el microbioma intestinal.
1: Pero el posbiótico lo produce el cuerpo, ¿no es algo que uno consume?
0: Sí, exactamente, sí. Hay sustancias... Exacto, producida cuando una microbiota está en un buen estado, también produce ciertas sustancias, el más conocido es el butirato, ¿sí? pero tienen son producto de la misma microbiota que genera acciones beneficiosas en salud, en la salud. Está
1: bien. Bueno, excelente charla, muy instructiva, doctora, muchísimas gracias.
0: Me alegro muchísimo. Un saludo grande para todos y bueno, gracias por el espacio.
1: Un saludo y hasta otro momento.
2: Gracias,
1: buen
2: Alejandro.
1: Día, buenas tardes.
0: Igualmente, adiós, buenas tardes.
1: Qué bonito, Alejandra Estivaleta, médica, está en Mallorca, en España, uh-huh. ¿No?
4: Exacto, sí. Hablando sobre la microbiota y la salud intestinal en términos generales. Súper interesante la charla.
1: Mucha charla. Mirá qué bonito este mensaje, cierro con esto, de Patricia Benítez. Hola equipo, me encanta escucharlos. Ahora tenemos la radio en el patio mientras cosechamos un olivo que tenemos en casa, en Drummond.
3: Qué rico,
1: buena
3: estampa, Andrés.
1: Qué buena estampa.
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6: Dos de la tarde con 34 minutos en todo el país. 17 grados la temperatura en Gran Mendoza. 53 el porcentaje de humedad.
7: La empresa minera San Jorge busca acelerar el plan para extraer cobre en Uspallata.
6: El comité evaluador aprobó el ingreso del proyecto particular al régimen de incentivo, también conocido como RIGI, con una inversión de 891 millones de dólares.
7: La firma actualiza los estudios técnicos para comenzar con la construcción de la mina a principios del 2027.
6: Esta iniciativa prevé la generación de miles de puestos laborales en la localidad de Las Heras durante su funcionamiento.
7: Las panaderías de Mendoza ajustan el valor de sus productos.
6: La Cámara de Empresarios Panaderos de la provincia informó que los negocios cambiarán los costos de venta por las subas en la luz y el gas.
7: Los insumos, como harina, grasa y azúcar, registraron alzas importantes que vuelven insostenible la situación actual.
6: Cada localidad definirá el monto del pan y la factura según sus gastos de producción.
7: Avanza la modificación del régimen de zona fría y el jueves que viene podría avanzar en el Congreso.
6: La iniciativa ya obtuvo dictamen el miércoles pasado y restringe el beneficio solo para la Patagonia, La Puna y el departamento de Malargüe en Mendoza.
7: El diputado nacional Lisandro Nieri explicó que ahora se tendrá en cuenta la vulnerabilidad de las personas y no el lugar donde vivan.
8: Por supuesto que no es atractivo. A mí no me dan números del doble, pero va a haber un aumento importante en la tarifa. Digamos, se pierde el beneficio de zona fría, pero en esos lugares, por condiciones de socioeconómicas que puedas demostrar, ingresos menores a tres canastas básicas totales por hogar, o situaciones de veteranos pensionados de Malvinas, que es lo mismo que se hace en el sector eléctrico. Entonces, por eso te decía al principio que no es tal el efecto, porque los hogares vulnerables van a tener,
1: sí,
8: económicamente vulnerables,
1: el promedio...
8: van a tener un subsidio por su condición socioeconómica, no por donde viven.
6: Nieri explicó que hay lugares que se beneficiaron por esta ley, pero que no sufren el frío como en otros sectores.
7: Indicó que esto logró una desinversión del sistema.
8: El criterio de zona fría, donde hay lugares de provincia de Buenos Aires, de Santa Fe, de Córdoba, que no tienen nada de frío, de extraordinario, y que fueron beneficiadas porque cuando se discutió esa ley era mucho más barato, y para volverse los legisladores festejando que regalaban plata, sin contar lo que le significa al sistema, ¿no? El sistema se desinvierte y después no tenemos gas en un montón de barrios nuevos, de nuevas industrias que se quieren enchufar.
6: 2 de la tarde con 37 minutos en todo el país, 17 grados la temperatura en Gran Mendoza, la humedad 53%.
7: El pronóstico indica cielo algo nublado, leve ascenso de la temperatura y precipitaciones en cordillera.
6: Somos Lorena Dubini y Cristian Morón, esto fue Informe Ni Will.
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0: Derecho de autor con los tatuajes, hasta donde yo sé.
1: Dicen que ahora hay todo un debate con la propiedad intelectual en la música urbana, por ejemplo, de los tatuajes. Los logos, los símbolos visuales, porque se transforman en una parte central de la identidad de los
2: Puta madre.
1: artistas. Entonces,
2: Todo se vende y todo
1: le
2: se compra.
1: crean una. Él tiene, está tatuada la cara, todo,
0: Sí, todo.
1: tiene dos tatuajes debajo de los ojos. Hay unas famosas alitas que son creación de su tatuador y ahora podríamos decir ex amigo, que dice: bueno, a ver, a mí se comprometió conmigo, me ha escrito, Iván Ariel Grasso se llama este tatuador, Iván de Quilmes, así se conocen las redes. A mí dice, me ha escrito el mismo Duque y me ha dicho: bueno, ya te vamos a recompensar. ¿Por qué? Porque esas alitas él las está usando para merchandising. De hecho, que si uno entra a las plataformas, está la gorra con las alitas
2: Pero o sea, que vos me
1: directamente.
2: pones el tatuaje y yo no, y yo me tengo que tapar, tengo que andar tapado por la
1: Porque la,
2: vida.
1: no,
0: o sea,
1: porque
0: el tatuador está reclamando derecho de autor
1: de
0: sobre
1: autor
0: el tatuaje que
1: sobre
0: le hizo a Duki.
1: vos el tatuaje, te hacemos un tatuaje a vos,
2: Sí.
1: Gabriel, ¿no es cierto? ¿Te gusta algo? Vos me traes la imagen, no hay problema. Ahora, si la imagen te la creo yo y te tatúo, no sé, los
2: Y que
1: ojos o
2: me
1: la
2: tengo que
1: cara,
2: tapar para que.
1: no, vos usalo, pero ese tatuaje vos no lo vas a poder usar, por ejemplo, para vender micrófonos con la imagen que
2: No,
1: creó el
2: bueno,
1: tatuador.
0: sí.
2: Eso no,
1: Es la polémica que ahora
2: bueno,
1: está
0: mira.
1: en las redes y dicen que va a llegar a la justicia. De hecho, que ya hizo la denuncia a la justicia y, por supuesto, pide millones para
0: Claro.
1: resarcirse, porque
2: Obvio,
1: todo el
2: un vivo,
1: merchandising,
2: un vivo.
1: olvídate.
2: Hablando de salud, va a haber otro. Hay un espacio de salud que yo siempre tengo mucha simpatía, porque es nuestro amigo, y la verdad, un amigo de verdad, que es Cristian Cinquemani, doctor. Ha sido operador de esta radio, doctor Cinquemani es cardiólogo y tiene un espacio con el Cabezón de la Mayores todos los viernes a las 5 de la tarde. El tema es muy bueno. ¿Qué es la memoria? ¿A ustedes les pasa? Dice, me olvido fácil. Falta de atención o alteración de la memoria. ¿Tendré demencia? Bueno, todos nos lo preguntamos cuando, viste, empezás a buscar en la
3: Sí.
2: cabeza y
3: Vas a buscar algo y te olvidas en
2: te
3: el camino.
2: olvidaste. ¿Cómo te llamás vos? Bueno, lo va a hacer el Cristian Cinquemani a las 17 con el Cabezón de la Mayores. Va a hablar con el doctor Sergio Guiso, que es neurólogo y es jefe del servicio de neurología del Hospital del Carmen. Así que atenti a todos nosotros, sobre todo vienen los años, ¿viste? Y te olvidas de todo. Yo me olvido hasta a veces de cómo se llama la salita.
3: No, de eso te puedo
0: No te
3: asegurar que
0: olvides
3: no.
0: de Paula Feliz,
2: De
0: que está
2: eso
0: al aire
2: no.
0: con nosotros,
2: Sí.
0: hablando de olvidar.
2: Y está en un despelote también, en un
0: Sí.
2: incendio. Pauli, contanos.
4: Así es, Andrés. Bueno, nos vinimos del atrincherado que hasta lo que sabemos ahí en la calle Olascuaga y México de las Cébaras siguen trabajando con el grupo GES, el grupo GRIS y todas las fuerzas especiales para que deponga su actitud esta persona que se había atrincherado. Y que aparentemente, según sus familiares, se habría querido quitar la vida y por eso llamaron al 911. Pero de ahí nos vinimos a la calle Videla Castillo, casi Ingeniero Ballester. Esto es el Sanjón de los Ciruelos, en la esquina de Videla Castillo, en Las Heras también. Se prendió fuego una casa. ¿Qué me dicen los vecinos? Que es, digamos, tanto de un lado como del otro, que es una familia bastante problemática, que 10 minutos antes de que se prendiera fuego la vivienda, estaba la mujer junto con una persona que aparentemente sería su pareja. La mujer, según me cuentan los vecinos, está embarazada, pero todo el día está consumiendo drogas. Por ende, dicen, la realidad es que tiene problema con todos los vecinos y es una persona muy problemática. Se fueron, a los 10 minutos se prendió la casa. Inmediatamente los vecinos llamaron a los bomberos, vino cuartel central de la policía de Mendoza y también los bomberos voluntarios de Las Heras, apagaron el incendio, por suerte no afectó a ninguna de las dos casas colindantes y ya enfriaron y en este momento están con las pericias. Pero bueno, la realidad es que cuando llegaron los bomberos no había nadie adentro de la casa.
2: ¿Y?
4: Así que bueno, nada, estamos acá, están con las pericias. Y los vecinos que, bueno, claramente están molestos porque lo llamaron diciéndoles que podrían tener afectaciones en sus casas, que por suerte esto no pasó.
2: Bueno, ¿algo más, Turquí?
4: Nada más, Andresito. Hasta
2: Bueno,
4: enseguida.
2: hasta enseguida.
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0: Banderas. ¿Qué banderas tienen ustedes?
1: Las banderas del buen trato, por lo menos la tiene José María Muscari, por eso elegí este tema que es Iguales, porque salió a contestarle a sus seguidores, que algunos es como que lo criticaban o que les llamaba la atención, que él tiene mucha complicidad con sus empleadas domésticas. Ella dice, él dice, yo hago historias con mi hijo y con Gianni, que es mi mágica ama de llaves, dueña de mi orden y mi paz, y también con Ana, que es mi cocinera creativa, que soporta todas las mañas. Y dice, mi mamá Cookie, cuando yo era chico, fue empleada doméstica. Mucho tiempo, cuidó chicos, fue empleada en fábricas, y recuerdo con angustia cuando volvía del trabajo y lloraba y le contaba a su papá cómo la trataban. Dice, algo de eso seguramente prendió en mí, y me llama la atención leer que sigue tan desinstalado ese amor o el desamor en los trabajos, esto de tratar bien a las personas, sean un agente de limpieza o un servicio doméstico.
0: Aclaremos el tema del poeta antimufa, porque tuvo una variación eso, ¿no? Lo que decíamos más temprano.
2: Sí, exacto, porque estábamos hablando de el poeta antimufa que tuvo una sanción por parte de la ANMAT, de la Administración Nacional de Alimentos y Medicamentos, que decidió sacarlo de la venta porque consideraba que no podía ser antimufa. Todo esto tuvo mucha más repercusión por el posteo que hizo Federico Sturzenegger, el ministro de Desregulación, planteando que el Estado está en detalles tan poco importantes como este. El tema es que no era un Poet, un desodorante de piso de la marca Poet, era de Cif. Cuando hace ese posteo Federico Sturzenegger, lo llama el director de la ANMAT para decirle que la medida que ellos habían efectuado era tal, pero que era sobre un producto de la línea Cif.
0: Claro.
2: Lo aclaró el ministro de Desregulación, y lo que él quiso significar y remarcó es eso, que en realidad el tema es que el Estado está en situaciones donde no debería estar. Eso fue lo acontecido al final.
0: Así es. Bueno, Tigre, recordá los partidos de semi de la Argentina, porque son mañana y pasado.
3: Del torneo de apertura, mañana va a jugar River, hay todo un morbo detrás de ese encuentro, River Central, tema arbitraje, se confirmó que va a ser Nicolás Ramírez, considerado uno de los mejores árbitros actualmente del fútbol argentino. Habrá que estar también atentos al VAR mañana, va a estar Silvio Truco en el VAR, muy polémico, muy criticado siempre el árbitro Silvio Truco. Ese partido se juega a 7:30 de la tarde, River frente a Central en el Estadio Monumental de Núñez. Y el próximo domingo en Córdoba, en La Paternal, en el Diego Armando Maradona, Argentinos Juniors a las 5 de la tarde va a recibir a Belgrano. Dije Córdoba porque me jugó una mala pasada, porque si Belgrano pasa, va a jugar en Córdoba la final. La final fue pautada ya hace meses, que se iba a jugar en Córdoba.
0: Salga como salga.
3: Salga como salga. Entonces creo que nadie imaginó de AFA que Belgrano tenía chance de llegar a la final. Así que mirá quién te dice que por ahí Belgrano llega a la final y termine jugando en su provincia. Y si ese River, recordar morbo, claro, lo que pasó exactamente.
0: Belgrano lo mandó al descenso.
3: Exactamente.
0: Che, ¿se juega la final de Roma este fin de semana?
3: El domingo se juega tenis. La final. Está jugando a esta hora Sinner. Está ganando 5-2 el primer set. Está venciendo el alemán Medvedev. Y hace un ratito perdió el ítalo-argentino, ¿no? Porque se nacionalizó Medvedev, italiano.
0: Medvedev no es alemán.
3: ¿Qué dije?
0: Medvedev.
3: No, Sinner sobre Medvedev. 5-2 el primer set. Están jugando, está ganando el último, 40-15 por ahora, el italiano sobre Medvedev. Y te decía, el argentino nacionalizado italiano, Luciano Darderi, perdió hace un ratito, quedó eliminado. Un partido que arrancó casi al mediodía, pero hubo lluvia y se paró, se siguió. Perdió frente al noruego Casper Ruud, 6-1, 6-1. Así que esperamos para ver quién va a ser el rival de Ruud el próximo domingo en la final de Roma.
0: Che, veo que juegan el Aston Villa con el Liverpool. El Aston Villa se está jugando el ingreso a la y el Liverpool, porque están juntitos. ¿Hasta ahora están clasificando los dos a la Champions?
3: A las copas, tal cual. Y el Aston Villa juega a las 4, como decías, con el Liverpool, con Alexis McAllister seguramente como titular. A esta hora el Aston Villa se está metiendo. El Aston Villa tiene 59, misma cantidad de puntos que el Liverpool. Los dos últimos son los que se están metiendo en la Champions. Ya clasificó el Arsenal, ya clasificó el City. Y el United y el Liverpool es con seguridad seguramente un clasificado. El Bournemouth seguramente se puede meter en Europa League, es una posibilidad. Está con 55 puntos en el sexto puesto. Y quedó muy lejos el Chelsea, que tiene 49. No, Chelsea, sí. El equipo de Enzo Fernández quedó muy lejos y no jugará la próxima Champions el equipo que por ahora tiene este argentino.
0: Me encanta esto, porque son esas cosas que no se mencionan mucho, hablando de serie, de series, de paso del tema del fútbol a las series de TV. Que es la que está, hay una serie que estamos viendo que es muy cortita, que es Rooster. No sé si la tenés.
2: No, no la tengo.
0: Es un profesor universitario, un tipo que va a la universidad, es un escritor de bestseller, va a la universidad a dar una charla, viste como van los escritores, sí. Y le dice, che, quédate, da un curso. Y el tipo tiene la hija que es ahí, muy simpática porque es una comedia, es bastante políticamente incorrecta, es con Steve Carell, que es un estupendo comediante, Steve Ajá. Carell. Y estaba viendo que es la serie más exitosa que ha presentado HBO en los últimos 15 años. Dice, un promedio de audiencia de 6.5 millones por episodio, la serie Rooster. Así que muy aconsejable porque además son ese tipo de series que duran media hora.
2: Ahora hay mucho formato claro. De ese, ¿viste? Mucho formato de capítulos de 30 a 35 minutos como máximo, sí.
0: Y hemos terminado de ver una película que no lo hablé con la Marcela, porque es de nuestro, no sé si es nuestro director preferido, pero uno de los preferidos, que es La Grazia, de Sorrentino, con Tony Servillo. Es una maravilla.
2: ¿También en HBO?
0: No, Mubi, una maravilla. Pero son esas películas que uno por ahí las aconseja. Y son películas muy especiales, porque el que quiere ver tiros, movimiento, acción, no.
2: Bueno, claro.
0: Es ver a Tony Servillo en estado de gracia, justamente. Es un presidente, el jefe de gobierno de Italia, en sus últimos momentos, porque se está por renunciar, y es de un nivel sorrentino. Bueno, el Sorrentino hizo El Joven Papa, hizo tantas cosas. Creo, para mí hoy es el director italiano number one. Esa, La Grazia también, esa está en Mubi.

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0: 3 de la tarde con un minuto en todo el país. La temperatura a esta hora 17 grados. La humedad 53%. Hay una persona trincherada en las eras. El hecho transcurre en calle México, casi Olascoaga de ese departamento. Según sus familiares, la víctima habría intentado quitarse la vida por lo que llamaron al 911. Por el caso, trabajan el grupo GES y el grupo GRIS y fuerzas especiales.
1: Un incendio en una vivienda en Las Heras.
0: Es en calle Videla Castillo, antes de llegar a Ingeniero Balofet.
1: Según vecinos, 10 minutos antes que iniciaran las llamas, estaba una mujer embarazada, quien vive en esa casa, junto con otra persona. Afirman que ella consume drogas.
0: Los vecinos llamaron al 911 cuando llegaron los bomberos del cuartel central y bomberos voluntarios del departamento Las Heras, donde no había nadie.
1: Aconsejan consultar en varias farmacias por disponibilidad de vacunas antigripales.
0: Este es el informe de nuestro compañero Pablo Gamba.
2: Con Radio Niguil recorrimos varias farmacias del microcentro para ver si hay stock de vacunas antigripales a disposición. No en todas las sucursales se vende la vacuna, ya que deben tener espacio para colocar la dosis. Por ende, la recomendación es preguntar en varias cadenas. En la provincia hay abastecimiento actualmente y sale sin obra social 65.500 pesos la vacuna. Con descuentos de la farmacia queda en 39.900 y con obra social se hace un 40% de descuento. Es importante aclarar que aumentó la pregunta de la gente en mostrador por la vacuna, pero no consideran que sea por los casos de supergripe presentados en nuestra provincia, sino por los fríos que presenta la estación. Para Informe Niguil, Pablo Gamba.
1: Javier Milei recibió a Manuel Adorni en la Quinta de Olivos.
0: El jefe de gabinete estuvo con el jefe de Estado de la en la residencia presidencial por casi 2 horas.
1: También se sumó el canciller Pablo Quirno.
0: El objetivo fue repasar anuncios para las próximas semanas y dar seguimiento a cada uno de los hitos de gestión de los ministros.
1: Temperatura actual 17 grados, la humedad 53%.
0: El pronóstico indica para las próximas horas cielo algo nublado, leve ascenso de la temperatura y precipitaciones en cordillera.
1: Somos Cristian Morón y Ornella Dubini, esto fue Informe Niguil.
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0: 15:05, seguimos en ida y vuelta. ¿Alguien? ¿Viene? Ah, Diego, ¿cómo estás?
1: Hola, Patito, ¿cómo te va, Pato?
0: Seguimos acá en ida y vuelta contándoles hasta ahora 17 grados la temperatura. Gracias por... han seguido participando por entradas al cine. Ya enseguida vamos a decir el nombre del ganador o la ganadora. Y también gracias a aquellos que se han prendido incluso con distintas entrevistas. Por ejemplo, nos dice Luis Cuitiño que hay que volver a cocinar en la casa con unas ricas salsas de tomate.
1: ¡Ay, Pato, qué rico!
0: Otros tantos, bueno, se tomaron un poco en broma la nota cuando empezamos a hablar de minerales, de probióticos, de esto. Preguntaban si era lo mismo que los radicales libertarios o no, los peronistas libres. Y bueno, ya se fueron para el lado del humor y me parece muy bien. Carlos María dice, si la entrevistada estaba en Mallorca, hubiera jurado que estaba en el estudio, se escuchaba perfecto. Así es, y lo dicen siempre los chicos, aquí en la radio lo decimos, se escuchan perfectas las comunicaciones que se hacen vía WhatsApp, estando otra persona muy, muy lejos, o incluso domingo a la mañana, que siempre hay temor de que se corte alguna entrevista, y sin embargo no, se escucha perfecto de la persona, esté donde esté, la llamás y sale muy bien. Tendrá que ver quizás con la física. Y ahora sí, bueno, esperamos en un ratito nada más que llegue alguno de nuestros columnistas para hacer sus aportes.
1: No, mato. ¿Cómo columnista?
0: Vos te vas y acá sabés que no.
2: ¿Te das cuenta? ¿Por qué la vamos a echar del programa?
1: Tremendo.
2: ¿Qué poeta le va a venir a dar el poema del adiós? Hija de su madre.
0: Mira, las mujeres hacemos de todo. Mira, hasta le robé un mate, en un segundo le robé un mate al Marcelo, ahí una galleta, todo.
2: Ustedes lo que hacen es maldad, nena.
1: El que no hace maldad es el que está en línea.
2: No, el chino no.
0: No,
2: el chino
0: la
2: lama.
0: Ay, cuando me lo cruzaba, cuando iba a buscar a los chicos al colegio,
2: impecable.
0: Ahí en Godoy Cruz, muy cerca de la calle Belgrano, siempre impecable, tan caballero.
2: Lo que pasa
0: todo.
2: Este chino 2026 se está queriendo vender como un...
1: Sí, es otra persona. Sí,
2: es otra persona, sí. Se está yendo... está entrando en la fiesta el chino.
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2: Esto define el chino 2026.
1: Tremendo.
2: Quiero decir, ¿cómo le va, chino?
4: Hola, Andrés. Hola, equipo. ¿Cómo están? Qué
0: Hola.
4: Gusto saludarlos. Buen viernes.
2: Usted haga todos los hueveos que quiera, cambie la imagen y todo, pero no nos vaya a decepcionar. No vaya a ser que se mande una cosa de esas tremenda.
4: No, pero es lindo caminar también por la cornisa, Gabrieli.
1: ¡Epa! Mira el chino cómo desafía la
2: ciencia. ¿Cómo sería eso, a ver?
4: Y no caerse para ese lado oscuro que usted dice.
0: Claro.
2: Bueno, siempre, eso se trata. No caer. Muy bien, me gustó eso de no caer al lado oscuro.
4: Es bordear,
2: ¿no?
4: Sería como ir bordeando el lado correcto de la vida, pero bordeándolo.
0: Algunos
4: ahí
0: ojo que algunos le dicen coquetear con la muerte cuando te subes ahí, así que cuidado.
2: También se puede decir andar, moverse el filo de la navaja.
0: Ah.
4: Claro, exactamente. Pero bueno, es un arte difícil, pero del cual estoy aprendiendo, digamos.
2: Peligroso. Bueno, usted amigo de Oscar Pinco, así que cosas difíciles sabe cómo son.
4: Sí, señor. Sí, bueno. Tiene mucho para enseñarme, Pinco.
2: Esto me gusta porque yo solemos pasar con mi mujer por el frente al Rincón Suizo, a veces cuando vamos en bici para arriba, y nos trae muchos recuerdos de juventud eso, porque ¿hace cuántos años que está el Rincón Suizo en Camino Cacheuta?
4: Uy, muchísimos años. Aparte estamos hablando de un restaurante icónico de la montaña mendocina.
2: Claro.
4: Te diría que más o menos desde 1974 está el Rincón Suizo tal cual lo conocemos allí en esa zona.
2: Más de 50 años, mirá vos.
4: Y la gran novedad es que en los últimos días, Andrés, se puso en venta el Rincón Suizo, que como decíamos es uno de los establecimientos gastronómicos y turísticos más tradicionales de Mendoza. Fue tasado en $850,000 este complejo que está allí, como vos decías, sobre la ruta panamericana. Es una propiedad que cuenta con más de una hectárea de terreno y aseguran quienes lo han puesto a la venta que ya está listo para seguir funcionando, porque su infraestructura está muy cuidada. Es una infraestructura que combina gastronomía con alojamiento. Y también nos explicaban acerca de los motivos de la venta del Rincón Suizo, que, claro, los actuales propietarios ya son personas muy mayores, que no son del palo gastronómico, y por esa razón han decidido transferir el predio. Un predio que tiene de todo, tiene un restaurante, tiene cuatro propiedades, tiene un taller, un depósito, piscina, granja, juegos para niños. Entonces hay mucho potencial en esa zona para quien lo vaya a comprar, hacer un desarrollo ahí que también combine lo, claro, lo gastronómico con lo turístico, ¿no?
2: Claro, claro.
4: Y la historia, bueno, les resumo un poquito de la historia. En 1974 un suizo de apellido Hodel descubrió agua de montaña allí en Blanco Encalada y levantó su primera casa. El terreno no era de él y mucho tiempo después, cuando ya la propiedad era suya, construyó con piedras, troncos y maderas lo que hoy conocemos la estructura del Rincón Suizo, un lugarcito muy bonito, rodeado de pinos, de frutales, que le dieron mucha impronta al lugar, ¿no?
2: Sí, ¿qué te parece?
4: Y ese mismo suizo fundó más tarde lo que fue la Colonia Suiza, porque trajo a poquitas familias que llegaron desde Europa, se instalaron allí, sobre la ruta panamericana Camino a Cacheuta, en casas de madera. Ahí empezaron a elaborar licores, tortas, ensaladas con sabores europeos, ¿no? Uh-huh. Y también se conoce como la comunidad suiza que habita ahí el lugar.
2: Uh-huh. Mirá vos.
4: Así que bueno, vamos a estar atentos a cómo surge esta operación de venta del Rincón Suizo, quiénes serán sus nuevos dueños y sobre todo, Andrés, qué destino le van a dar a ese rinconcito tan bonito de Mendoza, ¿no?
2: Claro, claro, pero más o menos no se tiene idea de que cuál sería el destino, ¿no es cierto?, por ahora.
4: No, porque aún, si bien nos habían dicho en off que hay muchos interesados en comprar el Rincón Suizo, todavía no se conoce a ciencia cierta quién es el comprador.
2: Claro.
4: Por lo tanto, una vez que eso ocurra, vamos a conocer, claro, los planes de ahí en más. La propiedad completa fue tasada en $850,000, entonces veremos, claro, cómo sigue esta historia del Rincón Suizo.
2: Así es. Bueno, Chinito, estaremos atentos. Te escucho mañana con Carlitos.
4: Sí, señor. Allí estaremos en rumbo directo tipo 9:30, Andrés, contando también las novedades de negocios y empresas más importantes de la semana.
2: Abrazo, Chino. Hasta mañana. Te escuchamos.
4: Que la pasen muy lindo. Gran
2: hasta
4: abrazo
2: luego,
4: para todos.
2: Darío Gallardo.
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6: 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Y ahora veamos cómo nos pinta el tiempo el doctor Maximiliano Viale.
7: Hay que ir preparando los abrigos, ¿no? Se viene el frío con Tuti este fin de semana. Atención, porque el mañana sábado empieza a introducirse esa masa de aire muy frío. Mm. Hoy es el último día agradable. Tenemos nubes altas, tenemos un poco menos la máxima hoy, 19, lluvia, llovizna, todo el sábado con lluvias continuas débil a partir de media mañana hasta la tarde, lloviznando y con bajando permanentemente la temperatura, ¿sí? Entonces una situación de frío del Atlántico o del faldeo este de los Andes interactuando en la cordillera y nubosidad. Entonces la nevada, ¿a qué vota esta aplicación? Es que la nevada en alta montaña no es de significancia. Mm. Se restablece el buen tiempo, no habría problema para abrir de vuelta el paso. Uh-huh. Entonces, sábado muy frío, máxima apenas empieza el día, cercana a los 11 grados, la mínima cuando termina el día, claro, cercana a los 4, todo el día nublado, lloviznando. El domingo la tendencia es que mejora a media mañana y tengamos el sol en la tarde con 13 grados de máxima, inmerso en esta masa de aire frío. El amanecer frío del orden de los 2-3 grados Y el lunes ya, cuando esté bien establecida esta masa de aire frío, se vienen las heladas generalizadas en la mañana del lunes. Sí, atención ahí con todos los movimientos en los niños en la escuela, que son los más vulnerables ante el frío, ¿no es cierto? Y después con un día de solcito de 15 grados.

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0: Estamos escuchando un bolerito, así, ¿viste? Te traigo música un poco para calmar con Milo J, es este bolero que canta Yami Safi.
1: Yami
0: Safi es una chica de Buenos Aires, no la has escuchado nunca,
1: ¿no?
0: Te recomiendo una canción muy linda que se llama Querido Yo, que canta con Camilo. Y si, algunos dicen que es como de autoayuda todo, pero en realidad es una canción también que te indica que en la vida lo estás haciendo bien, después de todo.
1: Sí,
0: sí, sí, sí. Es como, es lenta, ella tiene este estilo para cantar. Recién hablábamos con Andy, que fue a ver a Dua Lipa, y que claro, pusieron a esta artista, dice, es una artista muy buena, pero claro, no iba con el ritmo y con la onda de Dua Lipa. Bueno, lo cierto es que la reconocen ahora en el premio Gardel. En Buenos Aires va muy bien y en Argentina también tiene sus seguidoras. Yo la verdad que me encantan varias canciones de las que tiene Yami Safi, porque es cantautora, hace su música, su letra, y va a encabezar uno de los shows en vivo junto a Trueno, Milo J. Lo importante de esta transmisión de los Premios Gardel 2026, que va a haber, por supuesto, una edición que se va a marcar por el cruce de distintas generaciones con otros nombres, con, bueno, Bertoli, Coti, Trueno, Ángela Leiva, bueno, de todas las improntas y de todos los palos, digamos, de la música, es la alianza que van a tener con Meta. Dicen que, además de la música, hay un anuncio estratégico, una alianza estratégica con Meta. Esto es el segundo año consecutivo. Guillermo Castellani, que es el presidente de CAPIF, ha dicho que gracias a este acuerdo, los shows musicales ahora van a poder verse de manera exclusiva en Instagram y Facebook a partir del 27 de mayo. Y de esta manera van a ampliar el alcance de la ceremonia.
1: Pero eso que pusiste suena muy bien.
0: Bueno, a ver si te gusta esta canción, mirá.

0: tiene lindo tono la piba.
1: Es
0: y
1: muy bonita, sí.
0: Está muy bien. ¿Le ha aprobado?
2: Sí, me gustó. Me gusta Camilo, me gusta Camilo.
1: ¿A vos te gusta Camilo? Bueno, a mí me gusta ella, esta canción justo la cantaba con él.
0: Es mejor que Arjona, bueno. ¿No es cierto?
1: Sí.
2: Yo creo que un poquito.
1: No,
2: mucho
1: sí.
2: Porque se enoja la Paula.
1: No, pero sí, es bonita, es bonita. Tiene canciones muy bonitas ella, muy bonita.
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1: Esta música a veces ponemos los domingos a la mañana. Y la gente, a la gente grande, dicen, ay, que no. También les gusta,
0: Dice Liliana, ustedes son mi hermosa compañía y participo por la entrada de cine, pero hay que no entiende cómo se participa. María dice, Patito, ¿cómo hago para participar por la entrada?
1: Yo le pongo que ya está participando porque nos puso el apellido y con eso basta, pero otros nos ponen directamente sus tres últimas cifras del DNI y en un ratito vamos a decir el nombre de ganador o ganadora por las entradas.
0: Claro.

0: Ah, el Cholo no se anda con vuelta, claro. Si se va Julián, quiere a Lautaro.
1: Suena exactamente así, lo dicen algunos medios españoles en el día a día del Atlético de Madrid.
0: ¿Cómo lo ves a Lautaro ahí?
1: Y yo creo que sí. Hay que ver qué tan difícil es sacarlo del Inter de Milán. Viene de ser campeón de la Copa de Italia.
0: Y es ídolo.
1: Scudetto, es ídolo. Es ídolo, capitán, muy querido. Gran acierto del Pupi Zanetti, que claro, cuando estaba en Racing, rápidamente se lo llevó al Inter. Y la verdad, desde que llegó se ha transformado en un referente. Ídolo, bueno, como lo ha sido el propio Zanetti del Inter de Milán.
0: Sí, da la impresión de que puede llegar a ser hasta un, en el futuro, una autoridad del Inter, igual que el Pupi.
1: Sin lugar a dudas, tal cual, coincido en eso, Andrés, aunque le queda mucho todavía por delante a Lautaro, me parece que tranquilamente puede ser un hombre de mucha influencia en el Inter. Bueno, lo quiere el Cholo Simeone, aparentemente, a Lautaro Martínez, ante la posible salida de Julián Álvarez, ha posado los ojos en Lautaro Martínez. Recordemos que hay mucho dinero de por medio. Esta mañana veía algunos números que aparentemente están ofreciendo por Julián Álvarez. En el caso, por ejemplo, del PSG, que dicen los medios españoles que el propio Luis Enrique lo habría llamado por teléfono a Julián Álvarez, ofrecen más de 150 millones de euros, números que son muy abultados.
0: Sí, muy abultado.
1: La mayor venta europea del PSG al Barcelona fue la de Neymar, en 222 millones de euros.
0: Mierda.
1: 188 aparece, por ejemplo, la compra de Mbappé del Real Madrid para con el Mónaco, y en 135 millones de euros fue la compra de Coutinho, del brasileño, y de Dembélé también, cuando se fue al Barça. Así que suena en ese mercado de pases fuerte lo de Julián Álvarez, aunque habían otros jugadores, me parece, desde Europa que sonaban en el mercado. Hace un tiempo lo de Enzo Fernández al Real Madrid. Lo de Mbappé finalmente está ahí porque la verdad se ha opacado su figura.
0: Pero aparte creo que está pasando mal,
1: muy mal.
0: Silbar en el Bernabéu.
1: Muy mal, se lleva mal con los compañeros. Todos los días hay un video en las redes sociales en donde muestran la indiferencia que sí muestra, por ejemplo, no sé, un Carvajal en su momento, un Vinicius, que no le pasan la pelota. Un video también en el vestuario, en donde Tchouaméni le da la espalda a Mbappé. Ayer ganó el Real Madrid, que venció el día de ayer, jugó su partido y ganó el Real Madrid frente al Real Oviedo.
0: Que un partido jugó, que no le importa nada.
1: No, exacto, a eso iba. Pero fue titular Mastantuono y lo silbaron a Mastantuono, que no ha jugado casi, ha jugado muy poco, tema lesiones, tema, bueno, cambio de técnicos, la ha pasado mal Mastantuono. Yo no sé si Mastantuono puede ser una ficha de cambio para el Real Madrid, si es que, no sé, un PSG, un Atlético de Madrid, un equipo importante de algún otro, de alguna otra liga, pueden posar los ojos sobre Mastantuono, porque me parece a mí un jugador de mucha materia prima y que está desperdiciado. La verdad, cayó en el peor momento en el Real Madrid. Y cierro con esto, en cuanto a lo de Julián Álvarez, termina siendo Julián Lautaro. Las figuritas me parece que van a ser muy de cambio en este mercado de pases, dependiendo de lo que pase en el Mundial también. Eso creo que puede marcar el camino de uno y otro. Pero son los dos delanteros que tiene la selección argentina para el Mundial y son hoy los nombres que más suenan en los nombres más, en los equipos más importantes de Europa.
0: Y fíjate vos el título hoy del País de Madrid. Dice, 9 días de incendios en el Real Madrid.
1: No, no, lo del Real Madrid fue tremendo. Bueno,
0: porque le viene de pelearse encima de Mbappé con Arbeloa, el
1: claro,
0: técnico.
1: Claro, Arbeloa le contestó, Mbappé también habló. Lo de la conferencia el otro día que llamó Florentino Pérez, lo que dijo el presidente de Real Madrid. Ya hace un tiempo que viene sonando el nombre de Rafael Nadal, que dicen, alguno se quiere presentar como candidato a presidente, que estaría armando una comisión directiva. También hay una operación mediática importante en España. Sí. Pero la realidad es que, bueno, Real Madrid ha tenido una mitad de año, bueno, para el olvido.
0: Para el olvido. Pregunto, que se incendie o se encienda ahora el mercado de pases y de forma tan fulminante, a esta altura, ¿les hace bien a los jugadores que van al Mundial o podría haber sido después de esto?
1: Siempre está el run-run. ¿Vos decís para desenfocarlos?
0: Sí, porque los tipos están... A ver, si vos estás pensando en esa plata y pasar a clubes de tanta envergadura, y la cabeza también se te va un poquito para otro lado.
1: Puede ser. Creo que en el caso de Julián, de Lautaro, yo creo que no, porque son tipos que ya están en la elite. Quizás un jugador, no sé, que está hoy en la Argentina, que busque una salida importante, puede ser que se le mueva un poco la avispero. Pero Julián ya fue al City... Ya lo conoció la elite del fútbol mundial, jugar en el City, en la Premier y estar con Guardiola. Y Lautaro, multicampeón en el Inter, me parece que no se le mueve mucho la boca. Y lo económico, ni hablar, me parece que a ninguno.
0: Están hechos totalmente.
1: Pero sí es cierto que ya, bueno, empiezan a sonar esos nombres a esta altura. En el Mundial seguramente, dependiendo de la selección que vaya ganando, que vaya avanzando, los jugadores seguramente van a ser buscados, como pasó con Enzo Fernández, que en su momento era un nombre que aparecía en el Benfica, la rompe en el Mundial, empezó a sonar en el Real Madrid y terminó yendo al Chelsea.
0: Sí, Sebastián Villa, ¿está en la prelista de Colombia?
1: En la prelista. Yo no sé por qué ya no lo confirma Néstor, el Toto, el hijo del Toto Lorenzo, el técnico de Colombia. Sí está Alex Arce, delantero de la Lepra, está confirmado y yo creo que va a ir porque ha sido convocado en las fechas eliminatorias. Lo de Villa por ahí es más incertidumbre porque no ha sido convocado en todo el proceso de Lorenzo, claro. Y ahora aparecen en la prelista de 55 jugadores. Y hay un dato importante para Independiente Rivadavia. Si se da el caso de Arce, por ejemplo, que es una fija que va a ir al Mundial, le entran a los clubes, porque los clubes son dueños del pase, por día le entran $11,000 a cada club.
0: Está bien.
1: Por día, a cada club que tenga un jugador en el Mundial. Imagínate de los argentinos, te hablo, de los clubes argentinos. Boca lo tiene a Paredes. Es una cifra importante, pero es uno solo. Y bueno, si va Dilolo también, pero no creo que vaya Dilolo. River es el que más tiene. Tiene varios jugadores que van a ser convocados. Caso Montiel, veremos a Acuña. Y ahí le entraría mucho dinero pero a River por esto.
0: ¿Estás en la lista definitiva?
1: Aparentemente, creo, tengo entendido que es a partir de que arranca el Mundial. Del primer día que arranca el Mundial, es ese monto por día para el club dueño del pase del jugador. Y acá está la disputa que yo te decía la otra vez. Debe molestar también a los jugadores, a los clubes, que los jugadores no puedan, por ejemplo, desarrollarse en sus clubes hasta jugar el Mundial. Lo veía Acuña, por ejemplo, que el otro día salió jugando para River. El tipo está pensando a ver si Scaloni lo convoca. Yo creo que juegan a medias también. Me parece que eso puede pasar por la cabeza del jugador. Es decir, che, me cuido un poco acá porque si no, Scaloni no me convoca o me lesiono.
0: Bueno, pero es inevitable.
1: Es inevitable, ¿qué? Obvio.
0: Bueno, entonces, ¿qué? No hay
1: ninguno
0: que
1: va a jugar diezmado. Pero digo, debe ser un peso para el presidente del club decir, che, lo tengo este a media máquina. ¿Me conviene que juegue o que no juegue?
0: Bueno, está bien, pero sabés cómo te eleva la cotización del plantel.
1: Sin duda, claro.
0: Entonces hay que comérsela porque son las reglas del juego.
1: No, y aparte,
0: ¿prefieres tener un tipo de la selección o no tenerlo?
1: No, tenerlo, 100 veces. Por eso Independiente Rivadavia está haciendo lo posible para que convoquen a Villa también, claro, a Colombia. Y porque además, si hace un buen Mundial o tiene varios buenos partidos, después aparece un club que quizás te lo compra, te pone un buen dinero.
0: Claro. Siempre con vos, mi
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3: 30 minutos, la temperatura actual 17 grados 8 décimas y la humedad 54%.
4: Se mantiene estable el precio de los huevos y sigue creciendo el consumo en Mendoza.
3: El alimento se posiciona como un reemplazo clave de la carne.
4: Comerciantes aseguran que con un maple de huevos la gente puede combinar varias comidas.
3: Rodrigo, un vendedor de granja, explicó los beneficios y contó en qué varían los precios.
5: Del año pasado, sí, desde la fiesta que yo que más o menos los precios se han estabilizado ahí, no han subido, han tenido pequeñas subas, pequeñas bajas, según el stock de cada granja. Pero en el caso de nosotros hemos visto que se ha mantenido ahí. Desde el alimento, el huevo, un maple de huevo, en una semana, ¿cuántas comidas te podés hacer? La gente lo opta muchísimo, la gente común sabe llevarse un maple de huevo, lo hace rendir toda la semana. Varían en el peso del maple y en el peso del huevo.
4: Denunciaron al presidente por supuesto encubrimiento de delitos.
3: La denuncia la realizó la diputada Marcela Pagano y accionó luego de la entrevista que brindó el jefe de Estado en un canal de streaming.
4: La legisladora sostiene que el presidente incumplió su deber de funcionario público tras no denunciar dos hechos que contó en la entrevista.
3: China confirma la visita de Xi Jinping a los Estados Unidos.
4: El ministro de Asuntos Exteriores declaró que la cumbre Xi Jinping-Trump fue muy importante.
3: Además, el presidente de los Estados Unidos invitó este jueves a Xi Jinping a visitar la Casa Blanca junto a su esposa el próximo 24 de septiembre.
4: El mandatario norteamericano lo expresó durante un banquete de Estado celebrado en la capital china con motivo de su visita oficial a ese país.
3: Temperatura actual 17 grados 8 décimas y la humedad de 54%.
4: El pronóstico indica para las próximas horas cielo algo nublado, leve ascenso de la temperatura y precipitaciones en cordillera.
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0: Esta música es para ambientarlos, chicos, porque hay fotos, hay videos, hay documentos desarchivados por el gobierno de los Estados Unidos. Entonces, claro, los programas, como cualquier programa, dice, bueno, a ver, vamos a contactarnos con alguien experto en la materia. Vamos a hablar con un ufólogo. Esto pasó, esto que les voy a contar, pasó al aire en un streaming, los hizo reír a todos. Se comunican con un supuesto ufólogo para hablar sobre este tema, ¿no? Entonces dice el conductor, bueno, tenemos un especialista. ¿Dónde se estudia para saber tanto sobre aliens? Bueno, dice, vamos a hablar con alguien que es un especialista y que nos va a atender desde su consultorio. Aparece la imagen del hombre y dice, chicos, bueno, se pone un poco incómodo. Yo soy urólogo, no ufólogo. No. Es parecido, pero no es lo mismo. Bueno, todos estallan de risa. Puede pasar, puede suceder, no sé, hay un tema con la producción. Después veremos si despiden o no a alguien. Pero lo cierto es que para salir del paso...
1: Parece un sketch,
0: pero bueno, lo cierto es que le siguen preguntando y dicen, bueno, a ver, dice, bueno, pero ¿qué opinás? ¿Existe vida en otros planetas? Al urólogo.
1: ¿Para qué?
0: Y la gente les empezaron a escribir en las redes y le dijeron, bueno, ya que está, bueno, no vamos a hablar de tema, aprovechen al urólogo para
1: hablar
0: en serio,
1: de
0: ¿no?
1: De la próstata,
0: la prevención. Aprovechen al urólogo ya que está allí precisamente al aire. Bueno, fue un momento muy gracioso porque, bueno, ahora, parece que hubo vida.
1: Si la NASA necesita hablar con extraterrestres que vengan acá, nosotros tenemos nuestro extraterrestre particular, ¿eh? ¿O no, Sarita?
2: ¿Quién sería para vos el extraterrestre?
1: El poeta.
2: Ah, pero no es que es el poeta que tanto lo querés, ahora ya lo calificás extraterrestre.
3: ¿Cómo? Porque es una poesía de otra galaxia.
1: Distinto,
3: buenas tardes a todos.
1: Es otra dimensión el poeta, chicos.
0: Pará,
1: ustedes están en la Tierra y el tipo vuela a una altura que es imposible de alcanzar.
3: Andrés querido, me das libertad porque yo, antes de ir al momento poético, tengo la necesidad y la obligación de responderle a alguien que osó difamarme gratuitamente y sin la posibilidad de hacer la devolución al aire.
1: Este programa tiene como religión dar derecho a réplica. Y más cuando es entre compañeros. Cuando el gaucho Gamba habló de Cristian Morón... Y lo mandó. Voy a recordar lo que
2: más
1: puso.
2: Que compañeros
1: es
2: más, son léelo, enemigos, te diría.
3: Léelo porque tengo una respuesta doble para Pablo Gamba.
1: Dijo Gamba, porque estamos hablando, no sé, del poeta, se estaba peleando con Andrés Heredia a ver si lo iban a dejar de estar acá o no. El poeta tiene que venir a despedir a Pato Lanís. Y Gamba dijo, textual, al poeta le han puesto campeón de natación. 8 horas nada y el resto descansa.
4: Es muy bueno. No por vos, Cristian, pero el chiste es bueno.
2: El chiste es bueno, perdón, es que bueno.
3: Puede ser, no digo que no.
1: Este se te cae
4: no por él. No.
3: Pero yo tengo mis versiones y tengo dos respuestas para darle a Gamba. Entiendo que le dicen de dos maneras. Por un lado le dicen ampolla.
1: ¿Por qué le dicen ampolla?
3: Porque aparece después del trabajo. Y por el otro, que este creo que va más. Le dicen retrato de abuela.
1: ¿Por qué?
3: Porque hace 20 años que está en la cómoda.
2: Durísimo.
4: Pero ese es medio viejón, Cristian. Igual lo van. Sí.
3: Abuela.
4: Sí. No, digo por el chiste.
2: Era más renovado el de ampolla.
4: Claro, el de ampolla es más nuevo,
2: por
4: sí.
2: Por ese nos hubiéramos quedado.
1: Pero lo importante no es que sea nuevo, sino que lo defina.
4: Claro, bueno, claro, que tenga efecto.
2: La pertinencia, lo que retrato importa es la pertinencia.
1: Claro, retrato de abuela y ampolla sirve para definir la Gamba.
3: Después hay otros, pero no son radiales.
4: O sea que los únicos mobileros que laburan son el Mati y la Paulita.
1: Claro, vos no, vos sos campeón.
4: Vos y Gamba no, si se están tirando con dardo de un lado para el otro.
2: Menos mal que son compañeros de trabajo, ¿eh? ¿Cómo
3: claro.
2: se dan?
3: Mirá, igual, en ese sentido... el que tiró primero la piedra fue él. Yo acá vengo, hago mi momento poético y nada más. No agredo a nadie.
1: ¿Hay internas entre mobileros?
3: Yo no tengo interna con nadie.
1: ¿Tenés algo para decir de Paulita, por ejemplo?
3: No, es
1: impecable. ¿Y de Pascualetti?
3: Menos.
2: Pero de Gamba sí.
3: Claro. De Gamba podría decir un par de cosas, pero
2: suficiente.
3: Pero lo voy a decir cuando lo tenga a él al lado.
5: No,
3: soy una persona...
5: es que no se puede laburar así,
3: claro,
5: loco. No se puede laburar así.
3: A diferencia de él, también se le puede decir, y este te lo digo ahora, bolsa de leña.
1: ¿Por qué?
3: Porque no tiene código.
1: Bueno, ahí sí, eso sí.
2: Esto se ha transformado en un show.
4: Claro. Es el show del chiste, Andrés, esto más que el momento poético.
1: Sí,
0: hay gente que se está preguntando que cómo que me van a despedir, chicos.
3: No, ¿qué? Patricia. Claro, es que dijiste
1: otra vez, claro.
3: Es que dijiste un poema de despedida.
2: Claro.
1: Yo reitero lo que dije más temprano. Pato Alanís está deprestada acá. Hemos pedido un préstamo al Cabezón de la Mayores. porque esta semana se ha ido Mayra Helves, claro, que vuelve el lunes. Y como Pato Alanís la ha reemplazado, ahora le vamos a despedir. Lo que pasa es que esta se quiere quedar.
6: Y a mí, yo pedí y me dijeron, quédate.
2: Yo pedí.
1: La despedimos igual.
3: Ese.
2: Bueno, sí,
3: cuántas internas.
2: ¿Se quiere
3: quedar? Serías el primer programa con dos locutoras.
1: Claro.
6: Y no, me voy a quedar ad honorem, no voy a cobrar ni un peso más por estar en tu programa.
3: Ahí está. Mira, te lo dice casi emocionada.
2: Eso les va a gustar más todavía, quedate entonces.
1: Exceso de locución va a tener ida y vuelta.
3: Exacto.
1: Este,
3: escúchame.
1: Necesitas para el momento, es un momento excelso.
3: Antes, sí, antes de. Le di libre albedrío porque confío ciega y plenamente en el operador de este programa.
2: Oh.
3: Para que elija la cortina que quiera.
1: Ojo que te le gusta Arjona.
3: Le dije, poné la música que lo que importa es la poesía.
6: No solo Arjona,
4: chico. Y enfermedad.
1: Prometiste ser picante.
3: Eso te iba a decir. Me pediste un poema picante.
1: Picante, porque esta se la banca y quiere algo picante.
3: Por eso hemos traído unas líneas para darle sazón a Patricia.
6: Celia Cruz, entonces poneme. Si es sazón, pónganme Celia Cruz.
1: No, no, no podés pedir, si vos sos la homenajeada.
4: Claro, Pato.
1: Ay,
6: yo pensé que podía pedir.
1: Bueno, entramos en un momento poético.
3: Son los
1: momentos más insignes de este programa en toda la semana. El poeta siempre le pone la frutilla sobre el postre a este programa, así que Popeye, no te la vayas a mandar como con Cantilo, poné la
3: cualquier canción menos mi enfermedad, por favor, Marce.
6: Porque yo me paro y me voy.

0: En ida y vuelta me pidieron homenajear a la locutora. Por eso con mi pluma cargada de poesía vengo ahora. Son años en Newell, tejiendo la sintonía, volviendo a la tarde, magia y el insomnio poesía. Patricia, tu nombre suena como un eco de misterio, jefa del aire y dueña de un imperio. Pero detrás del micrófono y de tu andar elegante, se esconde una loba dulce, un tanto picante. Tu voz acaricia el alma de quien te sabe escuchar, pero enciende un fuego lento, difícil de apagar. Es esa risa tuya que sugiere y que provoca, la que nos deja con las ganas de descifrar esa boca. Silueta que desarma, mirada que no olvida, sos el calor que le falta a la rutina de la vida. Intensa como el verano, dulce como el pecado, con vos, Patricia, el aire está alterado. Seguro seguirán pasando los años, pero sabé que en la noche ninguna mente se queda sola. Un brindis por tu figura, tu garbo y tu calor, sos la dueña del dial, del deseo y del amor. Con mucho cariño, Patricia.
1: Hermoso. Me sacó la ficha. Hermoso. Hermoso.
2: ¿Te jugaste como no te jugaste con la
1: no,
2: otra?
1: No,
2: ¿te
1: diste cuenta? Hermoso, hermoso. Hermoso.
2: ¿Le querés hermoso. La boca?
3: Todo. Quería ya me le querés probar la boca, o sea.
1: No, pero
3: yo
1: hermoso.
3: Me quedé con eso.
1: Yo te voy a decir lo que él me dice fuera de aire. Patricia, vos me has tenido en brazos, no es para tanto. Le digo, no te, no, bueno, te bueno, llevo bueno, tantos parece. Años, pero bonito.
0: Bueno, a lo mejor no en brazos, pero que... casi.
2: Venga, Patricia.
3: Ay, se van a una... Guarda con la boca, no, guarda con la boca.
4: Dulce boca.
3: Guarda. Guarda con la boca.
0: Bueno, escúchame.
2: Te jugaste.
0: Me pediste picante.
1: Es muy bonito.
2: Tuviste mejor.
0: Estuvo picante.
3: Me encantó.
2: Que era dulce y picante. No, no sé qué es más.
1: Quiero una copia yo. Quiero una copia para después mostrar ahí al que no haya escuchado, que lo vean en el stream. Quiero
0: bueno,
1: una
0: dale. No mezcla, Andrés. Puede ser una persona dulce y picante a la vez, ¿eh?
3: ¿Te inspiraste en ella para decir todo eso?
0: Y claro, ¿en qué me voy a inspirar si no?
3: Porque si es una... muy hot el poema.
0: Y bueno, me pidió un poema hot.
2: Clarita, si él tiene corazón, vos no, pero él sí.
3: No, pero es que...
4: El corazón es una cosa y los hot es otra cosa.
3: Gracias, Dieguito, o sea, me interpretaste.
0: Bueno, pero pará, a ver,
3: acá seamos... estamos hablando de corazón.
0: Seamos honestos.
4: No. Escuché lo la más... palabra pecado varias veces.
3: Sí.
0: Seamos honestos. Lo más, entre comillas, hot es el beso en la boca, nada más.
1: Claro, nada más. No,
0: bueno. Es un no, poema no. picante...
2: Hay otras
0: pero cuidado.
1: No. Chicos, pero es poesía.
0: Claro.
5: No se tiene que aprender.
1: Pero es poesía. Poesía.
0: Mira, yo sé, por ejemplo, sin que poesía. Lo diga la Pato, hay una palabra que tiene que haberle gustado mucho, porque de hecho lo ha dicho en algunas ocasiones, así como al pasar en la radio.
1: Jefa. Oh.
0: No, iba a ir por la parte del loba.
1: Sí, porque siempre digo, por ejemplo, me encantan los lobos, me encantan la figura de los lobos. Me encanta la canción de
0: Shakira.
1: De no. La que habla de la loba de Valeria Lynch. Me encanta. Yo me siento así, como una loba.
0: Ahí está.
2: Ahí está. Otro dice, aportando a todos los epítetos que le das a Gamba,
0: sí.
2: Dice Oso, conejo negro, no lo hace trabajar ni los magos.
0: Ahí está. Mira cómo va. ¿Te das cuenta?
2: Patri Santos dice, qué feo, chico, que se peleen entre compañeros. Pero es claro. Así, si hay interna, chico. Gamba contra Morón.
3: Hasta en las mejores familias sucede. No va a suceder acá.
0: Igual, insisto, yo venía hoy tranquilo con esta poesía. Venía pensando en Patricia. Y a mí no me gusta que me difamen públicamente. Y menos que no me den la opción a responder. Por eso vine acá directamente y dije...
2: Dice Maggie, dice sí. Migue, estoy enamorado de las dos, de Pato y de Mayra. Podemos tener bueno,
4: sí,
2: una
4: sí,
2: u otra.
4: Sí, claro.
2: Vote, no sé, vos, que vote puede. La audiencia, Mayra o Pato.
1: Claro. Ah,
3: ¿qué
1: sí.
3: No. Sí. Fuerza, es muy delicado.
0: ¿Con cuál te queda?
3: Yo, con las dos.
2: La Graín dijo sí. Que es mejor la Pato.
4: La Pato.
0: Mira, no. Y lo dice como.
3: Ay, lo dice, que Mayra,
4: el tema va a ser el lunes cuando esté la Mayra y la Pato.
0: Lo dice seguro.
2: Juan Carlos dice, por chicos, favor, ¿eh? Que Cristian sea mochilero full time.
0: ¿Mochilero?
2: Mochilero.
3: ¿Por qué mochilero?
0: ¿Por qué mochilero?
3: No,
2: Juan Carlos dice, por chicos, favor, ¿eh? Que Cristian sea mochilero full time.
0: ¿Mochilero?
2: Mochilero.
3: ¿Por qué mochilero?
1: No, movilero.

0: a las mujeres. Quedamos de hacer bueno, la versión del poema de las mujeres. ¿Lo tenés la versión IA ahí?
1: Creo que sí, che.
2: ¿Cómo la versión IA?
3: Claro, ¿sí? La que habíamos...
1: Ah, es que bueno, es que a vos se te ocurrió faltar justo ese día.
2: Claro. ¿Cómo la versión? Ah, la versión IA.
0: Le hizo hacer una versión IA que...
1: Claro, pasa que en realidad
2: esa es la versión IA sincerada, porque las otras no sabemos. O sea, están buenos los poemas. Pero ahora, de verdad,
0: otra
2: no
0: vez.
2: Podemos saber si hubo una intervención divina de la IA
1: o
2: fue solamente la cabeza de Morón.
1: El viernes pasado fue esto.
0: Lo que pasa es que coincidimos con Agrain, que este lo leyó como el culo para decir el mío es mejor que la IA. Sí,
3: claro.
4: O intencionalidad.
0: Volvelo a leer.
1: ¿Puedes sacar pena, Marce?
3: Mira. Este es el poema que a mí me arrojó la inteligencia artificial a raíz del que yo le mandé en base al que hice yo inicialmente. Esto decía así. Mujer de piedra y sol, hija del surco, de nieve y de arena, con sed del desierto que el cauce encadena. Llevas la montaña tallada en la vena y un mosto de noche que el pecho te llena. Sos curva de acequia, sos barro y ceniza, susurro que calma, sonda que hechiza. Tu paso que el pulso y que el suelo organiza. Raíz que se afirma, sismo que avisa. Tenés esa mezcla de calma y de espina, dulzura de uva, piel de adrenalina, vendimia en el talle, presencia que inclina, la sombra del mundo ante tu luz genuina. Y hay algo en tu andar, un fuego encendido, que deja al tiempo en el aire suspendido, porque sos la tierra, el fruto y el sentido, Mendoza en mujer, el único olvido prohibido. Ese es el de la inteligencia artificial,
0: que, vos lo tiraste al
3: que para mí es una reverendísima porquería. ¿Por qué te digo? Yo, tu cara ya me lo dice, no te gustó a vos esto. Porque va a la rima sencilla, a la...
2: Vendimia en tu cintura, no sé qué. O sea, mezcla
0: una rima
2: todos los...
0: horrible, pero es que vos lo has inspirado a esa rima. Yo te voy a decir, mirá, yo te voy a leer la versión que yo le pedí.
3: Sí.
0: Le pedí dos instrucciones, pim, pim, nada más. Y me dio dos versiones. Yo te voy a leer la segunda, que me dio de tu poema.
3: A ver.
0: ¿A qué inteligencia artificial le pediste vos?
3: Gemini.
0: Yo creo que el chat.
3: Sí, me dijiste vos el chat del viernes pasado.
0: Poneme una musiquita, qué sé yo, una musiquita.
3: Una musiquita.
0: Dice Cristian Morón, según mía IA ChatGPT, dice: mujer mendocina, te nombro como quien toca el agua en la noche y no sabe si es frío o recuerdo. Hay en vos una cordillera secreta, no la que ven los ojos, sino la que respira despacio debajo de la piel. A veces tu mirada se demora en una distancia que no entiendo, como si guardaras todo el cielo en silencio. Y entonces tu voz, suave, casi de acequia, me encuentra sin buscarme, me rodea como una frescura que no se ve pero insiste. He pensado en tu sangre como en un vino que madura a oscuras, lento, con esa paciencia de lo que arde sin apuro y sin embargo no se detiene. Cuando el sonda pasa, no te desarma, te vuelve más cierta, más cercana al pulso de la tierra que te sostiene. Hay en tu cuerpo una vendimia callada, algo que se ofrece y se guarda al mismo tiempo, como el racimo que sabe que su destino es abrirse. Y caminás, y en ese gesto simple queda una huella leve, pero suficiente para que el mundo dude un instante. No sé si sos calma o si sos deseo, pero cuando estás... todo encuentra un lugar posible, como si la vida de pronto dejara de estar dispersa. Mujer mendocina, no te pienso, te siento, como se siente la tierra húmeda entre las manos y con una certeza que no se explica y no hace falta.
3: Está 10 veces mejor, ¿no? La que a mí me dio Gemini.
0: Yo le dije a mi mujer, con esto que me dio el chat, se acabaron los poetas.
3: Y sí, claro.
2: Pero aparte, me dan ganas de pararme y abrazarte, Andrés.
3: Ay, Patricio. No, sí, es que en el caso que me dio... la que me dio Gemini era mucho más básica, no tenía...
2: Bueno, pero no es culpa ni de una inteligencia ni de la otra. Claro.

0: Claro. Que es, tiene que ver con, exacto, con el prompt que le pediste.
1: Pero fíjate que cuando yo le mandé la que hice yo para que me diera la devolución que me dio no es mala, porque incluso me decía ella lo que le había gustado y lo que no. Y en ese sentido me marcaba cosas que yo dije, bueno, puede ser, lo puedo llegar a, hacía referencia, que lo estoy viendo acá, a la simbología regional, al ritmo y a la rima. Ahora, uh-huh, cuando me devuelve la poesía, que yo le digo, bueno, con esto que me estás diciendo vos, más la que te mandé yo, haceme una voz, me dejó como con gusto a poco. No me gustó. La de la Andrés sí, nada que ver. Es mucho más profunda, tiene más poesía. Esta tenía una rima media boluda.
0: Sí, era muy básica, sí.
2: Qué bárbaro, dice Genta. Es preocupante la IA. Y sí, yo me jubilo como poeta. Porque después es difícil superar al chat GPT. Sí.
3: Dicen que tengo que abrazar a la unidad de procesamiento.
2: Claro. Pero tiene razón, Sarita. En todo esto hay que ver cómo conversás con
1: cómo se lo pedís. Claro. Sí.
2: Claro. A ver, quiero leer un par de mensajes. Está muy enganchado con la pelea de Gamba y Morón, más que con la poesía de la gente.
1: ¿Cómo le gusta el quilombo a la gente, no?
0: Sí. Dice
2: Ricardo.
0: Al fin el barro es lo que gana, no el amor.
2: Hablando de los que no le gusta trabajar, gaucho honesto, encuentra un trabajo y lo devuelves.
4: Qué honestidad.
0: Hay otro más.
2: Dice Daniel, a Morón y Gamba le dicen los hermanos Cuesta. Cuesta hacerlos laburar.
3: ¿Qué más tenemos? Muy bueno. Dice Maxi, Pato se siente loba, se nos hizo Terian. Elena dice, poeta Morón, tenés que hacerle un poema a Gabrieli.
1: Qué lindo desafío ese,
3: A Gabrieli.
2: Tenemos un mensaje de, me han dicho, no sé de los acá, de la inteligencia artificial para el poeta Morón. A ver, ponelo.
5: Ay, ay, ay. Ah, bueno, parece que llegó el show del chiste. Ya te voy a tener que cobrar, Cristian. Seguís robando con mis poemas. Decí la verdad, que todas esas frases para Pato son las que te largué yo. Vende humo, poeta ladrón.
2: No, boludo,
1: qué fuerte. ¿Sabes qué?
3: Muy fuerte.
1: ¿Sabes qué? El vende humo. El vende humo, poeta ladrón. Puedo imaginar quién escribió el prompt de ese mensaje.
3: Ajá, claro.
2: No sabemos.
1: Aparte está muy sonriente Andrés Heredia detrás, ¿no? Mira, no me quiere ni mirar.
2: Yo te decía una cosa.
1: Sí.
0: O sea, esto ya mira y nos escucha, se dan
1: claro,
0: cuenta.
1: Sin duda.
0: Oyente.
2: No me traigas, yo te banco, pero no me traigas internet. Te estás peleando con Gamba. Antes te peleaste con alguien que quiero saber cuál es tu opinión de con el Tommy Winterstetter, que estuvieron una justa de poesía, vos le ganaste, claro, pero dicen que fue el VAR amañado que jugó a tu favor.
1: Bueno, no sé quién lo dice. Yo traje mi poesía, él trajo la suya. A ver, para trazar una paralela, para mí esa pelea al aire fue como la comparación de tu inteligencia artificial con la mía. La mía era la de Tommy, básica, sin rima. La tuya era más profunda, más armada. Pero incluso esa fue bien, porque él vino, expuso su idea y la trajo.
2: ¿Lo querés al Tommy?
1: Sí, claro.
2: Porque el Tommy va a estar acá.
1: Lo escuché,
2: no quiero que te pelees.
1: En el caso, a mí lo que por ahí me jode es que es como si yo ahora me voy, o ustedes se van, y en hora libre yo digo, no, la verdad que el Diego es un desastre. Y si lo tenés sentado al lado, decíselo.
4: ¿Eso hizo Tommy?
1: Bueno, no, estoy ejemplificando lo que hizo el movilero de la mañana, que no es Matías Pascualetti.
2: A ver.
0: Ya no lo quiere nombrar.
2: Quiero saber qué opina Tommy Winterstetter de vos. Hola, Tommy. ¿Está Tommy ahí? Se cortó.
0: Uy.
4: Ahí viene subiendo la moto, Andrés.
2: Para mí que cortó cuando lo escuchó hablar a este.
0: Sí. No.
1: No
0: abramos grieta antes de tiempo.
1: Es más, de hecho yo a Tommy se lo dije fuera de aire. Me sorprende mucho el crecimiento que ha tenido a nivel literario, porque sé que está con vos los sábados.
2: Sí, la rompe.
1: Claro. Está como, es como voz autorizada.
2: Pero yo te doy derecho a réplica. ¿Querés derecho a réplica contra la inteligencia artificial?
1: No, yo contra
0: la inteligencia. Ahora sí está el Tommy.
2: Tommy.
6: Andrés querido, ¿cómo va?
2: ¿Qué opinas de Cristian Morón?
6: Morón, es un hombre de poco sex appeal, pero gran voluntad, es indiscutible.
4: Defendete, Morón.
2: O sea, tiene que seguir remando, es todo brazo, Morón.
6: Es todo brazo, pero está a la moda. está la moda y ese bigote vigoroso.
1: El zorro no coca. Mira que el cambio de look facial fue siguiendo una indicación barra sugerencia tuya, ¿eh?
6: Por eso te digo, y si no, no te lo elogiaría.
1: Claro.
2: ¿Y por qué le dijiste que se ponga el bigote del zorro?
1: Me dijo, ¿le puedo confesar al Andrés la comparación que me hiciste?
6: Sí, claro.
1: Me dijo, cuando tenía la barba, me dijo, con ese bigote y esa barba, pareces un vendedor garca de automóviles, una cuestión así. Me dijo.
6: Sí, era vendedor auto usado.
1: Es, ahí está.
7: Pero hay gente buena que vende auto usado. Pues,
3: claro, bueno. Y que Winter también Tether. Usa bigote y barba.
7: Claro, ¿por qué te martiriza, no?
6: Chicos, nos está echando... te adulteraba el kilometraje, como el papá de
2: Matilda. No. Nos está echando Heredia, pero queríamos darle formalmente... ¿Están contentos que venga el Tommy?
1: Sí, claro, Tomasito.
0: Sí, claro que sí. Obvio, sí,
1: la onda, sí. ¿No? Gran incorporación,
3: Yo como la locutora
0: pero
3: estoy
0: si
3: recontenta.
0: Pero toda la onda, che.
1: No, que la Sarita se ha quedado emocionada renderizando el poema recién.
2: Claro, claro.
1: Seguro.
2: Tommy, tenemos mucha expectativa con vos, así que vení con todas las pilas.
6: Sí, por supuesto, estoy muy entusiasmado y te quería dar las gracias a Andrés, obviamente, y de compartir esa mesa de lujo, sobre todo con el diablo, hay que tener cuidado ahí.
7: O sea, cambiás el sí Daniel, el sí Ricardo por el sí Andrés.
2: No, pues sí, no lo ataques.
0: Claro que lo ataques, me gusta.
6: Ahora.
2: No, porque dice el diablo que el Cholo Simeone para reemplazar a Julián Alberti quiere Lautaro. Bueno, nosotros hicimos lo mismo, para reemplazar a Alberti necesitamos un Lautaro Martínez.
7: Una fuerte inversión.
2: Una fuerte inversión.
6: Sí. Un Lautaro que traga lindo, Lautaro, ¿no?
1: Lo bueno que lo dice él, ¿no?
2: Lo dice él, no lo digo yo. Bueno, Tommy, ponete las pilas. El lunes te queremos acá, queríamos darte un abrazo al aire de anticipo.
6: Muchas gracias, ahí estaré e intentaremos, obviamente, colmar las expectativas, lo más que se pueda.
2: Sí, señor. Y si te peleas con Morón, los quiero los dos, no sé en qué lado me voy a poner.
1: Bienvenido, Tommy, querido.
6: Muchas gracias, muchachos. El lunes estaremos allí.
2: Abrazo, Tommy. El Tommy Winterstetter.
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10: 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Bienvenidos. La entrada en vigencia del acuerdo entre el Mercosur y la Unión Europea el 1 de mayo marcó un antes y un después para nuestro comercio exterior. El gran ganador de este bloque es el sector agroindustrial, que hoy concentra la inmensa mayoría de los envíos argentinos al viejo continente. Según las proyecciones de la Bolsa de Comercio de Rosario, le permitiría al campo sumar más de 10.500 millones de dólares adicionales en exportaciones durante la próxima década. El corazón del acuerdo radica en la desgravación que beneficia a casi la totalidad de las exportaciones. Mientras que una gran parte de los productos ya ingresa libre de aranceles desde este mes, el punto más disruptivo a futuro es el compromiso sobre los derechos de exportación. A partir de 2029, Argentina no podrá cobrar retenciones a las ventas destinadas a la Unión Europea. Esto incluye un esquema donde cultivos como el maíz, el trigo y el girasol llegarían a tasa cero en 3 años. Más allá del flujo directo de alimentos y bienes diferenciados, el tratado funciona como un ancla de previsibilidad en un mundo lleno de tensiones comerciales. Con compromisos de inversión de 1.800 millones de euros y acuerdos paralelos recientes en materia energética, estas nuevas reglas de juego buscan transformar el acceso preferencial en una herramienta directa para atraer capitales extranjeros. Nos encontramos en la próxima.
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0: momento.
1: Nos fuimos.
2: Nos fuimos antes la ganadora del cine. Es Daniela Corti, DNI terminado en 876. A Daniela le pasan los códigos para disfrutar de películas en Cinema Center de La Barraca.
1: Entonces no te despedimos, Pato. ¿Estás el lunes con nosotros?
2: O sea, despedime hasta el lunes.
3: Bueno,
1: Pato. ¿Aceptamos?
3: Lindo, sí, obvio, sí, Andrés, claro.
1: Porque aparte vuelve Mayra, ¿no? ¿Quién se va a sentar ahí?
2: Mayra.
3: Mayra.
2: Aquí Mayra. Aquí Mayra y yo vuelvo allá. Me siento donde está Sarita. Y te hago de Sarita.
1: ¿Y Sarita qué hacemos con Sarita?
2: Ah, es que Sarita todavía no se va.
1: Claro.
2: No sé, bueno, me voy al lado. Yo me ubico.
1: Estás parada por acá.
2: Yo me ubico, yo me ubico. No hay problema, me adapto.
1: Buen fin de amigos. Recuerden esto. Mañana se empieza a poner frío. Puede lloviznar a la tarde-noche. Puede haber alguna nievecita cercana. Y el lunes, cuando salgan a laburar, va a ser un frío de la hostia. Va a helar fuerte el lunes. Buen fin de, cuídense. Chao. Gracias por estar.
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5: Tarde con 3 minutos, la temperatura actual 17 grados 8 décimas y la humedad de 54%. Padres de un colegio atraparon a un delincuente tras un robo en ciudad. Luego de robar a una farmacia, dos hombres intentaron huir en una moto. El momento coincidió con la salida de alumnos del colegio Nadino en la sexta sección y un padre logró atrapar a uno de los delincuentes.
6: Mauricio, el papá que protagonizó el hecho, explicó a Ni Will lo que ocurrió.
7: Hoy voy al mediodía junto con mi mujer y mi otro hijo, tiene un año y un mes, a buscar a mi hijo de 10 años y veo que en la esquina sale una moto, engancho al de atrás al acompañante, se cae de la moto, ahí es cuando empieza a correr, sale una señora corriendo atrás de él y en un momento, bueno, le meto como una zancadilla de atrás, cae al piso y me la tiró encima. De ahí, bueno, yo le hago una reducción, le hago una palanca, algunos venían, le daban una patada en la cabeza, otra una patada en las piernas, donde trataba de que no le pegaran porque la verdad no tenía sentido, esperando de que, bueno, llegara algún policía, alguien que se hiciera cargo de él, ¿no?
5: Por la causa Cuadernos, el abogado Ubeira insultó al fiscal Stornelli y recibió un fuerte llamado de atención.
6: El Tribunal Oral Federal número 7 debió intervenir luego de que el defensor Juan Manuel Ubeira dejara su micrófono abierto y lanzara un exabrupto.
5: A pesar de las disculpas formales al tribunal, el letrado de 72 años aseguró que jamás en su vida un juez o un fiscal le llamó la atención en público y que no lo va a permitir a esta altura de su vida.
6: En Perú, Keiko Fujimori y Roberto Sánchez disputarán la segunda vuelta.
5: Ya fueron contabilizadas todas las actas tras los comicios del 12 de abril.
6: Confirmaron la representante de la derecha de Fuerza Popular y el de izquierda de Juntos por Perú que disputarán la segunda vuelta el próximo 7 de junio.
5: Temperatura actual 17 grados 8 décimas y la humedad de 54%.
6: Para las próximas horas, el pronóstico indica cielo algo nublado con leve ascenso de la temperatura.
5: Somos Cristian Morón y Ornella Dubini. Esto fue Informe Ni Will.
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0: Hola, hola, ¿qué tal? ¿Cómo están? Buenas tardes, bienvenidos. Arranca la tarde de la radio, viernes. Le empezamos a abrir las puertas al fin de semana. Gracias por estar del otro lado. Nos quedamos hasta las 18. Hoy con Noé no está con nosotros, pero bueno, el lunes andará por acá. Que se mejore, le vamos a poner así. No. Que se mejore un poquito. Hola, Patito, ¿cómo te va?
1: Hola, bien, ¿cómo va, Javi?
0: Buenas ¿todo jornadas. En orden? ¿Todo bien?
1: Todo en orden. Acá estaba buscando los datitos actualizados de temperatura, aunque bueno, ya nos han anticipado que hoy es el último día así agradable que vamos a tener. Ya mañana cambia absolutamente todo. Con una mínima de 4 grados, que lo curioso va a ser que esa mínima se va a sentir durante la tarde del sábado, con lloviznas incluidas.
0: Ah, mira. Bueno, a prepararse entonces para el fin de semana. Hola, Dani, ¿cómo estás?
2: Hola, Javier, feliz cumpleaños.
0: Bueno, muchas gracias.
1: Ay, que feliz lo cumpla muy feliz, Javier.
0: Bueno, sí.
1: No, pero ¿por qué? No nos habíamos enterado.
0: No hay problema. Muchos mensajes de oyentes, de amigos esta mañana. Bueno, muchas gracias. Gracias por ese mimo lindo del mensaje, y que te saludo y ni te quieran. Un ratito aunque sea. Así que muchas gracias. Hola, Marce, ¿cómo te va? ¿No? ¿Cómo anda? ¿Todo en orden? ¿Todo bien? Bueno. Los viernes. El personaje.
1: Falta el personaje. Ah, no, música me piden. Música porque se está cambiando.
0: Me estoy cambiando. Bueno, en un ratito. Ustedes saben que los viernes siempre pongo algún temita viejo que bailaste en algún momento. En este caso, abandono por un viernes la música disco y me meto más en los 80, más precisamente por el 86. Cuando empieza a llegar la avanzada europea, que hacía bailar también a medio mundo. La avanzada europea llegaba a la Argentina con un dúo alemán que suena de esta manera, a ver si te acordás. Son los Mother Talking con hermano Louis. Suena, vamos.

0: Bueno, ahí estaba, ¿eh? La avanzada europea empezaba a generar música bailable y después se llegarían muchos más en el arranque de la década del 90. Esto del 86 son alemanes, los Mother Talking, con hermano Louis. Después tuvieron un par de canciones más y listo, se terminó. Pero ahí atrás vinieron los Pet Shop Boys y empezaron a aparecer sonidos europeos dentro de las pistas de baile del medio mundo.
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0: Falta, para que falta el ventilador. Claro.
1: Vayan al streaming de cabeza, como dice siempre Javier, para el que no les vamos contando que ingresa Marilyn, que sale de una picada.
2: Happy birthday, estoy yo. Happy birthday, estoy yo.
1: Mientras Javier, tienen que ver las antenitas de Javier.
2: Happy birthday, estoy yo.
0: ¡Feliz cumpleaños, Javier!
1: Bueno, muchas gracias.
3: No cualquiera tiene a Marilyn cantándote el feliz cumpleaños.
1: No.
3: Es más, te puede cubrir con su esposa falda blanca. ¿No?
4: Marilyn, pues, es el regalito del equipo, Javi, para los que no alcanzó.
1: Lo de Marilyn gracias, también es el regalito.
3: Le vamos
1: del
3: a
1: equipo.
3: Dar un buen destino desde este preciso instante, si ustedes quieren.
1: Sí.
0: Sorpresa.
3: Muchas gracias, chicos, de verdad. Feliz cumpleaños, lindo, che.
1: Sí, sí.
3: Bueno,
1: tenemos acá que decir una, creo que fue idea ahí de los chicos, sobre todo impulsado por Rocío. Ayer lo estábamos medio planeando, así que la forma de festejar el cumpleaños hoy viene acá nosotros.
3: Bueno, muchas gracias, en serio, gracias.
5: Todo de nada, Javier.
3: Le daremos un destino, desaparecerá en un ratito, desaparecerá.
1: Pero ya, en segundos.
5: Magia.
3: ¿Está bien, Marilyn Dinazo?
5: Todo bien.
3: ¿Qué hace, papá?
5: Todo bien, rico el queso. Bien, viene el tiempo.
3: Todo
5: vamos,
3: bien.
5: Vamos, vamos. Se puede, vamos.
3: Me parece que te va a tener que luchar difícil porque en un rato se pone fresco, ¿no?
1: Sí, te va el frío, ¿eh? Te
5: va el frío. Pero tengo la espaldita cubierta, mira.
3: Ah, mira, todo un detalle.
5: Vengo con pulovercito propio.
1: Me mata el vestido, me mata.
3: Bueno, chicas, algunas fotos andan dando vuelta por las redes, no sé si lo suben. Es muy divertido lo que ha hecho hoy Víctor. Bueno, como siempre, la mensajería activa. Y atención, a propósito de lo que viene, digamos, de lo que viene del frío del fin de semana. Tenemos entrada para ir al cine.
5: Buenísimo.
3: Pero, siempre hay que decir alguna cosita. Entonces acá, la pregunta es la siguiente. ¿Qué conflicto se genera en tu cama cuando baja la temperatura? El acolchado es mío.
6: Con la cama.
3: No, se entiende. O sea,
5: con él.
3: ¿A dónde te fuiste?
5: No,
1: a cualquier lado.
3: No, digo, a ver.
5: Están los que son.
7: Hola, buenas tardes.
3: Buenas tardes.
5: Ay, viene el servicio.
3: Ah, bueno, muchas gracias.
1: Enseguida pedí la propina.
5: Gracias.
3: Entonces.
5: Yo pedí un flan.
3: Hay gente friolenta que se pone 17 frazadas y en lugar de descansar te cansas durmiendo.
1: Y con medias, ¿ves?
3: Que duermen todos vestidos. Lo menos erótico del mundo, digamos.
5: Está el que tiene calor.
6: Se va a poner erótico con el 15 grados bajo cero.
5: No, pero el que tiene mucho frío y el que tiene calor en la pareja.
3: Claro. Vamos aclarando el panorama. Yo no estoy. Gente que usa todavía bolsita de agua caliente y todas esas cosas.
5: Ladrillo.
3: Gente que tiene manta eléctrica, que es pudiente. Y no sé cómo le va con el medidor.
1: Sí, o gente que quiere usar, por ejemplo, la manta eléctrica y otro dice, no, yo eso no, entonces también te peleas por eso. Porque no querés.
6: Bueno, se pelean por cualquier cosa.
3: Conflictos que se generan cuando empieza a hacer frío al momento de ir a dormir. Los que ustedes quieran.
5: Yo cuando era chico se me rompió la bolsa de agua caliente en los pies.
3: Quemaste, ¿te quemaste?
5: Nunca más en la vida.
3: Sí, porque es una porquería.
5: Se rompió.
1: No. Yo le tengo mucho miedo, por eso no uso. No, tengo mucho miedo.
5: Auspicia bolsas de agua caliente.
6: Tienen un auspicio de la mayor les graba el aviso de la bolsa de agua caliente.
5: Son una porquería.
3: ¿Bolsa de agua caliente?
5: La buena.
3: Porque se echan a perder y se pudren.
5: Hay que reciclarla.
3: Hay que renovarla.
6: Claro que hay que renovarla, por eso te digo, no se...
3: Son de goma, es raro que se rompan.
5: Claro, no, pero aparte también
6: se llama tapa.
5: La tapa. Por ahí la rosca está mal enroscada.
6: Ponete un ladrillo caliente, lo envolvés.
5: Una pared me tengo que poner.
1: No, o poner la bolsita y cuando te vas a acostar la sacás. Entonces tenés un poquito caliente ahí antes y no dormís con la bolsa si le tenés de confianza.
3: Bueno, todas estas cosas que nosotros estamos charlando las pueden contar los oyentes acá.
5: No vale copiar.
1: Claro, al 261-61-77-997 nos cuentan la situación y también nos dicen sus datos. Nombre, apellido, últimas tres del DNI.
3: Bueno, con mucho gusto hacemos un sorteo de entradas. En un rato nada más, a las 5:30 cerramos y después sorteamos las entradas. Conflictos de invierno en la cama básicamente la consigna de hoy. ¿Qué te pasa con el frío? Si ustedes quieren ampliar, lo amplían. Si lo quieren hacer más cortito, lo hacen más cortito. Pero algo nos tienen que decir para participar del sorteo. Si no, Marilyn, y le canta el feliz cumpleaños a ustedes.
1: Ajá.
5: No tenía, tenía mala.
3: Pase de oxígeno.
5: Un puff.
1: Estaba muriendo.
3: Está bien.
1: Estaba muriendo.
3: Bueno, un momentito a propósito, antes de ir a los avisos, porque tiene que ver con lo que viene el fin de semana, porque si la votación resulta en contra y nos eliminan la zona fría, vamos a tener aumentos importantes en el consumo del gas.
6: Ay, bueno, entonces ya.
3: Más del 40% de lo que normalmente pagabas. Habrá que ver cómo termina esta situación. Bueno, solo queda en Mendoza asegurado Malargüe y el resto solo para aquellos que demuestren una insuficiencia económica que no les permita pagar el gas. Pero quedan fuera de la zona ampliada de zona fría La Plata, Mar del Plata, Tandil, Bahía Blanca, sur de Santa Fe, sur y centro de Córdoba, casi todo San Luis, Mendoza, Salta, Jujuy, Catamarca, La Rioja, Tucumán y San Juan.
6: Quedan afuera.
3: Afuera de la zona.
6: No es lo mismo Jujuy, que está bien que las zonas altas hace frío, sí, pero que tiene un clima más benévolo, que por ejemplo Bahía Blanca. ¿Cómo ponen todo la misma bolsa?
3: Mar del Plata hace frío.
6: Mar del Plata,
3: a ver, en el medio del campo, las heladas son tremendas en el llano, en el campo. Le dicen, mira, una helada negra, porque queda todo, quema todo, quema. Frío, pero claro. Frío de muchos grados bajo cero. Es bien difícil el tema. Y aquí en Mendoza también.
6: Claro.
3: A ver, nosotros tenemos la suerte de que cuando sale el sol la cosa mejora de manera importante. Pero en la madrugada, en la tardecita y en la noche, acá hace mucho frío. Hace mucho frío. A ver, la gente que vive acá, no va en la ruta 82, un poquito más arriba, o que está acá en el Chayao arriba. Hay una diferencia notable con el centro de la ciudad, 2 o 3 grados menos, la gente de Chacra.
1: Sí, bueno,
3: por ejemplo.
1: De hecho que Maxi Bieli dice que donde puede haber un poquito más de frío y la posibilidad de agua nieve, esa nieve que cae y se deshace ahí nomás, es por ejemplo en el Chayao, en el sur de la provincia, hay determinados sectores en la provincia que se va a sentir más.
3: Bueno, la cuestión es que si nos quedamos sin zona fría, vamos a tener que usar un poco, no sé, administrar mejor la calefacción de la casa. Tenemos la costumbre, muchos, de encender el tiro balanceado y lo encendemos esta noche y no lo pagamos más hasta octubre. Y bueno, habrá que ver cómo manejar eso, porque, a ver, tratar de optimizar el recurso en casa como se pueda. ¿Recuerdan cuando Macri dijo, che, en vez de andar remero y descanso se ponen una camperita?
5: Vístanse.
3: Bueno, ahora ponete el gamulán. A ver, también prender, apagar y toda esa historia. Cuando las casas se enfrían, después es complicado la recuperación térmica de la casa. Bueno, la cuestión es que habrá que estar preparado, porque si esto sale, tendremos un aumento importante en lo que tiene que ver con el gas. Y en invierno, que en Mendoza dura por lo menos, de frío intenso, 2 meses y medio, 3. Y dentro de esos 2 meses y medio, 3, seguramente hay 15 heladísimos. Uh-huh. Que arranca posiblemente este fin de semana.
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0: ¿Cómo dice Javier?
1: Si está en condiciones porque tiene 17 cosas en la boca.
2: Bueno, explique qué, por favor. Estamos comiendo una picada. Si no queda más, Javier.
1: Es una fiambre, picada, fiambre. Nada más.
0: La Pato quiere leer un perete. ¡Se fue! ¡Se fue!
3: Pato, te toca a vos.
1: A vos te toca.
3: Patito.
1: Bueno.
0: Javier, yo soy un Boy Scout, estoy siempre listo. Regala la cortina.
3: Buena, para buena.
1: Es Boy Scout, el tipo, siempre
3: macho,
1: listo.
3: Macho, macho, pelo en pecho, cola.
0: ¿Pues la cortina?
1: Bien, necesitamos la cortina de deporte, cuero.
2: Ahí está.
1: Ahí estamos.
2: Gracias, Comedebur, gracias.
1: Información deportiva.
2: Sí, señor. Hoy comienza una nueva fecha de la Primera B Nacional. Racing en Córdoba recibe a Central Norte. Este partido a las 21, recordando que mañana se presenta Godoy Cruz, Antonio Tomba. Será una de las transmisiones de Newell, por supuesto. Estaremos desde las 2:30 de la tarde acompañando al Tomba mañana, que visita a los Andes en Lomas de Zamora. Y posteriormente, el domingo, la presentación del Deportivo Maipú frente a Nueva Chicago. Esas son las transmisiones nuestras, las genuinas de Newell. En el medio tendremos las semifinales del torneo local. Atención con el cruce de declaraciones que continúa.
1: ¿Ah, sí?
2: Sí, sí. Ahora habló el presidente de River, el joven Di Carlo, y dijo, atención, va a haber 15 millones de hinchas con la guardia alta. Porque después de lo que ocurrió en el partido de Central, River tiene que jugar con Central en la cancha de River, el que posteó fue el expresidente D'Onofrio. La guardia alta más que nunca. Es una vieja frase de la época de Gallardo que le pertenece a D'Onofrio. Entonces ahora Di Carlo dijo, 15 millones de hinchas van a estar con la guardia alta.
1: Tantos, che.
2: Y teniendo en cuenta, no sé, yo no los he contado, Javi.
1: Por eso yo
2: número. 1, 2, 3, 4, 5. Teniendo en cuenta lo que está sucediendo con Central y las declaraciones de Di María, que yo creo que han sido, después de todo lo que hemos escuchado, pero más allá de todas las contestaciones, desafortunadas. Creo que no le vienen bien ni a Central lo que dijo Di María, metiendo al interior. Yo insisto, para mí Rosario en el fútbol no es el interior, es un equipo directamente afiliado. Belgrano de Córdoba es el interior y juega semifinal. Así que ¿por qué meten a todos en la misma bolsa? El mejor equipo del torneo Independiente Rivadavia es del interior. Pero bueno, cuando se quieren mezclar las cosas, aprovechan ciertas situaciones, ¿no? Para hacer demagogia, en el caso de Ángel Di María con sus hinchas y posteriormente Milito con los suyos, el presidente de Racing. Bueno, no suma nada, en definitiva, no suma nada. Sí, no suma nada. Bueno, hoy, Javier, continuaron las presentaciones de distintas selecciones alrededor del mundo que van al campeonato, con los 26.
1: Ah, listo.
2: Sí, sí, hubo varios anuncios, algunos haciendo videos muy lindos. Esto arrancó ayer con la presentación, por ejemplo, de Francia, que es un video hermoso, el subcampeón del mundo y gran candidato en este torneo, y ha continuado en el día de hoy. Algunos, Bélgica, por ejemplo,
1: Más tranquilo,
2: el técnico sentado en el estrado, atrás una pantalla con los nombres y no un video, pero bueno, algunos más bonitos, otros menos, pero ya se empiezan a conocer los 26. Llega Pascual, toda esta gente que viene de acá.
0: Sí, muchas gracias.
2: Es la primera vez.
3: No.
2: La primera vez en 70 años que lo vienen a saludar. ¿A mí no me saludás vos?
1: Hay gente, tiene mucha gente en este
3: video. Se encontró con tu tía, güey.
1: Noticias, vamos a la noticia. Dale.
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5: Con 32 minutos, la temperatura actual 18 grados 4 décimas y la humedad 53%. Las parroquias recibirán donaciones de ropa de invierno este sábado. Varias entidades solidarias piden mantas, abrigos, camperas, buzos y sopas instantáneas para así asistir a quienes viven en la calle. Los vecinos pueden llevar sus aportes a las sedes de Cáritas este sábado, 16 de mayo, de 10 a 12 horas. Esta acción busca proteger a los ciudadanos más vulnerables frente a las bajas temperaturas que llegarán este fin de semana.
6: Y ahora lo hacemos en particular para las personas que están en situación de calle. Cualquier parroquia, cualquier lugar, estemos atentos a colaborar para que de modo urgente podamos distribuirlo y paliar el frío. Realmente desde ya un gracias a todos los que colaboran y un gracias también a la gestión municipal, provincial, que también están muy atentos a dar una respuesta ante esta emergencia, si se quiere llamar así.
5: Revuelo por un video que muestra a Cristina Kirchner en la calle sin custodia policial. Las imágenes fueron difundidas por un usuario de TikTok. Muestran a la expresidenta condenada por corrupción bajando de un auto y reingresando a su domicilio. Anulan el fallo que había enviado la causa de la mansión de Pilar a un juez cercano a la AFA. La Cámara de Casación ordenó que la Cámara Penal Económico resuelva qué juez investigará el expediente. La causa busca determinar si la mansión, que cuenta con un helipuerto, caballerizas y autos de colección, si pertenece en realidad a dirigentes de la AFA como Claudio Chiquitapia o el tesorero Pablo Tobillino a través de testaferros. Temperatura actual 18 grados 4 décimas y la humedad de 53%. El pronóstico indica cielo algo nublado con leve ascenso de la temperatura. Soy Ornella Dubini, esto fue Informe Niwil.
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0: Bueno, conflictos en la cama, en los días de mucho frío, en invierno, la bolsa de agua caliente es mía, me tapo yo, qué calor que hace. Bueno, todas esas historias que nos están contando los oyentes que están ingresando, participan por entradas para ir al cine. La Pato tiene algunos mensajes y nos cuenta ahora,
1: ¿ves? Claro, dice Jonathan, mi mayor problema es cuando me acuesto y empiezo a tomar temperatura, mi esposa me acerca a la parte más fría que tienen las mujeres y me destempla. Y voy a ser fino, pero me parece que hay varias partes frías. Las mujeres somos por lo general un poquito más friolentas. Dice otro oyente, Omar, yo soy largo y me quedan los pies afuera. Sumado a eso, mi esposa es un cocodrilo por lo fría y yo sufro el calor.
0: Ajá, mira.
1: Otra situación. A ver, ¿qué más? Había otro, dice Jorge, hola Patito, el problema del frío en la cama son los pies helados. 613, Jorge, está participando. Sandra, yo en mi caso, el problema es que no me falten frazadas pesadas. Si no, no duermo. Y después estoy sonámbula y destemplada todo el día.
0: La frazada eléctrica y las frazadas de Polar son la gran solución.
1: Sí, las de Polar, sí.
0: Las de Polar total. Son la gran solución. Hay un truco que algunos las usan abajo de la sábana de abajo.
1: Digamos, ponés la
0: Polar,
1: la
0: sábana.
1: Y después la sábana, la que ajusta, digamos, la sábana,
0: claro,
1: que ajusta el colchón. Ah, o sea que te queda el Polar en la espalda.
0: Claro.
1: Mirá qué buen truco. No,
0: y otro arriba con un plumón, está joya.
1: Estás bien. Claro, no, pero sí, el Polar, claro que sí, da muchísimo calor. La de ladrillo la he hecho, dice aquí Betsabe, por lo que decía el Dani. Les recomiendo las bolsas de mijo calentadas, 2 minutos en el microondas.
0: Eso claro, vienen las bolsas de semillas para las contracturas y todo eso.
1: Que las pones un ratito, un minuto.
0: Un ratito en el microondas, ojo, claro. No se vayan a quemar porque toma un montón de temperatura. Pero sabes que para las contracturas todo eso funciona, ¿eh?
1: Y a lo mejor.
0: Las bolsitas tienen un montón de semillas adentro,
1: sí,
0: no sé cuántas.
1: Sí, sí, sí.
0: Pero son muchas. Pero cuando toma temperatura, ojo porque te podés quemar, en serio, fuera de broma, ¿eh? Pero que funciona, funciona. Y te puede acompañar un ratito. Además, cuando parece que está fría, la movés, como que la agitás, digamos, la revolvés otra vez y funciona de nuevo un ratito más.
1: Mira.
0: Está bueno, es un buen recurso, sí.
1: Buen recurso. Liliana dice, el conflicto que yo tengo en invierno es con mi gata. Ocupa mi lugar cuando por alguna razón me salgo de la cama y después no tengo forma de sacarla de allí.
0: Pero
1: los animales también algunos los usan para que se queden ahí en los pies una vez que te tapaste y le dan un poquito de calor, ¿no? Tomás dice, no hay conflicto, cucharita, y vamos andando.
0: Está bien. Bueno, algunos de los mensajes que tenemos, muchas gracias a los amigos oyentes de la radio que están participando. A propósito de la radio y lo que viene, en un rato después del boletín de las 5, vida saludable con el doctor Cristian Cinquemani. Hoy tiene que ver, ¿qué iba a decir? Me olvidé. ¿Qué pasó? ¿Me olvidé? ¿Me distraje? ¿Qué? Bueno, va por ahí el tema. Estaremos hablando de esas cosas después del boletín de las 5 de la tarde.
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0: Bueno, es viernes, el momento de Rayo Amoroso, que ya lo tenemos con nosotros. Hola Rayo, ¿cómo te va? Buenas tardes, bienvenido.
3: Hola Javier, ¿cómo estás? ¿Cómo están todos ahí? Feliz cumpleaños para vos y para toda tu gente. Me alegro mucho que este nacimiento esté festejando tan bonito. Y la Marilyn, qué bonita, che, y se ve flaquita por cámara.
0: Sí, más o menos. Bueno, Rayo, tenemos el resumen de la semana.
3: Arrancamos, especial.
0: Dale. A ver, un especial. Ok. Rayo Amoroso.
3: Yo, yo. Yo, yo. Se dice. Gua viene. Ajá, para. Sí, picada, qué rica. Vamos, y dice, yo, yo. Javier Oreste, Francisco de la Mayore, desde Arroyo Cabral salió el pionero. 15 de mayo del 58, voz de la radio, estilo poderoso. Yo, yo, yo, yo. Cordobés de cuna, mendocino adoptado, con la Lali siempre enamorado. Mariano y Antonella forman el clan y la nieta Emma ilumina el plan. Bien. Arrancó en la radio un sábado a la noche, diciembre del 76, metiéndole derroche. El EB28 sonaba en Villa María, ya tenía la sangre, la locución y la melodía. Yo, yo, yo, yo, yo, yo. motos y bicicletas, rutas infinitas, viajes por el mundo buscando nuevas pistas, fan del cine del Tano, Fellini en la pantalla con acento cordobés, que nunca se calla. Y Mendoza lo atrapó como un viejo bandoneón, Elior lo trajo por un mes de promoción, pero pasaron 30 años y sigue al aire haciendo compañía, como solo él sabe. Tardes infinitas, ni huele encendida, 20 años, era M marcando la vida, micrófono caliente, experiencia verdadera, Javier de la Mayore, leyenda, Radio Guerrera. ¿Alguna vez pisó el palito? Por Benítez fue engañado, creyendo que era un corredor de atletismo, pero un corredor inmobiliario. Una vez confundió los canales, el 7 y el 9, y eso al aire dio cosita, pero lo que más sufre él cuando contesta... ninguna de Marita. Feliz cumpleaños, Javier, que nunca baje el volumen, que sigan los viajes, las motos y los perfumes de esa radio antigua que te vio arrancar, porque tipos como vos no se vuelven a fabricar. Yo. Feliz cumpleaños, Javier de la Mayore.
0: Bacho amoroso. Lindo, gracias,
3: De nada, Javier, para todo el chapote punto payaso, ahí podés depositar la plata.
0: Bueno, listo, me voy.
3: Así pago la picada.
0: Me llevo el clip, te aviso desde ya que me lo voy a afanar y lo voy a guardar. Gracias, Rayo.
3: Nos vemos, hasta luego, querida gente, nos vemos la semana que viene.
0: Disfruten. Adiós.
3: Abríguense.
0: Rayo amoroso.
3: Yo.
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0: Bueno, como decíamos, y tenemos ese dato del frío, no solo del fin de semana, sino del frío que se instala en nuestra región con las características propias de las noches y las madrugadas. Y vivir en la calle pasa a ser una situación más complicada que nunca a esta altura del año. Hay gente que piensa en eso y necesita que le demos una mano, y es por eso que vamos a charlar con Walter Formica, que es diácono y director de Cáritas Mendoza, que están precisamente pidiendo donaciones para darle una mano a la gente que está en la calle, que no es una cuestión fácil por estos días. ¿Cómo le va, Walter? Buenas tardes, bienvenido.
1: Hola, Javier, ¿cómo están? Buenas tardes para ustedes ahí en el estudio, y buenas tardes también para toda la audiencia de...
0: Bien, ¿qué están necesitando, Walter, hoy por hoy? Hoy que todavía aquí en el estudio de la radio estamos de remera. Sí, con un abrigo. Ah, lo estoy escuchando mal a Walter. A ver si lo podemos mejorar. A ver, Walter, si te escucho ahora. No, bien. Te retoma producción y vemos si podemos retomar el tema con Walter. Bueno, como le decía al director de Cáritas Mendoza, aquí en la radio estamos todos con manga corta o un abrigo liviano, porque realmente está agradable hoy. En el sol está súper agradable.
2: Bien, un poquito fresquito.
0: Hay una brisita que te hace sentir un poquito.
2: Se va a sentir en la noche.
0: Pero si vos te imaginas eso, lo llevas a la noche o a la madrugada, es bien, bien complicado el asunto, ¿no? Para gente que está durmiendo en un banco de la plaza. Walter Formica está en línea de nuevo. Walter, ¿me escucha?
1: Sí, aquí estoy. Espero que ahora me escuchen.
0: Ahora bien, bien. Quedamos, el diagnóstico lo tenemos, ya sabemos, hay mucha gente en la calle en Mendoza que no tiene, que a veces no va a refugios, a veces no quieren ir a refugios, y hay toda una situación que hemos debatido y hablado muchas veces en la radio. Pero el motivo de la charla es impulsar a la gente que pueda donar abrigo o alguna otra cosa que ustedes necesiten hoy para afrontar el fin de semana, Walter.
1: Así es, independientemente de las razones, que pueden ser variadas, pero bueno, es que como se nos viene el frío, decidimos desde la Vicaría de Solidaridad, en conjunto con Caritas y el Pastoral de las Calles, realizar una gran colecta a nivel Mendoza, en general en todos los departamentos, y concretamente lo que estamos solicitando a los mendocinos, que como siempre decimos, son muy solidarios, y gracias a ellos es que nosotros podemos socorrer a nuestros hermanos más frágiles. Y lo que le estamos pidiendo en esta oportunidad son frazadas, mantas, camperas, ropa de abrigo como buzos, camisetas, guantes, gorros, bufandas, y también lo que queremos es tener algo calentito como para darles, y aquellos que puedan también acercar donaciones de vasos térmicos o sopas instantáneas que nos permitan acercarle algo, como decimos, calentito a cada una de las personas que viven en una situación precaria.
0: Ahora, la gente que tenga la intención de donar, digo, ¿hay puntos de recepción en Mendoza, en algunos departamentos también?
1: Sí, muchos puntos de recepción, es decir, que para que todos aquellos que quieran acercarse con su donación lo puedan hacer. Voy a nombrarlos rápidamente, pero por ejemplo, en la ciudad de Mendoza tenemos la parroquia Santiago Apóstol y San Nicolás en la peatonal. Tenemos Señor del Milagro y Virgen Niña en la calle Soler. Tenemos Nuestra Señora de Loreto. Tenemos la parroquia de Nuestra Señora de Lourdes, ahí en la sexta sesión en Aguado. Después en Las Heras tenemos la parroquia de Nuestra Señora de la Misericordia, la parroquia de Fátima, la parroquia de la Santa Cruz, la parroquia Divino Maestro, que está en el barrio Gembi. Y en Guaymallén tenemos la parroquia de Santana, la parroquia María Auxiliadora en Corralitos, en Vicente Ferrer, Monserrat, Guadalajara.

0: Lupe, el Espíritu Santo. En Luján también tenemos Nuestra Señora de Luján, que es la basílica frente a la plaza. Tenemos en Ugarteche, San Francisco de Asís, en La Rodilla, frente al Calvario. En Maipú, aquí en la calle Urquiza, María Madre de la Iglesia. En San Martín tenemos la parroquia del Líbano, la parroquia del Carmen, la parroquia Inmaculada Concepción, y en Rivadavia la parroquia San Isidro Labrador. Es decir, en todas estas parroquias van a estar los equipos de Cáritas, que normalmente trabajan en esas parroquias, mañana de 10 a 12 recibiendo las donaciones de todos aquellos que quieran solidarizarse para ayudar a nuestros hermanos que menos tienen.
1: Bueno, ojalá que vaya mucha gente, pero, a ver, lleven cosas en buen estado. Parece...
0: Sí.
1: Porque generalmente, a ver, llevo esta campera, está un poco rotita, pero va. No.
2: No, no.
1: No. O sea, que un buzo en buen estado, la campera en buen estado, la frazada también en buen estado. Recién hablábamos, Walter, de la conversión de los abrigos de nuestras camas, que pasamos de la frazada pesada a una frazada de polar. Puede ser que en ese reemplazo quede una. Y si no, mirá, un dato. Una frazada de polar vale entre 15 y 19 mil pesos. Nueva, cero kilómetros, ¿no? Y es un abrigo. Digamos, es un abrigo que es fácil de transportar porque es chiquito, se hace un rollo chiquito y da un buen abrigo y es poco dinero. Digo, para aquellos que por ahí...
0: Y es bien livianito, bien fácil.
1: Para aquellos que quieran comprar algo nuevo y llevarlo. Pongo ese ejemplo, pero insisto, que las cosas estén en buen estado. Repasamos, ya nos dijo todas las iglesias, Walter, recordemos que es mañana sábado en un horario específico, entre las 10 y las 12, nada más.
0: Mañana sábado entre las 10 y las 12, lo que pasa es que por eso mismo lo necesitamos para mañana y hemos salido así con urgencia con esta campaña, porque la vida se nos viene mañana a la noche, entonces la idea es recolectar durante el día, durante la mañana, para podernos organizar a la tarde y poder también preparar todo el material para acercárselo a nuestros hermanos que, como digo, viven en situación de calle. Independientemente de esto de campal, hoy sabemos que se viene el frío, como vos lo decías, Javier, ya se instala el frío. Entonces, si alguno por ahí mañana no puede por alguna causa en particular, pero quiere solidarizarse, bueno, lo puede seguir haciendo.
1: Claro.
0: Lo que nos apremia es la urgencia del frío que llega mañana a la noche y queremos tener algunos recursos como para acercarle a estos hermanos nuestros.
1: Bueno, ojalá se junten muchas cosas. Walter, muchas gracias por atendernos.
0: No, gracias a ustedes y muchas gracias por estar disponibles para ayudarnos, que es
1: bien, bueno, se complicó un poquito la comunicación en el final, pero creo que quedó claro los lugares por lo menos donde se puede donar. Es mañana, sábado, entre las 10 y las 12. Acá tenemos nosotros, la Pato tiene una data mínima, en todo caso si lo perdieron, con mucho gusto se lo reenviamos para que puedan ayudar, si tienen ganas de ayudar. Insisto, es solo mañana esta acción, pero después la gente de Cáritas necesita de esto todo el tiempo, sí, porque como bien decía yo, no es solo sábado y el domingo, el lunes va a ser frío también, y el martes también, y así y hasta octubre. Entonces habrá que tener un poquito de ganas de donar a aquellos que puedan y se quieran acercar. Acción de mañana, pero después está habilitada para cualquier día también.
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1: Y la información del tránsito la tiene Cristian Morón. ¿Cómo le va? Morón.
4: ¿Y hola, y no está.
1: Tenés
2: toda
1: delay.
2: La intro que hicimos.
1: Claro, tenés delay, no lo acabas nunca.
4: No, estaba esperando que quería interrumpir el último coro.
2: Claro. Está bien.
4: ¡Feliz cumpleaños de la mayores!
1: Bueno, muchas gracias.
4: ¿Cómo le va? ¿Cómo lo está pasando? ¿Todo lindo?
1: Muy bien, muy... Acá en la radio muy divertido hasta ahora, veremos cómo sigue el día.
4: Bueno, me alegro mucho, ¿eh?
1: Bueno, muchas gracias, ¿eh?
4: Bueno, Javier querido, el regalito que le tengo a esta hora de la tarde...
1: Sí.
4: Es que no hay accidente, Javier.
1: Pero bien, che, bien.
4: Y eso se celebra. Está bastante cargadito el nudo vial, bastante cargadito el acceso este, Y sobre todo se nota el tema de lo que ocurrió con el paso internacional, que está cerrado, porque hay mucho camión por acceso sur, mano al norte, mano al sur también, pero sobre todo mano al norte, bastante tránsito de camiones, que seguramente van a estar buscando algún lugar donde aguardar que mejoren las condiciones climáticas en alta montaña hasta que se pueda abrir. Pero, insisto, cargadito los dos accesos, la costanera también, pero sobre todo el nudo vial. A esta hora de la tarde, que estamos aproximadamente a una media hora, 40 minutos de la hora pico, ya hay una fila bastante importante, así que obviamente a los conductores paciencia, por lo menos por estos momentos, para poder ingresar a la ciudad. El resto, todo lindo, todo tranquilo, y acá la gente me pregunta, Javier, autos, motos, camiones, ¿dónde es el festejo esta noche? Así que bueno.
1: En la absoluta intimidad.
2: ¡Apa! Va a estar él solo.
5: Ni amigo, nada.
1: Nada, solo. Solo como loco malo con una vela.
4: Que la vela no falte, Javier.
1: Bueno, guarda. No, no, no. Está bien todavía.
5: Todavía aprende.
1: Es todo un dato eso.
5: No, no, sí.
2: No. Tengo un mensajito para usted, Javier.
1: A ver,
2: ¿quiere que se lo lea?
5: Por favor.
1: Para que lo desocupe Morón. Morón, la seguimos en un ratito, ¿ok?
2: Pícatela, pícatela. Aire. Dice el mensaje que usted tiene que deducir de quién es. Mandale mucho feliz cumpleaños a mi abuelo Javier, que lo quiero muchísimo y quiero que nos volvamos a ir juntos al mar.
1: ¿Es tu hija?
2: Mi hija más chica.
1: A ver, porque a la Sofi, ¿quién la lleva al mar?
5: ¿Vos?
1: Y nono, porque el nono. Papá dice, ¡no!
5: No, Javier, vamos a ir al mar. Después, hay bichos.
1: El amargo, es el amargo soy yo, ¿no?
5: ¡No! Hace frío, es salado.
1: Está re frío.
2: Está re salado.
1: Llévala vos.
2: Lleva el nono,
5: para eso lo tenés.
6: Para eso lo hemos llevado.
1: Y el nono le llevó
2: la sala. El nono con la nena para el mar.
1: Pero, ya que decirle la nena, ya va a tener quien la lleve al mar.
2: Bueno. Tanda.
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8: Lionel Scaloni empieza a determinar los nombres que van a representar a la selección argentina en la defensa del título de la Copa del Mundo del 2026. Si bien la nómina está prácticamente sentenciada, hay grandes ausentes que se consagraron en Qatar y que no van a estar en Norteamérica. Claro que el nombre principal es el de Ángel Di María, que después de ser bicampeón de América y campeón del mundo, decidió retirarse de la selección nacional. A Fideo se le agregan nombres que también tocaron el cielo en Qatar, como Franco Armani, Germán Pesela, Ángel Correa, Guido Rodríguez, Juan Foyt, Paulo Dybala y Alejandro Papu Gómez. La lista de los que no van a estar con seguridad en la Copa del Mundo del 2026.
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10: En todo el país, la temperatura actual 18 grados 4 décimas y la humedad 53%. Este fin de semana podría haber nieve en la zona del Piedemonte y la precordillera. Con suerte, el fenómeno también se apreciará en zona de Potrerillos. Así lo anticipó el meteorólogo Maximiliano Viale a Radio Newell. Se esperan temperaturas muy bajas todo el fin de semana.
11: los pronósticos de la altura de 0 grados en la atmósfera se esperan que esté a los 1500 metros, la isoterma 0 se llama ese parámetro, es decir que la nieve la podríamos encontrar más o menos en cotas de los 1200, 1100 metros, podríamos ver ahí ya ver caer algún copito de nieve y agua nieve. De ahí para arriba sería todo nieve en el Pedemonte y en la precordillera.
10: Denuncian a un joven de torturar y asesinar a 16 gatos en Recoleta. Este sábado habrá una manifestación para que se endurezcan las leyes que condenan el maltrato animal y exigir que el hombre sea detenido. El sujeto denunciado por maltrato tiene 27 años y es de Puerto San Julián de Santa Cruz. Alexis Barroco, abogado denunciante, aseguró que es un asesino serial altamente peligroso.
12: Estamos ante un asesino serial de gatos. La barrera de pasar de animales a humanos es muy fina, cualquier criminólogo lo puede decir. Los asesinos seriales comienzan con animales no humanos y escalan a personas humanas. Una psicóloga tuvo acceso a la causa y preparó un informe. Ella llegó a la conclusión de que el imputado tiene una personalidad que se denomina tétrada oscura de la personalidad. Es un hombre que se llama Adriel Santiago Caminos Ortega. Esta persona se hacía pasar por rescatista, por un amante de los animales, al solo efecto de poder conseguir víctimas. Y pocas horas después de recibirlos, los animales fallecían en circunstancias sumamente extrañas.
10: El director de la CIA viajó a Cuba en medio de una fuerte escalada del conflicto con Donald Trump. John Ratcliffe viajó para enviar un mensaje directo del presidente de los Estados Unidos. Le exigen cambios fundamentales a la isla. Temperatura actual 18 grados 4 décimas y la humedad 53%. El pronóstico indica cielo algo nublado con leve ascenso de la temperatura. Soy Ornella Dubini, esto fue Informe Newell.
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1: Doctor Cinquemani, ¿cómo le va? Buenas tardes, bienvenido.
2: ¿Qué haces, Javi? Feliz cumpleaños.
1: Bueno, muchas gracias.
2: Casi me olvido,
1: Bueno, tenés que cargarle la agenda, algo tenés que marcar por ahí. Está bien.
2: Bueno, gracias. Hoy día estamos con el doctor Sergio Huitzo, jefe de neurología del Hospital del Carmen. Y bueno, vamos a hablar de esto de que nos olvidamos de, cómo,
1: ¿de qué cosa? ¿Cómo era?
2: En todas las edades.
3: En todas las edades. Qué interesante, porque esto que parecía de viejos, ¿no? Como cada vez la queja cognitiva, la queja del olvido, se empieza a ver en jóvenes.
1: Arrimale un poquito más el micrófono.
3: Que ahí se escucha bien.
1: Ahora está mejor ahí.
3: Bien. Entonces se empieza a ver mucho más en jóvenes. Incluso ha aparecido en la consulta mucho adulto joven entre 40, 50 años que dice, ya me olvido, no sé qué me pasa. Y más, si tenés un familiar, alguien que ha tenido Alzheimer, el terror no de tener una demencia.
1: Sí.
3: Y sobre todo las poblaciones todavía más jóvenes, más chicos, la falta de atención y la falta de concentración que llevan a un trastorno de memoria.
1: Ah, mira. ¿Y por qué nos tildamos a veces?
3: Mira,
1: digamos, cuando uno se tilda y dice, porque... Pero y que no te sale nunca no la, palabra.
3: Siempre es muy de acuerdo a la edad, ¿viste? Porque si vos me decís, yo me empiezo a tildar y no me sale el nombre, por ejemplo, de la palabra, pasame
1: eso ahí,
3: y tenés más de 65 de años, sí. Ojo, porque te puede ser la demencia.
1: Caramba, ¿no? Estamos en mal camino.
3: Si tenés también 65 años, pero estás estresado, sí, estás muy ansioso, tenés muchas cosas en la cabeza. Entonces estás pensando, hablando y tenés ideas intrusas que van entrando en ese proceso del hablar, del lenguaje.
1: Sí.
3: Y por ahí se mete y te colgaste y no te sale la palabra. Entonces por ahí también es benigno.
1: Sí.
3: O estás así...
1: ¿Pero es necesaria la consulta en ese caso?
3: Ahí podemos hablar cuándo es necesario la consulta. Cuando empieza a afectar tu trabajo, cuando empieza a afectar tus funciones.
1: Claro, vengo acá y me olvido cómo se llama el entrevistado que tengo al frente. Bueno, tengo una pantalla que me ayuda, pero...
3: Sí, pero igual... O cuando
1: o no sé de qué estoy hablando.
3: Cuando aparece el terror y el miedo a tener eso, ¿no? Porque
1: claro.
3: Sobre todo, yo creo que siempre vivimos con el terror de tener demencia o la locura o lo que sea. Entonces, siempre la consulta está ante, sobre todo, familiares que han tenido una enfermedad de ese tipo. Sí. Siempre es valedera la consulta ante un trastorno de memoria, aunque sea leve, después de los 60 años, es muy valedero.
1: Antes que Cristian entre él en tema, ¿y ese estudio cómo es?
3: Mira, siempre la consulta médica que se hace, su profesor, nosotros neurólogos, vemos primero un panorama general del paciente, si tiene hipertensión, si tiene diabetes, qué factores de riesgo tiene, cómo está su tiroides. Estamos en Mendoza, que tenemos mucho hipotiroidismo. Pedimos una cierta cantidad de análisis. De ahí se puede pedir un estudio de imagen, ya se verá, tomografía, resonancia del cerebro. Y, por supuesto, se pueden hacer test neurocognitivos, que a veces lo hacen los neuropsicólogos. Uh-huh. Y también siempre caracterizar lo que tenemos enfrente, el tipo de paciente que tenemos enfrente. Como decía, un paciente de 40 a 50 años que se está divorciando, capaz, que está con un estrés bastante importante, que tiene problemas en el trabajo y tiene una queja cognitiva, y lo más probable es que pueda ser ansiedad. Y otra cosa es el que viene con ya trastornos de atención de jóvenes. Los TDAH famosos, ¿cierto? Viene con un trastorno atencional, resulta que ahora se le agravó. Entonces tiene menos atención, está estresado y se va a empezar a olvidar.
2: Eso lo iba a hacer una cronología, por ejemplo, decir, vamos al joven, al adulto joven, y ya a los... por ejemplo, en el joven. Yo lo que estoy viendo es que se estresan primero de cualquier cosa, son fácilmente estresables, o sea, cosas que a nosotros, o yo consideraba que eran mucho más fáciles de sobrellevar, los voltea más rápido, son fácilmente frustrables. Uh-huh. Y ese estrés, esa frustración y ese también querer todo el tiempo recibir una, por ponerle una palabra, una condecoración, sin un like, un me gusta, bueno, y eso también los estresa.
3: Sí.
2: Si eso los lleva también a perder, pues se olvidan de cosas muy fundamentales. O sea, cosas, y son, a ver, quizás por falta de atención, o por estar todo el tiempo metido en una computadora o en una pantalla. Exacto. ¿Qué es lo que está haciendo?
3: Bien, mira, ahí te voy a decir una cosa muy interesante. Generalmente los chicos más pequeños, más jóvenes, tienen trastornos de atención que pueden ser el famoso TDAH, un trastorno de atención con hiperactividad o sin hiperactividad. Que por ahí es lo que pasa en la escuela, ese chico inmóvil y que se mueve. Ese chico de por sí va creciendo y puede llegar a tener más trastorno de memoria. Y se dice, y los estudios dicen, que un paciente con TDAH tiene más riesgo de demencia en la adultez.
2: Pero eso está eso considerado... Eso es
3: atención pura.
2: Pura. Sí, sin tener ya trastorno a nivel central.
3: Claro, eso es no, en realidad es genético, es una falla de dopamina en el cerebro, que son estos chicos que no se quedan quietos, que se olvidan, que tienen una maestra particular, etcétera. Eso es un TDAH, que se medica, lo tratan los neurólogos o psiquiatras pediátricos, ¿cierto? Es bien un trastorno de atención que no puede estar concentrado. Después vos tenés, por ejemplo, el trastorno de memoria o concentración asociado al estrés. Cuando vos tenés una ansiedad superior o una angustia, una melancolía, que hace que tu cabeza, como decíamos, tenga demasiadas ideas o demasiada tristeza, te puede llevar a un trastorno de memoria. Y se ha demostrado que las tristezas prolongadas, las ansiedades prolongadas, hace que vos vivas como en un estrés permanente, como esto se habla ahora, el cortisol alto, que genera como factores tóxicos en el cerebro que a vos te van a hacer trastornos de memoria. Pero esos son reversibles. Y después, lo que es una declinación cognitiva propia, que empieza siendo leve, hay que seguirla porque esa sí es una demencia, un paciente más grande.
1: Claro.
3: Digamos. Ahora, mira, hay un ejemplo muy interesante que hizo un estudio en Estados Unidos donde se los ponía a las personas en la pantalla a leer un libro y se calculaba que en el 2002 podían estar sin sacar la vista 150 y pico segundos, sin sacar la vista de la lectura. En el 2012 ya eran 75 y ahora ya vamos por 50 segundos. O sea que todo esto de las pantallas nos ha llevado a un mecanismo de este mecanismo de que decimos de recompensación, de beneficio, que genera que inmediatamente yo esté buscando el celular, me aburra rápidamente y busque el celular. Claro. Eso va a tener un trastorno de atención seguro.
1: Bien.
2: ¿Y eso lo va a llevar en el tiempo a algún trastorno peor?
3: Y lo que pasa es que ese trastorno de atención, tu rendimiento académico y laboral, seguro que va a tener problemas.
1: Ahora, la pregunta es medio popular, por decirlo de alguna manera. ¿El cerebro se pone vago? Teniendo en cuenta todas estas herramientas que hoy tenemos, ¿no? Así, no sé si, pensamos menos,
3: no sé si genera, vago, pero...
1: me meto en IA y que me resuelve un problema, en fin.
3: Mirá, se pone adicto.
1: Está bien, bueno, puede ser.
3: Se pone adicto a la dopamina, sobre todo, ese circuito de recompensación que hablamos.
1: Sí.
3: Entonces, ¿qué pasa? Yo estoy, como te digo, viendo, lo escucho a Daniel en la radio, estoy escuchando el partido, me aburrí, ¿qué hago? Se lo miro, voy mirando, voy escuchando, escucho otro ratito, miro. Yo no sé cuánta gente se sienta a ver un partido sin levantarse de la silla o sin ver el celular en este momento.
1: Y se me ocurre que muchos se levantan. O sea, habrá fanáticos del fútbol.
4: No, yo estoy, te miro atentamente porque yo hago eso. Es la ansiedad de estar mirando un partido. Yo, cuando no estoy en la cancha, ¿no? En mi casa, por tele, estoy mirando un partido y agarro el celular, dejo la pelota va afuera, agarro, dejo, hago otra cosa.
3: Fíjate,
4: vuelvo.
3: Vos, yo siempre doy un ejemplo muy clásico de nosotros, las personas mayores, que íbamos a ver al cine dos películas.
1: Sí.
3: Y nos sentábamos, nos clavábamos dos películas y salíamos, no sabíamos en qué hora era. Pero en este momento, yo le diría a ustedes si se bancarían dos películas sentados
1: no,
3: en el cine.
1: No, incluso con las plataformas ves 40 minutos y te va.
3: Y cada vez las series son más cortas y cada vez menos temporadas.
1: Por algo las hacen de 35 claro. minutos.
2: ¿Y cómo podés, más allá de las series, de los teléfonos, por ejemplo, a mí... Yo sigo insistiendo que a mí me cuesta mucho estudiar o leer de una pantalla. Me gusta, todavía libro. Tengo la necesidad del papel, del libro.
3: Sí, porque vos tenés un hábito que hicimos nosotros que te ha dado esa suerte de poder seguir ahí. Se va a tener que trabajar en muchos lugares, en la casa y en los colegios y en los trabajos, como una higiene tecnológica, vamos a decir, ¿no? Claro. Donde yo decir, bueno, mirá, al almorzar no hay celular, lo siento, una hora, bien, te vas a sentar a estudiar, no hay celular, o lo ves a la hora si te vas a trabajar. Antes de dormir se saca el celular de la habitación, porque realmente la función del cerebro es inmediatamente ir a buscarlo. Y pasan 30, 40 minutos y vos estás con riles y con miradas ahí, perdiste 30, 40 minutos. Muchas veces son herramientas de trabajo y son valederas. Claro. Pero nos ha llevado a una cantidad de información que no nos sirve prácticamente y que nos distrae.
1: Claro, nosotros por ejemplo acá en la radio tenemos cada una de nuestras pantallas 5 o 6 páginas de información, llámese diario, información propia, etcétera, etcétera, más el contacto directo con el WhatsApp de la producción, con el operador. Tenemos muchas cosas a la vez. Y a veces ese ritmo de multipantalla, cuando nos vamos, sigue en casa.
3: Exactamente.
1: No nos bajamos nunca del caballo.
3: Pasa a nosotros también.
2: Y ese sería el multitasking.
3: Claro, y vos terminás contestando no mensajes y todo.
2: A los jóvenes, el multitasking ese, sí. ¿No los afecta?
3: Totalmente, porque se dice que hasta los 16 años no se genera un control de los impulsos. Entonces, la dopamina, que es un neurotransmisor que va a los impulsivos, acordémonos que hay ciertas drogas que dan dopamina para generar esos impulsos. Entonces, vos tenés un chico que si no lo ayudás a controlar esos impulsos y ya le tiene un celular y ya agarró poner un casino online, ¿cómo lo sacás de ahí?
1: Claro.
3: Si no puede controlar un impulso. Entonces, el hábito, ¿no? El hábito de sentarte a estudiar, el hábito de comer sin ver el celular, el hábito de poder charlar con tu familia, el hábito de charlar con alguien, tu novia, lo que sea. Y esto de las redes sociales, por supuesto que no, que los ha aislado más, sobre todo lo digo a los chicos más jóvenes, pero pasa en los adultos, y a nosotros nos está pasando a todos. Uno ve que uno va a un congreso, a mí me pasa, y dice, bueno, yo no puedo ir a escuchar a una hora a una persona hablar de lo mismo, si en 20 minutos me voy a distraer.
1: Resumímelo en 20, 25, porque si no me voy.
3: Y voy a estar mirando el celular, o me voy a cansar y me voy a aburrir. Entonces, es más, yo siempre pienso, y esto es personal, los chicos del colegio primario, lo que tendrán que hacer la maestra o el secundario para que tenerlos una hora sentados
1: quietos,
3: concentrados. Sí. Concentrados. Es bien difícil. ¿Cómo hacen?
1: Es bien difícil.
3: Es muy difícil.
5: Doctor, y la atención, esa atención plena,
3: sí.
5: ¿Se puede educar desde chiquito, pero se puede reeducar o volver a tomar, sí, esa conciencia a medida que uno es grande?
3: Sí.
5: Con alguna actividad
3: nosotros
5: física.
3: Tenemos
5: con...
3: por lo menos ciertos hábitos que teníamos, por lo tanto, si uno genera ciertas cosas, por ejemplo, el celular, yo me subo al auto y lo dejo y no lo toco más, porque vos, gente, está en el semáforo contestando mensajes, ¿cierto?
5: Sí. O una hora, silenciarlo a determinada hora.
3: O, por ejemplo, pongo un tiempo de alarma que no me pase tanto tiempo, los silencios, como decís vos. Siempre los hábitos tienen que ser sostenidos en un tiempo. En uno joven siempre va a tardar más porque no tenía ese hábito. Yo para crear un hábito por lo menos tengo que hacer un mes más o menos las mismas cosas. Cada cerebro tendrá sus situaciones. Pero los hábitos no se generan de un día para el otro. Uno tiene que tener una cierta constancia. Por eso te digo, esto de la higiene tecnológica lo vamos a tener que hacer todos. Porque realmente ya no conversamos, ya no hablamos, ya no nos juntamos con nadie, ya no nos aguantamos prácticamente. Es más, escuchás a alguien, ya te parece aburrido y estás mirando el celular... Aunque parezca para mí una falta de respeto estar en una reunión y todos con el celular.
1: Con el celular en la mano. Sí. O te juntas con los amigos a comer un asado y están todos con el celular en lugar de aprovechar ese momento de reconexión, digamos.
3: Es un momento tan rico para...
1: Sí. Ahora, al pasar, doctor, usted hablaba de enfermedades. Hipertenso, diabetes, sí. Ansiosos. No sé si una leyenda urbana o una realidad. Ustedes como médico me dirán. ¿Los ansiolíticos pueden generar algún problema de memoria?
3: Mira,
1: en uso prolongado,
3: sí,
1: en el tiempo.
3: Sí, sí, está bien, está muy buena la pregunta. Algunos estudios dieron que algunos ansiolíticos, sobre todo el alprazolam, en tiempos prolongados generaba trastornos de memoria, sobre todo en la memoria de evocación, las palabras. Yo siempre digo, hay que ser muy cauto, hay que saber cuándo se da y hay que saber cuándo se saca. Porque si vos estás con una crisis de angustia, pánico, etcétera, esos son los ansiolíticos. Después tenés los antidepresivos que te pueden servir mucho.
1: Sí,
3: claro, porque por ahí trabajás sobre otro neurotransmisor que es la serotonina, por ahí te ayuda un tiempo, el paciente sale y lo puedes sacar. Lo que no habría que acostumbrarse es a dormir, por ejemplo, si no tengo el ansiolítico no duermo, o el hipnótico. Uno debería llegar a dormir por un sueño más higiénico, más placentero. Pero si yo no dejo la cabeza ningún minuto, no voy a poder. Mucho tiempo sí se ha visto disminución. Pero como te digo, siempre en un contexto hay que ver qué tenemos adelante. Porque si vos estás sobrepasado y no puedes dormir, no me sirve.
1: Claro. Bueno, y ya una más, Cristian, y te libero al doctor. Hacia el pasar el sueño, el buen dormir también genera una buena memoria, nos reconecta el cerebro de alguna forma.
3: Se limpia, digamos.
1: Hace reseteo un rato.
3: Reseteo y se limpia, porque no, en realidad no se apaga el cerebro, sigue trabajando, pero hace como la limpieza de todo lo que tenía, ¿cierto? De ese estrés. Si vos tenés un cerebro ansioso en alerta permanente, como te decía, con cortisol, extrema, como si viviéramos en guerra, y está muy clásico, 3 de la mañana, yo estoy durmiendo tranquilo, de repente hago así, pum, me despierto, hasta con taquicardia, te diría, ¿no? Un pico de cortisol, adrenalina y todo lo demás, ya me alteró el sueño. Entonces, ese cerebro ya no durmió bien, o el que le cuesta dormir. Entonces, ese momento, o el que se acuesta a las 3 un día, a la 1 otro día, a las 5 otro día, no hay un buen momento de sueño ni un hábito de sueño. Ese cerebro, tarde o temprano, lo va a sufrir. En todos los neurotransmisores, en las partes emocionales, en las ganas de ir a trabajar, en la voluntad para hacer cosas. Va a tener muchísimos cambios conductuales.
4: Hay dos preguntas de oyentes. Sí, sí. Dice, mi marido tiene 73 años, se olvida muy seguido, busca cosas que no guardó, pero discute que si las puso en ese lugar, se olvida muchas calles, ¿es para preocuparse?
3: Sí.
4: esa la mitad pasión. Nos pasa todo, claro, yo guardé eso ahí. No,
3: fíjate que dijo algo
1: muy interesante. ¿Quién me lo tocó? Si yo lo dejé
3: muy
1: acá.
3: Interesante. ¿Dijo la edad? 75 años.
1: 73.
3: Dijo el trastorno de memoria. Memoria reciente. Yo me olvido lo que hice ayer, repregunto, vuelvo a preguntar. No me lo dijiste, ¿viste? Vos no me dijiste nada. Si te lo dije, vos no me dijiste nada. Ese tipo, o guardo las cosas, yo lo guardé, alguien lo sacó de acá. Esos son más típicos del comienzo de enfermedades neurodegenerativas, tipo demencia, no sabemos ahí esto. Pero bueno, ese sí hay que consultar, sí o sí.
4: Y el otro de tía Ceci dice, buenas tardes, por favor, ¿podrían preguntar al doctor si aumenta en la menopausia por las lagunas mentales? Dice Cecilia.
3: Bien, las lagunas mentales también son parte por ahí de los cambios hormonales dentro de lo que es el estrés también, ¿no? Porque ese cambio hormonal en la mujer genera un montón de cuestiones físicas, fisiológicas, aumento del estrés, por ahí aumento de peso, aumento de cansancio, hasta que se va nivelando y de por sí te va a disminuir la concentración y te va a hacer trastornos mentales, niebla, laguna, pero obviamente no debería ser para una demencia, o sea, no sería una enfermedad, habría que ver qué está pasando. Por ahí eso lo solucionará con el ginecólogo, haciendo ejercicio, mejorando los hábitos.
5: Utilizando la endocrinóloga me dice, ¿usás papel y lápiz todo el tiempo? Yo anoto siempre, todo el tiempo. Nosotros porque usamos. Eso de que lo que no anotás, te lo olvidas y que además dice que le hace bien al cerebro.
3: Por supuesto, porque tenés el mecanismo que acordarte para anotarlo, acordarte para leerlo y evocarlo. O sea, hiciste como cuando estudiábamos, hacíamos el resumen, lo leíamos y después ya eran 3 veces que lo habíamos visto. Entonces a veces tiene un lindo trabajo para la memoria.
1: No sé si se puede explicar fácil, perdón, Pato, otra consulta de un oyente que dice, ¿en qué consisten las pruebas que realizan para diagnosticar un déficit neuronal? No sé si es fácil de explicar
3: claro, debe ser el déficit cognitivo. En realidad, las neuronas tenemos todas en el cerebro, cada área va a tener sus neuronas, porque podría ser un déficit visual, un déficit... Cuando hay una demencia, vamos a decir así, que puede ser eso, uno va a tener una enfermedad neurodegenerativa que va a ser progresiva y que va a afectar lo cognitivo y lo conductual, según de dónde sea. Lo cognitivo puede ser desde que las palabras no salgan, la memoria, ¿cierto? Los cálculos, la orientación, el conocer las personas, el cómo me he visto, el olvidarme cómo me bañaba, eso es más lo cognitivo. Y lo conductual, que siempre le digo, ojo, que por ahí el paciente o la persona no es depresiva o no es vago. No, pero no tiene ganas de hacer nada. Yo lo mando a ir a la gimnasia y no va. Y el paciente está apático, tiene desinterés. Y eso está explicando otra cosa, que su lóbulo frontal por ahí no tiene ganas, no tiene iniciativa. Y eso, esos déficits neuronales de cada área, te puede decir, ojo, no es una depresión, ni es un vago, ni es alguien que no se interesa. Acá está pasando algo.
1: ¿Pero se puede activar eso?
3: Por supuesto. Las demencias... no son curables, pero tienen tratamiento. Y el tratamiento, mientras más rápido yo lo agarre, mejor el paciente va a estar.
1: Me quiero que, si se puede aclarar, porque cuando el doc habla de demencia, todos pensamos que estamos eso. Todos locos.
3: No es locura.
1: No es, eso quería quedar claro.
3: No es locura. La demencia es una enfermedad orgánica, o sea, afecta al cerebro. Hay muchas demencias, la que más conocemos es el Alzheimer, ¿cierto? Entonces va a afectar ciertos lugares del cerebro. Siempre, por ejemplo, el Alzheimer es más frecuente que empiece con esa memoria reciente. Eso que te olvidás de que hiciste ayer, el repreguntar, etc. Pero también te podés olvidar de joven por estrés o por estar...
1: O por desatención.
3: Exactamente. Sí. Ahora, si yo tengo esa edad y empiezo a preguntar dónde dejé las cosas, no me acuerdo que tenía que ir al doctor hoy, o cosas importantes así, eso puede ser el inicio de una demencia. Pero no es locura.
1: No es locura. No es locura. La última a cargo del doctor. Vamos.
2: Son dos.
1: Son dos. Bueno. Dos.
2: Una. Vale. Hablamos de demencia y estamos hablando, pensamos en adultos mayores.
3: Sí.
2: Demencia senil. Yo te digo, ¿puede haber demencias ligadas, por ejemplo, a genética o a trastornos? Sí, claro. Que en más jóvenes.
3: Sí. Puede esa haber una. Demencia en personas jóvenes muy asociado a las enfermedades vasculares, por ejemplo, pacientes hipertensos severos, diabéticos, que hacen lesiones vasculares pequeñas, lo que antes decíamos
2: leucolayosis.
3: Antes te acordás, decían la arteriosclerosis. Bueno, esa a veces se llama enfermedad vascular cerebral o demencia vascular. Y te voy a hacer una corrección sin quererlo, pero sirve. Lo senil no implica demencia. La demencia no es senil. O sea, vos podés tener 90 años y tener una memoria impecable. ¿Sí? Cuando uno es viejo puede tener quizás enlentecimiento en algún proceso del pensamiento, enlentecimiento en algunas situaciones. Pero no tenés por qué tener demencia por ser viejo.
2: Más o menos la segunda estuvo, pero la vamos a asociar por distintas enfermedades que te pueden llevar a un trastorno. Lo segundo... ¿Qué memorias existen?
3: Bueno, de todas las memorias, la más importante, vos tenés que saber, la memoria reciente, por supuesto. La memoria vieja, la retrógrada, es la que el viejito se acuerda y te cuenta todo con detalle, ¿no? Todo, te cuenta así, por ejemplo.
1: Sí.
3: Pero si le preguntás, como te decía, ¿qué hiciste ayer?
1: Estamos no sabe dónde, qué pasó.
3: Y después está la otra, las más fáciles, vamos a decir, la del trabajo, ¿no? La memoria del trabajo, que es lo que vos estás haciendo, entonces te dicta el número de teléfono, te lo sabés. 2 minutos, 3 minutos. Si no lo usaste más, el cerebro lo descarta.
1: Bueno, la última con un oyente que, bueno, de alguna manera lo respondió el doctor en algún tramo de su charla. ¿El estrés y el pánico tienen algo que ver con todo esto que hemos hablado?
3: Por supuesto. Todo, ya les vuelvo a decir, toda enfermedad, o no enfermedad, un trastorno mental,
1: sí,
3: un trastorno de estrés, un trastorno melancólico, depresivo, sobre todo no tratado, llevando a la cronicidad, nos va a llevar a una declinación cognitiva que va a ser reversible.
1: Pero ahora, hay que consultar.
3: Pero que hay que consultar. Porque si yo la dejo mucho tiempo, ahí sí puedo perder esa reversibilidad y entrar en un proceso demencial.
1: Ahí está.
3: ¿Okay?
1: ¿Le queda algo pendiente de chingue? Porque se nos acabó
2: el cortito así. ¿Qué tiempo? Es la apatía.
3: Apatía es ese desinterés, ese no tener ganas, sin saber por qué.
2: Y nada.
3: Claro, no estoy.
2: Y puede darse tanto. En cualquier etapa...
3: Totalmente, pero digamos, si vos tienes una persona apática, como te digo, que te das cuenta que no es depresivo, yo no estoy depresivo, estoy triste, estoy llorando porque se fue mi hijo, no, estoy así mirando la tele, como están algunos viejitos, y lo ponés, miren la tele y ni saben lo que están mirando. Y decís, vamos a tal... No tengo nada. No.
1: Después vemos, mañana.
3: ¿Vamos a hacer gimnasio? No.
1: No. Bueno, cerramos, Cristian.
2: Sí. Está todo bien, vamos a ver si lo volvemos a citar, porque están buenas las pérdidas de... Y sobre todo creo que hay que tocarlo mucho en los jóvenes por esto del multitasking y todo,
3: sí,
2: que es algo que se viene. Una Yo creo que todavía estado. No está muy estudiado porque es reciente.
3: Mira, las universidades y en extranjeros se están prohibiendo los celulares en las secundarias, se quieren dar que después de los 16 años, y allá hay una movida muy grande de ver cómo sacamos las pantallas a los chicos... Y esto es por algo. Incluso los exámenes de matemática y todo han bajado de nivel en estos últimos años, que nunca pasó en la historia.
1: Bien. Cerramos. Gracias, doctor.
3: Gracias a ustedes.
1: Chinque, gracias.
2: Nos veremos la semana que viene, si Dios quiere.
1: Bueno, no te olvides.
2: No, por favor.
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18: Con 31 minutos, la temperatura actual 17 grados, la humedad 57%. Instan a los mendocinos a vacunarse contra la gripe. Ante la aparición de la supergripe europea en Mendoza, es importante estar protegidos, sobre todo aquellos que forman parte de los grupos de riesgo. La doctora Andrea Falacci, quien además es la directora de epidemiología de Mendoza, dijo a Newell que las dosis ayudará a transitar la enfermedad con síntomas leves.
19: Puede tener síntomas leves. Y lo más probable es que no tenga complicaciones. O sea, la vacunación de la gripe, la vacuna sirve justamente para evitar las complicaciones y la muerte por gripe. Anualmente en el mundo mueren 650.000 personas por gripe.
18: Falacci dijo que el frío ayuda a la enfermedad que se propague con mayor facilidad. Este fin de semana se esperan temperaturas muy bajas.
19: No, el frío favorece que estas infecciones ocurran y se transmitan más, ¿no? Porque también cuando hace frío las personas se encierran, están mal ventilados, están más cercanas unas a otras. Y algunos virus sobrevienen mejor en el frío, ¿no? Y las mucosas respiratorias también pueden defenderse menos cuando las temperaturas están bajas.
18: Una alumna de 15 años murió luego de que se le cayera encima un arco. El hecho ocurrió en un colegio secundario de Córdoba. La estructura le cayó sobre el abdomen y le provocó lesiones que resultaron fatales. Temperatura actual 17 grados, la humedad 57%. El pronóstico indica cielo algo nublado y precipitaciones en cordillera. Soy Ornella Dubini, esto fue Informe y Will.
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1: Buscamos la información que tiene el móvil. En el móvil está Cristian Morón. Morón, te escucho.
26: Bien, Javier. Bueno, atención a los conductores porque hay un accidente de tránsito en calle Mariano Moreno, mano al este, a unas dos cuadras de Paso de los Andes. De donde está Mercado Moreno, unas dos cuadras hacia el oeste, la intersección es Mariano Moreno y Pena, ¿sí? Ahí está, es un accidente muy menor, por suerte no ha pasado nada, de hecho estaban los ocupantes en perfecto estado, cambiando los datos y demás, pero el accidente ha generado una fila importante de autos de que vienen bajando por Mariano Moreno. Por ejemplo, quien termina el corredor del oeste y toma Mariano Moreno mano al este para acceder al centro, ahí va a tener una demora de unos varios minutos a raíz de este accidente de tránsito, así que la sugerencia es o que se desvíen, eviten Mariano Moreno, pueden tomar algunas calles internas hacia la derecha, o bueno, claramente que sepan que van a tener unos minutos ahí, pero reiterar entonces este accidente menor entre dos vehículos, está incluso señalizado con conos, no estaba tránsito, sino los propios dueños de los vehículos, en Mariano Moreno y Pena, un choque ahí en esa esquina, Javi.
1: Bien, gracias Cristian. A ver.
26: Por favor.
1: Ah, aproveche, te despido, ya está, cumpliste la semana.
26: ¿Me deja decirle algo?
1: Sí.
26: Perdóname que se lo diga al aire, pero la productora me había dado otro tema para antes de las 6.
1: Ah, bueno, si la, si la productora dijo, usted...
4: Palabra santa.
26: Yo no quiero faltar su palabra, yo sé que su cumpleaños sí que es el conductor, pero a mí si la productora me dice presentar otro tema, yo no le puedo decir que no, Javier.
1: No, porque como es viernes, digo, bueno, lo dejo que salga a retosar este muchachito.
4: A sus cafeses.
26: Decídalo usted, Javier, yo la información está bien, la tengo.
1: No, te quedas hasta las 6 ahora, listo. Bueno, hasta luego.
26: Ok, chao, chao.
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1: ¡Hola! ¡Chapote!

0: Pero muy bien, muchas gracias.
1: Ay, qué bonito.
2: ¿Cómo anda?
0: Todo bien, Chapo.
2: Qué bueno, me alegro mucho. Dani, comprando.
3: ¿Cómo te va?
2: La extensión del hot sale.
3: No, estaba bebiendo, querido Chapote, la lista de 26 de Brasil que ya la dio a conocer.
2: Ah,
3: para el campeonato mundial.
2: A chequear, ¿eh?
0: ¿Qué pasó ahí?
2: Se puso nervioso. Viste que ahí no va a poner la otra página. Rápido, apretás arriba para que se... Ah, apareció esa. Ahí está, muy bien.
0: Ahí está.
2: Bien.
0: ¿Con qué venimos, Chapo?
2: Chapo chistes, bueno, obviamente.
0: A ver...
2: Disculpe, mi amor, ¿vos por qué me amás? Y por gracioso. Ah, pensé que por guapo y viril. ¿Ves que sos gracioso?
1: Muy bueno.
2: Disculpe, ¿se dice José o Pepe? José. Ah, entonces dame una pizza de José Roni.
1: No.
2: Mamá, en la escuela me dicen Daniel Agostini. ¿Desde cuándo? Desde que me dejaste la ventanita. Sí, a mí me paran.
0: Todo el día la ventanita.
2: A mí me paran por la calle. Buena, que sos famoso. No, colectivero.
0: Bueno.
2: Che, mi hijo quiere ser paracaidista. Perdón, mi hijo quiere ser paracaidista.
3: ¿Qué quiere ser?
0: ¿Quiere ser paracaidista?
2: Bueno, que tengo la pica entre los dientes. Dice, mi hijo quiere ser paracaidista. ¿Cuál? ¿El que se olvida la mochila?
1: No. Hablando de olvido recién.
2: ¿Qué hace un soldado en una estación de servicio? Y está llenando el tanque. Mamá, ¿vos te avergonzás de mí? Ya te dije que no, en la calle no me hables.
0: Bueno, socorro.
2: Mamá, ¿puedo ir a jugar al fútbol? Ojos que no ven, corazón que no siente. ¿Va? Eso no va, vos tampoco.
0: Bueno.
2: Tío, ¿tienes papel? Depende, si vos tenés piedra, yo tengo tijera. Dale, papá, quiero ir al baño.
0: Bueno.
2: Jorge, qué bueno, anoche no roncaste nada de nada de nada.
0: Ah, mira qué bien, ¿qué hizo?
2: Jorge.
0: No.
2: Jorge.
1: Ay, porfa, ay no.
2: Señor dentista, mire, tengo todos los dientes amarillos, ¿qué me recomienda? Una corbata marrón.
0: Está bien.
2: Toc, toc, ¿quién es? El pato que interrumpe.
3: Ay. Eso vos, pato. Te está diciendo a vos, pato.
1: Bueno, pero ¿qué tengo que decir?
3: Tenés que mandarlo a la mismísima.
2: No.
1: No, porque aparte dijo el pato y yo claro. Me autopercibo la.
2: Claro. Ah, bueno, entonces otro.
0: Era otro.
1: Claro.
2: ¿Cómo se atrapa un elefante violeta?
0: ¿Qué sé yo? ¿Cómo?
2: Con un arma para atrapar elefantes violetas. Claro. ¿Cómo se atrapa un elefante rosado? No, era al revés el chiste, para.
1: No, bueno.
0: A ver, recete algo. ¿Cómo se atrapa un elefante?
2: Rosado.
3: Con un arma. Para elefantes rosados.
2: Muy bien, un déjà vu. ¿Y cómo se hace para atrapar un elefante violeta?
3: Javier.
0: No sé.
1: Con la que atrapaste el rosado, pues. Con la misma
2: violeta.
1: No importa, con la misma arma.
2: No, le agarras la trompa hasta que se ponga violeta.
1: Ay, no.
2: Último. ¿Qué hacen dos budas con helado en las manos?
0: ¿Dos qué?
2: Dos budas.
0: Dos budas.
2: No, dos budas, esto del Everest.
1: Ah, los budas, los budas. Claro, los budas.
2: No, dos budas con helado en la mano están esperando que el Dalai Lama.
0: No, güey.
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16: Con respecto a la consigna, yo en la cama, la pieza grande donde duermo con mi esposo, es tan fría, a pesar de que tenemos una placa, que yo en invierno me mudo a una más chiquita que dejar. En uno de mis hijos.

0: Años más, que se te cumplan todo y cada uno de tus deseos, que la vida te sonría siempre y que por sobre todas las cosas que seas muy muy feliz. Te mando un abrazo enorme desde tu provincia, desde Córdoba, por muchos años más. Feliz cumpleaños, Javi.
1: El conflicto que se me genera a mí cuando comienza el frío es que tengo siempre los pies helados, pero además paso del frío al calor en 3 milisegundos y a mi pareja lo vuelvo absolutamente loco. Estoy ahí en la perimenopausia en que me hiervo y a los 2 minutos me congelo y el pobrecito me está desorientado. Voy por las entradas del cine.
2: Vamos aclarando el panorama.
3: Bueno, varios mensajes que andan dando vuelta por ahí. Estamos medio, tenemos un tiempito. ¿Le hacemos un repaso a la mensajería,
4: sí, Pato? ¿Te parece? Sí, muchos saludos. Nos dice, siempre tan bueno el tema de salud que tienen los viernes, cada semana se superan, escribe Silvina. Hacen las preguntas que nosotros haríamos, nos sacan muchas dudas. Sigan así, los felicito. Preguntan también, dice, los estaba viendo por streaming, no estaba la presentación del médico, del doctor que nos acompañaba. Tenemos que decir que es un especialista, es el doctor Sergio Guizzo, es neurólogo y es jefe del servicio de neurología del Hospital del Carmen.
3: Bien, mucha gente participó por las entradas de cine, lo resolvemos ahora con el ganador, Pato.
4: Sí, sí, ya tenemos ganador, exactamente, porque es hombre, Omar Oces, con DNI terminado en 888, triple 8, mira. Bien. Omar Oces u Oces.
3: Bueno, la producción se pone en contacto y te explica cómo se activa la entrada, pero bueno, es bien sencillo y como siempre digo, el cine es una buena salida. Antes la podíamos hacer una salida ampliada, pero bueno, ahora quizá un poquito más chica, pero al regalarte las entradas podés afectar parte del presupuesto a otra cosa antes de ir o después de salir. Teníamos la sana costumbre de salir e ir a comer, ¿no?
5: Claro.
3: Una pizza, por lo menos.
5: Mínimo.
3: Mínimo, ¿no? Mínimo. Y después pasamos al café y después nada.
5: O un helado.
3: Sí, depende de la época del año también. Claro. Era el ritual de la salida, de la porque salida. En realidad la salida del cine es un ritual.
5: Sí.
3: De ir al cine, a veces en la previa comprar
4: algo antes. O después ir a comer una pizza.
3: Claro, la salida era era de cajón.
5: Sí, sí, sí.
3: A ver, salíamos del cine a las 12 de la noche, porque claro. La función era dos películas a las 9.
4: Claro. Sí, sí. Entonces, o las de la siesta y te ibas a tomar la merienda del
3: chocolate. Pero si era viernes o sábado a la noche, salir de cine, sí, sí. Que teníamos esa buena costumbre, 12 de la noche, en los cines que estaban en el centro de la ciudad, no voy a mencionar las pizzerías, pero hay dos, una al frente de la otra. Y dame
5: en las calles San Juan, un par de carritos ahí de lomo.
4: Sí, también había. Sí, sí, sí.
3: Dame dos porciones del común, del especial, ajá, con jamón y morrón.
5: Qué rico.
3: Bueno.
4: Y es una buena salida ahora que viene el frío, esto de precisamente poder disfrutar de algo a resguardo.
3: Sí, pero a propósito de esas dos pizzerías, pasás un sábado y hay gente como antes, ¿eh?
5: Ah, sí.
4: No, siempre. Sí, tremendo. Siempre.
3: Sí, se mantiene la costumbre.
5: Increíble, eso no cambió.
3: Bueno, recordamos entonces, ya está, la entrada del cine.
4: Sí,
3: la
4: Omar tiene, Oces.
3: Omar Oces se la llevó y la disfruta este fin de semana con la película que tenga ganas de ver. Bueno, a ver, invitación de la Muni de Capital, Pato.
4: Claro, y tiene que ver con esto de todavía no está, porque ingreso al formulario, claro, es a partir del 21. A partir del 21 de mayo se van a poder inscribir, atento Chapote, todos aquellos que tengan que ver con distintas propuestas artísticas. Sí. Solistas, elencos mendocinos, todos aquellos que quieran participar de Ciudad de los Chicos 2026. Se vienen las vacaciones de invierno y bueno, hay distintos espacios culturales que se van a mover y mucho, como la Nave Cultural, el Teatro Quintanilla, el Teatrino de la Plaza Independencia, que si el tiempo está lindo, siempre hay propuestas al aire libre y con entrada gratuita, que es a la gorra. O sea, si querés colaborar, les colaborás, por supuesto, a los artistas ahí. ¿Cómo tenés que hacer? Estar muy atentos porque a partir del minuto uno, de la hora cero, del jueves 21 de mayo y hasta el jueves 28 de mayo, se va a poder completar un formulario que va a estar allí colgado en el sitio de la ciudad de Mendoza, donde vas a poder anotarte vos como solista o como grupo, clown, payasos, para poder participar. Siempre teniendo en cuenta que hay que presentar documentación administrativa, material gráfico y audiovisual. Va a estar lindo esto porque incluso está planeado que haya actividades a las 4 de la tarde, que es una hora que dentro de todo no hace tanto frío.
3: Claro, bien.
4: Así que bueno, ojalá que también el clima acompañe, que no sea tan duro, sí.

0: se tenía que quedar hasta las 6:05. Y era así.
1: Verdad.
0: Claro. Bolón en el móvil.
2: Hola, Javier.
3: Mira.
2: Acá estamos, firmes como rulo de estatua.
0: Bueno.
2: Porque yo trabajo hasta las 6 de la tarde en este programa.
0: Está bien.
1: Trabajo.
0: No te veo con el pico, la pala, ni abriendo bolsa, no.
2: Bueno, soy periodista, no obrero.
0: Mirá.
1: ¿Qué
0: detalle, bueno.
1: ¿Vio? El periodista.
0: Escúcheme,
2: no,
0: señor.
2: Si están en la mesa esa, trabaja mucho, ¿no?
0: Señor, sí. Escúcheme una cosa, señor
2: sí,
0: periodista.
2: Escucho.
0: ¿Qué está haciendo usted en la Plaza Cobos?
2: Estoy buscando diferentes cuestiones, porque usted la otra vuelta me dijo algo del casco amarillo.
0: Sí.
2: Bueno.
1: Y el blanco.
0: ¿Y hoy qué casco te pusiste?
2: Hoy nos hemos puesto el casco amarillo y el casco blanco.
1: Los dos.
0: Los dos.
2: Porque agarramos pico y pala.
0: Sos capataz y peón.
2: Exactamente.
1: Sos vos solo.
2: Exactamente.
1: No hay nadie
2: Soy
1: más.
2: Mi propio jefe.
1: Claro.
0: Ajá.
2: Porque cavando, hemos encontrado cosas interesantes.
0: ¿Ah? Cavando, algo se va encontrando. ¿Y qué encontraron?
2: Mirá qué lindo, ¿no? Para la gente que
0: se me
2: por
0: ocurre
2: ahí...
0: un montón de cosas, pero sí. Lo voy a decir.
2: Muy original. Para la gente que por ahí ubique en la cuarta sección, la Plaza Juan Francisco Cobo.
0: Sí.
2: Bueno, se va a encontrar primero con una obra, ¿sí? Pero lo importante acá, Javi, es lo que han encontrado. La municipalidad de la ciudad está llevando a cabo diferentes trabajos y han encontrado algo muy interesante para la historia nuestra, que surgió mientras estaban ejecutando estas obras para poner en valor qué es lo que está haciendo la ciudad en diferentes aspectos. ¿Qué es lo que se encontró en estos lugares? Antiguos cimientos, restos de muros de diferentes paredes, empedrados, pisos que datan de mucho tiempo. Avance, por favor.
0: Que te pisa la máquina.
1: Es verdad que está solo. Es verdad que está solo.
2: Y un canal, esto es interesante, un canal de agua antiguo utilizado, según lo que dicen los expertos, allá por el 1860. ¿Sí? Nosotros, para más o menos tener un poquito más de claridad, porque yo vine a excavar, pero obviamente tuve que llevarle todos esos elementos a la gente que entiende sobre el tema. ¡Baja un poquito la máquina! Gracias. El director del Patrimonio de Mendoza, Horacio Chiavaza, nos envió una información interesante para poner un poco de contexto de lo que se encontró, y esto es lo que nos decía.
0: A ver.
4: En 1822 figuraban los cuarteles de artillería, de caballería y de infantería, pero estaban ubicados en otros sectores de la ciudad. Así que podemos decir que desde 1830 en adelante, probablemente, en términos hipotéticos, haya sido el lugar que ocupó este cuartel. No obstante, hay memoria histórica sin clara documentación, debo decirlo, que indica que allí también se acopiaron elementos para preparar la campaña del general San Martín, pero bueno, no tenemos datos de que en planos más antiguos el lugar estuviera referenciado como cuartel. De hecho, en 1802 no aparece ningún cuartel, y en el 22 hay referencia a este cuartel de artillería, pero está en Santiago del Estero y Ituzaingó, es decir, 100 metros hacia el noreste, de este espacio. Así que es una investigación bastante desafiante, porque si bien sabemos que funcionaron cuarteles, no sabemos cuánto tiempo lo hicieron.
0: Bueno, ahí está el dato.
2: Claro.
0: Habrá que determinar la data histórica y dejarlo eso, como bueno, quedará como parte de la plaza, quiero pensar, ¿o no?
2: Yo me imagino que sí, porque aparte es algo totalmente histórico.
0: Por eso
2: estamos hablando de cuarteles de tropas que habrían funcionado en el 56. Y aparte, lo otro interesante, Javi, es el tema del canal. Porque el canal que se encuentra es como una prueba de cómo, en ese sentido, en aquel momento, se abastecía de agua. Comparado con lo que obviamente conocemos hoy,
0: claro.
2: Es algo totalmente cambiado y tecnológico, pero está bueno conocer un poquito cómo era el tema del abastecimiento de agua, así que cuando ya se pueda tener un poco más de precisión sobre qué época era prioritariamente, ahí seguramente bueno se va a decidir si se conserva o no, porque es nada menos que lo que ha dejado nuestra historia. Así que les contaría más, pero la máquina se me está yendo y tengo que... ¡Sí! Y tengo que ordenar acá a los muchachos para seguir trabajando.
0: Listo.
2: Lo que encuentre, se lo mando, Javi.
0: Ok, dale. Bueno, Cristian, gracias. Buen fin de semana.
2: Igualmente para ustedes.
0: Que estén
2: abrazo
0: muy bien.
2: Grande.
0: Chau. Hasta el lunes.
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0: Bueno, ahí está Clapton, que el otro día en un concierto le tiraron con la tapa de un disco, se enojó y se fue.
3: Claro. Dijo, no voy a cantar más, dijo.
0: Claro, era el bis, ya había terminado el show.
3: Sí, pero dicen que por general los bises los hace largos, el que por ahí vuelve y canta tres canciones, algo así.
0: Si hay un tipo que me da para... A ver, si uno tuviera guita, ¿no? Una casa con vista a la montaña en el atardecer.
1: Sí.
0: Con alguna cosita rica para tomar, alguna chimenea, ¿sí? Y una música de Clapton. Es como una escena
1: perfecta.
0: Sí, en vinilo.
1: Vinilo.
0: Es como una escena perfecta, ¿no?
3: Yo pensé en chocolates, ¿viste?
0: Está bien, ¿no?
3: Chocolate, sí. ¿Viste? La taza de chocolate caliente, ¿viste?
0: Un café rico.
3: Con humito.
0: Claro, un humito, con musiquita de Clapton. El tema que quieras, ¿eh? Y si querés, en la medida de lo posible, que sea el MTV Unplugged.
1: Ajá,
0: que es un discazo. Así sí. Que eso, sugerencia, si lo quieren aplicar a aquellos que pueden y tienen una casa de esas características.
1: Y si nos quieren invitar, también.
0: Sí, vamos. Nosotros vamos con mucho gusto.
1: Estamos.
0: Ayer hablamos un ratito de esto, pero no lo quería dejar pasar. Hablamos de la posibilidad del aumento del pan. Va a sufrir un aumento el pan por el aumento de los costos. ¿Qué dicen los industriales panaderos? Que la situación es insostenible con los valores que están manejando hoy y que la rentabilidad está en su mínimo histórico. Pero han dejado a libertad a las panaderías para que cada uno fije su precio. Aquel sabrá con qué clientes se maneja y qué cifra puede manejar en su barrio o en su panadería. No obstante, hay una lista de precios sugeridos que son vigentes desde el 7 de mayo, que es el kilo de pan, 3.300 pesos, la docena de tortitas a 6.500 y la docena de facturas comunes a 9.500. Eso es, por supuesto que después las panaderías, insisto, cada uno pone el precio que le termina cerrando y que le sirve la operación de su negocio. Pero teniendo en cuenta que algunos insumos se movió, por ejemplo, la harina, que aumentó un 20%, hace que el pan tenga una modificación en su precio. Después cada uno verá hasta dónde estira el asunto para mantener los kilos de pan que vende y la cantidad de clientes que ingresan a la panadería día por día. Bueno, momento de cerrar el programa, pero antes aprovecho que la radio es masiva, entonces le quiero agradecer a toda la gente que, amigos, conocidos, oyentes, qué sé yo, gente que uno se cruza por ahí, te piden hasta que te saques una foto y que me pone una situación medio incómoda, pero pasa muchas veces. Insisto, es un mimo lindo el reconocimiento de mucha gente en el día de tu cumpleaños, que te saluden afectuosamente. Aquí a los compañeros de laburo que hicieron toda una movida particular para el arranque del programa, sabiendo que yo soy medio parco para estas cosas, pero bueno, se movieron, trajeron una picada, una gaseosa para tomar.
1: No, no sabíamos, si no lo hubiéramos hecho.
0: El Víctor,
3: no te hubiéramos invitado.
0: Víctor trayendo a Marilyn Monroe y toda esa muestra de cariño que realmente hacen bien a cualquiera. Así que les quiero agradecer eso. A los compañeros de laburo, a los que vemos todos los días, que nos llevamos bien, todavía no nos agarramos a las piñas, esperemos que siga todo así. A la gente que me conoce y que usó las redes sociales para saludarme, ya me ocuparé de eso en un rato, que fueron cientos, muchísimas gracias por eso. Y nos estaremos reencontrando el próximo lunes. Víctor, gracias. Buen fin de semana.
1: Dale, que pase bonito.
0: Patito, gracias. Buen fin de semana. Dani, gracias.
1: Felicidades para ti.
0: Bueno, sí, claro.
1: Abríguense.
0: Che, parece que viene el Ofri a cuidarse el fin de semana.
6: El doctor Alejandro Morales Ciancio te manda saludos, Javier.
0: Bueno, muchas gracias al doc. Marce, gracias. Ro, gracias. Oyentes, gracias. Buen fin de semana para todos. A cuidarse del fresco. Nos vemos el lunes. Adiós. Gracias.

0: Llovizna, todo el sábado con lluvias continuas débil a partir de media mañana hasta la tarde, lloviznando, bajando permanentemente la temperatura.
1: Temperatura actual 17 grados, la humedad 57%. El pronóstico indica cielo algo nublado y precipitaciones en cordillera. 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

0: 6 de la tarde, 6 minutos, comenzamos Ovación 90, la última entrega de la semana, en la previa no solamente del frío, que todos hablan del frío, sino también de la presentación de Godoy Cruz, Antonio Tomba y del Deportivo Maipú. Ama, buenas tardes.
1: ¿Cómo va, Dani? ¿Cómo estamos? Hola, Juaní.
0: Hola, Juaní.
2: Buenas.
0: Bueno, y está Titito también con nosotros, se suma inmediatamente. Gonzalo, buenas tardes.
3: ¿Cómo les va? ¿Cómo están? Buenas tardes para todos.
0: Hola, muy bien. Está lindo hoy para hablar, Gonzalo, excepto que tengas alguna otra cosa dentro de un rato de gimnasia. Ayer lo hicimos acaloradamente, de aquellas posiciones y de los que se van, porque en realidad gimnasia, recordamos, vuelve recién los primeros días del mes que viene a entrenar y tendrá actividad en julio.
1: 9 semanas.
0: Por eso lo de gimnasia ahora hay que ir con tranquilidad porque tenemos tiempo. Pero puede haber alguna novedad, quizás yo me adelante, Gonzalo.
3: No. Además, de hecho, intenté, por lo menos, no que me digan los nombres de los refuerzos, porque obviamente que eso es lo último que te quieren contar. Pero a ver si ya había una lista de jugadores que son los que van a ser tenidos dados de baja, que no van a continuar en gimnasia, pues no van a ser tenidos en cuenta por el técnico, pero aparentemente aún esa lista el técnico no se la entregó, o al menos no para la prensa, a la dirigencia.
0: Bien, bueno, charlaremos en un ratito entonces.
3: Fenómeno.
0: Dale, Gonza, gracias. Marcos, buenas tardes.
4: Dani, buenas tardes, ¿cómo están? Un saludo para Lama también. Bueno, Dani, vamos a hablar del Cruzado y el probable equipo. Vamos a charlar, porque no está definido, a ver qué va a decidir Mariano Echeverría, quién de los dos nombres que tiene en mente en distintos puestos van a reemplazar a Luciano Armija.
0: Bueno, de un Maipú que está bien, lo hemos venido charlando, excepto de Armija, es una linda semana y un gran partido para el domingo, ¿no? Con Chicago. Chicago
1: sí, siempre te propone contra mucho. Un ex, además, ¿eh?
4: Claro. Una motivación extra también enfrentar a Chicago por lo que significa en la categoría y para meterse en el reducido. Pero yo te planteaba esto y ya enseguida lo charlamos, es que esos dos nombres que tiene en mente Mariano Echeverría vienen sin continuidad, no vienen jugando. Ahí está quizás uno de los problemas que tenía esta lesión de Luciano Armija.
0: Bueno, dale, Marquitos, en un ratito lo charlamos. Ahí está Marcos Barrera con la info de el Deportivo Maipú. Está Chipi Ríos, el relator de Godoy Cruz para mañana, pero nos trae información de Independiente Rivadavia, querido Chipote.
5: ¿Cómo anda, Daniel? ¿Cómo anda la banda? ¿Todo bien? Mañana hacemos dupla.
0: Sí, señor. Mira, tempranito.
6: Yo en el medio.
5: Sí, por supuesto. Sí. Lindo partido ante el Mil Recitas.
0: Lindo partido. No voy a poder ir al hockey, pero lindo partido mañana.
5: Bueno, es un partido interesante. A mí me gusta. Sí, Godoy Cruz y Los Andes. Bueno, hablando de Independiente Rivadavia, se entrenó hoy en Ciudad Deportiva. En un ratito le prometo un testimonio y la gente está enloquecida. Epa. Con la modificación en cuanto a la fachada de la Ciudad Deportiva.
0: Qué bonito.
5: Lo que usted decía, anticipaba ayer.
0: Sí, y usted.

0: Después mandó fotos ya con el nombre Independiente Rivadavia ya colocado. Muy bonita la entrada, ¿eh? Muy bonita, muy moderna.
1: Sí, y
0: ¿Sabés qué me hace acordar un poquito?
2: ¿A qué?
0: Díganme si estoy quizás errado. A la entrada al predio Lionel Messi, a Ezeiza. Los mismos ladrillos, esos ladrillos de color gris, ¿viste?
1: Sí, grises.
0: Bueno, y las palabras Independiente
2: Y el
0: Rivadavia,
2: cartel.
0: ¿verdad? Muy bonito, dice Ciudad Deportiva, arriba de la garita. Está bueno.
1: Sí, yo creo que van a estar iluminadas las letras en la noche y se va a ver aún mejor.
0: Bueno,
1: Van a
0: dale.
1: tener luces.
0: Bueno, nos contás en un rato entonces. ¿Cuándo viaja Independiente a propósito?
1: El martes,
0: El
1: martes
0: martes.
1: 11 de la mañana estará viajando Independiente rumbo a Venezuela.
0: Dale, dale, volvemos en un ratito nada más. Mientras
1: Dale.
0: esperamos por el diablito, Agraín, la seña es suya.
2: Sí, Dani, hay testimonios porque tenemos mendocinos campeones en Europa. Vamos a escuchar algunas voces de quienes están teniendo una gran temporada en diferentes disciplinas y además torneos importantes en Mendoza de futsal, de hockey sobre patines, de hockey sobre césped. Hay de todo un poco en lo que tiene que ver con el polideportivo.
0: Ah, buenísimo. Tiene mucha información entonces y nos vamos a meter también en la polémica que siguen generando las semifinales que todavía no se juegan. No se han jugado las semifinales y sigue la polémica, los partidos que se avecinan de la Liga Profesional, digo, ¿no?
2: Sí.
0: En un ratito vamos a estar con Ricardo y la información del Tomba que juega mañana, ¿eh? Mañana, bien tempranito, 3 de la tarde, se presenta Godoy Cruz en Lomas de Zamora frente a los Andes. Hacemos la primera pausa, dale, Marce.
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0: 17 minutos, lo esperábamos con tantas ansias que tiramos la tanda y ahora sí está, se hace rogar, ¿viste cómo las estrellas?
1: Sí, sí.
0: ¿Viste? Es George Clooney, es nuestro George Clooney. Me refiero a Ricardo, a Graín, el diablo de Corralito. ¿Cómo le va, Dieguito?
2: Dani, ¿cómo va? Abrazo para vos y para los muchachos. Bien, ¿cómo andan?
0: Hola, Diego. ¿Cómo le gusta caminar por alfombra roja, no?
3: Qué bárbaro.
2: ¿Qué dice? Pero por favor.
0: Está bien, bueno. Qué bien sale, Diego.
2: Estamos en un fijo, a la vieja usanza.
1: Mirá qué lindo.
0: Mirá vos. Hay que conseguir un teléfono fijo, ¿eh?
2: Y pasé a saludar a mi tía, que le mando un saludo.
0: Saludo a la tía.
2: Está cumpliendo años. Y le digo, préstame el fijo, así que vamos.
0: Mirá como de la mayor. Felicidades a la tía de Diego y a de la mayor.
2: ¿Hoy es el cumpleaños, Javier?
0: Claro.
2: No lo saludé.
0: ¿Y si estás con el celular en la mano? Me decís
1: no,
0: que
1: lo acabo de saludar a él, estuve charlando.
0: Yo voy a contar algo. Dice, recién le decíamos a Madeo sobre el celular. Dice, yo odio los celulares, es lo peor que hay. Jamás en mi vida me voy a comprar un celular. Ahora, no se lo saca de la mano.
1: No, pero...
0: Ni loco,
1: sí,
0: ¿eh?
1: Pero por un tema netamente laboral, Daniel. Pero la verdad que...
2: ¿Cómo hace? Es porque él no tiene redes sociales.
1: No.
2: Pero sabe todo lo que pasa en las redes sociales.
1: Y sí.
2: O tiene un perfil trucho.
0: Sí, olvidad.
3: Sí, sí.
0: Olvidad.
1: Eso jamás. Eso es de infiel, Diego. Eso es de infiel.
3: No, yo conocí periodistas.
0: Sí, dice
3: que
0: Chipi
3: no,
0: también. No. Dice sí.
1: Lo de infiel.
3: Eso no sé. Yo conocí. Conozco gente. Conozco periodistas que no tienen, por ejemplo, tienen Instagram y no tienen X o Twitter en su momento. Pero tenía una red para ver todo lo que pasaba en Twitter. Pero ellos no tienen un perfil para escribir.
0: Acá me dice un investigador privado. Sí, tiene un perfil trucho. Por eso sabe todo y no larga el celular y se la pasa pidiendo cargadores.
3: Bueno. Porque una cosa es leer y otra cosa es estar pendiente de tener que escribir, ¿viste? Publicar.
1: Es un desgaste. Me preguntan por qué lo tengo, porque yo me pongo a pensar y es
0: te
1: un
0: dice
1: desgaste.
0: Todo con, me dice otra persona, sí. Te dice todo con lujo de detalle de las redes.
1: ¡Pero pará!
0: ¿Cómo lo sabe? Es verdad.
3: Y porque tenés, una cosa es leer las redes y otra cosa es utilizar las redes. Vos como tu perfil para publicar cosas, escribir,
0: para conseguir
3: postear.
0: ¿Usted dice que es así, Dieguito?
2: Sí, pero convencido, Daniel. Para mí, o es eso o es un troll.
0: Ay, creí que iba a decir otra cosa.
2: Viste que ahora inventan perfiles truchos y insultan.
0: Me corrí un frío por la espalda.
2: No, te insultan, te dicen de todo con un perfil que no existe.
1: No, pero la verdad que lo ampliaremos en otro momento. las redes están haciéndole muy mal a la gente. Muy mal. Pero muy mal.
2: Hay que saber usarlo.
1: Un espanto. Sí, pero el tema de tenerlo ahí todo el tiempo, WhatsApp y todo, estás en una reunión y todo el tiempo todos miramos el teléfono.
2: Y bueno, claro ejemplo, Dani, es él.
1: Sí,
2: claro.
1: Bueno, ¿cómo estás hoy, Bueno, ¿cómo estás hoy,
0: Es verdad, pero te lo acabamos de decir. Estamos
1: no,
0: en pleno
1: pero
0: programa.
1: Me hago cargo, no importa, disparen, no importa.
0: Estamos en
1: pleno, ¿verdad?
0: En pleno programa, como un adolescente. Sí. Te miramos y está con el celular.
1: Hoy lo fui a ver a mi padre, que hacía mucho no lo veía, y en un momento me dice, che, deja el teléfono, me dice.
0: Claro.
1: Sí, tiene razón.
2: Bueno, abrazo, Alqueta.
0: Hoy lo charlábamos con un médico, vino ahora libre y charlábamos de ese tema. Del uso, entre otros temas muy interesantes, del uso del celular permanente.
3: ¿Verdad?
0: Y se te transforma. Vos sabés que él dijo una... ya vamos a Godoy Cruz.
2: Sí,
0: pero dijo algo que yo me sentí identificado, de hecho se lo dije. Me dice, hay momentos que es tanta la ansiedad que tenemos todos. Por ejemplo, estás viendo un partido de fútbol.
1: Sí.
0: Y estás viendo el partido y agarrás el celular.
1: Sí.
0: Y lo dejás.
1: Y no ves el partido.
0: Y le dije al médico, porque me quedé sorprendido, le digo, me pasa, no cuando estoy en la cancha, a mí me aburren mucho los partidos por tele. Entonces dice, le digo, estoy mirando el partido, agarro el celular, me dice, es eso. Entonces, no ves el partido, no ves el celular. No ves nada.
1: Es una cosa muy grave lo del teléfono, ¿eh? Y nos pasa a todos.
0: Y hubo un ejemplo que, algunos se van a acordar, cuando hace algunos años, Diego, por ejemplo, se va a acordar, en el cine, mirá qué buen ejemplo puso el Doc. Habían dos películas. Después de un tiempo pasó a ser una sola.
1: Sí.
0: Dice, ¿quién se bancaría ahora con este nivel de ansiedad que hay dos películas?
1: No.
0: Dice, no te la bancás. Si no te bancás una, te buscás una serie que sea corta, olvidate. Algo corto. Dice, va al cine, te dicen de dos películas, te vas.
1: Y yo veo también grave en los más chiquititos, me pasa con mi hija, que en la ansiedad, está jugando algo y ya quieren cambiar. Está jugando algo, quieren cambiar. Está viendo algo, quiere cambiar. Y eso te lleva justamente a lo de las redes. A que YouTube vos puedas cambiar lo que quieras.
0: Hay una de las redes que es TikTok. Que los chicos les pasa TikTok, eso.
3: Van para arriba, videito corto. Eso es verdad. Eso es un tema. Mira, ahí está de nuevo.
0: Ahí está de nuevo con el celular. Claro. El celular.
3: Pero es un tema eso. Porque no solo es la inmediatez o todo ya. Sino también eso varía un montón las costumbres. Por ejemplo, los textos largos. La gente no lee. No, la gente no lee. No. Lee el título, la bajada y listo. Obvio. No te va. A ver, no quiero generalizar. Hay muchos que nos sentamos a leer un texto que te puede llegar a interesar. Ahora, el común de la gente es no lee. No, no. Entonces es todo inmediato, no se lee, todo muy por arriba, todo muy ahora ya. Pero es un tema generacional, que es más profundo para debatir.
2: A eso, Juan, y sumarle que la gente no escribe.
3: No escribe tampoco,
2: te olvidás de escribir.
3: No, claro. No escribe, no lee.
0: Con el médico, escribir, volver a escribir.
3: Claro, volver a escribir,
0: porque
3: no escribís.
0: Ejercita la mente de otra forma.
3: Claro, pero totalmente. Claro.
0: Y si esto lo llevamos al fútbol, que en definitiva este programa se trata de deportes, pero a veces es lindo echar otras cosas. Lo dicen los técnicos, cómo cambiaron los vestuarios. Dice, ahora llega el entretiempo, mirá si van a tener tiempo en la final del mundo, ¿no? Dice, ¿y el jugador agarra el celular?
3: Dice, eso es tremendo. Agarra el celular. Eso, Diego, Diego, imagínate eso. Sos técnico, te llega un jugador y agarra el teléfono.
0: Sí, no. Y cuando termina el partido ni hablar, porque empiezan todos a hacer videitos, a hacer esto. No.
3: El vivo.
0: Bueno. Casi que se perdió, Diego, acordate vos también, casi que se perdió eso de llegar una hora antes al vestuario, pero al vestuario no, a la utilería, a tomar mate con el utilero, sí,
2: con el utilero,
0: a charlar, claro. A charlar de la vida. A mí me pasaba... porque yo cubría el día a día de varios equipos, acá no había un plantel tan numeroso y rico como ahora, entonces había que ir a varios. Íbamos temprano con Carlito Suárez, nuestro queridísimo amigo Carlito Suárez, que le mandamos un saludo al cielo, y nos íbamos a la utilería, al negro, a la utilería de Huracán, o sea, pero toda, la de Godoy Cruz, lo mismo que ocurría con Gimnasia, íbamos a la utilería y nos sentamos a tomar mate, y jugadores que iban llegando, de paso le hacía la nota, y te quedas charlando de la vida un rato. Y los jugadores, después del partido, le pueden preguntar al Gato Oldrá, que siempre lo cuenta. Aparte de quedarse pateando penales, tiro libre, esas cosas, a tomar mate un rato, una hora, charlando de la vida, de cómo estás, qué te pasa. No, ahora todo
1: hoy también se van todos rápido.
0: Se van todos rapidísimo.
1: Ahí por club, hay algunos casos, por ejemplo, Studer... es de salir al final hasta los partidos, por ejemplo, pienso sí. En eso.
0: Pero Studer, por ejemplo,
1: se queda hasta el final.
0: Usa mucho las redes, usa mucho Instagram.
1: Mirá.
0: Permanente subiendo videos y fotos del vestuario. No está mal. Mirá. Pero usa
1: pero es lo que sale hasta el final. Viste que hay algunos por equipo que se quedan hasta el final siempre y salen tarde.
0: Sí.
1: Qué sé yo, la costumbre de cada uno. Hoy apurado. Ha cambiado mucho, sí, sí todo sí. Más apurado, todo más.
2: Sí, sí, sí. Sí, yo creo que no vivimos el presente. El presente no lo vivimos. Por eso se nos pasa rápido la semana. Por eso se nos pasa rápido el fin de semana. Estamos con este aparatito permanentemente. Nosotros lo usamos mucho para trabajar, pero otra gente también lo usa para otras cosas. Y por eso se nos pasa rápido el tiempo. Estamos ante un mundo de ansiedad tremendo. Y en cuanto al fútbol, Dani, ya que mencionas eso, que me parece buenísimo, porque nosotros aprendimos mucho de los utileros y los
0: sí.
2: Técnicos que llegaban temprano, porque uno se podía arrimar y conversar, y uno también lo utilizaba como método de información.
0: Por supuesto.
2: Y no para mandar al frente a nadie, al contrario, sino para nutrirnos. Uh-huh. Y ahora yo veo, por ejemplo, que en los partidos, cuando lo veo a Schelotto, el técnico de Vélez, por ejemplo, que hay una jugada y voy rápido al banco para ver la jugada por la computadora. Y hay, quizás después de la jugada que él vio, pasó algo que se perdió por verlo en la computadora. Y me parece que es una locura también.
0: Pero
2: eso
0: esto,
2: porque...
0: esto que vos decís, Diego, llevarlo también a la gente. Y pasa no solamente en el fútbol, sino pasa en el fútbol, en recitales, en cuestiones claro. Cotidianas. Que vos ves, vamos al fútbol, penal.
1: Sí.
0: Y la gente, en vez de mirar el penal, están todos con el celular para claro, filmarlo, no, ¿viste? No. Para poder captar ese sí, momento. Sí. Y te lo perdiste. Sí. Disfruta el momento.
1: No.
0: Disfruta el momento. No te lo pierdas. No, por grabarlo, te estás perdiendo de verlo.
3: Pero ¿sabes lo que pasa? Que para muchos, si no está acá, que estoy levantando el teléfono, si no pasa en Instagram, no pasa. Si vos no mostrás que fuiste a ver la final de la Champions, no fuiste.
0: Claro.
3: Si vos no mostrás que fuiste a un resultado, no fuiste. No existe.
0: Yo en esto voy a hacer una confesión que con mis compañeros cotidianos ya saben y a veces algunos se enojan. Pero yo no entiendo, pero es una cuestión muy mía, yo no entiendo a la gente que se levanta a la mañana, viste, se saca una foto y la postea, desayunando. No. Llegando al trabajo, ¿vos estás conmigo, Marce? Haciendo esto.
1: No.
0: Igual que los saludos. ¿Viste?
1: No,
0: yo, hoy, por ejemplo, fue el cumpleaños de Javier. Y yo no digo ni que esté ni mal ni bien, ¿no? Cada uno con su historia. Y yo a Javier, que nos seguimos mutuamente en, qué sé yo, en WhatsApp y en todos lados. No lo saludé por las redes, si lo voy a ver a la tarde. Claro. Y le doy un abrazo.
1: Sí, claro.
0: O aquellos que...
1: Llamar por teléfono para saludar, Daniel.
0: Y es peor, mira, acá voy a ser más sensible. Aquellos que saludan a un familiar, amigo, lo que sea, fallecido. Ya no tienen redes los que fallecieron. No lo, bueno, van a ver, no lo van a ver en la red.
1: Bueno,
0: pero es que voy acá donde está Juan y que parece que si vos no saludás en la red, no lo estás recordando.
1: Claro.
0: Como corresponde. Vos lo puedes recordar en tu
2: corazón. Mala persona.
0: Claro, en tu corazón, no sé, de diferentes formas. No necesariamente en la red.
1: No, pero
0: mirá que yo lo he hecho, Algunos.
1: Por eso algunas personas, yo no lo veo malo de las redes.
0: No, lo que pasa es que. Aclaro, pará. Lo dije antes, ni mal ni bien. Yo dije que es una forma, nada más.
3: Lo que pasa es que nosotros estamos en el medio, eso es lo que pasa. Nosotros vivimos sin celular y sin redes, nos criamos sin eso, y estamos a una edad ya más avanzada, estamos viviendo esto. O sea, no te puedes quedar afuera. Entonces, es como, ya va a haber ya hay generaciones que nacen ya con el Instagram, es natural. O sea, esto del entretiempo, de los
0: bueno,
3: shows...
0: tu hijo, nuestros hijos.
3: Bueno, claro, tiene cinco.
0: No conciben la vida sin el celular.
3: Es que no, hoy te lo... A ver, y vos decís, viste, está bien, vos intentás que no tenga tanta pantalla, obviamente, no, pero también al mismo tiempo decís, se va a criar... O sea, esto, él va a vivir con esto. Nosotros no nos criamos con esto cuando fuimos a la escuela...
1: No, obvio.
3: Había, pero muy poquito. Después se empezó a implementar mucho más y empezaron las redes. Pero bueno, va a haber las generaciones que vienen, eso va a ser común. Nosotros estamos en el medio de decir, che, ¿te acordás antes que no había esto? Ibas a la cancha y no había celular. Y ahora están todos con el celular. Bueno, yo qué sé, no sé. Pero no es un tema... A ver, acá hablamos de fútbol, pero es un tema social.
0: Sí, claro.
3: En los trabajos pasa lo mismo, en los jóvenes pasa lo mismo, en el estudio pasa lo mismo, todo.
0: Y el
3: todo,
0: fútbol
3: todo.
0: Es un tema social y obvio. Cultural, como decía Menotti, por eso lo traemos a colación.
2: Y aparte, Dani, ya que el Juani lo menciona, me parece que es un buen tema, porque aparte de nosotros nos involucra, porque somos parte del sistema, en cuanto más allá que opinamos y analizamos fútbol y otros deportes. Y el Amadeo, un montón de deportes que no son fútbol, y lo hace muy bien, por cierto. Yo me pongo feliz cuando veo, no sé, algún polideportivo de Mendoza, no sé, por nombrarte, el Riboski, el Nicolino Locho, cualquiera, que hay 20 chicos jugando algo, que los padres van, los esperan, los padres van con el termo, con la yerba, o lo llevan a un club, el Amadeo sabe mucho de esto, a hacer hockey, sobre césped, sobre patines, la actividad que hay en la noche, en muchos clubes, es buenísima, hay muchos chicos que hacen mucho deporte.
1: Y el sentido de pertenencia, digo.
2: Bueno, también, hablar. Pero digo esto, ama, porque muchos pibes salen de la escuela, ya sea turno tarde, y se van a hacer algo al club o a algún polideportivo o en la mañana de la inversa. Y que los chicos quieran estar ahí es muy bueno, porque hoy en día tenés tanta facilidad, lo del celular, esto que mencionan ustedes, no sé, la Play o lo que sea, tenés tanta facilidad a eso, a la tecnología, que muchos chicos se quedan en eso y dicen, no quiero ir allá, no quiero correr, ¿para qué voy a transpirar?
0: Es verdad. ¿Entendés? Y con el deporte, por lo menos... Le sacás 2 horas del celular.
1: Olvídate. Claro, el ejercicio, muchachos, de ir en el auto cuando va, o en micro, en lo que vayan, y vean cuántos picados ven en la calle. ¿Cuántos arquitos ven de ladrillo y cuántos chicos ven jugando en la calle? No hay.
0: Cambió.
1: Hoy el desafío es sacarles el teléfono y la televisión.
0: Hay que dejar el teléfono y hacer más ejercicio. Bueno. Ustedes del gimnasio Murialdo le mandaron hoy una invitación
1: la parte física,
0: y un video y no hay forma, sigue con el celular.
1: Yo estoy muy mal con eso.
0: ¿Lo están esperando?
1: Sí, estoy muy mal físicamente.
0: ¿Y qué le decimos?
1: Estoy muy mal y estoy preocupado por eso, porque tengo que hacer algo físico.
0: Preocupate, ya sea, ocupate, no preocupate.
1: ¿Cuánto rápida una? Voy manejando hoy, una colega cangú se queda en el camino, veo ahí, baliza. Me paro, me bajo, lo ayudo a pechar y claro, la estación estaba en subida. No, cuando terminé.
0: Bueno,
1: casi ya. Digo, me muero acá. Me infarto acá.
0: Bueno, ocúpese entonces, amigo. Sí. Dieguito, vamos a las noticias y después nos metemos
2: en el tema. Dale, y vamos a enrolar este tema con el tema del teléfono fijo.
0: Mirá
2: y vamos a decir el número telefónico que va a poner de Muner mañana.
0: Mirá.
1: Bien,
0: dale, después de las noticias.
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0: tarde con 32 minutos en todo el país, 15 grados 7 décimas la temperatura en Gran Mendoza, 63 el porcentaje de humedad.
1: El paso internacional estará cerrado hasta nuevo aviso.
0: Se espera que nieve de manera intensa, al menos hasta mañana a la tarde.
1: Recién el domingo mejorarían las condiciones del tiempo.
0: Así lo indicó Osvaldo Valle.
2: Hasta mañana, sábado a las 18, se prevén condiciones climáticas adversas y recién el domingo van a mejorar las condiciones para ver la situación del Sistema Integrado Cristo Redentor. Indudablemente se va a informar a través de la Coordinación Argentina de Fronteras.
1: YPF anunció una inversión por 25 mil millones de dólares para acelerar el desarrollo de Vaca Muerta.
0: Además, se buscará ampliar la capacidad exportadora de petróleo de la Argentina.
1: La presentación no implica una aprobación automática. Deberá atravesar el proceso administrativo previsto para quedar incorporada al RIGI.
0: Israel y Líbano extendieron por 45 días el alto el fuego mientras continúan los ataques en la frontera.
1: Estados Unidos confirmó la prórroga de la tregua que vencía este domingo. Anunció nuevas negociaciones para junio.
0: Pese al acuerdo, Israel mantuvo bombardeos sobre posiciones de Hezbollah y crece la preocupación por las víctimas civiles.
1: Temperatura actual 15 grados 7 décimas y la humedad 63%.
0: Para las próximas horas, el pronóstico indica cielo algo nublado y precipitaciones en cordillera.
1: Somos Cristian Morón y Ornella Dubini. Esto fue Informe Niwil.
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0: Estamos de vuelta, 2616-177-997, nuestra vía de comunicación. Está Ricardo, Diego, el Diablo, para hablar de Godoy Cruz, que juega mañana tempranito, 3 de la tarde, en Lomas de Zamora, Dieguito.
1: Así es, Dani, y aparentemente tiene todo confirmado. Pablo de Müller, un Godoy Cruz que por estas horas, por estos minutos, va a estar arribando a Buenos Aires. Viajó pasado el mediodía porque entrenó por la mañana temprano, almorzó en el predio de Coquimbito y después partió vía aérea a Buenos Aires. Por eso digo que debe estar por estas horas llegando, o si es que no ha llegado hace un par de minutos a Buenos Aires. Un equipo confirmado y que se parece mucho al anterior, y vamos a empezar a conocer lentamente, creo, el pensamiento de Müller, porque en principio habría un solo cambio, y te diría que es casi cantado el cambio, porque al estar suspendido Mendoza y Brunet, ambos suspendidos la semana pasada, ninguno podía jugar por llegar a la quinta amarilla, creo que es casi una obviedad la vuelta al menos de uno de los dos, y es Mateo Mendoza. Entonces uno empieza a armar ese equipo y uno dice, bueno, Mateo Mendoza, ¿por quién? Por Burgos. En principio sale Burgos, se quería a Rossi, o entraría Brunet Rossi. Bueno, no es así.
2: El fijo.
0: ¿Qué pasó con el fijo? Y el fijo no se puede.
2: Ahí se le cayó el velo.
1: ¿Qué pasó?
2: Ahí está. No, porque digo, el fijo se escuchaba mal también.
0: Y empezó a hacer así.
1: Sí, puede ser algún, Elon Max, debe ser. Decía Dani que por lo que paró esta mañana en técnico en la pelota parada, y ahí voy a hablar también de este ejercicio, abrió un solo cambio y es el ingreso de Mateo Mendoza por
2: Burgos.
1: No.
0: Por Rossi.
1: Por Rossi, exactamente. La gran duda es saber de qué lado va a jugar Burgos, o al menos la duda mía. De Müller lo tiene claro esto. Si Burgos arranca como central derecho, o Mendoza arranca como central derecho. Y va a repetir la línea de cuatro. Por lo que trabajó esta mañana en la pelota parada, va a repetir la línea de cuatro. Y es el único cambio. La vuelta de Mendoza, en lugar, en este caso, de Rossi, con Burgos como zaguero central, con Mendoza como zaguero central, como Arce como lateral derecho, con Morán como lateral izquierdo, el triple 5, si se quiere y me lo permiten decir de esa forma, con Gil Romero, con Pozzi y con Pozzi, y adelante, un poquito más adelantado, por uno de los costados, Ramírez, porque la idea es que Matías Ramírez arranque por un lado y después que rote bastante hacia el otro lado, sea el izquierdo al derecho o el derecho al izquierdo, y el doble 9 fijo también, Axel Rodríguez y Martín Pino.
3: Bien.
2: Bueno, yo no sé si está en triple 5 con
0: Pozo. Yo no le permito el triple 5.
2: Sí, con Pozo no sé si está en triple 5.
0: Doble 5, sí.
2: Cuando dijo triple 5 pensé en Andrada. Pero
1: no, digo, la verdad, tienen razón.
2: Ya con Pozo cambia un poco la forma.
1: Sí, tal cual, es verdad. Diego. Pozo más tirado, segura un poquito a la derecha.
4: Es un 4-4-2.
1: Sí, versátil.
2: Punto para De Müller, perdón, Dani. Punto para De Müller, que lo escuchamos en la semana cuando charlamos con él. Esto de. Si funciona el doble 9 y lo banco, y el doble 9 ha funcionado en el último partido de Toedri con Morón y en el último partido, en el primero de Müller, y está bueno que el técnico lo entienda de esa manera. Che, si me funciona esto, pero que no es lo que más me gusta, y lo sigo haciendo.
0: Sí, a mí me gustan los técnicos, bueno, bien lo dijiste, se lo dijimos a De Müller, me gustan los técnicos que se adaptan a lo que mejor anda, no que esta es mi idea, viste, algunos tosudos, aunque pierdan, no, pero yo quiero así, pero si esto anda bien, no importa, esto era del técnico al técnico, no, anda bien, déjalo, le corregí alguna cosita y vamos andando, me parece bueno, saludable, para el técnico, para el club, en este caso para Godoy Cruz, y fundamentalmente para los jugadores.
1: Sí, tal cual, yo también, Dani, pienso igual que vos, yo creo que los sistemas te lo dan los jugadores, más allá del pensamiento que puede tener un técnico, y de que por ahí son cerrados hasta que se dan cuenta. Es más, fíjate que De Müller se los dijo a ustedes en la nota el otro día. De Müller dijo que con el tiempo aprendió muchas cosas que antes no sabía.
0: Claro.
1: En su inmadurez como técnico, fue modificando cosas. Y yo creo que en la vida todos, ya que recién hablamos de la vida, en algún momento nos tenemos que equivocar y aprender, o frustrar, o caernos y levantarnos. Y me parece que es parte del proceso. Y creo que De Müller, por lo que le dijo a ustedes, aprendió, en este caso, si le da resultado el doble 9, lo repito.
2: Fíjate
1: porque él mismo lo dijo en la conferencia de prensa. La verdad, yo no juego con doble 9, pero me resultó. Están muy conformes con el laburo que hicieron los dos, tanto Pino como Axel Rodríguez. Y también en la pelota parada. Se trabaja mucho en la pelota parada. La ubicación de Axel Rodríguez en cuanto a lo defensivo y también la de Pino en cuanto a lo defensivo en la pelota parada en contra. ¿Y por qué lo mezclo con esto? Porque lo conversé con alguien de Godoy Cruz más temprano. Me llamó la atención que esta mañana trabajó casi una hora y media de pelota parada. Los últimos técnicos de Godoy Cruz trabajaban la pelota parada. Es más, de Toelli yo les conté varias veces que trabajaba y mucho la pelota parada, y en muchas ocasiones esto se veía en la cancha, pero nunca tanto tiempo. Esta mañana lo trabajó mucho en la faz defensiva, cuando lo atacan, y lo trabajó mucho en la faz ofensiva, para tratar de atacar y hacer goles. Jugadas preparadas que seguramente vamos a ver en algún momento, o que hemos visto, pero repitió mucho los ejercicios. Y esto, al menos yo, en los últimos técnicos de Cruz, no lo vi. Lo mismo en cuanto a la sencillez. Cuando uno habla de sencillo, y uno dice, ¿qué es lo sencillo? ¿Qué es lo simple? Bueno, ahora les cuento un ejemplo. Los jugadores, por ejemplo, con otros técnicos, no se podían quedar media hora pateando penales. Pero no porque el fin de semana juegan un partido y se defina por penales. Porque tenían ganas de patear penales, de jugar campeonatos. A ver quién hace más goles contra el arquero. Un asado al arquero, el arquero que ataja más, le gana al pateador que erre más. O, por ejemplo, los últimos técnicos tampoco, no los técnicos, sino los preparadores físicos, por el tema de que se cargan los músculos, las famosas cargas y demás. Muchos preparadores físicos no dejan que los jugadores se queden. Lo hemos marcado. Uno siempre le cae al jugador y dice, che, ¿por qué los jugadores no se quedan como antes, que se quedaban una hora tirando tiros libres? Porque muchos preparadores físicos y técnicos no quieren, por el tema físico, porque ahora se busca mucho el descanso. Bueno, a esto voy con lo sencillo. Por ejemplo, esta mañana se quedaron un rato largo pateando penales y tiros libres, y lo hacen desde la semana pasada, desde la llegada de Müller. Creo que esto también hace al día a día, a la forma de distender la práctica del momento. Ayer, por ejemplo, hubo una familia y una escuelita que fueron a saludar a los jugadores, se sacaron fotos, en las redes sociales repercutieron fotos, y estuvieron viendo toda la práctica al lado de la cancha, donde estaba Godoy Cruz entrenando y haciendo táctico. Digo, estas cosas también hacen a que uno se dé cuenta que la sencillez no es solamente hablar bonito o explicar bien el fútbol, sino en el día a día.
0: Está muy bueno lo que has explicado. La verdad, me alegro que Godoy Cruz haya vuelto a abrir sus puertas. Para...
1: No siempre, Dani. No siempre.
0: Pero antes eran estrictamente cerradas, que la vuelvo a abrir, lo que sea, una vez a la semana, colegio y eso, está bueno porque contagia mucho. Y aparte vas haciendo un trabajo que hemos charlado con varios presidentes de hormiga para tener más simpatizantes a futuro. Pero aparte de esto, lo que dijiste antes, Diego, tú de quedarse pateando penales, o a veces hacen algunos un fútbol tenis, un campeonato de fútbol tenis, hasta hay veces que los técnicos se prenden. Esto es distender, es bajar un poco la carga mental. Algunos se preocupan mucho por la carga muscular. Hay que preocuparse también por la carga mental. Y a veces los jugadores necesitan distender tanto los músculos como la cabeza.
3: Pero sabe dónde está también en la lectura del grupo. No todos los grupos de trabajo son iguales. No todos los jugadores son iguales. Este grupo de trabajo, u otro, necesita tal o cual otra cosa. Y Diego decía, no, pero por ahí no se lo dejan hacer y esto, y había malestar y no le gusta este trato. Bueno, también eso es la lectura del grupo. Vos llevas un grupo de trabajo, vos llevas el plantel de Godoy Cruz y decís, che, estos jugadores la verdad que veo una buena onda, está bueno que se queden. Hay otro grupo que no. Hay otro grupo que vos por ahí llegás y decís, no se van a quedar o no, ahí, o lo tenés que tratar de otra manera.
0: Pero ahí,
3: hay jugadores que necesitan más cercanía, hay jugadores que necesitan más mano dura.
0: Está bien, pero ahí cuando vos decís llegás a un
3: plantel, es la lectura del entrenador.
0: Que pasa eso y decís, este grupo no es tan homogéneo,
3: claro.
0: Como decíamos recién, termine y se va cada uno a su casa. Bueno, ahí está la
3: ahí
0: mano.
3: La mano del entrenador decir, y la lectura.
0: No, venga, bueno, venga muchachos, hacemos lectura. Un asado
2: el
0: miércoles.
2: Chipi ha contado que la Lepra tiene el día del jugador. Que van, hacen fútbol tenis,
0: grupo.
2: Se distienden,
0: grupo,
2: y no, pero hay nada tan táctico.
3: Es la lectura del entrenador, es la cancha que tiene, el roce también, la entrada del jugador y la lectura de ver qué necesita cada grupo. Este grupo necesita por ahí más mano dura, otro grupo necesita más libertad, un grupo necesita más vengan y únanse, otros grupos se unen por simbiosis, digamos. Es el fútbol, es como la vida misma, digamos, son grupos de trabajo. Ahora, digo, me quedaba con lo que decía Diego, qué paradoja, porque en esto de Godoy Cruz y de Müller o de determinadas posiciones, qué paradoja, porque en el año pasado carecía de cuestiones que ahora tiene.
0: ¿Cuáles?
3: Vos fijate, el año pasado no tenía un 5, hoy tiene un 5. El año pasado no tenía un cerebro. Porque el cerebro que tenía estaba apagado. Y hoy tiene uno, que es Pozo.
2: Está empezando a encontrar un 9 ahora.
3: Y el año pasado no tenía peso en el área.
0: También estaba
2: Pozo. Ausmendi ahí.
3: Sí, estaba lesionado.
2: Ausmendi ahí.
3: No, pero no tenía peso en el área. Vos fíjate que carecía de peso en el área. Iba mucho por los costados, todo, pero vos decías, necesita más llegada, más peso en el área. Y este año lo está encontrando el peso en el área. Sí, cosas que...
0: Pero también eso tiene que ver con la situación.
3: Obvio.
0: Porque el año pasado, que no le salía una, entonces vos no tenías el peso en el área, a pesar de tener a Ousmendi y a tener a Andino por afuera. Claramente hoy una delantera más poderosa que la que está jugando actualmente. Sí. El creador, como vos decís, y no da.
3: Pero él juega con doble 9. El año pasado, si querías jugar con doble 9, no tenías doble 9. No tenías.
0: El creador tenía la cabeza en otro lado.
3: Sí, claro.
0: El 5 estaba, pero no le funcionaba, porque en realidad nada funcionaba. Estaban tan mal.
3: Claro, pero no tenías un 5 como Gil Romero en el pasado. No tenías dos 9 como
0: este año.
3: Pero
0: que no sé si necesitabas tener un...
3: No, digo, para que vos decías, mirá cómo Gil Romero... A ver, son cosas diferentes, pero digo, con características... No, son planteles diferentes. El año pasado el 5 era Poggi.
0: Son categorías diferentes.
3: No, está bien, pero el año pasado el 5 era Poggi. Pero tampoco podías probar, che, a ver si colocándole un 5, porque no tenía. No fuiste a. No,
0: pero
3: no
0: lo
3: tenía.
0: Tuvo
3: hoy
0: antes.
3: Sí lo tenía.
0: Lo tuvo antes.
3: Leyes fue el último.
0: Bueno, ese.
3: Ahí el está. Último fue Leyes.
0: Uno de marca, corredor, lo tuvo. Ahora,
3: Gil. Pero pará, Leyes, ¿cuándo se fue a Tigre? En.
2: Dos años,
0: un
2: tres.
0: Torneo, hace, no, un torneo antes.
3: Dos años
0: antes
3: se fue.
2: Dos años.
3: Dos años.
0: Antes del último.
1: Sí, antes del descenso.
3: Bueno, no, pero por eso. Pero Leyes se fue a Tigre hace dos años. Hace dos años no tenía.
0: A mí me parece que fue uno.
3: No, pero no, porque fue fallar. El año pasado.
1: No,
3: hace
1: más de uno.
3: Más de uno.
0: Dice Tuzán, puede fallar.
3: No,
0: pero
3: más
0: vos
3: uno,
0: me decís Gil Romero, está bien. Porque Gil Romero, eso es adaptarte a la B Nacional.
3: Claro.
0: Porque Gil Romero no podría jugar en primera división. No,
2: pero esa le pasó en la Lepra, que en la Lepra no anduvo bien.
0: Bueno, por eso. Vos necesitás otro tipo de cinco.
3: Claro.
0: Se adaptó el plantel con algunos jugadores, como decía el otro día el Gato, y también lo dijo de Müller acá. Tenemos que jugar como se juega en la B Nacional. No podemos jugar como se juega en primera.
3: No, pero no digo de estos jugadores, no voy al nombre propio, voy a las características de jugadores. Que por ahí el año pasado decías, che, no funciona esto, no lo tengo. Necesito más peso en área. No digo que Pino y Rodríguez puedan jugar, sean los 9 de primera, pero digo, che, necesito otro 9. Miro atrás, no hay nada. Necesito un 5 por ahí para acompañar a Poggi en el medio porque está la cosa complicada. No lo tengo. Necesito un cerebro. No lo tengo. Pozo estaba lesionado y el que tenía lo tenía pagado.
0: Está bien, yo insisto que son momentos.
3: No, está bien, pero digo, mirá las paradojas.
0: Qué mejor para acompañar a Poggi que el Indio Fernández, pero también estaba quemado.
3: Totalmente.
1: Claro, y fíjense que en esa renovación, ustedes saben las críticas que he tenido sobre Toelli, bueno, pero también hay que reconocerle a Toelli que esta forma o este equipo o estos nombres los ha establecido Toelli.
0: Claro,
1: es una realidad, sí. Porque este equipo lo armó Toelli. Uh-huh. O sea, después que lo explote de Müller, bueno, y que lo aproveche, tendrá seguramente su validación. Pero este equipo prácticamente que lo armó Toelli. Y en esto que marca el Juani, y lo tenés a Blariaga lesionado. O sea, lesionado en el sentido, claro. Digo, vuelve de la lesión y también es una gran alternativa, porque hasta antes de que aparezca Axel Rodríguez, Blariaga era el titular indiscutido. Creo que el resultado también ayuda a esto. El resultado también ayuda a que el equipo encuentre variantes. Algo que hace un par de semanas decíamos, Godoy Cruz no tiene variantes. Bueno, quizás el resultado positivo, si es que esto continúa, porque mañana puede perder Godoy Cruz también, estamos todos de acuerdo. Uh-huh. Pero creo que esto también hace que el resultado ayuda a encontrar variantes. Y algo más en cuanto a lo que estaban mencionando ustedes recién. Tres cosas más. Una, el tema de los picados, Dani. En Godoy Cruz hacía mucho que no se veían los picados. Los picados del último día antes del partido. El picado también desciende, en donde se suma el técnico, se suma el utilero, se suma el doctor, uh-huh. El kinesiólogo, eso bien. También desciende. Lo otro, no lo pude confirmar, porque hasta hace un rato estuve mandando mensajes, la verdad no lo pude confirmar, pero por lo que me enteré esta mañana y me dijeron, el Gato Oldrá viajaba con el plantel. Esto no pasaba antes, no digo cuando el Gato Oldrá era técnico de Godoy Cruz, sino cuando era manager. No pasaba. No sé si fue en su momento idea de alguien, del técnico de turno, o porque el Gato no quería viajar y se quería quedar tranquilo.
0: ¿Pero cuánto hace que fue manager el Gato? Hace
1: ¿cómo?
0: Pero el Gato la última vez que fue manager hace un montón de años.
1: Bueno, por eso. Después no el Gato casi nunca viajaba, Dani. Claro,
0: porque después después de ser manager fue técnico,
1: sí.
0: Después se fue, pasaron varios técnicos, o sea, por eso digo, ha pasado mucho tiempo.
1: Un montón.
0: Pero cuando era manager antes tampoco viajaba.
1: No, porque, como te digo, tengo entendido que a él mucho no le gustaba. Se prefería quedarse a ver los partidos y no viajar y demás. Pero creo que, por eso reitero, no lo puedo confirmar porque hasta hace un rato cuando viajaron, estuve intercambiando mensajes y hasta ahora no he podido confirmar. Pero me comentaron que el Gato viajaba con el plantel. Digo, esto también está bueno, porque tenerlo al Gato en un viaje, en la función que tenga el Gato, el plantel mira de otra forma alrededor. Y el Gato tiene aura, tiene espíritu, o sea, los jugadores lo ven al Gato y es otra cosa, sí. Tenés presencia.
0: Aparte me parece,
1: está bueno.
0: Diego, yo considero que los managers, los directores deportivos, pasa que hay diferente nombre, aunque no sea lo mismo, ¿no?
2: Claro, pero, muchas veces no está claro el rol de esa persona.
0: El director deportivo,
2: ¿no?
0: Que europeo se soldrá. Sí. Bueno.
2: No, pero sí, sí, sí.
0: Tiene que viajar con el plantel. Tiene que viajar con el plantel. Es la autoridad. Porque si vos vas hacia arriba, y vos tenés, después del técnico, obviamente, el director deportivo. Y después vendrá el presidente, ¿no? Pero el director deportivo tiene que estar
3: y
0: siempre.
3: Y más cuando es alguien como el DRA.
0: Sí, en distintos clubes. Después, si tenés esta ascendencia que tiene el DRA, claro, mucho mejor, ¿no?
2: Claro. A mí me parece que tiene. Pasa que hay muchos técnicos que son celosos y creen que el director deportivo se va a meter en el equipo o les va a armar
0: eso
2: el 11.
0: Eso cuando no están claros
2: los roles. Si está todo bastante roles. Claro, es un rol importante y que cada vez se usa más, además.
0: Sí.
1: Tal cual. Bueno, dos cosas más. Lo último. Lo mencionaron a Leyes. Bueno, Leyes tendría que regresar a Godoy Cruz porque se termina el préstamo con Tigre. Hay que ver qué pasa con Leyes porque la intención, Tigre tiene la intención de que continúe, uh-huh, de renovar contrato, pero es una posibilidad de que vuelva. Lo mismo que Facundo Altamira, que no está teniendo minutos en Defensa y Justicia. Y en cuanto a las salidas, sé que Godoy Cruz va a hacer mucho hincapié y mucho esfuerzo para que se queden los titulares, o al menos los que vienen funcionando bien. Pero hay algunos que va a ser difícil que se queden, porque tienen varias ofertas, no concretas, a Godoy Cruz no ha llegado nada. El Gato Oldrá el otro día se lo decía, por Pollo no tenemos nada, más allá de los rumores. Pero cuando empiezan a preguntar, a sondear, a mirar, empieza a sonar el río.
0: Sí.
1: Y hay algunos jugadores como Toto Pozzo que tienen posibilidades importantes de primera. Entonces, bueno, ante eso también depende después, Dani, chicos, la decisión del jugador, sin lugar a dudas. Pero las posibilidades están.
0: Ahí también
1: se va a abrir el mercado y muchos equipos de primera van a apuntar a los jugadores por ahí que más conocen de la B Nacional.
0: Es posible. Entonces me obligas a recordar palabras del actual presidente cuando nos visitó aquí en el estudio y dijo, del plantel no se va nadie, lo dijo en aquel momento, yo lo utilizo ahora también, del plantel no se va nadie excepto que sea una venta y que para el club sea importante. Pero no vamos a desarmar nada hasta no volver a Primera División.
1: Y bueno. Claro, tal cual. Bueno, a ver, uno espera que pase eso, Dani, porque creo que ahora que estás encontrando un equipo, un modelo,
0: y claro,
1: estaría bueno que se queden, porque sería una lástima que se empiece a desmembrar, más allá de que puedes traer un jugador en ese lugar también, desde primera, pero sí, me parece distinto. Bueno, y lo último, es un datito, vos que te gusta el color, Dani, mira, me pasa el Omarcito Romero, le mandamos un abrazo a Omar, me pasa el último encuentro entre los Andes y Godoy Cruz en la B Nacional, fue 3-3. 20 de marzo del 2004. Te leo solamente la formación de Godoy Cruz. La de los Andes, te digo que, por ejemplo, el técnico era Jorge Ribolsi. Ahí me la pasó Omar.
0: Con el perrito.
1: Exacto, exacto. Y Godoy Cruz tenía como técnicos a la dupla, Chacante y Sosa.
0: Ribolsi también dirigió Godoy Cruz.
1: Claro, después. Uh-huh. Después. Esto fue en el 2004. Escuchá Godoy Cruz. Diego Pozzo en el arco. El Hormiga de la Vega, Luciano Nicotra, Osvaldo El Pucho Barzotini y Silvio Duarte, el Gallo. Claudio Huertas, Hernán Maesterra, Fernando Giarrizo, el enganche Leo Torres, el cordobés. Uh-huh. Y adelante, Lucas Martínez, el surgido en Luján, y el flaco Miranda, que actualmente está de técnico en la reserva.
0: Mirá vos.
1: Fue 3-3, el 20 de marzo del 2004. Abrazo. Bien. Para Omar.
0: ¿Revisamos repasamos el probable 11 para mañana?
1: Dale. Ramírez en el arco, Arce, Mendoza o Burgos, y Burgos del otro lado y Mendoza del otro lado, pero la saga central va a ser esa. Morán en la mitad de la cancha, como decía Juan, en línea de cuatro, con Gil Romero y Poggi adentro ahí del círculo, en la parte medular, a la derecha Pozzo, a la izquierda Ramírez, y adelante Axel Rodríguez junto a Martín Pino.
0: Abrazo, Diego.
1: Abrazo.
0: Chau.
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0: 7 de la tarde en todo el país, la temperatura actual 15 grados 7 décimas y la humedad 63%.
1: Piden donaciones para ayudar a personas en situación de calle.
0: Desde Cáritas llevan adelante un operativo para poder juntar prendas de invierno en buen estado con el fin de asistir a quienes no tienen techo.
1: Walter Formica, diácono y director de la entidad, contó por Newil cómo se puede ayudar a la gente.

0: puedan colaborar pueden acercarse a la parroquia Santiago Apóstol sobre peatonal o consultar por las demás parroquias a través de las vías de comunicación de Cáritas.
1: Realizar una gran encuesta a nivel Mendoza, general en todos los departamentos, y concretamente lo que estamos solicitando son frazadas, mantas, camperas, ropa de abrigo como buzos, camisetas, guantes, gorros, bufandas, y también lo que queremos es tener algo calentito como para darles, y aquellos que puedan también acercar donaciones de vasos térmicos o sopas instantáneas que nos permitan acercarle algo, como decimos, calentito a cada una de las personas que viven en la situación precaria.
2: Casación ordenó un nuevo fallo por la causa AFA sobre la Quinta de Pilar.
0: Se tramitará en la ciudad de Buenos Aires y pidieron resolverla con celeridad.
2: Ahora el caso de la mansión, valuada en 17 millones de dólares y atribuida a supuestos testaferros de dirigentes de la AFA, tal como dispuso por mayoría la Sala 1 de Casación, será seguido por dicho Tribunal de Apelaciones Intermedio.
0: Varios países europeos acordaron la creación de un tribunal especial para juzgar a Putin.
2: Este viernes se formalizó el compromiso durante la reunión anual de ministros de Asuntos Exteriores del Consejo de ese continente.
0: El motivo de la moción es por el crimen de agresión contra Ucrania, que tendrá su sede en la ciudad holandesa de La Haya.
2: 2 minutos pasaron de las 7 de la tarde en todo el país, 15 grados 7 décimas la temperatura en Gran Mendoza, la humedad 63%.
0: El pronóstico indica cielo algo nublado y precipitaciones en cordillera.
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0: Vamos a hablar del campeonato mundial que ya se avecina, el de México, Canadá y los Estados Unidos. Hoy Japón, Juani,
1: sí,
0: digo Juani porque él tiene todas las listas, sí, dio a conocer la lista.
1: Dio a conocer la lista.
0: Qué lindo ver el momento en que se entera que es convocado, porque está sentadito en una silla esperando, parece que como escuchando.
1: Exacto.
0: Yuto Nagamoto, y larga a llorar, porque él tiene 39 años uh-huh. Y va a jugar su quinta Copa Mundial.
1: Exacto.
0: Defendiendo a Japón. Quinta Copa Mundial, sí. Extraordinario. Entonces, ¿cómo no va a llorar?
1: Claro.
0: 39 años. La verdad, jugar su quinta Copa Mundial.
1: Exacto.
0: Defendiendo a Japón. Quinta Copa Mundial, sí. Extraordinario. Entonces, ¿cómo no va a llorar?
1: Claro.
0: 39 años. La verdad...

0: Sí, convocó a Nagatomo, que tiene 39 años y que supo vestir, por ejemplo, durante bastante tiempo, diversas camisetas en el fútbol europeo, la más importante, la del Inter de Milán. Desde el 2021 volvió al fútbol japonés, defiende la del Fútbol Club Tokio, club que lo vio nacer, desde el 2021 juega allí. Y bueno, y con 39 años se emocionó, porque imagínate que ya hay una edad en donde uno dice, bueno, ya no, si bien está activo y si bien es una leyenda en el fútbol japonés, la verdad que fue, a ver, esto que hablamos mucho de reencontrarse en el inicio del programa con la esencia del juego, del fútbol, ¿no? Ese llanto de un tipo que tiene 39 años, que ya hizo todo, jugó 4 mundiales, ya jugó en el Inter, jugó en Europa, es ídolo, recontra ídolo del fútbol japonés, y fíjate vos cómo
1: quiere más,
0: quiere más, y se rompe en llanto con la convocatoria.
2: Hermoso. ¿Qué otras selecciones, estamos a 27 días del campeonato mundial, Juani, dieron a conocer hoy la lista, pero de 26?
0: Mira, tengo todas, si querés son algunas. Las que confirmaron las 26 son Bosnia, Suecia, Bosnia que fue la primera, Suecia, Haití hoy, Costa de Marfil, Japón, Túnez, Bélgica, Nueva Zelanda y Francia. Son las selecciones que ya confirmaron los 26.
2: Te digo, Chacarrillo, el que menos le costó dar la lista de 26 es Haití.
0: Claro.
2: Hay que conseguir 26 en Haití.
3: Pidieron prestado 2.
2: Que jueguen, ¿no?
3: Pidieron 2 prestados.
0: Pero bueno, la más importante, la que confirmó, digamos, de los candidatos...
2: ¿Cómo se llamaba, perdóname, el central de Independiente?
3: Avesca.
2: Judelín
3: Avesca.
2: Judelín fue muchos años el capitán,
0: exacto,
2: de Haití.
0: Exacto.
2: Qué físico tenía Judelín, ¿no? Era impresionante.
0: Exactamente. El día, hoy lo hablábamos, el día 10, hoy que estamos 15, el día 18, Brasil va a emitir la lista, lo anunció públicamente. Y de las más importantes, obviamente, estamos hablando de Bélgica, que dentro de Bélgica está Courtois, está De Bruyne, está Lukaku, están varios históricos en Bélgica, y obviamente la más importante hasta el momento
2: Argentina,
0: es la de Francia.
2: No, la de Argentina, ¿cuándo? La y más la, importante.
0: Y la de Argentina, yo creo que cerca de fin de mes. Más o menos, a partir de ahora.
2: ¿Cuál es el plazo? ¿Cuál es el día?
3: 30 de mayo.
0: 30 de mayo.
2: 30 de mayo.
0: Sí, por eso.
3: 30 de mayo 30 es el último día.
2: Le queda una semanita.
0: Por eso, ya en estos días ya se van a ir confirmando todas, pero sí llamó la atención, por ejemplo, de Francia, recién lo comentamos fuera del aire, que la confirmó en el día de ayer, y si uno cuenta 1, 2, 3, 4, 5, 6, 7, 8, 9 atacantes. ¿Viste cuando uno habla del 2 por puesto?
2: Vamos
0: que
2: para adelante,
0: decíamos,
2: vamos para adelante.
0: Son 9 delanteros los que, con diferentes características, los que dio De Jams en la lista de 26. Con nombres, obviamente, destacadísimos. La gran ausencia, si bien ahora se va el fútbol de los Estados Unidos, es la de Antoine Griezmann. Como nombre.
3: Qué pena lo de Griezmann.
0: Una pena. Pero si uno lee la lista de delanteros, decís... Cuesta.
3: Sí, pero hay uno ahí de los que
2: pena,
3: no...
2: ¿Pero lo decís irónicamente o lo decís...
3: No, porque para mí Griezmann es el símbolo de esta Francia reciente. Sí. Ahora es Mbappé, obviamente, pero hasta ahí
0: por
3: era
0: ese,
3: él.
0: Por ese.
3: Y es un tipo, aparte, que me cae bien. Le gusta mucho a los argentinos.
2: Toma mate.
3: Y además tuvo un buen año con el Atlético.
0: No, crack. Pero lo que pasa es que...
2: ese crack está lejos de los
0: sí,
2: cracks.
0: Sí, no, por eso. A ver, aclarando esto, era una convocatoria más emocional, porque si yo te leo los nombres de los atacantes de Francia...
2: Lo de
0: Amadeo es más emocional.
2: Amadeo es un romántico, entonces llevaría a todos...
3: Pará, yo no te digo llevarlo...
2: Amadeo llevaría a todos sus amigos al campeonato
3: del mundo. No, yo no te digo llevarlo a Henry, que no juega más. Te estoy diciendo un tipo que está recontractivo, que está jugando Champions.
2: Sí, no importa.
0: Ahora se va.
2: A Francia se le caen los jugadores del bolsillo.
3: Sí, pero hay uno
2: se trajo media África.
3: Mirá, hay uno haciendo memoria, Juani. Doué.
0: Parate, los nombro, los 9. Mbappé, Dembélé,
3: sí.
0: Turán, Barcola,
3: sí.
0: Olise, Acliouye,
3: Doué,
0: Cherki y Mateta.
3: Ese.
0: Acliouye.
3: Ese que parece que es un llavero. ¿Ese cómo se llama?
0: No, el futbolista del Mónaco.
3: Acliouye. Okay. Ese. Lo saco.
2: No seas malo porque dijiste lo mismo con la Guay.
3: Lo saco.
2: Te tengo apuntado y
3: tengo
2: la grabación guardada.
0: Y lo pones a Griezmann.
3: Y lo pongo a Griezmann. Porque aparte, Acliouye no va a jugar.
0: Ah, con estos no.
3: ¿A qué va no Acliouye? ¿A qué va? No va a jugar. Entonces llevale el premio a Griezmann.
2: Por eso te atropelló un auto.
3: No.
2: Y sí.
0: Está bien, buena vida.
2: No. Estás con otras cosas.
3: Porque digo, es un símbolo. Es como el japonés. Llévalo.
2: El japonés porque no tiene otro. Pero Francia es una bestialidad la cantidad de jugadores en el altísimo nivel que tiene Francia.
3: Bueno, pero llévalo.
2: No podés hacer eso. No, porque si no tenés que... Le vas a decir a Giroud, vos también, la verdad. Giroud dice, estoy... liquidado lo que no va. Pero hay otros que están en mejor momento. ¿Cuál es el de la figurita que está en la figurita y no va?
0: Hay varios. Después de

0: vamos a hacer ese juego más adelante en la entrada del mundial. Está el álbum de figuritas, obviamente, de Panini, que está en todos lados y es histórico. Y hay varios, claro. Como le pasa.
1: Tiene contrato con la FIFA.
0: Tiene contrato con
1: hasta
0: la FIFA.
1: El año que hasta, viene, nomás.
0: Hasta el mundial que viene. Hasta el mundial que viene. Pero digo, hay varios y siempre pasa que están en la figurita. Vos los tenés en el álbum, que los pegás en el álbum y que después, cuando se confirman hoy, por ejemplo, en el caso de Francia. El más importante, uno de los más importantes, Camavinga, que está en el álbum y ese no está.
1: Ese escapó penal, ¿no?
0: Exactamente.
1: Igual. Exactamente. Ahí tenés, vos lo querés llevar.
0: Escapó penal. A Camavinga, ¿no? También lo querés llevar.
1: Para este campeonato mundial, a otro que compra el álbum de la figurita.
0: Bien, vamos a cambiar figurita.
1: Atención con los cambios que se van a implementar para este campeonato mundial. Esto lo vamos a ir repasando varias veces porque va a haber que tenerlo en cuenta. Primero, lo que ya vivimos. Y detestamos todos las pausas por rehidratación. Para en el partido, te meten el micrófono, viste cuando el técnico está diciendo bola. Pausa por rehidratación. Imagínate la final. Pausa de rehidratación y después 30 minutos de show
0: de entretiempo.
1: No es fútbol. Otro cambio para este campeonato mundial. Los jugadores tendrán solo 10 segundos para dejar el campo de juego. Esto me parece bien. Cambio, te sacan.
2: Muy bien.
1: Amadeo.
2: Muy bien.
1: Reemplazado. 10 segundos para esta línea. No, que empiezo a dar una vueltita, que me tiro, que te saludo. Nada, 10 segundos.
2: ¿Te puedo hacer una corrección e ir en contra de todos los que dicen que esto de la pausa, que está matando el fútbol? ¿Puedo hacer yo mi comentario al respecto?
1: Por supuesto.
2: Esto es como que vos tengas tu negocio, que lo tenía tu viejo, pongamos un almacén, en los 70, los 80, que era de una manera. Y te tenés que aggiornar a cómo es el negocio hoy. Y si hoy el negocio te pide, por una cuestión de venta, meter un show de 30 minutos y lo tenés que hacer.
1: Yo te puedo decir algo.
2: Con todo el cariño
1: del
2: mundo.
1: Con todo el cariño que te tengo. Es malísimo el ejemplo. Está bien, yo sé de dónde va. El ejemplo es malísimo. Porque acá hay un juego, hay atletas corriendo, hay atletas que tienen...
2: Que lo hacen gratis.
1: No, de alguna manera. Pero hay atletas
2: que ganan fortuna.
1: Claro,
2: pero... ¿Y por qué ganan fortuna?
1: Pero espera, es que vos...
2: No, porque el ejemplo malísimo yo te lo respondo.
1: Espera, si no me has dejado terminar la idea, pues déjame terminar. ¿Sabes cuál es el problema? Que no vas a recaudar nada si no tenés el juego. Claro, lo más importante es el juego. Y lo más importante son los jugadores, porque gracias a los jugadores vos tenés estos ingresos multimillonarios.
2: Sí.
1: Gracias a los jugadores. Ahora, si los jugadores vos los preparás justamente para la final, ¿sabes lo que es la final del mundo?
2: Le estás dando un plus, tiene... 30 minutos de descanso,
1: no,
2: más descanso.
1: No, yo voy ganando, quiero jugar ahora.
2: No,
1: y vos vas perdiendo, quiero jugar ahora.
2: Al contrario, 30 minutos de pausa, le está dando más descanso para que el tipo llegue mejor.
0: Te voy a decir algo que a mí no me gusta, pero viene de esto. Mira cómo todo tiene que ver con toda la charla del inicio de las nuevas generaciones, de esto de la... De que todo el tiempo tiene que estar pasando algo, ¿viste? Y del no aburrimiento. Por eso mismo surgió la Kings League. La Kings League, con Ibai y ahora con Piqué también al mando, que a mí no me gusta, surgió por esto mismo, Dani. Si uno va al análisis, más allá de los gustos, digamos, al análisis de por qué se crea, vos fíjate que la Kings League, que es un partido, para los que no saben, en donde juegan en una cancha con todas pantallas y que entra el capitán de un equipo que es un streamer a patear un penal y que entra y hay exjugadores que juegan y todo el tiempo pasa algo y hay sorpresas. Por ejemplo, vos sacás un coso y te explota y dice, tenés un penal en el medio del partido. Todo el tiempo están pasando cosas.
1: Sí.
0: Pero eso es sociológico. La creación de eso tiene que ver para las nuevas generaciones que por ahí se aburren, entre comillas, mirando un partido normal, que no nos aburrimos nosotros y nos encanta, y que todo el tiempo tiene que estar pasando.
1: Y te digo otra cosa, que es lo que a mí me parece, nada más. Y le quiero preguntar a Chipi, que también está conectado. Este entretiempo de 30 minutos, que en definitiva no vendés nada, porque en realidad la FIFA le tiene que pagar a Coldplay, a Madonna, a Shakira, a... Bueno. O sea, no vendés, pagás. Pero entretenés al público.
0: Claro.
1: Ahora, es el público americano, este es el tema. El público futbolero no necesita que estén 30 minutos con... Yo quiero ver a Coldplay, estaría bárbaro. A Madonna ni te cuento. Shakira, lo mismo. BTI también. Yo los quiero ver a todos. Esto está bien. Pero no como estoy viendo la final del mundo.
0: En un recital aparte.
1: ¿Sabés qué? Quiero que los 15 minutos pasen volando y quiero seguir viendo el partido.
0: Sí.
1: Me parece a mí. ¿Usted qué le parece, Chipi?
3: Sí, claro. No, yo coincido, a ver, me parece que se pierde la esencia del fútbol. Ya con la pausa de rehidratación se lo puedo llegar a tolerar porque va a hacer mucho calor en los Estados Unidos, pero con estadios modernos que tienen aire acondicionado, como por ejemplo el de Dallas, que dicen que va a tener una temperatura de 25 grados, bueno. Pero el tema del show, del concierto y de la demora que va a demandar, por supuesto, a ver, son atletas y eso puede generar también en los atletas, más allá de Ama, dice, el tema del descanso. yo no sé si están aptos para un descanso tan prolongado. Por algo está todo
1: te
3: estudiado
1: enfrías,
3: y por algo
1: enfrías.
3: El fútbol es, claro, y por algo el fútbol de su esencia y se ha ido mejorando y se ha analizado y se ha estudiado 15 minutos y adentro de la cancha nuevamente. Uh-huh. Yo la verdad que esto en el negocio no lo comprendo, no lo entiendo.
1: Bueno,
3: por el juego en general, pero es cierto que se han quejado mucho los americanos, que son partidos muy largos, que es tedioso para ellos, por el fútbol americano y demás.
1: Que vean,
3: me encanta
1: NBA. Los jugadores, decía recién, que tienen 10 segundos para dejar el campo. Caso contrario, el equipo tendrá que jugar con un futbolista menos. O sea, vos te demorás, listo, afuera, y nosotros seguimos. Hasta la próxima.
2: Es la única forma para que lo cumplan, ¿eh?
1: Sí. Vamos a ver después estas cosas. Yo soy escéptico, vamos a ver cuánto se cumple. En el Mundial es posible, yo no sé quién va a estar contando, ¿viste? Cambio, uno.
2: Acá
1: dos,
2: cuando
1: tres,
2: se implementó,
1: cuatro,
2: que el otro día Dieguito lo recordaba en una transmisión de un partido de Godoy Cruz, sí, que se demoró como 18 minutos. Acá en el fútbol argentino, ¿minutos? Cuando pusieron lo de los 15 minutos y si no echaban al técnico, era muy a rajatabla, ¿eh? Te demorabas entrar. 15 y uno.
1: Está
2: y
1: bien. Yo ahora te voy a decir algo que son reglas, lo charlábamos con Javier, que están vigentes y no se cumplen. La regla de los 6 segundos del arquero está vigente, no se cumple.
2: Esa es la que menos se cumple. Bueno, ¿hace cuánto que no ves a un arquero que le piten los 6 segundos?
1: Y que le cuenten menos. La regla de tiro libre para mí, vos te pones adelante y si yo le pego, tarjeta amarilla, no se cumple.
2: Sí, sí.
1: El saque lateral, en el lugar exacto, si no es para el contrario. ¿Cuánto hace que no le dan el saque al contrario porque te adelantaste 5 metros?
2: Mira lo que dice Marcos, es como que en un recital de Madonna hagan una pausa y entren a jugar al fútbol, el tenis.
1: Muy bien, Marcos.
2: A mí me gustaría mucho estar viendo la final del mundo y que en el medio me pongan dos temitas de Coldplay.
1: Y vos sí, porque algo perdiste seguro.
2: Dos temitas de Coldplay, imagínate, te ves Coldplay y después sigue el partido.
1: Bueno. Ay, Dios. El VAR podrá intervenir. Mira, ahí se me va justo porque me hace enojar. ¿Dónde estará? Dice que el VAR podrá intervenir en más jugadas.
2: Claro.
1: Está autorizado para la revisión de las segundas amarillas, uh-huh, y la corrección de decisiones de tiro de esquina.
0: De un córner, claro.
1: Uh-huh. Si te pegó o no te pegó, el VAR ve y dice, pará, no es.
0: Sí,
1: si
0: saque de arco,
1: si
0: y da
1: tiro de esquina. Cada vez que un futbolista reciba atención médica en el campo, debe salir y esperar al menos un minuto. En realidad tiene que esperar que la jugada vaya para el otro lado para poder ingresar, pero no menos de un minuto. Atención con esta, ma.
2: Sí.
1: Los jugadores que se tapen la boca durante enfrentamientos con rivales serán expulsados.
2: ¡Mirá vos!
1: Cuando se van a hablar y tapan la boquita.
2: Sí.
1: Si te tapa la boca, roja.
2: Me gusta y esa.
1: Queremos ver qué está diciendo, papá.
2: Me gusta esa.
1: ¿Eh? Bueno.
2: Porque hay muchas veces que no dicen nada, ¿viste?
1: Ahí se salvaba Prestiani. Y claro, se sancionará con tarjeta roja a los jugadores que abandonen el terreno de juego en protesta. Esto tiene que ver con lo que ocurrió en la Copa de Africana de Naciones, cuando Senegal se retiró por un penal que le habían sancionado a Marruecos. Se decidió retirar. Si alguien se enoja demasiado y se retira, roja, no volvés.
2: Es verdad.
1: Roja, listo, y se terminó la historia. A tener en cuenta estas cositas, Chipi, para la próxima Copa del Mundo, de la cual faltan solo 27 días.
2: Un poco.
3: Sí, la que nunca pueden contrarrestar es la del arquero, ¿no? No. La verdad que eso no pueden comprobar si el arquero está simulando o no.
0: No, eso es muy difícil, porque la única que se me ocurre, Chipi, es que si el arquero empieza a tirarse y a tocarse el mulo, que entre el arquero suplente, y después que como en el handball, ¿viste? Que van entrando y saliendo, es la única, porque claro, si no, ¿quién me ataja?
1: Acá me describe alguien, qué problema para Vinicius, ¿no? El de no taparte la boca.
0: Ah, bueno.
1: Porque ¿y ahora qué va a hacer, papá?
0: Es verdad.
1: Pero
0: bueno, digo, eso del arquero que dice Chipi es verdad, que en su momento también se puso sobre la mesa. No, digamos, lo único, alguien tiene que atajar. Si vos, el arquero titular, dice, ay, me tiró la pierna y tienen que entrar los médicos, bueno, que salga provisionariamente y que entre el
1: no
0: suplente
1: podés,
0: que está preparado.
1: Y no lo podés obligar al cambio.
0: Claro.
1: Pues fíjate que ahora se utiliza mucho en el fútbol argentino, que le gusta estas cosas al fútbol argentino. Se lesiona un jugador de campo, cualquiera, ¿no? O tiene una dolencia, le dice al arquero, tírate.
2: Claro.
1: O para darle tiempo al suplente que caliente, o para ver si recupera. Inmediatamente se tira. Y no hay forma, porque si el tipo te dice, me duele, el árbitro
2: nada.
1: No puede hacer, ni siquiera
2: es
1: el médico.
2: Es tu palabra contra la de él.
1: Ni el médico puede contratar si te duele o no.
3: Y el otro día estaba viendo Talleres Belgrano, sí, y viene a colación de este momento. Digo, los tipos más tramposos que lo hacían, me acuerdo, en un partido Copa Argentina entre Godoy Cruz y Talleres en San Luis, el cacique Medina y Herrera eran los tipos más tramposos y que generalmente lo hacían.
1: Es que
3: y
1: esto...
3: se enojaba cuando se iba yendo el futbolista de Belgrano, que se iba caminando, que ahí viene la roca para Herrera y para el atacante, no me acuerdo, Pacerini.
1: Sí.
3: Digo, ¿cómo puede ser? ¿Viste? Lo que no te gusta que te hagan, te lo están haciendo.
1: Bueno,
3: es una cosa de loco.
1: El inventor fue el cacique Medina, el inventor, el que descubrió esto en el reglamento fue el cacique Medina, que se lo hacía permanentemente. Talleres fue el impulsor de esta cuestión que nos pone tan nerviosos, ¿no? ¿Te acordás que mandaba hasta un ayudante de él atrás del arco?
3: Claro.
1: Y decía, en tal momento... Sí, sí, fue el cacique Medina. Después cuando te la hace, sí, mancala,
3: sí.
1: ¿No?
3: Sí, y después Herrera estaba como loco el otro día en el partido con Pacerini. Yo decía, qué cosa de loco, ¿no? ¿A cuánto habrá impacientado? Y ahora te haces el loco.
1: Te dieron de tu propia medicina. Chipi,
3: sí, sí.
1: Hacemos un alto en el campeonato mundial, hacemos una pausa, nos metemos en Independiente Rivadavia. Esperanos.
3: Dale.
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2: Estamos de vuelta, 7 de la tarde, 24 minutos, 2616-177-997. Está Chipi Ríos para hablar de la lepra, que viaja el martes rumbo a Venezuela para jugar por Copa Libertadores, querido amigo.
3: Exacto, bueno, ya va a ir ultimando detalles seguramente Alfredo Berti en lo que resta del fin de semana, entre sábado y domingo, seguirá trabajando en Ciudad Deportiva y el martes, como bien lo marcaba Dani, va a tener el vuelo charter rumbo a Perú primero y luego llegará a Venezuela el plantel de Independiente Rivadavia para jugar ante La Guaira el día jueves a las 19. Va a ser el encuentro de la lepra, que en caso de empatar ya se va a asegurar el primer puesto, pero antes va a jugar el Fluminense y el Bolívar el día martes y eso también a Independiente le puede servir para consolidarse allá arriba, en la cima de su grupo.
2: Ah, qué bueno.
3: Porque si Fluminense le vence al Bolívar, ya Independiente se asegura el primer puesto.
4: Uh-huh. Y ahí lo que venimos marcando, Chipi, no importa si es el mejor de los primeros, el peor de los primeros, ya con ser uno del grupo, va a esto del sorteo con los del bombo 2, o sea, con los segundos que van a un bombo, y ahí te puede tocar cualquiera.
3: Claro, totalmente. Habrá que ver si Berti se anima a llevar a algunos jugadores que no han tenido participación, como es el caso de Sequeira, que quizás lo pueda incluir en la lista o no, o entre otros jugadores, digo, para que viajen a Venezuela. Pero para mí el once titular no va a salir de lo que ha venido jugando en este Independiente Rivadavia, con Volcato en el arco, con Bonifacio, con Costa o Villalba, porque ahí van alternando, Studer, Gómez, en la mitad de la cancha para Botari como volante central, Mati Fernández, Florentín, Sartori, Villa y Arce. Para mí ese uh-huh. va a ser el once que tiene pensado para ir a Venezuela, porque además te da un premio de lo económico, ¿no?
2: Obvio.
3: O ganando es otra cosa, es otro colorcito.
4: Chipico, obviamente con 6 puntos por delante todo puede cambiar, ¿no? Pero hoy le puede tocar un Estudiantes, un Cruzeiro o Boca, de los por ahí más complicados si uno va al tema nombre propio, y después te puede tocar un Coquimbo, que está segundo en su zona, Platense.
3: No nos adelantemos.
2: Sí, habría que esperar. Como, pero vos dijiste, son 6 puntos. Es que ahí nombraste algunos que se pueden quedar afuera.
4: Bueno,
3: pero
2: qué,
3: que no hablemos
2: de... Qué difícil. Pero no, yo no me refiero a Boca, Juan, y puede quedar cualquiera afuera.
4: Ah, sí, pero digo de los que puede potables segundos... Te puede tocar de los que hoy están en segundos, obviamente que con 6 puntos te puede variar ni hablar.
2: Claro.
4: Pero puede ir por ese lado, digo, más o menos, de los que de los potables
2: y
4: rivales.
2: ¿Y a quiénes vos que tenés ahí en la pantalla, a quiénes siendo primero Independiente, esquiva?
4: Sí. Esquiva porque hoy esquiva a Flamengo, esquiva a Católica, que está puntero por diferencia de gol, a Corinthians, que es de lo mejor con la lepra de la primera fase, a Palmeiras, a Central, al sorpresivo Mirasol de Brasil y a Tolima, son los que hoy se estaría evitando.
3: Y te podría tocar Fluminense, mirá si Fluminense se mete segundo, te podría tocar.
4: Exacto, hoy está con 2 últimos, a 3 de Bolívar, lo que marca Chipi, si le gana lo empata y ahí se te puede meter.
2: Pero
4: Fluminense
2: igual,
4: segundo.
2: Igualmente me parece que con esos nombres que diste, mejor terminar primero.
4: Sí, mirá los segundos.
2: ¿Cómo cambió todo? ¿No te acordás? Antes decíamos que...
4: Ver si es segundo.
2: No, decía que participe. Después, si ya clasifica es una cosa que no podemos creer. Ahora estamos hablando de que quede primero.
4: Mirá los segundos rápidamente. Estudiantes, Coquimbo, Bolívar, Cruzeiro, Platense, Cerro Porteño, Lanús, Independiente del Valle.
5: Es que eso, la copa es...
2: Si me das a elegir, puede pasar cualquier cosa porque es un sorteo. Coquimbo.
4: Claro, pero o Platense.
2: Pero por la distancia.
4: O Platense.
2: Yo no me gusta con un equipo argentino.
3: ¿No? Y te más manioso. Argentino nunca.
4: Coquimbo,
3: no,
4: entonces, Coquimbo.
5: ¿Y con quién está Coquimbo en el grupo?
4: No me acuerdo. Es el grupo de la vida ese, porque está Coquimbo con Tolima, claro. Universitario de Perú y Nacional.
5: Claro, ahí, el rival de ahí.
4: Te descuidas si no clasifica ninguno ahí.
5: Todos van a querer, todos los primeros van a querer.
2: Todos afuera.
5: Todos van a querer.
4: Van todos a Sudamericana ahí, si te descuidas.
5: No, es que de todos los que nombraste, claramente tenés que apuntar ahí.
3: ¿Y quién puede ser el peor? ¿Fluminense en caso de que llegue a ser segundo?
4: Fluminense.
2: Pero quédanse. Vos dijiste recién.
4: Pará, ojo, Chipi, te puede tocar. Flamengo puede ser segundo porque está muy parejo, tiene 7 y Estudiantes 6. No,
5: pero de todos los que nombraste igual, a ver, de todos los que nombraste claramente Boca, eso, porque nombraste.
4: Boca también puede terminar segundo,
5: pero Chipi. Boca puede terminar segundo, Estudiantes segundo, sí. Independiente del Valle,
4: Flamengo.
5: Flamengo segundo.
2: No queda nadie afuera, todos.
5: Y no, pero fíjate los nombres que nombró.
4: Hay nombres picantes, pero también te puede tocar de los otros.
5: Por eso.
2: Y sí, bueno, que toque cualquiera. Que toque cualquiera.
3: Si toca el más fácil, genial para ver si puede acceder. Porque, esto es sorpresa, ¿eh?
4: Que toque cualquiera, no, Daniel. Pará. Que toque cualquiera, no, porque si vos te toca con Coquimbo, tenés más chances que si te toca Flamengo. Le podés ganar a los dos.
2: Vos me acabas de decir, como no podés elegir, igual que toque cualquiera.
4: No, porque viste, yo hay que ganarle a todos para ser campeón. Mentira, si te tocan los más.
2: Estoy de acuerdo.
4: Fácil, mejor o no.
2: Estoy de acuerdo siempre. Sí. Por eso vamos a tener que esperar que jueguen esos o se disputen esos 6 puntos. Y ahí, cuando tengamos claro, decimos, bueno, prefiero este o el otro. Si hoy, a falta de esos 6 puntos que son vitales para saber, si me preguntás, ¿qué te gustaría? El viaje menos largo.
4: Bueno, Coquimbo, o sea, lado. Acá dice Fabián, quiero Coquimbo.
3: Bueno, el ejemplo claro del fútbol argentino, porque en teoría el más accesible era Unión, o la llave Independiente era accesible, y la letra se quedó fuera.
2: Vamos con una marcha en la parmesana. Sí. Te hago una preguntita, Chipi, antes de las noticias, que ya sonó el top. Cuando recién describiste la nueva fachada de la Ciudad Deportiva, un hincha me escribió y dice, preguntale si van a poner el escudo con la estrella, porque en la previa, por lo menos la fotito que vos mandaste, el escudo no está con la estrella. ¿Irá del otro lado?
3: Es que sí, yo creo que tengo entendido que sí. Ajá. Tengo entendido que sí, que todavía no terminan. Es más, estaban trabajando ahí en los obreros en la cartelería que estaban poniendo. Bueno. Ciudad Deportiva, Independiente Rivadavia, y estimo que sí, que en los próximos días va a estar el escudo.
2: Listo. A las noticias, Chipi.
3: Abrazo.
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6: De la tarde con 32 minutos en todo el país, 12 grados 8 décimas la temperatura en Gran Mendoza, 74 el porcentaje de humedad. Hallaron valiosos restos arqueológicos en la Plaza Juan Francisco Cobo de Ciudad. Un equipo de arqueólogos, liderado por Horacio Chiavazza, encontró importantes vestigios históricos, revelando capas ocultas del pasado urbanístico de Mendoza. Las excavaciones sacaron a la luz pisos empedrados, muros de adobe con revoques pintados y antiguas canalizaciones de riego, lo cuales encuentran en excelente estado de conservación. El contratista de Adorni presentó más pruebas ante la justicia. Matías Tabar se presentó de manera espontánea para ampliar su declaración en la causa por presunto enriquecimiento ilícito en la que se investiga al jefe de gabinete. Allí aportó más facturas, remitos, capturas de pantalla de chats, todo relacionado con las tareas de refacción en la casa de Indio Cuá. Lilia Lemoine aseguró que Adorni es inocente. La legisladora de La Libertad Avanza agregó que se trata todo de una operación destinada a generar grieta dentro del propio espacio. También sostuvo que va a durar muchísimo.
7: Yo sé que Adorni es inocente, entonces, ¿por qué voy a desmarcarme? No lo voy a hacer. Yo sé que es inocente. De hecho, cuando se empezó a hablar del tema, yo dije, esto va a durar muchísimo. Porque ya el primer día lo dije. Esto es una operación, porque ya las reconozco, las operaciones. ¿Quién lo empezó? Marcela Pagano. En esta en particular, que está apuntada a generar grieta dentro del propio espacio y a la vez generar bronca desde la gente hacia Adorni. Esta es una operación muy compleja y se apalancó a través de medios, pero yo creo que hay una utilización de la justicia. Por eso a veces es mejor guardar silencio y después aclarar todo.
6: Por un nuevo brote de ébola en África murieron al menos 65 personas. Las autoridades sanitarias confirmaron 246 casos sospechosos en la provincia de Ituri, en el noroeste de la República Democrática del Congo. Temen que la enfermedad cruce fronteras hacia Uganda y Sudán del Sur. 7 de la tarde con 33 minutos en todo el país. En Mendoza 12 grados 8 décimas la temperatura, la humedad 74%. El pronóstico indica para las próximas horas cielo algo nublado y precipitaciones en cordillera. Soy Cristian Morón y esto fue Informe Newell.
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0: 7 de la tarde, 35. Debí algunos mensajes, lecturas que han llegado al 2616-177-997. Dice Eduardo: hola, buenas tardes. Todavía recuerdo cuando los hinchas de Gimnasia y algunos periodistas decían que la zona que le tocó a Gimnasia era la más difícil. Quedaron todos afuera. Bueno, después cambia con los mano a mano, cambia todo, ¿no? Bajamos un cachín la cortina. Ya después cambia todo, ¿no? No es lo mismo el torneo o la liga, como te gusta.
1: Bueno, los de la quedaron afuera. O sea, el único que pasó fue Unión.
0: Claro, por eso dice el amigo.
1: Los de la quedaron todos afuera.
0: Los de Gimnasia quedaron todos afuera y parecía, de hecho, en el torneo fue muy peleado, la zona más difícil, más dura. Bueno, después en los mano a mano.
1: Pero en los mano a mano te puede pasar cualquier cosa.
0: Dice Eduardo: hola, los sistemas no te los dan los jugadores, te los da el trabajo. Y lleva tiempo cuando cambiás para que funcione. Abrazo grande. Eduardo: buenas tardes, desafortunado. El comentario de Amadeo: ¿saben el hambre que pasa el común de la gente de Haití? Sí, es verdad lo de menos los jugadores, ¿no? Porque todos actúan fuera de Haití.
1: No hay ninguno en Haití.
0: Claro, de hecho, Haití jugó de local todas las clasificatorias rumbo al Mundial en Curazao.
1: Exacto.
0: Directamente no juegan en Haití. Juegan todos afuera.
1: Juegan en Francia, Alemania, Inglaterra, Bélgica, claro, Suiza. Están todos en Europa, sí. Algunos obviamente en Estados Unidos, pero
0: bueno,
1: sí.
0: El mismo Eduardo dice: no cumple todas las reglas porque es muy malo el arbitraje argentino. Si van a meter show, de última que metan un show que tenga que ver con la cultura futbolística. Dice, como si hay un recital de Madonna en un partido de fútbol, no va. Pero sí un recital de Los Piojos, dice Federico.
1: No, ¿por qué van a meter
0: Federico?
1: Los Piojos?
0: Bueno, Federico dice, si le metes Los Piojos se pone contento. Eduardo, nuevamente. Cuando el arquero simula una lesión y se tira haciendo tiempo, tendría que salir y ser reemplazado en el partido momentáneamente por un jugador de campo. Si se aplicara esto, ya van a ver cómo el arquero deja de hacer tiempo. No se puede. Entiendo, habría que cambiar el reglamento, pero saben que un jugador de campo tenía que ponerte los guantes, un montón de cosas.
1: No, por eso. La única manera que a mí se me ocurre es hacer que el arquero suplente esté atento y hacerlo entrar a atajar mientras lo atienden al titular y después que vuelva a atajar. Un cambio provisorio, es la única que se me ocurre.
0: Claro, claro. No. Y Eduardo dice que empatando Fluminense, la Lepra ya sería puntera en su zona. Claro. Bueno, está Marquitos para hablar del Deportivo Maipú, que juega con el frío del próximo domingo, querido Marcos.
2: Sí, a las 17 recibiendo a Chicago. Y quizás la complicación que tendrá Mariano Echeverría es de reemplazar a Luciano Armijas, quien se rompió los cruzados de su pierna izquierda, así que tendrá un largo tiempo de recuperación. Está realizando los trámites correspondientes, el club y el futbolista en la ART para ser operado, esperan que sea la semana que viene. Tenían la esperanza que podía ser hoy día, a finales de esta semana, pero bueno, se va a aspirar a la semana que viene. Luciano Armijas va a ser operado. Y yo te decía, Dani, en el anticipo, en la previa, que qué jugador utiliza, tiene dos nombres, a ver, y dos jugadores que no vienen jugando. No viene sumando muchos minutos, el caso de Mateo Hortale para hacerlo como lateral por la derecha y mover a Luca Fagioli como primer marcador central, o ingresa Santiago Paulini, que fue su reemplazo natural en el último partido cuando salió lesionado ante Temperley, que tampoco viene sumando muchos minutos. Entonces, allí radica la principal duda.
0: Es la oportunidad.
2: Y sacar a Fagioli, que claro, aparte es sacar a Fagioli de su mejor rendimiento, que es como lateral por la derecha, y recordemos que él siempre fue marcador central, pero bueno, este año, en esa reconversión que le propuso Alexis Mateo, lo ha hecho muy bien. Entonces, por allí pasa la principal duda.
0: A mí no me gusta tanto movimiento, sobre todo cuando un equipo anda bien. No y si tenés un reemplazo, más allá de que no haya tenido tantos minutos, bueno, es la oportunidad del chico de mostrarse ahora, es lo que ha estado esperando, para eso entrena toda la semana, y no mover tantas piezas en un equipo que está funcionando bien. Se me fue Marcos.
1: Se fue.
2: No
0: sé si me escuchaste. Decía que
2: mover tantas piezas, dijiste.
0: Claro, que no, ¿para qué mover tantas piezas si hay un reemplazante? El chico tendrá que, no ha tenido minutos, pero para eso, decía yo, entrena y es su oportunidad. Y no mover tanto en un equipo que está funcionando bien.
2: vos fijate, Dani, que el caso de Santiago Paulini, quien sería el reemplazante natural, el año pasado casi que no sumó minutos, pero el anterior, en el 2024, le pasó una situación similar. Ingresó por un lesionado y se terminó quedando casi jugando la gran mayoría de los partidos de hace dos años atrás, uh-huh. obviamente. Pero bueno, sí, puede ser una oportunidad, porque de ser así, si vamos en esa postura, Galardi es el arquero, no hay duda. Pacioli se mantiene en el sector derecho. Entra Paulini por Armijas, Agüero, y la duda, ¿Fernández o De la Reta? Esa es otra duda, a ver qué se decide. Yo los vengo marcando hace tiempo que ninguno de los dos termina de quedarse con la titularidad de ese puesto. Después del resto, la mitad de la cancha para adelante, lo mismo que viene mostrando Egel, Bonfigli, Mancilla y Gobeto, Sacone y Giacone, el goleador del último partido, serían los futbolistas. En el caso, en la otra opción que yo te también te marcaba, es que ingrese Mateo Ortale y se mueva Fagioli hacia marcador central. Uh-huh. El resto, los mismos, como te acabo de explicar, serían las dudas que hoy por hoy mantienen Mariano Echeverría.
1: Bueno. ¿Qué partido importante, porque juega contra un rival directo. Fíjate vos, sí. Golo lo mismo. Hace tres semanas estábamos hablando de Maipú en zona de descenso, un caos, y ahora juega contra un rival que sí gana, Maipú, lo pasa y se mete entre los ocho. Porque Chicago claro. tiene 17 y Maipú tiene 15.
2: Claro, importantísimo.
1: Claro, es un rival directo en la aspiración, si bien queda mucho, pero hoy, en ese mano a mano, y después son puntos que pesan al final del campeonato siempre, hoy para meterte entre los ocho y bajarlo y superar al rival de turno, que es Chicago. O sea, fíjate cómo le cambió la historia en tres semanas a Maipú. Mucho.
2: Sí, a ver, en esto de que siempre hablamos, sobre todo en esta categoría de la famosa media inglesa, donde vos ganás de local y rescatás algo de visitante, bueno, Maipú rescató un triunfo de visitante y mirá cómo lo acomoda, Juan, y porque claro. es cierto, porque hace tres fechas atrás seguía complicado con el tema del descenso.
1: Claro, claro, no, recontra acomodado.
3: Bueno, el sí. campeonato, esto marca que está en su primera parte, sí. un campeonato larguísimo, y te permite que en dos o tres fechas, si venías mal o complicado como venía Maipú, te acomodás.
1: Pero ¿sabes qué? Es verdad que queda mucho.
3: Pues está apretadito, digo.
1: Pero está muy apretado, pero también ya de a poco, ya vas a entrar en una zona donde ya se van...
3: A mitad de año.
1: Claro, a mitad de año se va aclarando el panorama de los que están muy abajo... Están en el medio, las aspiraciones de cada uno, más allá de que todo puede cambiar. Pero digo, hoy...
3: Si a mitad de año pasa eso que vos decís, que habitualmente sucede, y se empieza a aclarar quiénes son más o menos los que van a pelear arriba, después tener la zona gris claro. del medio, y quiénes van a estar más abajo.
1: Claro, claro.
3: Si a mitad de año llegaste abajo, difícilmente puedas Por recuperar eso. Para ir hacia arriba. Porque, de hecho, aquellos que están decididos a pelear, a mitad de año encima se van a reforzar.
1: Claro.
3: Porque
1: claro.
3: los que pelean son los que tienen un poder económico superior al resto, mejor plantel. Y bueno, por ejemplo Chicago, por ejemplo Godoy Cruz, por ejemplo Colón de Santa Fe, bueno, y algunos más. Entonces, este es el momento, no tenés que perder pisadas. Ahora tenés la oportunidad de acomodarte.
1: Claro, pero vos fijate, por ejemplo, no tanto en la zona B, pero en la zona A, en la zona de Godoy Cruz, ya Godoy Cruz está a más de un partido de salir de los ocho. ¿Me entendés? O sea, ya Morón y Colón tienen 22, Godoy Cruz tiene 19, pero ya el Almirante Brown, que está octavo, tiene 18. Ya el noveno tiene 15. O sea, ya, ¿ves?
3: Ya se va partiendo.
1: Ya se va partiendo un poco, no tanto en la B, en la de Maipú, pero sí en la del Tomba. Ya se va partiendo eso. Sí.
2: Claro, que marcaras eso, que en la zona de Godoy Cruz está, en la de Maipú en este caso, está más parejo.
3: Claro, a ver cómo es la de Maipú.
1: Y la de Maipú, mirá, tenés Maipú 15, que es el noveno, pero el octavo tiene 16, que es Temperley. O sea, Maipú está uno de meterse. Chicago tiene 17. Ya después se aparece Atlético Rafaela, Midland con 19, Tristán Suárez, Atlanta con 20, San Martín y Tucumán con 21 y el líder tiene 23.
3: El líder ya se despegó.
1: El líder se despegó, pero fíjate que ahí... no en el caso de la zona A, sino en esta zona ya está más parejo porque estás a uno, dos puntos, entonces un sí. triunfo te
3: ahí
1: te
3: la
1: sube
3: diferencia
1: y te baja mucho.
3: Es que han sacado ventaja los dos o tres de arriba.
1: Claro, exacto.
3: Y después hay un grupo más parejito,
1: exacto,
3: hasta
1: exacto.
3: Maipú. Entonces exacto. Maipú, como
1: vos, usted... Hoy Chacarita, bueno, ahí sumámosle también a Chacarita, bueno, Agropecuario tiene 15.
3: Como vos
1: también.
3: Decías, sí. Maipú tiene que aprovechar la oportunidad del domingo, claro, dentro de lo posible, claro, no puede que jugar. Claro. Esto es teórico.
4: Pero rival directo, claro.
3: Si, claro, si aprovechás, seguís prendido ahí y en este muy buen momento. Atención el domingo, viste que se está anunciando mucho el frío para mañana, sobre todo para los hinchas. Mañana va a estar bravísimo. Mañana 80% de probabilidades de lluvia. en realidad a partir de ahora de la madrugada, 3 de mínima y 12 de máxima. El domingo, Marcos,
2: a ver,
3: soleado, yo vengo acá, pero 2 de mínima y 14 de máxima, o sea que va a estar ahí el frescor tremendo.
2: Sí, cuando apenas baje un poquito el sol.
3: Claro, ahí como se va, claro, el domingo a la noche se despeja totalmente y cae un heladón tremendo, tremendo, y vamos a tener un lunes soleado pero con 4 grados de mínima y apenas 16 de máxima. La madrugada del domingo al lunes tremenda, la helada de, no sé por qué decimos caer helada, porque en realidad no cae, pero es una costumbre, pero va a haber una helada tremenda el domingo a la noche. Pero bueno, habrá que ir abrigadito, amigo.
2: Sí, sí, el domingo, como te decía, 17, Maipú recibe a Chicago con arbitraje de Maximiliano Manduca.
3: Mira, ese no lo conozco.
4: Pasó por acá recién ese, con la picada, porque no quedó nada a Manduca.
3: ¿Cómo lo manducaron?
4: Abrazo, Marquitos.
3: Mira, es el momento de humor, Marco.
4: Mamita, ¿no? No quedó nada.
3: Dale. Bueno, Marco, nos reencontramos el domingo entonces. Se fue nomás.
4: Sí, sí, cortó.
3: Se lo tomó en serio. Dale,
4: Dani, hablábamos de mendocinos o mendocinas que están teniendo grandes temporadas en Europa. El caso de Julieta Fernández en hockey sobre patines, la mendocina nacida en Andes Talleres, que juega en el Fraga y se consagró campeona de la Champions de hockey sobre patines con Adriana Soto, la otra mendocina, ganándole a Benfica de Portugal 4-1 en la definición. Viene siendo una temporada fantástica para su equipo porque ganaron la Supercopa de España, la Champions, están en semis de la Copa de la Reina, que es como la Copa del Rey, y además están en playoff de la Liga, así que puede lograr el póker el equipo de las mendocinas Soto y Juli Fernández. Que esto decía a propósito la delantera, la goleadora, una de las mejores jugadoras del mundo, que también le apunta a los Juegos Mundiales, que van a ser en Asunción del Paraguay ya en octubre. Pero primero la temporada y su alegría por ser otra vez la mejor de Europa con su club.
5: Y salir campeón de Europa realmente es volver a cumplir un sueño increíble. Fue un campeonato bastante duro y que nos costó mucho. Desde los partidos de zona, semifinal, final, la verdad que lo hemos disfrutado un montón y se nota cuando llegas y cumplís el objetivo, esa tranquilidad y esa felicidad de haber logrado el objetivo de todo el equipo. Así que muy contenta y muy feliz de haberlo logrado.
4: Ahí estaba la palabra de Julieta Fernández, entonces, que le apunta ahora a la Copa de la Reina de hockey sobre patines en España y a la Liga para ver si puede cerrar una temporada fantástica.
3: Bien, antes de ir a la última pausa en Ovación 90, el diario Marca de España, Marca de Madrid, anuncia que el próximo entrenador del merengue es Mourinho, que va a ser anunciado oficialmente los próximos días, pero ya Marca lo pone en su tapa y dice el próximo entrenador es Mou.
1: Qué mira vos. Vamos a tener show. Qué hermoso.
3: Tremendo.
1: ¿Sabés lo que va a hacer Mourinho en este vestuario del Madrid? Se va a hacer un festival.
3: No quiero spoilear todo, pero léanlo. Ya hermoso. Dice que Mourinho ya dio la lista de los que no quieren el plantel. No los presidí, los que no quieren. Qué hay hermoso. Unos nombres.
4: ¿En papel lo tiene que sacar o no?
3: Pesadísimos los nombres, sí. Pesadísimos.
1: Qué hermoso.
3: Léanlo, pobre Marca. Claro. Querés arruinar la vida. La última pausa en Ovación 90.
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0: Últimos 5 minutos del programa, dice el amigo Mario, al jugador de campo que se haga lesionado, sacarlo afuera del campo en camilla o en el autito y van a ver cómo se recupera. Bueno, en el campeonato mundial, se haga o no se haga, uh-huh. al que lo entre a atender tiene que salir. Indefectiblemente el lesionado tiene que salir.
1: Exacto.
0: No se puede quedar en el campo. Así que ahí el amigo va a estar contento porque lo sacan. No va a poder hacer tiempo.
2: Dani, te digo un poquito de agenda del federal, porque este sábado, 11 de la mañana, perdón, domingo 11 de la mañana, Fadet juega con Huracán, duelo de mendocinos, recontra lindo el partido.
0: ¿En Fadet?
2: En cancha de Fadet, correcto, 11 de la mañana. Y el domingo también va a jugar San Martín, pero en Córdoba con Argentino de Monte Maíz, 15:30. Sobre todo Fadet y San Martín obligados a sumar, están en el último puesto. Huracán cuarto, vuelve al ruedo tras la fecha libre.
0: Bien, está Gonzalo. Todos los días indagamos con Gonza a ver si tiene algo de gimnasia. Recordamos, jugadores licenciados, técnico licenciado, pero por ahí alguna cosa se puede enterar Gonzalo, que es un gran detective. Titito.
3: Bueno, a ver, mirá, yo te voy a leer, no importa con quién fue la charla. Uh-huh. ¿Ya está confirmado dónde se van de pretemporada? Nada aún, nada de nada. Pero las opciones que eran Buenos Aires, Córdoba o Chile, nada. Eso era antes. Ahora todavía no hay nada oficial.
0: ¿Qué habrá cambiado?
3: Vuelven el 4 de junio, ¿no?
0: Sí.
3: ¿Eso es oficial? Ah. No, bueno. Nada es oficial.
2: Sí, pero ¿qué
1: es un radioteatro?
0: ¿A quién le preguntaste? A Berti. Bueno, escúchame, cuando se fueron cuando se licenciaron, el mismo técnico en la conferencia de prensa, los jugadores dijeron hasta el 4 de junio, el 4 de junio volvemos, bueno, entre semanas para...
3: No, eso lo agregaron después,
0: Bueno, pero
3: dijeron un par de semanas, que eran 2 semanas, después agregaron 3 semanas.
0: Claro. Para iniciar la primera parte de la pretemporada acá y después ver dónde seguir.
3: Pero hay algo que vos dijiste hoy durante el programa, yo lo añoro tanto, tanto. Que antes vos llegabas, entrabas a la utilería, tomabas unos mates, charlabas con los técnicos. Bueno, eso ya dejó de existir hace mucho tiempo, pero por ejemplo, en gimnasia, hasta hace 2 meses, vos llegabas antes del entrenamiento y te ponías a charlar con los técnicos. A ver, pero desde...
0: ¿Con los técnicos? ¿Con los técnicos?
3: Sí. Antes de empezar el entrenamiento charlaban con... Yo con Broggi, lo hice con Medrán, lo hice con Bianco, lo hice con Alanís. Claro. Todos los técnicos salían antes, mientras los jugadores estaban cambiando, y los técnicos salían con su cuerpo técnico y su preparador físico a preparar los conos, las estacas, las cintas, las sogas.
0: ¿Con este técnico todavía no? ¿Con este técnico todavía no?
3: Una sola vez pudimos charlar más.
0: Está bien.
3: Una sola vez.
0: Hasta que te conozca.
3: Es difícil. No, pero es su personalidad, porque yo indagué y consulté a colegas cordobeses que lo conocen desde que arrancó como técnico, y rosarinos también, y es su forma de ser. Entonces es un poco difícil, salvo lo que podés hablar en una nota o en una conferencia de prensa, conocer sus pensamientos. Porque de repente Broggi, cuando hacías una nota, te decía determinadas respuestas, pero en el mano a mano vos indagabas su pensamiento. Vos tenías idea más o menos qué pensaba del rival, para dónde iba a ir pensado, cómo se iba a parar su equipo. Uh-huh. Pasaba lo mismo con Medrán, ni hablar con los anteriores, ¿no? Con Pozo, Bianco y Alanís. Sí, que
0: sobre todo más.
3: No, incluso, mira, Lucas Marco Giuseppe era de hablar mucho, antes y después.
0: Sí, Lucas, sí. Una sola consultita y te
3: y
0: liberamos.
3: De fútbol, ¿eh? De fútbol.
0: Ah, sí.
3: Nada personal, siempre de fútbol.
0: Siempre de fútbol. Y te liberamos, Gonza. ¿Las obras mientras está este largo parate, las obras en el aerotanque continúan?
3: Están continuando, pero en este caso están con la bomba de riego de la cancha. Ajá. ¿Te acordás que? Bueno, no, ¿se acuerdan? No, ustedes lo vieron durante todo el campeonato, que detrás del arco que da hacia el parque. Habían tirado todo abajo, los viejos vestuarios, sí, el paredón, pusieron unas chapas, claro, para que no se vea por la televisación, obviamente ahí van adelante los carteles de publicidad, y ahí está el motor de la bomba, o sea, la bomba de agua con la que se riega. Bueno, la están cambiando de lugar, uh-huh, la están pasando para el otro lado. recordemos que después van a cambiar para ese lado, la cancha se va a correr 30 metros. Sí. Al menos esa es la idea original, no sé si continuará en pie.
0: Raro,
3: pero lo que dijo el presidente Porreta,
0: rarísimo,
3: y que a partir de agosto iba a ser. Pero bueno, o sea, no creo que en agosto con el campeonato empezado lo vayan a hacer. Yo pregunté, ¿lo van a hacer ahora? No, ahora la cancha no se va a correr.
0: Claro, y queda raro, ¿no? Va a quedar la platea a la altura del área grande. Bueno, la seguimos el lunes. Gonza, abrazo. Buen
3: fin. Hasta el lunes, abrazo.
0: Que la pases bien. Tenemos las semifinales también de la liga.
1: Exactamente. Sí, porque mañana 7:30 de la tarde jugarán River, Rosario Central. Hoy bastante picante lo de Di Carlo, ¿eh? Sí. El presidente de River que dijo... Con la guardia en alta, todos con la guardia en alta, mañana River Rosario Central. Y el domingo, 5 de la tarde, Argentinos Juniors frente a Belgrano, así que ya el día lunes, aquí en el programa, estaremos analizando la final que se va a venir en cuanto a la definición de la liga profesional.
0: Perfecto, el lunes a partir de las 18. Que pasen un buen fin de semana, gracias.

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1: Ocho de la tarde con 2 minutos en todo el país, 12 grados 8 décimas la temperatura en Gran Mendoza, la humedad 74%. Continúa cerrado el paso internacional y el domingo evaluarán la reapertura. Autoridades fronterizas del sistema Cristo Redentor informaron que el paso al vecino país seguirá inhabilitado durante este sábado hasta las 18. A raíz de las lluvias e intensas nevadas, recién el domingo se volverá a evaluar si sigue cerrado o se puede reabrir. El gobierno informó que Argentina devolvió parte de los yuanes que usó del swap con China. Nuestro país alcanzó a utilizar 5 millones de dólares para poder compensar operaciones en el mercado de cambios. La línea de intercambio de monedas sigue vigente y el acuerdo vence en agosto. Anticipan mucho frío para este fin de semana. Este es el informe de nuestro meteorólogo Maxi Viale.
2: Se viene el frío con tutti este fin de semana. Mañana sábado empieza a introducirse esa masa de aire muy frío. Vamos a tener la entrada de aire frío mañana con el sur y el suroeste soplando permanente. Eso trae nubes bajas en todo el faldeo este de los Andes. Y esa interacción del sureste con componente del este hacia la montaña facilita también la producción de lluvia, llovizna. Todo el sábado con lluvias continuas débil a partir de media mañana hasta la tarde, lloviznando, bajando permanentemente la temperatura.
1: 3 minutos pasan de las 8 de la tarde en todo el país. En Mendoza, 12 grados 8 décimas la temperatura, la humedad 74%. Para las próximas horas, el pronóstico indica cielo algo nublado con precipitaciones en cordillera. Soy Cristian Morón y esto fue Informe Newell.
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1: Yo me declaro un glotón. Y no, no precisamente ni puntualmente de la familia del carcayú, un carnívoro poco conocido que se distribuye por Alaska, los países nórdicos, Rusia y Siberia. Porque, según lo describen, no es muy bien llevado. Dicen que tiene pinta de oso, pero de esos osos malos, de esos que te miran con molestia. Yo estoy en la otra vereda, un glotón de los que describe la Real Academia Española. Alguien que come con exceso y con ansia, asociado a conceptos tales como voraz, insaciable y tragón.
2: Ajá.
1: Soy de los que, asociado a conceptos tales como voraz, insaciable y tragón.
2: Ajá.
1: Soy de los que primero come y luego...

repetí dos veces mondongo en escabeche. Mira. Y no pedí más porque supuse que el mozo y el dueño creerían que luego no pediría comida de la carta. Eso sí, antes de retirarme he limpiado mi plato. La miga pasa a jugar un rol fundamental. La niego durante toda la semana, pero es imposible dejarla afuera cuando visito algún bodegón. Me dirán que no es estético, que parezco muerto de hambre, y seguramente tienen razón. Pero no perdonaría jamás si abandono esa carne a la olla sin antes dejar reluciente el plato por el simple efecto de la maravillosa miga de pan. Luego miro para el costado y tampoco tengo pudor en pedirle el plato a mi esposa o a mis hijas, que suelen dejar algo, porque ese algo es un montón para los de mi raza. Es un pecado imperdonable dejarlo ahí. Me voy con culpa si eso pasa y rezo dos Padre Nuestros si así sucede en señal de perdón. Con la sopa no hago ruido, pero inclino el plato para sacar hasta la última gota. Y si veo que no hay moros en la costa, lo transformo en jarro. Elevo el mentón al cielo y adentro mi alma. En cambio, con el postre tengo un problema, y es que básicamente la economía no da para tanto. Porque cuando pasa el mozo, sugiere un postre generalmente, nosotros argumentamos estar llenos. Pero es mentira. ¿Estamos realmente llenos o es que la cuenta mental nos invita a ser cautos? Me inclino más por lo segundo. En fin, yo soy como muchos de ustedes un glotón. Pondero a los bodegones y me entrego a la música si encima, por ejemplo, por ahí anda mi compadre Lisandro Bertín haciendo de las suyas, guitarra en mano.

0: bonito.
1: El aplauso para Lisandro Bertín, queridos amigos y amigas, ¿cómo les va? Bienvenidos, abrimos Buena Suerte y Hasta Luego. El programa que se extiende hasta las 9 de la noche todos los días en Radio New Will, allí los esperamos. Y hoy vamos a ocuparnos de otro oficio. ¿Se acuerdan que la semana pasada hablábamos de los carniceros?
2: Sí.
1: Y tuvimos una entrevista muy bonita con nuestro amigo Sergio Díaz sobre, bueno, la noble tarea de cortar carne.
3: El conejito Díaz, dice usted.
1: El conejito Díaz, exactamente.
3: Ah, mire usted.
1: Que es vecino suyo ya.
3: Sí.

0: en la parte alta de la acera.
1: Sí, claro que sí.
0: Bueno, ustedes saben que estaba viendo mañana, la Municipalidad de Godoy Cruz organiza un encuentro de bodegones en el espacio Arizu. Y yo me veo muy tentado a ir. Pocas cosas me tientan tanto como un bodegón. No
2: qué
0: sé si a ustedes les pasa. Porque yo soy de los que me acabo de describir como un glotón. A mí me gusta mucho comer.
3: Mira. Sí, yo sí pido postre. Voy a hacer esa aclaración. Sí.
1: Pero capaz que no se comió tres porciones de mondongo en la entrada.
4: No. Claro, es un detalle, ¿no?
0: A mí esa entradita que te dan, a mí me da apuro a veces porque digo, el mozo va a creer posta que después no le voy a pedir comida. Porque...
1: O cuando vienen los porotos esos,
0: sí,
1: así como el
0: leche, no, la berenjena.
1: Con
0: todo.
1: El ajito, la berenjena.
0: Y soy más de los bodegones porque me gusta comer
2: bien.
0: Abundante.
2: Sí.
0: Muy bien, no
2: sí.
0: me gusta.
1: ¿A usted le importa más el plato lleno que el diseño del dibujo en el plato con la salsa de, sí. de
0: no
1: coso.
0: Tenga ninguna duda. Bueno, lindo. Y como mañana va a estar este encuentro organizado por la Municipalidad de Godoy Cruz, que es con entrada libre gratuita, tenés que ir, van a estar todos ahí los bodegones, se nos ocurrió abocarnos a este tema y vamos a entrevistar a Horacio Clerici, que es de la Cantina del Juglar, que se mudó, estuvo muchos años en el Club Andes Talleres y se mudó ahí a metros del Casino de Mendoza. ¿No?
1: Es más, de hecho, en un principio era la Cantina de Andes Talleres.
0: Claro.
1: Y el juglar existía como el juglar, ¿no? Uh-huh. Así que cuando él se fue ahí a la Cantina del Juglar, quedó, bueno, la Cantina del Juglar o la claro. Cantina Juglar o del Juglar o como a cada uno le guste juglar.
4: Muy bien.
0: Bueno, y el Horacio nos atiende gentilmente para que... ¿Se han preguntado ustedes cómo es llevar adelante un bodegón?
2: Tremendo, me
0: porque
2: imagino.
0: Debe ser un laburo importante.
4: ¿Qué te parece?
0: Horacio, ¿cómo estás? Te saludamos aquí en Newell. Está Ornella, está Rocío, está Tomás, mi compadre Lisandro Bertini, quien te habla, el Tano Robles. ¿Cómo andamos? ¿Todo bien?
5: Hola Tano, ¿cómo estás? ¿Cómo les va?
0: Bien, bien.
5: Bueno, un saludo a todos los que están en la mesa, bueno, a todos los chicos y las chicas que están ahí.
0: Horacio, nos declaramos todos amantes de los bodegones.
4: Te amamos, Horacio.
0: Y vos hace años que te dedicás
1: anota
0: a esto.
1: Anota una reserva para 8.
0: Escuchame, Horacio, ¿es sí, complicado hermano. El día a día o no?
5: Sí, es complicado como... todos los oficios que se pueden hacer. En el caso nuestro, venimos trabajando ya hace más de 15 años y ya tenemos cierta situación de expertise como para entender que las cosas tenemos que hacer día a día para llegar a ofrecer todo lo que es la comida de bodegón, que habitualmente tienen mucho tiempo de trabajo, de cocción, de preparación. Nosotros hay platos que nos demoran hasta 2 días previo para hacerlo. Pero sí, como todo tiene alguna cuestión, pero bueno, después de tantos años... ya hemos sorteado esas cosas y lo vamos haciendo bastante bien.
1: Te hago una pregunta. O sea que si yo quiero ir y a comer mañana, por ejemplo, el plato te lo tendré que haber pedido ayer. Al que
0: depende,
1: quiero comer,
0: claro, depende qué plato.
5: El lunes me lo tenés que pedir.
0: Horacio, no. Te hago una pregunta más y abro el juego a mis compañeros. Yo soy de los que se detiene, habitualmente las veces que he ido a tu bodegón pido carne a la olla y tiene un montón de otras cosas, pero viste, veo carne a la olla y digo, bueno, no sé, me entrego a la carne a la olla.
5: Vamos por ahí.
0: ¿Te pasa eso de que ya tenés más o menos identificado por dónde va el común de la gente?
5: Sí, sí pasa en esas cosas cuando hay clientes tanto tiempo, amigos que suelen ir más o menos casi que van por algún plato en especial. Digo, cuando es frío, un argentejo, unos garbanzos, unos porotos, por ahí cuando es el día martes o miércoles, generalmente hacemos a lo mejor algún puchero, la gente va en función de eso, algunos van más por las pastas. Bueno, la carne en la olla es un clásico que nosotros hacemos hace mucho tiempo y la verdad que es un plato que sale muchísimo.
3: Bien.
5: Sí, pero hay características de gente que por ahí vos los veis y que van a ir y van a pedir algo de eso, digo.
3: Ustedes como bodegón preparan de todo, por lo visto, pero ¿tienen alguna especialidad?
5: Nosotros tenemos una carta abierta que son aproximadamente alrededor de 18 o 20 platos. Una especialidad en sí, bueno, lo que más nos gusta hacer son todas las comidas de olla, eso es lo que más nos encanta hacer, esa olla, esa comida que se preparan con algún tiempo y que llevan 3-4 horas. Uh-huh. Eso sería, si querés, la especialidad nuestra. Uh-huh. Pero hacemos un montón de otras cosas, muchas carne al horno, muchas pastas, las salsas nuestras también se demoran muchísimo, tienen de 3-4 horas todas. Bueno, ese tipo de cosas es lo que nosotros hacemos que nos gusta mucho y que muchas veces es el problema por el cual la gente hoy no, a lo mejor no consume tanto eso en su casa, pues no hay mucho tiempo, claro. Y hay que dedicarle tiempo para que salga bien.
0: No me está haciendo bien hacer este programa, chicos. Mientras hablo de Horacio, yo ya me estoy imaginando servilleta al pecho.
1: Le pido guárdele la raspa al Tano, de la carne en la olla, guárdele la raspa porque es lo que más le gusta.
4: A Horacio le quería consultar respecto del armado del equipo, porque ahí me imagino la mano del cocinero es fundamental, porque claro, es comida casera, deliciosa. Y los sabores allí no es algo como una comida rápida, una hamburguesa, a eso me refiero. ¿Qué rol ocupa su cocinero, Horacio?
5: Bueno, mira, en el caso nuestro, hace muchos años, nosotros tenemos el recetario que lo fui armando después de un buen tiempo. El recetario de esos son las recetas que tenía mi abuela, mi mamá, algunas mías. Bueno, hemos armado todo eso y generalmente cuando empezamos a trabajar, yo me meto mucho en la cocina, sobre todo cuando llega un cocinero nuevo, y vamos llevando con el recetario es. Entonces, es más fácil hacerlo y es más fácil tratar de tener siempre el mismo sabor, el mismo gusto. Uh-huh. De esa forma lo venimos haciendo. Cuesta mucho en principio hasta que los chicos, las chicas que trabajan ahí van tomando la mano de esto, pero uh-huh. en definitiva, como con el recetario, es bastante más fácil hacerlo.
2: Uh-huh. Horacio, ¿alguna vez le comentaron este plato me hizo acordar al plato de mi abuela o algún plato familiar?
5: Sí, muchísimas veces. Casualmente, hoy al mediodía, vino un señor que pidió mondongo y me dice, vine porque ayer he comido mondongo de mi mamá. Digo que está bastante cerca, me dijo.
2: Bastante cerca. Qué halago, me imagino.
5: Es muchísimo halago, porque aparte el plato que tu mamá te hace está cargado de cariño, de amor, de familia. Hay otras cosas que te encierra eso. Por lo tanto, siempre más rico la empanada de la mamá, de la abuela, todas esas cosas son. Bueno, si nosotros estamos cerca del plato de ese, para nosotros es un 10.
1: Claro. Es un clásico la cantina, Horacio, porque bueno, a nosotros nos convoca no solamente por la comida, sino porque es ya un culto para los músicos ir a hacer presentaciones y bueno, y realmente también hay que destacar a todo el equipo que atiende, ¿no? El servicio que tiene. Uh-huh. Al menos cómo somos atendidos los músicos, siempre con una previa, con unas exquisitas empanadas, porque las empanadas están buenísimas, con un vino de la casa, ¿no? Esas cosas,
0: ¿no? Mística,
1: que hacen más a cómo uno se siente en la casa comiendo o en la casa de la abuela.
0: Tiene mística. ¿Cómo logran esa mística, Horacio? La mística que habla mi compadre, porque yo que he ido como espectador, a mí me encanta, porque mientras comes, hacía mención en el texto, lo vas escuchando a Lisandro cuando te toque ir a vos, cuando va algún otro músico. Digo, hay mística, ¿no? Que otros restaurantes por ahí no los tienen.
5: Bueno, sí, nosotros eso ya también hace más de 10, 12 años que lo estamos haciendo, cuando era ayer en su momento, ahora acá en el Juglar. Y vamos, ahora estamos por inaugurar, que estamos ya en Chacra de Colla, una cantina nueva. La idea es siempre que sea acompañada con arte, siempre que sea acompañada con músicos, que sea acompañada con cuadros, con libros, con pinturas, con todo ese tipo de cosas, y ya lo venimos haciendo siempre. Nosotros todos los viernes y sábados tenemos show, y las fechas patria tenemos show siempre el 25 al mediodía. En este caso vamos a tener show tanto en la cantina del Juglar como en la cantina de Chacras. Uh-huh. Eso lo hacemos hace mucho tiempo. Mendoza tiene una cantidad de músicos increíble, de amigos muchos de ellos, así que bueno, para nosotros es bastante fácil, porque lo que convocan a la gente son ellos. Nosotros lo que hacemos es decir al músico, mirá, damos una fecha, ellos vienen, el Lisandro en este caso, que agarra y convoca, siempre lleva algún amigo, así que bueno, está buenísimo, está bueno y lo hacemos desde hace mucho.
4: Horacio, ¿y cómo se llevan con esto que tiene que ver con la tradición del bodegón y demás, con la moda? Esos lugares que, bueno, son instagrameables de alguna manera, ¿cómo se han adaptado con eso? ¿El bodegón queda fuera de esa lógica o se incluye ahora, se adapta?
5: Y hay que ir adaptándose constantemente a todo este tipo de cosas, sobre todo en un momento donde está bastante difícil. Ahí he escuchado al Tano decir que hay gente que a lo mejor no elige el postre porque tiene que pagar un poco más. Y esto es cierto, esto pasa habitualmente. Yo tengo gente que antes iba toda la semana, que ahora va una vez al mes. Entonces hay que ir adaptándose. Lo que pasa es que hay un concepto de esto que se habla respecto a las cosas de moda, ¿viste? A la experiencia. Y bueno, la gente va haciendo eso. Va a un lugar, prueba, va al otro, probando. Pero el tema que hay con eso es que vos no generás el cliente, pero el amigo, el que repite, el que vuelve. Y eso nos está costando mucho. Uh-huh. Hay que adecuarse a las nuevas reglas, lo hacemos, nosotros tenemos Instagram, tenemos todo, pero es difícil, porque además es un público un poquito más grande que el que está, claro, a lo mejor en ese tipo de redes. Uh-huh. Pero bueno, pero estamos con todas las cosas y tratamos de estar más cerca de lo que se puede, ¿no?
3: Uh-huh. Horacio, ¿usted cuántas horas o cuántos días les dedica, mejor dicho, a la cantina, a la cocina, a atender, no sé si lo hace incluso atender al público, y en comparado con el tiempo que le resta para su vida privada?
5: Claro, bueno, ese sí que es un tema, porque nosotros en la gastronomía en realidad son 24 horas que uno tiene que dedicar aproximadamente los 7 días al año, los 7 días de la semana. Muchas horas, son entre 14 a 18 horas diarias, porque siempre pasa algo, siempre se rompió, siempre faltó una mercadería, que un empleado no pudo ir, que un chico faltó. O sea, hacemos de todo y es como la rueda de auxilio, ¿viste? Faltó alguien en la bacha, nos metemos en la bacha, falta alguien en el baño, vamos al baño. Bueno, hacemos de todo, somos full y eso te da muchas horas. Después vos empezamos en la mañana temprano con las compras, empezamos en la mañana temprano con los proveedores. Entonces empezamos a las 8:30, terminamos a las 4:05 de la tarde, vengo, me acuesto y a las 7:08 arranco otra vez hasta las 2 de la mañana.
2: Claro. Hablabas recién de un recetario, Horacio. ¿Cuántas páginas tiene? ¿Cómo es ese recetario?
5: El recetario es sencillo, no es nada joder. Nosotros en el recetario tenemos unas 50, más o menos 60 recetas. Uh-huh. Donde tenés la de todos los postres, que no lo haces todo siempre, la de las comidas, que no lo haces todas siempre, pues también cambia, si en invierno, si en verano. Uh-huh. Nosotros nos hemos tenido que adaptar también a las situaciones, entonces por ahí hacemos sándwich, que no lo hacíamos antes, para el verano generalmente. Hacemos algunas otras cosas que no es el bodegón exclusivamente. Bueno, pero la gente por ahí agarra y demanda algo más. Entonces, bueno, tratamos de tener un sándwich, tratamos de tener eso. El recetario que tenemos, si bien es viejo y de hace muchísimo tiempo, tenemos 50 o 60 recetas, creo que tengo ahí.
0: Horacio, ¿y el precio? Porque algo que le destacamos también a los bodegones es que son nobles con el precio, que no te matan. Comes bien y te vas conforme a tu casa.
4: Comida casera.
0: Claro, vos decís, bueno,
4: con amor.
0: No te pagué una locura, porque por ahí vas a otros lugares y yo honestamente salgo espantado, ¿viste? Digo, no puede ser. En cambio, en los bodegones me siento como... Nada, la situación está difícil, obviamente, pero viste, vos sentís que estás pagando y que estás comiendo bien. No son precios locos los que manejan en general los bodegones. ¿Cómo hacen con eso?
5: Y bueno, es parte de lo que decíamos recién, de adaptarse a todo esto. Nosotros tenemos platos más o menos, tenemos platos de 14.000 pesos, 15.000 pesos en adelante. Y después tenemos algunos platos más caros que están en 25.000, pero todos los platos están alrededor de 16.000, 18.000, los guisos, la carne en la olla, el matambre de la pizza, todo eso están alrededor de una bondiola de cerdo.
4: Costillar de pollo.
5: Creemos que no es caro, creemos que estamos bien. Y estos mismos precios, bueno, son los que venimos tratando de hacer. Nosotros con eso, según la cantidad de personas que vayan o no vayan, según en el mes, nos puede ir mejor o peor incluso, ¿no? Pero la idea es que la gente coma por algo medianamente económico, abundante, que sea rico y que haya mucho. Nosotros los platos nuestros son todos de medio kilo aproximadamente, entre 450 y medio kilo por persona.
0: Uh-huh. Qué bárbaro, se me está haciendo agua la boca.
2: Si armamos un top 3 de lo más pedido en la cantina... ¿Cuál estaría en el tercer puesto, cuál en el segundo, cuál en el primero de lo más pedido?
5: Bueno, hoy, en esta época, en invierno, generalmente lo más pedido son los guisos y dentro de los guisos la carne en la olla.
2: Uh-huh. Bien, ¿es en el primer lugar?
5: ¿Eh?
2: ¿Es en el primer lugar?
5: Es el primer lugar, sí, si la gente viene... Yo tengo clientes que vienen a pedirme carne en la olla en enero.
2: Si la tengo que hacer, ese soy yo.
5: Quiero comer carne en la olla. En enero le tengo que hacer la carne en la olla. Generalmente nosotros esos platos de enero tratamos de no hacerlo, ¿no? Uh-huh. Después tenés otro que sale muchísimo ahí, que es la bondiola de cerdo. Uh-huh. Y la lasaña. La lasaña también es un plato que sale mucho.
4: Basta, Horacio.
3: ¿Atienden de noche acá que están consultando?
0: Sí, obvio. Está abierto ahora. Si quieren ir, se pueden ir ahora. Porque me escribe Gastoncito Lucero, un amigo, me dice, quiero ir ya. ¿Dónde es? Y me lo está ahí en la calle Irigoyen.
4: Irigoyen 27.
0: Claro, a metros del Casino de Mendoza, más o menos, para que tengan una idea. Horacio, y lo último que te pregunto, ¿el vino? ¿Ustedes tienen ahí A mí me gusta ir y pedir el vino de la casa, porque me gusta tomármelo con soda también, poner unos hielitos. ¿Eso cómo lo eligen?
5: Nosotros trabajamos con una empresa que nos lleva el vino en unos tarros como parecido a los de la cerveza.
0: Ajá.
5: Sí, pero va vino ahí adentro.
4: Qué bonito.
5: Qué tentador. Y esto se sirve con una canilla, un vino, tenemos tres tipos de vino ahí, es muy bueno, es de la zona de Chacra de Coria y de Luján. Son vinos espectaculares y un vino realmente que por el precio que tiene, al no tener botella, no tener etiqueta, no tener corcho, es más barato y la calidad es muy buena.
0: Claro, claro.
5: Es el vino del que trabajamos.
0: ¿Y de un día para otro le suele quedar comida o lo evitan a eso?
5: Puede quedar, pero nosotros como somos 6, 7 u 8 que trabajamos, claramente todo lo que va quedando en el día se saca o a la noche o al otro día. Claro. Hay comidas como los guisos, generalmente, que si vos los preparás hoy, mañana están ricos, pero pasado mañana están dos veces más ricos.
0: Eso es verdad.
5: Entonces lo puedes tener dos días tranquilamente, claro. Cuidado.
4: Es como el vino, el guiso va añejando, ¿entendés? Como el vino. Entonces ese lo debería vender más caro, Horacio, el guiso añejo.
0: El tercer día de la lenteja es mejor que el primero, eso es así, es inevitable.
4: Si es mal, le sobran y no saben qué hacer, me avisa.
0: Claro. Sí. Horacio, y lo último, el pan también, ¿no? Porque son todas comidas para comerlas con pan, esto se sopa, es así. Sí, es inevitable.
5: Se come con pan, claro, se come con pan y con mucho pan. Para como nosotros, yo te escuchaba al principio cuando llegaba, siempre damos una mayonesa casera, una berenjena, todo ese tipo de cosas, una lengua. Y ahí también el pan se lleva bastante. Cuando la gente viene, se sienta a comer, el pan tiene que ser riquísimo, porque es lo primero que ingiere, ¿entendés? Lo tiene que ser muy bueno. Bueno, si bien nosotros eso lo trabajamos hace mucho tiempo con un panadero, que está en Dorrego, el pan es muy rico, es tipo casero, bueno, lo hacemos, lo trabajamos desde hace muchísimos años.
4: Qué
5: es muy bueno el pan.
0: Horacio, querido, bueno, te queremos agradecer el tiempo, sabemos que estás ahora ya próximo a salir a con todo a la cancha, porque la verdad que les va bien, y aparte los viernes a la noche entendemos que suele ser los días donde más gente va. Gracias, Horacio, te mandamos un abrazo, y los que quieran ir, está en calle Irigoyen, insisto, Irigoyen 25, me dijo compadre.
4: 27
5: de ciudad.
0: Está ahí, a metros de la calle San Martín, bajando por Irigoyen. Antes de llegar al Casino Mendoza, te vas a encontrar con la cantina de Horacio. Y si vas esta noche y decís que va de parte de Newell, ¿quién te dice que por ahí tenés?
4: Epa.
0: Un
4: pancito de
5: chocolate. ¿Tenés vino o tenés todo?
0: Espera, ve ahí. Algo puede haber. Horacio, te mandamos un abrazo. Gracias.
5: Muchísimas gracias. Abrazo a todos.
0: Chao, Horacio. Gracias, Pelici. De la cantina El Juglar. Enseguida charlamos con otro, de los más conocidos de Mendoza. Y me he olvidado decir que regalamos los vinos hoy de nuestros amigos de Superbar. Como cada viernes.
2: Bien.
0: En que viene nuestro compadre Lisandro Bertín. A este número de teléfono, Orne querida.
3: 2616-1779-97.
0: Bueno, a la pausa escuchando a Lisandro Bertín, ya venimos.

0: hasta las 21. 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

0: Tano, ¿cómo se siente esa viola, papá? Participo por los vinitos, hermano. Y la verdad que podrían poner algunos del bodegón. Qué bueno que se... esas picadas, papá. Luis Puebla, 631. Gracias, Tano.
1: Bueno, gracias por sumarse. Recordemos el número de WhatsApp, Orne.
2: 2616-177997.
1: Bueno, han llegado varios mensajes, ¿no? De la gente.
2: Por supuesto. Acá nos mandan una foto de un barril. Nos dice, acá tenés roble, vinito de la casita.
1: Qué bien, me encanta.
2: Por acá nos dicen, es muy bueno ir al juglar. Excelente atención de Horacio y las chicas. Lo recomiendo, nos dice Sergio. Sí. Hermoso el juglar, tienen que conocerlo. Un gran Horacio, abrazo. Mi lista de Spotify se llama El Juglar, en honor a ese lugar. Lo felicito y lo agradezco mucho, como estos programas de radio nos acercan a nuestra cultura. Tano Grosso, te fui a ver al teatro y ahora acá me hacen sentir muy menduco y orgullosamente argentino.
1: Bueno, gracias, gracias,
3: Sergio.
1: Gracias por esos mensajes.
2: Sí.
1: La Patito Lanig nos está escuchando también, nos mandó nuestro top, su top, mejor dicho, de comidas de los bodegones, que va más o menos por la línea en la que vamos todos. Pero ustedes charlaron hace rato, junto con Rocío, con el dueño de otro bodegón muy popular aquí en Mendoza, que es la cantina de IMSA. El que no ha ido, también se lo recomendamos y vamos a escuchar la charla que Rocío Corpa y Ornella Dubini tuvieron con el titular justamente de la cantina de IMSA.
4: Buenas tardes, Rodrigo, ¿cómo estás?
5: Bien, bien, todo tranquilo trabajando acá en la cantina de IMSA.
4: Contanos, para aquellos que no te conocen.
5: Soy Rodrigo, encargado de acá de la cantina, la cocina, la logística, bueno, de todo, del equipo de trabajo sobre todo.
4: Y mañana se hace un evento en Godoy Cruz que tiene que ver con los bodegones de ese departamento. Contanos acerca de tu oficio en este caso, ¿desde cuándo o hace cuánto estás haciendo esto? ¿Cómo surgió, cómo nace esta idea para poder sumarte?
5: Mira, la cantina ahora va a cumplir 11 años. Tuvimos una cantina anterior, estábamos en un club de rugby, de Banco Rugby Club, donde empezamos a desplegar este tipo de comidas, que son esas comidas que uno quiere tener para siempre. Esa comida que te cocinaba tu abuela, tu vieja, tu viejo, tu abuelo. Siempre, el argentino es de muy buen comer. Y tenemos la fortuna de siempre haber tenido a alguien en la casa. Creo que esa es la premisa de que haya cocinado bien.
4: Rodrigo, ¿y cuál es la especialidad de la casa, si se puede saber? Que con eso incluso me imagino que pueden llegar a innovar en este evento.
5: Mira, todos nos preguntan lo mismo. Yo, defendiendo lo que lo hacemos con mucho amor, digo que no tenemos una especialidad, que todo está bueno, porque por ahí los clientes te dicen, bueno, recomendame algo, mira, todo está bueno, considero que todo lo hacemos exactamente con la misma calidad. Y lo que más vendemos es parrilla. Y lo que más vendemos dentro de la parrilla son lomos.
4: Y si tuvieras que recomendar, por ejemplo, no sé, un plato para una cita, por ejemplo, para dos jóvenes que están ahí probando justo, no sé, encuentran en el lugar o algo así, ¿cómo pueden, qué les recomendarías?
5: Suele pasar acá, hay muchas citas. Mirá, también tenemos una plaza de pastas. Hay una de las pastas que son unos tallarines caseros con una crema de mejillones que las suelen pedir, sobre todo porque las, como todo acá es para compartir, una pareja se pide una pasta y comen dos. Y por ahí se inclinan mucho a esa pasta con mejillones. Ahora acabamos de incorporar una lasaña, que también la denominamos como la lasaña de la abuela, que comen dos y hasta tres personas.
4: Bien. ¿Y hacen pescado? ¿El mendocino suele pedir pescado o no?
5: Mira, no, pescado no hacemos. Lo único que tenemos referido al mar son mariscos, que es esta de mejillones. Bien. Antes hacíamos eventos, suponte comida italiana, comida mexicana, pero la cartera de clientes se fue agrandando y eso medio que terminó imposibilitando el despliegue de toda la carta en sí. O sea, teníamos que cerrar el local para hacer esos festivales y decidimos que no, porque la cartera de clientes ya demandaba cosas puntuales. Venían al lomo, venían a la pasta, venían a cosas puntuales que le había gustado.
4: Y cuando hablamos de comida o casas de bodegón, me imagino comida abundante, esas comidas o recetas que te hacen acordar a tu hogar, a tu casa. ¿Ustedes cómo hacen para, bueno, lograr esos sabores o lograr que la comida te transporte a ese, por ejemplo, aroma que, no sé, de una comida que cocinaba tu abuela, por ejemplo?
5: Mira, yo en particular en mi familia tengo dos referentes que cocinaban muy bien, que era mi abuela, y mi viejo. Hay de todo acá, de los dos. Y en cuanto a la cocina, soy bastante abierto. Siempre le digo a mi equipo de trabajo que tienen que cocinar rico, con amor, con ganas, con pasión. Entonces, hay de todo, de cada uno del equipo de trabajo, hay algo acá. Por ahí podemos innovar, traer algo nuevo, pero dentro de eso nuevo tiene que ser algo, como dijimos recién, de tu familia, de tu abuela, alguna receta buena, vieja, pero con sabores de los que nosotros nos gustaban de chicos, ¿se entiende?
3: Tal vez el secreto está en el condimento, ¿puede ser o no?
5: Sí, pero...
3: No la va a decir tampoco.
5: No, creo que en la gastronomía no hay grandes secretos. Sí, para mí hay algo que es elemental que le digo y cuando ustedes vengan acá le pueden preguntar individualmente a cada uno de los chicos, es cocinar con ganas y con amor. Yo siempre le digo, cociná como si le estuvieras cocinando a tu hijo, cociná como si le estuvieras cocinando para vos, para tu pareja, para tu familia. Y yo creo que eso se traslada a la gente, a nosotros nos felicita porque le hacemos tener algún recuerdo de su familia, ¿entendés? Te dicen, boludo, esto, perdón la palabra, esto es exactamente igual como lo hacía mi abuela, te dicen. O algunos te dicen, mi abuela lo hacía más rico, pero bueno, ya no está y vengo acá porque esto es lo más parecido que tengo.
4: Uy, tremendo halago, me imagino eso, ¿no? De poder llevarlo, transportarlo a un recuerdo de algún familiar que no está presente y quizás ahí te sentís como realizado por ese plato que preparaste.
5: Y sí, son los mismos que tiene esta profesión. Ya ahí te sentís, o sea, para nosotros un gol, eso, ¿entendés? Y encima lo hacen generalizado. Nosotros, gracias a Dios, somos un equipo bastante sólido. Entonces vienen y nos felicitan a todos, no felicitan a alguien puntual.
3: Rodrigo, para entender un poco también y transmitírselo a la audiencia, dos preguntas. Por un lado, ¿cómo aprendiste a cocinar? Y en segundo lugar, para entender, ¿vos aprendiste a cocinar y después le enseñaste, digamos, a tus empleados? ¿O cómo es la situación ahí en donde vos trabajás?
5: Mira, aprender a cocinar me enseñó mi abuela, me enseñó mi viejo, pero sí estudié. Estoy en Arrayanes, acá en Mendoza, y tuve la fortuna de tener grandes jefes, gente que me enseñó un montón, y creo que acá, o sea, está buena la pregunta, pero no terminás de aprender nunca, siempre seguís aprendiendo. Incluso aprendés de la gente que le enseñás, como te dije recién, acá se abre la carta. Y a lo mejor viene Micaela, viene Jesús y dice, che, ¿podemos probar esto? Sí, obviamente que podemos probar. Después lo llevamos a la carta o no, pero siempre se abre. Y de enseñar, nada, por ahí me da apuro la pregunta. La verdad que ni sé cuándo empecé a enseñar, pero siempre lo hice, nada, sabiendo que me puedo equivocar y que sobre todo la gente a la que le enseñé, que hoy en día está con nosotros en el equipo, no sabían, o sea, sabían casi nada, ¿entendés? Literalmente no sabían en su momento los cortes, por ejemplo.
4: Claro. ¿Y cómo funciona una cocina? Porque me imagino que hay días que son más movidos que otros, pero que todos tienen que estar como aceitados para trabajar como un equipo y llegar con todos los tiempos y con todos los pedidos, ¿no?
5: Mira, nuestra cocina está, yo siempre digo una frase que está preparada para la guerra. Nosotros estamos preparados siempre para 400 cubiertos. Después, hagamos 50 o hagamos 100, bueno, hay materia prima que sí se pierde y otra que no. Nosotros, naturalmente, no reciclamos nada, que eso son cuestiones de calidad que respetamos a rajatabla. Entonces, nosotros, suponte, nos basamos en las reservas. Hoy viernes tenemos 120 reservas, sabemos que vamos a terminar haciendo 200 y pico cubiertos. Ya nos preparamos para esa guerra, ¿se entiende?
3: Sí, exactamente.
5: Pero abastecidos estamos siempre para 400 cubiertos. Y sí, está aceitado el equipo, tenemos un equipo con antigüedad, hay gente de 10 años y el menos antiguo tiene 4 o 5.
4: Y bueno, me imagino que los días que son más movidos son los fines de semana, incluyendo también, bueno, jueves, viernes quizás, ¿o qué día se mueve más?
5: Sí, naturalmente jueves, viernes, sábado y domingo. Pero nosotros, al estar adentro de un club, que eso es un privilegio para nosotros, siempre lo voy a decir, que es el Club IMSA, al estar adentro de un club siempre tenés flujo de gente dando vueltas. Sea un partido de futsal, sea un partido de hockey, o gente que hace deporte alrededor y vienen a lo mejor sin reserva y vienen de martes, miércoles y jueves, está muy abocado al deporte. Entonces,
3: Rodrigo.
5: sin querer, a lo mejor haces una buena cantidad de cubierto con gente a eso, al deporte.
3: Rodrigo, con respecto al evento ya de este fin de semana, ¿con qué objetivo van ustedes?
5: Mirá, entrando al evento, a nosotros nos invitaron y nosotros no pudimos asistir por esto que te digo. Sé que la nota abordada por ahí, pero nosotros mañana no vamos a estar lamentablemente porque teníamos compromisos que cumplir.
3: Bien, bien.
5: Ya teníamos 2, 3 cumpleaños reservados en la cantina
3: Bueno,
5: y
3: bien.
5: por sí. Y lo teníamos reservado hace unos meses. Entonces mañana, suponte, tenemos 100 y pico de reservas también, que a lo mejor parece un montón, pero son 3 cumpleaños.
3: Sí.
5: Y nada, agradecimos que nos hayan tenido en cuenta, pero no pudimos estar por esto que te digo.
3: Claro.
5: También es muy difícil hoy en día doblar el equipo de trabajo. Eso es bastante difícil con el tema de los eventos.
4: Claro. ¿Y qué otro tipo de eventos o también anécdotas recordás que les haya pasado? No sé, algo, no sé, que haya quedado como para la historia, para el recuerdo, algún pedido de mano o algo así que les haya tomado por sorpresa, quizás.
5: ¿Algún pedido cómo, perdón?
4: Pedido de mano, propuesta de matrimonio.
5: Ah, y mirá, te digo la verdad, la cantina ha hecho casamientos, o sea, hacemos muchos civiles, viste que por ahí se casan al mediodía y vienen a almorzar,
4: Sí.
5: y para nosotros es un montón que nos elijan. ¿Por qué? Porque es un momento único para ellos, ¿entendés?
4: Claro.
5: Y a lo mejor muchas veces con el factor económico es muy importante, y ellos dicen, bueno, vos me podés reservar, vamos a venir a comer a lo mejor pizza y empanada, que puede ser lo más económico, pero no quieren dejar de festejar su momento. Y
4: Claro.
5: que nos elijan a nosotros para ese momento, yo siempre lo enaltezco, porque me parece un montón que te elijan a vos y que no traten de ir a un lugar, qué sé yo, más convencional o hacerlo en su casa.
3: Bien.
5: Y eso a mí, la verdad que el tema de los matrimonios y demás, cuando vienen a festejar a la cantina es muy emotivo, porque estamos al lado, nosotros tenemos una cocina vista y estamos al lado de donde la gente festeja. Y eso siempre conmueve, sobre todo el agradecimiento de la gente. Desde elegirte hasta que se levanten los novios, ir a agradecer uno por uno al equipo de trabajo, eso es hermoso. También es un gol que tiene la gastronomía. Tiene momentos feos, sí, pero son más los lindos que los feos.
3: Rodrigo, con todo esto que contás y mencionás, imagino que pasás muchísimo tiempo metido allá adentro. ¿Cómo es tu vida fuera de eso? En realidad, esta es la pregunta y es mi última. ¿Te queda tiempo para vivir independientemente afuera de la cantina?
5: Mira, de hace 1 año y medio a esta parte me lo propuse, ¿sí? Pero yo no lo padezco, mi trabajo no lo padezco.
3: Te demanda
5: Siempre digo lo
3: bastante.
5: mismo, me encanta lo que hago, sea la logística, sea cocinar, sea manejar el equipo de trabajo, todo lo que me toca hacer acá me encanta. No lo sufro, amo mi trabajo, soy un afortunado porque no todo el mundo le gusta lo que hace, pero nada, este año me propuse eso, dejé cosas de la logística de lado, como ir a la feria, por ejemplo, como cocinero también me gusta ir a la feria, me gusta ir a la carnicería, elegir el producto, ver qué estoy manipulando. Este año me propuse eso y le estoy dedicando más tiempo a mi vida un poco.
4: Y el mendocino, ¿es de bodegones? Porque por ahí uno puede ver en el centro que hay muchas casas de comida rápida. O quizás uno accede, no sé, a propuestas un poco más económicas. Pero vos en el día a día, ¿ves que el mendocino va, elige, le gusta este tipo de comidas, los bodegones?
5: Mira, voy a hacer hincapié en lo que dijiste en lo económico. Naturalmente, el bodegón no tendría que ser caro. Nosotros tenemos una carta extensa, pero tenemos precios populares. Tenemos los pies en la tierra, sabemos que hay una crisis económica bastante profunda y nosotros no discriminamos absolutamente a nadie. Vos podés venir acá y comerte dos empanadas y una copa de vino y se te va a atender exactamente igual que a todos. Por eso te digo que el bodegón no, o sea, está más ligado a lo económico y abundante que a lo que a lo mejor la gente tiene por entendido. Es más, yo de los colegas que tienen bodegón acá en Mendoza, que naturalmente también asisto, hay una bajada de línea de esto que te digo. No son caros. Y más si sabes pedir. A mis clientes yo siempre le digo, si vos sabes pedir acá, comés por mucho menos que si vas a un lugar, a un shopping, por ejemplo.
3: Bueno, Rodrigo, muchísimas gracias por la conversación y bueno, que tengan muchísima suerte, que les vaya muy bien mañana con los cumpleaños, que ya lo tienen bastante, están bastante en la...
5: Sí, bueno, gracias a ustedes por tenerlos en cuenta.
3: Dale, listo, Rodrigo, nos vemos.
5: Bueno, un abrazo.

0: Bueno, buena música esta de Ratatouille. Las chicas dicen nos vemos porque van a ir claramente a la cantina de IMSA, otro lugar recomendable. Y esto último que decía, creo que va muy a tono con lo que realmente buscamos, lo que gustamos comer bien, que es que no te maten con el precio. Y los bodegones es como que hay una norma, ¿no? Que no te matan con el precio.
1: Son más piadosos, creo que además porque son conscientes de la gente que
0: claro,
1: va.
0: Claro, exactamente.
1: También, ¿no? Y que cuál es el estilo, qué es lo que gustan comer. Y además también encontrás esas cosas que por ahí en otros restaurantes más de comidas más gourmet, uh-huh, o de preparación más gourmet, posiblemente no haya.
0: Claro.
1: Recién charlábamos mientras escuchamos, decís, bueno, por ahí te encontrás con un arroz con leche, uh-huh, por ahí te encontrás con un
0: budín de pan.
1: Budín de pan.
2: ¡Qué rico!
3: Con dulce de leche.
1: Bueno, con otros postres, ¿no? Con otras preparaciones. Totalmente. Muy, muy del estilo de la comida casera que, bueno, que uno está acostumbrado a comer en casa, ¿no?
0: Y esta es la música de Ratatouille, que es una película que también habla un poco de eso, ¿no? Por eso bien Pablito ahí y bien Orne en buscar este tema. Y hablando de tema, compadre, nos vamos a la pausa escuchando una canción que habla justamente de algo de, bueno, esto que hay en Cuyo, ¿no? De, esta, de estos encuentros multitudinarios para comer algo.
1: Totalmente. Por ejemplo, no sé, yo recuerdo esta canción que se llama Para mi Cuyana, por ejemplo,
0: esa,
1: que la escribe un autor puntano y bueno, muchos piensan que, bueno, que este buen hombre, este muchacho estaba enamorado de una chica y no.
3: Qué bonito.
1: Y estaba así, enamorado, pero de su abuela. Epa. Cuando la veía bailar. Entonces también después va contando las comidas o algunas cosas que preparaba su abuela.
0: A ver, ¿cómo dice?
1: Y dice así.

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16: Bueno, no nos queda tiempo más que para la despedida. Usted tenía un saludito por ahí,
17: sí,
16: Lisandro.
17: Sí, mire, compadre, quiero saludar al querido amigo Antonio Vera, que siempre nos escucha.
16: Che, qué grande, Antonio.
17: Antonito Vera, Darío, Julito, los muchachos que laburan ahí en el taller.
16: Todos unos fenómenos.
17: Un gran abrazo. Y invitar, compadre, mañana a partir de las 18 horas, ahí en la calle 9 de julio, entre Soler y Félix Bogado, a la vuelta de la parroquia Virgen Niña. Va a haber una peña folclórica con muchos grupos ahí y bueno, voy a estar también participando ahí, así que la gente que se quiera arrimar a partir de las 18 horas, zarpada peña folclórica para disfrutar también de comidas caseras.
16: Excelente, sí. Bueno, una muy buena, interesante invitación. A Franquito Fattori también fuerte abrazo, un gran amigo de la casa. Elvio, Ramón y toda la tropa me están esperando para comer un asado, así que allá voy, queridos amigos.
18: Vamos, vamos.
16: Rocío, gracias. Orne, gracias. Tomás, muchas gracias.
17: Muchas gracias.
16: Está tomando envión. Dice que allá voy y está tomando envión desde acá. Exactamente. Pablo.